0: Muy bien. A ver, al entrar, si la cierra. ¿Qué tal es Navidad después?
1: Pues muy bien, la verdad.
0: ¿Cómo? ¿Qué les pasa? ¿Hasta aquí en Gijón?
1: No, en el centro de Gijón.
0: En el centro de Gijón, muy bien. ¿Fuiste con Magali?
1: Sí.
0: Qué guay. Me cae más guay a mí, Magali. ¿Y qué me vas a contar hoy entonces? A ver.
1: Pues lo que me trajeron los reyes.
0: ¿Qué te trajeron los reyes? A ver.
1: Mira, este jersey que traigo.
0: Muy guapo, de Mickey, que te gusta a ti Disney, ¿eh? Uh-huh.
1: Una camiseta de mi perro, Raider.
0: Callao con la camiseta, con la
1: sí,
0: cara.
1: Sí, te
0: bueno, qué guay.
1: Este bolso. Más bolsos, ¿eh? Ay, Polonia de Shakira.
0: Callao. ¿Y qué? ¿La hecha así que mueve la cadera así sin parar o cómo llegue? ¿Eh? Pues, yo me eché un día la de Bustamante y empecé, por el amor de la mujer. Así estamos.
1: Dos de Shakira, ¿eh?
0: Dos de Shakira. Una para por la mañana y otra para por la noche. ¿O es la misma?
1: No, hay una pequeña y otra con el líquido nuevo amarillo.
0: ¡Ay, Dios!
1: Y con crema y todo.
0: Líquido amarillo de Shakira, no sea pis,
1: sí.
0: ¿Eh?
1: No.
0: Porque ya la gente compra cosas muy rares.
1: No, no, ya pero...
0: Espero. Huele bien, ¿no?
1: Sí.
0: Pues entonces no es pis. Muy bien.
1: Y una colonia de marca de Toast, no sé si te
0: ¡joder,
1: suena.
0: Chaval! Pero... Vas a oler como un bizcochín.
1: Unos playeros. Bueno, y luego, al final, unas entradas para ver a Mamma Mía.
0: Mamma
1: en la Universidad Laboral.
0: ¡Calla! Joder, Nadia, tía. Muy bien te portaste tú este... ¡Mamma Mía! ¿Cuándo serás mía? No, esa no es, ¿no?
1: No, el de Ava.
0: La de Ava. ¿Cuál era la de Mamma Mía? La de... No, eso era Ave María.
1: No, es Mamma Mía.
0: Ya, pero el Jesulín este, ¿cómo se llamaba? El Bisbal.
1: David Bisbal.
0: Era, sí. Jolín, Ava tiene unos temazos, tío. O sea, que vas a ver el... Sí, ¿eh? ¿Cuándo es?
1: Creo que es en marzo.
0: En marzo, ¿eh?
1: Creo que es...
0: Yo
1: voy a verlo el 20 de marzo.
0: Qué guay. Y el 26, mi cumple. Ahí lo tienes. Qué guay, joder, Nadia, tía, vaya regalazos, ¿no?
1: Sí.
0: Bueno, sigue porque ella es buena.
1: Sí.
0: ¿Te trajeron alguna vez carbón?
1: No.
0: A mí una vez de guaje. Y luego tenía regalos, pero me trajeron carbón.
1: Bueno.
0: Imagínate, la guerra que di yo ese año.
2: Y el domingo voy a ir al musical de Mago de Oz.
0: Ah, sí, ¿eh?
1: Es verdad, el domingo.
0: ¿Tú también vas? Uy, tío, vais... Sí, ¿eh? ¿Y tú también? Madre mía, tío. Vaya marcha que tenéis. Muy bien. Claro, es que aquí en Gijón se hacen muchas cosas, tío. Hay que aprovechar. Muy bien. ¿Qué más me cuentas, Nadia?
1: Y que tenía ganas de veros a todos.
0: Hombre, nosotros, yo tenía... tú fíjate, ¿eh? Que decía yo otro día, nada, vaya guay, empezó a currar y me decía, ¿pero cómo te vas a poner contento yendo a currar? Y yo, joder, porque es que voy a ver a mis amigos. ¿Qué tal pintar? Pintar sin parar. ¿Te gusta, eh? Vaya vicio. Vale. ¿Y qué hiciste Nochevieja, Nadia?
1: Pues estuve aquí.
0: ¿Aquí, en Alarde? ¿Aquí
1: no,
0: en esta
1: no,
0: misma sala?
1: En casa.
0: No me engañes, ¿eh?
1: En casa.
0: En casa, vale. ¿Y qué hiciste? ¿Comiste les uves?
1: Sí.
0: ¿Con quién? Te quiero decir, ¿qué cadena pusiste?
1: La 1.
0: Ah, Estopa. Muy bien. ¿Peña Estopa aquí? ¿Quién vio las uvas con Estopa? ¿Quién vio las uvas con Pedro Chichicote? No, es que no me gusta ninguno de los dos, ni Chicote ni Pedroche. Pero, tío, en la variedad está el gusto, ¿no? Cada uno que las vea donde le dé la gana, ¿o qué?
1: Sí.
0: Digo yo, ¿eh? Muy bien. Así que Nachín vio a Pedroche para ver el vestido, ¿no? Golfo. ¿Qué golfos sois? Sois unos golfos. ¿Bailaste algo?
1: No.
0: ¿No bailaste en Nochevieja?
1: No.
0: Bailé yo por ti. ¿Y es el día que salí?
3: ¡Ocho!
0: ¡Ocho!

0: Estás escuchando Operación Alarde, señora. 341 programas. ¿Cómo te quedas? Son una burrada, tío. 341 programas. Os voy a decir una cosa. Lleváis más programas que mucha peña que trabaja en la radio, Son muchos. 341 ediciones. Sí, señor. Vale, Nadia, ¿qué le pides al 2026?
1: Pues...
0: ¿salud? Aparte de salud, que por supuesto es lo primero, amor, perres, ¿pero qué más le pides? Yo qué sé, aprender a tocar el violín.
1: Venga, sí.
0: Sí, ¿eh? Mira tú. ¿Y algo más?
1: Pues que haya más entrevistas y...

0: Como ya tú lo ganaste, y va a haber fiesta. Sabía yo que habiendo fiesta iba Miguelito para allá. ¿Cómo nos gusta, eh? ¿Cómo nos gusta? Llamarse Miguel implica que te guste la fiesta. Muy bien. Venga, pues a por el 2026, Nadia.
1: Sí.
0: Que va a estar chupado. Va a ser un gran año.
1: Sí.
0: Va a ser un gran año. ¿Y qué canción me traes hoy?
1: Rosalén.
0: Rosalén, no hay una canción.
1: Ahora se llama.
0: Ahora se llama.
1: Ahora. Ahí.
0: Empuja, empuja, empuja, empuja, pero no de ahí, de la mitad a la puerta, ¡pum! No, pero... ¡Ay, ay, ay, Danilo, grande! Muy bien. Rosalén, ahora. ¿Y se la quieres dedicar a alguien?
1: A ti.
0: ¡Toma! ¡Feliz año, amiga!
1: A ti.
0: ¡Vamos! ¿Cómo mola Rosalén? ¿Cómo mola Nadia? ¡Cállate!

0: Y llegó Manolo Escobar. Y trajo la alcachofa. Madre mía, esto es la locura. Son las 7:25. Una hora estupenda para hablar con Nachete. ¿Qué pasa, Nacho?
1: Aquí estamos, Verdi.
0: Buenas tardes.
1: Buenas tardes.
0: Feliz año, claro que sí. ¿Cómo fue las Navidades, amigo?
1: Las Navidades muy bien, Verdi, muy contento.
0: ¿Qué hiciste, oh? Vas a hablarme de eso, ¿no?
1: Sí. Ah, perdón.
0: Suelta el micro que vale. Para que no haya acople. ¿Qué hiciste? Cuéntame.
1: Bueno, lo pasé en Gijón con mi abuela. Bien. Y con mis padres, vamos, también.
0: Vale, y en Nochebuena, Nochevieja, todo, ¿no?
1: Sí, todo. Y Reyes en Oviedo.
0: Reyes en Oviedo, queda más Reyes en Oviedo que en Gijón, entonces.
1: Sí.
0: ¿Cómo sabemos dónde ir, eh?
1: Sí, sí.
0: Vamos a la mar. Bueno, ¿y saliste Nochevieja o algo?
1: ¿Qué va? Quedé en casa.
0: ¿Viste les...?
1: Las campanadas en la 3, bueno, con la Pedroche.
0: Con la Pedroche. ¿Y luego qué hiciste?
1: Luego di un poco de música y para la cama.
0: ¿Escuchaste música tú en tu habitación o qué?
1: No, en la televisión.

0: En la 1.
1: Ah, en la 1, muy bien. Viste el escampanáis en la 3, pero luego fuiste para la 1, ¿eh?
0: Sí, sí. Así me va, así me va.
1: Así te va. Muy bien. ¿Y qué, qué tal los Reyes?
0: Los Reyes muy bien, un móvil nuevo, este móvil.
1: Así, ¿eh? A ver, el pedazo pepino ese. Este... Claro, pepináquer, ¿eh?
0: Sí, sí.
1: Y qué más?
0: Unos playeros, un jersey. Joder, y mi abuela dinero y todo eso.
1: Y todo eso ahí. A ver, ¿quién aparece por ahí? ¡Juaní!
0: No,
1: ¡que hay aire! ¿Traes el flequillo de un lado? ¡Cierra ahí bien! Muy bien cerrado, Juanín. Con todo el flequillo para pa un lado. Muy bien. Entonces, ¿pasaste lo guay?
0: Sí, Verdi.
1: ¿Te molan las navidades a ti?
0: Sí, la verdad que te lo dije cuando antes, que me gusta mucho.
1: ¿Y fuiste a la cabalgata?
0: Sí, la vi no miedo.
1: Ah, sí, ¿eh?
0: Me gustó mucho.
1: ¿Y dónde fuiste? ¿Dónde la viste?
0: En la calle Fruela.
1: En la calle Fruela. Calle Fruela. Ah, sí, ¿eh?
0: Donde está el Palacio
1: sí.
0: del Congreso.
1: Tienes un poco más para allá y bajes el sí. Campillín y ahí vivo yo.
0: ¿Habéis visto Oviedo? ¿Habéis ido a Oviedo, Verdi?
1: Sí.
0: Ah, pensé que vivís en Gijón.
1: Ya me gustaría, pero no, no, vivo en Oviedo.
0: Ah, que no sabía.
1: Me gustaría mucho vivir en Gijón, pero vivo en Oviedo.
0: Ah, pues no sabía, Verdi. Joder,
1: sí,
0: qué guay. Me gusta mucho Oviedo a mí.
1: Te lo cambio.
0: Bueno.
1: Aquí hay playa, tío.
0: Ya, eso mola.
1: Aquí hay playa y das un paseo por la playa y tus males espantas. En Oviedo no hay playa, ni río, ni...
0: Hay catedral.
1: Sí, pero te quiero decir... ¿quieres entrar y te cobren?
0: Ya.
1: Es muy heavy, ¿eh? Tú quieres ir a la catedral y te cobran. ¿Eh? En fin, a la playa no.
0: Ya.
1: Bueno, yo de las pocas cosas que a día de hoy no cobren. Ya cobrarán. Muy bien.
0: Puedo ver...
1: ¿Qué le pides al 2026, Nachete?
0: Salud y bueno...
1: Aparte de salud, dinero y amor.
0: Pues que me vaya bien, encontrar un trabajo.
1: ¿Encontrar un trabajo? ¿De qué buscas?
0: Pues no sé, lo que me venga. Estoy en inserta metido y hay cosas para de reponedor y esas cosas.
1: Reponedor.
0: Guay.
1: Por ejemplo, en el Alimerca, ¿no? Dices.
0: Sí, o del Prica o...
1: El Prica, estás guapo.
0: No, en los almacenes del Prica.
1: El Prica ya no existe.
0: El Carrefour.
1: Eso. Yo tengo una camiseta del Prica.
0: Sí.
1: Yo soy un amante del Prica. Para mí siempre será el Prica, pero ahora es Carrefour.
2: ¡Oh! ¡La Carrefour!
1: No, yo no digo nada. Yo, a mí que me registren. Muy bien. O sea, encontrar un curro.
0: Sí.
1: ¿Y casarte o algo de eso o no? No,
0: eso no.
1: Y es muy joven. ¿Qué años tenías tú, Nacho?
0: 31.
1: ¿31?
0: Sí.
1: Bueno, ya... Ya podría ser, ¿eh?
0: Sí.
1: Pero bueno.
0: Sí, como tú, Bernie.
1: Sí, casi. ¡Casi! ¿Sabes cuántos tengo yo, tío?
0: Yo he hecho 30.
1: Joder, eres el más grande de... 30 en cada pata. ¡48, tío!
0: Tantos ya, los aparentas.
1: Bueno, gracias. Pero
0: casi 50.
1: Casi. Cumplo 49 este año.
0: Joder.
1: Mira, y mira cómo la muevo, mira.
0: No lo puedes ver, te lo juro, es muy bien, ¿eh?
1: Joder, Nacho, tío, da gusto contigo. Da gusto.
0: No, porque no estás envejecido y eso, estás muy bien.
1: Muchas gracias, tío. Estoy cascado, pero estoy bien, estoy bien.
0: Sí,
1: yo siéntome muy bien.
0: Sí.
1: Eso es importante.
0: Sí.
1: Tengo 49, pero 48, pero de aquí 16. Ok. Fáltame madurar un poco todavía. ¿Qué estás rezando, Javi?
3: No.
1: Veo-te ahí con las manos así, en plan Jesúsito de mi vida. ¡Qué guapo estás hoy! Vienes con el guapo subido, a vero. Míralo para allá. Muy bien, Achim. ¿Qué canción me traes hoy?
0: No te la mandé, pero me gustaría la de Mecano un año más.
1: Un año más, un clásico de la noche vieja. Un año más en la... Espera, no quites eso todavía. Un año más en la Puerta del Sol, ¿no?
0: Sí, de Mecano.
1: En la Puerta del Sol. ¿A quién se la dedicas?
0: A los de Alarri, a la familia.
1: ¡Vamos! ¡Feliz año, Nachete!
0: Igualmente, Verdi.

0: ¡Oh, Dios mío, un año más! Y tenemos al otro lado del teléfono a nuestro querido Javier Palacios. ¡Javi!
1: ¡Dime!
0: ¡Qué pacho, hombre!
1: Aquí en casa.
0: ¿Cómo estás?
1: Casi mejor.
0: Casi mejor, muy bien. Ostras, me encanta. Me encanta eso de casi mejor. O sea, casi perfecto, ¿no? Qué grande yete.
1: Sí.
0: Muy bien, alégrome. ¿Ya me dijeron que no pudiste hacer de pastorcillo?
1: No.
0: Bueno, pero el año que viene, ¿no?
1: Para que viene voy.
0: Para el que viene vas de rey mago, tío. Te lo mereces, sí, te lo mereces. ¿Qué tal fueron las vacaciones?
1: Bien. Como estuve malo.
0: ¿Qué fue eso?
1: No, que estuve malo.
0: Ah, sonó ya pedorreta, tío. Que sí, dice que pero está, yo te noto muy bien, tienes la voz ya como Rafael.
1: ¿Perdona?
0: Que tienes la voz ya que parece Rafael, tío.
1: Ah.
0: El de el camino que lleva Belén. Rototopón. Muy bien, Javierín. ¿Qué te trajeron los reyes?
1: Pues te digo.
0: A ver.
1: Que tengo un poco de todo.
0: Así, ¿eh?
1: Sí.
0: A ver. Ah, que lo tienes escrito.
1: Sí, lo tengo escrito.
0: Meca, vaya grande, pues dale caña, tío.
1: Buenas tardes.
0: Hola.
1: A todos y todas. Voy a hablar un poco de todo.
0: Muy bien.
1: Fui a Oviedo la semana pasada a comer con Yera y Manu.
0: ¿Qué tal se come en Oviedo?
1: No, yo fui a McDonald's a comer.
0: Al McDonald's, muy bien. Muy sano.
1: Por la calle Corrida.
0: No, sí, la calle Corrida, estás guapo. La calle Uría.
1: Uría.
0: Corrida ahí en Gijón, tío.
1: Ah, perdón, es la calle Uría.
0: Qué grande. Y es un grande, tío. ¿Y qué más me cuentes?
1: Con las chicas. Y después fuimos a dar un paseo.
0: Muy bien.
1: Para ver las luces. Y cogí frío allí.
0: Vaya.
1: Y fui al médico.
0: ¿Allí o en Gijón?
1: En Gijón. Uh-huh. Y me dieron la baja.
0: Vaya.
1: Sin poder ir a trabajar. Ni tampoco no fui a la cabalgata.
0: Vaya, por Dios. Vaya.
1: En las Navidades fui a la Camosa a pasar la Nochebuena, Navidad y Nochevieja.
0: Muy bien.
1: Y lo pasé muy bien con mis padres y con mi familia.
0: Muy bien.
1: Fui a la Camosa a ver la mini cabalgata.
0: La mini cabalgata, aquí va un rey nada más.
1: Había tres reyes
0: pequeños.
1: No, grandes.
0: Ah, eran grandes.
1: Sí, y luego y un príncipe.
0: Ah, bueno, aliatar, ¿no?
1: Sí.
0: Muy bien.
1: Pero la cabalgata de Gijón. No fui a desfilar porque estaba malo. Con catarro. Y apoyé a Miguel Heredia.
0: Claro que sí.
1: Que lo disfrutes de la cabalgata.
0: Sí, señor. No calles,
1: los
0: aquí.
1: Reyes,
0: no te oye.
1: Los reyes me trajeron.
0: ¿Un tigre?
1: No.
0: No, ¿eh?
1: 7 cajas de ordenación.
0: ¿Qué es eso?
1: Para la ropa.
0: Ah, sí, ¿eh? Como un armario.
1: Sí.
0: Muy bien.
1: Un pijama.
0: Ole.
1: Una chaqueta.
0: Bien.
1: Un pantalón.
0: Joder, tío.
1: Cargador del móvil.
0: Bien, importante.
1: Un segundo, ¿eh?
0: ¿Eh?
1: Un segundo. Que tengo más.
0: Ah, va. Joder, Javi, tío, pero te llevaron el Corte Inglés para casa.
1: Dos patas.
0: ¿Dos gatas?
1: Y dos.
0: ¿Gatas?
1: Patas.
0: ¿Ratas?
1: No, patas.
0: ¡Bata!
1: Con B.
0: Con B, sí. Vale. Patas. Dos ratas.
1: Zapatillas.
0: Tío, pero ¿de qué vas?
1: Cascos para la música.
0: Vamos.
1: Y un reloj.
0: Joder, Javi, tío.
1: Y ¿qué? Unos playeros. Y,
0: jolín, pero bueno, de que tío, hay perres ahí, ¿eh?
1: Sí.
0: Sí. Qué grande, ye. Muy bien. Bueno, eso ya que te portaste bien, Javier.
1: Eso sí.
0: Tú ya es bueno, sabémoslo todos. Muy bien. ¿Y qué le pides al 2026?
1: Pues va, 2026.
0: Sí.
1: Pues salud y amor.
0: ¿Y qué más?
1: Y está en la cabalgata.
0: Y estará en la cabalgata, pero ya el año que viene, ¿no?
1: Y para el año que viene.
0: Para el 2027, pero bueno, todavía queda mucho.
1: Y todavía queda.
0: Claro, hombre, el año que viene vas a estar ahí como el pastorcillo más guay de la cabalgata.
1: Sí.
0: Muy bien, Javi. Hay que sobrevivir a la vida, ¿eh?
1: Pues sí.

0: Tengo aquí a dos Mónicas Naranjo ahora mismo cantando, a Javi haciendo pa-pa-pa, y esto es la locura, tío.
1: ¡Madre mía!
0: Muy bien, Javi. Jolín, te echamos de menos. Ya te, a ver, te grita por ahí una señora que te echa de menos. ¿Qué tal en el piso?
1: Pues todavía no fui.
0: Bueno, pero hasta antes de Navidades, ¿bien, no?
1: Bien.
0: Muy bien. ¿Estás contento?
1: Sí.
0: Alégrome. Bueno, mejórate, amigo.
1: Madre Bernie.
0: Pínchanos un temazo ahí, oh.
1: Madre, pues la canción.
0: Sí.
1: Pasete los satélites.
0: Los satélites, muy bien. Sí. ¿Y cuál?
1: Corazón gallego.
0: ¡Toma! Vaya corazón más grande. Corazón galego. A ver, oh. Los satélites, la tengo aquí, tío. ¿A quién se la quieres dedicar?
1: Pues, en primer lugar, a mi querida.
0: ¡Toma! ¡Ay! ¡Qué nervios, por favor! ¿Y a quién más?
1: Y en especial a mi Heredia.
0: ¡Toma ya, tío! A tu querido.
1: Lo único. Bien. Lo único que se de menos fue a Miguel Heredia.
0: ¿Lo único que qué o?
1: Que se de menos a Miguel.
0: ¿Que solo echaste de menos a Miguel?
1: A Miguel. Porque yo no fui ni la cabalgata. Porque les quiero como amigo.
0: Te quiere como amigo, nada más, ¿eh? Oh, que lo sepas, que ya tienes moza.
1: Ya te allí. Especial a mi madre.
0: Toma, que hay una grande. Esteroide. Ya ves, me dejó el teléfono para llamarte. Una grande. Vale, Javi.
1: Sí. A mi madre, porque se lo merece.
0: Se lo merece sí, todo, claro que sí.
1: Una clap. Madre, que tengo de toda la vida.
0: Desde que naciste, yo creo, ¿no?
1: Sí.
0: ¿O antes?
2: ¡Qué bonito!
1: No me acuerdo.
0: ¡Qué grande! Eres un grande, Javi. Mejórate, amigo.
1: Vale, vale.
0: Pon la radio, que te voy a poner el corazón gallego.
1: Vale, la tengo puesta.
0: Un beso muy grande, Javi.
1: Vale, Bernie.
0: ¡Te queremos!
1: ¡Y a vosotros!
0: ¡Vamos! ¡Que suene la gaita! ¡Vamos! ¡Feliz año!
1: ¡Igual!
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0: ¡Corazón galego, Furi!
1: ¡Hola, Billy!
0: ¿Qué tal, amigo?
1: Bien.
0: ¿Entonces qué pasó?
1: Pues con... Con la...
0: La cara un poco hinchada, ¿eh?
1: Sí, sí.
0: Hinchote la cara de lo guapo que yes.
1: Sí, sí, sí.
0: ¿Qué tal es Navidades, o? Oh?
1: Muy bien.
0: ¿Fartures?
1: Sí, sí, sí.
0: ¿Qué comiste? Cachopo.
1: Agustinos.
0: Agustinos. Langostinos. Hamburguesa, agustinos.
1: Y luego pollo. Joder. Y luego...
0: ¿Una vaca? Joder, ni tan mal, ¿no?
1: No, no, no, no.
0: ¿Engordaste o te mantienes tipo?
1: Estoy... tipo.
0: ¿Estás tipo, eh?
1: Sí.
0: Muy bien. ¿Qué estás, en el sofá?
1: Sí, sí.
0: Claro, no podía ser de otra manera. Están comiendo roscón aquí, están como gallinetes ahora mismo, Furi.
1: ¿Y qué abre mal?
0: Tengo los atos revolucionados porque hay roscón.
1: ¿Ah?
0: Bueno, ¿y tú cómo te encuentras?
1: Mejor.
0: ¿Mejor? ¿Mejoraste?
1: Sí, sí, sí.
0: La semana que viene vendrás ya para... Cierra la puerta, Javi, porfa. O Miguel, quien sea. La semana que viene vendrás ya. Esperemos que sí.
1: Sí, sí. Estoy mejor. Voy... Pues ya.
0: Sí, hombre, vas a estar mejor, ya verás.
1: Sí, sí.
0: ¿Saliste en Nochevieja por ahí de fiesta?
1: No, no, no, no.
0: ¿Quedaste en casa, no?
1: Sí, sí.
0: Muy bien. Bueno, jolín, Furi, tío, mejórate. ¿Qué te trajeron los reyes?
1: Pues una mesa.
0: ¿Una mesa?
1: Un juego.
0: ¿Un juego?
1: Y dijeron unos cascos.
0: ¿Unos cascos?
1: Y un cojín gris.
0: ¿Y un cojín?
1: Para el sofá, sí.
0: ¿Para el sofá? Joder, tío, ¿sí? Lo tienes todo ya, ¿eh?
1: Sí, sí.
0: Muy bien, alégrome. Bueno, Furi, sí, sí. Yo quiero que estés bien pronto y que vengas por aquí.
1: Vale.
0: Tú siempre fuiste duro de pelar, además, ¿no?
1: Sí.
0: ¿O qué?
1: Sí, sí, sí.

0: ¡Báilala! ¡Ole, ole! ¡La vuelta al cole! Muy bien. Oye, ¿qué canción me traes hoy, Furi?
1: Cambiando en el rico.
0: La vida de rico, ¿eh?
1: Sí.
0: Que esa es la que quieres tú, ¿no?
1: Sí.
0: No trabajar, estar todo el día en el sofá.
1: Sí.
0: Esa es la buena, ¿eh?
1: Sí.
0: Muy bien, amigo. ¿A quién y la dediques?
1: Pues a todos los... A Lady y a ti y a tu novia.
0: Qué grande, Yes. Qué grande, Yes.
1: He hecho muchos menos a solo.
0: Y nosotros a ti. Tienes que volver pronto, Furi, que esto... Claro, sin ti no es lo mismo. Sin ti no soy nada. Laria, lora, lia, lora, lora, lora. Mejórate, amigo.
1: Gracias, Nelly.
0: Vuelve. Acá está, vuelve. Furi, por favor. Esto es una locura, Furi. Cuídate, sí, sí. Cuídate y mejórate, ¿vale?
1: Gracias, Benny.
0: Un beso muy, muy grande. Pon la radio que va a sonar tu canción.
1: Dale, dale un beso. Para todos.
0: Para todos. Vamos a mandarle un beso a Furi. ¡Grande, Furi! Mira qué de besos te están cayendo.
2: Guaperas.
0: Guaperas. Cuídate.
1: Sí, sí.
0: Te queremos.
1: Mira
0: cómo, suena.
3: Yo puedo ofrecerte una vida muy interesante.
0: ¡Un besín, Furi!
3: Pero depende para ti que es interesante. Si estás pensando en discotecas, carros y diamantes.

0: para pasear.
1: Voy a repartir roscón de reyes. A ver, tenéis que poner la cara de perrito bueno. Y si ponéis cara de perrito bueno, os doy un cachín de roscón. A ver cómo ponéis la cara de perrito bueno.
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0: Cuando hay comida, vaya carita de perritos buenos que ponéis, ¿eh? Saquéis hasta la lengua, muy bien. Javier Carcedo.
1: ¿Eh?
0: Igual hay que tragar primero, ¿no?
1: ¿Cómo estás, no?
0: Bien. Traga, Nin, tranqui, tranqui. A ver si te me vas a atragantar. Mira cómo suena esto.

0: Di Pamplona.
1: Plaflona.
0: ¿Cómo yo?
1: Plamplona.
0: Pau, di que Plamplona, complícalo más. Oh, ¿qué es este esmigues? No, ya sería demasiado. ¿Tú eres de los que chupes el plato?
2: Sí.
0: ¿Sí, A lo gocho ahí.
2: ¿Qué va?
0: No, ¿qué lo haces con estilo?
2: ¿Eh?
0: A ver cómo chupes el plato.
2: No, es que yo no chupo ni el plato.
0: No chupes el plato,
2: No.
0: Muy bien, no dejes nada en
2: no,
0: el plato.
2: No, pero yo lo que hago es con el pan.
0: Ay, amigo, qué rico eso, ¿eh? ¿Qué tal, Javi?
3: Bien, bien.
0: ¿Cómo fue el año, la Navidad?
3: Bien, bien.
0: Bien, bien. ¿Qué hiciste? ¿Fuiste a Pamplona?
3: No, es que vino mi hermano a casa.
0: Ah, muy bien. ¿Y qué hiciste?
3: Pero vino mi hermano a casa y vino a comer.
0: ¿Nada más que a comer?
3: No, pero por la Navidad. Que vino por la Navidad y vino a comer.
0: Pero solo vino a comer, vaya cara más dura.
3: A casa.
0: ¿Y no quedó allí ni a darte unos mimos?
3: ¿Qué va?
0: ¿Comió y marchó?
3: Comió y ya...
0: ¿Y para dónde fue?
3: Para la Viana.
0: ¿Qué vive, en la Viana?
3: Mm.
0: ¿Y nunca vas tú a la Viana?
3: ¿Qué va?
0: ¿No te gusta?
3: Es que me gusta, pero como tiene la moza para allí...
0: No quiere que vayas. ¿O no quieres ir tú?
3: No, es que no quiere mi madre.
0: Que la lías, ¿no?
3: No, es que no quiere mi madre, porque no quiere mi madre que...
0: Que la líes.
3: No, que meta a la veda en...
0: Bueno, nada, a la vera de Berín. Muy bien.
3: O sea que,
0: con una mano en la cintura... ¿La conoces esa?
3: Sí, esa sí.
0: ¿Te la sabes bailar? A ver, bailanos a Sonny y Selena, a ver cómo lo haces.
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0: te gustas, ¿eh? Te tocas y todo ahí, los pectorales esos que tienes de surfero cachondo. Muy bien. Muy bien, Javi, ¿qué comiste?
1: Un roscón.
0: ¿Enteru?
1: Enteru.
0: ¿Y nada más? ¿Qué comiste eso en todas las navidades?
1: Sí, pero había sopa de marisco.
0: ¿Sopa de marisco? ¿Qué más?
1: Había sopa de marisco, había cordero.
0: ¿Qué más?
1: Había mazapanes.
0: No me molan nada. ¿Y qué más?
1: Y también había...
2: Continuamos en Operación Alarde y seguimos con el programa de hoy.

0: Son las 11 de la mañana. La hora, empieza la hora dorada de Radio Campillín.
1: Eso te lo inventaste, pero muy bien inventado, Mariano, muy bien inventado. Estamos en el Campillín, entonces Radio Campillín, ¿por qué no?
0: Exactamente.
1: Y, buenos días.
0: Y dirigiéndolo don Bernardo.
1: Hombre, lo dirigimos entre todos y todas, ¿no? Yo estoy aquí a los aparatos, como decía mi abuelo, puesto por el ayuntamiento. ¿Qué tal estáis?
0: Bueno, bastante bien.
1: Yo os veo muy bien.
0: Muy, muy mojados de todos estos días, que ha caído mucha agua.
1: Vaya invierno, largo, ¿eh? Ayer llovió con toda la gana, ayer era un lunes... También. No hacía falta bañarse ayer, salías a la calle, no te mojaste, supiste por dónde ir entonces. Sí, ¿eh? No te mojaste. Hubo algún momento del día que paró, pero nada, fue un día para estar, vamos, en casa metidos. Hoy es martes, 10 de marzo. Quedan 11 días de invierno. ¿Cómo lleváis el invierno, Mariano?
0: Bastante bien.
1: Sí.
0: Muy bien. Muy, muy mojadito, como acabas de decir.
1: Pero no hace mucho frío, ¿no?
0: Pero muy bien.
1: Sí.
0: No, frío sí que hace, ¿eh? O
1: sea, así, ¿eh? Sí. Mira que soy yo friolero. Y no me parece que haya sido un invierno muy frío.
0: Yo como soy de un sitio donde...
1: Claro, tú vienes de
0: siempre
1: Siberia.
0: Siempre ha hecho frío. Para mí esto es verano.
1: Mariano viene de Siberia.
0: Sí.
1: Porque Valladolid en invierno...
0: Cerca.
1: Muy bien. Bueno, me mandaron unos temas hoy para hablar. Porque, bueno, la semana pasada con el tema este de... Como os dije, que dejé de fumar, cogí unos catarros que... Pero bueno, increíble. Entonces tampoco quisimos, no va a ser que fueran contagiosos, ya veis que no. Pero bueno, me mandaron unos temas respecto al 24 de febrero, que era el programa anterior. Hablaban de Juan Domingo Perón y Evita. Evita no Evita la que trabaja aquí, ¿eh?
2: No. La Evita que mandaba.
1: La Evita que mandaba.
0: La Evita de Perón.

0: oído mucho de tratar política en la radio, y esto no deja de ser política, porque al final fue un presidente de Argentina y la primera dama, ¿no? ¿Vosotros os acordáis de Evita Perón?
1: Claro, yo sí.
2: Yo de oír hablar de
0: ella. De oír hablar de ella.
2: Sí.
0: De oír hablar.
2: Y de
0: verla
2: también.
0: Y de verla.
1: Bueno, claro.
0: Tú viviste allí, ¿no? Tú viviste allí. Sin entrar mucho en el tema político, que la política es aburrida.
3: La política.
0: Para los políticos.
1: La política, quien lo entienda.
0: Es la política, al final, lo único que trae son problemas. Quiero decir, hablar de política, al final, todo el mundo tiene sus ideas.
3: Claro.
0: Y es algo que no sé por qué la gente no respeta la de los demás. Porque a ti te puede gustar, si, yo qué sé, a Mariano no le gusta el brócoli. Bueno, pues yo lo respeto.
1: Claro.
0: No le gusta el brócoli. Pero Mariano es de una ideología, yo de otra, y ahí no hay respeto. No sé por qué.
3: Porque es como quiere. Cada uno quiere mandar en su. En su idea.
1: En su parcela.
0: En su que a mí eso me parece muy bien, ¿eh? En tu casa, manda como quieras. Pero después no sé por qué la gente no respeta las ideas de los demás.
3: Porque no pasa como con el fútbol.
0: El fútbol y la política son.
3: Yo le decía a mi hijo cuando pasó a estudiar bachiller, digo, mira, tú tenés dos. Soluciones para vivir, abogado y político. Son dos profesiones que no fallan. El abogado puede levantar hasta los muertos.
0: Yo la verdad que ninguno de los dos.
1: En la política es como es lo que tú estabas diciendo hace un rato. Tú tienes un pensamiento y yo tengo otro, pero tengo que respetar el tuyo y tú el mío.
0: Pero no se respeta.
1: Pero ponernos de acuerdo en una cosa determinada. Pero esto, en la política lo que veo muy mal es basta que tú digas sí para yo decir no. Primeramente, hazte cargo de la situación, comprueba si es verdad y discutes el tema. Y llegáis a un acuerdo. Pero eso es decir, porque tú eres de esta manera, yo lo hago de la otra. Dejemos la política porque si
0: ¿por
1: no...
0: ¿Por qué será? ¿Por qué será? Porque luego es lo que hablamos, ¿eh? Yo qué sé. ¿Te gusta la playa? A mí no. Bueno, yo te respeto.
1: Bueno, claro.
0: ¿Qué problema hay? ¿Te gusta? Yo qué sé.
3: Pero no hay discusión entre eso. Hay más en la política porque cada uno quiere tener...
0: La razón, ¿eh?
3: La razón.
0: Y en el fútbol también. Pero yo creo que el fútbol también trae problemas, ¿eh? La gente se pega.
1: Eso es lo que se ve
3: eso
1: muy
3: yo,
1: mal.
3: No
1: si es un deporte, vívele y disfrútale. Y que, si están jugando dos, uno tiene que perder.
0: Y aunque empaten, da igual.
1: Bueno, aunque empaten.
0: La historia y hacer deporte. Mira, este fin de semana fue la liga en Gijón, la liga de personas con discapacidad intelectual. Juega el Madrid, juega el Barça, juegan todos los equipos de la liga. Bueno, no hay faltes, meten un gol, se abrazan entre ellos, hay deporte, hay deportividad. Luego pones el fútbol de los mayores y ya están ahí, insultándose, peleando.
3: Y agarrándose a trompadas.
0: Entonces, fútbol y política, mejor lo dejamos de lado, ¿no?
3: Es muy complicado.
0: Mejor lo dejamos de lado. Vamos a hablar del WhatsApp.
2: Para
0: quien lo entienda y para quien lo quiera entender. Vamos a hablar del WhatsApp. ¿Qué os parece? ¿Usáis WhatsApp?
1: Sí, usarlo sí, pero nada más.
0: Bueno, es bastante.
1: Sí.
0: ¿No? ¿Usas WhatsApp?
2: Sí.
1: Toma, espera.
2: Pero muy poco.
0: Muy poco, ¿eh?
2: Muy poco, sí.
0: ¿Para decir estoy bien o para...?
2: Sí, bueno, para hablar con los hijos y los nietos.
0: ¿Eh? ¿Usas WhatsApp? No. ¿Por aquí?
4: Sí.
0: ¿Lo usas?
4: Sí, para hablar con los hijos y con los nietos y con todos, sí. No te preocupes, ciego, que lo corro.
0: Nos pasamos ahí el micro. Sí. O sea, ¿lo usas...?
4: Normalmente sí.
0: ¿Para mandar mensajinos?
4: Vale. Sí. Y los miro, los que me mandan.
0: Vale. ¿Usas WhatsApp?
4: Teléfono.
0: El teléfono, muy bien. ¿Usas el WhatsApp?
4: No.
0: Nada. ¿Y por turón usamos el WhatsApp o no?
4: Pues no.
0: No. Es una aplicación muy...
1: Muy sencilla.
5: Está todo el mundo de Turón aquí en Oviedo.
0: Es gratuita. Tú seguro que usas WhatsApp mucho, sí, para hablar. Bueno, es gratis, ¿no? Mm-hmm. Con tener una conexión a internet ya te vale. Porque si no... ¿De dónde eres?
6: De los Estados Unidos.
0: ¿Pero de qué ciudad?
6: De Pensilvania.
0: De Pensilvania. Imagínate tener que llamar desde Oviedo a Pensilvania. Conferencia, como se llamaba antes. ¿Eh? No, que hay conferencia.
1: ¿Y qué conferencia?
0: Y con WhatsApp puedes hablar gratis, ¿no?
1: Antes querías hablar con...
5: Mira,
0: Coge el micro, Mariano.
1: Que antes querías hablar, por ejemplo, con Santander, por decir una capital cualquiera, y te decían, pedías el número, cuelgue que ya le llamaremos. En un momento está...
0: Así, ¿eh?
1: Sí. O sea, tú pedías una conferencia con Santander, con Bilbao, con las que se fuere. Y a ti, ellos cogían el número y te llamaban cuando llegaba la hora. Yo había días que pedía una conferencia a las 8 de la mañana y a las 2 de la tarde no me habían dado todavía el número.
0: ¿Y eso, si llamabas, por ejemplo, a Valladolid mismo también?
1: Sí, sí, sí.
0: O sea, ¿tú qué llamabas? ¿A una centralita o cómo era?
1: No. Tú llamabas, claro, a una centralita, lógico.
0: Llamabas a una centralita.
1: Sí, sí.
0: Y ahí había una persona que te decía...
1: Es que antes en directo no había nada.
0: Así, ¿eh?
1: Nada.
0: Qué cosa. Qué fácil todo ahora.
1: Mira, y querías hacer una cosa rápida, ibas a telégrafos y ponías un telegrama.
0: Un telegrama, sí, señor.
1: Y el telegrama sí te llegaba antes, pero no. Si estabas en una cosa de negocios o de tal... Olvídate.
0: Los telegramas se usaban mucho para dar pésames, ¿no?
1: Sí.
0: Y porque era algo muy rápido, ¿no?
1: Sí, y para empresas. Hacías con un productor o con cualquiera, querías hablar con él y la mejor manera era poner un telegrama y decirle la situación. Si es de negocios, las ventas que has hecho, cómo, de qué manera. En fin.
0: ¿Os acordáis de siempre de tener teléfono o el teléfono llegó más tarde?
1: Y los teléfonos aquellos que había
0: de Ricky Ricky.
1: Hacías así.
0: Y luego los del dedo, ¿eh?
1: Sí.
0: ¿Y os acordáis de los...? Todavía, ¿eh? El de... Yo tengo uno rojo de esos que se levantaba,
2: sí,
0: y marcabes.
2: También.
0: No, 23. ¿Eh? Sí. Pero anterior a ese estaba el de...
1: Sí, sí.
2: El de darle el mané.
0: El de dar vueltas, ¿no? Tú eres muy joven, ¿no? Eso no...
2: No.
0: Claro, no había ni tele.
5: Yo te echaba 17.
0: Sí. Mira.
1: Es que eso estamos hablando de hace 70 años.
0: 70, y bueno, los de... El del dedo...
1: Todavía tengo uno.
0: Yo fue los que conocí, pues hará 40 o 40 y pico años.
1: Sí, bueno, sí.
0: ¿Eh? Sí. Entonces, vosotros queríais llamar y no era un WhatsApp, no lo hacéis así. Había que llamar una centralita y esa señora o ese señor que estaba ahí te ponía en contacto, sí, con otra persona.
1: Y te decías...
5: Y claro, pasaba un día entero casi de llamada de uno a otro.
0: Mira, este cójolo yo para acá, si quieres. Que me va a contar. A ver, ¿tú cómo era? Gracias.
5: No.
0: ¿Cómo eran Argentina los teléfonos? Igual, me imagino, ¿no?
3: Cuando yo me vine... había cada muerto de visto, pero claro, había aquí también a una central a pedir para qué hora querías hablar,
0: uh-huh,
3: irte a una, como si fuera la estación del tren.
1: ¿Tenías que ir al correo?
3: A correos.
1: Y vas a correos y allí te escribías lo que tú querías, se lo dabas allí. Y ya te lo mandan.
3: Ya que ir a correo para...
1: Pero vamos, a los cuartos de hora o así ya lo tenían en su origen. Y ahora es instantáneo. Puedes hablar con Canadá, por ejemplo.

0: Yo creo que ahora, yo le pregunto a mis sobrinos, yo creo que no saben lo que es un telegrama. ¿Sabes lo que es un telegrama? No, ¿eh? Ya no sé. ¿Quién manda un telegrama hoy en día? Nadie.
1: Yo.
0: Sí, ¿eh?
1: He mandado tantos.
0: Bueno. ¿Pero todavía mandas telegramas, Mariano?
1: No, ahora ya
0: ahora
1: no.
0: Ya no, ¿no?
1: Eso no existe. Vamos, no
0: salían
1: sé si
0: caros,
1: existe.
0: Además, ¿no?
1: No sé si existe. No, bueno, era, te costaba un dinero.
0: Pero... Salían caros para... ¿Os acordáis de mandar telegramas?
1: Yo,
0: sí, ¿eh?
1: Yo todos los días tenía que poner uno por lo menos, cuando no dos o tres.
0: O sea, hombre de negocios, Mariano, ¿eh?
1: Bueno, bueno, así es.
0: ¿Cómo hacíais antes para quedar? Porque ahora es muy fácil quedar con un amigo. Oye, en 20 minutos mandas el WhatsApp y quedaste. ¿Cómo quedabais antes? Porque no había, por supuesto, no había WhatsApp, no había móviles.
1: Es que el WhatsApp ahora es instantáneo. Yo cojo ahora mismo, llamo a mi hijo y al minuto y medio ya estoy dando la vuelta.
0: ¿Y cómo hacíais antes para quedar, para tomar un café?
1: Pues sencillamente quedar con la gente.
0: ¿Pero cómo lo hacías, Mariano?
1: ¿Cómo? Pues sencillamente juntándote con los dos o tres amigos que tenía y a tomar un café, o con tu familia.
0: Pero no, por ejemplo, tú ahora quieres quedar... oye, quedamos a las 8 en el Fontán.
1: Sí.
0: ¿Eso antes? ¿Qué quedabas? ¿El día anterior?
1: No, no, quedaba. ¿Por qué? Vamos a tomar... cuando te juntabas, vamos a tomar un café. ¿Pues dónde? Pues aquí.
0: Con... Pero tenías que juntar...
2: Pero del día anterior no sabías.
0: ¿Tú no sabías el día anterior?
2: Claro.
0: ¿Y entonces cómo hacías? ¿Para quedar? ¿Qué es? ¿Te encontrabas por la calle? ¿O cómo hacías para...?
2: No, yo quedaba con mi amiga... Y bueno, mañana, por la mañana vamos a tal sitio, o por la tarde, o hoy, o así, eso sí, pero teléfono.
1: Por aquellos entonces ibas a quedar por la tarde, por la mañana o al día siguiente, pues no, quedabas para la semana que viene.
0: Yo me acuerdo de llamar al teléfono fijo de los amigos a casa, claro. ¿Está Manolín? Sí, espera, que se pone ahora. O no, no está.
1: Bueno.
0: Era igual, no sé si más complicado que ahora, pero al final nos veíamos, ¿no?
1: Bueno, es que ahora te vas todos los días normalmente al café, quedas con la gente o no quedas con nadie. Pero es que antes, eso de tomar café todos los días era para los que podían, o los que sea. Fuera. No había otra.
0: No había otra.
1: Eso de ir todos los días al café o quedar, no. Quedabas de, pues para el domingo a las 4 de la tarde. Pues el domingo a las 4 de la tarde.
0: Luego tú por WhatsApp puedes hacer videollamadas. Sí. ¿Eh? Coges, llames y ves la cara de la otra persona. Si os dicen, yo qué sé, en 1965, os dicen, pues nada, en el futuro tú vas a tener un aparato que vas a ver la cara de tu nieto que está en Houston. No te lo crees, ¿no?
2: No lo creías.
1: Y lo ves aquí. Y si coges el ordenador y le metes el ordenador, igual.
0: Igual.
1: Bueno, igual.
0: Pero bueno, lo del teléfono como que llama más la atención, ¿no? Mm. Que en un aparato así...
1: Sí, sí.
0: Tú puedas...
1: Escribe lo que te da la gana y para allá va. Al instante está en otro sitio.
3: Nosotros vinimos en el año 60. En la Argentina.
0: Ella vivió en Argentina.
3: 39 años.
0: Casi nada.
3: ¿Y,
0: ¿Tenías familia aquí en España?
3: Tenía.
0: ¿Y cómo hablabas con ellos?
3: Esperando a que te tocara el turno. O sea, tú ibas a Correos, que era de donde había la conexión con la Argentina o con Alemania o con...
0: Con el país que fuera, sí.
3: Con el país que fuera. Bueno, y nosotros vinimos de la Argentina... Y como éramos tan patones, nos olvidamos de mandarles un telegrama a mis viejos. Viejos es la palabra cariñosa.
0: Sí.
3: De que habíamos llegado. Ay, cuando lo mandamos, cuando lo recibieron. Mira, menos padres nuestros.
0: Te dijeron de todo, ¿no?
3: Mi padre, si nos llega a pillar, nos retuerce el... Sí, sí, sí, nos quedamos sin cabeza. Pero de eso que uno viene sin saber a dónde vienes.
0: Eso cuando fuiste para allá, ¿no? ¿O cuando volviste?
3: No, cuando volví ya había un poco más de comunicación. Eso fue cuando fuimos de acá, yo ya parece que tuviera la Argentina. Uh-huh. Cuando fuimos de acá para allá, encima que tuvimos 17 días, agua y mar, mar y agua.
0: ¿En el barco? Madre Dios.
3: Yo pensé...
0: ¿Un mes en el barco?
3: Yo pensé morir.
2: ¿Y la tacuda?
0: Tardé yo 3 días en llegar a Canarias y ya me estaba volviendo loco. Imagínate si tengo que estar un mes en un barco.
3: Pues más o menos.
0: Y aparte, bueno, me imagino que cuando tu hermano fue para Cuba, las condiciones del barco no eran iguales que cuando fui yo a Canarias.
2: Ay, Dios.
0: Que había hasta discoteca en el barco. En este que ibas para Canarias había ahí gente bailando a altas horas de la mañana. O sea que...
3: Nosotros fuimos en un barco alemán que se llamaba el Charles Tellier.
0: Charles Tellier. ¿Qué me decías?
3: Eso era...
0: ¿Del barco a Cuba?
2: Que cuando mi hermano fue para Cuba, tuvo un mes y no supimos de él para nada.
0: ¿Durante todo el mes?
2: Durante todo el mes. Estábamos que...
3: Sí.
2: Bueno.
3: Sí, imagínate. Que no sabías por dónde
2: cogerte. Dios mío.
0: Oye, ¿creéis que la tecnología, el WhatsApp y todas estas aplicaciones... ¿acercan a la gente o nos separan? La pregunta del millón.
3: De todo un poco.
1: ¿Qué?
0: Por aquí, de todo un poco. Vamos a... Por ahí, ¿qué me...?
4: No, yo creo que nos acerca.
0: ¿Nos acerca?
4: Yo creo que sí.
0: Vale. ¿Nos acerca o nos separa la tecnología?
5: Yo creo que nos acercan.
0: Vale.
1: Eso es una línea.
0: Sí, ¿eh? Pero ¿no pensáis que a lo mejor nos acercan el aspecto? Pues eso, ella puede llamar a su familia desde aquí, tú puedes llamar a tu nieto que está en Valladolid, por poner un ejemplo. Pero luego, por ejemplo, tú vas por la calle y estás en una cafetería y está la gente.
2: Sí.
0: Taca, taca, taca, taca.
1: Sí, sí, sí.
0: Cuatro personas juntas y las cuatro mirando el móvil.
2: Y no hay comunicación.
0: O sea, que nos puede acercar. En algún aspecto, como puede ser el llamar a tu casa, pero luego en el día a día, con la gente que te rodeas, nos puede separar. ¿Qué opináis?
3: El otro día decía un periodista que en una mesa había 11 personas y hablaba una sola.
0: Uh-huh. Ya ves.
3: Porque los demás...
0: Estaban en el móvil, ¿eh?
3: Estaban en el móvil.
0: Mi sobrina me dijo un día que cuando salen las amigas por ahí, hace tiempo, están en el grupo y están hablando entre ellas por el móvil. A mí eso me...
3: Por el móvil.
0: Es como si estamos aquí ahora y yo qué sé, me
2: como
0: pongo
2: si
0: yo...
2: Como si cada uno tuviéramos un móvil y
0: empiezo yo a hablar con Mariano por el móvil.
2: Sí.
0: Estando aquí en grupo.
2: Eso.
0: Pues eso se hace.
2: Estando ahí al lado.
0: Eso se hace. Entonces a eso voy, que nos puede acercar, pero también nos puede alejar, ¿no?
1: Sí, también.
0: Nos puede alejar de la realidad.
1: Tú antes salías por la calle, perdón,
3: ¿sí?
1: Tú antes salías a la calle y tenías las cabinas de teléfono.
3: Sí.
1: Todavía hay alguna por ahí suelta, pero...
0: Qué míticas, ¿eh?
1: Y aquella la manera de... Voy a llamar a fulano de tal. Pero ahora es que todo el mundo lleva el teléfono en el bolsillo.
0: ¿Os acordáis de cuando había las cabinas que había, a veces había que esperar a que terminara la otra persona que estaba hablando, ¿eh?
1: Claro.
0: Y a lo mejor la, te

0: Exactamente, las 5 pesetas. O
1: las 25 pesetas si llamabais a, si hacíais conferencia, ¿eh? ¿Os gusta el WhatsApp para mandar mensajes o para mandar audios?
0: No, a mí me gusta para mandar mensajes, para lo que quieras, exactamente.
1: ¿Sois de mandar audios? ¿No? Tú sí, ¿eh?
2: Yo sí.
1: Eres de mandar audios. Sí. Y con los audios, ¿no te parece...? Yo soy muy poco amigo de los audios, ¿eh? Lo tengo que reconocer, que porque yo para mandar un audio lo llamo.
2: Ah, ¿eh? No, es que me equivoqué. Yo entendí que...
1: Mandar mensajeros. Sí. Yo, por ejemplo, sí, ese es para... Sí. A ver, un audio en un momento dado, que vas con prisa.
2: Sí, sí, sí.
1: Oye, que...
2: Sí.
1: Que tienes la comida en la nevera. Pum. Pero yo tengo alguna amiga que te manda un audio, de repente, 3 minutos de audio.
2: No, eso no.
1: Y dices tú, pero que, llámame, que tengo que estar 3 minutos escuchando tu chapa, porque es una chapa lo que me estás dando de 3 minutos, cuánto más fácil sería llamar. ¿Mandáis muchos audios vosotros?
0: Yo ninguno.
1: ¿No mandas audios?
2: Yo tampoco.
1: Nada, ¿eh? Somos del equipo anti-audios.
0: Yo tampoco.
2: Yo sí, mando algunos.
1: Algunos, pero no muchos, ¿eh?
2: Pero no muchos, porque como tengo un hijo fuera y eso, pues a veces...
1: ¿Dónde vive, o?
2: En Madrid.
1: En Madrid.
2: Muy bien. Otro en Valencia.
1: ¿Tienes dos, uno en Madrid y otro en Valencia?
2: Y otro en Valencia y dos aquí.
1: O sea, ¿tienes 4 fíos?
2: Tengo 4 fíos. Muy bien. 2 fíos y 2 fíes.
1: ¿En Valencia capital viven?
2: No,
1: en un pueblín.
2: A 22 kilómetros.
1: Viví yo en Valencia, en un pueblín que se llama Quart de Poblet.
2: Sí, sé dónde está.
1: Ahí estuve yo trabajando en un videoclub, mira tú qué cosa.
2: Esta vive ahí, vaya, en una urbanización con... Bueno, ahora basta que te quieras acordar para...
1: Bueno, nada, en Valencia, en la Comunidad Valenciana, ahí en el Mediterráneo, que no está nada mal, ¿eh? Antes, bueno, ahora ya veis que es muy fácil lo del WhatsApp, pero vosotros antes, por ejemplo, erais más de escribir una carta, hacer una llamada de teléfono, teléfono fijo, claro, o el cara a cara, el quedar con alguien y hablar cara a cara.
2: Yo me gustaba más hablar cara a cara.
1: ¿Cara a cara?
2: Sí, pero hablar con teléfono también me gustaba, o sea, para ciertas...
1: Lo de llamar y que comunicaran, ¿eh?
2: Sí.
1: Yo había veces... Mi madre, por ejemplo, cuando vinimos de Vigo para acá, cuando llamaba, por ejemplo, a Maribel, que es una amiga de Vigo, podían estar 1 hora y media hablando por teléfono. Y bla, bla, bla, bla. Intentabas llamar y comunicaba aquello. Y bla, bla, bla, bla, bla, bla. Y yo, ¿pero qué os contáis durante 1 hora y media? Tantas cosas.
3: Me gusta más la carta.
1: La carta, hombre.
0: No, pero aquellos entonces, si hablabas mucho, pagabas mucho, ¿eh? Cuidado, que no es igual que ahora.
1: No, no, ahora está incluido.
0: Ahora coges llamas y te estiras 1/2 hora en el teléfono.
1: Y no pasa nada.
0: Y no pasa nada.
1: Llamadas ilimitadas, Mariano. Te lo llaman.
0: Sí, exactamente.
1: Pero tú antes llamabas, bueno, 1 hora por teléfono.
0: Bueno, antes llamabas y hablabas lo estrictamente necesario. Porque...
1: Pero mira, me gustó mucho lo que dijiste, que te gustaban las cartas.
3: Sí.
1: Recibir una carta. ¿Cuánto hace que no recibís una carta que no sea de Hacienda o del banco o una carta de esas que nadie quiere ver en el buzón? Una carta de alguien que te escribe.
0: Si te voy a decir que 40 años...
1: 40 años... Pues ¿cuánto hace que no recibes una carta? Montón.
0: ¿Pero quién va a escribir una carta ahora si coges esto?
4: Tengo una hermana en Estados Unidos.
1: ¿Tienes una hermana en Estados Unidos? ¿Dónde?
4: En Miami, en Miami.
1: ¿Sí, Mira, qué guay. Ahí.
4: Sí, sí, y 3 sobrinos.
1: ¿Que viven allí?
4: Sí.
1: Muy bien. ¿Nunca fuiste?
4: No, nunca fui.
1: ¿Y no te escriben alguna carta? No.
4: No, ahora,
1: ya no.
4: Hablamos por teléfono.
1: Mi madre tiene cartas guardadas mías de cuando iba de campamento.
4: Ay, no, eso
1: sí. Cuando iba de campamento a, yo qué sé, a Extremadura. Y le escribía... Os echo de menos, ahí con aquella letra de guaje pequeño, pues les tengo guardada esto vía en casa. Yo alguna carta tengo guardada. ¿Tenéis cartas guardadas?
4: Yo de mi padre. Yo de mi padre.
1: ¿De tu padre sí?
4: Era tan cariñoso que...
1: ¿Tenéis, eh? ¿Tenéis cartas guardadas? Sí. ¿También?
3: Yo sí.
1: Sí, ¿no?
0: No tengo ninguna y me hubiera gustado tener una de mi suegra. porque

0: Esa persona cogía un pliego y se ponía a escribir, y cuando acababa el pliego, daba la vuelta a esto y escribía al revés, y se entendía perfectísimamente las dos, de esta manera y de esta,
1: Y de la otra.
0: en la misma página.
1: Así, ¿eh?
0: En la misma página, o sea, encima de la otra letra que había hecho, estás escribiendo aquí, aquí, aquí, aquí, aquí. Y terminas de esta manera, vuelve la carta y así. Y perfectamente las dos.
1: Ya ves.
0: Y mucho. Y tengo un amigo que creo que tiene una carta de ella de hace mucho. Bueno, pues estoy hablando ya pues de 40 años, por ejemplo. Sí.
1: ¿Qué cosa?
0: Y muchas veces se lo diría yo a mi hijo y dice, no puede ser. Digo, bueno, pues no puede ser, te digo que sí. Y un día estando tomando un café, casualmente con el hijo de una de estas, dice, pues tengo yo una carta guardada de tu abuela, de esas.
1: ¿Y la
0: Dice,
1: tiene?
0: sí, se
1: ¿Sí?
0: puede, sí.
1: Hay que guardar cosas de esas.
0: No, yo no guardo nada de nada.
1: No, ¿eh?
2: Yo mis cartas son como testamentos.
1: Largas.

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0: Se canta de otra manera ahora.
1: Se canta de otra manera.
0: Que no es así.
1: Se canta de otra manera. ¿Qué sí. música te gusta?
2: Pues me gusta el
1: R&B. Ajá. Sí. Es música moderna esa, amigo.
2: Sí.
1: De baile.
2: Sí.
1: Voy a haceros la pregunta del millón. Imagínate, Mariano, me tenéis que contestar todos, ¿eh? Que le tienes que mandar un WhatsApp al Mariano de hace 20 años. ¿Qué le dirías?
0: Eso es
1: una pregunta con trampa.
0: Una pregunta con trampa, exactamente.
1: ¿Qué le... pues al Mariano del año 2000, sí. cuando entraba el nuevo siglo, el nuevo milenio, el nuevo año, que iba a ser todo aquel caos, ¿eh? Que iban a empezar. ¿Os acordáis que decían que iban a salir billetes de los cajeros automáticos? ¿No os acordáis del efecto 2000? ¿Qué le dirías tú al Mariano de hace 20 años? Mándale un WhatsApp.
0: No tengo palabras para decírtelo. ¿De verdad que sí?
1: Bueno, en vez de con palabras, imagínate que lo escribes.
0: ¿Qué le podría yo decir al...
1: Es que no. Mira, voy a empezar yo. ¿Yo sabes lo que le diría al Bernie de hace 20 años? Deja de fumar ya.
0: Ah, bueno.
1: No esperes 20 años.
0: No,
1: déjalo ya, que se puede.
0: Sí.
1: Por ejemplo, le diría eso.
0: Ya.
1: ¿Tú qué le dirías, Mariano?
0: Pues yo... Me he atascado en
1: te
0: este
1: pillé,
0: momento.
1: Te quedé... Hombre, no es fácil esta pregunta. No es fácil. Pero yo qué sé, podrías decirle, por ejemplo... siga así que lo estás haciendo bien. Por ejemplo.
0: Sí.
1: ¿No? 20 años después, pues... Estás contento como lo hiciste, ¿no?
0: ¿Serías capaz de hacer ahora lo que hiciste hace 20 años?
1: Mira qué buena pregunta.
0: Pues
1: seguro que sí.
0: Pues seguro que sí.
1: Vamos por aquí, a ver. ¿Qué le dirías tú yo de hace 20 años?
3: ¿Qué diría yo? ¿Cuándo cumpliré 18 años? Para ser libre.
1: Para ser libre. A los 18 años era libre antes, ¿no? Supuestamente. No, pero imagínate que te puedes mandar un mensaje a tu yo del año 2000, cuando entraba el 2000. ¿Qué le dirías?
0: Cuidado que entonces no eras mayor hasta los 21, ¿eh?
1: Antes, ¿eh?
0: Antes hasta los 21.
1: Hasta los 21.
0: Es más, para todo tenías la autorización de los padres.
1: Y si eras mujer, tenías que tener la autorización también del marido, ¿no?
0: Claro.
1: Va muchas cosas, ¿no?
0: Y si te ibas a casar antes de ese año, tenías que tener el consentimiento de tu padre.
1: Uh-huh.
0: Si no...
1: No se podía uno casar. Venga, ¿qué le dirías a tu yo de hace 20 años?
0: Pues...
3: ¿Qué hace 20 años? ¿Cuándo seré mayor?
1: Es filosófica esa pregunta, ¿eh?
3: No es así esa pregunta. Yo le diría hace 20 años... Que mi vida volviera para atrás.
1: Ah, sí, ¿eh? ¿Te gustaría volver para atrás?
3: Sí, sí. Vivir, poder vivir a mi manera,
1: uh-huh.
3: ¿no? No tener tantas trabas, no tener que pedir permiso hasta para respirar.
1: A todo, ¿eh? A tu manera, como decía Frank Sinatra, ¿no?
0: Ya me estás buscando.
1: Ya está ahí. Ya llegó.

0: ¿Qué le dirías tú a tu yo de hace 20 años, en el año 2000? Bueno, 26, madre de Dios, cómo pasa el tiempo. Que ya no son 20, son 26.
1: Que me pesa muchísimo no haber estudiado, porque era vaga. Yo era vaga para estudiar y para todo.
0: ¿Y qué te hubiera gustado estudiar?
1: O sea, de aquella era cultura general, ¿entiendes? Uh-huh. No era una carrera definida. Pero era vaga, yo muy vaga para estudiar.
0: ¿Pero qué carrera te hubiera gustado o qué especialidad te hubiera gustado?
1: Pues después que pasó el tiempo, quizá me hubiera gustado ser maestra. Vale. Bueno, profesora.
0: Muy bien. Eso. ¿Qué le dirías tú a tu yo del año 2000?
2: Tantas cosas que se me va la olla ya.
0: ¿Se te va la olla? Y una, por ejemplo, ¿qué le dirías? Porque tú tenías una tienda donde Ramiro primero, ¿no?
2: La sigo teniendo, ahora la tengo.
0: La sigues teniendo. Pero hace 20 años estabas allí.
2: Sí, sí.
0: Y pues entra en la tienda ahora. Imagínate que entres en la tienda y estás allí con 26 años menos. ¿Qué dirías? Uf.
2: Guapísimos.
0: ¡Ole! Vivir en las nubes.
2: Sí, sí.
0: ¿Qué le dirías tú a tu yo del año 2000? Si le pudieras mandar un WhatsApp.
3: Bueno.
0: ¿En el 2000 estabas en la gesta?
3: Sí.
0: Sí, ¿eh? ¿Y qué le dirías a esa maestra de la gesta del año 2000?
3: Pues sería todo un cambio, porque... De lo cómo se vive ahora, cómo se atendía a los alumnos, incluso de aquella, es que no hay comparación, ¿no?
0: Cambió mucho, la forma sí. de los
3: todo de enseñar y de tanto por parte del profesor como del alumno de recibir,
0: como de los padres de los alumnos.
3: De los padres. Ah, también
0: cambió eso,
3: sí, madre mía. Una vez una cría, estaba yo explicando, y era una cría insoportable. Y no hacía más que hacer el tonto e interrumpirme mientras explicaba. Y a mí se me escapó la mano, le di con un dedo así, avisó a la madre que era la
0: casi vas presa.
3: Era la jefe de estudios. Y bueno, la que se armó allí, que... porque era todo muy estricto.
0: ¿Qué estabas, en la gesta 1 o en la 2?
3: En la 1.
0: En la 1.
3: En los niños, en las niñas.
0: En las niñas. Yo estudié en la 1.
3: En la 1,
0: Yo estudié en la gesta 1.
3: Sí.
0: Cuando llegué de Vigo, desde cuarto hasta octavo. Que estaba Fresi de directora.
3: Ah, Fresi, sí.
0: Estaba Fresi de directora. Y madre...
3: Luego estaba doña Julia... ¿No conoces a doña Julia?
0: Me puede sonar Julia, puede ser. Madre, tengo... la memoria a veces, ¿eh? Son tantas cosas que hay alguna que...
4: Julia era bastante recta.
0: Sí, ¿eh? ¿Qué estudiaste, en la gesta?
4: No.
0: Julia. Julia me suena, pero yo ahora mismo no... Yo tuve también a... Angelines fue mi tutora...
3: ¿Quién?
0: Angelines.
3: Ay, sí, pues me suena.
0: Angelines fue mi tutora mucho tiempo.
3: Sí, que era más bien baja.
0: Sí, con el pelo así como moreno por aquí.
3: Sí, sí.
0: Angelines. Luego estaba en gimnasia Blanca.
3: Blanca, sí, también me suena.
0: Quedaba gimnasia.
3: Es que tenía una hermana.
0: Eso ya
3: eran
0: no me acuerdo.
3: Eran dos hermanas.
0: En la gesta estudiamos, sí, señor. Ahí aprendí yo muchas cosas.
5: Los que habéis tenido la suerte de estudiar.
0: Sí.
5: Sí. Porque ha habido muchos que...
0: Que no hubo esa suerte, sí,
5: que
0: señor.
5: No, que no había esa suerte, había que ir a trabajar en vez de estudiar.
0: Después de la gesta fui al Aramo. Y luego sí que hice una carrera y trabajaba a la vez y bueno.
5: Yo hice la carrera del Galgo.
0: La carrera al galgo, ¿eh?
3: Desde aquella daba mucha importancia trabajar y estudiar, ¿eh?
0: Sí.
3: Porque ahora eso de tanto trabajar y estudiar y...
0: Ahora ni estudiar ni trabajar.
3: Por eso que no.
0: Todavía le preguntaba yo a mi sobrín, que tiene 14 años, Y el otro dijo, no, no, yo no quiero ni trabajar ni estudiar. Y yo, ah, muy bien, claro, pues claro. Vas guapo.
3: Es lo muy guapo.
0: Querrás ser youtuber de esos, ¿eh?
3: Sí.
0: Ya no sé qué estaba preguntando. Ah, ¿qué le dirías a tu... a tu yo del año 2000? ¿Qué mensaje le mandarías?
2: A mi hijo.
0: A ti, a ti. Imagínate que puedes mandarte un WhatsApp a ti misma en el año 2000.
3: No, no sé.
0: Puedes poner un emoticono de esos, una sonrisa. ¿Eh?
3: Lo único.
0: Lo único.
3: Que me puedo reír.
0: Una sonrisa, claro. ¿Y tú qué dirías?
2: Pues yo le diría que volví a estar con mi marido toda la vida.
0: Toma ya. Toma ya. Así sí.

0: década, a esto, le podría decir, a los años que tenemos ahora, no creo que tú puedas llegar.
1: ¿Y también qué vamos a llegar? Por mucho que digan, la alimentación que tenemos ahora, que estamos comiendo, sabe Dios el qué.
2: Sí.
1: La contaminación. La tecnología, que yo sigo pensando que todas estas historias de los teléfonos para la cabeza no pueden ser muy buenas. Tanta onda por ahí. ¿Qué vamos a llegar a los 90 años? Yo creo que vamos ni... ¿Tú piensas que llegaremos a los 90 años?
2: Hombre,
1: esperas, ¿eh?
3: Tengo yo 93.
1: Ya, pero claro, vosotros sí. Pero yo creo que nuestra generación no vamos a llegar a los 90 años.
3: Sí, hombre, sí.
1: Sí.
0: No, llegarás a más.
1: Sí, ¿tú crees?
0: Y, hombre, que llegas a más seguro. Según están las cosas, habrá seguro.
1: Madre, yo no sé. Ojalá. Es
0: que antes ojalá. No hacías nada más que trabajar.
1: Pero también la alimentación...
0: ¿Ibas el domingo, que es el día libre que tenías para ti? El que le tenía libre.
1: Pero la alimentación antes era...
3: Ah, eso sí.
1: Comías carne de vaca y era vaca que habías pastado. La carne de ahora yo no sé dónde viene.
3: Que la criaras tú.
1: Y la leche de que compres ahora en el supermercado. Bueno, pues yo qué sé lo que tiene de leche eso. Eso y agua teñida.
3: Eso de ordeñarla.
0: Hubo una temporada en España que recibíamos la carne de Argentina.
1: Sí, hombre, buena carne ahí. Buena carne. Vamos a cambiar de tema. Que os voy a hablar yo ahora de una cosa, a ver qué opináis. Esta música es de una serie de marcianitos. Porque me mandó Eva un tema. El otro día Barack Obama, el expresidente de Estados Unidos, dijo que él no los había visto, pero que sí existen los extraterrestres.
2: ¿Los qué?
1: Los extraterrestres.
0: Se está hablando de ese tema ahora.
1: Se está hablando mucho de ese tema.
2: Yo sé que existen, porque yo vi algo. Yo estaba de maestra por los pueblos de aquí de Cangas de Narcea.
1: Ajá.
2: Y una vez, una noche, de repente se nos iluminó todos los pueblos de alrededor, que era un pueblo de montaña por donde íbamos. Y entonces se veía todos los pueblos de alrededor. Y se iluminaron y al otro día me ponía en el periódico que un ovni que había pasado por los pueblos de Cangas, X pueblos, y que no se sabía, que se dirigió hacia el mar,
1: hacia el Cantábrico.
2: Luarca, por ahí, hacia el Cantábrico. Y se comentó mucho en los periódicos eso.
1: Pero luego desaparece ese tema,
2: sí.
1: Se deja de hablar.
2: Sí, sí, después se dejó de hablar. Yo llegué a tener una hoja de periódico de lo que se comentaba y después ya no
1: se deja de hablar, son temas que duran muy
2: ahora
1: poco.
2: Ahora después parece que alguna vez se quiere hablar algo de eso, pero como muy pasado.
1: Pero otro día, si alguien tiene que saber si existen o no, yo creo que son los presidentes de los pues en este caso de Estados Unidos, ¿no? Él dijo que él no los había visto, pero que sabía que existían. ¿Qué pensáis? ¿Que existen los extraterrestres, Mariano?
0: Pues puede.
1: ¿Qué opinas?
0: Yo lo dudo porque las grandes mentes que hay hoy día están diciendo que los hay. O sea, yo por creerlo me cuesta muchísimo.
1: Me cuesta creerlo, ¿eh?
2: Pues a mí no me cuesta creerlo.
1: A mí nada.
2: Desde que vi eso, bueno, yo creo en ello. Nunca jamás creí.
0: Si hemos ido a la luna, pues te quiero decir.
1: Claro. O sea, yo lo que opino, bueno, primero quería escucharos a vosotros, a ver lo que... ¿Tú crees que existen los marcianitos?
3: No te puedo contestar.
1: Nunca viste ninguno, ¿no?
3: No.
1: Muy bien.
0: En estos momentos
3: así
0: no,
3: que...
0: no lo entendemos eso. Yo, vamos.
1: Vamos a ver, no. ¿Tú crees que sí? Porque las grandes mentes dicen que sí pueden existir. Tú dices que no me puedes contestar porque nunca viste nada, entonces no te mojes. ¿Hay marcianos en Turón?
2: ¿Yo?
4: No vi nada, nunca.
1: No viste nunca nada, pero ¿crees que pueda haber o que no? ¿O prefieres no mojarte?
4: No.
1: No te mojes, muy bien. ¿Tú sí?
5: Yo no.
1: ¿Tú crees que no existen los marcianos, los extraterrestres?
5: Desde luego que no.
1: ¿Por qué?
5: Porque me parece imposible eso.
1: ¿Imposible?
5: Sí, sí.
1: Vale.
0: ¿Tantas cosas imposibles?
1: Ya.
5: Ya.
1: ¿O qué piensas, que pueden existir los marcianitos o que estamos solos en el universo?
2: Yo creo que estamos solos.
1: ¿Tú crees que estamos solos? Vale.
2: Porque si no ya nos hubieran visitado.
1: Contactado, sí.
2: Visitado.
1: Vale. ¿Qué opinas tú? ¿Tú crees que estamos solos en la galaxia o que en el universo o que hay algo por ahí?
6: Yo creo que sí, porque si no nos pelearíamos unos con otros.
1: O sea, ¿tú crees que estamos solos?
6: Yo creo que sí.
1: Vale. ¿Tú crees que hay marcianos? ¿Tú crees que no, eh? Pues yo estoy contigo. Yo creo que el universo es tan inmenso, tan grande, tan bestia, que lo que me resulta imposible creer y es que estemos solo nosotros aquí. Porque es que hay... no digo que haya marcianos en Marte, que eso está muy cerca, ni en Júpiter, pero hay galaxias por ahí perdidas, sabe Dios. Yo lo que siempre digo, no conocemos todos los seres vivos que hay en la Tierra todavía, porque de vez en cuando todavía aparecen pues una medusa que vive,
0: un
1: dinosaurio por ahí perdido.
0: De hace no sé cuántos millones de años.
1: Pues imagínate lo que habrá.
0: Sí, la ciencia en lo que está es increíble.
1: Lo que pasa es que también da un poco de miedo, ¿no? Pensar que de repente te va a llegar un bicho verde ahí. Hola, te vengo a comer.
2: La luna, que estaba roja.
1: Sí, la luna roja.
2: Sí.
1: Qué guapa.
2: Eso sí que me llamó la atención. Sí, sí, la luna
1: sí,
2: roja.
1: Sí, sí, hubo una luna ahí.
2: Bueno, yo estaba...
1: Va a haber un eclipse muy potente ahora en agosto.
2: Se veía perfectamente.
0: No, el otro día.
1: Sí, pero en agosto va a haber uno. En agosto va a haber un eclipse...
2: Sí.
1: Bueno, de mano, se va a ver en Asturias, supuestamente, porque aquí con las nubes nunca se sabe... Están todos los hoteles y todos los alojamientos de Asturias y de Galicia ocupados ya para verano, porque la gente quiere venir a ver el eclipse. No saben a lo más fácil, que haya nubes, que sería este nublado, porque estamos hablando de Asturias.
0: Sí, sí, sí.
1: Pero ellos vienen para acá.
0: Y no le ves.
1: Ellos vienen para acá. Entonces, ¿pensáis que los marcianos sí y que los marcianos no, no? Si existieran, vamos a ponernos en el caso de que existan, ¿qué pensáis que serían? Como nos los venden de estos así con la cabeza verde, los ojos negros, grandes, con dos antenas... ¿Cómo serían?
4: Más feos.
1: Más feos. Oye, igual son todos como Robert Redford, ¿eh? Azules. ¿O qué? ¿Cómo pensáis que podrían ser? Porque no tienen por qué ser así, con patas y con brazos.
4: Que parecen
1: estos ojos negros así.
6: Una botella rota por la mitad.
1: ¿Cómo pensáis que podrían ser? ¿Vendrían en son de paz? ¿Vendrían a
6: buscar lo que ellos no tienen?
0: Es que claro, por ahí,
1: es complicado,
0: Pues, son de paz. ¿A qué se atribuye la paz en este caso?
2: ¿Qué es para ellos la paz?
1: ¿Qué es para ellos la paz? O vendrían a... Bueno, gracias, chao. Vendrían a... A ver si va a ser un extraterrestre y se va porque la descubrimos. ¿Qué vendría? Claro, es que... ¿Os acordáis de una serie que se llamaba V? En los años 80, que eran de extraterrestres, que eran lagartos. ¿Os acordáis? Que fue muy famosa en la televisión. Que comían ratones. No, No la visteis nunca,
6: Pues para ellos los ratones.
0: Eso de comer ratones, como tú dices, en algunos sitios parece ser que se comen cucarachas. Pues hoy día.
1: En Asia, yo por ejemplo, yo que estuve viviendo en Tailandia, tú allí ves y dame 5 grillos y 4 escorpiones.
7: No.
1: Y hay nunca lo comí, ¿eh?
0: Y hay gusanos también que se están comiendo.
1: Y cucarachas y.
0: Y fíjate, estamos en el siglo XXI.
1: No quieres cucarachas, ¿eh? Bueno, nada, tendrá fama. Si viniera un extraterrestre a la Tierra, ¿qué sería lo primero que le enseñaríais? ¿Dónde lo llevaríais? ¿A Lastres? ¿A dónde lo llevaríais?
6: A los piñeiros.
0: A ver las cataratas de Niágara, por ejemplo.
1: ¿Ejemplo?
0: Fíjate qué cosa más eso, fenomenal.
1: A ver un...
0: ¿Tú no has ido a las cataratas de Niágara?
1: Yo fui a las de Iguazú, Mariano, a las de Brasil, a las que hacen frontera Brasil, Argentina y Paraguay. A las del Niágara no.
0: Son bonitas. Son...
1: ¿Estuviste, sí?
0: Sí, estaba allí.
1: Yo conocí las de... Bueno, Iguazú, ¿sabes, no?
6: ¿Cuál?
1: Iguazú. Iguazú hace frontera con... Argentina,
6: sí.
1: Brasil y Paraguay. Y es increíble aquello.
6: Increíble.
1: La verdad que fue como algo natural, fue lo que más me impactó de mi vida, vamos. Las cataratas. Esa manera de caer agua.
6: Y en Bariloche, que hay otra parte que tiene un pueblo pegado, como que lo tiran así, la montaña.
1: Como Lastres o Cudillero.
6: No, sí, pasando Cudillero, que se llama la Suiza Argentina.
1: La Suiza Argentina.
6: Es precioso.
1: Muy bien.
8: ¿Y qué pasa si entre ellos los extraterrestres? Para ellos sea normal encontrarse entre dos o tres que tengan la misma ideología, que no como nosotros, sino que sean de otros mundos y que sean amigos y que se comuniquen, puede existir.
1: Yo creo que aquí en la Tierra, como estamos tan acostumbrados a la guerra, a que siempre estamos en guerra unos con otros, pues pensamos que si vienen de que si existieran los extraterrestres y vinieran, iban a venir a matarnos. Porque ya lo que estamos acostumbrados, a poner la televisión.
0: Vendrían a indagar como hacemos nosotros, ir a indagar en la Luna, a ver por qué.
1: Igual vienen y dicen, pues mira, no nos interesa esta gente. Marchamos por otro lado. ¿Para qué vamos a parar aquí? Que van a empezar a dispararnos.
6: Mira lo que pasa ahí con... Que no me acuerdo que hacen tanta matanza.
1: ¿Tú sabes cuántas guerras hay ahora mismo en el mundo? 56.
2: ¿Guerras?
1: Hay 56 guerras activas ahora mismo.
2: Luego multiplica.
1: Hablamos solamente de 3 o 4, porque solamente se habla de la guerra que hay en Rusia, Ucrania, en Palestina.
6: Ucrania, lo que han hecho es...
1: Pero tú, en África hay un montón de guerras activas.
0: Y venga a enfrentarse unos con otros y sin saber nada más que porque quiero tener para mí solo.
1: El petróleo, María. Sí. Lo que quieren y el petróleo, más que la razón, más que...
0: Y el uranio
1: tener el poder.
0: El poder. Pero es igual.
1: Yo creo que no.
0: Ellos mandan y los demás que se fastidien, que se aguanten. Y todos queremos eso. Yo quiero ser yo, no quiero ser como tú. Pero bueno, ¿por qué? Exacto.
6: Pusieron una bomba o dice que qué sé yo qué por bueno en un hotel de 7 pisos lleno de gente. Bueno,
0: tú es que
6: yo me despienso.

0: sanas.
1: Una pregunta que os voy a hacer yo, ya que hablamos de extraterrestres y de que van a venir aquí. Si tuvieras la oportunidad de viajar a la luna, ¿iríais?
2: Yo no.
1: Tú no.
3: Yo tampoco.
1: Tú tampoco.
3: Yo creo que sí.
1: ¿Tú sí?
3: Yo creo que sí.
1: ¿Por qué te gustaría ir a la luna?
3: No sé, porque es algo distinto que nunca se conoció.
4: ¿Y qué pasa
3: entonces
4: allí?
1: Ah, yo iría, vamos.
4: ¿Qué irías encantado?
1: A la luna mañana mismo, Mariano.
3: Yo a Marte,
1: me encantaría.
3: No, pero a la luna que está ahí mismo.
1: Tiene que costar, y perres.
5: Millones.
1: Tiene que costar dinero, tiene que costar. Pero no, como... No sé, a mí me gustaría mucho ir al espacio. Ya ves qué cosas, ¿eh?
3: ¿A dónde?
1: Al espacio, a la luna.
3: Ajá,
1: o...
3: sí.
1: Mucho más lejos no, ¿eh? ¿No veis que ahora hay un viaje? Quieren ir a Marte, ¿no? Al planeta Marte. Y hay un viaje sin retorno...
3: Eso es encima.
1: Yo madre, ahí sí que no. Van a ir no sé cuántas personas que fueron seleccionadas para ir, no sé, 2030 o 2000, no sé el año exacto. Y van a ir para allá para saber si es posible la vida humana allí, pero no vuelven. Ellos van y no vuelven.
3: ¿Y cómo sabemos que es de verdad lo que están haciendo?
1: Ahí ya cada uno tiene que creer lo que... Porque ya ves, lo de la luna, todo lo que dio de que era mentira, que el hombre nunca llegó a la luna, bla, bla, bla. Yo a Marte no voy. Pero a la luna, vamos, iría encantado.
3: La luna es como una hermana pequeña.
1: Está ahí al lado.
3: Está ahí al lado.
6: Lo que hay acá en la Tierra, para qué ir a buscar arriba.
1: Eso lo decían, ¿no? Seguimos buscando vida inteligente fuera de la Tierra cuando no hay vida inteligente aquí, ¿eh?
6: La ignorancia, perdón.
1: No, hay mucha ignorancia.
4: ¿Cuánto tiempo se tarda en llegar a la Luna?
1: A la Luna, poco.
4: ¿Poco? ¿Cuántos meses?
1: No, ¿qué va? A la luna en 3 días estás allí, Mariano.
4: ¿En cuánto?
1: En 3 días estás en la luna.
4: Pues sigo sin creerlo.
1: Que sí, si está a 300.000 kilómetros. ¿Cuánto era? La luna está ahí al lado, te lo juro.
4: Millones de kilómetros, seguramente.
1: Mira, distancia, la Tierra, la luna. Está a 384.000 kilómetros, Mariano. Como si vas a Sevilla y vuelves 384 veces. Esa distancia de ahí.
4: ¿Y el vehículo?
1: Está ahí al lado. La luna está ahí al lado.
6: No podemos ir a Madrid. Vamos a caer a tantos kilómetros.
4: Estarán estudiando...
1: Mira, lo pone aquí. ¿Cuánto se tarda en llegar a la luna? Se tarda 69 horas, Mariano. Está ahí al lado.
4: En llegar a la luna...
1: Chupao, 69 horas.
3: 69 horas.
1: 3 días y medio. Y estás en la luna allí. La luna está muy cerca. Te quiero decir, en lo que es el espacio, está muy, muy cerca. Marte no, Marte ya.
6: Para el miércoles.
1: Para el miércoles, ¿eh? ¿Cuánto se tarda a Marte, Mariano? Vamos a ver cuánto se tarda. 300 días. A Marte ya sí, Marte está en casa del demonio.
4: ¿Y qué encontramos en Marte?
1: En Marte nada, malestar.
4: ¿Qué hemos encontrado en la Luna? ¿Han estado allí?
1: Nada, en la Luna nada.
4: Porque todo el mundo sabemos que ha habido dos personas que han ido a la Luna.
1: Sí.
3: Todos lo sabemos, pero nadie vimos a nadie.
1: Piedras un montón.
3: Pero nadie vio
4: no nos han dicho lo que hay, cómo se vive, porque allí vida, por lo que veo, no hay.
1: No debe de haber,
4: pero,
1: no.
4: Pero algo habrá.
3: Decimos que está en la Luna ahí, pero ¿a cuántos conocemos que vinieron de... ¿Eh? Por eso, que si fuera verdad que hubiera en la Luna personas, que teníamos que conocer a alguno.
1: Oye, igual están por aquí y tan camuflados, ¿eh?
3: Ah, bueno, eso
1: igual tan camuflados. A ver si María...
4: Entonces los Sputniks que están diciendo que por ahí no. Son fáciles de creer ya.
1: Lo guapo de todo, ¿sabes lo que lle? Que cada uno puede pensar lo que quiera y los demás lo respeten. Eso y lo guapo.
7: Disfrútala, que Mariano piensa que...

0: 4 y media en el mundo, les 5 en la cabeza de María, ¿eh? Claro que sí, oh. Hola, Mar. Será la hora que ella quiera, ¿eh?
1: Sí.
0: Bueno, doña María, ¿qué tal, oh?
1: Bien.
0: La última vez que te vi fue el año pasado.
1: Sí.
0: ¿Eh? Ahí con los Reyes Magos.
1: Sí.
0: Muy bien. ¿Qué día llevo yo?
1: Oye...
0: 9 de enero.
1: 9 de enero.
0: ¿De qué año?
1: 2026.
0: María vive en el pasado. Te da la hora en el futuro, pero si le hablas de años, viaja al pasado, chaval. Así estamos. Muy bien. Bueno, ¿qué tal la Navidad? Cuéntame.
1: Bien.
0: Bien, nada más me cuentes. ¿Qué hiciste? A ver.
1: Fui a ver a mi madre.
0: ¿A dónde?
1: A Villa.
0: Muy bien. ¿Y qué más hiciste? ¿Harías más cosas, no?
1: No
0: te bajó el champán todavía, tío.
1: No.
0: De la Navidad, me parece.
1: No.
0: ¿Y esto?
1: Tomé paté y,
0: bueno,
1: y ensalada.
0: Vale, eso y ¿qué comiste? Pero vamos a empezar por el principio. También yo me expliqué muy mal. Nochebuena, ¿qué hiciste?
1: Nochebuena comimos de subes.
0: No, mentira, eso fue Nochevieja. Digo yo, ¿eh? A lo mejor en tu casa comerle subes en Nochebuena, pero la gente así en general les come Nochevieja.
1: Eso sí, Nochevieja.
0: ¿Y en Nochebuena y Navidad qué hiciste? ¿Fuiste a cenar a algún lado?
1: Sí.
0: Nochebuena, cuando Papá Noel. Oh.
1: Con mi madre.
0: Muy bien. ¿Y gastaronte alguna inocentada el Día de los Inocentes?
1: No.
0: ¿Tocóte la lotería?
1: No.
0: Nada, ni un duro. Hola, Mar. Y luego Nochevieja comiste les subes.
1: Sí.
0: ¿Y qué más comiste ese día? A ver.
1: Comimos patates y huevos.
0: Patates y huevos. ¿Y el chorizo?
1: El chorizo también.
0: Oh, bueno, que no falte el chorizo. Oh, viva el colesterol. Muy bien. ¿Y el día de Año Nuevo qué? ¿Saliste en Nochevieja por ahí?
1: No.
0: ¿Quedaste en casa?
1: Sí.
0: ¿Con estes?
1: Sí.
0: ¿Qué cenaste? ¿Con ellas?
1: Sí.
0: ¿Comieron les subes ellas?
1: No.
0: ¿Solo tú?
1: Solo yo.
0: ¿Y es verdad eso?
1: Noelia.
0: Noelia, ¿no solo comió les llaves ella? Les llaves, les sube. Yo qué sé, María ya es capaz de comer llaves. Con la fuerza que tiene. Escucha, Noelia, ¿comió les subes ella? ¿Y tú no?
1: Ella también.
0: Entonces, ¿qué me dices?
1: Perdona, Noé.
0: ¿Cuántas comisteis?
1: Una.
0: ¿Cómo una, oh?
1: Dos, comimos dos.
0: Nada más.
1: Dos. Y el champán.
0: Hay que comer 12, tía.
1: 12, igual 12.
0: Bueno, a lo mejor era una uva así, como la de mi cabeza, de grande.
1: Sí.
0: Muy bien. Y entonces, ¿qué más? Reyes. ¿Fuiste a la cabalgata?
1: Sí.
0: ¿Y qué tal? ¿Viste a los Reyes?
1: Sí.
0: ¿A cuántos había?
1: Melchor, Gaspar y Baltasar.
0: ¿Cuántos son esos?
1: Son tres.
0: ¿Tres, no?
1: Sí.
0: Yo qué sé, esta come una uva igual ves y Reyes. Es que me lo espero todo de Doña María.
2: ¡Rey Aurelio suena!
0: Muy bien. ¿Qué te trajeron los Reyes, María? A ver. Vamos a lo gordo.
1: Me trajeron un bolso.
0: Muy bien.
1: Rosa.
0: Ay, qué guapo.
1: Dos. En nuestra casa me trajeron otro bolso.
0: Ya van dos.
1: Colonia.
0: ¿Cuál?
1: Crema de la cara.
0: ¿Qué colonia te trajeron?
1: Los Reyes.
0: No sé quién está dando patáes. No. ¿Pero qué colonia te trajeron? ¿La de Bustamante?
1: No, de un colonia. Son colonia.
0: ¿La de Shakira o...?
1: No.
0: ¿Una que te gusta a ti?
1: Sí, como me gusta a mí.
0: Pues ya está. ¿Y qué más te trajeron?
1: Me trajeron ropa.
0: Muy bien. Bueno, buena suerte.
1: Y un pantalón que llevo aquí también.
0: ¿Te lo lleves puesto?
1: Sí.
0: A ver el pantalón. Que... El jersey ese regalaron-telo.
3: Este sí.
0: Y guapísimo, con el osito ese.
3: Sí.
0: Muy bien. ¿Comiste el roscón?
1: Sí.
0: ¿Tocóte el rey o la fava?
3: Me tocó la mí.
0: ¿A quién te tocó a ti, la fava? Sí. Cago en la mar.
1: Ya.
0: El rey. ¿Y a quién tocó el roscón?
1: A mí.
0: Pues tienes que pagar tú el roscón.
1: Sí.
0: ¿Eh? ¿A quién toca la fava no paga el roscón?
1: Sí.
0: Eso, joder, mira qué fiesta hay aquí, ¿eh? ¡Rey Aurelio suena! ¡Rey Aurelio suena! ¡Don Rivis! ¿Cómo lo ves?
1: Bien.
0: Muy bien. ¿Qué tal es Navidades, entonces? ¿Pasástelo bien?
1: Sí.
0: ¿Qué nota y os das? Del 1 al 10.
1: 8.
0: 8, muy bien. ¿Qué le pides al 2026? Salud, dinero y amor. ¿Pero qué más? ¿Qué más?
1: ¿Amor?
0: No, salud, dinero y amor. Eso pídelo todo el mundo.
1: ¿Dinero?
0: Cagón Ros. Que eso ya te ha pedido, ya te lo van a traer. Ahora necesito saber qué más le pides. Yo qué sé. Un cuerno de unicornio.
1: No, un correo, no.
0: Verde. ¿Qué pides así de, yo qué sé, aprender a tocar la gaita?
1: Yo no sé, toca la gaita. La gaita estará...
0: ¿Qué le pide, señora? ¿Qué le pides este año? ¿Te gustaría aprender algo nuevo?
1: Sí.
0: ¿El qué?
1: Bailar.
0: ¿Aprender a bailar?
1: Aprender a bailar.
0: ¿Qué música te gustaría aprender a bailar?
1: Como un pasolobre.
0: ¿Te gustaría...? Ya sabes tú bailar pasolobre.
1: Sí.
0: Pues una que no sepas. ¿Hay alguna música que no sepas bailar?
1: No.
0: ¿Sabes esto es?
1: Sí.
0: Joder, con la colega. Muy bien. ¿Y qué canción vas a pinchar hoy, María?
1: ¿Esta? Sí, esa.

0: suerte que tienes, Vane. Vaya canciones que te cante. Sí, señora. Muy bien, María. Muy bien cantado. Maldita sea. ¡Vanesina!
1: Buenas tardes.
0: ¿Cómo estás, amiga?
1: Bien.
0: Me alegro. La vida continúa, ¿eh? Hay que seguir con la cabeza para arriba.
1: Sí.
0: Que mira qué bien rodeada estás. De amigos, de amigues. ¿Eh?
1: Sí.
0: Tienes un gaitero por ahí que te quiere también.
1: Tony.
0: ¿Dónde está Tony?
1: Bien ahora.
0: ¿Bien ahora?
1: Sí.
0: Muy bien. ¿Cómo pasaste las Navidades?
1: Bien.
0: ¿Qué hiciste?
1: Comí sopa marisco.
0: Hombre, qué rico.
1: Comí esto, carne. Esto, ¿cómo se llama esto? Carrineras.
0: ¿Carrilleras? Oh,
1: sí.
0: Mírala ella.
1: Y Nochebuena, sopa, marisco y pollo.
0: Bien. ¿Comiste les uves?
1: Sí, 12 campanadas.
0: 12 uves, ¿no?
1: Sí.
0: Muy bien. ¿Y qué te trajeron los reyes? A ver. Vas muy elegante hoy,
1: sí.
0: ¿Eh?
1: Sí. Una... Un bolso.
0: Ajá.
1: Una colonia.
0: Bien.
1: Me echaron una...
0: Perres.
1: Y un chándal y playeros. Y mi hermano compró un bolso.
0: Pues vaya reyes.
1: Y le echaron en depas una colonia.
0: ¿Vas a depas?
1: Ya tuve. Todo antes.
0: ¿Pero vas a depas tú?
1: No, ya fui.
0: ¿Cuándo?
1: Cuando las Navidades.
0: ¿Ahora ya no?
1: Vení para acá.
0: Estuviste yendo en Navidades.
1: Sí.
0: A Noreña. ¿No?
1: Sí.
0: Muy bien. ¿Y qué le pides al 2026?
1: Salud, que me lo traiga mucho.
0: ¿Que te traiga mucho qué?
1: En el 2026, salud, ¿eh? Amor
0: y dinero.
1: Y dinero.
0: ¿Y qué más? Que eso es lo que pide todo el mundo.
1: Y todos los reyes.
0: ¿Todos los reyes?
1: Sí, y un paquete de rebotijo.
0: Ah, muy bien. Bueno, pides.
1: Y un bolso.
0: Hay un bolso.
1: Y una colonia. Me echaron también los de la carrocera.
0: ¿Los carrilleres?
1: La del centro. El carrocera, me echaron una colonia.
0: Jolín. O sea que tienes colonia ahí para abrir un bazar casi.
1: Sí.
0: Muy bien.
1: A bueno, sole.
0: ¿Y qué canción te gustaría pinchar?
1: Un po' tequila.
0: Otra, oh. Eso, pincharla no. Siempre, oh.
1: A mi familia.
0: ¿Cuál te gustaría pinchar?
1: Grupo Beatriz.
0: ¿Grupo Beatriz?
1: Sí.
0: Y es muy de orquesta, tú, ¿eh?
1: Sí.
0: ¿A ti gustan de las orquestas también?
1: Sí, sí.
0: ¿Es problema mío?
1: Sí.
0: ¿Te gusta esa?
1: Sí.
0: ¿Y a quién se la dedicas?
1: A mi familia.
0: Pues, ¿te la sabes?
1: A mi familia.
0: ¿Te la sabes?
1: Sí.
0: A ver.

0: Baila mejor que Beatriz, ¿eh?
1: Bueno, ya.
0: Solo te falta el acordeón, chaval.
1: Ya, ya vale.
0: ¡Noelia!
1: Hola.
0: ¿Cómo estás, oh?
1: Bien.
0: ¡Feliz año!
1: Igualmente, y a ti también.
0: ¿Cómo pasaste las Navidades?
1: Encantada.
0: ¿Dónde estuviste?
1: Con familia.
0: ¿En dónde?
1: Con hotelería.
0: ¿Eh?
1: Y tu comida, rey.
0: ¿El qué, oh?
1: Mi roscón, buenísimo.
0: ¿Tocaste un roscón?
1: Sí.
0: ¿Estaba rico? Come. ¿Llevaba nata?
1: Sí.
0: Sí, ¿eh? A mí gustame sin nata.
1: No sé, nute, sí.
0: Gústame el que lleve bizcocho, una más.
1: Sí, la crema, sí, fresca.
0: Muy bien. Y en Nochevieja... En Nochevieja, ¿qué hiciste?
1: Tu familia, como siempre, toma limú por ahí.
0: ¿Tomaste el vermutín por ahí?
1: Sí.
0: ¿Luego a cenar a casa?
1: Sí.
0: ¿Dónde viste le subes? ¿En qué
1: con
0: cadena?
1: Con familia, con mi padre, con Mari.
0: ¿En qué cadena? ¿Qué viste? ¿A Estopa y a
1: Chenoa
0: o a...?
1: No, yo paso ya.
0: ¿No verles campanaes?
1: No.
0: ¿Pero no comiste les uves?
1: Con las oces.
0: A ver, céntrame la pelota. Oh. ¿Comiste uves?
1: Sí, las 12 de mañana.
0: ¿Y a las 12 de la mañana?
1: Sí.
0: ¿A las 12 de la noche será?
1: De noche, de noche.
0: ¿Y dónde les viste? ¿En la tele?
1: Sí, en la tele.
0: ¿Y quién les dio? ¿Chenoa...? ¿O la otra?
1: La otra moza.
0: La Pedroche.
1: No sé.
0: A ti te da igual.
1: Vale igual.
0: Vale igual todo, efectivamente.
2: El Chenoa.
0: Tú con Chenoa. Eso,
1: el Chenoa es muy bueno, sí.
0: ¿Con Chenoa y Estopa o Pedroche y Chicote?
1: Eso sí.
0: Chope, sí. Chope.
1: Ay, campanita,
0: con mortadela y chope, ¿eh? Muy bien. Muy bien. ¿Qué te trajeron los reyes, Noelia?
1: Muchas cosas. La ropa.
0: Ropa.
1: El bolso.
0: Bolso. Esa chaquetina que lleves hoy, trajéronte hoy, ya
1: sí,
0: la tenías.
1: Sí, trajeron muchas.
0: Estamos todos de estreno hoy aquí, ¿eh?
1: Sí.
0: Muy bien. ¿Y qué más?
1: Una crema de la cara.
0: Muy bien. Así estás no, tú, de reluciente.
1: El cuerpo de la cara.
0: Muy bien.
1: Ahí, el cuerpo de todo.
0: El cuerpo y la cara.
1: Sí.
0: Y las manos, ¿no?
1: Las manos.
0: Muy bien.
1: Y un bolso.
0: ¿Un bolso guapo?
1: Sí, un huevo.
0: Un huevo.
1: Es nuevo, ¿no?
0: Ah, que ya es nuevo.
1: Ah, no.
0: Pensé que era un bolso.
1: Y ya has estrenado todo.
0: Con forma de huevo.
1: Ya tengo dos bolsos.
0: Así, ¿eh?
1: Ya tengo dos bolsos, ya.
0: ¿Dónde los tienes?
1: En el piso.
0: En el piso, muy bien. ¿El piso dónde lo tenéis, oh?
2: Donde la campo.
1: En el campo.
0: Ah, sí, ¿eh?
2: Donde la campo.
0: Donde
1: la campo. En el de también.
0: ¿Y qué vais andando hasta allí, no?
2: Sí.
0: ¿Por dentro o por fuera?
1: Para dentro.
0: ¿Por la carretera o por dentro?
2: Por dentro.
1: Va, vale, ya te digo yo. Está bien.
0: Está bien.
1: María, María.
0: Vamos a poner.
1: Llámalo yo, tú sabes.
0: Vamos a poner una María, mira.
1: Bueno, no. ¿Tienes tú eso? Vamos, María, para allá.

0: señor.
1: Qué bueno ya.
0: Muy bien. ¿Qué le pides al 2026? Salud, dinero y amor. ¿Y qué más?
1: Salud, y amor, dinero.
0: ¿Y qué más?
1: Unas cosas más.
0: ¿Qué es un erizo?
1: Y una pulsera.
0: Una pulsera.
1: Y galón y a mi novio en anillo, justo hoy.
0: ¿Qué mandaste? ¿El anillo de compromiso?
1: Sí, por favor.
2: Un erizo como yo. Me gusta tomar el sol.
0: ¿Quién se acuerda de Spinetta? ¿Quién se acuerda de Spinetta? ¿No os acordáis de Spinetta?
1: Sí, acordé mucho.
2: Me rasco la barrita.
0: Claro, tiene pinchos en la espalda.
1: Estoy bien.
0: Estoy una locura. ¿Qué canción quieres pinchar, Noé?
1: Rocío Jurado.
0: Venga, otra vez.
1: Vaya, que será otra.
0: Vamos a ampliar un poco.
1: Otra. Malú.
0: Malú se fue. Ya la pusimos hoy, pero bueno, anda.
1: Mejor con
0: si quieres a Malú.
1: Y lo digo a mi compañera que nos está dando en la pared por hoy.
0: Muy bien. ¿Y cuál quieres de Malú?
1: Yo te quiero mucho, Vanessa.
0: Esa no la tengo. ¿No quieres a Mónica Naranjo, que llamas alegre?
1: No, alegre no quiero.
0: Hombre, para alegrarla.
3: Para alegrarla, Vanessa.
0: Mejor será poner una alegre para alegrarla.
3: De verdad, ¿va? ¿Tú?
0: Hombre, tiene una muy guay para... Mira. Mira. ¿No te gusta Mónica Naranjo? Mira.
1: No me gusta, no.
0: ¿No te gusta Mónica Naranjo? El sobreviviré. No, ¿eh? Bueno, pues tú mandes. ¿Cuál quieres?
1: La que quieres.
0: ¿La que yo quiera?
1: Sí.
0: ¿Le ponemos la de sobreviviré?
1: No, no, eso no.
0: ¿Esa no oye muy guay para ti, Vane? ¿Que oye de fuerza? ¿O qué? Tú mira cómo dice.
1: Mira cómo dice. Ti, corazón.
0: Mira qué amigas tienes que
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0: te quieren.
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0: reconozco, que si no diría que eres la auténtica Mónica Naranjo. ¡Grande! ¡Va temazo que te acaben de
1: ahí voy.
0: De dedicar.
1: Venga.
0: ¿Qué pasa, Mónica Mandarina?
2: ¿Mandarina?
1: No soy mandarina, ¿eh?
0: Mandarina o naranjo.

0: piedra y esconde la mano.
1: ¿Me no puede decirlo delante de ella, María?
0: Bueno, hombre, ¿por qué?
1: Porque no.
0: Bueno. Entonces fueron chungues.
1: Sí, de chungues, sí.
0: Bueno, nada. ¿Qué hiciste para que fueran chungues? ¿No te dieron de comer?
1: Bueno, Merni, por favor.
0: A ver, ¿no comiste?
1: Sí.
0: ¿Qué dormiste, en la calle?
1: No, en casa. Oh.
0: Pues ya tienes dos cosas que mucha gente no tiene. O sea,
1: no, dormí en casa.
0: Dormiste en una casa, tuviste que comer. Trajeron tres regalos. ¿Qué, chungues de qué,
1: No, de chungues no.
0: Quejámonos de vicio,
1: No, no, no ya chungues,
0: ¿Dijiste chungues?
1: No, chungas.
0: Chungas, ya, yo lo mismo chungas que chungues. Ahí llega. El gaitero de Amelín. Con un regalín. Joder, es que así... Bueno, ¿qué te regalaron los reyes? A ver.
1: Me regalaron...
0: Super Tony, grande.
1: Me regalaron un pantalón, un chándal, y luego me trajeron en casa de la mi cuñada una camiseta de picos y de gafas de bucear de la piscina, una toalla, y mi hermano me regaló un jersey de perdordiero.
0: ¿De quién
1: De perdordiero.
0: Eso es una marca, ¿no?
1: Sí.
0: Muy bien.
1: Y luego, frasco colonia. Colonia. ¿Y qué más? Así me acuerdo.
0: Joder, un montón de regalos, tío.
1: Todo, todo.
0: Bueno, anda.
1: Todo.
0: ¿Y hoy vas a cantar ahí una canción también tú a Noelia? A Noelia.
1: No, a Noelia no, porque yo una amiga especial.
0: Jolín, qué anillo más guay. ¿A Vane?
1: Sí, a Vanessa.
0: ¿Y cuál ibas a cantar?
1: Un paso doble. Yo porque ya, me gusta.
0: Yo ya desisto. ¿Gusta vos el paso doble? Pues ya lo que hay. No hace falta que lo saques. No hace falta que lo saques. No te...
1: Vanessa, te la digo con todo cariño. Te quiero. Como compañera y con compañero.

0: aplauso aquí a Manolo Lama. ¿Cómo ya, Pablo Escobar, hombre? Muy bien, muy bien. Estamos hoy a flor de piel aquí. Belenina. Buenas tardes, doña. El anillo de boda, ¿y es?
1: Un segundo.
0: Ay, amigo, a ver. Hola, ¿qué tal?
1: Hola.
0: ¿Cómo estás?
1: Bien.
0: ¿Cómo fue la Navidad?
1: Bien.
0: ¿Qué hiciste? A ver.
1: Muchas cosas.
0: Cuéntame alguna, ¿o?
1: A ver. En Navidad, en el piso.
0: ¿Tuviste en el piso?
1: Sí. Nuestra vieja, ahí. Con mi padre.
0: Con tu padre, muy bien. ¿Comiste le subes?
1: Sí.
0: ¿Y a quién viste en la tele?
1: A Paloche.
0: A la Pedroche, ¿eh? ¿No viste a Chenoa?
1: No.
0: Bueno, anda. Muy bien. ¿Comiste les 12 uves?
1: No, porque con Pepite no me guste.
0: Ya. ¿Y luego a qué hora fuiste para la cama?
1: A las 3.
0: ¿Tuviste de fiesta entonces?
1: Sí.
0: ¿Tú qué estuviste, bailando en casa o fuiste por ahí?
1: A Tonus.
0: ¿A dónde?
1: A Pomar.

0: Fuiste por ahí de fiesta, ¿eh?
1: Sí.
0: Mírala ella, muy bien. Había mucha gente. ¿Qué fuiste, a tomar cacharros?
1: No.
0: Yo qué sé. Y había mucha gente.
1: Y me cantaron cumpleaños.
0: ¿Cuándo?
2: Ella, en enero.
0: En enero y ella, y hoy, enero.
1: El mío fue el jueves.
0: ¿Este jueves pasado?
1: Sí.
0: ¿Qué día cayó el jueves?
1: Uno.
0: ¿El día uno cumples tú?
1: Sí.
0: ¿Y tú qué día? ¡Calla, oh! ¡Maldita
1: el,
0: sea!
1: Poder.
0: Y yo no lo sabía.
3: ¡Cumpleaños feliz! ¡Cumpleaños
0: feliz! ¡Cumpleañeras! ¡Y que cumpláis muchos más!
1: ¡Vaya!

0: ¿Cuántos cumpliste, Belén?
1: 45.
0: Qué bien llevaos, maldita sea. ¿Y tú, Vane?
2: 25.
0: ¡Ole! Estamos aquí de todas las edades. ¿Cuántos años tienes tú, Iván?
3: Yo 50.
0: ¿Y tú?
1: ¡Hala!
0: ¿Y tú, 25, Luis? 55. ¿Y María?
4: 21 de agosto.
0: ¿Cuántos tienes?
1: Eso ya es la fecha.
0: 45, muy bien.
1: Como yo.
0: Como tú. ¿Tú, Tony? 40. ¿Y tú? 36. ¿Y yo, 48?
1: Vaya.
0: Hay aquí de todo. Hay que reírse en esta vida, maldita sea. Muy bien, Belén. ¿Qué le pides al 2026?
1: Casarme.
0: ¡Ay, Dios! ¿Que te quieres casar este año?
1: Sí.
0: Sí, ¿eh? ¿Y entonces?
1: Me gustaría.
0: ¿Te gustaría casarte, eh? ¿Pero por alguna razón?
1: No.
0: ¿O qué?
1: No puedo.
0: ¿No lo puedes decir? Seguro, ¿eh?
1: Después.
0: Cache en la mar, tío. Quiere casarse. Pero que me suena aquí el... Bien, bien, bien. Yo cásomelo, ¿sabeslo? Cásome en julio.
1: En verano.
0: En verano, efectivamente.
1: Sí.
0: Muy bien. ¿Qué canción vas a pinchar hoy, Belén?
1: Pimpinela.
0: Pimpinela. Ni más ni menos. Pimpinela. ¿Y a quién la quieres dedicar?
1: A Vanessa, también.
0: Ah, ole, Vane, hoy triunfas, ¿eh, tía? Hoy estás triunfando.
1: Somos tres.
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0: Sonia. Mucho arte en la cuenca, mucho arte en la cuenca. Había un gato por ahí protestando, ¿eh? ¿Oísteis, Lu? Un gato que estaba fónico. ¡Luisito!
1: Buenas tardes, ¿eh?
0: Buenas tardes, feliz año.
1: Feliz año a todos, ¿eh?
0: Muy bien. ¿Cómo pasaste la Navidad?
1: Casa.
0: En casa. ¿No saliste ni a, ni a echar la basura?
1: No, salí un poco por la tarde, a beber algo, por la tarde.
0: ¿Y en Nochevieja?
1: En casa, cabrón.
0: ¿No sacaste ni a los caballos? Tienesos ahí, alborotados, tío, de que no los sacaste ni un día. Maldita sea, probes caballos. ¡Oh, oh! Muy bien. ¿Y comiste les uves?
1: Sí.
0: ¿Dónde?
1: 12.
0: Ya lo sé, me imagino, como todo el mundo. ¿Pero dónde?
1: En la primera.
0: ¿En la 1?
1: Sí.
0: ¿Y qué brindaste, con sidra?
1: Sí.

0: Qué tiene esta sirena. Muy bien, Luisín. ¿Y qué te cayeron de Reyes, o?
1: Cuatro pantalones.
0: ¿Cuatro pantalones? O sea, ocho piernas. ¿No?
1: Ese uno.
0: ¿Y el otro que lo lleves debajo?
1: No.
2: Mañana otro.
0: ¿De distintos colores?
1: De todos. El negro, azul, este y el otro.
0: Y el otro. Ay, apago. Muy bien. ¿Regalaste algo aquí a la señora?
1: La señora... Voy comprado.
0: ¿Vas comprarlo?
1: Sí.
0: ¿Y ella regalóte algo a ti?
1: ¿Eh?
0: ¿Regalóte algo ahí a ti?
1: Sí, mira.
0: ¿Y tú no regalaste nada a Luis? Pues ahora tienes que comprar ahí uno de oro, tío. Tienes que comprar ahí uno de oro, Luis, sí. Muy bien, ¿qué le pides al 2026?
1: Mucho amor.
0: Amor y paz en el mundo.
1: Hay muchos matados.
0: ¿Hay muchos matados por ahí?
1: Sí, mató uno esta semana.
0: Y... Ay, calla. O sea, que no haya violencia de género.
1: Sí.
0: Nada, la peña está muy loca, Luisín. Muy bien. ¿Qué canción ponemos hoy, amigo?
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0: La de Gloria.
1: ¿Eh?
0: ¿Qué quieres, la de Gloria?
1: Sí.
0: ¿Y en vez de decir Gloria decimos María?
1: Sí.
0: A ver cómo suena, oh. Cambiarlo de Gloria por María, acuérdate. Vale.

0: tal, amigo?
1: A ver.
0: Ay, Dios.
2: Hola.
0: Hola. ¿Qué venías a concursar?
2: Sí, a concursar no, pero...
0: ¿Cómo estás, O?
2: Bien.
0: Bien. ¿Qué tal fue las Navidades?
2: Bien.
0: Qué bien te veo, coño. Sí. ¿Dónde cenaste Nochevieja?
2: Comí gambas, un petrocinos, costillas... sepas, marisco.
0: Marisco, ¿eh? Sí. ¿Y turrón?
2: Y turrón también.
0: ¿Comiste el roscón de Reyes?
2: Sí.
0: ¿Tocóte la fava?
2: Una tarta de Reyes.
0: Hola. ¿Con nata y todo eso?
2: Nata no.
0: Nata no, ¿eh? A mí tampoco la nata, mira, no hay algo que me dé mucho más. Muy bien. ¿Y qué te trajeron los Reyes, O?
2: Bien. Tengo Gerard.
0: Mira qué peluco hay, ¿eh?
2: Una tablet.
0: Una tablet. Para hablar con la moza en videollamada de ese, ¿eh?
2: A Vanessa.
0: Muy bien. Y algo más te trajeron. Bueno, ya va bien, ¿no?
2: Sí, sí.
0: ¿Qué era? ¿Un reloj y una tablet, chaval?
2: Sí.
0: Muy bien. ¿Y tú regalaste algo a la doña?
2: Sí, un anillo.
0: Ya lo acabo de ver.
2: Pues...
0: Y otra cosa muy guapa que ponía te amo, no sé qué, vi yo por ahí también. ¿Eh? Muy bien. ¿Y el anillo ese que lleva para casarse o...?
2: Sí, para casarse.
0: ¿Así, eh? Sí. O sea que este año va a haber pilabodes, ¿eh?
3: Sí,
0: muy bien, muy bien.
4: ¿Y
0: qué le pides al 2026, Tony?
2: Yo pido el 2026, a ver, voy a pensar.
0: Paz, amor.
2: Amor. Un salud.
0: Mucha salud.
2: Y nuestra paz.
0: Y paz en el mundo.
2: La paz del mundo.
0: Sí, señor. Grande Tony. Muy bien. ¿Quieres dedicar una canción a esa moza que te mira con esos ojinos de amor?
2: Sí.
0: ¿Cuál quieres cantar? A ver.
2: No llores, mi amor.
0: Muy bien. ¿Y esa existe?
2: Sí, existe.
0: ¿Y de quién ye?
2: De canción de romántica.
0: Sí, sí, pero ¿de quién ye? No llores, mi amor, dice. No existe eso, tío. Ah, sí, de Julio Iglesias.
2: Sí.
0: ¿Esa es la que quieres cantar ahí?
2: Sí.
0: Pues venga, tú lo que tú digas, Tony. Ahora mismo eres el auténtico Julio Iglesias del Norte.

0: un aplauso a este Julio Iglesias de la Cuenca. ¡Grande! ¡Qué grande es, Tony! Oye, hoy faltes de cariño, ¿no, eh? Todos eres del mundo, ¿eh? Muy bien. Pónteme un poquitín más para allá, Robert. ¿Qué tal? ¿Cómo fue el año?
1: Bien.
0: ¿Cómo fueron las Navidades?
1: Bien, pasó las Navidades en casa con mis padres.
0: ¿Qué hiciste?
1: Tenemos... Pasé Navidad, Nochevieja, Nochebuena.
0: ¿Pero qué hiciste?
1: Ayudar a mi padre a hacer la cena.
0: ¿Y qué cenaste? A ver.
1: Langostinos y mejillones.
0: Bueno, mucho, entonces mucho no ayudaste, ¿eh? Pues los langostinos, ¿qué hiciste con ellos? A ver.
1: Comílos.
0: Hombre, no, ya. Pero primero hay que cocinarlos. ¿Cómo los cocinaste,
1: Los que hacemos yo y mi padre a...
0: ¿Al horno o cocidos?
1: Cocidos, a sartén.
0: ¿Cocidos o a la sartén? ¿Estás jugando el despiste?
1: A la sartén, Bernie.
0: ¿Y qué más cenaste,
1: Y mejillones también.
0: ¿Y qué más? ¿Algo más?
1: Nada más.
0: ¿Ni turrón ni nada?
1: Turrón nada.
0: ¿No te gusta? ¿Y en Nochevieja qué cenaste?
1: Carne.
0: ¿Y le subes?
1: Le subes también.
0: ¿Cuántas comiste?
1: Comí las 12.
0: ¿Y no dejaste ninguna?
1: Ninguna.
0: ¿Pediste algún deseo?
1: Para esos niños que lo están pasando mal sin comida.
0: Muy bien, hay que pedir por ellos, sí señor. ¿Y qué te trajeron los reyes,
1: Este jersey.
0: ¿Es el chándal o jersey?
1: Y la camiseta que tengo debajo.
0: Muy bien. ¿Y algo más o así?
1: Y 5 pantalones.
0: Joder.
1: Y...
0: ¿Qué vas, a abrir una tienda de pantalones o...?
1: Sí.
0: ¿Y qué más? Bueno, ya más, no sé yo.
1: Sí. 5 pantalones y 7 jerseys.
0: Pero... ¿Y tienes armario para meter todo eso?
1: Sí.
0: 7 jerseys y 5 pantalones, ¿eh? Un poco más si vistes un equipo de fútbol, tío. Muy bien. ¿Y tú regalaste algo?
1: No.
0: Bueno, di que sí. ¿Y qué canción quieres poner hoy para acabar el programa? A ver.
1: Di que no para Vanessa.
0: ¿Pero cuál? ¿Solo le pido a Dios?
1: Oh, Pastoras está...
0: ¿Pastora Soler no vino?
1: No.
0: No vino hoy. Estaba para la Viana.
1: Camela.
0: Camela, ¿cuál te gusta de Camela? Póngote una que me gusta a mí mucho de Camela. No más lágrimas. No quiero más lágrimas. Esto es un temazo. ¡Vane! ¡P'alante como los de Alicante! Tú mira cuánto te quiere la gente. ¿Eh? Mira cómo te quiere la gente. Eso ya porque ella es buena. Dedicamos esta canción. Vamos a cantarla. Venga, ¿quién se la sabe? Nos vemos el próximo viernes, aquí en Rey Aurelio Suena. Venga, 2 y 3.
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1: Son menos 19, señora.
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0: Bruno ya se aburre, Bruno.
1: Bruno está de resaca del Navidad, esto vía. Buenas tardes, señora.
0: Buenas tardes.
1: Tenga usted, ¿cómo está?
0: Bien, ¿y vos?
1: Pues yo, ¿no me ves? Estupendo de la vida. ¿Dejando de fumar?
0: Hostia, vaya milagro.
1: Hoy fui al enfermero otra vez y hoy ya bajé la dosis de los pitos. Y el próximo, el 19, ya pasaría a fumar dos. Y luego el 1 de febrero dejo de fumar. Para pa pa pa pa. Ya me podí, y salud, Monina, y salud. Sobre todo salud y luego les perres también. Y el tener que andar pasando frío por la calle ahí como un no sirve para nada. Llevo muchos años fumando. Hombre, bueno, ya lo sé. Pero para eso me van a dar unas pastillas.
0: Berni.
1: ¿Qué pasó?
0: Mi padrín fuma como un gochín.
1: ¿Cómo? ¿Pero qué? ¿Que los gochinos fumen? Yo nunca vi un gocho fumar, la verdad te lo digo,
0: No, pero fumo mucho y huele toda la casa.
1: Claro, yo en casa, por ejemplo, solo fumo en una habitación. Que tengo ahí donde hago yo la música y todo eso, allí fumo.
3: La habitación de
1: regar,
3: ¿no?
1: Sí, de los gochinos. Y es donde fumo y la casa no huele. Pero esa habitación... No, fumo con la ventana abierta, pasando frío ahí. Muy bien. Bueno, ¿qué tal es Navidades?
0: Bien.
1: ¿Qué hiciste?
0: Pues lo... Espera, así me acuerdo.
1: Pues poco. ¿Dónde pasaste la Nochebuena?
0: La Nochebuena la pasé en casa de mis tíos. Porque, bueno, mi madre trabajaba y tal, y entonces la pasé un poco con mis tíos.
1: Muy bien. ¿Tienes primes allí o primos?
0: Sí, Raquel.
1: Raquelina, ¿eh? Muy bien. ¿Y qué tal lo pasaste?
0: Bien. Con Lucho, Rocky, Chulo.
1: ¿Cómo?
0: ¿Qué son? Los perros.
1: Ah, sí. ¿Rocky, Chulo, Puchu? ¿Cómo?
0: Rocky, Chulo y Lucho.
1: Y Lucho.
3: Rocky, Chulo,
1: Lucho. Muy bien. Muy bien. ¿Qué perros son, ¿no?
0: Pues el Rocky, nada, es un husky de estos que tiene mucho pelo.
1: Ajá.
0: El pequeño, que es Lucho, es el príncipe de la casa porque hace el tonto, siempre me hace de reír.
1: Que mezcla, ¿eh?
0: Sí.
1: ¿Y Lucho?
0: Lucho nada, Lucho es un pequeñín, es como un chihuahua.
1: Como un chihuahua, ¿tendrá mala uva entonces?
0: Demasiado.
1: Sí, tío, el otro día me lanzó ese mono al tobillo. Digo,
0: joder.
1: Yo quedé así y dije, pero ¿tú no viste que esto les de perder? Que te piso y se acabó tu vida de chihuahua. Y ahí, mal luchaba como la quina. Uf, muy bien. ¿Y Navidad también la pasaste allí?
0: Sí, la pasé con mis tíos, Susi y Salu.
1: ¿Y gastaronte alguna broma el Día de los Inocentes?
0: Sí.
1: ¿Cuál?
0: El que me metieron una serpiente, una serpiente juguete debajo la colcha.
1: Oh, imagínate. Pues vaya mierda broma. Si de mentir a la serpiente, vaya mierda broma, ¿eh? Tienen que haberte metido una víbora o algo así.
0: No, que para víbora ya tú y yo.
1: Ay, muy bien. ¿Y qué hiciste Nochevieja?
0: Comé las uvas y nada, en casa de mis tíos y luego ya nada, fuimos a dar un paseo a ver a la Cuca, que es mi yegua. Y fuimos
1: ¿Tienes
0: a...
1: una yegua?
0: Sí.
1: ¿Qué dices eso?
0: Sí, se llama Cuca.
1: ¿Pero es tuya?
0: Bueno, no es mía, es de mi tío, pero me la regaló por Reyes.
1: ¿Qué dices eso?
0: Sí, en serio.
1: Joder, la peña, tío. ¿Dónde está Cuca ahora?
0: En el prado de la antecasa.
1: ¿Y no se oye desde aquí a Cuca?
0: No.
1: ¿Por qué?
0: Porque vive en el Sierrón.
1: ¡Cuca! Venga, Cuquina. ¡Oh! ¿Y montes a caballo?
0: Sí.
1: ¡Calla! Oh. ¿A pelo o con silla?
0: Con silla, porque a pelo no me atrevo, soy un poco caga.
1: Bueno, no, a pelo ahí como los indios. ¿Eh?
0: No.
1: Muy bien. O sea que tienes una yegua. Joder, tú una yegua, tú una moto, tú un coche, vaya... ¿Será por perres en la cuenca o...? Muy bien, Muy bien. ¿Y en Reyes qué tal fueron?
0: Bien, me trajeron una tablet, unos playeros, un bote de colonia y un pinta uñas y una barra de labios.
1: Pedazos Reyes, ¿no?
0: Sí.
1: Muy bien. ¿Y le subes qué comiste? ¿12 o como María, que dijo que había comido una?
0: No, comí 12.
1: María, ¿cuántas comiste? Una. Yo, calla, hoy. Dijo, bueno, dos. Y tira, que libres. Muy bien. Bueno, entonces, ¿qué pides al 2026?
0: ¿Qué pide al 2026? Mucha salud.
1: Partimos de la base de que salud, dinero y amor...
0: No.
1: Sí.
0: Vale.
1: Pero aparte de eso...
0: Que se me quite la mala leche.
1: Sí, ¿eh? ¿Y eso cómo se hace?
0: No sé, pero que...
1: ¿Qué tiene? ¿Muy mala leche o?
0: Demasiado.
1: Sí, ¿eh?
0: Tú si me contestas, yo te contesto.
1: Bueno, pero eso no debe tener mala leche. Eso y ser contestona, pero mala leche. ¿Qué te levantes? ¿De mala uva tú?
0: Sí.
1: ¿Y te acuestes de mala uva?
0: Sí, a veces.
1: ¿Entonces? ¿Fáltate algo en la vida?
0: No.
1: ¿Tienes una casa?
0: Sí.
1: ¿Tienes que comer?
0: Sí.
1: ¿Tienes que vestir?
0: Sí.
1: ¿Bragues limpies?
0: Sí.
1: Entonces, mala leche la... Claro, hay gente que no tiene ni para cambiarla. Claro, te quiero decir, hay gente que no tiene ni para cambiar la ropa. Entonces, ¿cómo vamos a estar de mala leche, oh?
0: Ay, porque, mira, el otro día, os lo voy a contar, vino la mi prima de 22, bueno, de 24, 24 o 25.
1: ¿24 qué, un pueblo?
0: No.
1: ¿Vino la mi prima de 24 qué, un pueblo eso?
0: No, que tiene 24 años. Y dice ella, primi, quiérote mucho. Y yo, sí, como una cabra al cuchillo, hija.
1: Pero eso no es tener mala leche, eso es el... no sé cómo decirte.
0: Es que nos celamos, ¿vale?
1: Ay, amigo. ¿Y es celosona?
0: Sí, un poco.
1: Bueno, anda, pues eso no sirve para nada. Ser celosa no sirve para nada. Muy bien. Pues yo deseo que te quites la mala leche. Si es lo que quieres, pues a por ello. Y proponéselo.
0: Y adelgazar un poco y...
1: Bueno, eso ya... Y es mejor quitar la mala leche.
0: Ya.
1: Que los kilos.
0: Muy ya, bien. Pero...
1: ¿Y qué canción vas a pinchar hoy?
0: Hoy la de...
1: ¿Esa? Ay,
0: espera.
1: No tengo.
0: Espera, déjame pensar. Ya, mismo uno.
1: ¿Qué, que es una cumbia?
0: Vale.
1: ¿Que es una cumbia?
0: Sí, la de...
1: Tengo una aquí buenísima.
0: La de los ojos negros me tiene loco.
1: Venga, entonces vamos a por los ojos negros. El de los ojos negros me tiene loca. Las Spars.
0: Sí, es que me encanta.
1: Pues mira cómo suena esto.

0: Pedrito de los ojos negros, que me vuelves loca, dice por ahí. Buenas tardes, señora.
1: Hola.
0: ¿Cómo está usted?
1: Bien.
0: ¿Les navidades?
1: Ah, bien, bien.
0: Tranquila, ella siempre bien.
1: Da yo gusto. Todo bien.
0: Da gusto hablar con ella. ¿Dónde pasaste las navidades?
1: En casa.
0: ¿Y la Nochevieja?
1: Todo en casa.
0: ¿Saliste algo? Nada, ni a tirar
1: nada.
0: Basura.
1: Nada. A tirar basura.
0: A tirar basura, sí. ¿No saliste de fiesta? Pero
1: sí,
0: ¿y en casa qué hiciste? Comer,
1: jugar a la tablet, ver la tele.
0: ¿Qué juegues a la tablet, ¿no?
1: Sí.
0: ¿A qué juegues?
1: A los juegos estos que según vas ganando, vas decorando la casa.
0: Ah, muy bien. Lo conozco.
1: Sí.
0: Ese está guay.
1: Sí.
0: Muy bien. ¿Y en Nochevieja dónde viste las campanadas?
1: En casa, en la 4.
0: En la 4. ¿En la 4 quién llega? La Pedroche.
2: Sí, la Pedroche.
0: A ver. Que levante la mano el equipo Pedroche aquí, a ver quién las vio con... Madre, arrasaron, chaval. ¿Y quién la vio con los Estopa y Chenoa?
1: Hombre, empates.
0: ¿Dónde
1: lo ganemos?
0: ¿Dónde te Chenoa? ¿Sabes lo que le dice Chenoa a la Pedroche? Cuando tú vas.
1: Yo vengo.
0: Pues así. Hombre, yo la Chenoa desde... Claro, tío. Ya no hay la... Es que ya no oye la vestimenta, y es que oye cutre, tío. Y es como, venga. O sea, no, y es como, ¿qué vamos? A ver las campanas para ver una moza ahí medio en bola. No, yo no, es que no le veo el sentido. Pero bueno, cada uno que la vea donde quiera. Claro, yo desde que Bisbal le hizo una cobra, yo soy de Chenoa para toda la vida.
2: Ah, pero ella lo explicó ella, ¿eh? Que lo explicó ella, la Chenoa.
0: Yo soy de Chenoa. Muy bien, entonces la Pedroche. ¿Y los Reyes qué tal?
1: Ah, yo voy a les rebajes.
0: Vas a les rebajes, tú y es fina. Y es lista.
1: Yo voy
0: tú
1: a
0: también,
1: rebajes.
0: ¿Eh? El otro día, una cosa que regalé yo, vilo al día siguiente como 20 pavos más barato. Por claro. No esperar a les rebajes. Esa ya es muy buena. ¿Y ya sabes lo que vas a comprar?
1: Sí, compraré unos pijamas, una bata, un zapatí.
0: Para estar en casa
1: y un
0: encantada.
1: Chaquetón de estos, que son de mucho piel.
0: Calentinos. Muy bien. ¿Dónde vas?
1: Al parque principal.
0: Al parque principal. Buf, tiene que ser una locura eso ahora, ¿eh? Tiene que estar...
1: Bueno, yo voy a últimos,
0: no
1: de este mes.
0: Yo no puedo.
1: Últimos.
0: Yo no. Yo los sitios así no me gustan.
1: Sí.
0: No me gusta.
1: Sí.
0: Yo creo que lo mejor es ir a primera hora de la mañana o a última hora de la tarde.
2: Sobre las 8 o 9 por ahí.
0: O a las 10 que abren, ¿no? Digo
1: sí.
0: Yo. O a última hora. Pero... Bueno, muy bien. ¿Qué le pides al 2026?
1: Yo, que me quede como usted.

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0: En Canarias.
2: Eso, al micro, deja... ¿Cómo te gusta el micro, Pues mira, para no tocar el micro puedes estar haciendo como si estuvieras bailando el siringuelo.
0: Sí, ya lo bailé ayer, no me lo digas.
2: Ahí lo tienes. ¿Qué tal, Manuel?
0: Bien.
2: ¿Cómo va la vida?
0: Bien.
2: Hoy no voy a poner la canción de protesta porque hoy estamos contentos.
0: Sí.
2: Porque, amigos y amigues, ¿quién hizo caso a tus peticiones?
0: El ayuntamiento.
2: Bueno, mira toda la villa aplaudiendo. Entonces, ¿qué pasó? ¿Qué caso te hicieron?
0: ¿Diciendo tanto?
2: ¿Pero a qué hicieron caso? A ver, ¿a lo del escaques de los perros, al paso cebra, a qué?
0: ¿Y los papeleres también?
2: ¿Pero qué pusieron? ¿Más papeleres? ¿Dónde?
0: Una en donde la iglesia La Oliva.
2: Ajá.
0: Otra donde Román. En el Salín.
2: Entonces ahora lo que hay que avisar ya a la gente que les use. ¿Eh? Porque los papeleres van a estar ahí. Ahora el problema puede ser que la gente diga, mira qué papelera más guapa, voy a tirar el papel fuera. Ahora hay que avisarlos de que tiren las cosas dentro, ¿no?
0: Sí.
2: Tú y es de esos, ¿no? Tú tiras las cosas a la papelera.
0: Sí.
2: ¿Siempre?
0: Siempre.
2: Siempre, siempre, siempre.
0: ¿Tú?
2: Aquí tengo... Parece que yo creo que todos tiran las cosas a la papelera, ¿no? Muy bien. ¿Y en alguna cosa más te hicieron caso?
0: Las obras.
2: ¿Qué pasó con las obras?
0: Que arreglaran bien el tacto antiguo porque... Cuando llevaba gente con la silla de ruedas, saltaba todo.
2: Que parecía aquello...
0: Bardillos. Un día casi...
2: Al micro.
0: Con campa.
2: Al micro.
0: A trancam. Con...
2: Voy a poner a Natalia ahí encima de la mesa para que hables al micro.
0: Vale. El compañero que teníamos primero una vez atrancó con la motoneta y ala, quedó en medio... No había manera de sacarlo.
2: Entonces lo que hicieron fue arreglar el ancho, ¿no?
0: Sí.
2: Y está ya totalmente practicable, ¿no?
0: No, ahora están cementando las piedras.
2: ¿Y tú crees que tuviste algo que ver? Yo creo que sí, ¿no?
0: Sí.
2: Dijeron, meca, que Raitana tiene mucha voz y tal, Manu ahí dando voces. Muy bien. ¿Quieres pedirles algo más, ya que estás de suerte? Que sé, que pongan un spam el huevo y que podáis ir gratis, yo qué sé.
0: Un spam.
2: ¿Tú pide o...?
0: Un spam no.
2: ¿El qué? ¿Qué falta en la villa?
0: En el huevo... Jardines bonitos, porque están...
2: Jardines, que arreglen los jardines. Haz mucho que no voy al parque yo...
0: Porque aquí un día que yo pillé una paisana robando, dos paisanes, arrancando las flores de donde está la tienda... Robando flores todo el día, miles yo.
2: Entonces no llegue que los jardines estén mal cuidados, llegue que hay gente que se dedica a llevarles flores para llevarles para casa, ¿eh? Hay que ser cutre, ¿eh?
0: Cutre y
2: ladronzuelas. Bueno, anda, pues alegróme que te hayan hecho caso, Manu. Al final el que la sigue la persigue, ¿cómo llegue? El que la sigue la consigue, ¿eh? Si se te ocurre alguna cosa más que hay a arreglar en la villa, ya lo sabes. Mires ahí para atrás, ¿qué hay por ahí? Está todo bien, ¿no? Muy bien. Muy bien, Manu, enhorabuena. Muy bien ahí. Concejal de protesta te voy a nombrar.
0: Bueno.
2: ¿Eh? ¿Vas a presentarte a algunas elecciones?
0: Yo en Reitana.
2: Tú en Reitana.
0: Yo soy el de Reitana.
2: Donde mejor se está. Pues en el comunicado ese que hizo el ayuntamiento de que iban a arreglar y a poner papeleres, ponían que la canción de hoy no podía ser reggaetón. No sé si estás de acuerdo. No sé qué...
0: Bueno...
2: ¿Qué tienes pensado pinchar?
0: Flamenco.
2: También decían que, venga, exprime la cabeza ahí. Hay más música ya del flamenco y del reggaetón.
0: Zumba.
2: Ay, amiga, ¿y
0: cómo?
3: Bailamos más también. ¿Qué más bailamos?
0: paso doble de Manolo Escobar.
3: No, una rumba.
0: Una rumba.
2: Si pides un paso doble de Manolo Escobar, entonces es cuando te digo, no prefiero reggaetón. No, y es broma. Rumba de Manolo Escobar.
0: Sí.
2: Ay, Dios, ese hombre tocaba todos los palos. ¿Eh? La rumba de Manolo Escobar, rumba del amor, por ejemplo.
0: Sí.
2: Muy bien. ¿Y quieres dedicar a alguien esta rumba del amor?
0: ¿A ti?
2: ¿A mí?
0: Y a Gerardo.
2: Y a Gerardo. Gerardo y es muy de Manolo Escobar, se lo oigo. Pues vamos, muchas gracias, Manu, por la dedicatoria. Rumba de Manolo Escobar, ahí la tienes, mira.

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1: Que se nos cuela Manolo Escobar ahí con la música de La Mujer del Tiempo. Muy buenas tardes.
2: Buenas tardes.
1: Uy, que y el otro.
2: Buenas tardes, encantada de estar otra vez más aquí con todos vosotros y vosotras.
1: Muy bien. Cuando te dicen encantado de estar aquí, ¿es bien allá o cómo? Oye, bueno, yo también estoy encantado de tenerte aquí, vamos.
2: Vale, y pues de muchas gracias.
1: Y de que nos digas... Ya llegó el otoño, ¿eh?
2: Ya llegó. Y tengo malas noticias esta semana, porque va a venir el agua muy pronto.
1: Va a venir el agua. Hoy decían algo del viento. ¿Me puedes contar algo de eso?
2: Bueno, sí. Algo de viento va a soplar por la noche. De momento hay viento, pero seco. Es buena noticia, porque este viento no trae llovizna.
1: No trae lluvia, ¿eh? No. Muy bien. A ver, también estamos en la época de que llueva, ¿no?
2: Sí, estamos en la época, pero somos muy afortunados, porque de momento las lluvias en mal tiempo no vinieron todavía.
1: Muy bien. ¿Y qué más? ¿Y qué más me cuentes? ¿Cómo viene la semana?
2: Bueno, esta semana la vamos a terminar como hasta ahora, pero a partir de la semana que viene ya empiezan las lloviznas, ya empieza el tiempo a ponerse regularcete.
1: Ya empieza el otoño a hacer de las suyas, ¿no?
2: Sí, ya empieza el otoño a aparecer, que hasta ahora no parecía que estamos en otoño.
1: Bueno, ahora mismo estamos a 21 grados, me parece que ya, o sea que...
2: Buena temperatura, pero, no nos podemos quejar.
1: Buena temperatura para marzo.
2: Para
1: noviembre...
2: Para noviembre, la verdad es que es más típico de Canarias que de aquí.
1: Efectivamente, muy bien. ¿Y qué más nos cuentes?
2: Pues que no sé, que para la semana que viene ya empieza las lluvias y empieza más como el otoño a hacer parecer.
1: Pero mañana ya no llueve.
2: Mañana empieza a llover, sí.
1: Mañana empieza a llover.
2: Sí.
1: Maldita sea. Bueno, nada, bienvenida sea que...
2: Que hace falta, la verdad.
1: Que no nos podemos olvidar de que estamos en Asturias.
2: Además, de verdad.
1: No en Almería, ¿eh?
2: No, además, alucinamos porque este tiempo es más típico de Canarias que de aquí.
1: Estaría Manolo Escobar encantado, él no era de Almería.
2: Sí.
1: Estaría encantado aquí ahora mismo, pero no, aquí... Aunque no nos guste, tiene que llover.
2: Claro, quieras que no, oye, hay que llover para que nos mantengamos verde los prados y todo.
1: Muy bien. ¿Y algo te oí antes de que ibas a poner una canción?
2: Ay, sí, de Nando Agüeros, la de Viento del Norte, que me encanta.
1: Vas a poner Viento del Norte, sí. Que al final llegue lo que viene hoy, ¿no?
2: Claro, se la dedico al de siempre, a mi amigo el de Madrid, Alfredo y a su mujer.
1: Muy bien, pues vamos a ver qué tal suena el Viento del Norte cuando hay Viento del Norte.
2: Sí, como un día como hoy.
1: Hoy parece más Viento del Sur, ¿no? Porque caliente, pero bueno... Cambiará. Hombre, y un temazo esto, a ver quién lo canta.
2: Sí.
1: ¿Alguien se lo sabe?
2: Sí. Viento del norte corre la

0: No puedo recordarme más esta canción a un momento que vivimos en Avilés, me parece que fue, o fue en Oviedo, no me acuerdo, que cantamos todos esta canción al final. Gerard me podrá decir si fue en Oviedo o en Avilés.
1: Creo que fue en Avilés.
0: Y en Oviedo yo creo que también, al final de los premios, algo del cumpleaños, de la radio.
1: Sí, perdón,
0: también,
1: fue
0: me parece.
1: Fue en la lata de zinc.
0: Que nos gusta, sí, que nos gusta esta canción.
1: La empecé yo a cantar con la chica aquella que cantaba.
0: ¿Con Paula?
1: No sé.
0: Puede ser.
1: ¿Paula qué era? ¿La que cantó conmigo?
0: Sí.
1: No,
0: sí.
1: No fue con Paula. Fue con la otra chica que la había cantado y no había salido muy bien.
0: Ay, ah, una de Rey Aurelio.
1: Que iba a cantar conmigo.
0: Sí, señor.
1: ¿Te acuerdas?
0: Sí, señor, perfectamente.
1: Que no había salido muy bien. Sí. Era en karaoke y no estaba de cantar en karaoke.
0: Efectivamente.
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0: Buenas tardes, don Johnny.
3: Buenas tardes, don Bernie.
0: ¿Cómo está usted?
3: Pues bueno, bien.
0: Bien. Con buenas noticias. Por lo menos antes decías algo muy guay, ¿no?
3: Bien, bien, bien.
0: Bien, ¿contento?
3: Sí.
0: Me alegro. Muy bien.
3: Bueno, pues te voy a leer un poco lo que tengo aquí.
0: Muy bien.
3: A ver si lo entendéis.
0: Seguro.
1: No, si lo entendés tú.
3: Bueno, vale. Voy. Yo nací gitano. De mi familia. O sea, de mi familia gitana. Era mi barrio y mi ciudad. También, aunque no solo crecí viviendo como lo hacían los gitanos, mi barrio, algunos payos también. A ver, que vivían también gitanos y payos. Allí la armonía presidía la
0: la convivencia, ¿no?
3: Convivencia, sí. Uh-huh. Y los problemas, los problemas y los parecíamos por pobre, no por ser ni payos ni gitano.
0: Ajá.
3: Vale. La mía fue. Vale, no, pues, vale. La mi infancia fue feliz y también gitana. El pueblo gitano era un antiguo y su ex charo era india. Uh-huh. Parece confirmado el abandono de la tierra de origen provocó una dispersión de tal libre que paremos al final sin temor a equivocarnos, que hay gitanos en todos los rincones del mundo y sorprendentemente, en un pueblo de tradición oral sin texto escrito, que fijase ni su historia ni su genuinos moros de la vida, seguimos recordando como lo que somos, gitanos, ¿no? No bastante conviene recordar eso, sí, que a los mayores de la más antigua de sus costumbres son propias de los antiguos pueblos normales y no exclusivamente gitana.
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0: Vale. Sí, señor, mira, te voy a contar. En Avilés hago radio con el Colegio San Cristóbal. Uh-huh. Y hay un grupo que cinco chicos son gitanos. Y este último programa fue maravilloso porque se hicieron pasar por los chichos. Uno imitaba a Jero, el otro a Jul. Bueno, fue como si los estuviera entrevistando a ellos y fue muy divertido y muy guay.
3: Vale, voy a cantaros, si puedo,
0: hombre
3: de poner una canción.
0: ¿Qué vas a cantar?
3: Voy a cantar una canción, te la dedico a todos los salientes, sobre todo a todos los que han perdido a sus abuelos o a sus... Pero bueno, va.
0: ¿Cómo se llama la canción?
3: Espera, te la canta Pero.
0: Venga. Dale, maestro.
3: Uf. Abuelillo mío, dime.

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0: Maestro. Oye, conocí a un cuñado tuyo el otro día, Johnny. Conocí a un cuñado tuyo.
1: ¿Quién? No me acuerdo. Alberto.
0: Puede ser. Que iba, fue acompañando a un paisano que trabaja en, que tiene antigüedades y tal, a por un mueble.
1: Pues puede ser.
2: Si puedo hacerte una pregunta.
1: Sí, dime, dime.
2: ¿Qué te duele?
1: No.
2: Si algo te duele, porque todos los letras se sacan con au, y yo digo, ¿algo y duele al mío?
0: El arte. El arte gitano, amigo.
3: Ya lo sé, ya. Ya lo sé.
0: ¡Continuamos!
1: ¡Ay! Nostalgias de escuchar su risa loca y sentir junto a mi voz.
0: Nostalgia de cualquier tiempo pasado.
4: Ay, hoy no me toca decir lo de estás escuchando Cadena Raitana.
0: ¿Qué estás escuchando?
4: Cadena Raitana.
1: Nostalgias de escuchar su risa loca.
0: Sí, señor. Sí, señor.
4: Hoy estás... te pillé.
0: Hoy me pillaste. Gerard, antes de que empieces,
4: sí.
0: Me imagino que vas a hacer sección de música.
4: Bueno, una sección de música un poco especial. Hoy no voy a hablar de nadie,
0: sino
4: voy a hablar un poco, quizás puedo decir, de mí.
0: Ah, muy bien.
4: No exactamente de mí, sino de lo que va a pasar mañana.
0: Anda. Quería pedirte un favor en esta sección de nostalgia. Yo tengo un grupo que me gusta muchísimo y me encantaría que hicieras un día tu sección sobre ellos.
4: ¿Y qué grupo es?
0: Creedence Clearwater Revival.
4: ¡Ay, amigo!
0: El gran George Fogerty y su banda.
4: Pues no te preocupes, que la semana siguiente prometo que te traigo a Creedence Clearwater Revival.
0: ¡Vamos! ¡Lo tenemos! No sé qué tiene esa banda. Bueno, claro que sé lo que tiene. Que son magos. Pero me encanten. Muy bien. ¿Y qué va a pasar mañana, Gerard? ¿Qué vas para Eurovisión?
4: Bueno, vamos a ver. Mañana comenzamos... Comenzamos, como queráis decirlo, una especie de pequeño voluntariado con los... De momento se lo ofrecimos a la residencia Nuestra Señora del Portal.
0: Ajá.
4: Se lo hemos ofrecido también a las otras, lo que pasa es que las otras no hemos recibido todavía contestación. Ya Nuestra Señora del Portal sí, y comenzamos un pequeño voluntariado a las 4:30 de la tarde. Bueno, pues con un poco de... Vamos a llevar un poco de alegría a nuestros mayores.
0: ¡Qué guay!
4: Voy a ir yo a cantar un poco de lo poco que yo sé hacer, de lo poco que yo sé cantar. Voy a hacerles algunos temas y luego voy a ponerles también un poco de música de lo que ellos les gusta, cumbia y...
0: Un guateque.
4: Bueno, pequeño guateque. Aprovechando que mañana celebran el Antroxu.
0: Ajá.
4: El Antroxu no, ¿cómo oye? El...
0: No... no.
4: El Amagüestu, que siempre me confundo con...
5: Sí.
4: Bueno, pues vamos a hacer eso. Vamos a ir todos... No, vamos a ir dos miércoles al mes, ¿es, Natalia? Bueno, mañana empiezo yo con mi repertorio. Mi repertorio ya sabéis que es un poco más triste, un poco más de canciones muy lentas, pero bueno... Como lo llevo mezclado también con un poco de música de ellos, de pasodobles y cumbias y
0: qué
4: tal.
0: Guay.
4: Y bueno, algún día llevaremos a otros. Tengo aquí al lado un voluntario especial que mañana me va a acompañar. No sé si le apetecerá cantar algo.
0: Sí, sí.
4: Pues mañana me va a acompañar y vamos a hacer eso dos veces al mes. Vamos a ir a alegrarles un poco la vida a nuestros mayores, que bien se lo merecen.
0: Qué guay, me parece una iniciativa. Bueno, dices tú que una de las cosas que sabes hacer, menos mal que no te dio por ir a hacer la otra cosa, que sabes que rally, si vas para allá con el coche a hacer derrapes.
4: Eso era antes, eso ahora ya...
0: Bueno, y es copiloto, ¿no?
4: Ah, sí, pero bueno.
0: Menos mal que te dio por
4: no
0: ir a
4: conduzco
0: cantar.
4: Yo.
0: Muy bien.
4: Conduce bueno, el otro que lleva al lado.
0: Me parece una idea... Muy
4: bueno, guay. fue una
0: gente
4: idea...
0: Hay ahí, ¿no?
4: Fue una idea que surgió de la mente privilegiada de nuestra monitora.

0: voluntariado. Entonces, bueno, al final muchas veces tenemos muchas limitaciones, pero es que también tenemos muchas fortalezas.
1: Pues sí.
0: Y a veces es cuestión un poco de voluntad, porque realmente no es a nivel económico, sino que pues si una actividad que Gerardo puede desempeñar perfectamente, pues los abuelos lo van a agradecer, pues hay que mantenerse activos. Así que todo el mundo siempre puede aportar un poquitín.
1: Siempre, siempre, siempre.
2: Sí, pero yo creo que es eso, dar un poco al igual que nosotros recibimos de los demás, también podemos aportar a los demás. O sea, nosotros recibimos muchas ayudas, recibimos mucho cariño, recibimos mucho de los demás, de la gente, de nuestros voluntarios, de nuestros monitores, de la gente de la calle, recibimos de todos. ¿Por qué no podemos dar un poco también de lo poco o mucho que sabemos hacer?
1: Claro que sí. ¿Cuánta gente hay en la residencia? ¿Sabéis más o menos?
2: No tengo ni idea.
0: Pues yo creo que a lo mejor ronda las 100 personas.
1: 100 personas, ¿eh?
0: Lo que pasa es que, bueno, tienen diferentes niveles un poco de dependencia, pero son bastantes.
1: Qué guay. Nada, lo vais a petar allí, ya verás.
2: Bueno, simplemente hacerles pasar un rato agradable.
1: Efectivamente.
2: Que se diviertan un poco y que, bueno, la paz que tienen allí sea un poco removida y un poco, no sé, va a ser una tarde muy distendida y yo creo que va a ser muy guapa.
1: ¿Un tema que no puede faltar en la maleta para mañana?
2: ¿Un tema que no pueda faltar? Bueno, pues uno ya lo dijisteis, ya lo pusisteis. Y el otro tema que para mí es imprescindible en la maleta mañana es el Restallar de Asturias.
1: El Restallar de Asturias también, ¿no?
2: Sí.
1: ¿Pero la cantas o la pinchas esa?
2: No, la canto.
1: Sí, ¿eh?
2: Sí, la canto. Tengo el playback y la canto.
1: Qué guay, qué guay. Nada, van a disfrutarlo y lo van a agradecer un montón. No lo dudo. ¿Cuántas residencias hay en la villa?
2: Tres. Está Nuestra Señora del Portal.
1: ¿La que está al lado de la iglesia, cuál es?
2: Nuestra Señora del Portal, la que vamos mañana. Está la de Mandi y está esta que está aquí, la de San Francisco.
1: ¿Dónde era el colegio, no?
2: Donde era el colegio, donde estudió mi hijo y otros muchos personajes de la villa. Uh-huh. Hoy es una residencia de ancianos, creo que está muy bien y estamos esperando la contestación de ellas dos para saber si también quieren participar y tener las canciones.
1: Qué guay, bueno, pues para...
2: No sé, la música que yo hago es un poco lenta, un poco triste, porque bueno, son canciones muy melódicas y tal, pero para eso llevo enlatadas otro tipo de canciones.
1: Qué guay. ¿Nos vas a cantar hoy el Restallar aquí o...?
2: Ya parece que no tienes el playback.
1: Lo buscamos.
2: No lo hay.
1: No, ¿eh?
2: No lo hay.
1: Maldita sea.
2: Yo lo tengo, pero lo tengo en mi lápiz.
1: Maldita sea.
2: Yo, si quieres, no tengo lápiz aquí.
1: Lo que pasa que es el lápiz es distinto.
2: Claro.
1: Pero
2: no te preocupes, pon la canción. Ponla.
1: ¿Y canta sobre ella?
2: Sí.
1: Sí, ¿eh?
2: No hay problema.
1: Igual es esta. Vamos a mirar, ¿eh? A ver si estoy el playback. No. A ver. Vendrá con. Nada, canta.
2: No, es que. El playback lo tengo yo porque tengo un programa que, gracias a un amigo que tengo en Oviedo, que me lo enseñó, me permite quitar la voz a ciertas canciones que no hay playback. Es un problema porque no hay playbacks de Nando Agüeros. Había uno que era Viento del Norte y lo quitaron. No sé por qué, no lo conseguimos. Entonces,
1: pues ponemos la canción.
2: Los dos playbacks que yo tengo son hechos, bueno, no hechos por mí, aderezados por mí.
1: ¿Le permites a Nando Agüeros que te acompañe en esta canción?
2: Hombre, claro.
1: Pues venga, pa'lante.

0: Bueno, de lo que estoy seguro y es de que se van a emocionar y van a pasar una tarde pues como la que estamos pasando aquí hoy.
1: Bueno, pues esa es la intención, que lo pasen muy bien.
0: Me parece estupendo lo que vais a hacer. Disfrutáis y lo podéis grabar para que luego los que nos estemos ahí lo podamos gozar, pues fenomenal.
1: Bueno, todo depende de quién depende.
0: De quien lo grabe.
1: De quien lo grabe. Yo
0: otro,
1: no puedo.
0: Otro curro que te va a caer. Ya, igual no pueden salir.
2: Cuidado con el tema de... Nosotros no tenemos ningún problema. Si nos dejan grabar un poco, Josué, grabamos un poquitín y...
1: Sí, el problema es el problema de siempre. ¿Cómo se llama? La
0: protección de datos.
1: Eso es.
0: Protección de datos. Muy bien. Muy bien. Pasadlo muy bien mañana, Gerard.
1: Venga.
0: Grande.
1: Nos acordaremos de ti, no te preocupes.
0: Gracias.

0: la tarde casi, ya abrió la agencia de viajes, menos mal. Una gana de marchar de viaje.
1: Pues claro que sí, me manda el jefe.
0: Buenas. No, el jefe y es tú.
1: Pero bueno, el que me manda soy yo.
0: El jefe y es tú.
1: Buenas, Bernie.
0: ¿Cómo estás?
1: Bien, ¿y vos?
0: Muy bien, muchas gracias. ¿Dónde nos lleves hoy?
1: Vamos para León.
0: ¿Para León? Bueno, hay gente aquí respigada ahora mismo.
2: No lo conozco.
1: La Bañeza.
0: Cruzamos el Negrón.
1: Sí.
0: Para ver el sol.
1: Vamos a la Catedral de León. Museo de Arte Contemporánea.
0: Ajá.
1: Plaza de Grano, Muralla Romana de León, Barrio Húmedo, Calle Ancha, Las Meludas, Museo de León.
0: Muy bien.
1: Comida. Cocido Maragato.
0: Venga.
1: Morcilla de León, embutido de cecina de León.
0: Casi nada.
1: Sopa castellana, tortilla guisada, migas de pastor.
0: Qué rico.
1: Hojaldre de Astorga.
0: Ajá. Eso los postres ya, ¿no?
1: Sí, sí, claro. Y luego vamos a la bebida.
0: Hombre.
1: A ver. Gerardo, no me ligues. Nicarones de Moñar.
0: Muy rico, seguro.
1: Lazos de San Guillermo. Besitos de la Bañeza y Fisuelos.
0: Los besitos de la Bañeza, ¿eh?
1: Sí, sí.
0: Toma.
3: Gratis. Oye, oye.
0: Mira si son dulces. Mira si son dulces, anda.
3: Vaya fortuna.
0: Mira si son dulces.
2: Toma otro, Jera. Toma otro besito de la Bañeza.
1: Bebidas.
0: La limonada.
1: Sí, licores de
0: que la limonada de León no lle limonada, lle como si fuera un poco sangría, ¿no?
1: No sé, creo que será eso, no sé. Lo preguntamos a Natalia.
0: Sí, ¿no? La limonada y es como si fuera medio sangría.
2: Sí, sí, está hecha con vino en vez de con sí. Sí, bueno, se pueden hacer de las dos maneras, pero allí con vino.
1: ¡Hala!
4: Bueno, aquí se hace con vino.
0: ¿Y qué más hay?
2: ¿Nos hace con sidra también?
4: La sangría normalmente se hace con vino. Que luego ahora haya gente que te hace sangría de sidra también.
0: ¿Qué más?
2: Yo aquí cuando voy a los restaurantes te suelen decir...
1: Tan de chacha, ¿no? Estos dos.
0: Nada, tienes interferencias,
1: sí,
0: en la gente.
1: Licores de Casaderos. Champán de Camprada.
0: Hay champán en León, ¿eh?
1: Vinos, cerveza.
0: Muy bien.
1: Vamos a la fiesta de León.
0: Venga, ¿qué fiestas hay?
1: León...
0: Ahora a bailar.
1: Sí, León celebra varias fiestas importantes, entre las que descartan la fiesta de San Froilán. Eso.
0: San Froilán.
1: Octubre. Considera por mucho como la fiesta grande y las fiestas de San Juan y San Pedro en junio.
0: Muy bien.
1: Otros festivales importantes incluyen la Semana Santa, las Cantaderas y el Carnaval de León. Además, se celebran más específicas como la fiesta de San Nicolás de Tolentino, septiembre.
0: Muy bien. No, o sea, tienen tanto santos como fiestas, por lo que
1: sí,
0: veo, ¿no?
1: Sí.
0: Muy bien. Al final utilizamos a los santos para hacer fiesta, ¿eh? No... Aquí Nuestra Señora del Portal, en Oviedo, San Mateo, Begoña, son todo...
1: San Mateo de todos, en Oviedo.
0: ¿Y en Logroño?
1: Señor, no tengo nada música, lo siento.
0: León, bueno, son muy famosos los...
4: La Jota de León.
0: La Jota de León.
2: Los
0: Café Quijano, ¿no?
1: O sea, pon esa. O sea, dedicamos a Natalia.
0: Vamos a ponerla de...
1: Sí, claro, como es de allí.
0: ¿Hay alguna que te guste mucho de Café Quijano?
1: Natalia.
0: Natalia. La Lola... La Lola, ¿no? ¿Le llaman Lola?
1: O sea, la dedicamos a ti, señorita.
0: Santa Lola, otra fiesta en León, seguro.
1: Sí.
0: Muy bien, muchas gracias. Píllame dos billetes.
1: Vale.
5: Se llama Lola y tiene historia, aunque más que historia.

0: de León eran muy famosos, Café Quijano, pero también había un grupo muy famoso, muy famoso. Los Flechazos. No, ¿eh? Hombre, movida yeye de esta, que hay mucho en León también. Bueno, creo que en León se hacía el Weekend Purple o algo así, que era un festival que se llenaba aquello de yeyes. Música yeye. Muy bien, Manuel, yeye. ¿Qué tal, hombre?
1: Bien, ¿y tú?
0: Muy bien. ¿Cómo lo lleves?
1: Bien, bien.
0: ¿Qué tal la ría de la villa?
1: Bueno, la ría está un poco abandonada, pero todo se andará, yo creo.
0: Será por pasarinos.
1: Uh-huh. Voy a hablar un poco de ella y de lo que supone para las aves de migratorias que pasan por aquí.
0: El otro día que tuve que ir a Tornón, vi al patu ese del que hablabes.
1: Sí.
0: Ahí,
1: el patu
0: enfrente.
1: Cuchara.
0: Y dije yo, mira, igual lo vi mil veces, pero como no habías, nunca había oído hablar de él, hablaste de él y parece que estaba ahí. Mira, soy el amigo de Manuel.
1: Sí, sí, sí.
0: Muy bien.
2: Soy el amigo de Manuel.
0: Soy el
2: vecino de Manuel, mejor.
0: El pato amigo. Cuéntame.
1: Bueno, pues que la ría de Villaviciosa sea un humedal Ramsar significa que ha sido designada como un humedal de importancia internacional bajo la Convención de Ramsar, un tratado internacional para la conservación y el uso racional de los humedales. Esto implica un compromiso por parte de los gobiernos de adoptar medidas de conservación, gestión y fomento de la investigación, reconociendo su valor ecológico, hidrológico y zoológico. Además, es de especial importancia para la invernada de aves y para la reproducción y está incluida en la Red Natura 2000. La ría de Villaviciosa es uno de los estuarios o valle fluvial inundado por aguas marinas mejor conservados de la costa asturiana, que en el año 1995 fue incluido en la Red Regional de Espacios Naturales Protegidos del Principado de Asturias, bajo la figura de Reserva Natural Parcial. La constituyen 8 kilómetros de largo desde el puente Huetes en la capital del concejo de Villaviciosa hasta su desembocadura en el mar Cantábrico. Por su estratégica ubicación, la ría es un lugar de vital importancia para el descanso de miles de aves acuáticas durante la migración e invernada. Entre las especies faunísticas destacan por su importancia las aves migratorias e invernantes, de las que pueden observarse casi 150 especies. El grupo mejor representado es el de las limícolas, todas ellas aves zancudas de largas patas, zarapitos, agachadizas, correlimos, agujas, etc., que se nutren de los numerosos organismos, animales, invertebrados que viven en las llanuras del fango que quedan al descubierto en los bajamares. El vuelvepiedras, el ostrero, el andarrío son aves limícolas de sustratos rocosos más frecuentes en la desembocadura de la ría. En los porreos, que son terrenos ganados a la marisma, donde hay abundantes charcas y canales de drenaje, abundan las anátidas de varias especies, las aves frías y chorlitos, y junto con una gran variedad de pequeñas aves cañaverales que iremos desarrollando su modo de vida en sucesivos programas.
0: Olé. El puente Huetes, que ya ahí de Envedriñana, o estoy yo confundido.
1: Ahí el que se sale ahí para la Parra.
0: Vale.
2: ¿El puente de dónde estaba la sierra?
0: El puente Huetes, de toda la vida. Muy bien. Muy bien, vaya bichos, vaya nombres que ellos ponen, ¿eh?
1: Sí. Son raros, pero son raros. Ellos son animales que viven ahí.
0: Muy bien. ¿Qué canción y ponemos hoy a los pajarinos?
1: De Bryan Adams, Everything I Do, You Do, You Do For You.
0: Everything I Do, Everything I Do. Que esa salía en la película de ¿cómo se llamaba este que robaba los probes para irse a los ricos? De Robin Hood.
1: De Robin Hood.
0: temazo esto, tío. Un temazo. Amor puro y duro, ¿eh? Grande, Manuel. La semana que viene, más pasarinos.

0: Todo lo que hago lo hago por ti, que decía este buen hombre. ¿Cómo te quedes? Doña Mónica.
1: Pues aquí despierta con esta musiquita.
0: Bueno, está precisamente para despertar tampoco, oye, pero sí, puede ser, para despertar sentimientos.
1: Eso, eso.
0: Relajados. El gran Bryan Adams.
1: Eso, quedé relajados.
0: ¿Qué tal? ¿Cómo estás?
1: Pues estupendamente.
0: ¿Qué me vas a hablar hoy? Cuéntame.
1: Pues hoy especial, como era antigua Raitana.
0: ¿Vas a hablarme de cómo era Raitana cuando estaba en Tornón?
1: Sí, muy bien. Cuando estaba
0: Que de los
1: Tornón,
0: que estáis aquí
1: empecemos.
0: Y es la única que estuvo allí, ¿no?
1: Sí.
0: Y alguien más. Sí. Alguien más, pero eso ya me lo vas a presentar tú.
1: Sí.
0: Cuéntame.
1: Pues en el año que empecé, que fue en 1993, cuando abrió Raitana en Tornón, éramos pocos, no son como ahora, seríamos unos 8 o 10 personas. Uh-huh. Y todos... allí era como un taller que estábamos haciendo de manualidades, que estábamos con el cuero de haciendo pulseras y llaveros.
2: Y entonces tenía dos monitoras,
1: una que bien me acuerdo de ella, que se llama Isabel, y otra que está aquí, ¿cómo era?
3: Toñi.
1: Que esa no me acordaba de ella. Toño, se me ha olvidado.
0: Lo mejor de todo y es la sinceridad tuya.
1: Sí,
0: ¿eh?
1: Sí,
0: muy
1: sí,
0: bien,
1: sí.
0: Claro que sí. Bienvenida, Toñi.
3: Gracias. Mira, fui una de las pioneras de Tornón, ajá, junto con Isabel. Y bueno, Amy fue la promotora de todo lo de Raitana, la que lo inició, la que lo movió, la que lo llevó a cabo el proyecto. Y fue una de las épocas más felices de mi vida.
0: ¿Empezasteis en el 93?
3: Empezamos en el 93.
0: ¿Y cómo te...? ¿Por qué empezaste? ¿Alguien te lió Emi? ¿Tú quisiste...?
3: Sí, yo encantada. Encantada. Además, estábamos en la antigua... En la escuela de Tornón. Ajá. Empezamos.
0: ¿Dónde llega? Es que no caigo.
3: La escuela de Tornón.
0: ¿Qué llega? ¿Antes, después de los faroles, para arriba?
3: ¿Sabes dónde está...?
2: La iglesia.
3: Espera.
0: La Renault.
3: La Renault.
1: Sí.
0: ¿En Tornón?
3: Sí.
0: Ay, madre, ni idea.
2: Justo cuando llegas al alto de la
0: oficina,
2: a la derecha, ¿no? Que se mete a la derecha.
0: ¿Dónde?
2: Tú haces la V,
0: sí.
2: Llegas al alto, ajá, y del alto hay un ramal que se mete a la,
0: sí,
2: derecha.
0: Ahí, ¿eh?
1: Para la derecha, sí. Se ve el cartón.
3: Y era una, bueno, se aprovechó la escuela, que estaba vacía y tal, se aprovechó para el proyecto de Raitana.
0: ¿Cómo os encontrasteis la escuela? ¿Cuándo
3: la escuela,
0: entrasteis?
3: Bueno, bien, estaba bien, sí, decente, sí, estaba, se podía, sí, estábamos bien. Y luego se cerró porque no había presupuesto, no había, o sea, hubo falta de eso y se cerró y bueno, pues nada. Nos fuimos con gran pesar de corazón, pero nos fuimos. Y quiero enviar un recuerdo muy especial a Pedro, a Jorge, que ya no está con nosotros, a Mari Carmela de Sariego, a Gema.
0: ¿Que eran usuarios? Lo que,
3: sí,
0: sí, ¿eh?
3: Eran
0: Gema, compañeros tuyos, ¿eh?
1: Eran compañeros míos.
3: A Víctor, a Pedro Pumarada, y creo que no se me olvida nadie. Bueno, Mónica presente.
0: Y a Mónica presente,
3: sí,
0: ¿eh?
3: Y nada.
0: ¿Se le daba bien el cuero a Mónica?
3: Sí,
0: sí, ¿eh?
3: Sí, sí. Además dibujaba bien Mónica, ¿eh? Dibujaba muy bien, muy bien, muy bien.
0: Entre,
3: sí,
0: dibujar y rimar,
3: sí,
0: ¿eh?
3: Sí.
0: Lo tienes todo,
3: bueno,
0: ¿eh?
3: Bueno, allí...
2: Ya rimaba en esa época.
0: Ya rimaba, ya era
2: en
0: poeta.
2: En esa época rimaba.
3: Rimaba algo, sí.
0: Sí, ¿eh?
2: Ya rimaba.
3: Sí, rimaba algo, sí.
0: ¿Con qué rima cuero?
3: Sí, rimaba, sí.
0: ¿Cuero rima con...?
3: Aguacero.
0: Aguacero, mira. Ah, igual tienes,
3: sí,
0: ahí a la maestra de la rima, ¿eh? Igual la aprendiste,
1: no me acuerdo,
0: de ella, ¿eh?
1: Pues, no me acordaba, lo de dibujar se me acuerdo, que de, ya para que veas de niña, pero de la rima no me acuerdo, pensaba que era de,
3: sí,
1: ahora.
3: Algo sí, Mónica, sí.
1: Claro, por eso me quedo grabado. Por eso me quedo aquí grabado. De,
0: y después
1: de, palabra,
0: de Tornón pasó Paquilla directamente.
3: Perdón, que se me olvidaba una, Marisa Maojo.
0: Marisa Maojo.
3: Hermana de Pablo Maojo.
0: El artista, ¿eh?
1: Eso iba a decir, Marisa.
3: Hermana de Pablo Maojo.
0: ¿Que de ahí qué pasó? ¿Paquilla directamente, Raitana, o pasó,
3: bueno,
0: por otro...?
3: Pasaron
1: para
3: años,
1: casa,
3: ¿eh?
1: Para casa.
3: Pasaron años hasta que esto volvió otra vez a remontar y...
2: Unos años hasta 2015,
3: sí,
2: o sea,
3: sí,
2: que pasaron.
3: Pasaron
2: ¿Cuántos
3: años
2: estuvisteis en Tornón?
3: Pues en Tornón, yo no recuerdo, de verdad te lo digo, no sé los años.
1: Yo dejé Raitana cuando me salió un cursillo,
3: Gijón. Estaríamos 93, estaríamos 5 años.
0: Cinco años.
1: Yo estuve hasta 12 años
0: cerrados.
1: Yo estuve hasta el 95. Estuve dos años allí, porque en el 95 salió un curso en Gijón.
0: ¿Y qué recuerdos tienes de Raitana de allí?
1: Pues de eso de hacer las pulseras de cuero. y llaveros de cuero. Lo que sí que no me quedé con ningún recuerdo. Y rima. Pasa que ahí
0: guardaste
1: no me acuerdo.
0: ¿Guardasteis alguna pulsera de las no, que hicisteis? No,
1: No, por eso no me acuerdo cómo hice ahí.
4: Tengo yo un llavero, ya os lo traeré. Que me regalaron no me acuerdo. Un llavero de aquella,
0: época. Eso es un tesoro, vamos.
1: Como las personas, que ya no me acordaba de algunas personas. Solo me acuerdo de los que tengo aquí en la villa.
0: Hombre, a ver, del 93 estamos hablando a 30 y pico años, ¿no?
1: ¿Qué será?
4: Yo estaba 30 y pico años.
0: Todavía... 93, sí, ¿no?
1: Sí, de aquí yo me acuerdo de Jorge, Pedro, Víctor, Gema, porque esos fueron a la escuela conmigo.
0: ¿Y cómo te dio por venir hoy, Toñi? ¿A recordar viejos tiempos?
3: Porque me invitó Emi. Anda. A venir, pasa por allí y hablas un poco y tal. Y quiero también recordar que con Pedro y con Jorge eran la alegría de Reitana. La alegría de Reitana, aquello era la Monta Lironda.
0: Pedro y Jorge, ¿eh?
3: Pedro y Jorge, sí. La Monta Lironda.
1: Y Pedro de sí. Los Cayos.
0: ¿Pedro de Los Cayos?
1: Porque, sí, gustaba ir la comida, Los Cayos. Ah, que ya, sí. Vamos a comer callos. No, todos los días estaba así.
3: Y los macarrones con bonito.
1: Sí, también.
0: O sea que gustaba la cuchara, ¿eh?
1: Sí.
0: Muy bien. Bueno, eran otros tiempos. Sí. Me imagino que todo el mundo que envuelve o que abarca la discapacidad cambió mucho desde aquello.
1: Sí.
0: Me imagino que, sí. Que cambió.
1: La vida mía cambió.
0: Se consiguieron derechos, falta mucho todavía, pero bueno, no, supongo que, que notas un cambio, ¿no?
3: Sí, sí, claro que se nota. Un recuerdo especial para Isabel también, que no podría venir seguro, pero un recuerdo para ella, que también...
0: Que era también...
3: La compañera
0: allí,
3: que tenía allí, sí.
0: Sí. Muy bien.
1: Era estupendamente.
0: Bueno, entonces un reencuentro hoy aquí, ¿no?
1: Hombre, sí,
0: de Reitanines.
3: Hoy estoy como quiero, estoy en la gloria.
0: Oye, pues yo por lo menos cuando haya radio, cuando quieras, vamos. Y bueno, me imagino que tal y como son aquí, que abren las puertas siempre a todo el mundo, sí. Pues...
3: Son bien. Gente acogedora, muy sí, acogedora.
0: Señor. Sí, señor. Muy bien. ¿Y qué música escuchabais allí? Vamos a recordar un poco la música.
3: Pues allí no, muy poco.
0: Muy poca, pero alguna canción que os pueda traer el recuerdo de
3: pues no,
0: Reitana de Tornón.
3: Fíjate que yo no recuerdo nada de pues yo música.
0: ¿Y tú, Mónica?
1: No, no, porque...
0: ¿Qué sonaba en el 93? Bueno,
1: no me acuerdo.
0: Sonaban Los Hombres G y esas cosas.
3: No necesitábamos música. Eso con Pedro y con Jorge no necesitábamos música.
0: Con Jorge lo teníais, ¿eh?
1: Sí, cantaban ellos. Ya cantaban ellos.
0: Sí, sí, son de antes. Pues pincha una canción. ¿Qué música te gusta, Toñi?
3: Pues a mí muchísimo Café Quijano.
0: También,
3: me encanta,
0: ¿eh?
3: Sí.
0: Pues
3: me encanta.
0: Repetimos.
3: Y Diango, sí. Y Diango también.
0: Venga, pues vamos a poner a Diango.
3: Diango
0: que,
3: también.
0: Que, para no repetir grupo. Diango, aquella de Corazón Mágico.
3: Sí.
0: ¿Qué decía?
3: Sí.
0: Bueno, pues esta canción vamos a dedicarla a toda la gente que estuvo en Reitana en el año 93.
3: Muy bien.
0: Desde aquí les hacemos un pequeño recuerdo. Termina con una rima.
1: ¿Con qué?
0: Yo qué sé, ¿con qué rima Corazón Mágico? Uy, te las estoy poniendo difíciles.
1: Sí, me las estás poniendo difíciles.
0: ¿Con qué rima Reitana?
1: Pues con Aitana. Aitana.
0: Oh.
1: Aitana, que
0: Reitana
1: no vino.
0: Es mi hermana.
1: Hermana. Sí, sí.
0: Gracias, Toñi, por compartir sí, sí. Con nosotros.
1: Reitana es una hermana para mí porque siempre...

0: Hombre, Raúl, buenas tardes. ¿Cómo estás?
1: Bien, bien.
0: Época de castañes, ¿eh?
1: Sí, sí, sí.
0: ¿Qué se celebra con las castañes? Cuéntame.
1: Vienes.
0: ¿El Amagüestu?
1: Sí.
0: ¿Cuándo?
1: Vienes.
0: ¿El viernes a qué hora?
1: A las 5.
0: ¿A las 5 en dónde, oh?
1: Aquí.
0: ¿Aquí en Raitana?
1: Sí.
0: No perdéis una fiesta, ¿eh?
1: Sí.
0: ¿Gusten de las castañes?
1: Sí, ahora sí.
0: Sí, ¿eh? Pero yo acuérdome de guaje que les comíamos crudes. Cambia, ¿eh? De comerles crudes a comerles asaes, ¿eh? ¿El lunes?
2: Baldunes.
0: Buah, pero eso luego para pa los gases y matador. ¿Y la sidra dulce, gústate?
1: Sí, sí, sí.
0: ¿Y la sidra que no oye dulce?
2: También.
0: ¿La escanciada?
1: También.
0: Hombre, siendo de la villa, tiene que gustarte la sidra, ¿eh?
1: Sí.
0: ¿Habrá alguien en la villa que no le guste la sidra?
2: A mí no me gusta.
0: ¿A ti no te gusta?
1: No hay otra cosa.
0: No hay otra cosa. Hombre, hay otras cosas, pero no están tan ricas, ¿eh?
1: Ya, ya.
0: ¿Y qué tenéis preparado aquí para el Amagüestu?
1: Todos.
0: ¿Estáis todos invitados a comer castañas, a beber sidra dulce? Y habrá un poco baile, ¿no?
1: Sí, sí, sí.
0: ¿Qué te gusta bailar a ti, Raúl?
1: A tú es.
0: ¿Cuál? ¿Qué música te gusta?
3: ¿Bailar? ¿Asturias?
1: Sí.
3: ¿Asturianadas?
1: Sí.
0: ¿A las Asturias de Víctor Manuel, dices? ¿O las Asturias patria querida?
1: ¿Cuánto que diga?
0: El Asturias patria querida, ¿eh?
1: Sí.
0: Maldita sea, pues será hora de escuchar aunque sea con gaites, ¿no? ¿El Asturias patria querida o la preferís cantar?
3: ¿Te la sabes la canción?
0: ¿Se la sabe alguien esa canción?
1: ¿Cómo?
3: Un poquitín, a lo mejor sí.
0: ¿Alguien se sabe el Asturias patria querida?
4: Sí.
0: Hombre, estoy modo irónico, si os dijera, ¿os sabéis el himno del León? Bueno, pues entendería que solo se lo supiera Natalia.
4: No lo usa.
0: Pero
4: sí, del León.

0: ¡Pues Asturias! ¡Claro que sí, hombre! Tenemos una tierra guapísima. ¿Qué me entra la tos? ¿Qué tal, amigo? Buenas tardes. Al micro, porfa.
1: Toñi. Toñi, que si me preguntabas algo antes.
0: ¿Qué tal? ¿Cómo lo lleves?
2: Bien.
0: ¿A ti gusta el amagüestu?
2: Bueno.
0: ¿Les castañes?
2: Sí, están un poco blandas, sí.
0: ¿Y la sidra dulce?
2: Sí, dulce mejor.
0: La sidra dulce, lo que hay que tener es cuidado. Porque te puede dar una mala noche.
3: Bueno,
0: pero...
3: es verdad.
0: ¿Eh? No, cuenta. Bueno, ¿de qué nos vas a hablar hoy?
2: Hoy en Baitana terminaré de hablar de la finca familiar que hablé la otra semana.
0: Vale, cuéntanos.
2: Hace muchos años mi abuelo, después de jubilarse, compró una finca en Santa Mera, La Busta, cerca de la autopista y de la carretera que va hacia Reavesella. Incluso hay un cuadro en el bar pintado con acuarela. Mi padre, que es albañil, hizo el muro y la casa, de un solo piso, un baño y dos habitaciones, y una sala de estar con tele. Todo en el paisaje asturiano. Luego plantamos en la mitad de la finca para abajo pomares, que en media semana ya terminamos de apañar. Solo nos quedan tres abajo y cinco arriba. Los tenemos que sacar a carretillo y los llevamos en coche a carro. A sidra cortina. Suelen pesar unos 33 kilos y cortina los paga a 40 céntimos. Así que yo me quedaré con el 50% de los beneficios. Porque lo terminamos de poner con mi abuela y yo. Vale. Además, la historia de las burras. Mi fallecido abuelo había comprado hace más de una década una burra adulta, llamada Linda. Luego, con inseminación artificial, nació Anselma, que fue criada a biberón. La primera burra, que ahora tiene 12 años, siempre fue muy sociable. Incluso le gustaba corretear detrás de mi abuelo. Pero tiempo después volvieron a inseminar a Linda. Y nació la otra burra, Leticia. Pero su madre no la quería. Es más, le pegaba y no la dejaba acercarse ni tomar leche. Además, Linda mordía a su bebé. Ahora Leticia tiene 9 años. Es muy desconfiada y da mucho...
4: Disfrútala, bailala.

0: Son las 4:30 y empieza la yo suena.
1: Traballes nun taburdiu, ya mente travesti.
2: Aplausos un poco tímidos, ¿eh? Venga, una
1: la siente di.
2: Rey Aurelio suena,
0: sí.
2: Desde la cuenca asturiana. ¿Qué tal, amiga?
0: Yo bien.
2: ¿Cómo fue el verano?
0: Bien.
2: A ver, porque no oigo yo nada aquí. A ver, háblame.
0: Hola.
2: Hombre, oígote alto y claro. Alto y claro. ¿Qué día hay hoy? 3 de octubre.
0: Sí.
2: 3 de octubre ya, ¿eh? A ver, que esto... Vamos a cambiar este canal para aquí. ¿Qué te parece?
0: Oh,
2: Buenas. Vamos a ver cómo suena esto.

0: bien, bueno, entonces empezó el otoño. Empezó el del Sporting, oh. ¿Y es del Sporting tú? Aquel también, oh. Venga, está bien. Ya lo sé. Bueno, Belén.
1: A ver.
0: Entonces, ¿qué, oh? ¿Cómo fue el verano?
1: Bien, bien.
0: Bien, bien.
1: A ver. Sí.
0: Ahora. Bien, bien. ¿Por qué?
1: Bien.
0: ¿Qué hiciste? Vamos a para julio, venga, vamos a viajar hasta julio. ¿Qué hicisteis en julio?
1: En junio.
0: Julio.
1: O julio.
0: Julio Iglesias.
1: Vale.
0: Venga. ¿Dónde fuiste?
1: Para San Pedro.
0: ¿A las fiestas?
1: Sí.
0: Muy bien. ¿Y luego en agosto?
1: En agosto...

0: dos. ¿Qué más hiciste? A ver. ¿Qué hablabas pues... de que fuisteis de viaje? ¿A dónde fuisteis?
1: A Galicia.
0: ¿Por el verano fuisteis a Galicia?
1: Sí.
0: ¿A dónde?
1: A Porto Novo.
0: A Porto Novo, ahí, a gastar perres, ¿eh?
1: Sí.
0: ¿Y gustóte?
1: Sí.
0: ¿Qué te gustó de Porto Novo?
1: El barco.
0: ¿El barco de Chanquete?
1: Sí.
0: ¿O cuál? ¿Qué, que montasteis en barco?
1: Sí.
0: ¿Y a dónde fuisteis?
1: A un paseo.
0: A un paseo en barco, ¿eh? Pero visteis mejillones y todo, ¿no?
1: Sí.
0: ¿Eh? ¿Y probasteislos?
1: Sí.
0: Están ricos, ¿eh? Está tímida Belén hoy, ¿eh? Ahí que y el primer programa y está como tímida, como si diera el miedo un micro, ¿eh? ¿Eh? Muy bien. ¿Y qué más hiciste en verano? A ver, ¿descansaste?
1: Sí.
0: Dime algo más, o que sí y no. Sí y no, sí y no.
1: No sé.
0: Ah, bueno, también faltaba el no sé, claro, sí y no y no sé, ¿eh? ¿Qué más hiciste en verano, Belén? ¿Saliste a pasear?
1: Sí, pasear.
0: ¿Comiste faves?
1: Lentejes.
0: Lentejes en verano ahí, ¿eh? Con el calor.
1: Sí.
0: ¿Hizo buen tiempo en Asturias este verano?
1: Sí.
0: Sí. Soy capaz de sacar más palabras, tío. Oye, sí y no. Y no hay forma de que hable más. Me voy a ponerte una cosa, a ver si te gusta. ¿Qué hice? A ver, si os gusta, ¿eh?

0: suena.
1: Rockabilly.

0: rock and roll.
1: Bien.
0: Muy bien.
1: Ahora sí se oye.
0: Ahora sí, ¿eh? Claro, es que dábate la sensación de que no te oyes.
1: Eso.
0: Y por eso solo contestabas sí y no, ¿eh?
1: Ah, sí.
0: Vale, vale. ¿Qué planes tienes tú para este año, Belén?
1: Nah.
0: ¿Nah? ¿Quedar ahí sentada sin hacer nada?
1: Y de fiestas.
0: ¿A qué fiestas, oh?
1: El gran centro.
0: ¿El qué?
1: Donde vivo yo.
0: ¿Las fiestas del tu pueblo?
1: Sí.
0: ¿Cuándo son?
1: Hoy.
0: ¿Ah, sí, eh? O sea, que hoy después de aquí vas de fiesta.
1: Sí.
0: Ah, estás ahí...
1: Pero para anoche.
0: Ay, amiga. Al baile. ¿Quién viene a tocar?
1: Guaycas.
0: ¿Quién?
1: Guaycas.
0: Guaycas. ¿Qué es eso? ¿Una orquesta?
1: Un grupo.
0: ¿Warcry, no?
1: Guaycas.
0: Guaycas. ¿Y qué toquen, oh?
1: Que tiene una chica.
0: Ajá.
1: Tiene un pelo rosa.
0: Como yo. ¿Eh?
1: No, soy yes.
0: Yo soy calvo patado, güey. Voy a ponerte otra, mira. Mira, mira, mira.
2: ¡Rey Aurelio suena!
1: ¡Nada!
0: ¡Cumbia! Haciendo ahí...
1: ¡Nada!
0: ...publicidad de Rey Aurelio suena. ¿Cómo te quedes?
1: Bien.
0: Bueno, anda, pues alégrome. Entonces, ¿qué nota irás tú al tu verano? A ver.
1: Un 10.
0: ¿Un 10? ¿Entonces?
1: Bien.
0: Muy bien.
1: Sí.
0: ¿Qué comisteis en Galicia, o?
1: Pulpo.
0: Pulpo.
1: Y pote.
0: Pote gallego. ¿Qué te gusta más, el pote gallego o el asturiano?
1: El asturiano.
0: Calla, oh, está más rico el gallego. ¿O qué? ¿Eh? ¿Puso ese morá? Sí, ¿eh?
1: No, él ya.
0: Pillamos ahí comiendo el compango a dos manos, ¿eh? Yo lo más rico del pote, ¿a que sí?
1: Sí.
0: La morcilla.
1: Eso.
0: ¿Gústate la morcilla?
1: Sí.
0: ¿Y el chorizo?
1: También.
0: ¿Y el tocín?
1: Un poco.
0: Menos, ¿eh? A mí el tocín gústame frito. Muy bien, Belén.
1: Ay.
0: Venga, pues pínchame una canción ahí. ¿Cuál fue la canción que más escuchaste todo el verano?
1: Amor.
0: ¿Qué amor?
1: De Camela.
0: ¿Qué te has enamorado?
1: De uno.
0: ¿De quién? ¿Puede decirse o no?
1: Oye, por la radio.
0: Por la radio no, ¿eh? Por la radio que no vaya a ser que nos la cierren, ¿eh?
1: Eso.
0: ¿Quieres dedicar la canción a alguien, Belén?
1: Sí.
0: ¿A quién?
1: A uno.
0: A uno. No decimos
1: sin
0: el nombre.
1: Nombre.
0: Venga, a un sin nombre. Ahí lo tienes.

0: en directo, estamos en directo por la radio, por si queréis decirlo a vuestras familias que lo escuchen. Muy buena, y es igual que María Ángeles, la de Camela. Bueno, tienes tú más arte que ella. Anden fastidiados ahora, ¿eh? El Dioni anda fastidiado, están suspendiendo todos los conciertos. Mira, invitaron a mí hoy al de Milindri, en Avilés, y en un boy, porque no me lo da. No tengo tiempo. Pero si bien otra vez, ya os lo diré, por si quiere venir alguien. Muy bien, Belén, que tengas un año, una entrada de curso muy buena.
1: Vale.
0: Y que el amor no zarpe, que el amor se quede, ¿eh? ¡Otra vez!
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0: ¿Cómo dice?
1: Dime que me quieres, me lo...
0: Cuando zarpa el amor. ¡Un aplauso! ¡Vamos! ¡Grande! ¡Vaya jefa! ¡Vaya jefa! Muy bien. ¿Quién va ahora? Vamos a conectar en directo con nuestro... Buenas tardes, mister.
3: Buenas tardes.
0: ¿Cómo estás?
3: Bien.
0: ¿Cómo fue el verano?
3: Pues verano bien.
0: Silencio, por... Oye, si no tengo que ponerte allí, es que hay que respetar. Muy bien. ¿Cómo fue el verano?
3: Verano estuve todo verano en casa de mi madrina y de mi tío.
0: ¿Ocupaste la casa o cómo oye?
3: No, porque tenía pintores en casa.
0: ¡Ay, amigo! ¿Y dónde viven ellos? ¿Oh? ¿Aquí cerca?
3: No, ellos son de Candás.
0: ¿De Candás? O sea, que estuviste para Candás.
3: Sí.
0: Que vaya suerte, todo el verano en Candás.
3: Estuve en la playa y luego fui con mi tío. Y con la mi madrina a cenar fuera.
0: ¿Todos los días?
3: Todos los días.
0: ¿Pagaste tú o pagaban ellos?
3: No, pagaron ellos.
0: No sabes nada tú, ¿eh?
3: No.
0: No, que va. Muy bien. Oye, estuviste en Avilés, ¿eh? También tú.
3: Sí, estuve en Avilés, sí.
0: Me lo pregunta Belén, ¿qué tal lo pasaste?
3: Ay, muy bien, me prestó mucho.
0: Haciendo yoga allí, ¿eh? Con Gaby. Zumba, eso, ya no
3: zumba,
0: sé.
3: Zumba, zumba.
0: No sé ni lo que digo. Muy bien. Bueno, ¿y qué más? ¿Tú fuiste a Galicia?
3: Yo sí.
0: ¿Y qué? ¿Qué tal?
3: Me gustó muchísimo. Había baile en el hotel todos los días.
0: Ah, sí, ¿eh?
3: Y tenemos piscina, spa.
0: Jolín, chaval, fuisteis ahí de...
3: Y luego el barco, los mejillones.
0: ¿El barco y los mejillones?
3: Sí.
0: ¿Gustaronte los mejillones?
3: Sí, a mí sí.
0: ¿Pero qué fuisteis, por la ría o por dónde os metisteis?
3: No, fuimos con los de asociación.
0: No, pero en el barco, ¿por dónde os metisteis?
3: No, los montamos arriba, sentados.
0: ¿Pero no os llevó a algún lado?
3: Sí, sí.
0: Eso, ¿y qué fuisteis? ¿Por la ría, por el mar, por dónde?
3: Por agua.
0: Hombre, a ver.
3: No, pasa.
0: Barco,
3: agua. El barco, el barco.
0: Parece que me cuadra, ¿eh?
3: El barco, que me confundí.
0: Imagínate que te cogen en barco y llévete por la autopista.
3: No.
0: Vaya liada. Muy bien. ¿Y qué más? ¿Qué más hiciste en verano?
3: Y luego por verano fui a misa con la mi madrina el sábado y el domingo a misa todos los domingos.
0: O sea, ¿vas todos los sábados y los domingos a misa?
3: Sí.
0: ¿Y qué diferencia hay entre la del sábado y la del domingo? Que no lo sé.
3: Ayudar a cura.
0: No. ¿Qué diferencia hay en una misa que y el sábado y, o el domingo? ¿Que yo... y más corta, y más larga, y igual?
3: No, porque había poca gente y no me prestó, porque había poca gente y fuimos el domingo.
0: O sea, tú fuiste el sábado, no había mucho ambiente y dijiste, voy el domingo, ¿qué hay más?
3: Claro.
0: O sea, tú vas a misa por el ambiente.
3: Sí.
0: Sí, ¿eh? Mm. Grande. Y bueno, irás a rezar.
3: Claro.
0: O sea, ¿tú crees en Dios?
3: Yo sí.
0: Muy bien. ¿Todos creéis en Dios?
3: Yo sí.
0: Algunos sí, otros no, ¿no?
3: Porque me presta.
0: Lo importante es respetar.
3: Respetar.
0: Si tú quieres creer en Dios y yo no, o al revés.
3: Claro,
0: respetar,
3: claro.
0: Y nada más, claro. Que eso, ¿no?
3: Sí.
0: Que aunque piense lo que dé la gana, mientras no haga daño a los demás, ¿no? Digo yo. Muy bien. ¿Y este sábado vas a misa o vas a esperar el domingo?
3: Este sábado te hago cena con unos amigos mañana.
0: ¿Mañana a dónde vas? ¿Con los colegas por ahí a cenar?
3: Sí, pero con unos que son del IMEA.
0: ¿Del MA? ¿Del equipo A?
3: No.
0: ¿Pero qué estás? ¿Estás pensativo? ¿Quita la mano de la cabeza o estás ahí?
3: No.
0: Ponte para arriba ahí, con los alau que es.
3: Ahora sí.
0: Suelta los brazos, abre el pecho ahí, hombre. Muy bien. Entonces, mañana vas de cenorra por ahí.
3: Sí.
0: ¿Eh?
3: Sí.
0: Por la noche.
3: Por la noche, sí.
0: Por aquí, por...
3: Vamos a tomar algo a elefantes y luego a cenar al Liceo.
0: ¿Qué elefantes o?
3: De elefantes cerca, sí, de la iglesia.
0: ¿Pero qué, son, qué hay, elefantes allí?
3: Sí, hay un bar cerca.
0: Ah, un bar que se llama El Elefante.
3: Sí.
0: Estás jugando conmigo. Pensé que había elefantes.
3: No,
0: chaval.
3: No.
0: Yo si hay elefantes no voy. Ya viste, con una polilla casi nos volvemos locos aquí hoy como para ver un elefante.
3: Coño.
0: Muy bien. ¿Y qué planes tienes tú para este año, para este curso?
3: ¿Vas este a hacer año?
0: Algo, ¿este curso que empieza? ¿Qué vas a hacer, algo nuevo?
3: Sí.
0: ¿Vas a seguir con las mismas actividades?
3: Sí.
0: ¿Sí qué?
3: Me gustaría hacer zumba, yoga, lardio y los martes... Voy a ir a Aquagym, a la piscina.
0: Wow, vas a ponerte como un toro.
3: Claro.
0: ¿Eh? Para el verano ahí, ¿eh? Para ir por la playa,
3: claro,
0: marcando tipazo. Muy bien. Venga, pues pínchame una canción.
3: La de Rocío Jurado.
0: Wow, ya lo sabía yo. Ya lo
3: como
0: sabía
3: una
0: yo.
3: Ola.
0: Como una ola, va como una ola. ¿Gústate a ti, Rocío Jurado? Sí.
3: Sácamelo.
0: ¿Cómo y gusta lo de...? A ver, mira. Mira qué fácil es. Póngate un poquitín por aquí y sale. ¿Viste? Hacia ti. Espera. A ver, que vaya Rocío Jurado dando la intro.

0: Sí, ya, sí. Esta canción quiero dedicarla para una persona que yo quiero, que estoy muy enamorado por ti, llévele. Te la dedico con todo cariño, como una ola, mi amor.
1: ¡Vale! Menos mal que no se podía decir por la radio.

0: pocas veces vi una actuación de Rocío Jurado como esta. Así que sí, ¿eh? A ver, me cago en la mar. No, espera. A ver, oh. Me cago en la mar. Como lo metas todo así.
1: ¡Mamma mía!
0: A ver, oh.
1: Ahora sí.
0: Pero para adentro, sí.
1: ¡Madre!
0: Como una ola. Madre mía, vaya declaración ahí de intenciones, chaval. Esto parece First Date. El programa es y de... A ver, María, si me te... Ay, así puedo ver yo así. A ver, Luisín, pon el micro para arriba. Ahí, cacha la mar. Pareces el cantante de Tequila. ¿Cómo estás, oh?
2: Bien.
0: Bien. ¿Vas a contestar como Belén solo una palabra cada vez que pregunte o vas a hablar un poco más?
2: Bueno, un poco más.
0: Bueno, anda, ya dijiste tres, seguís. Muy bien. ¿Cómo fue el verano?
2: Bien.
0: Quita la mano a la boca, oh. Cago en la mar. Es mentira. Y es el tercer año que hacemos radio ya, ¿eh? Hay que saber aquí moverse. Estamos en directo por la radio, lo sabéis, ¿no? Podéis avisar que os pueden escuchar. Ahora mismo, mira. Tú entres ahora aquí.
1: Mamma
0: mía. ¿Cuándo serás mía? Mira, oh, ¿dónde lo tengo? Aquí. Mira. Bueno, no suena ahora. ¿Qué pasa aquí, oh? Ahora. Va con 10 segundos de retraso. Pero bueno, 10 segundos en la vida no son nada, ¿eh, Belén? Muy bien. Cuéntame tu verano, Luisete.
2: Bueno, fuimos a... De Galicia.
0: ¿Fuisteis a Galicia? ¿Qué fue lo que más te gustó de Galicia?
2: Todo.
0: ¿Pero lo que más? Bruno ya me lo dijo, lo que fue lo que más se gustó. ¿A ti? Bruno, como yo un golfo, dijo, a mí lo que más me gustó fueron los gallegues. Mira que no hay cosas guapas en Galicia, ¿eh? Pues el Bruno y un golferas. ¿Qué te gustó más? ¿El pulpo? ¿Los calamares? ¿Les gallegues? ¿La playa? ¿El barco de chanquete? ¿Qué?
2: El pulpo.
0: El pulpo con patacas, ¿eh?
2: Sí.
0: Qué rico está eso. ¿No comisteis empanada?
2: Sí, cabrón.
0: Empanada gallega, para mí, es la más rica. ¿Nunca probasteis la empanada de chorizo y mejillones, eh?
2: Sí, ojo.
0: Vaya mezcla, ¿eh? Chorizo y mejillones.
2: Es nunca bien.
0: Luego tienes la barriga tres días del revés. Pero bueno. ¿Qué más hiciste, Luisín? ¿No hiciste deporte o qué?
2: Deporte, no.
0: Tú y es más de ir de espectador, ¿eh?
2: Sí.
0: ¿No vas a jugar al fútbol tú este año?
2: No.
0: ¿Qué vas a hacer?
2: El lunes taller Conchi, el martes rumba, el miércoles...
0: ¿El lunes taller con Conchi de qué?
2: Actividad.
0: ¿Pero de actividad de qué?
1: Creatividad.
0: Ah, creatividad. Qué guay. Muy bien. ¿Y es creativo tú?
2: Sí.
0: Sí, ¿eh? ¿Tienes imaginación? Muy bien. ¿Qué más?
2: El miércoles, Madea.
0: Muy bien.
2: El jueves. Taller en Madea.
0: ¿Y el jueves?
2: El jueves, teatro.
0: ¿Teatro con Chili?
2: Sí.
0: ¿La gran Chili?
2: Sí, a Chili.
0: A Chili, po, a po, a po, a Chili, po, a po, a po. ¡Ay, Chili! Y una grande. Estuve yo con ella esta semana. Sí. Y más guay, Chili. Muy bien. El viernes, radio. Y el sábado, folish.
2: A la fiesta.
0: ¿Vas a la fiesta del pueblo de Belén hoy?
2: Sí.
0: ¿Pero cuál es tu pueblo? ¿Dónde es la fiesta hoy?
1: En la estación de autobuses.
0: ¿Qué vives? ¿En la estación de autobuses?
1: No, peor. Y en la fiesta.
0: ¿Pero en qué pueblo? ¿Dónde vives tú?
1: Langreo.
0: ¿Vives en Langreo? ¿No vas tú a la fiesta de la señora o?
2: No.
0: No, pregunto ya a él.
3: Iván.
0: Iván, ¿no vas a la fiesta de Langreo hoy?
3: No.
0: No eres fiestero tú, ¿eh?
3: No.
0: Muy bien, muy bien. ¿Gústate la fiesta a ti? Muy bien. Bueno, Luis, ¿qué todo? O sea, que tienes la semana ocupada. ¿Tú vas a misa también, como él?
2: No.
0: ¿Nunca vas a misa?
2: No.
0: ¿Cuándo fue la última vez que fuiste
2: a
0: misa?
2: A caminar, pues.
0: A caminar, sí, ¿eh?
2: Sí.
0: Muy bien. ¿Y cuánto camines? ¿Cuántos kilómetros?
2: Bueno.
0: Unos cuantos,
2: unos
0: ¿eh?
2: ¿Cuántos?
0: Muy bien. ¿Y qué canción vas a pinchar hoy, Luisín? Ay, qué nervios.
2: El grupo Caquila.
0: Hombre.
2: ¡Otra vez!
0: Chico, no, ya escuchamos toes de tequila, tío. ¿Qué quieres, a tequila otra vez o? ¿Cómo y gusta tequila, chaval? ¿No tienes otro? Bueno, pues nada, vamos con tequila. Ahí lo tienes, mira, no va a ser que nos olvidemos de la voz.

0: Grupo Tequila aquí. ¡Vamos! ¿Cómo se llama? ¿Marga, la del Grupo Tequila? ¿O cómo se llama? Hombre, Luisín, ¿no sabes cómo se llama la del tequila?
1: Marga.
0: Marga, Margarita se llama mi amor. Muy bien, María.
2: ¿Qué?
0: ¿Qué pasa? ¿Cómo lo lleves?
2: Muy bien.
0: ¿Qué tal fue el verano?
2: Verano muy bien.
0: ¿Qué hiciste?
2: Fuimos a...
0: ¿A Galicia?
2: A Galicia.
0: A Portonovo, ¿eh?
2: Sí.
0: San Senso, por ahí,
2: San
0: Senso. ¿Eh? ¿Gustote?
2: Sí.
0: ¿Y qué más hiciste? A ver.
2: Fuimos a un barco.
0: Sí, a ver mejillones. Pero tú, aparte de eso, ¿qué más hiciste? Cuando estuvisteis aquí, ¿qué hiciste? ¿Fuiste de fiesta? ¿Dormiste la siesta?
2: Sí, dormí a la siesta.
0: ¿Todos los días?
2: Sí.
0: ¿Cuántas horas? No te veo yo durmiendo la siesta. No. Yo creo que estás vacilándome.
2: No.
0: ¿Duermes la siesta?
2: Sí, en casa.
0: Hombre, me imagino. ¿Quieres lo a dormir en un banco de la calle? Muy bien. ¿Qué vas a hacer este año? ¿Qué tienes pensado?
2: He pensado... voy con mi madre para Llanes, porque me voy.
0: ¿A dónde vas?
2: Para Llanes.
0: ¿Cuándo?
2: Cuando me recojan aquí.
0: ¿A vivir a Llanes?
2: Sí.
0: ¿Qué dices eso?
2: Sí.
0: ¿Marches a vivir a Llanes?
2: Sí.
0: ¿Para siempre? Está vacilándome, ¿eh?
2: No.
0: ¿De verdad?
2: No.
0: ¿Y cuándo marches?
2: Pues marcho cuando vengan a buscarme.
0: ¿Pero mañana, hoy, dentro de un mes, el año que viene, cuándo?
2: No lo sé.
0: ¿No lo sabes? No. Bueno, cago en la mar. Si es verdad lo que me estás diciendo, voy a echarte de menos. Habrá que ir allá en esa vete.
2: Vale, cuando quieras.
0: Muy bien. Bueno, espero que estés vacilándome, que sea mentira.
2: No.
0: Cuéntame, ¿qué vas a pinchar hoy o?
2: Pues pincho Víctor Manuel.
0: Víctor Manuel, muy animado, ¿eh? ¿Alguna en especial?
2: Sí, para Noelia Ramos.
0: No, ¿alguna canción? Noelia Ramos, ¿y es tú? ¿Pero qué canción de Víctor Manuel quieres escuchar?
2: Como yo te amo.
0: María, eso ya es Rocío Jurado, tía.
2: No.
0: ¿O Rafael?
2: Rafael.
0: ¡Ah! Rafael, Víctor Manuel, Rafael, bueno, para ese, ¿eh? Rafael, como yo
3: te amo.
0: Te amo. ¡Cómo yo te amo! ¡Gústate, Rafael! Pues mira cómo suena Rafael. ¿Que le gusta el tumozu? Muy bien. ¿Cómo se llama el tumozu?

0: Bien, María, bien cantado, sí, señora. Muy bien. ¿Dejamos que se pongan ahí los compañeros para que puedan hablar o cambiámonos la silla? Porque así es más fácil para todos. Yo, doña Eli.
1: Oli.
0: Oli, Eli.
1: Oli.
0: Oli, Eli, Eli, Oli. ¿Cómo estás, o?
1: Genial.
0: ¿Cómo fue el verano?
1: Muy bien.
0: ¿Qué hiciste, o?
1: Fui a Galicia. Uh-huh. Fui al un barco. Comiendo mejillones y bailamos.
0: Ole. ¿En el barco bailasteis? Sí,
1: sí,
0: ¿eh?
1: Sí, ahí lleva.
0: Qué guay. Sí. Al sol, ¿eh?
1: Sí.
0: Joder, qué buena. Silencio, sí. Porfa. Ahora se me fue la olla.
1: Sí.
0: ¿Qué más hiciste? Bueno, veo que lo de Galicia os moló mucho a todos,
1: sí,
0: ¿no?
1: Mucho, sí.
0: ¿Qué os prestó más, Galicia o Córdoba el año pasado? Y es distinto, ¿no?
1: Distinto.
0: Y es distinto, sí. uno que otro. Sí. Muy bien. ¿Y qué más te iba a decir yo? ¿Qué más hiciste aparte en todo el verano?
1: En casa viendo Netflix, películas.
0: ¿El qué?
1: Netflix, ve Netflix.
0: ¿Qué es? Ah, Netflix. Netflix, sí. ¿Qué estás viendo?
1: Una peli.
0: ¿Cuál, o?
1: No sé, no me acuerdo.
0: ¿Recomiendesme alguna? ¿Alguna que hayas visto?
1: El día de sí.
0: ¿De qué es eso?
1: Es una comedia televisiva.
0: ¿De esta romántica?
1: No, de risa.
0: Ah, de risa, ¿eh? Sí. Vale. Me molan a mí las de risa, la verdad. Sí. Luego lo que lleva la comedia romántica no me presta mucho. Me parece un poco chapa, pero...
1: Un poquito.
0: Pero luego las de risa sí me gusten. Sí. Muy bien. ¿Qué vas a hacer este año? ¿Tienes alguna actividad nueva?
1: No, lo mismo.
0: ¿Entonces qué lleva? ¿Zumba?
1: Zumba.
0: ¿Haces lo de lunes también, como Luis?
1: Atletismo.
0: ¿Atletismo? Yo, sí. Qué guay. ¿Atletismo?
1: ¿Haces zumba?
0: ¿Zumba?
1: Y viene la radio.
0: Y la radio. Sí. Teatro tú no haces, ¿no?
1: No.
0: Tú eres espectadora, como yo, ¿eh? Sí. De teatro. Muy sí. Bien. Jolín, a ver si este año pues, se me arregla venir, que el año pasado me coincidió y no pude. Pasé lo muy guay el año anterior.
1: Sí.
0: Muy bien. Entonces, bueno, tienes preparado un año tranquilo, pero lleno de actividades,
1: sí,
0: ¿no?
1: Mucho, sí.
0: Vale. ¿Vas a hacer algo este finde?
1: No.
0: No.
1: Estoy casado con mis padres y con mi hermana.
0: Tranquilamente en casa, ¿eh? ¿Tú qué vives aquí, en el Entrego?
1: No, en la Viana.
0: Ah, vives en la Viana.
1: Sí.
0: Y es más grande la Viana, ¿no?
1: Sí.
0: Hay más gente, ¿no?
1: Sí.
0: Muy bien. Pues pinchame un temazo ahí, ¿no?
1: A ver. Melendi.
0: Melendi.
1: Caminando por la vida.
0: Caminando por la vida. Muy bien. Sin prisa, ¿no? Caminando por la vida. Vamos a ver lo que pasa con Melendi. Anda por Aviles hoy. Toca otra vez.
1: Voy.
0: Tocó ayer, que lo petó, y hoy otra vez.
1: Te voy.

0: Alegría. Muy bien, el señor Ramón Melendi. Bueno, tenemos una nueva compañera en la radio.
1: Sí.
0: ¿Cómo estás?
1: Muy bien, encantada de la vida.
0: Encantada de la vida, caminando por la vida como Melendi, sí. ¿Eh? Muy bien. Bueno, para quien no te conozca, ¿cómo te llames?
1: Soy Noelia Ramos, tengo mi pareja, se llama Carlos.
0: O sea, te llames Noelia y tú, sí. Tu mozo Carlos.
1: Sí.
0: Muy bien. ¿Qué lleves, mucho con él?
1: Muchísimo.
0: ¿Toda la vida?
1: Toda la vida.
0: ¿Para casarse casi?
1: Sí.
0: ¿Sí, eh?
1: Hacerlo solteras.
0: ¿Gustaría te casarte?
1: Sí.
0: ¿Sí? ¿Dónde celebrarías la boda?
1: ¿Dónde? Hasta aquí? Agosto.
0: ¿Para agosto? ¿Pero dónde? ¿Aquí? ¿En Gijón? ¿En la playa?
1: A que sea.
0: Donde sea. Lo sí. Importante es casarse. Claro que sí. ¿Qué tal el verano?
1: Muy bien.
0: ¿Qué hiciste?
1: En Galicia.
0: Fuiste para Galicia tú también, sí. ¿Eh? ¿Y te gustó?
1: Hicimos este sur.
0: ¿Hiciste sur? Calla, oh.
1: Debajo del mar.
0: ¿Y pillaste alguna ola?
1: No, tampoco.
0: Pero bueno, lo intentaste.
1: No te entiendo.
0: Mojaste, eso sí,
1: nada.
0: ¿Eh? Nada, sí, muy bien. ¿Y qué vas a hacer tú este año? ¿Qué actividades tienes?
1: Voy a hacer aquallín.
0: ¿Aquallín?
1: Sí.
0: Muy bien, ¿y qué más? ¿Radio?
1: Radio también los viernes.
0: ¿Haces teatro tú?
1: No.
0: ¿Haces yoga?
1: Yoga.
0: ¿Yoga? ¿Zumba?
1: No.
0: ¿Gústate bailar?
1: Bailar.
0: Bailar, sí, ¿eh? ¡Bailar, bailar! ¡El camaleón! ¡El camaleón! Muy bien. ¿Y qué más? ¿Qué más me cuentes? Oh, cuéntame algo de ti. ¿Qué te gusta?
1: Gústame todo.
0: ¿Todo? ¿Gústate el brócoli?
1: Sí, pero estoy a dieta.
0: ¿Estás a dieta?
1: Sí, entonces es inútil.
0: ¿Pero estás bien para estar a dieta?
1: Sí, estoy bien.
0: Entonces... ¿Tú sientes bien, no?
1: Sí, estoy
0: muy
1: bien.
0: Bien. ¿Y qué es lo que más te gusta comer?
1: De todo.
0: ¿Pero lo que más?
1: Macarrones.
0: Macarrones con tomate y bonito. ¿O con chorizo?
1: No.
0: ¿Con bonito?
1: Con bonito.
0: Con bonito. Hombre, con chorizo están ricos también, ¿eh? Cuidado. Muy bien. Bueno, pues bienvenida a la radio.
1: Sí, me gusta mucho.
0: ¿Qué música te gusta?
1: Rocío Jurado.
0: ¿Otra de Rocío Jurado? Sí. ¿Qué? ¿Y que mola a José también?
1: A mi chico me gusta. Carlos, te voy a dedicar.
0: ¿Dónde está él? ¿Conozco-lo yo?
1: Y mi es Antonio.
0: Pero no viene aquí, ¿eh?
1: No. Ahora vivo aquí.
0: Ese hombre que tú ves ahí. Sí. ¿Ponemos esa?
1: Sí.
0: Mira cómo suena. Vale.

0: Vamos, te la sabes entera. ¿Cómo? Vamos. Noelia Jurado, te voy a llamar. Te voy a llamar Noelia Jurado a partir de ahora. Vamos a ver lo que nos cuenta el atleta que gana más medallas que nadie. Oh. Doña Vanessa.
1: Buenas tardes.
0: Buenas tardes, ¿cómo estás?
1: Bien.
0: Encantado de saludarla, ¿eh? Mucho gusto. ¿No ganaste ninguna medalla hoy?
1: No gané nada.
0: Hombre, es que hoy no hubo carrera. ¿O qué?
1: Hago fútbol.
0: ¿Haces fútbol? Cuéntame eso de que haces fútbol, a ver.
1: Fútbol 8, hago entrenamiento, estiramiento, lo que tengo un entrenador que se llama Sergio.
0: Muy bien.
1: Y Lorena.
0: Muy
1: y
0: bien.
1: Y son encantadores también.
0: Son encantadores, ¿eh?
1: Sí.
0: Muy bien. Oye, ¿y qué, dónde está Tony?
1: Tony no vino.
0: ¿No viene a la radio? ¿O no vino hoy?
1: No vino hoy.
0: Muy bien. ¿Qué tal estáis? Bien, ¿no?
1: Bien, bien.
0: ¿Casasteis vos? No, ¿eh?
1: Todavía.
0: Todavía no, ¿eh?
1: Todavía.
0: Muy bien. ¿Qué vas a hacer este año, aparte de fútbol?
1: ¿Actividades?
0: ¿Cuáles?
1: ¿Con Conchi?
0: ¿Con Conchi? ¿Qué actividad hay con Conchi?
1: ¿Hace actividades? ¿Hago talleres? ¿Hago martes zumba?
0: Vale.
1: ¿Miércoles? Miércoles entrenamiento de fútbol. Y jueves teatro.
0: Muy bien. ¿Y los fines de semana? ¿El sábado?
1: Me ha hecho a comprar mañana los players para el fútbol.
0: Ah, muy bien, les botes, ¿eh?
1: Les botes para el fútbol.
0: Ah, para meter goles, ¿no?
1: Para meter goles. Metí goles a Aitor.
0: ¿Metes muchos goles?
1: Sí.
0: Sí, ¿eh?
1: Y un capo grande.
0: Muy bien. Bueno, este año iré a veros jugar.
1: Sí.
0: Este año a ver si nos coincide. Oye, ¿qué canción vas a pinchar hoy?
1: La cumbia.
0: Hombre,
1: hago de todo.
0: Haces de todo, ya lo sé. Haces cumbia también. ¿Haces mucha cumbia? Cumbia, a ver qué tenemos de cumbia por aquí. Oh. Vaya por Dios. ¿Tienes fame? ¿Vais ahora? Ah, que tienes familia. Toma. Ahí tienes cumbia. ¿Y qué?
1: Y vieron con Zumba con Gaby. En la

0: La cumbia y es lo mejor que hay. La cumbia y el bacalao, ¿eh? Muy bien. Buenas tardes, oh.
1: Buenas.
0: Tenemos un nuevo compañero en la radio. ¿Cómo te llames?
1: Roberto.
0: Robert, ¿cómo te llames?
1: Roberto.
0: Te llamen Roberto, ¿eh? Muy bien, ¿qué años tienes, Robert? Roberto, vamos.
1: 36.
0: 36, muy bien. ¿Y qué te gusta a ti hacer en la vida, Roberto?
1: Fútbol.
0: ¿Juegas el fútbol?
1: Sí.
0: ¿De qué equipo eres?
1: Del Madrid.
0: ¡Me caché! Madrid y Barça, y es muy fácil, ¿eh? Del Madrid. ¿Y es del Oviedo, del Sporting,
1: Oviedo y Sporting.
0: De los dos, muy bien. Somos asturianos, ahí va. ¿Y del Celta o del Depor?
1: El Celta.
0: Sí, ya me ganaste.
2: Hola.
0: Muy bien. ¿Qué actividades haces tú, Roberto?
1: Yo ahora estoy en el Arbolella.
0: ¿Estás en Meres?
1: En Meres, sí.
0: ¿Qué va, oh? ¿Conoces a Santi y Armando?
1: Sí.
0: Son muy amigos míos.
1: Pues me recuerdo para ti.
0: Meca, que el lunes has de deciros que recuerdos de Bernie.
1: Vale.
0: Ya verás, yo hice un corto allí con ellos, con Dani Barril y con todos estos. Hacía yo de zoquete.
1: Pues me...
0: Te lo juro, mi personaje era ser el zoquete. Era un paisano que vamos, para matarlo. Muy bien, así que estás ahí con Fernando Peña y toda esta gente.
1: Sí.
0: Anda, mira tú para allá. Y con Pili, con Dani, con todos.
1: Sí, con todos.
0: ¿Haces carpintería con Santi?
1: Sí.
0: Meca, ya lo diré yo a Santi. Muy bien. ¿Y qué más? ¿Qué más me cuentes? ¿Qué más haces?
1: Hacemos avalorios.
0: Sí. ¿Cuánto haz que vas ahí?
1: Voy, todos los años voy.
0: El año pasado hicisteis unos premios para la radio. Acuérdate, en 3D, que fui yo por ellos.
1: Sí.
0: Meca, vaya guay, muy bien. ¿Y qué música te gusta, Roberto?
1: David Bustamante.
0: ¿Te gusta el Bogavante?
1: Bustamante.
0: Ah, Bustamante. Pensé que era... ¿Qué esa de? Por el amor de una mujer, esa.
1: Sí.
0: Bustamante, ¿eh?
1: Espera, que te lo digo.
0: Espera, que la tengo yo aquí. Mira, dos hombres y un Vespino. ¿Esa que era tu moza?
1: Sí.
0: ¿De dónde ye?
1: De Lada.
0: ¿Y cómo se llama?
1: Vanessa.
0: ¿Quieres dedicarla?
1: Sí.
0: Venga, pues di unas palabras a Vanessa. ¿Qué era, tu prima?
2: Igual.
1: No, Belén, no es tu prima.
0: No es tu prima. Tú dímela.
2: Oh.
0: Dedícale la canción, venga.
1: Esta canción va para Vanessa.
0: ¿Y se llama?
1: Vanessa.
0: No, dos hombres y un pepino. ¿Cómo oye? Dos hombres y un Vespino. Y un Vespino. Y un destino, madre de Dios. Bueno, ahora acaba este grupo. Vais a comer, que al final es lo que más nos gusta en la vida. Y después llega el otro grupo. Luis, ¿tienes prisa? ¿Tienes fame? Pues haz el favor de sentarte, que no acabamos. Mira qué canción nos pincha aquí el gran Roberto. Esta canción lleva a llorar, ¿eh?
1: Excelente.
0: Venga, ¿cómo dice? A ver...

señor, el amor y para llevarlo bien, ¿eh? El amor no te puede hacer sufrir, porque si te hace sufrir, no un amor, ¿no? Nos vemos el próximo viernes. Bueno, igual os veo luego todavía un poco más, pero os dejo, que ya veo que tenéis una gana de comer ganchitos y chucherías de esos. Pasáis buen fin de semana.

0: ¡Vámonos! ¡Día viernes! Póngase cómoda, como si estuviera en su casa. Buenas tardes, don Bruno.
1: Buenas tardes.
0: Por fin puedes abrir. Antes colástete aquí, pensábamos que ibas a abrir tú y echáronte. Echáronte del bar, chaval.
2: Hoy ayer es tan pequeño.
0: Qué tremendo. Bueno, entonces, ¿qué? Oh, ¿cómo va la vida? Bien, ¿no?
1: Sí, bien.
0: Estamos aquí.
1: Sí.
0: Que ya hay bastante.
1: No pido más.
0: Hombre, yo cuando acabo un año siempre digo yo que me quede como estoy.
1: Sí.
0: ¿Eh?
1: Ni mejor ni peor.
0: Hombre, si es mejor, guay, pero
1: sí.
0: Como estoy ya me vale.
1: Sí.
0: ¿Eh? Con callos, con, miope perdido. Pero bueno, muy bien. Que todo sea así en la vida.
1: Sí.
0: Abre mis potros.
1: Va.
0: No, me no, estás perdonadísima. Tomé un café ahora, pusieron un café y negro, chaval. Mira, salió más hasta pelo de la energía que me... Ya verás, algo como una cresta hoy yo aquí. Bueno, ¿cómo fue el verano, Brunator?
1: Bien.
0: ¿Qué hiciste?
1: Descansé hasta el día 22 de septiembre.
0: ¿Cuándo cogiste vacaciones? ¿El 1 de julio?
1: No, 4 San Pedro.
0: A ver, ¿o qué me estás contando de San Pedro?
1: A finales de junio.
0: O sea, tú a finales de junio cogiste vacaciones hasta septiembre.
1: Sí.
0: Como un ministro este, ¿eh? Muy bien. ¿Y qué hiciste?
1: Descansa, Benny.
0: ¿Qué estuviste? ¿Tú el día en la cama?
1: No.
0: ¿Entonces?
1: Coño, descansa. Póneme otro chip.
0: ¿Otro chip?
1: Sí.
0: El chip del trabajo lo guardamos.
1: Y póneme otro.
0: Y ponemos el de descanso. ¿Qué lle? ¿Ir a la playa, por ejemplo?
1: No me gusta.
0: ¿A la piscina?
1: No.
0: Pues dímelo tú, entonces. ¿Qué lle descansar para ti?
1: Descansa, Benny. Descansa.
0: Oh, mi máquina. ¿Ir a cuchar al prau o cómo lle? ¿Qué lle descansar? ¿O tirarte en el sofá, salir a tomar un escañes? ¿Qué lle descansar?
1: Ir al chigre a tomar el café.
0: Ir al chigre a tomar el café, muy, con gotines, seguro.
1: Bocador.
0: Sí, ¿eh?
1: Bocador.
0: A mí que no me gusten los gotes.
1: Sí.
0: Hombre, si, gústeme les de... No, de canís. Cuento vos una del anís. La única vez que bebí anís en mi vida, chaval. Vivía yo en Inglaterra y bueno, andaba con estudiantes por allí, de Sevilla, que si de Oviedo, que bla, bla, bla. Y a un amigo mandaron y una botella de anís desde España. Me dijo, chaval. Y bebimosla a cuatro patas, os lo juro por Dios, ¿eh? Yo no sabía lo que era eso. Andaba, no, nunca más en la vida. No me gusta a mí esa sensación. Esa de que no sabes quién es, qué va o qué va. Una botellina sidra, bien, pero una botella anís, eso ya paga como para los vaqueros, chaval. Muy bien. Y ahora ya.

0: Me molan mucho los berrones a mí. Vale. ¿Fuiste a Galicia tú?
1: Sí.
0: Venga, ¿montaste en barco?
1: Sí.
0: ¿Y qué visteis en el barco?
1: Gaviotes.
0: Gaviotes y mejillones, ¿no? Me dijeron.
1: Pero sí, también.
0: O sea, ¿y comiste mejillones?
1: Sí.
0: ¿Qué es lo que más te gustó de comer de Galicia? Dime la verdad.
1: ¿Menos el pescado?
0: ¿No, ¿no te gusta el pescado?
1: No, no te puedo comer.
0: Pégate un poco al micro.
1: No, el pulpo.
0: Bueno, el pulpo no hay un pescado.
1: Eso sí.
0: No hay pescado, pero bueno.
1: Y carne tampoco.
0: ¿Carne tampoco te gusta?
1: No, sí, pero digo, el pulpo.
0: Ah, que el pulpo no lleva ni carne ni pescado, efectivamente. Es, ¿qué lleva? ¿Un molusco? ¿Qué lleva el pulpo?
1: Pulpo.
0: Vamos a... Yo creo que el pulpo y un molusco, ¿no?
1: Yo qué sé.
0: Vamos a mirar. ¿Qué animal y un pulpo? ¿Qué animal es un pulpo a la gallega? Es un... Jesús. Los... ¿Eh? Moluscos. Pero son... Me cacho, mi máquina. Son... Moluscos cefalópodos octopoldiformes. ¿Qué tal, amigo? Los pulpos. Dicen que son de los animales más inteligentes que hay. Ah, sí, ¿eh? Son hermafroditas. Muy bien. Yo sé que los caracoles son hermafroditas. Mira, ponte ahí en aquella esquina y así estáis repartidos bien. Y os veo la cara a todos. El pulpo dicen que es de los animales más inteligentes que hay, tío. O sea, estoy seguro de que es más inteligente que alguna persona. De esos que hay por ahí.
1: Una, tengo unos cuantos.
0: ¿Eh? A ver, vamos a hacer un poco ruido, que no os oigo. ¿Quieres que llame a Grues el Roshu para que te ayude a pasar esa silla, ni? Mi cache, mi máquina. Muy bien. Ya verás, Robert, dos puntos en la cabeza. Bueno, espera, ríete, que igual te caen a ti. Igual te caen a ti, Tobía. Venga, vaya peligro que tienes. Como para conducir una grúa. Empezó un pando. Qué guay. Me cae muy guay a mí los que lleven el pando. ¿Cómo se llama la directora?
2: Nieves.
0: Nieves. Me cae muy guay. Muy bien. Entonces, Aleti. Y es del Atleti, ¿no?
3: El Bilbao.
0: No, el Bilbao no. El Bilbao y una ciudad. El equipo se llama Atleti, Club de Bilbao.
1: Sí.
0: Eso es. Muy bien. Y el otro Atlético de Madrid. Muy bien. ¿Pasástelo bien?
1: Sí.
0: ¿Ligaste algo?
1: No.
0: No. Pero antes no sé qué me dijiste de los gallegues.
1: Coño, porque había gallegues.
0: Hombre, no, verás. Vas a Galicia, no va a haber murcianes, te quiero decir. Tiene unas cosas este hombre. Muy bien, Bruno. Bueno, pero guay, ¿no, Galicia?
1: Ah, sí.
0: Galicia y lo mejor. Yo tuve 24 días con la furgo por allí. Unos sitios más guays encontramos. Increíble. Ameca, no os puse esto, que a ver lo que os parece. ¿Cómo?
4: ¡Rey Aurelio suena!
0: ¡Cómo! ¡Esa trompeta ahí! ¡Ahí la tienes! Hice alguna que otra. Si os gusten, les dejo. Y si no, hago otra.
4: ¡Rey Aurelio suena!
0: ¡Epa!
4: ¡Rey Aurelio suena!
0: ¡Cómo!
4: ¡Rey Aurelio suena! Con tristes en la
0: caja. ¿El deporte fly qué es eso? No, no sé lo que es eso.
5: Es un programa del móvil de Spotify.
0: Ah, el Spotify. Vale. Yo abandoné el USI. Era el que tenía y ahora ya no lo tengo. ¿Tengo otra? Sí, el Spotify. Y ahora tengo otro. Mira, a ver qué os parece esta. A ver, espera. Suave. Caribe Mix. ¿Cómo es esto? Rey Aurelio suena. Lairo. A ver esto, ¿eh? Rock and roll. En rock and roll, ¿eh? ¿En qué estilo os gustaría que hiciera una?
3: El
0: rock and roll. Reggaetón, indesi, ¿que os gusta? Maldita sea, muy bien. Bueno, Bruno, vamos a seguir con la música que vas a pinchar hoy, a ver qué lle. Reggaetón. Sí, a Bruno gusta el reggaetón. Les pites, La canción del velero, chaval. Vero, cantadme tu velero. Esa. Canción del velero. La canción del velero. Estuve flipando el otro día con un baile que hiciste del TikTok ahí. Yo quiero que me enseñes a bailar, tío. No me acuerdo cuál era porque tengo muy mala memoria. Le damos, Bruno. ¡Vámonos!
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0: ¿No vais a las fiestas hoy?

0: claro, como montasteis en un velero ahí en...
1: Hola, hola.
0: Como montasteis en el velero en Galicia, dijiste, tú esta ahí es la canción que quiero yo pinchar hoy.
1: Sí.
0: Don Asier.
1: Dime.
0: ¿Cómo lo llevas, oh?
1: Bien.
0: Hay una pila luz aquí. Muy bien. Bien, nada más que bien o muy bien.
1: Muy bien. Hoy entrenemos fútbol sala con el Sporting de Gijón.
0: Calla, oh. ¿Quién os fue a entrenar, Diego?
1: Ana y...
0: ¿Y Javi?
1: Y Adrián.
0: ¿Y Adrián? ¿Dónde fue? ¿Oh? ¿En el Pando?
1: En Pando.
0: O sea, que ahora van a ir una vez a la semana a entrenaros.
1: Sí, los viernes.
0: Qué guay. ¿Sabéis que hacemos un programa con...
2: Todos los miércoles y jueves de 6:30 a 8:30 de la tarde.

0: Bueno, buenas tardes a todos. Johnny, Raúl, Arancha, Manuel de la Hiera, Manuel Domínguez, Antonio, Mónica, Bernie, Natalia, estamos todos.
1: Hoy es martes, 11 de noviembre ya.
0: Así es.
1: Esto se nos va.
0: Se nos va el año 2025.
1: Fíjate que de la que venía yo para acá, crucé un trineo, venía Papá Noel ya.
0: Sí.
1: O sea que ya, ya están aquí, amigo. Mira cómo suena esto.
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1: Nostalgia. Pues somos unos nostálgicos aquí en la villa.
0: Bueno, somos nostálgicos y hoy, atendiendo a una petición de mi buen amigo Bernie,
1: qué grande,
0: voy a hablaros de un grupo, no es de mis grupos preferidos, la verdad, yo reconozco mis cosas, pero hay que reconocerles que ocupan un lugar muy importante en la historia de Estados Unidos y, como no, en la historia de la música internacional. Me refiero a la banda de música Creedence Clearwater. Bueno, es que es un poquitito complicado de decir. Creedence Clearwater Revival.
1: Hala, se acabó el programa. Vamos a escuchar todo el disco.
0: Bueno, pues como bien os dije, se llama la Creedence Clearwater Revival, también llamada la Creedence, o si lo quieres, en algunos medios les llamaban la CDR.
1: Sí, señor.
0: La CCR.
1: CCR, como diría alguien de Toledo, en inglés.
0: Fue una banda estadounidense de rock de la década de 1960 y comienzos de los 70. Que sus miembros fueron Tom Fogerty, Dad Clifford, Esto Cook y John Fogerty. Su origen fue El Cierrito, California, en Estados Unidos. Es una banda que está disuelta y sus géneros abarcan muchos tipos de género. El sound rock, country rock, blues rock, rock rock, rock sureño y rock psicodélico, folk rock y hard rock. Su periodo de actividad fue de 1957 a 1980. Eso es lo que se puede decir de esta banda en términos generales. Como ya os he dicho, es una banda que ha tenido éxitos, como el que antes nos ponía Bernie, y en Estados Unidos, sobre todo, fue una banda muy importante. Tenía cantidad de tendencias musicales.
1: ¿Cantaron mucho, sobre todo, a la guerra del Vietnam?
0: Bueno, pues es lógico, porque
1: les cogió de
0: lleno. Uh-huh. En 1960... Fue la guerra del Vietnam, creo, ¿no? 60, 63,
1: 60
0: ¿no?
1: y algo, sí.
0: Sí, fue por ahí. Yo no había nacido. Tú tampoco.
1: Todavía eras un proyecto.
0: Todavía era un proyecto.
1: Y esta canción que me vas a permitir que... Es que, caray,
0: sí,
1: tío, me tocaste hoy la fibra sensible. Esta canción habla sobre cuando llegaban los soldados a la jungla, a la selva del Vietnam. Como todas las guerras, van los prubiquinos a matarse.
0: Como siempre.
1: Mientras los que manden están.
0: Como siempre.
1: Tomando.
0: Y al final, El que paga los patos siempre es el mismo, el civil.
1: Siempre. Mira, Manu, hay más vida allá del reggaetón, tío. La voz de John Fogerty, cuidado,
0: John Fogerty, sí.
1: La voz que tiene este tío.
0: Yo te repito, no es de mis grupos preferidos, pero quizás porque no escuché mucho a la Creedence. La dejé pasar un poco... Mira, a mí me ha pasado con el que os voy a traer la semana que viene,
1: ¿sí?,
0: que es el gran Joe Cocker.
1: Wow.
0: Es bueno. Sí, me pasó, yo escucho a Joe Cocker, me gusta mucho, pero escuchas las canciones de siempre. Hoy... estaba en el baño, yo en el baño escucho mucha música, no sé por qué.
1: Con la reverberación del baño, eso es maravilloso.
0: Bueno, y me pasó una cosa, he escuchado canciones de Joe Cocker que en la vida supuse que había hecho. Joe Cocker no tenía, creo que no tenía casi ninguna o muy pocas canciones de su propio escritas por él, pero hacía muchas, ¿cómo se dice?, versiones de otros temas. Y hoy he escuchado temas que en la vida creí que Joe Cocker hiciera.
1: Es que cuidó con Joe Cocker en los 60, ¿eh?
0: Buah. Además, esa voz desgarrada, esa voz melancólica, y luego tiene un saxo que te mueres. Tiene un saxo en sus interpretaciones. Bueno, voy a hablar de él la semana que viene. os lo prometo.
1: ¿Os acordáis del dúo dinámico, no?
0: Sí.
1: El dúo dinámico versionó esta canción. A ver quién la conoce. Greetings aquí en Cadena
0: Reitana.
3: Hello, Mary Lou.
0: Ah, hello, Mary Lou.
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1: Es que me vale cualquiera.
0: Mucha gente versionó esta canción.
1: Sí,
0: sí, mucha gente.
1: Me vale cualquier canción de esta gente. Mira que hay grupos que me encanten, pero siempre hay alguna canción que escuches por ahí y dices tú, yo hasta quitaba la del disco. Pero estos malditos Creedence, es que no... No
0: bueno,
1: quito ni una.
0: Eso me pasa a mí con Queen también, ¿eh?
1: También, ¿eh? Mira, yo, por ejemplo, Queen me
0: no
1: flipa,
0: hay, no hay...
1: pero hay alguna canción que es como... Mira, yo hasta quitábala.
0: No hay canción de Queen que quite de ningún álbum.
1: Qué bueno.
0: Yo personal. Sin embargo, de Supertramp, que soy un fanático de Supertramp, alguna la quitaba. Uh-huh. Pero, por ejemplo, con Queen me pasa eso mismo a mí.
1: ¿Tenéis algún grupo, los demás, por ahí, que digáis, me gustan todas las canciones? ¡Todas! No hay una que no me guste. ¿Cuál?
0: Camela.
1: Camela, ¿no? ¿A quién tenemos por ahí que gusten toles de Camela? A ti toles de Camela. Manu, ¿hay algún grupo por ahí?
4: A mí toles de Malú.
1: Toles de Malú te gusten, ¿eh?
5: Bien.
1: Alejandro Fernández, que si lleve el ranchero, ¿no?
0: Bueno, lo de Alejandro es un poco relativo. Y es ranchero cuando y da por ser ranchero.
1: Ya.
0: Cuando no lleve... A mí personalmente, y ya que me puedo expresarme... Me gusta, pero no me gusta. encuentro que tiene una manera de cantar demasiado... No sé si me explico.
1: Como que están apretando un dedo
0: sí,
1: del pie
0: no
1: y,
0: sé.
1: Y se queja un poco.
0: No,
1: ¿eh?
0: Demasiado, imposta demasiado. Hace demasiado impostación o impostadura, como lo queráis llamar. Me gusta mucho más su padre.
1: Era
0: gran Vicente Fernández.
1: Vicente Fernández, Víctor, iba a decir yo.
0: Mucho más, para mí es mucho mejor cantante el padre. Podrá tener menos voz, pero para mí es mejor intérprete Vicente que Alejandro.
1: Oye, si nos está escuchando Alejandro Fernández, que versione esta canción.

0: No cabe la menor duda de que la Creedence marcó una época y un estilo.
1: Sí, señor.
0: Porque tiene un estilo, tiene una fusión de rocks muy, muy grande y claro, al fusionar tanto son muy, muy, muy, muy personales.
1: Lo decías tú antes, ¿no? Que todo tipo de rock, folk rock, soft todo, rock, todo.
0: Es que
1: todo tipo de rock.
0: Nunca vi, hoy que me paré a mirarlo, nunca vi un grupo, una banda que tuviera tantas, tantos
1: vertientes,
0: vertientes,
1: ¿no?
0: Tantas, sí, tantas grupos o tantos
1: estilos,
0: sí, tantos estilos.
1: De...
0: Perdón, es que no me salió el nombre. Sí. Tantos estilos de música diferentes para hacer música. Y me extrañó porque digo, coño, vaya cantidad de... Ya te digo, no son mis preferidos, por eso no... Hombre, conoces las más importantes. Uh-huh. Pero bueno, y escuchándolos y tal, vi eso, que tienen rock psicodélico,
1: todo,
0: hard rock...
1: Sí,
0: bueno, impresionante, impresionante. Pero bueno...
1: ¿Y qué canción te gustaría pinchar?
0: Pues mira, ahora eso, hoy, como esta intervención la hice por ti, porque no había pensado en la Creedence y eso que están ahí. Te voy a dejar a ti que escojas.
1: Bueno, me respigo. Mira, voy a decirte, yo llevo, no sé si son 16 años o 17 años haciendo un programa de música en una radio de Oviedo que se llama La Oral Raposu. Entonces una vez hice Les 100 mejores raposaes. Les 100 canciones de la historia de la música que a mí más me gustaban. Y la primera, por muchas cosas. Y una canción muy mítica, estamos hasta arriba de escucharla, pero me recuerda a muchas épocas de mi vida, a muchos momentos de llegar a un sitio y estar sonando esta canción, cosas así. Y bueno, luego tiene una letra que es maravillosa. Entonces, esta fue la primera de las canciones, la primera raposada.
0: Una pregunta.
1: Cuénteme.
0: ¿En esa raposada estaba incluida Bohemian Rhapsody?
1: Sí, señor.
0: Y estaba incluida la, yo creo que una de las mejores canciones country que se han publicado.
1: ¿Cuál?
0: Hotel California.
1: Hotel California, pues, no sé, vas a matarme. Vas a matarme porque está, pero la versión de los Gypsy King.
0: No voy a matarte, no. Estás asesinado. Considérate asesinado.
1: Es un temazo el de
0: porque
1: la
0: Gypsy King. Porque vamos. Eso es como el indegueto
1: del Príncipe Gitano.
0: Del Príncipe Gitano.
1: Es maravilloso.
0: Pa' matate.
1: Eso es maravilloso. Entonces voy a pinchar ese tema, si me permites.
0: Sí, cómo no. Te has permitido.
1: La canción dice algo así como, ¿alguna vez viste la lluvia después de un día soleado?
0: Have you ever seen eso en Asturias estamos muy acostumbrados.
1: Acostumbrados. Dando paso a un día soleado, más bien dicho. Have you ever seen the rain, decían esta buena gente. Así que gracias por este especial, Gerard.
0: Bueno,
1: muchas gracias.
0: Ni gracias, no. Sabes que estoy aquí al servicio de los que quieran preguntar y los que quieran saber.
1: Pues para mí es un subidón y encima que me dejes poner esta canción. A ver si vos gusta.

0: truenos y relámpagos, llueven hombres, como decía esta canción, y Rain in Death, madre mía, llega la hora del tiempo aquí en Canadá.
1: We're your weather girl, and have we got news?
0: Muy buenas tardes.
2: Buenas tardes a todos y a todas.
0: ¿Cómo estás?
2: Bien, bien.
0: Bien. Mejor que el tiempo, como dice Mónica.
2: Ya, sí.
0: ¿Ok?
2: Con mucha ganas de dar la previsión para esta semana y la que viene.
0: Ah, oye, pues la verdad que... Sí, ¿eh?
3: Sí.
0: Esta semana y la siguiente.
2: Sí,
0: bueno, das más información que las aplicaciones del móvil.
2: Sí, pero traigo muy malas noticias. Para mañana se avecina una borrasca que nos va a dejar lluvia y viento.
0: Vaya, por Dios. Bueno, también te digo una cosa, se necesita, ¿eh?
2: Ayer
0: iba por la calle
2: sí.
0: Y olía a petróleo, a gasolina. Y dije yo, tiene que llover, tiene que limpiar este ambiente porque estoy un poco...
2: No, sí, la verdad es que se necesita, porque esto semanas atrás ni en Canarias teníamos un tiempo envidiable.
0: Fíjate que están empezando a dejar de regar los praos en Asturias por la sequía, en Asturias.
2: Ya.
0: Que en la vida pensamos que eso iba a pasar.
2: Pues por eso necesitamos al agua y no ya.
0: Venga, o sea que mañana llega una borrasca.
2: Sí, llega una borrasca.
0: Muy bien. ¿Y cuánto va a durar?
2: Va a durar como 3 días, una cosa así.
0: Sí, bueno...
2: Que nos entra por Galicia y el norte de Portugal y la arrastra para acá. La arrastra para acá.
0: Estos gallegos, cómo nos gusta mojaos. Cómo nos gusta mojaos.
2: El viernes ya también va a llover un poco menos, pero todavía tenemos con la lluvia, tiramos con la lluvia todavía que de mañana,
0: bueno,
2: hasta el viernes.
0: Hasta el viernes, ¿eh?
2: Sí. El sábado va a levantar un poco, pero bueno, todavía no podemos decir que tenemos el cielo despejado el todo.
0: Yo, mira, el sábado este que descanso, si llueve y truena, me da igual.
2: No, a mí también, porque...
0: Voy a meterme así en la manta esa. Tengo un pijama. Regalarme para el cumpleaños un pijama de pitufo.
2: A mí también, porque teniendo una camina y una manta, se está
0: claro.
2: De gusto. Viendo una buena película, se está muy a gustito.
0: Una película de miedo. Es que, vamos, yo además ahora, con el frío, regalaron un pijama de estos entero, de pitufo. Que lleve peluche, entonces me toma ahí.
3: De mono.
0: Y estoy ahí. De mono no, de pitufo. Y estoy encantado, vamos.
2: Con un buen cafetín, no es mejor plan.
3: Un
2: fin de semana. Un fin de semana hay que llueva y que truene y ahí tú viéndolo caer desde casa.
0: Y la semana que viene dices que sigue así regulinche el tiempo, ¿cómo llega?
2: Sí, hasta el miércoles. La semana que viene, de lunes el miércoles ya empieza a despejar un poco, pero todavía estamos bajo los efectos de la borrasca.
0: Muy bien. Siempre que oigo bajo los efectos de, pienso en el alcohol, fíjate tú, ¿eh?
2: Ya, pues no, no.
0: Siempre
2: no.
0: Que dice, estaba bajo los efectos del alcohol.
2: Vale, más.
3: Ese y el Cayetano. Y que estaba bajo los efectos del alcohol.
0: Efectivamente.
3: Y que llevó una palmera por delante.
0: Efectivamente.
2: Vale más estar bajo los efectos de la lluvia que no del alcohol.
0: Hombre, está claro, bastante más sano. Muy bien.
2: Ya.
0: O sea, que llegó el otoño.
2: Llegó el otoño, sí, con fuerza.
0: Ahora ya sí, era hora, ¿eh?
2: Ya era hora,
0: que
2: ya.
0: Que hace 2 meses casi que entró ya.
2: Sí.
0: Dentro de un mes empieza el invierno.
3: Claro.
2: Además, de verdad.
0: ¿Qué decir?
3: Además de 2 meses ya.
0: Hoy que día llegué, 11. No, va a hacer 2 meses enseguida.
2: Ya, oye, tiene que notarse, quieras que no, tiene que notarse.
0: Yo acuérdame cuando llegué de Vigo aquí a vivir a Oviedo, que en esta época nevaba, tío, que alguna nevada vi antes de diciembre. Y ahora ni en las montañas, tío.
2: No, ahora eso prohibido. La nieve ya hay años que no la vemos.
0: Ni en las montañas. Muy bien.
2: Y yo quiero ver también bien algo nieve en las montañas, oye.
0: ¿Dónde busques la...? ¿O tienes tú en casa un... ¿Cómo se llama? Una estación meteorológica. ¿O lo
2: busques
0: para
2: algún lado? No, yo lo busco por lo de las noticias y eso, por lo del tiempo.
0: Muy bien.
2: Así lo apunto yo más o menos.
0: ¿Que en la TPA o...?
2: En la TPA, sí.
0: No falla ese, ¿eh?
2: No, ese es como un clavo,
0: Ese y Javimo no fallen, vaya.
2: No. Y yo espero que tampoco fallo, porque yo previsión que doy, previsión que es.
0: Pocas veces vi que fallaras, la verdad. Muy bien. ¿Y qué canción me vas a traer hoy?
2: Pues mira, como veo que os gusta mucho Alejandro Fernández, la de Estuve, que es así medio romántica, un poco cañera. Alejandro Fernández.
0: Mira, Gerard, el favor que me hiciste tú a mí hoy, va a hacértelo ahí a ti. Va a poner.
2: Claro.
3: ¿Leíste lo que habías preparado?
2: Sí, leí, luego y después ya lo memoricé.
3: Ah, vale.
0: ¿Cómo dices que se llama la canción?
2: Alejandro Fernández, Estuve. Es así como...
3: Estuve.
2: Sí, Estuve.
0: Estuve, ¿eh?
2: Sí. Espero que te guste, Gerardo, a ti y a todos. A mí me encanta.
0: Pues vamos a ver qué tal lo hace este chaval.

0: ¿Tú estuviste, Mónica?
1: No, estuvimos todos.
0: Estuvimos todos.
1: A la sidra vamos a ir.
0: A la Magüestu.
2: Me caché nada más.
1: Sí, sí, sí, por si alguien se quedó sin tomar la sidra, mira, aquí se la doy, ¿eh?
0: ¿Tomaste tú sidra?
1: No, no.
0: No, ¿eh? ¿No te gusta?
1: ¿Eh?
0: ¿No te gusta la sidra dulce?
1: Es que quiero que te la acostumbre, que sí me gusta, que antes bebía botella y media.
0: ¿De sidra dulce o de sidra normal?
1: Éramos tres y tomábamos un caja y media de sidra.
0: Jesús.
1: Estuvimos
0: desde... Y luego ibas para casa como Spiderman, ¿eh?
1: No.
0: Apoyándote en las paredes.
1: No. Era sidra dulce. No.
0: Ah, dulce.
1: Dulce.
0: Pues...
1: Por eso no nos cogió. Éramos tres, ¿eh? Tres y...
0: De la habitación al baño y del baño a la habitación. Toda la noche.
1: Nos fuimos... Salíamos a las 10 de la noche y fuimos para casa a las 6 de la mañana.
2: Venga,
1: La noche entera,
0: la
1: pasemos.
0: La noche es joven, muy bien.
1: La madre.
0: Entonces vas a hablarme de la Magüestu.
1: De la sidra.
0: De la sidra. ¿Qué es la sidra? Para quien no lo sepa.
1: ¿Eh?
0: ¿Qué es la sidra?
1: Pues es...
0: El veneno de Asturias.
1: Sí, la que te pone sidrera.
0: Eso.
1: Pues bueno. Alta, muy alta. Que nada te falta.
0: Eso.
1: Botella verde y oscura, que te viene el cura. De Pumar de Asturias, me levanta Tamara, malabarista, que tiene buena vista. De su fuente de amor, fermentada, que la tienes bien atada. Me la...
0: Vaya pava.
1: Me la estancia en un acantilado de cristal donde se rebelde y no se devuelve. Su aroma de bruma, de ámbar, que te llega a tu bar.
0: A tu paladar, pensé que ibas a decir. Mira,
1: bueno,
0: ahí.
1: Da igual. A tu boca, sí. Que estalla en aguja de flores,

0: Onago. Y es un nuevo verbo que se inventó.
1: 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Por eso no esperas a ir a Granada. Oh, es el vino de manzana, el redentor que la sidra encuentra y por eso no entra. Oh, es el regalazo de llegar de Asturias, como espigas de trigo, que hay que ahí tienes a Rodrigo. Es la sidra de red y compartir la alegría aquí es esta tierra que no se entierra. En un mismo vaso del que él beben todos, como los que fueron a una ciudad para todos, los abecapresas. Que ahí estuve yo, para eso llegué, ¿no? Y con esa manzana de sidra, cógela antes que te la roba Lozana.

0: sabe también.
1: Mónica, escribes muy guay. A ver, lo haces en plan comedia. Mira. Pero no, la letra no. Digo que además es que utilices lozanía. ¿Sí? ¿Qué más leí yo por ahí? Decías, a ver.
2: No sé.
1: Redentor. O sea, utilices palabras. ¿Sí? Vamos. Que no oye. De poetisa total, tía.
2: Pues así ya.
3: Poetisa.
2: No sé.
3: Te rompe la camisa.
2: Eso.
1: Mira. Y pues poeta, así. Súbete la bragueta. Ah, toma, la mítica, ¿eh?
2: Eso es, que no muy te bien. Va a venir la ETA. Ya llevo años así, ¿eh?
1: ¿Qué, oye, ¿y las guardas esas cosas o...?
2: No.
1: ¿Las tiras?
2: Me las tiran.
1: Es arte, es arte pasajero.
2: Me las tiran, pero porque yo no las estiran.
1: Muy bien. ¿Y qué canción quieres poner?
2: Pues ahora mismo no me acuerdo, no sé, no busqué qué canción.
1: ¿Qué te parece? Vamos a pedirla rimando, a ver. Rimando con Armando.
2: Armando.
1: Casitas.
2: No, que yo no mando con Armando, ¿eh? Yo
1: no, mandas con Armando. Armando Casas, también vaya. Hay que.
3: Y auto que se llama Apellido Segualda. Armando
1: vuelve. Menos mal que no puso a todos a la. Todos a la huelga. Todos a la huelga Fernández. Entonces, Mónica, ¿qué pinchamos hoy?
2: Pues.
1: ¿Qué te apetece?
2: No sé, algo de marcha antes que me duerma.
1: Algo de marcha, ¿eh?
2: Sí, sí.
1: Hombre, tengo por aquí marcha. De esa música que te molaba a ti. De esa música que te molaba a ti, que la bailabas tú, me decías. Sí. A ver si. A ver si acierto, ¿eh? Si no acierto, dímelo, que la cambiamos y nos vamos. ¿Viste? Rimo, vamos, como una gallineta.
2: Sí, como yo.
1: A ver si te gusta esta, hombre. A ver si es del tu.
2: Como yo le gasto la broma a los de la pescadería, que cuando digo, ¿me das bacalao? Que luego así me estoy de marcha.
0: ¡Dame tu mano!
2: ¡Dame tu mano!
0: ¡Y venga conmigo! ¡Vámonos al viaje!

0: Bueno, esto si nos lo ponen un viernes terminamos saliendo luego, ¿eh? Por menos mal que ya es martes. Menos mal que ya es martes. Don Raúl, buenas tardes.
1: Buenas tardes.
0: ¿Cómo estás?
1: Bien, bien.
0: Bien, así que tú vas al CAI de Cabueñes, ¿eh?
1: Sí, sí, sí.
0: Está muy guay ese sitio.
1: Noni.
0: Con Johnny. ¿Qué más compañeros tienes allí?
1: No sé qué más. Va.
0: ¿Alba? ¿Quién va. Más?
1: A ver.
0: ¿Estás bien allí?
1: Sí, sí, sí.
0: ¿Cómese bien en Cabueñes?
1: Sí, sí, sí.
0: Sí, ¿eh? Cocinen bien, ¿no?
1: Sí, buenísimo.
0: ¿Y qué hacéis? ¿Qué actividades tenéis en Cabueñes? Cuéntame.
1: Todo, vital, luego estabas.
0: ¿El qué?
1: Pintar.
0: Pintar. ¿Pintes bien?
1: Sí, sí, sí.
0: Sí, ¿eh? ¿Qué te gusta pintar? ¿Cuadros de qué? ¿De paisajes?
1: Todo, todo, todo.
0: ¿De todo?
1: Sí.
0: ¿Tienes nombre artístico? Raúl, sin más, ¿no?
1: Sí.
0: Muy bien. ¿Y qué más actividades hacéis, aparte de pintar?
1: Mejores.
0: Ordenador. ¿Qué tal se te da la informática?
1: Bien, bien, bien.
0: Bien. ¿Navegáis por internet?
1: Sí, sí, sí.
0: Sí, ¿eh? ¿Y qué buscáis?
1: Todo.
0: Todo. Les noticias.
1: ¿Qué fue todo esto?
0: El tiempo para luego chivailo a ella.
1: Bien, bien, bien.
0: ¿Eh? Claro, hay que investigar ahí en eltiempo.es, una de esas. ¿Y jugáis en ordenadores también a algún juego?
1: Sí, a veces.
0: ¿A cuál?
2: ¿A cuál te gusta jugar?
1: Todo.
0: A los de puzzles, ¿eh?
1: Sí, sí, pues.
0: Muy bien. ¿A qué hora vas para allá?
1: 9:30.
0: Hombre. 9:30, ¿hasta qué hora?
1: A tres y cuatro, va ahí.
0: Hasta después de comer, ¿no?
1: Sí.
0: Hasta las cuatro.
1: Sí.
0: ¿Y qué vas, de lunes a viernes?
1: Sí, sí, sí.
0: ¿El fin de semana no?
1: No, no.
0: ¿Qué tal los monitores allí? Bien, ¿no?
1: Todo bien.
0: Guays, ¿no?
1: Guay.
0: ¿A quién conozco yo acá voy? Conozco unos cuantos, pero no sé ahora, no caigo.
3: ¿A Vicente?
0: ¿A Vicente? ¿Conoces a Vicente, Raúl?
1: Sí, sí, sí.
0: Sí, ¿eh? ¿Y cuál es la actividad que más te gusta allí?
1: ¿Eh?
0: Pintar, informática, ¿qué es lo que más te presta hacer?
1: Todo.
0: ¿Todo? Sí. Jolín, da gusto contigo, gústate todo. Es que así sí, ¿eh? Muy bien. ¿Cuántos años hace que vas a Cabueñes?
1: 2009.
0: 2009, ¿eh?
1: Sí.
0: O sea que hablamos ya de 16, 17 años va a hacer.
1: Sí.
0: Vaya, ahí es el director del centro casi.
1: Sí, sí.
0: ¿Eh? Hay gente que duerme allí, ¿no?
1: Este me duerme.
0: Johnny duerme donde lo pongas. ¿Eh? Tiene una facilidad increíble. ¿Pero qué duermes allí siempre, Johnny? ¿Vives allí? No. ¿Quién duerme como aquí, ¿no? Hecho un pigacín. Pero hay gente que vive allí, ¿no?
4: ¿Quién vive allí?
3: Calín.
0: Calín. ¿Quién más?
1: Sete.
0: Vicentín. O sea, que hay unos cuantos.
1: Sí, sí, sí.
0: Muy bien. Préstate ir, ¿no?
1: Sí, sí, sí.
0: ¿En qué vas? ¿En bus?
1: Sí, en bus.
0: ¿Viene el bus a buscarte a la villa?
1: ¿Eh?
0: ¿Y luego vais para allá?
1: Sí.
0: ¿Y luego te traen para acá?
1: Sí, acá. Sí, sí.
0: Bueno, como un marqués.
1: Sí.
0: ¿Eh? Muy bien. El marqués de Cabueñas voy a llamarte, Raúl.
1: Sí.
0: Muy bien, ¿quieres
4: dedicar? ¿Qué comiste hoy?
0: ¿Qué comiste hoy?
1: Yo no fui.
0: ¿Hoy no fuiste? ¿Y ayer?
2: ¿Por qué no fuiste hoy, Diesel? ¿Por qué no fuiste?
1: Que os di agua y mucha agua y agua.
0: Había una avería en la tubería, mira cómo.
4: Pero que al final no hubo. Al final había agua, Raúl, ¿eh?
1: Vale,
0: tubería. Hombre, una tubería. Tienen que perder agua por ahí.
4: Iban a cerrar los grifos de agua.
0: Ah. Entonces había agua fría.
4: Había agua fría.
0: Muy bien. ¿Y ayer qué comiste, Raúl?
1: Comí. Pollo de ajo.
0: ¿Ayer?
1: Pollo de ajo.
2: ¿Pollo?
1: Pollo de ajo.
0: ¿Pollo con ajo?
1: No.
4: ¿Sopa?
1: El ajo.
4: Y garbanzos.
0: Sopa y garbanzos. Va rico. Cocidito madrileño, ¿eh? Sí. Que decía Manolo Escobar.
1: Sí.
0: Muy bien. Oye, ¿quieres
4: de postre?
0: ¿Y de postre?
1: Naranjas.
0: ¿Naranjas de Valencia?
1: Sí, sí, sí.
0: Los mejores, ¿eh?
1: Sí, sí, sí.
0: Muy bien. ¿Cuál es tu comida favorita?
1: Me gusta todo la comida, todo.
0: Pero imagínate que tuvieras que elegir un plato. Es faber, el lentejes, el pollo mandarín, yo qué sé. ¿Qué te gustaría comer? Venga, mañana invitamos a comer en no sé dónde. ¿Y qué pedirías? ¿Cachopu?
1: Chopo.
0: El cachopu, ¿eh? Eso no falla, ¿eh? Con patates, ¿no?
1: Sí, sí, patates.
0: Sin patates el cachopu y es como un jardín sin flores.
1: Sí.
4: Bueno.
0: Yo
4: le doy el patate al quinto al lado.
0: Y que te dé el patio el cachopo. Muy bien. Oye, Raúl, ¿qué te parece si ponemos una canción para los tus compañeros y la dedicamos?
1: Todas las canciones.
0: ¿Qué canción quieres?
1: Kiffes. Ah, no.
4: ¿Cómo?
1: Kiffes.
4: Vale.
0: 15. El dúo dinámico, ¿eh?
1: Sí, sí, sí.
0: Muy bien, un clásico.
5: Míralo.
0: Vamos para allá, 15 años tiene mi amor. La verdad que una canción un poco... ¿Cómo te diría yo? No, problemática no. No me sale la palabra, madre, estoy más espeso.
4: 15 años.
0: 15 años tiene mi amor, espero que él fuera menor de edad también.
6: ¿Tienes 15 años?
0: ¿La dedicamos entonces a tus compañeros?
1: Sí, sí.
0: Pues venga, que suene el dúo dinámico.

0: 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Buenas tardes. ¿Cómo estás?
1: Bien.
0: ¿Cómo lo lleves?
1: Bien, tranquilo.
0: Tranquilo, y además nos vamos cerca, ¿no?
1: Sí, claro.
0: ¿Dónde vamos a viajar hoy? Cuéntame.
1: A Cangas de Onís.
0: Cangas de Onís, antigua capital de España, chaval. ¿Cómo te quedas? ¿Lo sabías eso?
1: No.
0: Pues Cangas de Onís fue capital de España.
1: Hace unos años, ¿no?
0: Haz muchos años. Luego fue Oviedo, me parece. Y luego ya Asturias desapareció del mapa.
1: Vaya por Dios.
0: Cuénteme, señor. ¿Qué hay en Cangas de Onís que merezca la pena?
1: Puente romano. Ermita de Santa Cruz. Estatua de Don Pelayo. Aula de Reino de Asturias. Palacio El Pitu. Plaza de Mercado. Casa Dango y Parque de la Casa Riera. Comida. Fabades asturianes. Bote asturiano. Entrecot. Cordero. Arvejos. Guisantes con jamón.
0: Arvejos.
1: Sí, almejos.
0: Arvejos. Que estamos en Arbello.
1: Eso, bueno.
0: Que estamos en Asturias. Arvejos suena muy a la robla.
1: Vale. Pitu de Calella.
0: Pitu Calella.
1: Y cachopo.
0: ¿Sabes lo que es el pitu Calella, no?
1: ¿Un animal de gallina?
0: Un pitu que se cría libremente, ¿no? Por ahí comiendo todo lo bueno. Que tiene la carne y es mucho más como moradina, ¿no? Que el pollo normal.
1: Vale. Postres. Arroz con leche. Muy bien. Casariellas, fichuelos o yogures.
0: O yogures.
1: Yogures, pone.
0: Y queso, ¿no?
1: Sí.
0: El queso asturiano también.
1: Helado de Peña Santa.
0: Muy cuidado.
1: Bizcocho de manzana. Y postre. Bebidas. Aguardiente. Orujo. Crema de fresa con nata. Crema orujo. Licor de asturianos. Ándanos.
2: Arándanos.
1: ¿Qué fiesta hacen en Cangas de Onís?
0: Pero faltó una bebida ahí, ¿no?
1: La
0: cablomónica.
1: La sidra.
0: La sidra.
1: No me di cuenta, no lo pille.
0: Me cache nada
1: más. Bueno, una equivocación mía.
0: No, sí. Hombre, no. Andes a muchos viajes y te es normal que...
1: Me olvida uno.
0: Entre J y J se nos olvide la sidra.
1: ¿Qué fiesta hacen en Cangas de Onís? En Cangas de Onís se celebra fiestas durante todo el año. Entre las importantes se encuentran las fiestas patronales de Santa Antonio. En junio, las fiestas del Pastor de la Vega, el 25 de julio, y las celebraciones es de Nuestra Señora Covadonga el 8 de septiembre.
0: El Día de Asturias.
1: Otras festivales notables incluyen las fiestas del Pescador en septiembre y el Cartén del Queso de octubre. El día grande, el 13 de julio, con procesión y romería. El 29 de junio se celebra con una hoguera frontalmente en el río Sella. Con fuegos artificiales, San Roque se celebra en diversos núcleos con las razones del 16 de agosto. San Cosme y San Damián, el 1 de octubre, se celebra en Nacionalidad, Nieda y Cabielgues. Feria de San Antón se celebra en Cango y el 17 de enero. El 12 de octubre se celebra este encuentro importante para los quesos de pico de Europa como el 6 de enero.
0: Pues píllame dos billetes de autobús, porque ahí vamos en autobús, ¿no?
1: Claro.
0: Ahí no hace falta coger avión.
1: No.
0: Muy bien. Puxa Cangas de Onís, hombre, un pueblo precioso que se come muy bien, además. ¿Y qué canción me traes hoy para los cangreses?
1: No tuve... Ni idea, estuve haciendo esto, no me acordé nada. Estuve echando un vistazo, pero no me dio tiempo.
0: ¿No cogiste canción?
1: No.
0: Pasa nada, será por canciones. ¿Qué quieres que te ponga? ¿Algo así tranquilo?
1: Lo que tú veas, Bernie.
0: ¿Lo que yo vea?
1: Sí, y se dedicamos a Natalia.
0: ¿Se la dedicamos a Natalia?
1: ¿Qué estáis?
2: Voy a pensarme en ir a Cangas de Onís.
1: Bueno, la favela asturiana no falta, ¿eh, Natalia?
2: No.
0: Pues oye...
1: Pincha, Natalia, pincha...
2: ¿Que el Cangas de Onís lo tenemos aquí al lado?
1: Pincha una canción, señorita.
2: ¿Que yo digo una canción?
1: Pincha.
2: La de Los Colores, la que estuvimos cantando ayer, Johnny, que la vamos a aprender un poco en lengua de signos. ¿Cómo se llama? Los Colores de la Primavera.
0: De la Primavera, ¿eh?
2: Colores de los campos de la primavera.
0: ¿Cómo se llama el grupo?
2: Es una canción muy antigua.
0: ¿Y la canción, cómo dices, que Los Colores de la Primavera?
3: De colores se visten los campos de la primavera.
0: Pero no puede ser ese el título.
3: Sí.
0: Y es muy largo, amigo. De colores se visten los...
2: Es que ahora nos está practicando para cantar las...
1: Bueno,
2: cuando...
1: salió bien, Mónica, ¿eh?
4: Sí.
1: No está mal, ¿eh? Ya. Y me di
0: a
1: un poco...
0: Si esta.
4: Con colores se te van a subir los olores.
0: A ver si esta, ¿eh? Me decís.
5: ¿Qué hubo?
6: Canticos. Canticos.
1: Canticos.
6: Vamos a cantar.
0: En colores se visten los campos.
7: ¡Ay! A Kiki le encantan las...
0: Pero estos son dibujos animados.
1: ¡Madre mía!
2: Eso es una canción...
1: Que te va a buscar Natalia.
2: Bueno, si no cualquier otra, hombre. ¿No?
0: Dicen que es una canción popular infantil.
4: ¿Infantil? Uy. Oh, a ver si busques la de otra forma.
0: Como no sea esto, de All Spanish Folk.
4: Oh, mira.
1: No sé.
0: Y una canción de...
3: Era esa.
0: Era esa. Pues esa va.
3: Oh,

0: ¡Ay, Johnny! ¡Buenas tardes! ¿Sabes que el próximo lunes tengo un encuentro en el Hotel de Asociaciones de Gijón con la gran Adela, la presidenta de la Asociación Gitana de Gijón? ¡Qué pena! Es maravillosa. Y luego hay un café. ¿Nos escucha? A ver, háblame.
1: Hola.
0: ¡Me cachen la mar!
1: Ahora sí.
0: Se te oye, ¿eh? Que hay café, luego hay una merienda, un café gitano y genial.
1: Ole, pues ya me contarás el viernes, el
0: ya,
1: martes.
0: Ya fui varias veces, ¿eh? Y este año otra
1: Haz
0: vez.
1: Es una pasada esa gitana.
0: Bah, es maravilloso.
1: Ha escrito un libro gitano.
0: Sí, lo tengo.
1: Ha escrito un libro gitano y tal, me parece.
0: Me lo dedicó, sí, sí. Nada, le tengo yo mucho cariño, Adela. ¿Me vas a hablar de algo hoy del arte?
1: Del luto gitano.
0: Del luto gitano, muy bien.
1: Oye, ya, del luto, del sin luto. Más.
0: Venga.
1: Porque el luto... Que no lo comparto, ¿eh? Pero bueno. Porque antes de todo, yo te tengo que decir una cosa. No porque tengas ropa negra, ni te pongas un pañuelo, ni te afeites ni nada, tenga mal pena, porque no te lo pongas. Ahí lo dejo porque...
0: Estoy contigo. Ni por ir más al cementerio ni nada de eso, y que eches menos a esa persona, ¿no?
1: No, bueno, sí, a lo mejor sí, ¿no? Pero yo qué sé, pero... Bueno, ahí lo dejo.
0: Ahí lo dejas.
1: Empiezo, ¿eh?
0: Sí, señor.
1: El luto gitano es una presencia del olor riguroso. Vale. Marcado por el uso de ropa negra. De actividades sociales. Así nacerse de actividades sociales. Como la música o la fiesta y la obtención de ciertas comunidades. Como la afeitarse o pintarse. La duración varía, pero a menudo de 3 meses o más. Y la mujer especialmente. La viuda puede llevar de por vida. Bueno, hasta ahí te leo y ahora te voy a decir yo...
0: Lo que opinas.
1: Lo que opino.
0: Muy bien.
1: Vale, sí, la mujer también lo puede llevar de por vida al luto por su marido, ¿no?
0: Una pregunta, Johnny.
1: Eso, ahí voy, espera. Pero el marido, si se muere la mujer... Y quiere estar de por vida de luto, también puede.
0: Pero, por ejemplo, en el pueblo gitano, se muere el marido, ¿la mujer puede volver a casarse?
1: A ver, si está de por vida de luto, en teoría no. Pero bueno, han pasado casos de quitarse a lo mejor la chica de luto porque ha sido joven cuando se ha muerto el marido,
0: por lo que sea, sí.
1: Tonterías. Han pasado casos y se han ido con otro. Bueno, el tiroteo este de Ujo empezó todo por una chica. Aparte de...
0: Por una chica y un chico.
1: Bueno, vale, sí. Empezó porque lo que mataron, ajá, tenían un hijo que estaba casado con una chica, se quitó el luto de la chica y se ha ido con otro.
0: Y ahí empezó el jaleo.
1: Bueno, el jaleo. Y por ahí empezaron las rejillas. Pero bueno, que no tienen que ver. No, y mi madre era lo que decía, y yo siempre lo comparto con ella. No porque yo me ponga el negro, lo quiero más o lo quiero menos, ¿no?
0: Estoy de acuerdo.
1: Porque mi madre nunca se ha puesto el luto. Sí, por mi padre. ¿Eh? Mi padre hace 11 años que murió, ¿vale? Y ella hace 5 años que murió. Y todavía se murió. Está aquí en la tarde para que lo diga, si no, con la ropa negra. Sí, se quitó el pañuelo, veía la tele, pero ella todavía seguía con su ropa negra. Y ya está. No sé cuánto estaría con el pañuelo, pero un año o un pico lo tuvo.
0: Yo creo que cada uno tiene que estar de luto el tiempo que necesite. No lo que te impongan, ¿no? Por lo que tú dices, no voy a querer un más o echarlo de menos más por estar más tiempo de luto.
1: Mi madre decía que ya no... que se había ido un trozo de su corazón.
0: Claro.
1: Y aquí mi madre, a mi padre, lo adoraba. O sea, adoraba mutuamente. No, pero es a lo que te voy. Mi madre... mi padre hace 11 años que murió. Mi madre, 5 o 6 años. Pues mira los años que ha pasado. ¿Y estuvo de luto?
0: Ya.
1: A ver, el luto con la ropa negra.
0: Mientras ella esté bien, ¿sabes? Lo lleve con porque ella quiere. Yo, a mí me parece maravilloso.
1: Pues
0: cada uno que
1: pues
0: esté de luto el tiempo que necesite.
1: Pues eso.
0: Pues sí.
1: Y yo es verdad que no me ha puesto de luto por nadie. Pero no porque... porque llevar el luto no es una tontería. Porque dice, va, llevas el luto y es una tontería, mentira. Porque tú vas llevas el luto, yo por lo menos llevo el luto y lo primero que tengo que dejar es el CAI y esto. Esto es lo primero. Dejar el CAI y esto. ¿El por qué? Por la música, porque no puedo estar con gente ni habrán ni riéndome, ni... No, no, sí, sí. No, pero... aquí está. Y no pueden entrar. No pueden entrar ni en bares, ni pueden ver la tele, ni pueden escuchar música. Lo único, que eso sí que no lo comparto, ya conocí a gitano. Ay, yo no puedo escuchar música, pero van al culto. Con el pañuelo, con su tal, van al culto.
0: En el culto hay música.
1: Y de canciones de Dios, sí se puede escuchar. Pero después se quitan el luto y vuelven a su vida ritual. Entonces, eso sí, nunca la llego a entender. Porque si estás de luto, estás metido, por lo que sea, estás metido, tal, pues sigue yendo el culto cuando te quite la ropija. Pero no, yo he visto a gente de, va, estamos de luto, como buscar un... como algo para que la ayude, no sé cómo explicarte, un pasatiempo, como se quiere decir. Bueno, es verdad que el luto ha cambiado mucho, que es lo que me dice Natalia, que sí que ha cambiado, porque yo, a mí me tienen dicho de, que de luto no podía ni jugar al móvil.
0: Ya ves.
1: Ni jugar al móvil, ni nada. Y ahora sí es verdad que con el móvil puedes jugar, no ver la tele, eso no, ni cantar tampoco, ni nada. Eso tampoco, pero bueno.
0: Bueno, pues aquí podemos cantar, ¿no?
1: Sí, sí.
0: ¿Vas a cantar hoy?
1: No, no tengo ninguna. Solo quiero que me pongas, si puede ser, que no sé, yo creo que se titula Pa Miró el Soles.
0: ¿Pa?
1: Miró el Soles.
0: ¿Pa Miró?
1: Pa Miró el Soles.
0: Ah, Pa Mis Dos Soles. Pa Mis Dos Soles. ¿Para sus dos soles?
1: Sí.
0: A ver. Esta, ¿eh?
1: En teoría.
0: A ver cómo suena. Ángel Barros, ¿eh?

0: Don Manuel, ¿qué tal estás?
1: Bien.
0: ¿Cómo lo lleves?
1: Bien.
0: ¿De qué me vas a hablar hoy? ¿Hoy vas a protestar o vas a dar gracias?
2: A hacer gracias.
0: ¿A qué, oh?
2: Que pusieron ya las baldosas donde... Que siempre traía Mónica, de Italia, que siempre trapezaba.
0: ¿Y dónde son esas baldosas, oh?
2: Al lado del Rife.
0: ¿Al lado del Rife?
2: Al lado del Teatro Riera.
0: Ah, al lado de... ¿Aquí detrás? ¿Y qué? ¿Que estaban estropeadas y protestamos y les pusieron?
2: Sí.
0: No, parece que te escuchen. Tienes que presentarte alcalde este año.
2: No.
0: ¿Eh? Tú prefieres estar en la oposición, ¿eh?
2: Sí, en la oposición.
0: Protestando ahí para conseguir cosas. Mm. Muy bien. ¿Y qué más? ¿Cuántos baldosas eran?
2: No los vi hoy.
0: ¿Pero qué fue hoy cuando les pusieron? Ah, llevo una baldosa. Bueno, tampoco...
3: Pero es una maldita baldosa.
0: Oh, pero está... Sí, ¿eh?
2: Movíase una.
0: Movíase una y cuando llovía, ¡boom! Pantalones mojados.
2: Eso sí, sí, sí.
0: ¿Eh? La baldosa con sorpresa. Estaba torcida. ¿Y qué te gustaría pedir hoy que cambiara, Manu? ¿Qué hay por ahí que te moleste?
3: ¿Tienes algo por ahí en mente?
0: Ya que nos escuchen.
2: Tengo yo una en mente.
3: Venga, pues a ver.
2: Que hay que... Que los perros en Gijón, aquí cuando ven, no echen nada.
0: No, los perros no, los dueños.
2: Aquí en el poste este de Raitana, el donde cierres la puerta, tú mea. Y voy a poner un cartel prohibido, sacar la patita por el otro lado. Que vayan por el otro lado a mear.
3: Pero los dueños, ¿qué deberían llevar? Hay que sensibilizarlos un poco. ¿Qué tienen que llevar los dueños?
2: Una botella de agua con jabón. Y aquí, nada. Okay.
0: Mira, los dueños lo que tienen que hacer es enseñar al perro a mear en el prau. Nada de... Porque una botella de agua... Bla, ahí hay que rascar, ¿eh? Que el pis de perro queda.
2: Ay, métame,
0: el perro está. Tiene que hacer pis en el prau. ¿Eh? Porque si no... Lo que tú dices, aquí venga, meate la esquina. Eso por más que friegues, eso queda ahí. Hay que... Yo soy partidario de poner multes. Ahí sí que te lo digo. Perro que mea, pum. Ya verás cómo a los dos días el dueño lo enseña. Solo nos funciona a les perres, Manuel.
1: Sí.
0: No, tampoco, porque a mí también me molesten los guajes y tampoco voy a pedir que los demás no tengan niños.
3: Que se tengan.
0: Te quiero decir. Pero sí. Lo que tienes que hacer es educarlo y ya está. ¿No?
1: Sí, sí.
0: ¿Tú tienes perro?
2: En el pueblo, a ti no.
0: ¿Y me echan el prau?
1: Sí.
0: Pues ya está. Así tendría que ser, hermano. ¿Qué me vas a pinchar hoy, Manuel?
2: Voy a dejar

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0: Miércoles, no, que ya llevo yo. Jueves, 16, 16 de abril. Dentro de una semana cumple aquí años.
1: Javier Palacios.
0: El chico guapo ese que tengo enfrente. Vaya ogro el Bernie, que no deja abrir el programa, tío. Tú más. Como el otro día. Nada, paga Bernie, ¿eh? Esa fue buena. Esa fue buena. No, vamos a merendar, que paga Bernie, dice. más fino que el alambre espino. Y luego él en la cama de Dalton. Nah, el jueves pasado fue fino, ¿eh?
1: Sí, y el golpe de mi novio.
0: Que rodó y todo. Bueno. Vinimos en la furgoneta y él vino en la cama de Dalton. Muy bien. Bueno, hoy es el programa 370 casi. Y vamos a hablar de... ¿Dónde te veo? Aquí. Arte callejero. Un deportista importante. Relaciones entre personas, tanto de amistad como amor, como lo que sea. O tema libre. Usted, señora, como ser humano, ¿qué eligió?
1: Elegí... deporte.
0: Una deportista o un deportista famoso y vas a hablar de su trayectoria.
1: Sí.
0: Bien.
1: ¿Y la vez que voy a hablar?
0: ¿De Miguel Heredia como futbolista, por ejemplo, o no?
1: No.
0: Y vas a hablar de...
1: De Joaquín.
0: ¿El futbolista?
1: De Joaquín Alonso.
0: Joaquín Alonso. ¿El futbolista? Callao. ¿El de las tostadas? Que hace un anuncio ahora de nocilla o no sé qué. Sí, ¿no?
1: Joaquín, la de Sporting.
0: ¡Ah, Joaquín! ¿Cómo? Golpe en el pecho cuando nombres a Joaquín. Pensé que era el del Betis, ¿eh? Sí, que no mola nada. Joaquín, el jefazo, vamos.
1: No, Joaquín de Betis.
0: Joaquín,
1: no.
0: El de verdad.
1: No, Joaquín de verdad, la de Sporting.
0: Eso es como cuando dicen Rosalía, Rosalía, esa que canta. No, Rosalía, la auténtica Yela de aquí. No. Pues Joaquín. No, ¡Joaco!
1: Claro. No, Joaquín de Betis, no. Sino Joaquín de Sporting.
0: Joaquín fue... Además, Joaquín fue internacional, ¿no?
1: La de Sporting, mi compañero de trabajo.

0: mucho Sporting, pero hoy dos del Celta, ¿eh? Hoy hay que ser dos del Celta, ¿eh? ¿Cómo llego? ¿Contra quién? ¿Qué vais a Mallorca? ¿O vienen ellos? ¿Quién está convocado? ¿Estáis convocados todos?
1: Todos.
0: Sí, ¿eh?
1: Todos.
0: Hombre,
1: menos yo tampoco, Javi.
0: Tú tampoco, ¿eh? Hombre, Rosalía, no. Normal, ¿no? No va a jugar en silla ruedas, pues, ¿te quiere decir?
1: Yo el domingo no juego.
0: ¿Por qué?
1: Porque trabajo.
0: Ay, amiga, ¿qué juega el Mallorca aquí?
1: No, porque juega Sporting aquí en casa.
0: ¿Contra quién?
1: ¿Contra Mallorca?
0: No, el Mallorca no está en primera división.
1: No.
0: ¿Y por qué viene el Mallorca, o?
1: No sé, yo trabajo. ¡Que bien esperamos más!
0: Muy bien.
1: Yo trabajo el domingo.
0: Muy bien, el día del Señor. ¿Qué va? ¿Vas a dar misa?
1: Porque el trabajo es tu trabajo.
0: Ya te vi yo trabajando, además. Toda seria ahí, sí. Maquillada, con su traje.
2: Maquillada.
0: ¿Cómo? Con los labios rosas, del color de... De eso, ¿a que sí?
1: Sí.
0: Más guapa. Muy bien, venga, pues.
1: No, estuvo Bernie ahí comiendo pinchos ahí.
0: Bueno, estuve haciendo más cosas que comer pinchos, ¿eh? Que cualquiera que te oiga dirán, vaya fartón, ese Bernie. Y hay un repugnante que no me deja abrir el programa y un fartón.
1: Y además, cuando estuvo Bernie en el palco VIP, oí a Bernie en el medio de...
0: Va nervioso ese día, tío.
1: Oí a Bernie en el campo de fútbol.
0: Sí, señor. Sí, señor. Un detalle por parte del Sporting muy grande. Nunca lo olvidaré. Venga, pues vamos a hablar de Don Juaco.
1: Sí. Voy a hablar de Joaquín, la de Sporting.
0: Muy bien. A ver qué me cuentas.
1: Buenas tardes, amigos. Me gustaría hablaros un poco de un exjugador que tenemos la suerte de conocer, porque está en todos los eventos del Sporting de Gijón. Es muy familiar y querido. Contaros un poco cuál es su historia. Joaquín Alonso González nació en Oviedo el 9 de junio de 1956. Es un exfutbolista y entrenador de fútbol español. Jugaba con centrocampista y desarrolló la totalidad de su carrera deportiva en el Real Sporting de Gijón, equipo del cual es el futbolista con más partidos oficiales disputados en su historia. Además, fue internacional con España. Disputó el Mundial de 1982. Militó durante 16 temporadas en el Real Sporting de Gijón, debutando en la temporada 76 y 77. Esas temporadas acabó con el ascenso del equipo a Primera División. Cuando se retiró al término de la campaña 1991 y 92, había llegado a disputar 479 partidos en primera división, lo cual constituía récord absoluto de la categoría. En ese momento, en total jugó 644 encuentros oficiales con la camiseta del Sporting, en los que consiguió un ascenso a primera en la temporada 1976 y 77, un subcampeonato de la liga en la 1978 y 79, dos finales de Copa de Rey en 1981 y 1982. También disputó en 6 ocasiones la Copa de la UEFA entre 2002 y 2019. Dirigió a la selección española de fútbol playa, cargo que abandonó por ejercer como responsable de relaciones institucionales del Sporting de Gijón. Y yo creo que no pude haber nadie mejor que él para este cargo. Buenas tardes a todos y hasta el próximo jueves.
0: ¡Pucha, Juaco!

0: gran Joaquín. Que aparte de ser un gran futbolista y un gran paisano.
1: Sí.
0: Muy bien, Santa.
1: Y yo la conocí.
0: Hombre, claro que lo conociste, de mano trabajáis con él.
1: Yo conocí a Joaquín cuando fue a jugar a Cadavedo.
0: Pero que tú trabajes con él ahora. Es tu compañero de trabajo.
1: Sí, y es mi compañero de trabajo. Dígame, cierto.
0: ¿Hay alguien que no conozca a Joaquín aquí? ¿Tú qué? ¿Hay alguien que no conozca a Joaquín? Vuelvo a preguntar. Todos lo conocéis, ¿no?
1: Sí.
0: Muy bien, señora. ¿Qué canción vas a pinchar hoy? ¡Ay, qué nervios! ¡Ay, qué nervios!
1: Hoy elegí la canción de Corazón Salvaje.
0: ¿Corazón Salvaje? ¿Y de quién ye?
1: Marcela. ¿Marcela?
0: ¿Marcela Morelo?
1: Marcela.
0: Corazón bonito,
1: corazón salvaje.
0: Muy bien. ¡Hombre! Llega ahí el corazón salvaje de Alarde. Ahí la tienes. ¡Hola! ¿Qué tal, hombre? Aparca por ahí, en zona azul. Mete freno humano. ¡Ahí! Vas a hacer unos brazos, Clary. Vas a ponerte como un toro. Muy bien. Alcachofas con jamón. Rosalía, qué guapa estás. Es una curranta. Muy bien, muy bien. Muy, vale, vale, bueno, ahora cuando te toque. Entonces, corazón salvaje.
1: Sí.
0: ¿Él es un corazón salvaje? ¿O es un corazón tranquilo?
1: Un corazón bonito.
0: Eso tiene un corazón que no le cabe en el pecho.
1: Un corazón bonito.
0: Que no le cabe en el pecho. No te cabe en Boston. ¿A quién se la dedica, Sandra?
1: Pues primero a mi prima Marta.
0: Muy bien.
1: Que es su cumpleaños.
0: Felicidades, Marta.
1: Y dos, a mis amigos de los viernes.
0: Solo los de los viernes.
1: Y los de Alarde.
0: Y los de los jueves también, muy bien.
1: Y los de Alarde.
0: Y por último...
1: A mi querido.
0: Ahí lo tienes.
1: Mi corazón bonito.
0: Tu corazón bonito.

0: ¿Tienes veneno en la piel tú?
1: Me encanta.
0: ¿Tienes veneno en la piel tú, Javi?
1: Sí.
0: No, no, no me lo creo yo.
1: ¿Por qué?
0: Porque tú tienes leche condensada en la piel y es dulce.
1: ¡Wow!
0: Y es dulce, tú y es dulce. Veneno tienen los serpientes.
2: Porque si no, yo no te paso a buscar.
0: Baja Leo que hay aquí con los caramelos, chaval. Javi, Dani, no hace falta comerlos todos a la vez, ¿eh? Bueno, yo, si a alguien le da un telele, nosotros no sabemos nada. Bueno, Javi, ¿de qué me vas a hablar hoy, amigo?
1: Pues voy a hablar de relaciones entre personas.
0: ¿Ah, sí, eh?
1: Sí.
0: Muy bien. ¿Y cuáles son las relaciones entre personas?
1: Empiezo.
0: Venga.
1: Buenas tardes a todos y todas. Voy a hablar de las relaciones. Una buena relación es un sentimiento de estar a gusto y bien con los demás. Deben ser unas en las que no uno se siente valorado, excusado, respetado. Y esos sentimientos son motivos. Es importante compartir y no quitar. No hace juicios u opiniones que nos pueden separar. Podemos tener relaciones de amistad. Por ejemplo, Satra es mi amiga desde que somos bebés.
0: ¿Que eres un bebé, Javi?
1: No.
0: No, no.
1: No.
0: ¿Seguro?
1: Era, pero ya no.
0: Mira cómo se ríen los bebés, ¿eh?
3: Te tengo que fregar, ¿eh? Te tengo que fregar, ¿eh?
1: A veces nos pensamos lo mismo, pero siempre seguimos apoyándonos.
0: ¿Son un móvil por ahí, puede ser?
3: No, hacemos silencio.
0: Sí, ¿eh? Como llorando.
1: El uno al otro. Relaciones de pareja en las que hay un sentimiento de querer estar juntos. Ahora mismo. Esa es Rosalía. Mi churri.
0: Mi churri, dice.
1: Relaciones de compañeros como mi compi del Leroy.
0: Tus compis del Leroy. Muy bien.
1: Pero lo más importante es que creo que, en general, tengo buena relación con todos mis amigos y compañeros de alarde. Aunque somos muy distintos, a la vez somos iguales y todos nos ayudamos. Y apoyarnos, bueno, a veces hay malos rollos, pero hablando, uno por WhatsApp, por los mensajes, se arreglan, pero para estar bien con los demás, tenemos que estar bien con nosotros mismos. Si yo estoy repugnante. Tengo un mal día. Estaré mal con mis amigos. Pero siempre nos apoyamos. Por eso es muy importante hablar, opinar y decidir. En mi momento tenemos la pata.
0: La patata.
1: Pata.

Es muy diferente y todo se interpreta de otra manera, que a veces no la educada. ¿Cuántas veces nos hemos enfadado por un mensaje que no entendimos bien? Seguro que muchas, y luego están las famosas generaciones tóxicas, aquellas que no nos hacen sentir bien por varios motivos, celos, mentiras, posesión, malas palabras, pero interés en la otra persona. La compasión en exceso, que siempre se haga lo que uno quiere, sin tener en cuenta al otro. Las que nos hacen llorar, aunque no hagamos nada malo. Los que todo el día te autosigan diciéndote lo que tienes que decir o hacer. Si nos pasa algo de eso, mejor cambiar de amigos. Tenemos que ser más tolerantes y respetuosos. Dar lo mejor de uno mismo y ser feliz. Así que vamos a dejar de enfadarnos por tonterías.

0: grande, Javechu, sí señor, sí señor. Joder, vaya currazo te metiste hoy, ¿eh?
1: ¿Vas a ¿Estás ahí, eh?
0: Desde ayer sin parar, ni dormiste.
1: No.
0: Joder, vaya grande, tío. Relaciones tóxicas, a la basura.
1: Pues sí, para la basura.
0: Esa peña fuera. Esa peña fuera que no... Que lo único que trae son dolores de cabeza. Hay que estar con la gente que realmente nos da. Hay una muy buena que es, si no aportas, aparta.
1: Aparta.
0: Efectivamente. Como decían los Beatles, hello, goodbye. Sí, porque hay gente que a lo mejor le das la mano y se confunde y te coge hasta el brazo.
1: Sí.
0: No, hay que estar siempre en un nivel igual. Si no, no hay amistad. ¿No crees?
1: Sí.
0: Así,
1: ¿Qué?
0: Muy bien, Javicho. Y es un grande de la vida, tío. Y es tan grande como David Bisbal. ¿Qué canción vas a pinchar hoy?
1: Vale, la canción de David Bisbal.
0: Anda.
1: La de Pésame.
0: ¿Ahora aquí? ¿Quieres que te...? ¿A mí me dices?
1: No.
0: Javi, tío, que tienes novia.
1: En general.
0: Ah, en general, que nos besemos todos, ¿eh? Muy bien. ¿Y a quién se la vas a dedicar, amigo?
1: Vale, una persona tan especial es mi querida novia.
0: Lo sabía, dice. Joder, la
1: Rosalía. Y luego, en segundo lugar, a todos y todas esas parejas.
0: A todas las parejas del mundo.
1: A todas las parejas del mundo.
0: A Tom y Jerry. A Popeye y Olivia.
1: ¿Cómo os... Pero si me dejas, Bernie.
0: Te dejo todo. Bueno, ya sabes, Bernie no deja, ya lo dijiste tú antes.
1: Ah, vale.
0: Vale, me la suda.
1: A Miguel y a Sartre se merecen los dos.
0: También.
1: Es una buena pareja. Porque os quiero un montón.
0: Venga, más parejas.
1: A mi querida y yo nos queremos.
0: Nos queremos. ¿Alguien más?
1: Y a mis padres son muy buena pareja también.
0: También hace muy buena pareja. ¿Alguien más que haga buena pareja por ahí?
1: A mi hermano y a mi cuñada.
0: Tu hermano y tu cuñada, por ejemplo. Muy bien. El bollo con chorizo.
1: A todas las parejas que los quiero.
0: Eres un grande, tío. Bésame.
1: Bésame, la Bernie.

0: Continuamos en Operación Alarde. Me acaban de llamar guapo. Joder, tengo una suerte, chaval. Me regalan un dibujo, me llaman guapo. Doña Yara, buenos días.
1: Buenas tardes,
0: más
1: será.
0: Bien, buenas tardes, ¿eh? Celta, minuto y resultado. ¿Cómo estás?
1: Bien, bien.
0: ¿Preparándote ya para ir a nadar?
1: Sí.
0: ¿Es en mayo? ¿O cuándo era? ¿En septiembre?
1: En septiembre.
0: Tú también, ¿eh? Lo vais a petar.
1: Va porque Vanessa no puede.
0: Ah, ¿vas tú al final? ¡Qué guay, chaval! Bueno, nadie, aquí no se dijo ningún nombre, nadie oyó nada. Muy bien. Yara, ¿qué elegiste tú hoy para hablar?
1: Cogí tema libre.
0: Tema libre. ¿Y ese tema libre es?
1: El ciclo hidrológico o ciclo de agua.
0: ¡Ostras, qué guay! ¡Qué guay! Muy bien. Venga, pues dale caña.
1: A ver. Muy buenas tardes a todos los oyentes que nos escucháis a través de Diversa Radio Activa. Hola, locutores y locutoras de Diversa Radio. En el programa de hoy os voy a hablar sobre el ciclo hidrológico. O ciclo del agua. El agua existe en la Tierra, en tres estados, sólido, hielo o nieve, líquido o gaseoso, océanos, ríos, nubes y lluvia, están en constante cambio. El agua de la superficie, que se evapora, el agua de las nubes precipita, la lluvia se filtra por la Tierra, etc. Sin embargo, la cantidad total de agua en el planeta no cambia la circulación y conservación de agua en la Tierra. Se llama ciclo hidrológico o ciclo del agua. El ciclo hidrológico está dividido en dos ciclos, el ciclo interno y el ciclo externo. El ciclo interno consiste en lo siguiente. El agua de origen magnético formada mediante reacciones químicas en el interior de la Tierra. Sale a través de volcanes y fuentes hidrotermales. Se mezcla con el agua externa. Se termina cuando el agua de los océanos se introduce por las zonas de suspensión hasta el manto. Las fases del ciclo hidrológico externo son condensación, precipitación, infiltración y escorrentía. El ciclo hidrológico externo comienza con la evaporación del agua desde la superficie. A medida que se eleva, el aire humedecido se enfría y el vapor se transforma en agua. Es la condensación. Las gotas se juntan y forman una nube. Luego caen por su propio peso. Es la precipitación. Sí que la atmósfera hace mucho frío, el agua cae como nieve o granizo. Si es más cálida, caerán gotas de lluvia. Una parte del agua que llega a la superficie terrestre será aprovechada para los seres vivos. Otra discurriría por el terreno hasta llegar a un río, un lago o el océano. A este fenómeno se le conoce como escorrentía. Otro porcentaje de agua se filtrará a través del suelo formando acuíferos o capas de agua subterránea, conocidas como capas freáticas. Este proceso es la infiltración de la capa freática. A veces el agua brota la superficie en forma de fuente, formando arroyos o ríos. Tarde o temprano, toda esta agua volverá nuevamente a la atmósfera, debido principalmente a la evaporación. El agua es un bien preciado y por eso debemos cuidar el medio ambiente.
0: Javi, mira a ver si le metes un dedo en el ojo. Maravilla, Yara, qué guay, qué gran trabajo, sí señora. Lo sabéis, ¿no? A ver quién se quedó con algo. ¿En cuántos estados se encuentra el agua en la Tierra? Oh. Cuando abres el grifo, ¿es estado? ¡Líquido!
2: ¡Líquido!
0: Cuando abres el congelador, ¿es estado?
2: ¡Líquido!
0: ¡Sólido!
2: ¡Sólido!
0: Vamos a dejar de preguntar.
1: Sí, mejor.
0: Vamos a seguir con lo que estábamos. Muy bien, me moló penalti de Javi, ¿eh? Te hizo, sí, un penalti ahí, tío, codazo en el ojo ahí. Muy bien, Javi, bien defendido.
1: Espera, que ya le daré yo gripe.
0: De repente, estás ahí leyendo y de repente veo un brazo así, cruzar. Muy bien, viva el agua. Sabéis que 3/4 partes del planeta Tierra es agua, ¿no?
1: Sí.
0: Y que nosotros somos casi un 80% de agua, ¿no?
1: También.
0: Los seres humanos. Buen rollo, ¿no? Muy bien. ¿Tú cuánto agua tienes en el cuerpo? Adiós.
1: ¡Miguel!
0: Sí,
1: mucha.
0: Miguel, y todo agua. Agua y músculo. Y corazón. Corazón bonito. Corazón bonito. Muy bien, Yara. Qué guay, me encantó tu trabajo. ¿Qué canción me traes hoy?
1: La de Enrique Martín.
0: Enrique Martín.
2: Bueno.
0: Muy bien. Javi, trabaja hoy la cena, guay, ¿eh? Por lo menos un revuelto de setas y una ensalada, por lo menos, ¿eh?
1: Papá, ¿eso ensalada que me muestras? ¿Él no la come?
2: No.
0: ¿La ensalada no la come?
1: ¿No le gusta?
0: Javi, tío.
2: A mí sí.
0: ¿No te gusta el tomate?
2: No. Javi, no le gusta la lechuga.
0: Pero la lechuga y una cosa y el tomate y otra. La lechuga hielo verde y el tomate hielo rojo. Te pispas, ¿no? ¿Lo rojo tampoco?
2: Tampoco.
0: Callao.
1: Es decir, que el ketchup tampoco.
0: ¿Sabes sí. que el... el tomate... El tomate y una fruta, Javi.
2: Claro.
0: El tomate es fruta. ¿Lo sabías?
1: Ya se lo meteré yo en alguna cosa.
0: Claro, hombre. Si te gusta el ketchup, te tiene que gustar el tomate. Bueno, la mordidita, ¿no?
1: La mordidita.
0: Se la dedicamos a alguien. A toda la peña que no le gusta la lechuga.
1: Pues no, no. Iba a decir eso, ¿no?
0: A esos no.
1: Mira, ya es justo, que me está poniendo el codo. En la pierna, que creo que quiere que se la dedique. Pero no sé si va a ser así.
2: No.
0: A ver, Javichu, tomatito. Es igual que tomatito.
1: ¡Para!
0: ¿A quién?
1: En primer lugar, a mi hermano y a mi cuñada.
0: Olé.
1: Y a mi mejor amiga de la infancia, a Sandra.
0: Pim, pam, pum, porque yo tú.
2: ¿Así?
1: Y a Javi por que calle.

0: Argentina, también Paulix.
1: Pangolín.
0: Pangolina. ¿Cómo hielo tuyo?
1: Muy bien.
0: Pucha mieres, porque pierda.
1: Sí.
0: ¿Cómo vas, oh?
1: Genial.
0: Vamos a hacer un poco de ruido, Juanín.
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0: Bueno, por ahora no se desnudó nadie. Todo va bien. El otro día hubo aquí... Tú no estabas ya. Marchaste aquí la peña quitándose la camiseta con las tetas al aire. Ahí el señor aquel. Se vino arriba un par de veces ahí. Paulina.
1: ¿Qué, Pangolín?
0: El tosqueo.
1: ¿Estás bien? Sí, sí.
0: La vida.
1: Genial.
0: Salud.
1: Sí.
0: Perres.
1: También.
0: Amor.
1: También.
0: Pues tira, que más no puedes pedir. Madre puri, tío. Déjate comer eso, chaval, y me dejas flipando. Como si mordiera un ladrillo. Ahí, ¿de qué lleva? De cemento, armado. Muy bien. Paula, ¿qué elegiste tú para hablar hoy?
1: El arte callejero.
0: El arte callejero, qué guay, me mola. Muy bien. Venga, pues dale caña.
1: Buenas tardes a todos los pangolines de esta radio. Voy a hablar del arte callejero. El arte callejero agrupa cualquier manifestación artística realizada espontáneamente en superficies y espacios públicos como calles, edificios, trenes, puentes y etcétera. Sus técnicas incluyen desde el graffiti, las plantillas, el stencil y otros recursos para crear imágenes, hasta proyecciones audiovisuales o artes performáticas, como la música y la danza. Las obras de arte callejero suelen hacerse de la noche a la madrugada, con el objetivo de que se hagan visibles inesperadamente. El día, esto les da un componente sorpresivo y misterioso. En ocasiones, los artistas se exponen al peligro, al trepar las superficies elevadas o intervenir ilegalmente una propiedad oficial.

0: Muy bien, Pisha. ¿Viste la canción que te mandé el otro día? Paula.
1: Sí. ¿Te hermosa, mola? Sí.
0: ¿La cantaremos?
1: ¿Cómo se titulaba?
0: No te apartes de mí.
1: Ya.
0: Hay que cantarlo un día. Pero no en la radio, que me da vergüenza.
1: Ya, en la lata de zinc.
0: Oye, ¿la cantamos el día de los premios en la lata?
1: ¡Sí!
0: ¡Sí! ¿El 24 de mayo?
1: ¡Sí!
0: Tenemos que quedar un día antes para ensayar, ¿no?
1: ¡Hombre!
0: Que tú no, a ti no te hace falta, pero a mí sí. Bueno, es un temazo, es un temazo. Es un temazo.
1: Vicentico, no te apartes de mí.
0: Vicentico, no te apartes de mí, que la canta con una moza que también canta muy guay. Vamos a ponerla un segundo para que sepan de qué hablamos, ¿te parece?
1: Sí.
0: Para que sepan de qué hablamos. Entonces nos cantamos la canción tú y yo ahí a lo Humphrey Bogart.
1: Sí, sí.
0: ¿Qué tema haces, chaval?
1: A lo Camelas.
0: Venga.
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0: Pues sí.
1: Lo petamos ese día, sí, ¿eh? Sí, nos van a dar el premio al pangolín de oro. Entonces meto esto en los... ¿Pero queréis dejar de hacer ruido al comero? ¿Qué estoy, en una cuadra de gochos o como yo la historia? ¡Oh, chaval! Muy bien. Lo apunto entonces, ¿no?
0: Sí.
1: Qué guay, subidón. A ver si no nos echen. Bueno, a ti no, echarán a mí.
0: Sí, sí, que cantas peor que yo.
1: Que te meto. Bastante peor. Muy bien. Gran trabajo, Paulina. ¡Viva el arte callejero! Ahora, para mí, arte callejero no hay andar escribiendo en las paredes, ¿eh? Y hacer cosas curiosas, ¿no? Que hay peña que llega y te pone ahí Pepe, Paco. ¿Sabes cómo va el Celta, amigue? Vamos a mirar cómo va el Celta. Ahora mismo, minuto 16:00. Lo tenemos fastidiado. No digo nada porque lo digo todo. Paulina, ¿qué vas a cantar o...?
0: Sí, no, voy a pinchar canción.
1: Vas a pinchar... No pincharás a Rosalén, ¿eh?
0: Sí.
1: Toma ya, chaval. Es un temazo, además, esto. ¿Cómo se llama la canción que vas a pinchar?
0: El día que yo me muera.
1: El día que yo me muera
0: o que tú te mueras.
1: Pero aquí todavía nos quedan muchos años para morir. Tenemos mucha guerra que dar. ¿A quién se la dedicas, Pangolina?
0: Pues a todos.
1: ¿A todos? ¿Los que están vivos?
0: Sí, pues los que estamos aquí.
1: Pues pínchame, hombre.
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0: mucha diva aquí, mucha diva. Pa. ¿Qué tal, amigo?
1: Mira, no me preocupabas que el nacer todo de maravilla de esta, la radioactividad.
0: ¿Que estás contento?
1: Sí, para todo, Mierni.
0: Qué grande es. Siempre estás contento tú, tío.
1: Yo siempre.
0: Da igual que te dé un tirón en la espalda.
1: Vaya.
0: Que te acaba de dar. Ay, Dios. Son las 7 y 7.
1: Madre mía.
0: Es la hora de las divas. Es mi única
2: una diva sencilla.
0: Yo me quedo con el gorila, ¿eh? Yo también. Me mola más la de el baile del gorila. Muy bien. ¿De qué me vas a hablar hoy, amigo? Que te vas para Boston.
1: Eso es. Pues Serena Williams.
0: ¿Vas a Boston a ver a Serena Williams?
1: No.
0: ¿Que vas a hablar de Serena Williams?
1: Sí.
0: Ayer me habló de ella Alba.
1: Pero lo que te dijo, pues, es otra cosa.
0: Igual me habló de Venus, no sé. De una de las dos, no me acuerdo ahora
1: mismo. Yo creo que va a ser de Venus.
0: Yo creo que sí.
1: Pero esa no.
0: Pues dale caña, Miguelito.
1: Vamos, vaya, Mierni. Hoy voy a hablar de una deportista muy importante que es Serena Williams. Yo conocí a Serena Williams en Oviedo, en el encuentro que tuvo con el público, con ocasión de hablarle, conociendo el premio de princesa de Asturias de los deportes en 2025. Eso fue en el Palacio de Exposiciones y Congresos que todo el mundo conoce como el Calatrava. Éramos más de 2.000 personas. Habían sido invitados todos los clubes de tenis de Asturias, entre ellos el de Alarde, con el que yo fui yo. Con ella estaba Feliciano López, que fue un gran profesional.

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1: Martes 14 de febrero. De octubre, Manuel. Tanto yo como lo del amor a tope, vamos, ya ves. Ya. Mira que no soy yo mucho de San Valentín, pero bueno.
0: Vienes de rojo, no confundiste.
1: Vengo. Muy bien. ¿Qué tal, amigo?
0: Bien, Bernie.
1: ¿Cómo va?
0: ¿Tú qué tal?
1: Yo muy bien, muchas gracias. ¿Y la manzana?
0: La manzana...
1: Fue bien, ¿no?
0: Bien. Se vendió mucho en el mercadillo.
1: Muy bien. Luego creo que Mónica Rimadora nos va a hacer rimes con la manzana, ¿no?
2: Sí.
1: Muy bien.
0: Exactamente.
1: ¿Dónde vamos hoy con Manuel? Pues, ¿o de qué vamos a hablar hoy, Manuel?
0: Pues hoy seguimos en la ría de Villaviciosa con la garceta grande.
1: Con la gaceta grande.
0: Muy exactamente. Bien. Es una bella especie de garza que afortunadamente desde hace unos años la podemos observar algo más en Asturias y que no hace muchos años era bastante rara por estas latitudes. En concreto en la ría de Villaviciosa es ya una invernante regular y aunque en otras temporadas invernales no se dejaba ver con facilidad, este año hemos tenido la fortuna de que se asentase de una forma habitual en las charcas del Cierrón, sin importarle mucho el tránsito de personas por la senda adyacente. La garceta grande es una ave zancuda de patas y cuello muy largos, lo que le da ese peculiar aspecto esbelto y elegante. Vienen a medir alrededor de 1 metro de longitud con una envergadura que oscila entre 1,45 y 1,70 metros y un peso medio de unos 950 gramos. Su tamaño es un poco menos que el de la garza real, que mide 1 metro de longitud y una envergadura que puede alcanzar los 2 metros. Pero tiene las patas y el cuello más largos. No hay dimorfismo sexual en esta especie. Guarda un gran parecido con la garceta común en lo referente al color totalmente blanco de su plumaje, aunque con un tamaño ostensiblemente menor, ya que mide unos 65 centímetros de longitud y puede alcanzar 1 metro de envergadura. La garceta grande fue descrita científicamente por Carlos Linneo en 1758 en la 10ª edición de su obra Systema Naturae, con el mismo nombre que en la actualidad, Garza Blanca. Me dijo Natalia que no me extendiera más. Yo no sé si tengo algo más escrito aquí, pero tienen que hablar los compañeros. Decir que esta garza fue perseguida en el siglo XIX porque sus plumas las lucían las señoras en sus sombreros y finalmente se prohibió su caza y no se extinguió. Pero estuvo en peligro de extinción por eso.
1: Pasarín por aquí, ¿eh?
3: Pasiarinos que vais cantando, decirle a ella.
1: Muy bien, la garza. Que hay.
0: Garza blanca, está la garza real y la garza imperial también, que las hay aquí en la ría también.
1: A la imperial no se atrevían a quitarles plumes, ¿eh? Esa imponía más. A la garzuca sí.
0: Si te meten un picotazo, cuidado.
1: Duele, ¿no?
0: Sí.
1: ¿Sabes que creo
0: un pico
1: que
0: fuerte?
1: Picotazos finos, los cuervos.
0: Sí, también.
1: Creo que son duros.
0: No, pero estas tienen un pico fuerte, ¿eh? Tienen un pico fuerte y grande.
1: Muy bien, entonces este año vas a hablarnos de momento de pajarinos.
0: Sí, voy a intentar hablar de los de la ría y luego hablaré de más sitios.
1: Muy bien. ¿De Asturias o del mundo?
0: De España y del mundo, si llega a ser posible.
1: Muy bien. Qué guay. ¿Qué música me vas a poner hoy?
0: Pues de Malú, ni un segundo.
1: Ni un segundo de Malú, ¿eh? Nada, que suene el primer acorde y fuera.
2: ¿Qué está Malú?
1: Ni un segundo, ¿eh? ¿Se llamará Duele? Ah, no, llamase ni un segundo.
0: Sí.
1: Mira tú. Muy bien. A ver, Malú, ¿cómo canta? ¿Estáis tristes porque se separó Andy Lucas? Por eso te notaba yo hoy debajo, Geras.

0: La verdad que Malú canta bien, ¿eh? Puede gustarte la música, puede no gustarte, pero tiene una voz increíble. Manu, si te me echas un poco para atrás, ¿qué tal? ¿Cómo estás?
1: Muy bien.
0: ¿Cómo va la vida?
1: Muy bien, muy bien, muy bien. Encantada con el mercadillo que hubo aquí este fin de semana. Hubo mucha venta.
0: ¿Saben buenas las manzanas?
1: Muy ricas, muy ricas. Hombre, lo vendimos manzana. Todo, que es lo importante, y todo fue muy bien.
0: La manzana de la villa, cuidado. Muy bien. ¿Vas a hablarnos del tiempo?
1: Sí, voy a hablar del tiempo. Encantada de estar otra semana más con todos vosotros y todas vosotras.
0: Igualmente.
1: Y nada, seguimos con la misma tendencia de tiempo estable, buena temperatura. Y de momento el agua no se va a dejar asomar hasta el lunes que viene.
0: Hasta el lunes que viene no hay lluvia.
1: No hay lluvia. ¿No? Es la previsión. A partir del lunes ya empieza a meterse el otoño, y empieza a meterse otoño.
0: ¿Hasta dónde llega tu radar, ¿o? ¿Puedes hablarme de Galicia? Ya que marcho.
1: Bueno,
0: de
1: momento hasta ahí tan lejos no llego, lo que es Asturias.
0: Estamos en Asturias, bueno.
1: Sí, más allá ya y en plan a los que estamos, los territorios de al pie.
0: Muy bien. Bueno, de un día para otro no, pero cuando llega a Galicia llega aquí al día siguiente.
1: Sí, eso es verdad. Entonces, y se mete por Cantabria o Galicia, nos trae borrascas.
0: Entonces, a ver si se porten bien, que el viernes voy para allá. A ver.
1: Aquí en Asturias de momento el lunes vienen las primeras lluvias y empieza el tiempo a estar como más frío.
0: Hasta Vegadeo controles, ¿no?
1: Sí, hasta Vegadeo no, sí, bueno, y hasta Junquera también.
0: Vez pasado el puente ya.
1: Sí, pasado el Negrón ya no.
0: Muy bien. Temperaturas agradables, ¿eh?
1: Sí, 16 grados, oscila los 16, los 15.
0: Tú fíjate que yo estoy en manga corta, yo, la persona más friolera que hay.
1: No, es que estamos teniendo un tiempo así envidiable. Para estar en octubre el tiempo viene bastante bien, la verdad es que sí.
0: Un día hablamos, ya que estás con el tiempo y el clima, hablamos del cambio climático.
1: Ah, me encantaría.
0: Cuando quieras.
1: Es que me apasiona ese tema también.
0: Pues cuando quieras nos dices si eso está pasando, si eso es verdad, si es mentira.
1: Ya. Pues muy bien, muy bien. Tiempo envidiable, como en Canarias ya.
0: ¡Ole! Pues el próximo día vengo en chancles.
1: Ya.
0: A ver qué. Muy bien. ¿Qué canción vas a escuchar hoy?
1: Contigo, con Río Roma, y se lo dedico a mi amigo Alfredo.
0: Contigo,
1: que esta canción va por él, que nunca me abandona.
0: Contigo, siempre. ¿Y cómo se llama?
1: Río Roma.
0: Río Roma, ¿eh?
1: Sí, se la dedico a él.
0: Pues la tenemos aquí. Río Roma, ¿qué? ¿Un grupo? ¿O
1: sí,
0: un
1: grupo así de baladas.
0: Es un dúo, ¿no?
1: Sí, Río Roma, sí.
0: ¿Los nuevos Andy Lucas?
1: Sí, es. Esperemos, bueno, contigo, de Río Roma.
0: Dedicada a Alfredo.
1: Alfredo, sí. Y a su mujer, que está casado.

0: estamos hoy, ¿no ves? Como hoy es 14 de febrero, estamos poniendo todos canciones de amor. ¿Qué tal, Vir?
1: Bien, ¿y tú?
0: Muy bien. ¿Cómo fue el fin de?
1: Bien.
0: ¿Muchis Manzanes estuviste también?
1: Tuve también, sí.
0: ¿Y el Avilés jugó? ¿Aquí?
1: No, jugó en Zamora.
0: Van de arriba, ¿no?
1: Sí, van el cuarto por la cola.
0: Ah, por la cola.
1: Sí.
0: Ah, vale. Entonces, igual tenía el periódico al revés. El otro día que lo miré, porque pensé que estaban para arriba.
1: Están arriba. El cuarto, según vas mirando, el cuarto.
0: Ah, no. ¿Por la cola o por arriba?
1: Por arriba.
0: Por arriba. Eso, entonces vi bien. Entonces vi bien el periódico. Están como muy
1: sí.
0: Guay, ¿no?
1: Bien. Sí, sí.
0: ¿Qué me vas a contar tú, Vir?
1: Sobre el Sporting de Gijón.
0: Muy bien. Y, por cierto, si os gusta lo de la Liga Genuine, en marzo viene a Gijón otra vez. El 7 y el 8 de marzo, la fase de la Liga, se celebra en Gijón. Y es muy guay. Si os gusta el fútbol o la fiesta, porque eso ya más una fiesta que fútbol, está muy guay. Cuéntame, ¿quieres que te ponga el himno?
1: No, no.
0: No hace falta, ¿eh?
1: No hace falta.
0: Famoso. Muy bien. Al final te lo puse. Voy al pause. Pause el casete. Cuéntame.
1: Este fin de semana el Sporting de Gijón ganó 2-1 al Racing de Santander. Desde 2022 es el dueño Grupo Orlegui como nuevos propietarios. Alejandro Iraragorri se convirtió en el primer presidente extranjero del club. El Sporting de Gijón tiene el campo en Gijón y se llama Molinón. El club muestra su agradecimiento a cada uno de los 23.000 abonados que ya hay para la temporada 2025-2026. El mayor rival del Sporting es el Real Oviedo. Son los dos clubes más grandes de Asturias.
0: Con permiso del Avilés, ¿eh? Con
1: sí.
0: Y de lealtad.
1: Sí.
0: Muy bien. ¿Ganaron? ¿Viste esto del último partido, el gol? Ganaron de misericordia, como que metieron un gol y está el árbitro pitando y ha ido pi. Ya.
2: Que van 5 partidos sin ganar.
0: Sin ganar. Que no oye lo mismo, ¿eh? Nada, está, ahora mismo el que mejor está ahí es el Avilés, está el cuarto. El Oviedo anda por ahí abajo, el Sporting anda por ahí abajo. Pero bueno. Enrique Castroquini, el campo, ¿no?
1: Sí.
0: ¿Vas algo al Molinón tú?
1: No.
0: No. Pero gústate el Sporting.
1: Sí.
0: Más que el Oviedo, ¿eh?
1: Bueno.
0: ¿Tú y es de los que le gustaría que estuvieran todos en primera? ¿O
1: sí.
0: Que, sí, ¿no?
1: Sí.
0: Son asturianos. Mejor el Oviedo que el Leganés, ¿no? O mejor el Sporting que el, yo qué sé,
1: sí.
0: Que el Getafe, que no...
1: Para que tengan partidos entre ellos.
0: Y luego, bueno, porque quieres que no el fútbol para un sitio... Deja perres, ¿no?
1: Sí.
0: Deja perres, aunque solo sean cajes de sidra que vengan antes de ir para allá... Y ahí hay bastante dinero, muy bien. ¿Sigues yendo a ver al Avilés, no?
1: Sí.
0: ¿Y este fin de semana juegan en contra?
1: No lo sé, pero
0: juegan
1: en casa.
0: Entonces para allá vas con la camiseta y la bufanda y tal.
1: Voy con la bufanda.
0: ¿Y el...?
1: No,
0: en
1: sí no.
0: La bubucela esa que hace un ruido. Muy bien, Vir. Pues nada, puxa Sporting, puxa Oviedo y puxa Avilés. Y puxa a todos los equipos asturianos, ¿eh? Y, por supuesto, puxa al Celta. Voy a ver el Celta el domingo. Mira tú, qué cosas, contra la Real Sociedad. Bueno, por hacer algo. Si ganen bien, si no, los 5 horas de furgoneta para volver, voy a comérmeles igual. O sea que...
2: ¿Y puxa el Rodiles Sport femenino?
0: El Rodiles Sport femenino, y es verdad que jugaban contra mi sobrino. Son muy fines, ¿eh? Son muy buenas. Muy bien. ¿Qué pinchamos hoy, Vir?
1: No tiene sentido.
0: ¿El pinchar algo o qué? No. Uno que sí, un segundo. Otro que no tiene sentido. Pues nada, guardo las cosas, ¿eh? De alguien que se llama Belé o algo así, o Belé.
1: Sí.
0: Muy bien. Pues también vino conmigo hoy aquí. Belé, pero confundieron si pusieron una N, una E de más. Vamos allá, a ver cómo suena esto de no tiene sentido. Oye, música...

0: ¿Qué tal, amigo? ¿Cómo estás?
1: Bien.
0: ¿Cómo va la vida?
1: Bien.
0: ¿Fuiste a lo de la manzana?
1: Sí.
0: ¿Y qué tal?
1: Bien.
0: Presta, ¿eh?
1: Sí.
0: Yo desfilé un año en eso de la manzana, cuando se hacía, no sé si se sigue haciendo en el Riera, en el Teatro Riera. Pues esto era, salíamos ahí vestidos de asturianos con un cesto manzanes, acompañado de la reina del portal o de la dama de honor o lo que fuera y nada. Dámente luego algo de comer y para casa. Bueno, cuéntame, ¿de qué me vas a hablar?
1: También voy a hablar de otro festival, pero en Infiesto.
0: ¿En Infiesto?
1: Sí.
0: Venga, vamos para Infiesto.
1: Ayer por la tarde, como era festivo, fuimos yo y mi familia a Infiesto. A ver la feria local, después de limpiar un poco el bar del día anterior. Estuve un rato por los puestos en una calle muy recta. Incluso compré una cartera de cuero. Supongo que, que muchos sabéis que el año pasado hicimos cuero en Retana, pero yo no volví a encontrar mi cartera doble, aunque el cuero está hecho de piel de animales como ganado. El cuero se fabrica a partir de piel del animal, principalmente vaca, caballo, cerdo, cabra, oveja, mediante un proceso de curtido que preserva y endurece la piel. Primero se limpia y se despoja pelos, grasas y otras cosas. Luego se trata con sales y productos químicos como cromo para evitar la descomposición y darle flexibilidad y durabilidad. Con un aspecto tipo cartulina gruesa, finalmente se seca, se tiñe y se acondiciona según su uso, obteniendo un material resistente y versátil para prendas, ropa, calzado y otras cosas. Luego mi abuela desapareció y yo entré en una carpa donde había varias docenas de gallinas en un puesto especial, algunas con una medalla, pero no metálica, sino que estaba en la jaula colocada, pero solo unas pocas ganadoras, principalmente Pita Pinta y otras de color marrón, pero también las había de otros colores. Luego salí y al rato volví a encontrar a mi abuela. Después de media hora terminamos de ver los puestos y fuimos a comer. Luego yo y mi familia volvimos con los niños pequeños a los coches de choque y otras atracciones pequeñas. Cuando terminamos tomamos algo y regresamos al oscurecer.
0: Estaba pensando en lo de que tu abuela desapareció. Asustásteme. Apareció bien, ¿no?
1: Sí.
0: O sea, dijo, ya voy a mirar algo por mí. No, la cartera desapareció el año pasado.
2: ¿Qué te pasó con la cartera?
1: No sé. Yo para mí que me cogieron los Chris Peckers la cartera y me escondieron por ahí porque no la volví a ver.
2: No está en el cuarto
1: escondida. Yo creo que no habría salido de la habitación, pero no lo encuentro.
0: Bueno, anda. Tienes otra, ¿no?
1: Sí.
0: ¿Qué canción me vas a pinchar, no?
1: Lordi, Zombie, Rag, Machine.
0: Rage Against the Machine. A verlo.
1: Lordi.
0: Lordi.
1: Sí.
0: Lordi.
1: Zombie. Y luego una R. Una A, W, K.
0: O sea, el grupo se llama Lordi.
1: Sí.
0: Y la canción And the Zombie Say.
1: Machine.
0: A ver, déjesme vela, por favor. Lordi.
1: Lo que está en letras mayúsculas.
0: En letra Lordi, Zombie, Ra. A ver, entonces. No la tengo yo esa. Ra. Mira, está aquí. Pues nada, vamos a dar caña a los zombies. ¿Qué es más, de zombie o de vampiro?
1: De zombie.
0: Mira, que lo va a acompañar la canción Gerard con la guitarra.

0: Vaya caña que le da aquí el colega de Infiestu,
1: ¿eh?
0: Que vaya caña de canción, ¿eh? Comparado con el tu reggaetón. ¿Qué tal estás, Son?
1: Bien.
0: ¿De qué vas a hablar hoy, Manuel?
1: De la manzana.
0: De la manzana, muy bien. ¿Qué me cuentas de la manzana?
1: Que en Reitana pusieron un puesto de la manzana.
0: ¿Y dónde lo pusieron?
1: Donde la Plaza Bastos.
0: ¿Donde la Plaza Bastos? En la calle Balbín Busto.
1: Sí.
0: Muy bien. ¿Trabajaste algo?
1: No, yo estuve con el tren.
0: ¿Qué tuviste? ¿Maquinista? No. Háblame al micro.
1: Maquinista no, estuve ayudando allí.
0: ¿Pero qué tren?
1: El tren
0: turístico. Pero háblame al micro. Háblame al micro, Manuel. Suéltalo. Mira, él y tú sois amigos, pero no os tocáis. Y ahora acérquese así sin llegar a dar un beso.
1: Coño, no voy a dar un beso.
0: Sin llegar a. Es que si no, no se te oye. Cada vez que mueves la cabeza se te deja de oír. Entonces, tú estuviste en un tren, ¿qué es o qué ye?
1: Turístico.
0: El tren ese que anda por la villa, ¿y qué hacías ahí?
1: Va a ayudar.
0: ¿Pero ayudar con qué? ¿Con los tickets?
1: No, tickets no. Estar allí.
0: ¿Conducíes?
1: Conducir no.
0: Tampoco. ¿Cobrar los tickets?
1: Controlar para que no roban en nada.
0: Controlar para que la gente hablara al micro, ¿eh?
1: Sí.
0: Muy bien. Pero la gente nunca va a robar a estos sitios.
1: Bueno.
0: ¿Qué puedes robar en un tren de turístico?
1: En colarse.
0: ¿Clavo?
1: Colarse sin el ticket, que a veces hacen, ¿no?
0: Sí, ¿eh? Y ahí estabas tú de segurata. Y, ¡pa! Muy bien. ¿Tuviste que dar la vuelta a alguien?
1: No.
0: ¿Portóse bien la gente?
1: Portáronse bien.
0: ¿Disfrutaste tú?
1: Sí.
0: ¿Gustaría te trabajar de eso? Lo de trabajar, ¿eh?
1: No.
0: Trabajar ya sea de eso. De otra. ¿A ti a qué te gustaría dedicarte?
1: Estar en Reitana.
0: Sí, hombre, pero imagínate que un día Reitana dice, tenemos que...

0: Eso, para hacer galletas.
1: Que se te da muy bien amasar.
2: De panadero.
0: Sí.
2: Repostería.
0: Eso.
2: Así, ¿eh? Panadería Manuel. Su pan caliente todos los días, ¿eh? Muy bien. ¿Y es goloso?
0: Bueno, sí.
2: Pues tiene peligro si trabajo para ti.
0: Las galletas aquí molaban como...
2: Si es goloso y te gusta comer, ay, trabajar haciendo pan y galletes... Bueno, oye, pues a por ello.
0: Bien.
2: ¿Qué canción pones hoy, panadero?
0: Una de reggaetón.
2: Es que dice en que las panaderías está prohibido por el reggaetón.
0: Joder. Bueno, pon reggaetón, no pasa nada.
2: Pongo reggaetón. Cambia un poco, hombre. Te lo pide el público. Por ejemplo.
0: No, te dedico una canción. No, no. ¿Qué te gusta a ti de música? No,
2: tenemos el ruido para despertar a Johnny. Perdona, Johnny, era para ver si este hombre... Efectivamente. A ver si arrancaba este hombre. ¿Qué pinchamos?
3: DJ.
0: Una música... Camela.
2: ¿Gústate a la Britney Spears?
0: No.
3: Dijo que Camela.
2: ¿Camela? Pues Camela.
0: A Gerardo no le gusta, yo...
1: No, que no me gusta a mí.
0: Ah, y porque...
2: Hala, pues toma.
3: Voy a echar la canela.
2: Canela.

0: Bueno, quedan 5 minutos para que abra la agencia de viajes, pero creo que hay gente dentro ya. Vamos a preguntar. Buenas.
1: Buenas, Berni.
0: Hombre, está abierto ya, ¿eh?
1: Sí, sí, claramente.
0: Vaya vacaciones, ¿eh? Tuviste 3 meses sin abrir la agencia, ¿eh?
1: Es que es así, el verano viaje se vuela, hay que disfrutar el verano.
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0: Y disfrute, que viajar lleva eso. Bueno, ahora cada vez está más fastidiado disfrutar viajando, porque está todo petado.
1: Sí, de gente.
0: Sí, normalmente sí.
1: Creo que sí.
0: Menos en Gibraltar, que está lleno de
1: turistas.
0: De monos que te quiten las cosas.
1: Ah, robados.
0: No, no, monos de verdad.
1: Ah, vale.
0: No, bueno, no sé, ye mono.
3: Monos,
0: ye...
3: no moros.
1: Ah, moros. Monos.
0: Sí, eso.
1: Yo pensaba, hice otra palabra que no era.
0: No, te resbalaste ahí bastante. Sí. Monos,
1: Sí,
0: un
1: cucaca.
0: Anden por ahí, anden cogiendo
1: bolsos.
0: Lo que puedan. Bueno, ¿a dónde vamos hoy?
1: A Soria.
0: A Soria, muy bien. Maldita sea, camino Soria.
1: El cañón del río de Lobos, la Fuentona de Santurio, San Baudilio, Casillas de Belarga, Monasterio de San Juan de Duero y Castoviejo.
0: ¿Eso que son? ¿Sitios de Soria?
1: Sí.
0: ¿Lugares de interés cultural?
1: Sí.
0: Muy bien.
1: Comida.
0: Eso, yo creo que nos importa.
1: Caldereta. Cordero asado.
0: Vamos.
1: Chuletillas de cordero y migas de pastor.

0: Todernos.
1: Torreznos.
0: Eso. Ñam, ñam, ñam. Chocolezno.
1: ¿Que son torreznos con chocolate?
0: Sí.
1: Vaya, escucha. No puede ser verdad eso.
0: Mantequilla de dulce de Soria o jambre con crema y nata. La costrada de Soria. Y pestiños.
1: Yo quedé traumatizado con el chocorrezno ese. Chocorrezno, chaval.
0: Sí.
1: Que son torreznos de Soria recubiertos de chocolate belga. O sea, tocín frito
0: ala.
2: Y rebozado
1: en chocolate. Ojo. Belga, eso sí. Colesterol 3.
0: Y azúcar 1000.
2: Astu 17.
1: Chaval.
0: Bebidas. Limonada. Zurra.
1: Limonada de naranja, ¿eh?
0: Sí. Zurracapote.
2: ¿Qué?
0: Zurracapote. Orujo. Licores de hierba, café o miel. Grupo de música. Una agrupación de conjunto de ensamble o grupo de musical se refiere a un equipo de dos o más personas y a través de la voz de instrumentos más musicales interpretan obras musicales pertenecen a diferentes géneros y estilos.
3: Si no sabes el sendero,
1: vamos para Soria. Que no son de Soria, ¿no?
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1: No hay Jota ahí.
0: No, me falta todavía,
1: vale,
0: falta.
1: Vale.
0: Artista de Soria. Pop, rock y abarcamos en gran variedad de estilos. M. Clan, Macho Pop, Sabina.
2: Nacha Pop,
0: Sabina, Fito y Plantero.
1: ¿Y Platero?
0: Sí.
2: Platero y yo.
1: Pero esos no son de Soria, manín. Eso será que toquen en Soria,
0: eso,
1: ¿no? De
0: sí,
1: vez en cuando.
0: Sí.
1: Porque Fito lleva Ascu.
0: Sabina es de ahí.
1: Sabina y de Jerez, creo, de Jaén. Pero bueno, todos los caminos llevan a Soria.
0: Sí.
1: También es verdad.
0: Falta otra cosa, Berni.
1: Sí, sí.
0: Lo que se hace en las fiestas de Soria.
1: De Soria.
2: Bailar.
0: Las fiestas de San Juan. Las fiestas de San Saturnio. Las fiestas de San Juan que tienen lugar tras el 24 de junio son muy populares y centran en el toro, el vino y la música, con actores, con la saca de San Juan de Viernes de Toros, el Domingo de Calderos y por su parte la fiesta de San Saturio, el honor de Platón, se celebran el 2 de octubre.
3: Voy camino, Soria.
1: Bien, me traumatizo. O sea, no quiero ir a Soria solamente por los torreznos con chocolate. Lo doy por visto. No, y es muy guapo Soria, la verdad. Bueno, toda esa zona ya es muy guapa. Muy bien, y de todos esos que me dijiste, ¿a quién quieres escuchar?
0: Yo creo que voy a Sabina.
1: A Sabina, muy bien.
0: Y una noche.
1: ¿Eh?
0: 500 días y 500 noches.
1: 19 días y 500 noches.
0: Esa.
1: Que eso fue lo que costó a él olvidar a su ex. ¿Lo sabías?
0: No.
1: 19 días
2: y 500 noches.
4: Ahora el otro día nos va a tocar la guitarra con él.
2: No.
0: Después se va a ver.
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1: ¿Sabes? Es que hay una canción que canta una moza que hace como si fuera la ex de Sabina. Entonces cuenta su versión y no tiene nada que ver con la versión de este golfo. Sí, sí. Luego te lo tengo la por aquí. Y es una chavala que canta, pues eso, contestándole a esta... Todo lo contrario. Y no sé por qué, sabiendo quién es Sabina, me la creo más a ella, ¿eh? Porque este debía de ser fino. Hola, don Pepito.
6: Hola, don José.
1: ¿Pasó usted por mi casa?
6: Por tu casa yo pasé.
1: ¿Había allí manzanes?
6: Pues como patates.
1: Como patates. Pues, No, me apetecieron mucho.
6: Sí, sí, ahí tendrás...
1: Manzana con sabor a patata.
6: Sí, sí, nos vamos a manzanar de tanta manzana.
1: ¿Qué me cuentes del Festival de la Manzana?
6: Pues estaba bien, había vaya mercado de personas. Esto parecía una ciudad porque había mucha gente. ¿Y cuánta manzana había? Que no me extraña que salga ya por la tele y todo.
1: Muy bien. Hay que rellenarles de chocolate también para hacerlos famosos.
6: No, lo siento.
1: Venga, pues
6: yo con la fruta no mezclo tanto dulce. Gracias. Yo fruta y la manzana y solo. Y seca.
1: Cuéntame a ver qué
6: pues
1: pasó.
6: Ahí te va la manzana, que ya que fue el Festival de la Manzana, pues te la voy a dar. La manzana es una fruta que crece en los árboles. Es roja, verde o amarilla. Y tiene un tallo como el que nunca te cayó.
1: Déjala que rime, que hielo lo más grande. Hielo más grande que hay rimando.
6: Ya, pues hay. La manzana es una fruta que es una comida por muchos nutritivos y deliciosos. Y se puede utilizar en tartas, que nunca me tienen hartas. Como la de la tarta de Manuel, que es muy famoso. La manzana es una fruta que es disfrutado por toda su dulzura y frescura. Son amados por todos y cada uno que igual me hundo.
1: Facundo. Faltó ahí rimar.
6: Sí.
1: Eso era fácil, además.
6: Sí, sí. Sí, sí. Me hundo con este mundo. Y con esta fruta me disfruta. Por eso la manzana se te quedó en la ventana, que por eso te quedó lejana.
1: No, lo está haciendo estupendo, vamos.
6: Hala.
1: Sí, ¿eh?
6: Sí, sí. Ahí se te acabó la manzana, que por eso te la acabaste comiendo.
1: ¿Tienes alguna canción que quieras escuchar? O te pongo esta que hablábamos, porque por lo visto era una moza que tuvo Sabina, de verdad. Y entonces contestó. ¿Quieres escuchar eso o quieres escuchar una? Tú?
6: Bueno, te doy. Mira, ahí pasa tu tractor de manzanas.
1: ¿No era el tren de Manuel?
6: Pues igual.
1: Estaba lleno. Vamos a esto, ¿eh?
6: Vale.
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0: Claro, las versiones depende de quién la diga, ¿no? Siempre hay dos versiones, por lo menos dos.
1: Así que sí, ¿eh? Sí que
0: esta le da. Sacado. Vamos, yo te lo digo, que después de escuchar la canción me la creo más a ella que a él.
2: Sí, pero aquí hay un doble rasero. Que ella necesitó que él hiciera esa canción, por favor, conteste.
0: Sí, pero también eso, los trapos la ves en casa. Entonces el tío coge, saca una canción poniéndola a parir y dice, ya espera, oh, que por lo menos voy a generar la duda de lo golfo que es. ¡Don Johnny!
3: Buenos días.
4: Be happy.
0: Be happy, be Johnny, be happy. ¿Cómo estás?
4: Bien.
0: ¿Cómo va la vida?
4: Bien.
0: ¿Volvemos al pueblo gitano?
4: Sí.
0: Genial. Cuéntame.
4: Os voy a contarlo las tradiciones gitanas.
0: Muy bien.
4: Las tradiciones gitanas antiguas incluyen el fácil en la familia y el respeto a los mayores. Vale. En el boda, con rituales como la prueba del pañuelo y la celebraban de la virginidad y el luto riguroso con sacrificio. Personas están con tumbre, también marcan el rol de las mujeres, el honor y la profesión por casarse dentro de la comunidad, invitado a quienes se les demuestra de en las bodas.
0: Bueno, sí, sí.
2: Bueno, ¿entendiste tú? Vale.
4: No, yo no entendí, pero bueno. En las bodas.
0: Eso yo como cuando un presidente que tenía que había en España y preguntaron y no sé qué en inglés, dijo, bueno, sí, sí, sí, usted. Y cambió rápidamente. Sí.
4: Pues en las bodas. Y pureza, vale. La prueba del pañuelo. Un ritual común para el verificar la virginidad de la novia. Antes de casarse se utilizaba un pañuelo que si se manchaba de sangre, era es motivo de celebración, mientras que la falta de sangre es motivo
0: de deshonra,
4: sí, vale. La ceremonia, vale. La novia usa un velo oscuro para no mirar a otros hombres. Y el novio debe encontrarla en casa de la novia y la madre de la novia le gira tres veces para la buena suerte. Después de que el novio la hayan encontrado. Vale. Matrimonio. Lo matrimonio de arreglados son comunes y se valoran la pureza y la virginidad. Lourdes de gitanas, no, Lourdes de género y familia. Lourdes de las mujeres, se espera que la mujer se quede en casa cocinando y limpiando, sea la responsable del hogar. Rol del hombre medio. Un grupo de amigos ayuda al novio a advertirse el día de su boda, vale. Se enfatiza a importancia de la familia y el respeto a los mayores. El luto, bueno, se celebra un funeral, aniversario, nacimiento de reuniones familiares y comunitaria con un fuerte contenido ceremonia. Pero que no voy a tener nunca más esto, porque...
0: ¡Qué paso de traer nada escrito!
2: Sí.
0: Bueno, no, hablaste de varios factores dentro de lo que lleve la cultura, sí, ¿no? Gitana, muy bien. Ay, iba a preguntarte algo. Ah, lo de que la mujer tiene que estar para cocinar y tal, ¿eso era antes o sigue siendo ahora, Johnny?
4: Yo creo que sí era antes.
0: Ahora cambió,
4: es verdad,
0: ¿no?
4: Que ahora a lo mejor, sí, es verdad que todavía la mujer sigue estando cocinando y tal, pero si la mujer, si el hombre consigue un trabajo y la mujer también, no pasa nada. Lo que yo no sé si sigue, que eso no sé si sigue, es lo de darle tres vueltas al novio para que la novia, ajá, no la vea vestida de blanco, eso no lo sé.
2: ¿El español sí?
4: Sí, es verdad que hay pocas, ¿vale? Hay pocas mujeres que llega virgen al matrimonio, ¿verdad? Que hay pocas. Sí, es verdad que a lo mejor los señores, ¿no? Y no quiero meter la pata con esta frase. Es verdad que a lo mejor los señores no tienen lo del pañuelo no tiene el mismo significado que para los gitanos, ¿no? Pero bueno, cada uno tenemos nuestra costumbre.
0: Efectivamente.
2: Ah, sí,
4: y esta costumbre es el pelo que nunca se pierda.
0: El Venga, pelo. ¿Vamos a bailar?
4: Pues sí.
0: ¿O a cantar?
4: A bailar.
0: Ya que estamos hablando de una boda, ¿qué bailamos?
4: A bailar.
0: ¿El
4: a
0: qué?
4: Bailar.
0: ¿Qué me pones?
4: Señor.
2: Señor.
0: Señor.
2: ¿Tú qué canción te gustaría que cuando tú te casaras te pusiera?
0: Por ejemplo.
4: Me voy a casar con una gitana.
0: ¿La cantas o la busco?
4: No, búscala.
0: Me voy a casar con una gitana, ¿eh?
4: Para irme a bailar al Malacón de La Habana. Al Malacón de La Habana.
2: Yo lo que entendí.
0: Canción. A ver cómo se llama. Me voy a casar con una gitana.
3: Sí, con la con de La Habana.
0: ¿Eh?
4: Gracias, que sí, ¿eh?
0: Se llama así, ¿eh? Vamos
4: mira,
0: a...
4: Sí.
0: A mirar.
3: A ver, la
0: conda
3: va.
2: Yo creo que entendí, ¿qué voy a hacer?
4: Me parece.
0: No.
4: Jesús.
0: ¿Y si me antes de morirme, no.
4: No. ¿Y si me van a matar, que me maten? Mira, ve.
0: ¿Y si me van a matar, que me maten?
5: Bueno, bueno. Sí. Con mensajes ocultos ahí.
3: Johnny, apretando la mitad.
0: Tampoco, Johnny. Es que
4: vaya con Jesús.
0: Con una canción...
3: Qué fuerte. Que vaya con ellas.
4: No, espera, a ella le gusta Calderona.
0: ¿A ella le gusta?
4: Calderona.
3: Calderona.
4: Si no está tiempo, te busco otra.
0: ¿Gusta?
6: Sí, esa se llama Amor Gitano de Daviles de 90.
0: Amor Gitano, ¿eh?
6: Gitano, Daviles.
0: Gitano, Daviles de 90. Vale, esa sí la tenemos.
4: Vale, pues
0: esa
4: venga,
0: sí la tenemos, creo.
3: Dale.
0: Aquí. Gracias.
5: Son 10.000.
0: Vamos allá. A ver cómo suena esto.

0: Vale, está ahí, insisto. Ahí. 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
2: Don Gerard.
0: Buenas tardes a todos.
2: Buenas
0: y
2: tardes.
0: A todas y a todes.
2: ¿Cómo va la vida?
0: Bueno, vamos tirando. Vamos tirando, Bernie.
2: Salióte una guitarra en el cuerpo.
0: Sí, bueno, y es la nueva adquisición. Trájela para enseñarla. Y, bueno, algo que me hace pasar las horas muertas y volví a cogerlas después de muchos años. Y, bueno, me compré una guitarrina nueva y, bueno.
2: ¿Qué vas a tocar, una por soleá aquí o qué?
0: No, no me gusta soleares, pero si queréis, luego os canto una pequeña estrofa.
2: Ya está, claro, claro.
0: Ah, sí, tenemos la ilusión de decir que una de las grandes atracciones del mercado de la manzana de este fin de semana fue José Valle, ajá, que apareció por el mercado con su guitarra mágica y se nos puso ahí a cantar y vendieron lotería como si...
2: Mica, qué guay. Es que la música...
0: Como si no tuvieran fin.
2: La música calienta, ¿eh?
0: Sí, sí.
2: Muy bien.
0: Bueno, hoy os vengo a hablar... No os vengo a hablar mucho de él porque la verdad es que encontré muy poco en Wikipedia. Ajá. De hecho, hay muy pocas referencias hacia él porque no está muy claro en qué año nació ni en qué lugar. Unos dicen que en Francia, otros dicen que nació en un pueblo de Uruguay, pero él era nacionalizado argentino. Y bueno, lo que sí sé es que se murió en 1937, creo, ajá, en un accidente de aviación en Colombia, en Medellín. Era el gran Carlos Gardel.
2: Carlos Gardel y sus tangos.
0: Y sus tangos. Era una voz maravillosa. Era maravilloso escucharlo. Al que le gusta el tango, no puede dejar nunca de escuchar a Carlos Gardel. Las grabaciones que hay de él son ya muy antiguas y bueno... No sé si habrá algo remasterizado.
2: ¿Y es de tango tú?
0: No soy mucho de tango. Hay una derivación del tango que se llaman los tangos tangos rancheros, ajá, que es lo que suele hacer el último disco que grabó la gran Rocío Dúrcal, uh-huh, se llamaba Entre tangos y mariachis. Eran todo tangos, pero eran todo pasados a ranchera.
2: Ah, sí,
0: A ranchera, no a ranchera, ranchera, sino, bueno, a un tipo de ranchera. Ranchera lenta. Mira, eso es una grabación original.
3: Yo adivino el parpadeo de las luces que a lo lejos...
0: Bueno, que, específica para cantar tangos. No vale cualquiera para cantar un tango.
2: Ajá. Uh-huh.
0: Y yo no soy mucho de tango, pero había que hablar, como no, de él.
2: Hay que tocar todos los palos.
0: Todos los palos. Bueno, quiero saludar a una persona, a un voluntario nuevo.
2: Ajá.
0: Buenas tardes, Alfredo. ¿Ya está? ¿Ya se fue?
4: No, está aquí.
0: Bueno, pues contéstame. Buenas tardes.
2: Le pasamos el micro, porfa.
0: Buenas tardes, Alfredo.
5: Muy buenas
0: tardes. ¿Cómo nos ves?
5: Fenomenal. Lo he pasado estupendo con vosotros, la verdad. Ese es un grupo genial y la interacción entre todos me ha encantado.
0: Bueno, a veces andamos a guerra, ¿eh? ¿Qué crees tú que estoy en todo lo que parece?
5: Bueno, parece que ya me tocará entonces.
0: No te preocupes, que seguro que vas a haber alguna guerra.
5: Vale.
0: Sobre bueno, todo entre Manuel y yo.
2: Son guerras amistosas.
0: Sí.
2: Guerras entre sí. Hermanos, ¿eh?
0: Dinos, ¿de dónde eres?
5: Yo soy hijo de asturianos, mi madre es de Amandi, ¿ah? Y nací en República Dominicana, en Santo Domingo.
0: Ajá. Santo Domingo.
2: Mi padre es de Amandi también, mira tú.
5: Y viví allí muchos años y ahora, después de jubilado, estoy aquí en la villa viviendo ya.
0: Me parece muy bien. Has venido a tus raíces.
5: Correcto.
0: Muy bien.
2: ¿Echas de menos Santo Domingo?
5: Un poco, hay cosas que siempre se echan de menos después de tantos años, pero como aquí esto es parte mía también, pues me siento como en casa y nada, estoy feliz.
2: Muy bien.
0: Bueno, pues espero que disfrutes de tu estancia entre nosotros y nada, bienvenido a nuestra tierra, que es también la tuya.
5: Muchísimas gracias. Muchísimas gracias.
2: Hay que pinchar algo, alguna música basilona de allí, ¿no?
0: Yo quería haceros un tema.
2: Es un tema
0: muy cortito. Y
2: va a cantar Gerard.
0: Acabo de empezar con la guitarra. No, cantar estoy fastidiado, pero bueno. Es un tema de ¿cómo se llama el nombre? del letrista de Los Secretos. No me acuerdo.
2: Enrique Urquijo.
0: Enrique Urquijo, es que nunca me sé el nombre. Se llama No digas que no.
2: No digas que no. Y suena, es muy importante saber decir que no.
0: Suena así.
2: Hola.
0: Por todo el camino. No, no es aquí. Aquí, perdonad, ¿eh?

0: ¡Vamos, que nos vamos!
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0: Yo no sé si de aquí empieza a producir alarde. Ladies, let your hair down, let your hair down.
1: We's about to get down. Las 6 y 10 en Campucasu, señora.
0: Sí.
1: En Busprit, ¿qué hora será? También, ¿no? 6 y 11, sí. Más o menos.
0: Sí, sí.
1: ¿Qué pasa, Castañita?
0: Bien, bien.
1: ¿Cómo lo lleves, oh?
0: Muy bien.
1: ¿Cómo va la vida?
0: Muy bien.
1: ¿En la salud?
0: También.
1: ¿El amor?
0: Muy bien, sí.
1: Oh, tienes todo, tío. No tendrás perres también, ¿eh?
0: También, también.
1: Tío, va rodado. Jueves 30 de abril, operación.
0: ¡Alarde!
2: Get ugly. Yeah.
1: Programa 370, señores.
0: Pues sí.
1: En toda la boca. Casi nada. Mira, Javi ahí estudiándoles oposiciones.
0: No,
1: Javi hoy estrelló un bus, tío. Javi hoy cogió un bus. Pilló el autobús, se puso a conducirlo y lo estrelló, tío. ¿O no eras tú el que conducías? Era el conductor del bus. Pensé que lo habías estrellado tú, tío. No me entero de una. ¿Qué te vas de puente, Bribón?
0: Sí.
1: ¡Hombre!
0: La gran Rosalía.
1: La Rosalía de Mónaco, chaval. ¿Qué te salieron? ¿Unas ruedas en las piernas? Ahí, déjame el pedido ahí, por favor. Hola, ¿qué tal? Qué guapo tu vestido. ¿Me lo dejas para la boda? Muy bien. Castañita.
0: Dime.
1: Te vas de puente mañana, 1 de marzo.
0: Sí.
1: De mayo, el Día del Trabajador.
0: Sí.
1: Y usted, hoy, tenemos varios temas aquí a tratar. Vamos a ver.
0: Muy bien.
1: Tenemos, por ejemplo, por poner un ejemplo.
0: Ahí va.
1: Teníamos. Ahí va. El Día de la Madre.
0: ¿Sí?
1: Un aplauso a todas esas madres del mundo.
0: Ahí va, ahí va.
1: El Día Internacional del Trabajador, la trabajadora. ¿Qué tal? Bien. Las amistades. ¿Cómo cuidarlas? Son para siempre. Hay que poner límites. O tema libre. Mira Rosalía con la sopa de letras. ¿Usted qué eligió?
0: Voy a hablar del Día de la Madre.
1: El Día de la Madre. Viva la madre que te parió. Muy bien.
0: Es lo que digo yo a todos.
1: La gran Cani, sí, señor. Pues... te quitaron la libreta, tío.
0: Aquí.
1: Tenemos al chico del héroe Merlín dispuesto a ayudar siempre.
3: Antes de chocar un autobús con otra cosa.
1: Ya, tío, que ahora le da por chocar autobuses. Es que vaya macarra que está hecho, tío. Joder. Pónselo más cerca, hombre. Ahí, claro. ¿Dónde quieres que te lo pongan? Ahí está bien. Centra el balón. Céntrala, Joaquín, Javi. ¡Anda! Vengo de la ciudad para todos. Vengo con la cabeza loco, tío.
0: ¿Ya?
1: ¿Sabéis quién es Javi Raposo?
0: Sí, sí, ya tengo yo.
1: Pues es de los que más bajo habla en ese sitio. Imagínate, qué voces.
0: ¿Ya?
1: Pues vamos a hablar de Doña Cani.
0: Hola,
1: artistas.
0: Hola a todos y a todas. Hoy os voy a hablar de Día de la Madre. Bueno, en realidad voy a hablar de mi madre.
1: Una grande.
0: Creo que todos la conocéis.
1: ¿Conocemos a Cani todos?
4: Sí.
0: Ella es Cani.
1: La gran Cani.
0: Ella siempre me explica mil veces y yo siempre desobedezco.
1: Así, ¿Qué, es rebelde? ¿Desobedeces o la obedeces?
0: Desobedezco.
1: Así, Qué travieso y este.
0: Un poco sí.
1: Un poco sí,
0: Es una broma.
1: Ah, joder.
0: Mi madre me dice que yo me abrigue para no coger catarro.
1: Un buen consejo.
0: Sí. Por el frío. A un martes, cuando voy a casa de mi hermano, me dice que haga caso a ella, a él. Ella siempre está muy pendiente de mí. Que no llegue... Que llegue bien al taller, a las actividades. No me pase de parada.
1: Importante esa, ¿no?
0: Sí.
1: Como llegue, dos o tres paradas más para allá... Liada.
0: Tío, pa.
1: Ya llegaste a Avilés.
0: Pues sí.
1: Menuda liada.
0: A ella no le gusta el fútbol. Siempre me lo dice a mí. Y aunque viene a verme todos los partidos. Sí.
1: Amor de madre. Y eso.
0: Claro. Ella es una enfermera muy lista y trabajadora. Mamá, te queremos mucho.
1: Además, la quieres tú y la queremos todos los que estamos aquí.
0: Sí.
1: Porque ella es muy buena. Vamos a mandar un aplauso a Cani. Así que ella es rebelde, pero a veces solo, ¿no?
0: Sí.
1: ¿O qué?
0: Sí.
1: ¿Pórtese bien?
0: Sí.
1: ¿Le haces caso a tu madre?
0: Sí.
1: ¿Siempre?
0: Sí.
1: ¿Siempre?
0: Sí, sí.
1: ¿Siempre?
0: Claro.
1: Vamos a llamar a Cani, vamos a preguntar ahí. A ver lo que nos dice. ¡Cani! ¿Este guaje pórtese bien o...? Sí, ¿eh? Bueno, siempre, siempre no. De vez en cuando, ¿eh? Hay que liarla.
0: Un poco.
1: Un poco, hombre. Hay que de vez en cuando. Muy bien. Llévese bien con tu madre, ¿no?
0: Sí.
1: ¿Y la cuidas?
0: Sí.
1: Porque ahora nos cuidan ellos a nosotros, pero habrá un momento que habrá que cuidarlos nosotros a ellos.
0: Sí.
1: Hay que estar ahí, ¿eh?
0: Sí.
1: No nos olvidemos de todo lo que hicieron por nosotros, los padres, ¿eh? Las madres.
0: Sí.
1: Maldita sea. Muy bien. ¿Cuándo marches, oh?
0: A pueblo macho hoy.
1: ¿Hasta cuándo?
0: Hasta el domingo.
1: ¿Con quién vas?
0: Con mis padres.
1: ¿Vais los tres?
0: Sí.
1: ¿No, tu hermano no va?
0: No.
1: ¿Y no lleves a algún pangolín de estos, no? ¿Qué no animales sé. Tienes allí, no?
0: Hay lobos.
1: ¿Qué tienes, un lobo en casa?
0: No, fuera, fuera, al monte.
1: Sí, me asusto, tío. ¿Hay jabalís? ¿No? ¿Jabalís hay?
0: Sí.
1: ¿Ardilles?
0: También.
2: ¿Vacas?
1: Vacas, hombre, vacas en tu Asturias, ¿no?
0: Sí, claro que sí.
1: ¿Conductores de autobuses?
0: No hay, ¿no?
1: No hay.
2: ¿Coches que no tampoco?
1: ¿Coches? ¿Alguno habrá? Yo guapo el pueblo, ¿no?
0: Sí.
1: Muy bien. Muy bien. Casta, y es un grande. Seguro que está tu madre encantada de que ya hayas... Dedicado unas palabras. ¿Vais a celebrarlo el domingo?
0: Sí.
1: ¿Dónde?
0: En un bar.
1: ¿En un bar? ¿Qué vas, a pedir una castaña?
0: ¿O... No sé cómo se llama.
1: ¿O qué vais a comer?
0: Sí, a comer.
1: Muy bien. Yo también. Voy a comer con mi mamá y con la familia.
0: Muy bien.
1: A ponerme tibio ahí de... ¿Paula va con la madre? ¿Con la suya? Vamos por separados. Sí, sí, ¿no? Que ya habrá tiempo para ir juntos.
0: Claro.
1: En julio hacemos la comida de la boda. O sea que ahí nos juntaremos.
0: Claro que sí.
1: Pam, pam, pam, pam. Pam, pam, pam, pam. Pam, pam, pam, pam. Pam, pam, pam, pam. Pam, pam, pam, pam. Pam, pam, pam, pam. ¿No sabéis esa? ¿Queréis ir para la cama?
2: No.
1: No, ¿no?
0: ¿Por qué quise para acabar? A ver,
1: os veo un poco dormidos, tío.
0: No, tal como las...
1: Oh, se ha casado Rosalía. ¿Qué vienes a la radio a hacer sopas de letras? ¿En serio? Sí, ¿eh? Pero ahora no estás en casa. ¿Te aburres aquí?
2: No.
1: ¿Quieres que haga el payaso un poco para que te rías? ¿Vienes a hacerme compañía?
2: Sí.
1: Muy bien, ya lo veo. A ver, José Luis. Voy a ver si encuentras la palabra José Luis ahí. No. Muy bien, y es un gallo. Que lo sepas. ¿Y qué canción me traes hoy para pinchar, amigo?
0: Resistiré.
1: Resistiré. De los Duodinámicos.
0: Sí.
1: ¿Y por qué elegiste esa canción?
0: Porque le gusta a mi madre.
1: Le gusta a tu madre. ¿Es una de sus canciones favoritas, puede ser?
0: Sí.
1: Hombre, ¿el qué? Muchos recuerdos, ¿eh? De cuando la pandemia, ¿no? Sobre todo.
0: Sí, la pandemia.
4: Lo grabé yo en un vídeo.
1: Cuando salíamos a aplaudir a la ventana, ¿eh?
0: Sí, eso es verdad.
1: ¿Aplaudimos ahora? Venga.
0: ¡También!
1: Madre, qué aplausos más tímidos. Muy bien, pues nada, dedícala. ¡Ay, Paula, coña! Claro que sí, hay que dar aquí alegría a tu cuerpo, Macarena. ¿A quién se la dedicas? A la mamá, ¿no?
0: A mi madre.
1: Claro.
0: Y a todos los profesionales.
1: Y es un grande, disfruta el puente, guaje. Vamos allá, por todas. ¡Castañita! ¿Resistimos?
0: Claro.
1: No queda otra.

0: ¿Pero qué armaste hoy, tío?
1: Nada.
0: ¿Cómo que nada? Si me llamó a mí el del CTA este de los autobuses de Gijón. Oye, ¿tu colega qué, oh?
1: Bien.
0: Qué grande, Jen. Vaya sudadera, ¿eh?
1: Sí.
0: Muy bien. ¿Qué tal, Javi?
1: Bien.
0: ¿Cómo lleves lo de mañana no trabajar?
1: Bien.
0: Bien, ¿no? ¿O prefieres trabajar?
1: Fijo mañana.
0: ¿Que prefieres trabajar?
1: No.
0: Descansar, ¿no?
1: Sí, descansar mañana.
0: ¿Viernes?
1: ¿Sábado?
0: ¿Y domingo?
1: Domingo tengo que volver.
0: ¿Tienes que ir a...?
1: Para
0: Bachín.
1: Para vivienda.
0: ¿Que vuelves para casa?
1: Sí.
0: Pero bueno, no trabajes.
1: No.
0: Bueno, claro, ir a la casa quiere decir que tienes que hacer la cena, ¿no?
1: Sí.
0: Ahora vas para casa a tu madre ahí a jalar por la cara, ¿eh?
2: Además, yo decía que la cena lleve un perrito.
0: ¿El domingo qué te toca? ¿Hacer un perrito?
1: Sí.
0: A ver cómo lo haces, guau, guau. ¿Eh? Hola, madre, vaya cara.
1: Era perritos calientes.
0: Perritos calientes, guau, guau, guau. Muy bien. Muy bien. ¿Os gustan los perritos calientes?
2: Sí.
0: A mí también, la verdad. Con ketchup y con mostaza.
2: Y mayonesa.
0: Y mayonesa, y con lo que quieras, echai. Muy bien. Muy bien, Javichu, ¿de qué vas a hablar, oh?
1: Día del trabajador.
0: Del día del trabajador y de la trabajadora, ¿no?
1: Sí.
0: ¿O solo del trabajador?
1: Del trabajador.
0: ¿Y de la trabajadora?
1: También.
0: Entonces, de los dos, ¿no?
1: Sí, de los dos.
0: Muy bien, tío. Cuéntame, ¿qué es eso del día del trabajador? ¿Cuándo llegue, de mano? ¿El día 1 de qué? ¿De mayo o de diciembre?
3: De mayo.
0: ¡Sí! ¡José Luis!
1: Buenas tardes.
0: Hola.
1: A todos y todas.
0: ¿Qué tal?
1: Voy a hablar del Día Internacional del Trabajador.
0: Genial.
1: Se celebra el 1 de mayo para conmemorar a nivel mundial el movimiento obrero y la fuerza laboral para reivindicar diferentes cosas relacionadas con el trabajo. Hace poco más de 100 años, las fábricas eran cientos de trabajo en lo que trabajaban hombres, mujeres, ancianos y niños. Jornadas de más de 12 horas diarias. No había tiempo para descansar, ni tener tiempo de ocio. Tuvieron que luchar durante años para conseguir jornadas de 8 horas, incluso a costa de sus vidas. Actualmente se ha convertido en una fiesta festiva y nadie piensa en su origen, pero hay que olvidar que es un homenaje a aquellos por una vida digna. Dice mi madre que solo pensamos en las fiestas y el día de descanso, pero fueron muchos años de lucha ni manifestaciones para conseguir que los trabajos fueran dignos y no explotadores, aún siguen luchando, aunque de otras maneras, para ir mejorando la vida laboral de las personas. Así que a ponerse las pilas, hay que leer y buscar, porque las cosas no perni.
0: Hombre, estoy contigo a tope.
4: Hacerte una vida muy interesante.
0: A no ser que seas rico y no tengas que trabajar. Pero me parece a mí que aquí no hay ningún rico, ¿no? A todos nos toca currar, ¿no?
1: Sí.
0: Maldita sea. Somos ricos en salud y en amigos. ¿Eh? Los perres ayuden.
1: Tengo perres también.
0: ¿También tienes perres?
1: Sí.
0: Oye, si quieres págame la hipoteca, yo te dejo, ¿eh?
1: Vale, sin problema.
0: Qué grande.
1: Sin problema.

0: Peaguito.
1: ¿Qué tal, José Luis? Bien. Luisa, Luisa, María Luisa, me gusta mucho tu vestido. Y la camiseta de esa señora también. Estáis como muy elegantes. Bueno, eso es top. Eso está aquí. Muy bien. Pues sí, tío, hay que trabajar y hay que dar gracias a la gente que luchó sí. Porque, imagínate, ahora 8 horas, que ni tan mal, ¿eh? 8 horas es una tercera parte del día. ¿Cuántas horas curres tú al día?
2: ¿Lunes? ¿Martes?
1: Eso no son... Esas no son horas, tío. ¿A qué hora entras?
2: A las 10.
1: ¿A qué hora sales?
2: 2:15.
1: 4:15. Ni tan mal. Pues imagínate, antes curraba en 12, 13 y 14. ¿Eh? Y de lunes a domingo. Ni descansaba. Y entonces hubo una gente que luchó para que los demás tuviéramos 8 horas. ¿Eh? No nos olvidemos de esa gente. Maldita sea. Muy bien, Javi. Cago en la mar. Quédate, oh.
2: Vale.
1: Quédate. O marches.
2: Quedo.
1: ¿Quedes? ¿Qué canción vas a pinchar?
2: ¿La de Quevedo?
1: ¿Cómo se llama?
2: Quédate.
1: ¿Eso? ¿Quédate? ¿O te marchas?
2: Quédate.
1: ¿Me voy?
2: No.
1: ¿Me quedo?
2: Sí.
1: ¿La pinchamos?
2: Vale.
1: ¿Dedicada?
2: Antes de primero.
1: Antes de primero.
2: Vale. En primer lugar, yo digo a mis compañeros de trabajo. Porque se lo merecen y porque les quiero.
1: Vale.
2: Y en segundo lugar, a todos los trabajadores.
1: Muy bien. Y en tercer lugar...
2: ¿A nadie más?
1: Sí, hombre, que va a ser el Día de la Madre,
2: Y a mi madre.
1: Claro, eso puedes dedicar a la moza, si quieres, también, ¿eh?
2: Yo cambio las dedicatorias.
1: Ya estaría por hoy, ¿no? Las dedicatorias.
2: Sí, las de por hoy.
1: El puto Javi. Píchame, hombre.
2: ¿Alguna vez?
1: ¿Qué pasó?
2: Me escribió a las 9:30.
1: ¿De la mañana?
2: Sí.
1: ¿Y eso qué pasa? ¿Que no?
2: No.
1: ¿Por?
2: Le dejé que no me escriba.
1: ¿El cómo?
2: Que dejé que no me escriba.
1: ¿A esa hora?
2: Sí.
1: ¿Pero por qué,
2: Porque estaba a punto de ir a trabajar.
1: Bueno, hombre, pero le puedes contestar más tarde.
2: Vale.
1: Sí, ¿no?
2: Hay
1: que estar de buen rollo, Javi.
2: Vale.
1: No te pispas.
2: Vale, muy bien, señorito.
1: Venga, que os pongo una canción. No me escribas a las 9, que voy al curro. José Luis. María Luisa, qué guapa estás hoy.
3: Gracias, Bernie.
1: Muy bien, entonces le damos caña.
3: María Rogelia.
1: Quédate. ¿Esa?
2: Sí.
1: Pues pincha, hombre.
2: Bésame la Bernie.

0: no entiendo nada de lo que dice, tío. Solo de quédate, no sé qué, Canarias y poco más. Es que tiene un bolígrafo metido en la boca. María Luisa.
1: No, Rogelio.
0: Más guapa ella.
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0: Buenas tardes, doña Yara.
3: Buenas tardes, don Bernie.
0: No sabía yo por qué, pero ya sabía de lo que me ibas a hablar hoy. Ya os voy yo calando.
3: ¿Sí?
0: Después de 370 programas. Ya os voy yo sabiendo, pues, que a ti te gustan las sopas de letras. ¿Qué tal? ¿Cómo estás, Om?
3: Pues bien.
0: ¿Mañana no ocurres?
3: No, hoy
0: vas para casa.
3: Ya le dije a mis padres que marchaba cuando acababa la radio.
0: Hoy aguantamos hasta el final. Somos pocos hoy.
3: Ya.
0: Igual os dejo marchar antes y todo.
3: Mira qué suerte.
0: Hoy podéis ir a tomar un vermú antes de ir para la cama. Una caña con... Una caña con Leroy. Con Leroy Merlin. Muy bien. Cuéntame, Yaris, ¿de qué vas a hablar?
3: Del 1 de mayo, del Día de los Trabajadores y las Trabajadoras.
0: Muy bien, Día Internacional de la Peña que Trabaja.
3: Eso es.
0: Cuéntame, ¿qué es eso?
3: Es la conmemoración del movimiento obrero y la fuerza laboral como movimiento reivindicativo de diferentes causas relacionadas con el trabajo y la vida de los trabajadores y las trabajadoras. El día 1 de mayo fue instaurado por el Congreso Obrero Socialista de la Segunda Internacional, celebrado en París en 1989, en una jornada de lucha reivindicativa y de homenaje a los mártires de Chicago. Yo desde pequeña acompañaba a mis padres a las manifestaciones del 1 de mayo. Asistimos a la manifestación y después nos reunimos con los compañeros de mi padre y sus familias para ir a comer juntos. Sigo acudiendo el 1 de mayo porque soy mujer trabajadora y creo que tengo derecho a defender mis derechos.
0: ¡Vamos!

0: Qué grande, Yara. Sí, señora. Un alegato ahí. Bueno, ya sabes, las mujeres además lo tuvisteis mucho más jodido para trabajar.
1: Pues sí.
0: Que los paisanos. De mano, para trabajar una mujer antes tenía que pedir permiso al marido. Y si el marido decía que no, no trabajaba.
1: Sí, eso es verdad.
0: O si quería votar, o si quería viajar, o si quería hacer algo. Si quería ir de vacaciones con las amigas, no podía.
1: Tampoco.
0: Si el marido decía que no. Flipa tú la historia, ¿eh? Es heavy, ¿eh? Muy bien. Pues a seguir trabajando. ¿Cuántos años llevas trabajando? ¿Un montón? 5, 7.
1: 6.
0: Como Javi, lunes, martes, miércoles.
1: 11 años.
0: 11 años. Flipa. Qué bien. Pues a seguir. A seguir trabajando.
1: Y me costó un poco porque tuve que contar los que llevaba antes en Expreso.
0: Claro, estuviste en Expreso primero, ¿no?
1: Sí.
0: ¿Cuánto tiempo estuviste ahí?
1: Pues 5 en Oviedo y 1 en Parkeprin.
0: Y te voy a hacer una pregunta. ¿En Parkeprin no es un poco chapas currar?
1: Bueno.
0: No hay muchísima gente, muy agobiante. ¿No es mejor currar en Oviedo? O sea, cuando curraba en Oviedo era donde Salesas, ¿no?
1: Sí.
0: ¿No es un poco...?
1: Es mucho más pequeño y con tareas estrictas.
0: ¿Y dónde preferías tú?
1: Prefería más en Oviedo, porque teníamos una parte que la llamábamos la parte del carpe, que era donde dábamos café para degustar a los clientes.
0: ¿Y la peña iba...? O sea, ¿era gratis el café?
1: Tú comprabas el café y te hacían el café.
0: ¿Cuánto gorrón había por ahí? Dime la verdad.
1: Pues no sé.
0: Había, ¿no?
1: Había... Ay, bueno, todavía recuerdo una clienta que siempre viene, que viene por 10 tubos de Roma, de café... Intenso, que solo quería que le hiciera yo el café.
0: Así, ¿eh?
1: No la idea. Siempre venía en el turno de la mañana.
0: Yo quiero que Yara sea la que le ponga el café.
1: No quería ir por la tarde.
0: ¿Pero pagaban por el café o...?
1: No.
0: ¿Gratis? Va, peña, nada, ahí está, ahí echándole morro, ¿eh?
1: Pero siempre decía, no, quiero que sea Yara. Pero pues que me cogía vacaciones...
0: No tomaba el café.
1: Sí, pero no,
0: era capaz de decirte, Yara, ven, aunque estés de vacaciones, que quiero que me pongas tú el café. Pues
1: ya
0: no,
1: ves.
0: Señora, pues no. Muy bien, Yara.
1: Y yo aquí ya hago...
0: ¿Tres o cuatro, no?
1: Aquí llevo 4 y ahora en diciembre hago 5 ya. Bueno. Ya me paro mi primer quinquenio.
0: Ahí la tienes, chaval. Jefa. Muy bien, pues a seguir dejando el pabellón alto, Yara.
1: Pues sí.
0: Canción pa' hoy, cuéntame.
1: La de Pitbull, con la mano hecha pa' allá.
0: Hecha pa' allá, manos pa' arriba, maldita sea. ¿Y a quién se la vas a dedicar?
1: Pues en primer lugar ya que es hacer... No te acerques tanto, porque no te la voy a dedicar.
0: ¡Aú!
1: Porque ya lo veo venir. En primer lugar a mi madre. Para decirle ya que, bueno, que feliz día de la madre y que la quiero.
0: Olé.
1: Pero a los que sí me gustaría dedicar esta canción es a la mejor amiga mía de la infancia y a mi hermano y a mi cuñada.
0: ¿Les mola esta música?
1: Sí.
0: Sí, ¿no? ¿Le damos caña?
1: Sí.
0: Pues pínchamela.
1: Pínchala, Bernie.
0: Ahí la tienes. Gracias. ¡Echa pa' allá! ¡Manos arriba!

0: Hola amigos de la radio, amiguitos, creo pues que hoy estoy de viaje a ir a Boston, a los Celtics Boston. Estoy aquí con la familia, pasando. Estoy ahora en Barajas, en Madrid, y os animo que vayáis muy pronto. Y eso, que los animaré mucho, al menos el jueves. Para el siguiente jueves estaré allí con nosotros también. Estoy contento, emocionado de ir de estos viajes a ver a mi hermano, a ver a mi hermano con mis amigos y pasarlo genial. Esto es una gran aventura por volar el mar de Océano Atlántico y eso que me. Que aquí hay mucha gente en Barajas. Esto es una gran aventura por estar aquí, por acompañar el día de hoy. Bueno, un beso muy fuerte y nos vemos muy pronto. Cuando escuchéis esta canción, de volaré y yo estaré volando por Océano Atlántico. Los llevo de mi corazón a todos. Os quiero mucho. Y a ti también, cariño. Bueno, eso es. A todos. Los quiero.
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2: Que tengas buen viaje, pangolín. Vuela, vuela alto, amigo, pero vuelve pronto, ¿eh?
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0: ¿eh, Rosalía? ¿Cómo lo das, chaval? No, cantas bien tú, ¿eh? Bailas mejor, ¿eh?
1: Gracias.
0: Eres mejor bailarina que cantante, ¿eh?
1: Eso sí.
0: Las cosas como son, ¿eh?
1: Eso sí.
0: La voz, ¿te pareces a Sergio Dalma? Bueno, ni tan mal, ¿no?
1: Ya lo sé.
0: Y bailando te pareces a Lola Flores, a la más grande.
1: Eso sí.
0: Eso sí. Doña Sandra, buenas tardes.
2: Berni, guapo.
0: Guapa tú.
1: Voy.
0: Guapa tú, y encima tienes al mozo volando.
2: Sí, ahora. Está yendo para Boston.
0: Boston. ¿Conoces Boston tú?
2: No, pero me gustaría que, bueno, conocerlo.
0: Una chapa ir hasta allí en el avión, ¿eh?
2: Sí, mira, me dio una chapa a mi novio. Aquí en Alarde.
0: ¿Con qué o?
2: Todos los martes diciéndome que lo de Boston, que es muy largo.
0: Claro, es que son
2: del viaje.
0: 15 horas hasta allí.
2: Todos los martes escuchándole.
0: Te queda el culo cuadrado, tía. Muy bien, cuéntame, querida, ¿de qué me vas a hablar tú o yo?
2: Yo voy a hablar de la amistad.
0: De la amistad, muy bien. Un tema muy, muy guay para hablar.
2: Sí.
0: ¿Y qué me cuentas de la amistad?
2: Buenas tardes, amigos. Lo que me gusta a mí, la palabra amistad. Lo que me gusta tener amigos cerca. Para mí, la amistad, además de ser muy importante, es muy bonita y necesaria. La amistad es un vínculo afectivo basado en el cariño, la confianza y el respeto mutuo. La buena amistad es como llegar a casa, estar en un sitio seguro, protegido y sintiéndote querido. La buena amistad se siente especialmente a los momentos difíciles de la vida. Siempre está ahí, sobreviviendo al tiempo y a la distancia. La buena amistad se cultiva con el trato y se fundamenta en la empatía, en escuchar y en ser leal. Yo tengo mucha suerte en contar con muchos de esos amigos aquí en Alarde. Así que estoy muy agradecida. Dicen que los amigos se encogen. Yo creo que se encogen un poco, otro poco. Es pura conexión. Hay varios tipos de amistad. Todas son necesarios y amistades que son en distintas etapas de la vida. Y hay amigos desde la infancia y amigos que te ves encontrando a lo largo de la vida. 6 reglas para amistades sanas. Se dan apoyo y confianza y honestidad. Escuchar a tus amigos. Olvídate de los juicios. No hablar a espaldas de los amigos. Respetar a tus amigos y sus límites. Perdonar si puedes y buscar el perdón. Buenas tardes a todos y hasta el próximo jueves.

0: amistad. Importantísima.
1: Sí.
0: ¿Tú tienes amigas desde pequeña?
1: Yo sí.
0: ¿Amigos? Chico y chica. Chicos y chicas.
1: Tuve mi mejor amiga, que es Kiara.
2: La primera.
0: Toma ya. La primera amiga que tuviste.
1: Sí, porque ella me dio la vida.
0: Bueno, eso es mentira. La vida te la dio tu madre. No te me flipes.
1: La vida
0: No te me flipes, que Yara no te parió.
1: A ver.
0: ¿Qué quiero decir? Se me vino arriba la Sandra, ¿eh?
1: ¿Lo digo yo? Déjame explicarme.
0: Explícate.
1: Yara fue una de mis mejores amigas porque la conozco desde que éramos muy pequeñas.
0: ¿Y amigos?
1: Mi mejor amigo de mi infancia es Javi Palacios.
0: Joder.
1: Y Miguel Castañón.
0: También, ¿eh? Muy bien.
1: Y Miguel Heredia, claro.
0: Bueno, Miguel Heredia es un poco más que amigo.
1: Y también tengo a Adri, a Adrián Díaz. Y bueno...
0: Y a Rosalía.
1: A Rosalía.
0: A un montón de amigos, tía.
1: Un montón de amigos. A Alba Zaragoza.
0: ¿Bernie?
1: A ti, Bernie.
0: Grandes. Muy bien. A ver, las amistades hay que cuidarlas.
1: A Jorge.
0: Las amistades hay que cuidarlas. Pero también las amistades nos tienen que cuidar a nosotros, ¿no?
1: Sí.
0: Tiene que ser mutuo. Porque si solo cuidas tú, eso no sirve de nada. ¿O qué?
1: Eso es cierto.
0: ¿Verdad?
1: Sí.
0: No puedes estar tú ahí cuidando y que a ti no te cuiden. ¿No?
1: A eso refiero.
0: Muy bien. Así que Yara te dio la vida, ¿eh?
1: Yara, porque es mi mejor amiga desde mi infancia. Desde que era pequeña, conocí a su madre, conocí a su padre, conocí toda la familia de Yara.
0: Entonces, Yara fue la primera que te vio llorar, ¿eh?
1: Sí.
0: ¿Está Sandra llorando? No,
1: ¡gracioso!
0: Joder, yo qué sé, tío.
1: ¡Qué gracioso eres, Berni!
0: Sí, el demonio rojo. Muy bien, Sandra. Hay que cuidar las amistades.
1: Sí, eso sí.
0: Es la yo siempre lo digo, yo está lo... la familia que en la que naces yo y luego está la familia que eliges, que
1: yo
0: son los
1: tengo
0: amigos.
1: A mi familia y a mis amigos que yo elijo.
0: La familia te toca, naces en una familia, pero la otra familia, que es la de los amigos, la eliges, ¿no?
1: Sí, es la que elijo yo.
0: Muy bien.
1: Y eso es lo que... El respeto mutuo.
0: Importantísimo.
1: La confianza. No tener problemas.
0: No juzgar. No juzgar es muy importante, porque, oye, apoyar también... lo que el amigo quiere hacer o la amiga quiere hacer en ese momento, a ver...
1: Y no habla de nuestras espaldas.
0: Eso, si hablan a tus espaldas, no son amigos. Eso tenlo claro. Alguien que habla a tus espaldas no es tu amigo.
1: No.
0: Puede ser un colega, puede ser un conocido, puede ser lo que sea. Pero si hablan a tus espaldas, eso no es amistad. Muy bien. Maldita sea. Viva los amigos. Andy y Lucas, que son súper amigos.
1: Sí.
0: Se llevan muy bien. Se quieren muchísimo.
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0: Ahora sí, ¿eh?
1: Quiero decir unas palabras.
0: Venga, tira pa'lante, tira, hombre.
1: Lo de la dedicatoria solo, ¿eh?
0: A ver qué dedicatoria me sueltas hoy.
1: Primero, se lo quiero dedicar, porque día 3... Es el día de la madre, ¿no?
0: Sí, señora.
1: Vale. Mamá.
0: Dime. Ah, perdona. Es que pensé que te iba a contestar Yara.
1: Estas mis palabras.
0: Venga. Perdona, que me estoy portando un poco mal.
1: Mamá, para mí fuiste una madre maravillosa. gracias por tenerme a mí y quiero decirte que eres una madre maravillosa, que te quiero muchísimo y sé que nos va a costar mucho, muy difícil, por el tema de papá, pues que eres una madre maravillosa, que tienes un corazón enorme, que para mí fuiste una madre de 10 y lo más importante es que te quiero mucho y quiero decirte que tienes un buen corazón y un esfuerzo de la vida, tienes un esfuerzo por la vida por adelante y quiero que estés bien. Es lo que iba a decir, que te quiero mucho y que eres muy importante para mí y que quiero que estés bien. Y sé que es lo único que te tengo a ti.
0: Vamos con otra dedicatoria. A tu Cari, que está en casa, Dios.
1: Y así, a mi novio, que está en Boston, lo voy a echar mucho de menos y espero que lo pase muy bien.
0: ¿Y la canción se llama?
1: Y a mis amigos de mi infancia.
0: A los amigos también, toda la vida. ¿Y la canción se llama?
1: La canción se llama Levantando las manos.
0: ¡Del símbolo! ¿Sí, no?
1: Sí.
0: ¿El grupo se llama El Símbolo? Levantando las manos. ¿Esa?
1: Sí, esa.
0: Vamos ya. Fiesta, aquí, la pincho.
1: Pincha, la verde.
0: Toma, la verde.

0: tú?
1: Sí.
0: María Luisa, ¿qué tal?
1: Muy bien.
0: ¿Cómo lo lleves?
1: Muy contenta.
0: Estás a tope ya, ¿eh?
1: Enseguida voy a hacer rehabilitación. Enseguida ya pruebo a caminar.
0: ¿Así, eh?
1: En breve ya.
0: ¿Y dónde vas a ir?
1: Voy a ir al Tacacata.
0: ¿Al Tacataca? Taca-taca-taca-taca-taca-taca.
1: ¡Eso no! Taca-taca. Una chiva que tiene como Carolina extinta para empezar a caminar porque tengo un talón que me duele.
0: ¿Un talón?
1: Un talón de pie.
0: ¿Un talón de pie?
1: A ver, en el pie que tengo mal...
0: ¿Tienes dos? ¿De mano tienes dos pies?
1: El derecho no, el izquierdo.
0: Taca, taca, taca, taca, taca, taca.
1: ¿No digo nada?
0: No, yo lo que tú quieras.
2: Taca, taca, taca, yo.
0: Taca, taca, taca, yo.
1: El día 11 sí. Tengo que volver al médico, a Jove.
0: Jove.
1: Para que me mire la rodilla.
0: ¿Pero tú cómo te sientes?
1: Mejor.
0: ¿Seguro?
1: Estoy poco dolorida y me molesta mucho la rodilla.
3: Cuídate que en la calle...
0: ¿Te la quito?
1: No, eso no. Porque tengo un pie izquierdo, al lado, abajo, me duele mucho.
0: Vaya por Dios.
1: Porque voy a hacer rehabilitación.
0: Pero si estás a tope ahí, estás poniéndote casi de pie ya.
1: ¿Sabes por qué?
0: ¿Por qué?
1: ¿Te lo digo?
0: No, como quieras.
1: Gracias a Clary que ya aprecio caminar. Venga, gracias a ellos.
0: Vale, que te ayudan ahí.
1: Y le voy a dedicar a una persona después.
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0: Aquí empieza Operación Alarde y aquí el colega quitándose la ropa. Bueno. ¿Qué coges tú? ¿Un boy de esos para tu cumpleaños? ¿De estos que bailen y
1: se van
0: quitando la ropa? Bueno, y ahora, entonces, el otro día que te vi tenías un año menos.
1: Sí.
0: ¿Cuándo fue tu cumple, entonces?
1: Ayer.
0: ¿Y cuántos cumpliste?
1: 28.
0: 28. Siempre ponemos la misma, tío. ¿Buscamos otra? ¿Oye que te gusta la de Parchís?
1: Ah, no.
0: ¿A que no?
1: No.
0: Vamos a buscar.
1: Menos en... ¿Te puedo dejar? ¿A que quieras menos en inglés?
0: En inglés no.
1: No.
0: Hay una de Celia Cruz que mola mucho, pero bueno. Vamos a comentar. ¿Estamos todos ya?
2: Sí.
0: Bueno, falta Raúl y Juan y el surfero. Somos la de Dios, ¿eh? Somos un equipo fútbol. Muy bien.

0: Muy bien. Lo celebras, dices, ¿no? El fin de semana.
1: Sí. El sábado y el lunes.
0: El sábado y el lunes. Voy a cambiar esto. Es que me... hay un canal aquí de la mesa que se está portando bastante mal. Entonces vamos a cambiarlo para acá. ¿Atención?
1: ¡Alarde!
0: Todos los miércoles y los jueves a las 6 de la tarde. Durante 7 años que vamos a hacer. 7 años que lleváis aguantándome casi. Maldita sea, ¿eh? Tenéis mérito, chaval. Muy bien. Entonces... de que hoy teníamos para hablar, a ver, que me centre. Había varios temas, ¿no?
1: Sí.
0: Estaba el tema de arte, que era el gótico. La música, un grupo que haya triunfado durante varias décadas. La naturaleza, el mar y los océanos. Sociedad, la discapacidad y el mundo laboral. O tema libre. ¿Y ya la cogió?
1: La discapacidad y el mercado laboral.
0: No sé por qué, ya lo sabía. Te lo digo en serio que me lo... ¿Cuántos años lleves trabajando tú ya?
1: Pues, muchos.
0: Unos cuantos, ¿no?
1: Sí.
0: Venga, pues vamos a hablar de la discapacidad y el mundo laboral. Cuando usted quiera.
1: Vale. Muy buenas tardes a todos y a todas. Otra semana más con este programa de Operación Alarde. Hola, locutores y locutoras de diversa radio. En este programa vamos a hablar de distintos temas diferentes. Y os voy a hablar de la discapacidad en el mercado laboral. Las personas con discapacidad y el mercado laboral están vinculados a una realidad marcada por barreras y desigualdades que dificultan la integración plena de las personas con discapacidad. Nosotros somos personas que tenemos derecho a una oportunidad para tomar nuestras decisiones y tener un trabajo fijo y un sueldo. La situación laboral de las personas con discapacidad en 2025 muestra avances significativos, pero todavía persisten desafíos importantes desde su vida diaria en el trabajo. Las empresas deberían contratar más personas como nosotras para que puedan trabajar. Al día de hoy, ellas pueden beneficiarse también de tener una fuerza laboral diversa y creativa. Las personas con discapacidad queremos formar parte y ser útiles a la sociedad. Y para esto necesitamos, como los demás, personas, educarnos, divertirnos y tener un empleo.

0: muchos más.
1: La tienes, Celia Cruz, cantándote aquí. Ni más ni menos. Pues sí, se necesita que haya más personas con discapacidad trabajando, no que sea para una cuota del tanto por ciento y así cogemos subvención. No, ahí hay que trabajar todo el que quiera.

0: De trabajar, ¿no?
1: Sí.
0: Que haya oportunidades, igual que... A ver, está el mundo laboral un poco fastidiado para todo el mundo, pero bastante más para las personas con discapacidad.
1: Sí.
0: ¿Cuántos años dices que lleves trabajando? ¿En Expreso estabas? ¿Ahora estás ahí en...?
1: Llevo 9 años.
0: 9 años currando.
1: 9.
0: ¿Y tienes? Ah, ¿cumpliste ahora?
1: No, llevo 9 y voy a hacer ahora 10.
0: ¿Pero cuántos años cumpliste tú ayer?
1: Ayer cumplí 28.
0: O sea, que llevas desde los 19 años currando.
1: 18.
0: Desde los 18. Desde que ya es mayor de edad.
1: Sí.
0: Muy bien.
1: Y gobierno.
0: ¿Hay ganas de jubilarse ya?
1: No, no, no.
0: Calla. Yo tengo ganas de jubilarme ya.
2: ¿Me queda radio?
0: Me jubilaría, pero seguiría haciendo radio con vosotros.
1: Ah.
0: Pero estaría cobrando la jubilación y luego para Benidorm ahí, con los puretas a bailar. Palmitas con palmitas, claro. No, yo estoy muy contento con mi curro. La verdad que soy un afortunado. Muy bien. ¿Qué es lo que más te gusta de currar?
1: Todo.
0: ¿Madrugar?
1: Bueno.
0: Ya no oye todo. Bueno. Mola todo hasta que hay que madrugar.
1: Bueno, vale, sí. Lo de madrugar no me lo llevo muy bien.
0: Pero, por ejemplo, tener una independencia económica.
1: Sí, eso sí.
0: Valerte por ti misma, sentirte útil, ¿no? Yo creo... Joder, perdón, que es que se me metió un cacho de bizcocho en la boca, vale. Sin querer.
1: Ya.
0: Está buenísimo, chaval. De verdad. Viva Sibar. Muy bien. Pues, ¿cuántos años más te gustaría trabajar en la misma empresa? ¿Te gustaría cambiar? ¿Te gustaría, yo qué sé, tienes otra...?
1: Bueno, ya había cambiado.
0: ¿Ya habías cambiado de...?
1: En el Expreso para el Colegio Oficial de Farmacia.
0: Y aquí estás como...
1: Como Dios.
0: Sí, ¿eh? ¿Qué está en...?
1: En la calle Campomanes.
0: ¿Dónde la 11?
1: Sí.
0: ¡Callao! ¿La calle Campomanes? Sí, y esa. Está al lado de mi casa.
1: Sí.
0: ¿Qué? Yo creo que ya me lo habías dicho.
1: Sí.
0: Pasa que tengo... Una memoria que, bueno, no oye la mejor. Muy bien. ¿Y de música qué me traes hoy? ¿Te acuerdas?
1: Creo que era latina.
0: Latino, es verdad, de música íbamos a poner, a ver, un grupo que haya triunfado solo con una canción y que luego miau, música latina, música electrónica, rap, o Miguel que tiene hoy un temazo ahí que, vamos, que me lo enseñó tu hermano y vaya, conozco yo al bajista, tocan todos los grupos de Asturias ese hombre. Entonces, la de Yara era, vamos a ver, la tengo por aquí. Yara, Yara, Yara... ¿Dónde estás, Yara?
1: No sé.
0: ¿Dónde te metiste? ¿Dónde te metiste? Estás todavía celebrando el cumpleaños. A ver... ¡Paulina Rubio, chaval!
1: Sí.
0: Me gusta Paulina Rubio.
1: Mira.
0: Te lo juro, de esos cantantes, además... yo qué sé, Shakira y todos estos... y era la que más me... Y yo sigo aquí, ¿no?
1: ¿Qué?
0: ¿No era la que habías pedido?
1: No, ni una sola palabra.
0: Ah, ni una sola palabra. Es verdad. Ni una sola palabra.
3: ¡Esto es ideal!
1: ¡Mira, mira!
0: ¡Había ido! Ni una sola... A ver...
3: ¡Lorisa!
1: Tú estás para pa ir a canto, casi.
0: ¿Eh? No, normalmente está siempre simpático, mire. Muy bien. ¿Se la dedicas a alguien?
1: Me la dedico a mí misma.
0: ¡Sí, señor, que es tu cumpleaños! ¡Cumpleaños feliz! Ni una palabra. ¿Le damos?
1: Sí, dale, Bernie.
0: Que cumplas muchos más con esa alegría y esa energía, Yara.

0: ni una sola palabra. ¿Visteis cómo habla cuando canta?
1: Sí.
0: Hola, aplau. No sé cómo imitarla ahora. Ni una sola palabra.
2: Ni gestos, ni miradas apasionadas.
0: Ni rastro de los besos que antes me dabas.
2: Hasta el amanecer.
0: Claro, la diferencia de oír a Paula cantar y oírme a mí, pues es como comer una fabada buena o comer una de lata. Algo así. Doña Paula.
2: Pangolín.
0: ¿Qué pasa? ¿Cómo lo lleves?
2: Muy bien.
0: ¿Cómo va la semana?
2: Genial.
0: ¿Fuiste a canto ahí a hoy y mañana?
2: No, los lunes y miércoles.
0: Lunes y miércoles, muy bien. ¿Dónde cantáis? ¿Dónde ensayáis?
2: ¿En
0: el Ateneo?
2: No, donde la playa de Poniente.
0: ¿En el Acuario?
2: No, sí.
0: Sí, ahí, para los ballenes, ¿eh?
2: Sí.
0: Muy bien. Cuénteme, señora, ¿usted de qué va a hablar hoy?
2: Ensayamos con ballenas, pangolín.
0: Claro, el canto de la ballena, tío, es como... ¿Eh? Imito mejor a la ballena que a Paulino Rubio, ¿eh? Muy bien. ¿De qué me vas a hablar?
2: Pues tú y yo tenemos algo pendiente.
0: Una canción. ¿Sabes cuál es, no? No te la mandé, ¿no?
2: Creo que no.
0: Vamos a ver, ¿qué os parece? ¿Cómo pensáis que podría ser esto? ¿Cómo era? Esta canción, Miguel llora de emoción, porque lleve mucho amor. Mira, mira cómo suena esto.

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1: ¿A que sí? Amor puro.
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1: Es un temazo, es un temazo. Aquí haría yo el ridículo cantando y luego traería... ¿Tengo yo ganas de cantar esta canción contigo?
0: Oh, no.
1: Tú esta la pillas la primera, ¿no?
2: Sí. Yo pensé que con tanta experiencia conocías todo.
1: Anda Cupido por ahí.
3: Sí.
1: ¿Qué, y es febrero ya? No, ¿qué va? Si estamos en octubre. Estoy guapo. Estoy guapo. Tengo tantas ganas de la primavera que ya pienso que ya es febrero. A ver, oh, que me enredo. Bueno, Paulix, entonces, ¿de qué me hables? ¿Qué tema elegiste?
3: Pues La Oreja de Van Gogh.
1: No, pero no. Maldita sea, para hablar de La Oreja de Van Gogh. ¿Qué vas, a hablar de La Oreja que falta Van Gogh?
3: A Miguel Heredia.
1: Tienes dos. No, pero escucha, era música, arte, naturaleza o sociedad. ¿Tú de qué vas a hablar?
3: Música.
1: Muy bien. ¿De una banda, de un grupo que haya triunfado durante varias décadas?
3: Sí.
1: Qué guay. ¿Y de qué grupo me hablas?
3: De La Oreja de Van Gogh.
1: Que La Oreja de Van Gogh triunfó varias épocas, varias décadas, ¿eh? Muy bien. ¿Cómo se llama la cantante?
3: Martínez, Leire Martínez.
1: ¿Y la otra?
3: Amaia Montero.
1: ¿Cuál os gusta más?
4: A mí Amaia Montero.
1: A mí también. No, a mí la segunda. ¿Cuál era la segunda?
4: Leire.
1: Porque no la trataron nada bien a esa moza. Oreja de Van Gogh, con todas las letras. Voy a escribir esta canción porque antes sonas así, como si tuviera una papa en la boca. Venga, dale, Paulix.
3: Hola, pangolinos.
1: Hola.
3: De la radio y pangolinas. Hoy voy a hablar de La Oreja de Van Gogh. Fue un grupo musical español de género pop rock, originario de San Sebastián, País Vasco. Su trayectoria comienza en 1996. Sus dos primeras vocalistas, como ya expliqué antes, fueron Amaia Montero, quien tras 11 años tras 11 años dejó el grupo, y Leire Martínez, que permaneció en la banda desde el 2008 hasta octubre del 2024. La banda ahora la componen Pablo Venegas, Álvaro Fuentes y Shair San Martín.
1: Y
3: Artiz Garde. Sus temas más destacados son Cuéntame al oído, La playa, Man obtenidos premios como el Grammy Latino, Premios Ondas y Festival Internacional de Viña del Mar.
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1: Qué bien, doña. Pues no sabía yo toda la historia de este grupo. ¿Sabes quién lleva Go, no? ¿Quién lleva Go? Vicente. ¿Quién lleva Go? A ver, esto se llama La Oreja de Van Gogh, el grupo, ¿no? ¿Y a qué hace referencia eso? Maldita sea. ¿Quién lleva Go? Un pintor. Ah, entendí, Víctor. Un pintor que se llamaba Vicent Van Gogh. ¿Y qué? ¿Por qué se llama La Oreja de Van Gogh, el grupo? Porque tuvo alguna historia y le cortaron una oreja. Entonces, esa oreja que se perdió por ahí, pues Ese es el grito, pero... Bien, bien, vamos bien, vamos bien, vamos bien. ¿Alguien cogió a hablar del gótico hoy? Nadie, ¿no? Lo del arte no nos va mucho, ¿eh?
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1: ¡Juanito! ¡Qué paz, hombre! Muy bien, Paula, muy bien trabajado, sí, señora. Ahora cuéntame, ¿hoy vas a cantar una canción?
3: Sí.
1: ¿Por bulerías? ¿Cuál nos vas a cantar?
3: Un poco, bueno, un poco desalegre, pero bueno.
1: O sea, y un poco, una canción un poco triste.
3: Sí.
1: Aunque sea un momento.
3: Sí, tenemos que llorar.
1: Venga, vamos a llorar un poco, pero llorar de alegría. ¿Quién lo canta?
3: Sí.
1: ¿Cani García?
3: García, sí.
1: No sea tu madre, ¿eh? Cani García. ¿Cómo se apela tu madre? Prida, y es verdad, y es verdad. No.
6: Igual y la madre de Castañón.
1: No tendrás una prima que se llama Lorena, ¿eh? Porque Pridas tampoco hay muchos, ¿no? Hola, señores, estoy hablando con usted, de la camiseta blanca. Muy bien, ¿le damos caña? ¿La dedicas?
3: Sí.
1: ¿A quién?
3: Pues... al Castañón.
1: Toma ya, que para eso va a ser su cumpleaños dentro de unos meses.
6: ¡Ay!
1: ¡Hombre!
3: Voy a destrozar.
1: El lobo. ¿No empieza esto? ¿Qué pasa?

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0: perras. Y por lo demás, ¿qué tal?
1: Y Orange. ¿Listo?
2: Bien.
0: Me despisto tanto que me sale hasta un anuncio de una compañía de teléfonos aquí. No, si eso coge una un poco más difícil la próxima vez.
2: Vale.
0: Claro, joder.

0: Hombres.
1: Sí, eran
0: Hombre,
1: guapísimos.
0: claro. Y todos sudados ahí, ¿eh? ¿Estabas tú con los jugadores?
2: Sí,
0: Así, ¿eh? Te acompañó Doña Sandra. Es que fue el premio de... Uno de los premios de haber ganado...
1: Que por cierto, le dedico a este programa a mi novio.
0: ¿Cómo? ¿Y
1: Sí,
0: entonces?
1: sí.
0: ¿Se puede saber algo?
1: No, es sorpresa.
0: Es sorpresa, ¿eh? ¡Calla! ¡Oh, qué guay! Pues mira, ¿quién maneja tu barca ahora? Manéjala tú siempre.

0: barca, Furi. Tú, claro que sí. La barca de cada uno tiene que manejarla cada uno. Aunque nos ayuden a remar. ¿Ok? Grande, Paula. Pedazo de canción, madre mía. Me gusta jugar con mi amigo Miguelito. Me gusta jugar con mi amigo Joselito. Me gusta jugar con mi amigo Lolo. Mira, oh, repartiendo
1: la mamona.
0: Los bombones como si esto fuera Navidad. Muy bien. Entonces, ¿qué vas a meter el bombón ahora justo en la boca que te toca hablar? Muy bien. ¿Qué tal, Migue?
1: Muy bien.
0: Entonces, ¿cómo va la vida?
1: Yo dije, genial.
0: ¿Casástete ya?
1: No.
0: ¿Tú estás en ello?
1: En ello, poco a poco.
0: Poco a poco.
1: Más futuro.
0: Hay que ahorrar, tío.
1: Eso es.
0: Hay que ahorrar. Muy bien. Cuéntame, querido, ¿tú qué tema elegiste hoy?
1: Los océanos y mares.
0: Ah, sí, ¿eh?
1: Sí.
0: O sea que vamos a hablar hoy aquí de ¿cómo se llama? De ciencia.
1: Sí, de ciencia. Porque yo sé mucho de los mapas. Yo ya sé mucho de los mapas. Y calco, pinto.
0: Claro, por supuesto.
1: Yo hago muchos mapas, calco, pinto, pongo formas. Y eso pues me vale para aprender muchas cosas.
0: Muy bien. ¿Qué sabes de mapas?
1: Mucho.
0: Pero, por ejemplo, ¿dónde está Estambul?
1: ¿Estambul?
0: ¿Estambul? Pues,
1: Estambul está en Reino Unido.
0: No.
1: No.
0: ¿Sabes? Mira, Miguelito, Estambul, que es también así de esto que le mola la geografía.
1: Eso sí.
0: En Turquía.
1: Estambul, sí.
0: ¿Y dónde está, por ejemplo, Boston?
1: Boston.
0: ¿A mí? Meca, gracias. Iba a decirte que no, porque no quería, pero
1: en Estados,
0: no puedo negarme.
1: En Estados Unidos.
0: Gracias. ¡Boston!
1: Sí, Estados Unidos.
0: ¿Y Wisconsin?
1: Wisconsin.
0: También.
1: Norte.
0: En Norteamérica, ¿eh?
1: En Norteamérica.
0: Muy bien. ¿Y Brasil?
1: Brasil, Sur América.
0: Sí, señor. Y por último, ¿dónde está Infiestu?
1: En Piloña.
0: En Piloña, en Asturias.
1: Asturias.
0: Y échame un culín, manín. Muy bien. Ay, Dios. Cuéntame, háblame del mar, marinero. Mira, que igual te pongo esa canción para que hables del mar.
1: Hombre, claro.
0: ¿Sabes cuál es?
1: No.
2: Nadie.
0: Ya lo sé, Javi. Habla del mar. ¿Sabéis quién es Marisol?
1: No.
0: ¿No sabéis quién es Marisol?
1: No,
0: la
1: sí.
0: Vida es una tómbola, tómbola.
1: Tómbola.
0: Claro, Marisol también cantaba una canción muy guapa.

0: Felicitamos a la madre de Fury desde aquí también. Mira, nació un día después que tú. Bueno, cuéntame entonces. El mar.
1: El mar. Y los océanos. Eso es. Los océanos y los mares. Mucho más que la mitad de la superficie del planeta Tierra. Es agua. Son los océanos y los mares. Además de lagos y ríos. Los océanos son muy grandes y los mares son más grandes. Son más pequeños. Por ejemplo, el mar Cantábrico

0: de nuestras playas de Gijón. Se puede considerar que es un trozo del océano Atlántico que está, se llama Golfo de Vizcaya. Hay 5 océanos. El Atlántico separa Europa y África de América. El Pacífico separa América de Asia y Oceanía. El Índico está entre África y Asia y Oceanía. El glacial ártico está en la zona del Polo Norte y el glacial ártico en la zona del Polo Sur. En algunos sitios, el fondo del mar está más profundo que la altura del monte Everest. La temperatura del agua de los océanos es muy variable dependiendo del lugar, de la profundidad, y eso provoca corrientes que la mueven de un sitio a otro, como si fuesen grandes ríos. Estos movimientos regulan la temperatura y el clima del planeta. Los océanos son la fuente de vida de la Tierra. En esos hay animales tan grandes como la ballena azul o tan pequeños que hace falta un microscopio para verlos. Algunos son muy importantes para la pesca, como la sarda o la merluza, y otros tan incordiones como la fragata portuguesa que pone la bandera roja en la playa por el verano. También hay plantas como las algas y el ocle, que sale muchas veces a la playa, o los corales que vemos en los documentales submarinos. Un gran problema que tienen los océanos y los mares es que acaba en ellos mucha de la basura que producimos. El ejemplo más grande está en la zona del Pacífico, llena de plásticos, restos de redes de pesca y muchas otras cosas. Y es mucho mayor que toda España, por cuenta de que nos tiene. Debemos ser muy cuidadosos con la basura, llevándola a reciclar adecuadamente. Tenemos que cuidar el mar para que siga viendo pulpos y
1: pangolines.
0: No. Parrochines.
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1: Hay pulpos y parroches gracias a la gente que sale a la mar a pescar.
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1: ¿Quién es este?
0: Vicente Díaz.
1: Ahí lo tienes. ¿Y cómo se llama esta canción? ¿Cómo se llama la gente que sale
0: a pescar?
1: ¿Cómo se llama?

0: dura la mar, ¿eh?
1: Muy duro, sí.
0: Muy dura, marchar a la una de la mañana a coger un barco en pleno invierno ahí con el frío que hace, la humedad y los soles y no saber si vas a volver.
1: Eso sí.
0: ¿Eh? Que la mar ya es muy traicionera.
1: Eso es.
0: Muy bien. ¡Viva el océano!
1: ¡Viva!
0: ¡Viva el mar!
1: ¡Viva!
0: ¡Puxa Sporting!
1: Pues ya.
0: Cuidemos la naturaleza, manín, que
1: siempre,
0: es la única que hay.
1: Siempre.
0: Muy bien.
1: Es nuestra tierra y aquí cuidarla.
0: Pequeño planeta, vuelve a sonreír. ¿A que sí?
1: Sí.
0: Muy bien. ¿Qué canción me traes, Miguelito? Gran trabajo, por cierto.
1: Gracias.
0: A ti.
1: La canción, antes de la canción, se voy a dedicar a mi suegro.
0: ¿Pero cómo se llama la canción?
1: Ah, la canción es El sol no regresa.
0: Que es de...
1: La
0: estación esta,
1: la estación,
0: ¿no? Vale.
1: Quinta.
0: La quinta estación.
1: La quinta estación.
0: ¿Y por qué elegiste esa?
1: Pues...
0: ¿En qué está eso? ¿Grupo que triunfó con una canción solo? ¿Música latina, música electrónica o rap?
1: Latina.
0: Porque sí, porque...
1: No, no.
0: ¿Porque imprimieron el disco en Bolivia o porque ella es latina?
1: Que ella es latino.
0: Que no es latino, la quinta estación, ¿no?
1: La quinta estación,
0: ¿de
1: sí.
0: ¿Dónde son la quinta estación?
2: De México.
0: ¿Son de México? No mames, güey, sí, o... Ah, pensé que eran de Madrid.
1: No, tampoco.
0: Pues es música latina. Mira, acertaste sin querer.
1: Oh, mira.
0: Mira tú qué fluyes. Hijo, venga, la quinta estación.
1: Pues la quinta estación.
0: Venga, pues se la dedicamos.
1: Pues se lo dedico lo primero a Yara, eso sí, que feliz cumpleaños. Y también se lo dedico a mi suegro, que es pescador o no es pescador. También se lo dedico para él. Y a mi novia y mi suegra y a todos nomás.
0: Y ya, yo creo que ya, que si no va a tocar ellos un cachín muy pequeño a cada uno. Muy bien, pescador.
1: Pescador.
0: ¿Juegas el domingo contra el Racing?
1: Juego, sí.
0: Si voy a veros, ¿me dedicas un gol?
1: Te lo dedicaré cuando pueda.
0: Cuando lo metas.
1: Eso sí.
0: El goleador y este, ¿eh? Ya este al que me tengo que arrimar. Castaño mete una pila goles. Como soles. En directo, el sol no regresa.
1: Eso es.
0: ¿Qué más?
1: Grande. Usted. Sí.
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0: no me lo da, Furi, no me lo da. Solo tengo dos orejas.
1: Buenas tardes. Hola, ¿qué tal?
2: Hola, Gerardo.
1: Mira, las gafas a juego con la camiseta. No das puntadas sin hilo tú, ¿eh?
2: Sí.
1: No das puntadas sin hilo. Doña Sandra, del Rincón. ¿Cómo está usted?
2: Don Bernie.
1: Don Bernie, don Pimpón. Sandra, la del Rincón, y Bernie, don Pimpón. ¿Te parece? Oye, lo está petando Alberto y García, chaval. Toque mañana aquí, en Gijón.
2: Ah.
1: En el Albéniz. ¿Te acuerdas?
2: Sí.
1: Tocaron en Vigo, están tocando en la pila sitios. Ay, Dios, me he hecho una siesta, vale, vengo ahora. Muy bien. Sandrina, ¿qué nos vamos, Palmar?
2: Sí, voy a contar lo mismo que dijo Miguel.
1: Lo mismo.
2: Pero en otro diferente.
1: ¿Vas a hablar de mar? ¿Este que es pulpo o calamar? ¿Furi que es pulpo o calamar?
2: Yo creo que la estrella de mar.
1: Y es más pulpo que calamar, tú, ¿eh? Muy bien. Muy bien. Entonces, cuéntame, vámonos para el mar, marinero.
2: Pero lo hice de esta hoja, de este libro.
1: Ya lo veo, está súper guay. Me pregunto por qué se llama. De Círculo de Lectores. Ostras, el Círculo de Lectores, ¿verdad? Clasiquísimo. Muy bien. Pues, ¿y qué es? Que esto tiene... ¿Qué cangrejo puede abrazar un hipopótamo? ¿Cómo? ¿Cómo? Venga, vamos allá.
2: Vale.
1: Háblame de...
3: Del mar marinero, efectivamente.
2: Buenas tardes.
1: Hombre, ¿qué tal?
2: Otro jueves más aquí en la radio, más morona. Cuando nos propusieron hablar uno de los temas de mares y océanos, no lo dudé. Saqué un libro que tengo en casa sobre este tema para repasar y me encontré con los siguientes datos. El océano cubre una tercera parte de la Tierra y en realidad se compone de cuatro océanos. El Pacífico, que es el más grande, con mucho 8%, ocupa medio mundo y además el más profundo, el Atlántico.
1: El Atlético de Madrid, sí, el Atlántico, pichita. Atlántico de Madrid. Atlético. Yo flipo. Con don Pimpón.
2: Flipo
1: con don Pimpón, ¿eh?
2: El Atlántico.
1: Yeah.
2: Es el océano más joven, el... Mira que no veo. El Índico y el Ártico. Este es el más frío, además, durante la mayoría del tiempo. Está cubierto de hielo. En el océano hay grandes corrientes de agua que fluyen como los ríos. En el fondo del mar hay montañas y valles, colina y llanos de igual modo que la tierra. Se les llama montes marinos y algunos son tan altos que salen a la superficie, formando islas lejos de la costa. El océano tiene una profundidad de hasta 4 kilómetros y las profundidades marinas son muy oscuras, tanto como la tinta. La primera persona en navegar alrededor del mundo en 1919. Fue Fernando Magallanes. Fue asesinado durante la trayectoria. Solo un barco y 18 hombres. Finalizaron la travesía después de tres años. Estas son algunas anécdotas del libro. Espero os haya gustado. Buena semana a todos, amigos.

0: Tus mares. Muy bien. Sí, señor, hablaste hasta de Magallanes. Qué guay, que hay un estrecho que se llama así, ¿no?
1: Sí.
0: Muy bien, Sandrina. Entonces, esa colección que como una enciclopedia que habla de pila de cosas.
1: Sí.
0: Qué guay. ¿De qué más tienes?
1: Porque a mí me gusta todo esto de física y
0: química, sí.
1: No sé qué hora.
0: De naturaleza.
1: De naturaleza.
0: ¿De física sabes algo?
1: No.
0: No, ¿eh? ¿Y de química?
1: Tampoco.
0: Lo justo, para pasar el día,
1: pero
0: ¿no?
1: A mí me gusta el tema de esto de...
0: De los animalinos.
1: Mapas, océanos.
0: Muy bien.
1: Y más cosas.
0: ¿Cuál es tu mar, el mar más que más cerca tienes de aquí? A ver. ¿Cuál es el mar más cercano?
1: El Puyente.
0: Eso y una playa, el mar.
1: El mar.
0: ¿Cómo se llama el mar nuestro? Maldita sea.
1: De Gijón.
0: Claro. ¿Cómo se llama? Can.
1: Can.
0: Espera, que va a haber aquí pelea. Cantábrico.
1: Cantábrico.
0: ¡Ah, qué piensas! Que hay una sidrería nada más, eso.
1: Cantábrico.
0: Y el mar Cantábrico. ¿Cómo se llama el del sur?
1: A ver. Está.
0: El Cantábrico arriba y al sur.
1: Está en Cantábrico. Sur.
0: ¿Sur qué? ¿Cómo se llama el mar que baña, yo qué sé, Huelva y... bueno, Huelva... ¿cómo se llama esto?
2: Murcia.
0: Murcia. ¿Qué mar hay en Murcia? Maldita sea. El me...
1: El Mediterráneo.
0: Juguetes para compartir.
3: Ni con tu ego, ni con nada.
0: Dice el mar de Gijón. Voy, date yo. Muy bien, Sandra. Entonces, ¿qué canción me traes hoy?
1: Y luego está el oeste.
0: El oeste, sí, y chiquito la calzada. ¡Cuéntame! ¡Era, oye, un pecado aquí va el chico! Cuéntame, ¿qué música me traes hoy?
1: Pues hoy traje de la música a elegir rap.
0: Sí, señora.
1: Elegir rap.
0: ¿Y quién la canta?
1: La canción de elegir de Langui.
0: El Langui.
1: El Langui.
0: Que tomamos una Coca-Cola un día con él.
1: Sí.
0: Acuérdate que luego fuimos a cenar una hamburguesa ahí gochona ahí.
1: Sí.
0: Mira, voy a hablar la palabra hamburguesa y tiro el micro. Maldita sea. Muy bien. Entonces,
1: Langui.
0: El Langui. Que cante una canción que se llama... Tachi, ¿no?
1: Hago de Tachi.
0: Muy bien. ¿Y a quién le vas a dedicar este rap?
1: Pues
0: combativo.
1: Yo le iba a dedicar a una persona que, como ayer fue su cumpleaños...
0: Sí, señora.
1: Desde que... La conocí desde que era muy pequeña. Entonces se lo quiero dedicar a mi mejor amiga, a Yara. O sea, que feliz cumpleaños.
0: ¡Ole! Te has ganado otro bombón. ¿Cómo lo sabes? ¿Cómo sabes currártelos? Muy bien. Entonces, ¿le damos caña al rap? ¿A tope? Venga, sí. Dedícala también al chaval, hombre, que si no...
1: Y a mí, que quiero un novio, que claro, le quiero mucho.
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0: Va temazo que nos acaba de poner aquí la pangolina del amor, chaval. Cuidado. Temazo, Sandra.
1: Hola, Benny.
0: Hombre, sigue Fury, chaval.
1: ¿Y?
0: ¿Cómo lo lleves, o?
1: Muy bien.
0: ¿Quieres rapear un poco?
1: Sí, uy, sí.
0: Si te pongo una base, rapeas.
1: Vale.
0: ¿Seguro?
1: Sí.
0: A ver, venga. ¿Cómo te llamas cuando haces de rapero?
1: Voy al sofá. Voy al sofá.
0: Voy al sofá. Espera, a ver si tengo por aquí una base de rap. Toma, aquí la tienes. Venga, rapea un poco. Vamos, ¿eh?

0: rapea, oh. Eso ya es perrea. Rapea. El rap del mudo, tío, pero no dices nada.
1: Voy a sopar y voy a cenar fuera.
0: Venga. ¿Por qué cenas fuera hoy, Furi?
1: Porque es el cumpleaños de Lim. ¡Madre!
0: ¡Ya! ¡Oh, ya! ¿Y dónde vas tú a cenar?
1: ¡A un motivir!
0: ¿Al equipo fútbol?
1: No, ahí.
0: Ahí.
1: ¿Qué?
0: Ahí.
1: ¡A motivir!
0: ¿A comer pulpín con patates o qué?
1: Sí, voy a comer pulpo y cachopo.
0: Todo junto, el pulpo y el cachopo dentro del pulpo.
1: El pulpo.
0: Con patatines.
1: Patatines fritas.
0: Y luego para el sofá.
1: Luego para el sofá.
0: Y mañana y el viernes.
1: La niel en el sofá.
0: Pases toda la vida en el sofá.
1: Pues sí, es sagrado.
0: Sagrado. Como los vaques en India.
2: Sí.
0: Furi, me cago en mi máquina. Podemos sacar un disco tú y yo. ¿Cómo estás, paisano?
1: Como Dios.
0: Como Dios. Y más sabiendo que vas a cenar hoy como tres paisanos juntos, ¿eh?
1: Sí, sí.
0: Muy bien. ¿Dónde vas, dices?
1: Al Monteville.
0: Al Monteville. ¿Pero qué vives, por ahí tú?
1: No, no.
0: ¿Entonces?
1: Vamos a preparar el cumpleaños.
0: O sea, ¿pero qué hay? ¿Fiesta loca?
1: No, el mi madre.
0: Pero si, ¿qué hacéis? ¿Una fiesta muy loca de cumpleaños o cómo iré?
1: Nos invita mi hermana.
0: ¿Que os invita tu hermana?
1: Sí.
0: ¿Y tú qué? ¿De morro ahí a cenar o pagues tú?
1: No, paguen ellos.
0: Paguen ellos, ¿eh? Anda,
1: sí.
0: Que no sabes tú nada, chaval.
1: Sí.
0: Muy bien. Bueno, anda.
1: Ascote.
0: ¿Eh? Ascote, pericote.
1: Sí, sí, sí.
0: ¿Tú sabes lo que es ascote? ¿Qué es ascote? ¿Qué es pagar ascote? ¿Quién lo sabe?
1: Pues...
0: Apachas. Cada uno sí. Lo suyo, ¿no? Eso ye bueno, pagar ascote y dividir la cuenta. Somos seis, entre seis. ¿O qué? ¿No y eso?
3: Entre cinco.
0: O entre cinco. ¿Y si somos tres, entre?
1: Entre seis.
0: No, entre tres. Furi.
1: Sí.
0: ¿Qué?
1: Sí, sí, sí.
0: A ver, imita chiquito.
1: Sí, sí, sí.
0: ¡Ay, señor! Luego dicen que somos formales en la radio. Muy bien. ¿Y qué más, Furi?
1: Pues,
0: ¿vas a regalar algo a tu madre?
1: Sí.
0: ¿El qué?
1: Hoy regalé un armario.
0: ¿Un armario?
1: Sí.
0: Muy bien.
1: Sí, sí. Una mesa grande.
0: ¿Una mesa o un armario? Que no yo lo mismo.
1: Una mesa grande.
0: ¿Una mesa armario?
1: Sí.
0: ¿Y cómo hay una mesa armario? ¿Y un transformer eso? ¿Cómo hay?
1: No, es el salón.
0: ¿Pero qué hay? ¿Y una mesa o y un armario? ¿Qué hay? ¿Para meter cosas dentro o para comer encima?
1: No, una mesa.
0: O sea, lo del armario te lo inventaste.

0: Son las 4:30 y empieza la yo suena.
1: Ya mente travesti.

0: ¡Hala!
1: Buenas tardes.
0: Buenas tardes.
1: ¿Cómo está usted?
0: Bien.
1: Oye, así que el otro día ganaste el concurso de,
0: sí,
1: de bombones, ¿eh?
0: Bombones.
1: Ganaste el concurso de carnaval y te dieron bombones.
0: Sí.
1: ¿Ya los comiste?
0: Sí.
1: ¿Todos?
0: Le partí a los compis.
1: Sabía yo que tú repartías. Yo usé una gran...
0: Sí, hombre, para eso son los compañeros.
1: Menos hay cosas que no se pueden compartir.
0: Hombre,
1: cachopu.
0: Hombre,
1: cachopu.
0: La mitad, sí.
1: Muy bien. Bueno, vaya guapos que estáis hoy con eso en la cabeza.
2: Sí.
1: Y como una montera picona.
2: No,
1: yo qué sé. A ver, buenas. Y es como una... Cogéis, pasáis una silla. ¿Te has estado? Mira, si es esta que es más cómoda.
0: El mío tiene Irene.
1: Yeah.
0: El
1: sombrero.
0: Sí, la pues.
3: Escucha, a ver, mi cofi.
1: Ya, ¿qué pasa aquí?
3: A ver.
4: ¿Qué pasa aquí? ¡Está católico!
0: ¡María!
1: ¡Saya como un pito!
0: ¡María!
4: ¡Está católico!
0: La comedia.
1: No hay nada que hacer con estos motes. Vais con una montera picona, morada, en referencia al 8M, que llegue el Día de la Mujer.
0: Eso.
1: Día Internacional de la Mujer.
0: Sí.
1: Y mañana es tu cumpleaños.
2: Sí, este sábado.
1: ¿Mañana 7?
2: Sí.
1: Maldita sea, ¿cuántos cumples? 24.
5: Es pan.
1: Vaya bien,
0: no,
1: los años
0: pea
1: de esta moza.
0: La mesa.

0: 200.
1: Pues serán muchos.
2: Está hablando contigo.
1: Con 200 años estaremos. Me voy a cumplir 130, mira, ni tan mal.
0: ¡Hala!
1: Bueno, a ver, vamos a. Entonces.
0: A ver, ve algún.
1: Mañana y día 7 y es tu cumpleaños. Y el domingo y el día 8 y el Día Internacional de la Mujer.
0: La Mujer.
1: Y se celebra este año en Asturias en Villaviciosa. Muy bien. ¿Vais de ir a Villaviciosa ahí a.
0: Hasta Telmundi.
1: A Telmundi.
3: Sí.
0: El día 20.
2: El día 20.
1: No, pero.
2: No,
1: hombre,
2: no.
1: Echa el freno, Madalena. Estamos hablando del día 8. Estamos hablando del día 8.
0: Ah, vale.
1: Día
0: 20, vale.
1: Y el día 20.
0: Fellina.
1: A hacer Navalles allí. Muy bien.
0: Eso.
1: Pero.
0: A ver.
1: Va, este año la manifestación y en Villaviciosa.
0: Ah, sí.
1: ¿Vais a ir o no?
0: No estamos apuntados.
1: No estáis apuntados, muy bien. Bueno, pero vais a estar en alma, ¿eh? En vez de en cuerpo, un alma. Allí.
0: El alma.
1: El alma. En Villaviciosa, hermosa.
4: ¿En Gijón, Villaviciosa?
1: No.
2: No.
1: Una cosa allí es Gijón y otra cosa allí es Villaviciosa. Una cosa allí es...
4: ¿Puedes ir a Gaitero?
1: Efectivamente.
0: ¡Ay!
1: ¿Conocéis Villaviciosa?
2: Sí.
4: ¿Dónde el portal?
1: ¿Dónde las fiestas del portal? Sí, señora, mírala ahí.
0: ¡Ay, de!
2: ¿Cómo, cómo lo sabe?
1: Mis padres son de allí, de Villaviciosa. Mira tú, qué cosa.
4: ¡Ay, mira!
1: De un pueblo de Villaviciosa.
4: El portal hace muy guapo el festín de allí.
1: Sí, señor.
4: Hace los coches de choque, el tren de la bruja.
0: No, ella.

0: cuando te toque, ¿vale? Para este bien. ¿Eh? Vanessa, mete primera y no hay quien la pare, chaval.
1: Va, sí.
0: Muy bien. Oye, estamos en pleno invierno. Sí. Maldita sea. Está ahí.
1: Pues igual.
0: Vas a decirme tres cosas que no te gusten del invierno, Belén.
1: A ver.
0: Intentar no repetiros, ¿vale?
2: Vale.
1: Vale.
0: ¿Qué no te gusta del invierno?
1: El frío.
0: Otra cosa.
1: Que nieve.
0: Vale. Dos cosas que te gusten del invierno.
1: Jugar a nieve.
0: No te gusta que nieve, pero te gusta jugar con la nieve, ¿eh? Muy bien. Belén, ya sí.
1: Tranquilo.
0: ¿Y otra cosa que te guste? ¿Pasar frío?
1: No.
0: Vale. ¿Qué otra cosa te gusta?
1: Comer helados.
0: ¿Comer helados? ¿En invierno?
1: En verano.
0: No. Belenina. Estamos. Esta moza. A ver, Belén.
1: Tranquilas.
2: Habla con Belén.
1: Vale. A ver.
3: ¡Rey Aurelio suena!
0: Entonces, Belén,
1: a ver.
0: ¿No te gusta que haga frío y que nieve?
1: Eso.
0: ¿Y te gusta jugar con la nieve? ¿Y qué otra cosa te gusta?
1: Hacer zumba.
0: Pero eso da igual que sea invierno que sea verano.
1: Eso.
0: Del invierno. ¿Qué no te gusta del invierno?
1: El invierno.
0: ¿Qué te gusta? ¿Comer castañas?
1: Soy el otoño.
0: Está poniéndome lo difícil hoy. Belén, dime una cosa que te guste del invierno, maldita sea.
1: Ya te lo dije.
0: ¿Otra O?
4: Otra O, otra O.
1: No me acuerdo más del invierno.
0: ¿No te acuerdas?
1: No. Si no...

0: que saca flores.
1: ¿Y una que no te guste?
0: Mariposas.
1: ¿Y una que no te guste?
0: Que no. El polen.
1: El polen. Muy bien, desalergia.
0: Alergis.
1: Muy bien, que es una gran. Pues ahora puedes poner una canción de la primavera o del invierno, la que tú quieras.
0: El invierno.
1: ¿Cuál?
0: A ver si hay canciones del invierno.
1: Una canción del invierno, venga.
0: Pues piensa.
1: ¿Ponemos la de frío?
0: Que nieve, que nieve, que ni.
1: Eso no existe. Podemos poner una que se llama frío, Belén.
0: Vale.
1: ¿Eh?
0: Frío.
1: A ver si la conoces.

0: Ya tú quejase ya. Silencio, ¿qué tal, no? Silencio, hombre, no, vaya plan aquí hoy, ya mira.
1: Vaya patio.
0: Ahí en la boca, oh, vaya patio, radio patio voy a llamar esto, chaval. ¿Qué tal estás, oh?
2: Bien.
0: ¿Cómo va? ¿Cómo lleves el invierno?
2: Bien.
0: Sí. Frío.
2: Sí.
0: ¿Te gusta?
2: No.
0: No, yo tampoco, a mí tampoco. Aquí a cada uno con su avería, ¿eh? Voy para adentro, voy para afuera. ¿Qué es lo que no te gusta del invierno?
2: Que haga frío.
0: El frío, ¿y qué más?
2: Y la lluvia.
0: Y la lluvia, maldita lluvia, ¿eh? Pero claro, para que te verde Asturias tiene que llover.
2: Sí.
0: ¿Y algo que te guste del invierno?
2: Calor.
0: Que los días que hace calor.
2: Sí.
0: Que son pocos.
2: Uh-huh.
0: ¿Y la comida caliente?
2: Café.
0: ¿Eh? Una sopina.
3: Chocolate.
0: Un chocolatín caliente. ¿Eh?
4: Oh,
0: ¿y de la primavera qué te gusta? Nunca estuviste en primavera todavía aquí, ¿no?
2: No.
0: Entonces vamos a esperar a que llegue, ¿eh? Mejor.
2: Sí.
0: ¿Te disfrazaste el otro día?
2: No vine.
0: ¿No viniste? Sí. ¿Y por el entrego te disfrazaste? No, ¿eh?
2: No te...
0: Si los vieras, ¿tú de qué ibas disfrazado?
1: Yo fui de circo.
0: ¿De circo? ¿De payaso?
1: ¿El payaso es de mi padre?
0: No. No oye lo mismo. No oye lo mismo un circo que un payaso.
1: No.
0: Es decir, en el circo hay.
1: Yo siempre veo.
0: ¿De qué ibas tú disfrazada?
5: De Montiel.
0: De Sara Montiel, sí, señora. ¿Usted?
5: De gomita.
0: ¿De?
5: De gomita.
0: De gomita.
5: Sí.
0: Que hay una gomita. De troglodita. ¿Qué de gomita? ¿Estás guapa? María, ¿tú de qué ibas?
6: De Blancanieves.
5: No.
0: ¿Ibas de demonio o algo de eso? Sí, ¿no?
6: Sí.
0: Belén de troglodita.
7: Sí. Como ella.
0: Y tú no. Y yo de pitufo.
5: ¿Eh?
0: ¿No te gusta disfrazarte? No, ¿eh? No hay algo que... Hay mucha gente que no le gusta. Por ejemplo, a ti no te gusta, a Luis tampoco. Bueno, oye. Muy bien. ¿Tienes algún plan para este fin de semana? Está para estar en casa, ¿eh?
2: Sí.
0: Está el tiempo... Bueno, yo os animo, si queréis, a ir a Gijón,
6: a
0: la Liga. Es la Liga Genuina este fin de semana.
6: Sí.
0: Viene el Madrid, viene el Barça, vienen un montón de equipos a jugar a mareo. Así que si os animáis, allí estaremos.
6: Sí.
0: Muy bien. ¿Qué canción te apetece escuchar?
2: Cumbia.
0: ¿Ponemos algo de cumbia?
2: Sí.
0: ¿Los Ángeles Azules?
2: Sí.
0: ¿Te gustan?
2: Sí.
0: A mí me encantan. Los Ángeles Azules. Vamos a ver cuál tenemos por aquí. Por ejemplo, ponemos la de Perdóname. ¿Perdonarte para qué? Un temazo eso, ¿eh? ¡Cumbia!

0: payaso, lo de payaso lo clava, ¿eh? Lo clava. Oye, llamando yo a parar, ¿vale? Si nos da más. Muy bien. Hola, doña.
1: Oli.
0: Doña técnica de sonido, doña camarera, doña todo.
1: Sí.
0: ¿Cómo estás?
1: Bien, genial.
0: ¿Fue tu cumple?
1: Sí.
0: ¿Cuántos?
1: 31.
0: ¿21?
1: No, 31.
0: 31. Sí. Vaya bien que los lleves. Sí. 31 años, ¿y sí. qué hiciste, ¿no? ¿Lo celebraste?
1: Sí.
0: ¿Con quién?
1: Con mis padres.
0: ¿Qué hicisteis, ¿no? ¿Comida?
1: No fuimos.
0: ¡Ay, Dios!
1: Era tomando batidos de chocolate.
0: ¿A tomar chocolate?
1: Sí, batidos.
0: Buah, ¿batidos de sí, chocolate? Sí. ¡Buah, qué rico! ¿Dónde? Sí,
1: en la Felguera.
0: ¿Que hay un sitio ahí especial sí. para batidos?
1: Sí.
0: ¡Hala, qué guay! ¿Cómo se llama?
1: No sé, no me acuerdo.
0: ¿No te acuerdas? No. Claro, subidón de chocolate y te olvidaste de todo, ¿eh?
1: Sí.
0: ¿Te regalaron algo?
1: Sí, una chaqueta.
0: ¡Hala, qué guay!
1: Una oflo también.
0: ¿Y un?
1: Una oflo, una rosa.
0: ¡Ay, qué guay!
1: Sí.
0: ¡Viva las flores, eh!
1: Sí.
0: ¡Viva las flores! Compré yo ayer una planta enorme, guapísima. Ya,
1: te voy.
0: A ver si dura mucho. Muy bien. ¿Lo vas a celebrar más o
1: no.
0: ahí se quedó?
1: No,
0: se ¿No quieres de celebrar? No. Yo este año no lo celebro, mira. No. Todos los años lo celebro por todo lo alto y este año, como estoy dejando de fumar, no quiero yo tener la posibilidad de echar un pitu. Entonces, para el año que viene. Para cuando cumpla 50. Muy bien. ¿Qué te gusta de la primavera?
1: Hace sol.
0: ¿Qué hace sol? En algunos sitios. ¿Y qué no te gusta de la primavera?
1: Pues no sé. Las alergias.
0: Las alergias también. ¿Todo el mundo tiene alergia aquí?
1: Yo no.
0: No. Pero hay gente que lo sufre, ¿eh?
1: Sí. Como mi hermana.
0: ¿Tu hermana tiene alergia? Sí. Muy bien. ¿Y qué canción me pinches hoy, hombre?
1: A ver, espera.
0: Cachina, mal.
1: Melendi.
0: Tu favorito, ¿eh?
1: Sí.
0: Melendri.
1: Espera, voy a pensar. Y... No, uy. Tu Carolo.
0: Pero soy... Estopa.
1: Ah, sí, no.
0: ¿Cómo no?
1: Ah, sí, ya. Me moqué.
0: ¿Cantarán juntos, no?
1: No.
0: Pero te pongo Tu Calorro de Estropa.
1: Estaba así, eso.
0: Fui a la orilla del río. Es esa, ¿no?
1: Sí, sí.
0: A ver si os la...

0: Ahí lo tienes, oh. Ahí lo tienes. Buenas tardes, doña María.
1: Buenas tardes.
0: ¿Cómo lo lleves?
1: Bien.
0: ¿Bien o muy bien?
1: Muy bien.
0: ¿Como siete caballos?
1: Como siete
2: caballos. Siete caballos viene de bonanza.
1: ¿Cuál es esa? Por favor.
3: Un poco de silencio, por favor.
4: ¡Se habla un hombre malo de la pradera!
0: Así sí, ¿eh? Muy bien. Bueno, entonces, ¿qué llevas en la cabeza?
1: Un gorro.
0: Hombre, ya lo veo. Pero, ¿qué lleves? ¿Por qué lleves eso?
1: Por de las mujeres.
0: Muy bien, por el 8M.
1: Del 8M.
0: Reivindicando los derechos de la mujer.
1: Sí.
0: ¿Eh? Hay mucha gente que dice... Que ya los tenéis,
1: sí,
0: pero no ya sí. Hay todavía mucho que reivindicar.
1: Sí.
0: Muy bien. Doña, ¿qué le gusta a usted de la primavera?
1: Está la primavera. Ser feliz.
0: Pero eso da igual en primavera que en verano, ¿no?
1: Sí, en verano.
5: Cuando zarpa el amor.
1: Sí, para el amor.
0: Para el amor. La primavera altera un poco la sangre, ¿no?
1: Sí, para el amor.
0: Para el amor, sí. ¿A ti altérate la primavera, la cabeza? ¿O estás igual en primavera que en invierno?
1: Sí, en primavera.
0: A ver, no,
1: escucha. A ver, escucha. No. Jole, no me escucha eso.
0: A ver, no, escúchame tú a mí, escúchame.
6: Atención. Atención a todas las unidades de la cuenca del Nalón. Tenemos un 10-6.
0: Ya estoy avisando a la policía. Mira, ya a ver. María, escucha.
1: Escucho.
0: ¿A ti la primavera te altera? ¿No ves eso de la primavera, la sangre altera?
1: No.
0: ¿A ti no?
1: No, a mí no.
0: Tú estás ahí como un mazapán.
1: Sí.
0: Muy bien. ¿A quién le altera la primavera? ¿De los que estáis aquí, a alguien os altera la primavera?
1: No. No.
0: ¿Allí? A los demás no, ¿eh? ¿Estáis no. alterados todo el año?
1: Sí.
0: Bueno, nada. Muy bien. ¿Qué no te gusta de la primavera, María?
1: No me gusta ni el verano. Luis, cae un poco.
0: ¿Te gusta la primavera?
1: Sí, a mí sí, a mí la primavera me gusta.
0: ¿Y es la estación que más te gusta o hay otra que te guste más?
1: Hay otra que me gusta más.
0: ¿Cuál? ¿Qué otra estación te gusta más que la primavera? ¿El verano, el otoño, el invierno?
1: Invierno.
0: ¿Te gusta el invierno?
1: Sí.
0: ¿Por qué te gusta el invierno?
1: Porque me gusta mucho.
0: ¿Por qué?
1: Porque estoy contenta.
7: Tienes un mensaje nuevo.
0: Tienes un mensaje nuevo ahí, María. Bueno, entonces gústate el invierno, ¿no?
1: Sí, a mí el invierno me gusta.
0: Pues tira, qué libres, a mí no me gusta nada. ¿A quién le gusta el invierno? No, a ti te gusta el invierno, ¿eh? ¿A ti?
8: Sí.
0: También. Doña, ¿a usted le gusta el invierno?
1: ¿Tú?
0: No. ¿A Vane?
9: A mí me gusta primavera.
0: Vale, ¿y a Belén?
10: También a primavera.
0: ¿Y allí?
11: Yo el verano.
0: El verano, ¿eh? Hombre, el verano y la primavera molen mucho, ¿no? El invierno, para quien lo quiera. Muy bien, María. ¿Qué me vas a cantar hoy, hombre?
1: Voy a cantar una canción.
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0: bla, bla, bla, bla. ¿La que yo te ponga?
1: Sí.
0: ¿Te la sabes todas?
1: Sí.
0: ¿Seguro?
1: Sí.
0: ¿Conoces a Camela? No, ¿eh?
11: La del amor, dijo.
0: ¿Eh?
11: Zarpa del amor.
0: La del amor, la de zarpa... Bueno, son tres del amor, de Camela, tío. ¿Quién es? ¿Dioni o María Ángeles?
1: María Ángeles.
0: ¿Quién hace Dioni? ¿Hago yo de Dioni?
1: Sí.

0: me encanta que baile el amor en vez de zarpar, María. Una grande. Un aplauso a esta moza, hombre. Cuando baila el amor. Maravilloso. Luisito.
1: Buenas tardes, son.
0: ¿Qué tal, hombre?
1: Bien, oh.
0: Ya tenía yo ganas de verte por aquí. ¿Eh?
1: Estoy aquí, oh.
0: Estás muy guapo, ¿eh? Siéntate bien el invierno a ti, ¿eh?
1: Sí.
0: Muy bien. Cuéntame, oh, ¿qué te gusta a ti del invierno?
1: Ha pasado frío.
0: ¿Que eso no te gusta?
1: No.
0: Vale. ¿Y qué te gusta?
1: Si está un día guapo, ha pasado por ahí.
0: Y yo qué sé, ¿comer churros con chocolate? No hay lo que más me... ¿Eh?
1: O beber café con María.
0: Con la doña, ¿eh?
1: Sí.
0: Muy bien. ¿Por qué no lleves tú...?
1: Porque no soy chico.
0: Adiós. ¿Y qué tendrá que ver? ¿Qué, que los chicos no pueden luchar por los derechos de los moces?

0: Voy a conseguirte ahí un gorro luego. Voy a conseguirte ahí un gorro.
1: Mira.
0: Bueno. A ver, en esta ocasión los paisanos tenemos que estar en segundo plano, pero hay que estar ahí. ¿Eh?
2: ¿Qué?
0: No, no adelante el todo llamando la atención, pero detrás ayuda, apoyando. Digo yo, ¿eh, Luisín?
2: Sí,
0: hombre, muy bien. Luisín, ¿de dónde ya estuvo?
2: En La Felguera.
0: De La Felguera. Sí. Luisín de La Felguera.
2: Sí.
0: O Luisón de La Felguera. ¿Cómo te gusta que te llamen?
2: A mí me da igual.
0: ¿Qué, y es más Luisín o Luisón?
2: Luisín.
0: Y es más Luisín, ¿eh? Y es más osito de peluche, ¿eh?
2: Sí.
0: Muy bien. Ay, Luisete. Entonces, ¿qué te gusta de la primavera?
2: La primavera... Un día guapo a caminar por ahí.
0: O sea, date igual que sea verano, que a ti lo que te gusta son los días guapos.
2: Sí.
0: ¿Como tú?
2: Sí.
0: Muy bien. A ver, Luisín, ¿qué canción me vas a poner? Oh? Esa no la tengo.
2: Pónela tú.
0: ¿Que ponga yo una?
2: Sí. ¿Cómo?

0: ¿Quieres otra? Mira, voy a ponerte una que se llama María. ¿Tienes alguna que se llama María?
1: Sí, hay una.
0: No, hay mil.
1: Hay mil.
2: Hay mil.
0: Vale. 1005.
1: Vale.
0: Pero vamos a poner a Blondie.

0: Buenas tardes, Bernie.
1: ¿Qué tal estás?
0: Bien.
1: ¿Bien? ¿Bien? ¿O muy bien?
0: Muy bien.
1: ¿Bien o muy bien?
0: Muy bien, muy bien, muy bien.
1: ¿Dónde está el paisano?
0: Que viene enseguida.
1: Bien, bien enseguida. Muy bien. ¿Ganaste alguna medalla de algo esta semana?
0: Bueno, quedé en la tercera, pero quedé muy bien la prueba en la calle 4.
1: ¿En la calle 4?
0: Sí.
1: ¿En la planta 14?
0: La 4 en la mediana.
1: ¿Del Pozo Minero?
0: No, la mediana, la cubierta abierta.
1: Muy bien. ¿Pero qué, oye, que fuisteis a correr?
0: Sí, a Gijón.
1: Muy bien. ¿Y no fuisteis al básquet, eso, que fue a jugar a la selección española? No fuisteis, ¿eh? Muy bien. ¿Qué te gusta a ti de la primavera, Vane?
0: El sol, las flores.
1: Muy bien.
0: Y pasear un poco por ahí por Entrego.
1: Muy bien. ¿Y qué no te gusta?
0: El no me gusta y el invierno.
1: Pero de la primavera, ¿qué no te gusta de la primavera?
0: Primavera sí me gusta.
1: ¿Pero qué hay en la primavera que no te guste?
0: Esto, me gusta no me gusta la...
1: ¿La telaraña?
0: La telaraña no me gusta.
1: No te molen las telarañas, muy bien. A mí tampoco. ¿Os gustan las arañas?
2: A mí no.
1: No, ¿eh? Ahí lo tienes, mira. Ahí llega, tócame la gaita. El toro. ¿Y
0: el día qué? ¿Y el día 3? ¿Y el día muy bien?
1: El día muy bien. Dedica ahí una canción al mozo, hombre. Ahora que acaba de llegar, ¿qué canción quieres dedicar ahí? A ver. Pero cántela. Una que te la sepas.
0: Ah, la cosita. Lámeme la cosita.
1: ¿Cómo?
0: Lame la cosita.
1: Cuidado, chaval, ¿eh? ¿Eh? No tengo ni idea. ¿De los ojos negros?
2: ¿Ojos negros?
1: Suelta el micro, hombre, que no marcha.
0: Lámame la cosita. Ah, ah.

0: grande.
1: Compañera.
2: Gracias, compañera.
0: Dame tira, compañera. ¿Qué tal, hombre?
2: Muy bien.
0: ¿Cómo lo lleves?
2: Encantada, estoy contenta.
0: ¿Cantada de la vida?
2: Sí, cantada de la vida.
0: ¿Qué tal el amor?
2: Muy bien.
0: Carlinos ahí, ¿eh?
2: Sí.
0: Muy bien. ¿Disfrazóse el otro día?
2: Sí.
0: ¿De qué?
2: De teleñe- lo que sea.
0: ¿De teleñeco?
2: No, de peluche.
0: De peluchín, ¿eh?
2: Sí, peluchín.
0: Muy guapo la montera picona que lleves.
2: Sí.
0: Muy bien. ¿Quién la hizo?
2: Irene.
0: Irene. Conchi.
2: Empezamos con Conchi.
0: Muy bien. ¿Y una para todos o qué?
2: Para toda la gente, sí.
0: ¿Y dónde está la vuestra?
3: A mí la Irene.
2: Cuando te ponga.
0: Muy bien. ¿Qué te gusta a ti de la primavera?
2: No, primavera me gusta mucho.
0: ¿El qué?
2: Las de flores, el sol.
0: Flores. Regálate flores a ti, Carlinos.
2: Sí.
0: Bueno, ¿qué flores te regala?
2: Una especial, un anillo. Me cumpleaños, va a ser más guapo.
0: ¿Cuándo fue tu cumpleaños? ¿Hoy es mañana?
2: Hoy es mañana.
0: ¿Y qué te va a regalar?
2: Un anillo.
0: ¿De compromiso?
2: Sí. ¿A casarme no?
0: ¿Que te vas a casar?
2: Soy soltera todavía.
0: ¿Y es soltera, pero vas a casarte?
2: No.
0: ¿Entonces para qué quieres un anillo de compromiso?
2: Pues para mí eso no.
0: Para ti sola, ¿eh?
2: Para mí sola.
0: Muy bien. ¿Y qué no te gusta de la primavera?
2: Yo primavera me gusta mucho.
0: Sí. Voy a decir yo a Carlos que te regale un jardín de rosas.
2: No, no, gracias, no quiero.
0: ¿No quieres un jardín de rosas?
2: No.
0: ¿Por qué o?
2: Porque no quiero.
0: Entonces, ¿qué quieres?
2: Quiero un anillo.
0: Bueno, un anillo y un jardín de rosas.
2: No más.
0: ¿No conoces la canción? ¿No conoces la canción del jardín de rosas?
2: No, me gusta.
0: ¿Conoces
2: me
0: la?
2: Me cielo mucho.
0: ¿Eh? Estás volviéndome yo.

0: grande. Se ha enviado un mensaje a Carlos, que nos está escuchando.
1: Que la quiero mucho.
0: ¿Nada más que eso?
1: Sí.
0: Pues sí.
1: Besito, mi amor.
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0: Seguimos aquí en Rey Aurelio, suena, madre mía.
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0: ¿Alguna canción en especial?
1: Sí.
0: ¿Cuál?
1: A mi chico.
0: ¿Cuál?
1: A mí, pero a mí.
0: Suelta el micro.
1: ¡Ay!
0: Pero qué manía tenés de coger el micro. ¿Qué canción ibas a poner?
1: Algo especial.
0: ¿Cuál?
1: Un de Pática.
0: ¿Eh? ¿Una Pática?
3: Una romántica.
0: ¿Una romántica?
1: Sí.
0: Esta que estaba sonando era romántica, tía. ¿No te vale?
1: No. Algo suave.
0: Algo suave, ¿eh?
1: Sí.
0: Ay, señor. Vamos a ver qué hay aquí de amor, hombre. ¿Qué hay aquí de amor? ¿Qué te pongo yo de amor a ti?
1: Estoy enamorada.
0: Enamorada.
1: En la vida.
0: Toma, una de amor, mira. Oye, no haces más que protestar. Dime tú, ¿qué canción quieres?
1: Aromático.
0: Joder, y esto es romántico.
1: Va, no me va.
0: Bueno, pues pídemela tú. Maldita sea, es lo único que hacía protestar.
1: Calla, man.
0: Madre, vaya día. Ala, toma romántica y pase el
1: momento.
0: ¿Esta también o quieres protestar un poco?
1: Bueno,
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0: que
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0: esta
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0: sí.
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0: me. A ver, Rocío Jurado, canta un poco.
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0: Que te gusta a ti, Rocío Jurado.
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0: ¿Quién es el más romántico o la más romántica aquí? A ver.
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0: Ivanín.
5: ¿Qué, Bernie?
0: Cuéntame. ¿Qué te gusta a ti de la primavera?
5: A mí primavera, les flores.
0: ¿Les flores?
5: Sí.
0: ¿Y qué no te gusta?
5: La que no me gusta.
0: ¿Eh?
5: Pasarlo bien.
0: ¿No te gusta pasarlo bien?
5: No.
0: O sea, ¿a ti gusta te pasarlo mal?
5: No, voy a pasarlo bien, pero lo otro pasándolo mal, no.
0: ¿Tú estás bien?
5: Sí.
0: Pues eso es lo importante.
5: Estoy bien, sí.
0: Soy el corazón. ¿Y qué no te gusta del invierno?
5: De invierno no quiero que llueva y no quiero frío.
0: Muy bien. ¿Y qué te gusta del invierno?
5: Que haga sol y calorín para salir.
0: Para salir por ahí a dar una vuelta con...
5: Con la familia.
0: Con la familia y con tu esposa, ¿no?
5: Sí, con mi esposa.
0: ¿Y qué canción quieres cantar hoy? A ver.
5: De ojos negros que me loca.
0: ¿Cómo yo?
5: Lo que pusiste antes.
0: ¿Qué puse antes?
5: No lo entiendes.
0: No entiendo.
5: ¿Qué ojos negros que me loca?
0: Ah, la de los ojos negros que te vuelve loca, ¿eh?
5: Sí.
0: Otra vez, vamos a escuchar esa, ¿eh? Venga, pues vamos a escuchar el de los ojos negros.
5: Esta canción quiero dedicarla para una persona que yo quiero, que llegue a mi familia, a todos, a mi suegra, a mi suegro y a la... Y a mi cuñada Pado.
0: Ala, ya, ¿no?
5: Y para Daviña, me caso.

0: valiente. Vamos a ver, Tony.
1: Dice cosas hermosas.
0: Madre mía, Tony. Madre mía. ¿Cómo estás, amigo?
2: Bien.
0: ¿Bien?
2: Sí.
0: ¿O muy bien?
2: Pocato, catarrotos. Piquiñi.
0: ¿Eh? Ah, que andes con catarro.
2: Piquiñín.
0: Piquiñín.
2: Sí.
0: ¿Cómo así? ¿Como diminuto? Muy bien. ¿Qué te gusta a ti del invierno, Tony?
2: El invierno ya pasó ya.
0: No pasó. Todavía quedan 20 días.
2: Ah, vale.
0: ¿Qué te gusta del invierno?
2: El invierno, bueno, me gusta nevar.
0: ¿Y qué no te gusta?
2: A jugar con la nieve o mis sobrinos y...
0: Muy bien. ¿Y de la primavera qué te gusta?
2: A mí me gusta primavera de sol, flores, ramín, claveles, laureles.
0: ¿Lo tienes ahí para regalar ya a la señora?
2: Para Vanessa.
0: Muy bien. ¿Vas a cantar ahí algo hoy?
2: Sí.
0: ¿Qué ibas a cantar? Oye. A ver, oye, estamos en... Hay veces que flipo. ¿Qué ibas a cantar ahí hoy?
2: Vas a ser por Vanessa, pasando romántica y pasar por, a ver, el amor.
0: ¿Todo eso?
2: Sí.
0: Pues toma, tío. Si quieres eso, doyte.
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0: al Robert ahí, hombre. Vamos a ver qué me cuenta este buen hombre hoy. Joder, todo amor aquí, ¿eh? Y eso que no empezó la primavera todavía. ¿Qué me cuentes, Robert?
1: Buenos días, Besni.
0: Buenos días, estás guapo. ¿Qué me cuentes de... ¿Qué te gusta a ti de la primavera?
1: No me gusta que haga... A la alergia a las flores.
0: No te gustan las alergias, muy bien. ¿Y qué te gusta?
1: Me gusta tomar el sol.
0: ¿Tomar el sol? ¿Qué más?
1: Me gusta cuidar a mis padres.
0: Pero bueno, eso tanto en la primavera como en invierno, ¿no?
1: Sí.
0: ¿Qué te gusta de la primavera?
1: Las flores que me den...
0: Alergia, ¿eh?
1: Alergia.
0: Muy bien. Viva la primavera, ¿no?
1: Sí.
0: Los días son más largos, ¿no?
1: Sí.
0: Las noches son más cortes.
1: Sí.
0: La temperatura sube. Los pajarinos canten. Las nubes se levanten. Salen las margarites. Maldita sea, hay una canción muy guapa. Vuelve la vida. Muy bien. ¿Qué canción quieres poner para acabar hoy el programa? A ver.
1: Para esos niños que lo están pasando.
0: ¿Qué canción quieres poner para acabar el programa?
1: Melendi.
0: Otra, que ya pusimos a Melendi.
1: Bisbal.
0: Bisbal, ¿eh?
1: Sí, que sacó un disco nuevo.
0: ¿Sabes quién de dónde lleva Bisbal? ¿Quién sabe de dónde lleva Bisbal? Sí, señora, Belén ahí, a tope. ¿Te gusta Bisbal? ¿David Bisbal, lo conoces? Vamos a ver qué tenemos aquí. Vamos a ver lo que nos canta este paisano. Venga, pues despide el programa.
1: Hasta el próximo viernes.
0: El próximo viernes, ¿qué día? 13.
1: 13.
0: Viernes 13. ¡Rey Aurelio!
1: ¡Buena!

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0: marzo. Estamos a 2 días del 8M.
1: Sí.
0: ¿Qué se celebra ese día? A ver.
2: El día de la
1: mujer.
0: A ver, vamos a intentar no sacar de quicio al Berni, ¿eh? Vamos a intentar eso. Vamos a empezar por aquí, por ahí. ¿Quién tiene el micro?
1: Yo.
0: Vamos a hablar con ella. ¿Parece bien?
3: Sí,
0: Rodrigo Cuevas.
3: Que respete el turno.
0: Efectivamente. ¿Qué hay el 8 de marzo? A ver.
1: El Día de la Mujer.
0: ¿Y qué se celebra ese día?
1: El Día de la Mujer, cuando de los malos tratos y...
0: Luchar por los derechos de la mujer, ¿no? Sí, ¿no?
1: Y hoy fuimos nosotros.
0: ¿A dónde?
1: Al ayuntamiento de Sotrondio.
0: ¿Ah, sí,
1: Y nos dieron un paraguas.
0: Ah, bueno, mira, ya sirvió de algo la visita, ¿No, no tenéis la montera picona que
1: ¿sí?
0: tenéis?
1: Sí.
0: Sí. Muy bien. ¿Y vais a ir a Villa Viciosa el domingo, que ya hay manifestación allí?
1: Ah, no.
0: Eso ya es un poco lejos,
1: no.
0: ¿Eh?
1: El día 20 no te vemos. Algunos marchamos de excursión.
0: Pasóme antes, tío. Estamos hablando del día 8 y de repente me saltan al día 20. Yo me descoloco por completo.
1: Sí, 8.
0: De repente me pasan al 20, el 26 es mi cumple
1: sí,
0: y ya. ¡Hombre!
1: El día 8. Vale.
0: El año pasado, no sé si... No sé si cayó de viernes el año pasado, ¿no? O por lo menos celebrámoslo aquí el año pasado. Regalasteisme una historia. Que
1: ah, sí, tal. Dibujos sí. Que te hicieron.
0: Y comimos unos pastes.
1: Sí.
0: Pero no sé. Muy
1: día
0: bien.
1: 8M.
0: Bueno, estamos...
1: No, el 8M.
0: Ahora vamos a hablar del invierno, 8. Que se está acabando, maldita sea. Vaya yargo
1: ya.
0: Que lle... Vaya invierno este año. ¿Qué es lo que no te gusta a ti del invierno?
1: El agua, el frío.
0: ¿Y qué te
1: quedarte
0: gusta?
1: Quedarte tanto tiempo en casa.
0: ¿Y qué te gusta a ti, por ejemplo, del invierno?
1: Nada.
0: ¿No te gusta nada?
1: A mí me gusta más el verano, el sol.
0: Está claro, pero algo que te guste del invierno. Yo
1: que
0: sé.
1: Esté, o sea, a lo mejor nublado, pero que no llueva. Vale. O que esté frío, no llueva.
0: A mí, por ejemplo, del invierno gústame. No me gusta nada la lluvia, pero estar en casa un domingo viendo cómo llueve y viendo una peli tapaín, eso mola.
1: Eso también mola.
0: Eso mola. Porque parece que en verano, cuando hace sol, quedar en casa viendo una peli...
1: Abúrrese uno.
0: No cuadra, ¿eh?
1: No.
0: Mola más un...
1: Sí.
0: Claro, claro.
1: Sí, sí.
0: Muy bien. Bueno, entonces, 8M.
1: 8M.
0: Hay que... Porque la gente dice... Hay paisanos por ahí que dicen que ya está... Que los derechos de las mujeres ya
1: sí,
0: están...
1: Sí, también con los hombres.
0: ¿Con los hombres qué?
1: Que también se suele decir que también los hombres como las mujeres... Que los suelen maltratar.
0: No te sigo. No, ¿que hay sí. paisanos que los maltraten?
1: Sí, algunos, vamos.
0: Hombre, habrá los, pero ese día no lle para
1: no,
0: pa pa
1: los
0: paisanos,
1: ¿no?
0: ¿No? La movida ahí es que no se puede maltratar a nadie. Y menos a la tu pareja.
1: No.
0: Porque si llega una persona con la que vives y supuestamente ya es la persona a la que quieres...
1: Pues no.
0: Malamente. Entonces, ¿cómo tratarás a los demás?
1: Ya.
0: Esto y ¿desde cuándo se celebra ¿cuándo se celebró la primera vez el Día Internacional de la Mujer? ¿Quién lo sabe? ¿En qué año? ¿1900 qué?
1: Seis.
0: Casi.
3: 1907.
0: ¿Eh? Los derechos de... Imaginaros en 1909 cómo estaban las cosas si eres mujer. ¿Qué derechos habría? Bueno, de mano aquí en España, no hace muchos años, si querías viajar al extranjero o abrir una cuenta al banco, tenía que darte el permiso el marido. Cuidado, ¿eh? Sí, sí. Hasta no hace mucho, ¿eh? Hasta no hace mucho. Muy bien. Venga, vamos a pinchar una canción de una mujer. Hoy vamos a pinchar canciones de mujeres, maldita sea. ¿Qué te parece?
1: Pues vale.
0: Pues venga, pínchame una ahí.
1: No sé.
0: ¿Bisbal?
1: No, Bisbal nada.
0: Hoy no se permiten paisanos aquí.
1: Hoy Mónica Naranjo.
0: Mónica Naranjo, muy bien. Sí,
1: Mónica,
0: sí señora.
1: Mónica.
0: Mónica Naranjo de Extremadura. ¿Eh? ¿No habrá buenos naranjes en Extremadura?
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0: esta, tío.
1: Además, de verdad.
2: Hasta ya hay la vena esta, además, teniéndole y te poniéndose
1: además,
2: así.
1: Además, de verdad.
2: Buenas tardes, doña.
1: Buenas, Bernis.
2: Bernis, Bernard. Mira, voy a decirte una cosa. Durante la Revolución Francesa,
1: sí.
2: 1789, ya llovió.
1: Que en Tavallón ni en fabricación.
2: Jesús, estamos hablando de 1700.
1: Por eso no
2: estaba yo. Ni tu tatarabuelo todavía. A ver. Las mujeres marcharon hacia Versalles junto a los hombres reclamando igualdad social bajo el lema libertad, igualdad y fraternidad.
1: Ojo.
2: Los franceses, ¿eh? Nos saquen unos cuantos años de... Esa y más de aquí cuando la dictadura, me parece. Pero bueno, libertad, igualdad y fraternidad es el lema de Francia, ¿no?
1: Sí.
2: De la Revolución Francesa.
1: No,
2: muy bien, vamos a ir leyendo cosas así.
1: Dime, Bernie.
2: Dígote. Y en 1857 fue la primera gran huelga y protesta de mujeres obreras. Qué risa, ¿eh? Qué bien, ¿eh? Joder.
1: Qué bien, ¿eh?
2: Estamos guapos. Muy bien. ¿Qué te gusta a ti del invierno? Que veo que os la trae al pairo esto, vamos.
1: ¿Qué me gusta del invierno? Espera, ¿eh?
2: Oye.
1: Pues estar en casa jugando con mis peluches.
2: Adiós. ¿Qué peluches tienes, no?
1: Tengo un oso, tengo uno que se llama Teddy.
2: ¿Y qué fáis con ellos?
1: Duermo con ellos.
2: ¿Ah, sí, eh? ¿Y ronquen?
1: Ah, se abraza.
2: Callao. Bueno, oye. ¿Ronquen o ronques tú?
1: No, huelen. De noche huelen.
2: ¿Huelen o huelen?
1: Huelen.
2: Huelen, ¿eh?
3: ¿Los metes a lavar?
2: Hay que lavaros. ¿Quién ronca aquí? Todos. Todos, ¿no?
1: Una yo y otra mi madre.
2: Unos buenos ronquidos por la noche, ¿no? ¿Y qué no te gusta del invierno?
1: Estar en casa muerta de frío al lado de la cocina.
2: Muy bien. ¿Y de la primavera qué te gusta?
1: Ay, cuando nacen los potrinos y nacen los bebés. Ay, es que me encanta eso.
2: ¿En la primavera qué nacen los bebés? ¿Por?
1: Los potrinos y los bebés y todo eso.
2: ¿Solo nacen aquí en la cuenca aquella que solo nacen bebés en primavera o cómo es la historia?
1: Y las flores.
2: Las flores, ahí. A mí mola mucho cuando voy a sacar el perro y veo el prau lleno de margarites.
1: Ya.
2: Eso
1: ya
2: mola. El prau, ¿eh? Sí, mola.
1: Yo el mío no lo puedo sacar porque está chiflado.
2: ¿Y qué te... ¿Y qué, que no saques el perro? ¿Y dónde me echa?
1: En casa.
2: Ay, Dios. Claro, mea los peluches, por eso huelen, ¿no?
1: En la terraza.
2: ¿Y qué te iba a decir? ¿Y qué no te gusta de la primavera?
1: Que no me gusta. Que la sangre altera.
2: O sea, a ti te altera la sangre en la primavera, ¿no?
1: Mucho.
2: ¿Y en qué lo notes?
1: Por ejemplo, trato muy mal a los compañeros y...
2: Así, ¿eh? Déjate de mí, ¿eh? Que yo te la devuelvo, ¿eh?
1: Gracias.
2: Muy bien, no. Pínchame un tema ahí, hombre. Y trata bien a la gente. Tiene que ser mujer. Venga, una mujer.
1: Ayúdame, Robert.
2: Homeo. ¿Qué canción quieres cantar de una mujer?
1: No, gracias. La del corazón partido.
2: ¿Eso y no hay una mujer?
1: La de
2: ese corazón un paisán
1: salvaje.
2: Ah, vale. Marcela Morelo, vale. Eso sí, Marcela...
1: Morelo.
2: Corazón latino. Esa, ¿eh? No. ¿Sí?
1: No.
2: A ver cómo
1: no.

0: Marcelo. Marcelo Morelo.
1: ¿Qué tal? ¿Qué tal?
0: Bien, ¿y tú?
1: Bien.
0: Vaya como ibas el otro día de Bonien, ¿eh?
1: Sí.
0: Vamos a contarte alguna cosa nueva de esto del 8M.
1: Yo en cuando vi un vídeo de...
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0: Sobre 6:30 empieza por la zona la de.
1: Sí, señor, viegazo.
0: Benny.
1: ¡Qué pacha, hombre!
0: Muy bien, Benny.
1: Óigote como lejos, ¿dónde estás, oh? ¿Estás en el Palacio Real con Leonor, no, eh?
0: No.
1: Ya estás de vuelta, ¿eh?
0: Sí.
1: ¿Cómo lo lleves, amigo?
0: Pues bien.
1: Camisetón que llevas, ¿eh?
0: ¿Mm?
1: ¿De qué llevo?
0: De la radio.
1: De la radio, sí, señor. ¿Cómo se llama este programa? Que no me acuerdo. ¿Cómo se llama este programa de radio?
0: Rivers.
1: Operación Alarde, Diego.
0: Operación Alarde.
1: Creo, ¿no?
0: Sí.
1: Muy bien, hoy es día 5 de noviembre. Otro mes que llega, tío. Ya no queda nada para que acabe el año. ¿Te vas a disfrazar de Papá Noel este año? ¿Te disfrazaste alguna vez de Papá Noel?
0: No.
1: Yo me disfracé de cuando eran mis sobrinos pequeños. Mi sobrino empezó a llorar. Asustóse. Dije, ¿qué va? Oh, no vuelvo a disfrazarme de esta historia en la vida, vamos. El profe cogió así como... Este tío aquí en mi casa, vestido de rojo. Muy bien, Dieguín. ¿Así que vas para Santander?
0: Sí.
1: ¿Sabes el dicho de Santander? ¿Lo sabéis? Vamos a dejarlo en Santander. Comer calamares y volver. ¿Eh? ¿Qué nos van a dar calamares? En un picnic en Santander unas rabas os tendrán que dar, ¿no? Muy bien. ¿Tú eres vegetariano, Diego? ¿Comes de todo?
0: Como de todo.
1: De todo. ¿Hay algo que no te guste?
0: Sí.
1: ¿El qué? El brócoli.
0: Sí.
1: ¿Te gusta eso? A mí no. A mí es de las pocas cosas que... Ya solo su olor, su presencia... Te lo juro, ¿eh? Son como 1000 granitos juntos. Bla. Buah, no me gusta. Y luego, claro, como lo coma, la barriga mía explota, me explota. Claro. Muy bien, Dieguín. Yo soy más de bizcocho que de brócoli. ¿Ya? ¿Y tú? ¿Así que estás currando?
0: Sí.
1: ¿En dónde, oh?
0: En Megapresas.
1: En Megapresas. O sea, vas ahí para la finca esa que tienen grande, ¿no?
0: Sí.
1: Muy bien. ¿Sabes qué hago yo radio con ellos? ¿Mañana?
0: Pues te veré allí.
1: No, hago la por la tarde y en...
0: Ah, vale, por la tarde.
1: En el llano creo que llego, por ahí. Muy bien, ¿qué haces allí, Diego? ¿A qué hora vas?
0: ¿Eh?
1: ¿A qué hora vas?
0: Pues tengo que levantarme a las 8 y a las 9.
1: ¿A las 8 te levantas y a las 9 tienes que estar allí?
0: Sí, a coger el bus.
1: Muy bien, y es dura la vida el currante, ¿eh?
0: Mm.
1: Estaba mejor en la cama, ¿eh?
0: Ya. Yeah.
1: Vale. ¿Y qué coges? ¿Las flores así, como el micro, con esa gana? Las flores hay que tratarlas con cariño, ¿no?
0: Mm.
1: Porque aquí, ¿allí qué haces? Porque allí hay panadería,
0: sí, panadería.
1: ¿Qué más hay? Hay floristería también, ¿no?
0: Sí.
1: ¿Tú dónde estás?
0: Teníamos muirares.
1: ¿Teníais?
0: Muirares.
1: ¿Manualidades?
0: Sí.
1: ¿Y qué es eso? ¿Qué hacéis ahí?
0: Pues nada, tenemos que construir unas cosas.
1: ¿Unas cosas qué? ¿Unas favas con almejas o qué?
0: No.
1: ¿Qué son unas cosas, tío?
2: Será algo de todo recortado.
1: O sea, ¿pero no estás en flores?
0: No.
1: Diegazo, ¿no me dijiste que estabas metido en algo de las flores ahí?
0: Sí, pero eso no he vuelto.
1: ¿En el huerto? Vale, ¿y qué haces en el huerto, Diego?
0: Pues plantar y regar y quitar malas hierbas.
1: Quitar malas hierbas, ¿eh?
2: Como hice yo.
1: Mala hierba nunca muere, tío. Lo sabes, ¿no? Les quites, pero vuelven a salir.
2: Exacto.
0: Sí.
1: Muy bien. ¿Y qué más, Diego? ¿Te lo pasas bien allí?
0: Sí.
1: ¿Riegas plantas?
0: Sí.
1: ¿Agua fría o agua caliente?
0: Agua fría.
1: Agua fría. ¿Y les echas... ¿Algún sustrato? ¿Les echas alguna, algún, yo qué sé? ¿Qué les echas? ¿Poco sidra?
0: No.
1: Igual te puede salir un manzano, ¿o no? ¿Qué les echas, Diegazo?
0: Pues he hecho agua.
1: Muy bien. ¿Qué vas, con la jardinera por ahí así echando agua?
0: Sí.
1: Qué guay.
2: Con la regadera.
1: Con la regadera. ¿Te gustan las plantas?
0: Sí.
1: ¿Hay alguna planta que te guste más que otra, Diego?
0: Uf.
1: ¿El clavel?
0: Clavel, sí.
1: La rosa.
0: La rosa también.
1: El nardo.
0: El nardo también.
2: ¿Qué? Pero si no lo hay.
1: ¿Ahí no hay nardos?
0: No.
1: Hombre, que si son guapísimos. Quitando el nombre, que suena así como un poco fuerte. Los nardos son una... Tome usted, nardos caballero.
0: No,
1: hostia,
0: no.
1: No hay nardos. Maldita sea.
0: No.
1: ¿Y bernardos?
0: No.
1: ¿Ahí plantados así? No hay bernis allí plantados. Muy bien. ¿Qué vas a hacer este viernes?
0: Pues viernes vamos a... Pues, de excursión.
1: ¿A dónde? Ya te digo, ¿cómo viven, chaval? Van a currar y los llevas de excursión, ¿eh? ¿A comer qué?
0: Hamburguesa.
1: Ah, sí, ¿eh? ¿A dónde? Bueno, Diego, no necesita dieta. Está fino.
0: No sé a dónde, pero por ahí.
1: ¿Pero a qué? ¿Un burriquín de esos o a una hamburguesería un poco más tal? ¿A la lata de zinc, a comer una hamburguesa de esas vegetariana? Claro. ¿Dónde vas a ir? ¿Qué, y en Gijón?
0: No.
1: ¿Dónde?
0: No sé dónde.
1: O sea, ¿no vais a Gijón a comer la hamburguesa?
0: No.
1: Maldita sea, ¿dónde vais a ir? ¿A Pola Siero?
2: Espera.
1: Ahí llega. Ahí llega. Ahí llega.
2: Candy Crush.
1: ¿Quién?
2: Candy Crush.
1: ¿Dónde vais a comer la hamburguesa? Gijón no, pero ¿dónde vais de excursión? Aquí la NASA llamando a Diego. ¿Dónde vais de excursión, Diegazo?
2: ¿No iréis a un Burger King?
0: Sí, a Burger King, creo.
2: ¿Cree? Ahora dice que
1: yo creo que quedaste un poco lejos de la mesa, tía. ¿A dónde, oh?
2: ¿Cree que a un Burger King?
1: ¿A un Burger King de esos? Sí. Hombre, os llevarán a un sitio un poco más guay, tío.
0: Sí.
1: ¿Qué te vas a pedir? ¿Una Whopper doble Whopper? ¿O qué?
0: No, una hamburguesa.
1: ¿Y la Whopper qué lle? ¿Qué hay el agua, pero? ¿Qué hay el agua, pero Diego?
0: No, no, grande será.
1: A ver, imagínate que soy yo el del que está ahí en... Hola, ¿qué desea? ¿Qué le pongo, señor?
0: Pues una hamburguesa.
1: ¿Una hamburguesa? ¿Cuál? ¿Con queso, sin queso, con cebolla, sin cebolla? ¿Con tomate, sin tomate? ¿Con ketchup, mostaza, mayonesa? ¿Puede explicarme un poco más lo que quiere, señor? Venga, que estamos para cerrar, ¿oh?
0: Ya, pues... Mostaza.
1: ¿Con mostaza? Hamburguesa y mostaza, sin más, ¿no? ¿Qué es queso?
0: Queso, sí.
1: ¿Lechuga?
0: Lechuga también.
1: ¿Tomate?
0: Tomate también.
1: ¿Cebolla?
0: Cebolla, sí.
1: ¿También? ¿Un huevo frito?
0: Un huevo frito también.
1: ¿Mete un par de croquetes también? ¿O qué? Soy un plato combinado, Diegazo.
0: Sí.
1: ¿Y para beber?
0: Coca-Cola.
1: ¿Coca-Cola? ¿Con gas o sin gas?
0: Sin gas.
1: Sin gas. ¿Quieres Coca-Cola sin gas?
2: Sí.
1: No me quedan. Light, sin cafeína, con cafeína. ¿Qué tienes fame? Calla, hombre. Es que este hombre va a ir a la hamburguesería y al final van a dar ahí una bolsina de patates y tira. ¿Patata de gajo o patata normal?
0: Normal.
1: ¿Con ketchup, mostaza o mayonesa?
0: Con ketchup.
1: Muy bien. Son 22 euros. ¿Vas a pagar en tarjeta o efectivo?
0: Tarjeta.
1: Tarjeta. Muy bien. Ponga aquí el PIN. Buenas tardes. Que le aproveche, señor.
0: Gracias.
1: Muy bien. Muy bien, Diegazo. Tengo frío y calor. ¿Sabes lo que es eso? La menopausia. No. Estoy vacunado. Contra todo eso. Pasa que, claro, manga corta tampoco, pero chaqueta tampoco. Está el tiempo un poco... Señor, que se ha dejado el cambio. ¿Dónde va? Si pagaste con tarjeta, Dieguín.
0: Claro.
1: No me dejes propina.
2: Claro.
1: No te atendí bien.
2: Ay, qué
1: feo. ¿Qué, el mítico que está ya quemadísimo de estar en el Burger King ahí? Muy bien. Muy bien, Diego. Por lo demás, bien, ¿no?
0: Sí.
1: ¿Jennifer, bien?
0: Sí.
1: Jennifer es, ¿no? ¿Alison?
2: No.
1: No. ¿Nicole?
0: Nicole, no.
1: Oh.
2: ¿Y la reina Leonor también?
1: ¿Y la no, la princesa, amiga. No, todavía no reina. No será reina hasta que se case con Diego.
0: No, claro.
1: Ahí se va a convertir en el Rey León. Diegazo. La otra. A la otra. Venga, mira que huele uñes.
2: Rosa.
1: ¡Ah, Chubeña! No, pero el grito va a ser ¡Diego Díaz! Muy bien. Bien, Diego. Oye, pásalo muy bien. El viernes ahí en,
0: sí,
1: en la hamburguesería. Ojalá os lleven a una que no sea una de esas que lleve todo pues sí, fecho de mentira. Mira que hay hamburgueses ricas por ahí, ¿no?
0: Yeah.
1: Y pásalo muy bien en Santander.
0: Pues sí.
1: ¿Eh? ¿Van los papas?
0: Sí.
1: ¿Sí?
0: Sí.
1: Muy bien. Van, ¿no?
2: La mía no, porque trabaja.
1: Trabaja, muy bien. Dieguín, si metes un gol, dedícalo a la radio, hombre.
0: Vale.
1: Yo qué sé, haces tú bien para la radio.
2: Pues
1: sí. ¿Sí, no?
0: Sí, yo.
1: Claro.
2: Sí,
1: yo. Que sí, yo. Qué grande es. Muy bien, oye, el otro día mandaron una historia, una encuesta o algo así para pa cubrir.
0: Sí.
1: De tu cuñada.
0: Sí.
1: Para un trabajo.
0: Sí.
1: Sí, señor. Me la mandó tu pai y ya está enviada.
0: Uh-huh.
1: Muy bien, Dieguín. ¿Qué canción vas a pinchar hoy, hombre? Ay. La vida es una hamburguesa.
0: Ya.
1: Temazo ese. ¿Eh? ¿Qué? Mal veo, tía. Me estoy haciendo mayor. Me estoy haciendo mayor. A ver, Dieguín, ¿qué canción vas a pinchar? Oh? Mándamelo por ahí, Carox. Dieguín.
0: ¿Qué?
1: ¿Cómo se llama la canción?
0: Ay.
1: A ver, estamos un poco perdidos todos hoy.
0: Sí.
1: Vamos a hacer una historia. Hoy el programa iba a tratar de... A ver... Oh. La vida vegetal y la importancia y su importancia de cuidarla, el movimiento hippie de los años 60, un personaje histórico o las matemáticas y su importancia en la vida o un tema libre. Tú elegiste tema libre. Y ahora para la canción habíamos dicho que tenía que ser una canción que fuera, que hubiera sido famosa en España en los años 60. Una canción protesta. ¿Una canción de música disco o una rumba? Calla, no, y es mía, y es tuya. Y es tuya. ¿Cuál?
0: Era...
1: Una canción protesta. ¿Y es protestón tú?
0: No.
1: ¿No y es protestón?
0: No. No.
1: A ver, aquí los que más tiempo paséis con él. Aquí hay una chica que o tiene un poco catarro o no está muy de acuerdo con lo que tú dices, Diegazo. ¿Y es protestón?
0: No, yo...
1: ¿No sueles protestar?
0: No.
1: ¿Lo que te dicen lo haces sin más?
0: Lo hago, sí.
1: ¿Sí? ¿Sin rechistar?
0: Sin rechistar lo hago.
1: ¿Rechistas algo? O sea, que un poco, hay que ser un poco protestón. Saber cuándo hay que estar, saber cuándo hay que protestar, pero yo creo que un poquitín, ¿no?
0: Un poco, sí.
1: No que sé. Diego, recoge la vida de... ¡Ay, ay, ay, luego! ¿O qué haces? Ah, sí, voy. Y recógesla.
0: Claro.
1: ¿Claro qué?
2: Claro
1: que él dice claro y así no sabe si lleve una cosa u otra, ¿eh? Nos deja ahí. Diego lleve muy fino. ¿Y con qué canción protestes hoy, Diego? Libertad sin ira.
0: Libertad sin mira.
1: No, la M cómete, la que lleve el McDonald's. Libertad sin ira.
0: Ira.
1: ¿Eh? Hay que conseguir la libertad sin ira.
0: Sin ira.
1: No sé si es posible, pero la canción así lo dice. Y la canta un mítico grupo que se llama Jarcha.
0: Jarcha.
1: ¿A quién se la dedicas, Libertaje?
0: Pues a mi querida y a los de Malapresas por estar con ellos.
1: Ahí, muy bien. Y que dure. ¿Cuánto tiempo tienes de prácticas ahí?
0: ¡Puf!
1: ¡Puf! Eso que lleve años, meses, así, 22, 22... ¿Qué son? ¿Hasta cuándo tienes prácticas ahí, Diegazo? Claro. ¡Qué buf! ¿Cuánto?
0: De siete.
1: ¿De siete meses estás?
0: Siete meses, sí.
1: ¿De siete meses?
0: Sí.
1: Estás para dar a luz ya casi.
0: Pagando.
1: ¿Te pagan?
0: Sí.
1: ¡Mécateo! Entonces tendrás que pagar tú la próxima speech. ¿Qué te paguen mucho? Haz así.
0: Te pagan un mes.
1: ¿Solo un mes? ¿Y los otros seis de morro, curras?
0: Sí.
2: ¿Qué morro tiene?
1: Nada, libertad sin ira. Diegazo, grande, pásalo bien. Disfruta de los viajes.
0: Pues sí.
1: Qué grande.
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0: ¿Sabes lo que dice en esta canción? Medio loco del coco. Así. Me mola pila tus uñas. Pero que tienes. Todos los semanas cambios de color, ¿no? Qué guay.
1: Ayer,
0: ¿eh? No está. Vamos, están matizadísimas. Están recién estrenadas. Qué guay. Yo porque me les muerdo, si no.
1: Me muerdes.
0: ¿Te las muerdes tú? No. Es una. O sea, es una marranada morderse las uñas. Te quiero decir. Se habla de la. Ah, ese se come los mocos. No, bueno. Eso es una marranada, pero morderse las uñas, cuidado. Que es. Estás tocando. De mano, a mí en la India la doctora me dijo, ¿te muerdo las uñas? Y dije yo, sí, pues posiblemente te hayas puesto malo de eso. Vale, toca. Y, ¡ay, mira, un cachín de... ¡Doña! ¡Qué pacha! ¿Cómo lo lleves? Bien. Tenemos una cita de vermú, ¿eh? Tenemos que ir a echar unos bailes. Muy bien. ¿De quién me va a hablar usted? ¿Qué cogió? Tema libre, ¿eh?
1: No.
0: Está con las uñas ahí. Mi uña rosa. Pero personaje histórico, donde los haya, vamos. Vaya guay. Sí, una maravilla, maravilla de quién nos va a hablar hoy. Pues cuéntame, Caroline.
1: La primera mujer.
0: Sí, señora.
1: De que tu mamá. Hija de.
0: Hija legítima, ¿no?
1: Sí.
0: Porque ese golfo debía de tener... Es verdad, debía de ser un elemento... El Lord Byron...
1: Los padres se separaron a poco de la serie con un año. El padre le cobra... Le cobra y la entrega... Felipe y murió en la guerra de independencia de Grecia. Cuando él tenía 8 años. Ella no fue Grecia. Fue una matemática y escritora. Y escritora británica. Y en su trabajo acerca de la computadora mecánica. De justo creada de. Hay un bebé.
0: Lo que me mola es que cogiste un personaje histórico y además metiste la matemática, que eran los dos de los temas de los que hoy se iba a hablar. Fue la primera en reconocer que la máquina tenía aplicaciones más allá del cálculo puro, ¿no? Buah, se metió un camisa de 11 varas esta hoy, vaya grande. ¿Y qué publicó esta moza?
1: La dos de la computadora.
0: Y luego fue... bueno, hizo una historia como para reconocer el primer algoritmo, cuidado, el algoritmo que ahora está tan de moda, que los algoritmos de las redes sociales y bla, bla, bla, bla, estapaba ya allá... En la época de Mari Castaña y andaba con aquellos algoritmos dedicados, en este caso, a ser procesados por aquella máquina, ¿no?
1: Sí.
0: O sea, por eso se le considera que fue la primera...
1: La primera mujer Programadora.
0: Programadora, sí, señor. No fue Inés la primera, ¿eh? Aunque no os lo creáis. Inés y la más fina, pero no fue la primera. ¿Existen pruebas documentales de esto o es lo que se comenta?
1: Existen pruebas documentales.
0: Claro, luego está el mundo del paisano que le negaban esa historia, ¿no? Decían, no, una mujer, ¿cómo va a programar una mujer? Y más en aquella época. Entonces se centraron un poco más en otras cosas, quitándole a esta buena moza...
1: La importancia que tiene.
0: Efectivamente. Tenía una mentalidad de ciencia poética. Chaval, sí. Cuéntanos. O sea, se preguntaba cosas que hasta el momento nadie le había dado por preguntarse,
1: llevo,
0: ¿no?
1: Llevo años preguntándome el voto a la como puerta de tu vuelta. Como te muestra en tus notas. Él también se como individuos y la noticia se relaciona más con la tecnología como una herramienta de con la población.
0: Nació en Londres, ¿no?
1: Sí.
0: Allá por el siglo XIX, puede ser, 1800 y pico.
1: Sí.
0: Uh-huh. Bueno, lo que decíamos, ¿no? Lo más importante, que a pesar de que muchos le negaron, no quería, qué cosas, que por ser mujer no le quisieran decir que había conseguido algo. Fue la primera programadora que hubo. Digan lo que digan.

0: Ada.
1: Ada. No. Me das chis.
0: Love Lace. Love Lace. ¿Qué más podemos...? Es que claro, tiene tanto de qué hablar esta paisa, esta guaja. Bueno, esta guaja. Esta señora. A ver, murió muy joven. Murió con 36 años, entonces, bueno. ¿Por qué te dio...? Bueno, de mano fue, podríamos decir, una de las precursoras de la informática tal y como la conocemos hoy, ¿no?
1: Sí, claro.
0: ¿Por qué te dio por hablar de esta tía tan interesante? Y matemática, ¿no? Se dijo de ella que era un genio una genia matemática. Fue importantísima la contribución del motor analítico. Fue la primera programadora de computadoras y fue la profetisa de lo que hoy conocemos como la informática. Ni más ni menos. Pero en cambio se conoce al padre. Ella está ahí como medio en el olvido. Eso sí, Lord Byron. Cuidado. Paisano, hecho y derecho ahí.
2: Era alguien que tenía corona, ¿no?
0: Entonces, no, no.
2: ¿Lord?
0: Lord no quiere decir rey. Rey y king.
1: Y como... ¡Ay! Por un poco. Se va un poco de la mujer que ha querido hablar de ella.
0: Pues me alegro mucho que nos hayas traído esta buena moza aquí. Estudió en la Universidad de Cambridge, por si a alguien le interesa. Muy bien, Carolina, viva la... ¿A quién le gustan las matemáticas aquí? ¿Hay alguien que le gusten?
1: A mí me gustan.
0: ¿A ti te gustan? ¿A ti te gustan? ¿También? ¿Os gustan las mates? Las mates son la vida, tío. Yo las llegué a odiar. Mi madre es profesora de matemáticas. ¿Qué te quiero decir? ¿Tú sabes lo que era tener un examen de matemáticas y mi madre ahí... Gracias, madre. Porque si no, no hubiera sacado las mates. Y las llegué a odiar, aunque me encantan, las llegué a odiar. Luego ya cuando aprobé, pues las empecé a disfrutar. Todos son números. Todo. Es muy heavy lo de las matemáticas. Es que todo se basa en ello. Sí, ¿eh? Qué guay. Pues si te interesa, tengo yo algún libro de esto de curiosidades matemáticas y tal, que está muy guay. Que seguro que está todo en internet ya, pero bueno, hay libros ahí muy, muy chulos de un montón de cosas. Muy bien, señora.
1: Muchas gracias
0: a usted por traernos este tema tan interesante. Música, ¿qué música me traes hoy? No, mía no. A mí que no me líes, son tuyas. Estos temas son tuyos. No, los hicimos los dos. Yo lo único que hago es con la tal, pero estas historias salen de ti.
1: Bueno, quiero una de la guía.
0: Uy, ¿qué le damos? ¿A una de estas de... Ay, me pica aquí. Tenemos...
1: La primera que me mandaste.
0: La primera que te mandé.
1: Que
0: tenemos una aquí que es ni demonio ni santa.
1: Sí.
0: Que somos bastante santos aquí, sí. Santos, ¿os acordáis? Santos el Señor. Madre, mucho la canté yo esa canción. Iba a misa y cantábamos esa canción. No está tan el. Sí. Que es verdad, es verdad. Mira cómo suena esto.
1: Yo no soy santa. Yo no soy santa.
0: ¿Le damos a esta?
1: Yeah.
0: Ni demonio ni santo. Pero tampoco demonio, ¿no?
1: Sí, un bueno, poco.
0: Un poco más, sí, ¿eh? Grande Carolina.
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0: Bueno, seguimos aquí, son las miércoles, no, son las miércoles, no, son las 7 y tarde, oh, madre mía, son las 7 de la tarde de un miércoles 5 de abril, ¿qué más da? Estamos aquí. ¡Noviembre! ¡Qué abril, monja! ¡Que no sé ni dónde estoy! ¿Cómo estás, amigo?
1: Yo bien.
0: Te veo estupendo. ¿Qué tal por el taller?
1: Bien.
0: ¿Cambiaste muchas ruedas ya?
1: No, todavía nada.
0: ¿Todavía nada? ¿Qué hacéis? ¿Qué hacéis en clase? A ver.
1: Hacemos práctica cómo hacemos el cambio de las ruedas y todo.
0: O sea, que ya estáis... ¿Y cambiáis aceite y todo eso?
1: Sí.
0: Sí, ¿eh? ¿Y la correa de distribución?
1: La correa también, las llantas y poner las ruedas en su sitio y todo eso.
0: Las de adelante adelante y las de atrás atrás, ¿no?
1: Sí.
0: ¿Hay alguna diferencia, moja, entre las ruedas de adelante y las de atrás?
1: Sí, una más mayor y otra...
0: ¿Usted está seguro? ¿Pero usted qué tiene?
1: No.
0: ¡Hammer!
1: No.
0: Las ruedas son todas iguales, ¿no?
1: Sí,
0: digo yo.
1: Son todas iguales, pero el ¿cómo se llama?
0: Cago en la mano. Te pillé. Dime el nombre de tu taller para no llevarte el coche. Que a ver si me vas a poner dos ruedas atrás de tractor.
1: No.
0: Y la liamos, moja.
1: Las ruedas son... como marcas.
0: Eso. Y luego tienen un diámetro, tienen no sé qué numeritos ahí, ¿no?
1: Numeritos.
0: Que eso depende del coche, que
1: sí.
0: Todo. Pero las ruedas, en el fondo, las cuatro son iguales,
1: sí, son
0: ¿no?
1: Son iguales.
0: Pues si no, vaya liada, tío.
1: Sí,
0: imagínate con el coche
1: no,
0: así
1: son
0: o
1: iguales,
0: así.
1: Pero cambia.
0: Hay una numeración que depende de para qué sea. Luego hay ruedas de nieve, ¿no?
1: De nieve.
0: Las de seco.
1: Las seco y.
0: Y creo que hay unas híbridas, ¿no? Que valen un poco para las dos, creo. Yo tampoco sé mucho de coches. Yo sé que tienen caballos.
1: Sí.
0: ¿Para qué son los caballos? ¿Qué miden los caballos?
1: Caballos,
0: ¡caballo! No, pero no caballos, no hablamos de caballos de hípica,
1: no,
0: ¿eh?
1: No,
0: ¿Qué miden los caballos en un coche?
1: ¿De
0: qué? La potencia, creo.
1: La potencia.
0: Creo que los caballos y la potencia que tiene el coche, ¿no? Si tiene más caballos, tiene más potencia. Yo qué sé. ¿Cuántos caballos tiene un coche normal? ¿100, 80, 90, por ahí?
1: 100 o más.
0: Pero luego ya cuando coges un cochazo...
1: Un cochazo de...
0: Cuidado, ¿eh?
1: Lamborghinis o...
0: Será por perres, el influencer, o... ¿Cómo se llama el Yado Sesi? Uf, yo no entiendo todavía cómo esa peña puede estar ahí.
1: Es que a mí me gustan los...
0: Te molan los coches, ¿no? Los Lamborghinis, claro. La mi furgoneta, no.
1: No, a ver, Berni...
0: Tiene 95 caballos, tío.
1: Yo te lo voy a hacer muy bien las ruedas.
0: Cuando... Sí, ¿eh?
1: Sí.
0: Acuérdate, por Dios, de ponerme las cuatro del mismo tamaño, ¿eh?
1: Sí, sí,
0: no me
1: sí.
0: Pongas una del tractor
1: no,
0: amarillo ahí.
1: No hay tractores amarillos y nada.
0: Nada.
1: Hay ruedas...
0: Buenas ruedas.
1: Buenas ruedas y...
0: ¿Cómo se llama lo que hay dentro de la rueda?
1: Los discos.
0: El disco... O sea, está, lo de fuera, ¿qué es? ¿La goma esa, cómo se llama?
1: La goma...
0: Es que no tengo, ¿eh?
1: Sí,
0: radiofórmula. Estáis guapos. A ver, esto se mira en internet, yo no tengo ni idea. Sé que está lo de dentro, que cuando pincha la rueda lo que cambia es hielo de dentro, ¿no?
1: Sí.
0: ¿Cómo se llama eso? Partes de la rueda, yo qué sé. Vamos a buscar aquí.
1: Partes de las ruedas.
0: Partes. Acuérdate que esto te lo van a preguntar en el examen, ¿eh?
1: Vale.
0: Mira, de mano se llaman neumáticos, no ruedas, que ya estamos fatal. Entonces, tenemos... Mira, tenemos, moja. ¿Qué partes componen la estructura de un neumático?
1: Vale.
0: Entonces, neumáticos tenemos. Jesús. ¿Qué va? ¿Qué y esto? Protector o correa.
2: Sí.
0: Banda de rodadura, que ye.
1: Banda.
0: Eso que cuando. No sé qué. Si entra un deu ya malamente, ¿no?
1: Sí.
0: Luego el hombro. El flanco. El talón, Jesús. El aislamiento interior y la carcasa, tío. ¿Será verdad esto?
1: No lo sé.
0: Oja, tío, que tú eres el mecánico. No, mira que te cierro el taller, ¿eh? Te cierro el taller, tío. Así te lo digo.
1: A ver, Bernie.
0: Dime.
1: Que todavía no lo...
0: ¿Todavía no lo estudiaste?
1: No lo estudiamos.
0: Tenemos. La llanta sí, ¿no?
1: La llanta
0: ¿qué
1: sí.
0: Hay la llanta?
1: La llanta es de afuera.
0: Lo de fuera, eso que lleva aluminio, de plástico, de como que es más bien embellecedor, ¿no?
1: Embellecedor.
0: Voy a poner una llanta yo en la cara a ver si,
1: no.
0: Si quedo más guapo.
1: No.
0: Vale. ¿Cómo se llama?
1: El freno de...
0: No, sí, sí. Ah. Eso y el freno mano, ¿no?
1: El freno mano.
0: Pero lo de... Primero.
1: Manual.
0: Ah, no, pero el manual, ¿cómo se llama? ¿La caja de...?
1: Cambios de automático.
0: Ahí, y está el automático y el manual, ¿no? Sí. El manual y el de toda la vida, primera, segunda, sí. Tercera, cuarta, quinta, marcha atrás.
1: Sí.
0: Y el manual, el automático, el que automático va solo, ¿no?
1: Va solo.
0: Muy bien, estamos haciendo un examen aquí a este paisano hoy que... ¿Qué hay que pasar todos los años, una vez al año?
1: La revisión.
0: ¿Y cómo se llama la revisión?
1: ITV.
0: Inspección técnica de vehículos, ¿no? Una vez al año, salvo las furgonetas como la mía, que tienen que pasar la 2. Ahí lo tienes, cada 6 meses. Sí, sí, sí.
1: ITV.
0: Cada 6 meses, al ser vehículo de carga. ¿Cómo se llama lo que la gente se le olvida que existe en el coche que sirve para decir para dónde vas?
1: Intermitentes.
0: ¡El intermitente! ¡Sí, señor! ¡Den un aplauso a ese señor! Pero sabéis que la gente se olvidó, ¿no?, de que eso existe. No lo ponen nunca, tío. ¡Qué manía tienen! Vale, y lo de... ¿Cómo se llama eso?
1: El
0: pito, sí, del sereno. El claxon.
1: El claxon.
0: No, se llama así, ¿no?
1: El claxon.
0: Normalmente, vulgarmente, se llama el pito. Sí, ¿verdad? No me toques el pito, que me irrito. Muy bien, ¿verdad?
1: A ver, es que verdad no hay...
0: Tú estás empezando y bastante sabes ya para estar empezando. Muy bien, Moja. ¿Estás contento ahí?
1: Yo sí.
0: Sí, ¿los profes?
1: Los profes también.
0: Mola.
1: Tenemos a Paula, tenemos a...
0: Sí, hombre, Paula y... pensé que...
1: Paula...
0: No, Paula, la mi Paula, ¿no? ¿No? Digo, a ver si va a estar de profesora de mecánica, yo no lo sé. ¿Qué
1: otra,
0: sé?
1: Otra.
0: Otra, ¿y quién más? ¿No está Josín?
1: No.
0: No,
1: solo conozco...
0: A Paula. ¿Piras mucho o vas?
1: No, voy.
0: Sí.
1: ¿Sabes que a qué hora tengo que levantarme?
0: A las 7 de la mañana.
1: 7 de la mañana.
0: ¿Y qué haces?
1: 7 de la mañana, vestirme, luego desayunar.
2: No, normal, ¿qué vas a hacer?
1: No.
0: Otro que no mea cuando se levanta.
1: Luego meo, y después salgo.
0: Luego me harás primero.
1: Sí.
0: No, yo lo primero.
1: No.
2: ¿Vas a salir?
1: No, escucha.
0: Escucha. Estamos volviendo lo yo, voy a Moja. ¿Vas en bus?
1: Sí.
0: ¿Desde dónde?
1: Gijón, Oviedo.
0: Grande. ¿Y luego vuelves?
1: Sí.
0: Grande, Moja. Orgulloso de ti.
1: Sí, pero este conductor no quiero que me lo toque otra vez.
2: Pero no lo eliges tú.
0: Pero el del Alsa. Sí. Es que cuidado con los conductores del Alsa, ¿eh? Ya. Yo creo que para ser conductor del Alsa primero te hacen un examen para ver si es fatu perdido. Y si es fatu perdido, entonces ya puedes hacer el... Porque hay cada uno... Luego hay los muy profesionales.
1: Sí.
0: Hay los que se piquen entre ellos y van corriendo como si fuera una carrera eso... con 50 personas en el autobús, en fin. Muy bien, Moja, acuérdate, ¿cómo se va a llamar tu taller? ¿Taller es...?
1: No sé, todavía, todavía...
0: ¿Te gustaría tener un taller?
1: Todavía...
0: El otro día, por lo menos, me dijo que cuando trabaje de mecánico no va a ser de los que lleven ahí el culete al aire, que se agachen y se os ve todo.
1: No.
0: Muy bien, Moja, amigo. ¿Qué canción me traes hoy? ¿Qué elegiste? Música disco, ¿no?
1: Sí.
0: ¿Y cuál, no?
1: A ver.
2: Lo sentó la bien,
1: ¿Qué? Vale.
0: Hola, Mohamed. ¿Ya abrió el taller?
1: No.
0: ¿No abrió todavía?
1: ¿Cómo se llama?
0: David Guetta.
1: Galleta.
0: Sí, Galleta.
2: Galleta, sí. Las mismas.
0: Galletas María y la canción de ¡Ey, mama!
1: ¡Ey, mama!
0: Que la canta con Nicki Minaj,
1: sí.
0: Bebe Rexha y Afrojack.
1: Sí, madre mía. Lo indico a mi novia Allison.
0: Muy bien, sí, señor. Pues Allison, pa' ahí te va.
1: Sí.
0: ¡Ey, mama!
1: Sí.

0: ¿Alguien conoce a la gallina turuleta?
1: Como para no conocer la canción.
0: Vámonos. La gallina turuleta ha puesto un huevo, pues todos han puesto tres. Ma, eso no sé si un pato o una gallina lo que estoy haciendo ahora mismo, la verdad.
1: Yo qué sé, Bernie.
0: Que la gallina, gallipato. Un gallipato.
1: Yo qué sé lo que tienen ahí, Bernie.
0: Muy bien. Doña.
1: Dime.
0: Buonasera. Buonasera, es buena tarde, ¿no? En italiano.
1: Sí.
0: Buonasera, señorina. Buonasera. Muy bien. ¿Cómo lo lleves, o?
1: Muy bien.
0: Que estoy colocado.
1: ¡Bravo, Carlos!
0: La otra, la que me suelta ahí. ¡Ay, oh! Cafeína, mira, me acabo todo
1: Carolini,
0: el café.
1: Ahí,
0: que estás colocado. Vaya pava, chaval.
1: Colocado, dice.
0: Colacao. Estoy
1: sí,
0: más colacao que otra cosa.
1: Sí.
0: Carolina, chaval. Vaya pava. Cuéntame.
1: Carolini, ya. Relaja el motor.
0: Es remoto, tío. Cuenta. Ay, me mata esta tía.
1: Sí.
0: ¿Qué tal, Alba? ¿Cómo vamos? Ya pasó
1: pues,
0: Halloween, sí.
1: Sí.
0: Iba a preguntarte si habíamos hablado de ello, sí.
1: Sí, sí.
0: Muy bien. ¿Cómo va la vida?
1: Muy bien.
0: ¿Estamos mejor que la semana pasada? Respiramos un poco ya, ¿no?
1: Sí, la verdad es que sí, con el aire que hace.
0: Al final el tiempo es la mejor medicina.
1: Sí.
0: Muy bien. Cuéntame, vas a hablar muy guay, qué bien. De gallina turuleta. Vas a hablarme de naturaleza, ¿no?
1: Sí.
0: Qué guay.
1: La gallina turuleta.
0: Que no soy yo el que lo dice, ¿eh? Que es este.
1: Bernie, ya. Carolina, tráele una jaula, anda.
0: Tráele una jaula a la gallina turuleta. Cuéntame, a ver, mundo vegetal. Qué guay.
1: Sí.
0: Viva las plantas.
1: Las plantas.
0: Además, tenemos jardinero. Atento a ver si es la verdad, ¿eh, Diego?
1: Mejor que lo hice yo, Bernie, no creo.
0: Tú fuiste jardinera también, ¿no?
2: Yo también.
0: También, ¿eh? Jolín, chaval.
1: Y Dani.
0: Tenemos, también, ¿eh? Mm. Tenemos aquí a... Vamos, para hablar, para abrir una tienda de amapolas. Venga, cuéntame.
1: Las plantas son seres vivos, miembros del reino vegetal.
0: Sí, señora.
1: Además, son indispensables para la vida de la planta, ya que se encarga de la oxigenación de la atmósfera. Estas nacen y se alimentan, crecen y se respiran, se reproducen y envejecen y se mueven. Cosa que no sé si Diego lo hará, pero...
0: ¿Las envejeces tú, Diego? Sí, ¿eh? ¿Cómo? Sí, confío en Diego, confío en Diego.
1: Carolina se va a pegar, ¿eh?
0: Carolina está colocada, dice. Personaje.
1: Las raíces se encuentran enterradas en el suelo y están encargadas de la absorción del agua y sales minerales. Ciertos casos también se almacenan como alimento. El tallo sirve de gusto y de firmeza al planeta, como también sustancias absorbidas por raíz y fabricadas por hojas. Las hojas se realizan en la fotosíntesis y intercambio de gases, oxígeno o CO2, que participan en el metabolismo de la planta. Estas nacen de las yemas y forman el tallo y ramas. Flores son estructuras reproductivas que se transforman en proteger o ayudar o dispersar a la semilla. Frutos, estas contienen semillas y originan una planta, casi todas florecen en la primavera. Según su tamaño, están las hierbas o arbustos y según su utilidad, plantas útiles o alimenticias o medicinales, como por ejemplo para la tos.
0: Perfecto. Eucalipto.
1: Sí.
0: ¿Qué es el eucalipto? Una plaga, sí. El eucalipto y una plaga. Claro, madera barata y rápida. Muy bien, qué bien, doña Alba. ¿Te gustan las plantas a ti?
1: A ver, por una parte yo fui a donde fue Diego a Vega Presas y yo las saqué las prácticas.
0: ¿Sacaste las plantas adelante?
1: Sí.
0: ¿Sacaron una carrera luego y unos
1: estudios
0: universitarios?
1: No, digo que saqué yo, o sea, lo aprobé y eso.
0: Bien.
1: Y la verdad que le va a costar al principio, porque aprender las plantas al principio le va a costar. Por ejemplo, a mí los primeros días Yo no me las aprendí al principio, sino que tardé como 3 o 4 días para aprendérmelas.
0: ¿Nada más que 3 o 4 días? ¿En aprendértelas uh-huh. todas? ¡Cállate! Oh.
1: Claro, cada una tiene
0: su
1: distintos
0: rollo.
1: Nombres.
0: Dime 3 plantas. Tres, venga, vamos a empezar. 3 árboles.
1: Espérate. ¿El eucalipto?
0: ¿El eucalipto? ¿Qué más?
1: El manzano.
0: El manzano. Y...
1: Y el limonero.
0: El limonero.
1: Porque yo...
0: Los... El limonero. Tres flores.
1: Las margaritas.
0: Margaritas. Silencio.
1: Claveles.
0: Chotas no, ¿eh? Claveles. Mocita, dame un clavel. ¿Te das cuenta de que todos los nombres de plantas tienen una canción?
1: Exacto.
0: Margarita. Ante noche yo pasé por la tocasa Margarita. Otra. ¿No la conocéis esa? Ella dice, me toma que en un par espollí. ¡Ay, Margarita! ¡Ay, Margarita! Un temazo ese, ¿eh? Oh.
1: ¿Qué le
0: ¡Yo,
1: se
0: ripiao!
1: ¿Qué dices?
0: ¿Qué me echaste al café? Carolina, ¿qué me echaste al café? ¿Otra planta?
1: La violeta, Bernie.
0: La violeta. Ese ramito de violeta. ¿Quién te escribía? Venga, vamos, otra planta, que os la canto. Rosas. Una rosa es una rosa.
1: Carolina, ayuda.
0: Otra planta. Venga, otra planta, Diego. Que estoy arriba. Venga, monja, otra planta.
2: El girasol.
0: Girasol, sol. Suena caracol, ¿no? Muy bien. Gira el mundo, gira. Yo qué sé. No sé. ¿Qué me echasteis aquí? Echásteme algo aquí. ¿En serio?
1: Igual fue la del... Bernie, igual fue la que te echó el café, yo no sé.
0: Algo llevaba ese bizcocho.
1: ¡Te ha colgado!
0: Muy bien. Hay que cuidar las plantas.
1: Exacto. Y regarlas muy bien
0: ahora
1: también.
0: Ahora está muy de moda en las ciudades talar árboles.
1: No,
0: más cortan bien. Árboles... Nos dejan sin sombra y nos dejan sin algo tan básico que es la oxigenación y toda esa historia que hacen los árboles y las plantas. ¿Tenéis plantas en casa?
1: Yo sí.
0: ¿Las cuidas o las cuida mamá?
1: Las dos.
0: Las dos. ¿Qué plantas tienes?
1: La de la aloe de vera, que la cogimos en el año pasado en el ayuntamiento mi madre.
0: ¿La usas para curas y tal? El aloe sabes que es buenísimo para casi todo, ¿no?
1: Uh-huh.
0: Yo tomo, lo bebo, porque es muy bueno para el estómago.
1: Y luego otras dos que mi madre compró, que no me sé ni el nombre.
0: Antonia y...
1: ¡Sí! ¡Carolina!
0: ¿Qué tal, señora? Carolina, ¿tú tienes plantas en casa? Bueno, tú tienes un huerto guapísimo. Muy bien. ¿Os molan las plantas, no?
1: Sí.
0: ¿Os gusta que os regalen flores? Sí, ¿no? A todos y a todas, ¿no? Nos gusta, ¿no? Que nos regalen flores.
1: Bueno, dice la otra.
0: No, a mí me mola mucho. Me mola mucho que me regalen flores. A ver, tampoco que todos los días te lleguen con tal, pero cuando te... Hombre, a ver, entre flores y bombones...
1: ¡Ay, qué rico!
0: No sé con qué me quedo.
1: Carolina y los Ferrero, pero, ¿eh?
0: ¿Tú qué prefieres, flores o bombones? Flores, tú bombones. ¿Dani?
3: Sin más.
4: Me gustan mucho las flores, pero...
1: ¡Ay, qué rico los bombones!
0: Los bombones.
4: Pienso que les
1: quitan la
0: vida. No, no es quitar la vida. A ver... déjame ver qué zapatos llevas. Tú sabes que eso antes fue un animal, ¿no?
4: Sí.
0: Vale. Por ponerles cosas en su sitio, quiero decir, ¿eh? Y que la laca que echamos al pelo está testada en animales y todo eso. ¡Todo!
1: ¿Qué dices?
0: ¿Cómo no verás? Y las cremas y todo eso. Sí. ¿Qué pensáis? ¿Que no lo prueben en animales? A ver, las plantas, está claro, pero es que todo. O sea, el pollín que comimos hoy, el pinchín de pollo, ese pollo también vivía hace 2 meses. Y ahora está la brasa. Te quiero decir... tú una planta te la pueden regalar y tú seguir creciendo hasta que la planta se va al otro mundo, ¿no? Ahora, lo que no te gusta a ti es que te lleguen con un ramo de rosas, por ejemplo, que lo cortaron. Eso yo lo que no te tal, ¿no? Te entiendo. Muy bien. Muy bien. ¡Viva las plantas que nos parieron! ¿Qué canción me traes hoy?
1: Un grupo que tocó en Oviedo, que se llama Derrumba. Sí.
0: Espera, porque tú hoy me volviste un poco la cabeza rumba tarumba. Me pediste dos canciones.
1: La primera, Bernie.
0: La primera no es esa. La primera que me pusiste es El Legionario y la Morita.
1: Pues no, la
0: Cuidado.
1: Segunda.
0: Y la segunda es un cover de La Guardia, del grupo de rumba, que son aquellos que me habías dicho que te habían molado
1: sí.
0: tanto, ¿no? Entonces ponemos,
1: esa.
0: Ponemos mejor esa que El Legionario y la Morita, ¿no? Muy bien. Son tres maromos, ahí, muy bien, grupo de rumba, que van por los bares tocando, ¿no?
1: Uh-huh.
0: Qué guay. ¿Y se la dedicas a alguien, rumbera?
1: Mi madre.
0: Dura solo 1 minuto y 20 segundos, ¿eh?
1: A mi mamá, a mi novio, a ti, Bernie.
0: Toma ya.
1: Y a mi abuela.
0: La rumba, con la rumba está la tumba.
1: Exacto.

0: Hay concurso, hoy aquí. ¿Sabéis qué concurso hay? A ver quién tira primero el cash de naranja ese por la mesa.
1: Me cago.
0: Yo apuesto...
1: 1.000 euros.
0: Apuesto por Raposo. ¡Hombre, Chusín, estás ahí! No te había visto. No te había visto, manín. ¿Qué tal estáis, oh?
2: Bien, oh.
0: ¿Cómo va la vida?
2: Muy bien, muy bien.
0: Mucho calor. Pero se oye bueno. Se llena todo de moscas. ¿Por qué, oh?
1: ¡Oye, hay moscas!
0: No, les mosques. Bueno, pero... Yo, a ver si... Joder, madre, esto pasa siempre en Asturias. ¡Buah, vaya frío que está! ¡Está lloviendo! ¡Vaya! ¡Vaya calor que fa! ¡Cagónos! No sabemos lo que queremos, ¿eh? Si llueve, porque llueve. Si fai calor, porque fai calor.
3: Eso es quejarse por quejarnos.
0: Y quejarse por quejarse, ¿eh?
3: No, que se hace mucho frío.
0: Que se hace mucho frío. Pasa ahí el
2: otro día.
0: Pasa ahí el micro así paisano, hombre.
2: El otro día en el Molinón.
0: Quita eso de ahí, porfa.
2: El otro día en el Molinón, que fui a ver el Portín Almería, había un paisán, sí. Había una señora con chaqueta.
0: Con chaqueta. Jesús. ¿Sería de Almería?
4: No sé. Es quejarse por quejarse, tío.
0: Es quejarse por quejarse. ¿Eh?
4: No sé, tío. Algo... Que si hace mucho frío, que si hace mucho calor, que si llueve mucho, que si hace
0: pasan
4: mucho
0: Asturias,
4: viento.
0: Eso. No. Pasan Asturias, nada más.
4: Solo pasa en Asturias.
0: Te lo juro, y algo muy asturiano.
1: Vas para el sur. Y
4: nadie se queja.
0: En el sur, no, a ver, Dani, lo que dices, pero no creo que la gente en Cádiz esté todo el día diciendo vaya calor, vaya calor. La gente vive con eso, pero aquí vaya calor, vaya frío.
4: Pero, es que aquí no es un calor seco, es un calor húmedo.
0: Da igual, y la lluvia también lleva húmeda y protestamos igual.
4: Sí. Es quejarse por vicio.
0: Con la marca.
4: Es quejarse por vicio.
0: Por aburrimiento, ¿eh? Muy bien. Bueno, entonces bien todo, ¿no?
4: Sí, todo bien, todo bien.
0: ¿Visteis el rayito ayer?
4: El rayo, vaya.
0: Qué pena, ¿eh?
4: Qué pena.
0: Porque no vuelven a tener una oportunidad así.
4: Está en Europa, ¿eh?
0: ¿Este año? ¿El rayo?
4: Se clasificó.
0: ¿Estás seguro?
4: Creo que sí, ¿eh?
0: Si estaba casi para bajar a segunda.
1: No, pero...
4: No tengo ni idea.
0: Pégate un poco más al micro, que si no...
2: No sé, pero...
4: Yo creo que el finalista y el subcampeón juegan la Europa League.
0: ¿Ah, sí, eh?
4: El campeón y el subcampeón.
2: Sí. El campeón y el subcampeón, sí.
0: Sí, eh. Bueno, anda, pues nada.
2: Pero a mí me dio mucha pena en el gol.
4: El Rayo se lo merecía, tío. Estuve viendo el partido hasta el final y el Rayo se merecía más.
0: A ver, tuvieron una falta al final que tiró Isi, que... Oye, pero ¿qué haces tirando una falta, tío?
2: Joder,
0: al segundo anfiteatro.
2: Tío, dejas a la...
0: O pasa
2: a Alemao, tío.
0: Bueno, Alemao, sí, está guapo ese. Ese está mejor en el Oviedo plantando patates. Bueno, llegó el fin de curso casi, ¿no?
4: Sí, el 30 de julio.
0: ¿De julio?
1: El 31 y el último día.
0: ¿De julio?
1: Julio.
0: En julio, pero bueno, radio yo creo que ya... En julio ya no hacemos radio, me parece, ¿eh? No está Julio. Yo creo que en julio, el año pasado, ya no hacíamos radio.
1: No.
0: Me parece
1: hasta septiembre, ¿no?
0: A ver, no, voy a preguntar ahí a... Pero mientras tanto, a ver quién acierta de quién y este tema.
2: ¡Maná!
4: No, esto no es Maná.

0: Tierra. A ver, ¿hay marcianos aquí?
1: Sí. Ya podía haber marcianos.
0: Mira uno aquí, mira un marciano aquí. Mira un marciano aquí. Eres un marcianito, Paco.
2: El que vamos.
1: Yo conozco a uno.
2: A comer morcillas.
3: Yo conozco a otro.
0: ¿Quién cree en los marcianos? A ver.
1: Y lleva el 11.
2: Yo no.
0: ¿Tú no crees que haya marcianos?
2: Yo no creo en los marcianos.
0: ¿Por qué?
2: Joder, porque no encuentro ningún.
1: Y es muy bueno jugando a fútbol.
0: Bueno, ¿tú qué sabes?
1: Le mete unos bombazos el balón.
0: Estamos todos a lo mismo, estamos a varias cosas a la vez.
1: Estamos de Pascuas a Ramos,
0: de
1: vaya.
0: De Pascuas en Ramos, sí. Estamos guapos. A ver, ¿quién me cuenta qué fue lo mejor de este curso? Porque nos queda este programa y dos más. En uno de ellos van a venir dos moces voluntarias a que les entrevistemos. Guarda ahí la pistola, oh.
2: Oye, pero jugadoras de...
0: No, dos moces voluntarias, yo no sé quién son, pero...
1: Sandra y Lucía.
0: Sandra y Lucía. Entonces habrá... A ver, vamos a hablar de uno en uno. Es que si no, nos volvemos locos. Vamos a entrevistarles. Sandra... pensé que... Y supongo que ese día estará aquí...
4: Paco, que mi Paco.
0: Vas pa Burgos, Paco. A ver, deja ahí el micro a este paisano.
2: Venga, Burgos.
3: Toma.
0: No, este, que está más cerca. Paco, ¿cuándo marcháis?
5: El sábado.
0: El sábado. ¿En qué vais?
5: No sé, el autobús, pero claro, no sé qué autobús nos darán.
0: Hombre, la matrícula. ¿Qué matrícula tiene el autobús en el que vais, Paco?
5: No sé, hay bastantes.
0: Vais en autobús, no en avión, ¿no?
5: Vamos en autobús.
0: ¿A Burgos qué son? ¿4 o 5 horas? ¿Conduces tú?
5: No. No sé. De chofer, no sé, depende de qué chofer, porque a lo mejor los lleva. No sabemos, pero una vez los llevó de sorpresa. Por ejemplo,
0: el presidente del Sporting.
5: No.
4: Paco, que mi Paco.
0: Es un temazo, Paco.
5: Sí.
0: ¿Quién va convocado a Burgos? A ver.
5: ¿En Burgos?
0: ¿Quién va? ¿Vas tú y qué otro portero va?
5: Sí, va Iván.
0: ¿Va Iván?
5: Sí.
0: Silencio, hombre, caí la boca. Paco, Iván, ¿quién más va?
5: Va Adán, va... Espera.
0: Paco. No hace falta que saques el móvil, Paco.
5: Va Dani. Sí, Dani, el del Marítimo, también va, y es verdad. Y va uno que se llama Sergio, y Sergio Valle. Y...
0: Un buen defensa.
5: Sí.
0: Muy bien. Sí. ¿Os jugáis? Que el Sporting este año puede ganar la Liga, a Genuine.
3: Hostia,
0: claro, no, claro. Si ganáis
3: que...
0: al Huesca...
5: Es lo que quiero decir.
0: Hostia, si ganáis al Huesca, vais a Madrid con opciones de ganar la Liga.
5: Puede ser.
0: Hostia, ¿te imaginas, Paco?
5: Sí.
0: ¿Te imaginas ahí? ¿Cómo levantarías la copa? A ver.
5: No sé.
0: A lo Casillas, a lo Messi... O a lo...
5: No sé.
4: Paco, que mi Paco...
0: ¡A lo Paco!
5: Lo peor es que no se sabe. Es como ganemos... Como
0: Paco coge la copa y dice... ¡Llénamela de Bermú!
5: No, lo
2: Rondo.
0: Canta el gol del Sporting. Canta el gol del Sporting de ganar la Liga. O pasa ahí el micro, a ver, Paco. A ver cómo pasa el gol de la... cómo canta el gol de la Liga Genuine.
2: Estamos aquí en Burgos, minuto 17 de juego de este primer partido de semifinales de la Liga Genuine 2026-2027. Estamos aquí en Burgos, ahí está para Aarón Navarrete para Dani está para
1: Adán,
2: ahí está Adán, la coge Adán, gol del Sporting Genuine, gol de Adán, Sporting 1, Burgos 0.
0: Campeones de Liga, sí señor, me molaría mucho. Bueno, a ver, que se llega al fin de curso, como decíamos. ¿Quién me cuenta? A ver, ¿qué fue lo mejor de este curso?
1: Pues la gente nueva que ha llegado.
0: La gente nueva que ha llegado, como por ejemplo...
1: Adán.
0: No. Adán y Eva.
1: No, Adán.
0: No, pero bueno, en Vegapresas, ¿no? Dices. También está Diego Díaz, ¿no? Ahí, en Vegapresas.
1: Sí, Diego.
0: ¿Y quién más? ¿Qué más gente nueva guay llegó?
5: El único Adán.
1: Adán, el único.
5: Y Diego.
1: Y, porque Diego, repítete lo que dices.
0: No, sí, sí. Diego es...
1: No, no.
0: ¿Qué fue lo más aburrido de este curso? A ver.
1: Quedar segundos en Liga... En la Liga de la Pelo Genovo.
0: ¿Eso y aburrido? ¿Quedar segundo y aburrido, en serio? Pregunto, ¿eh?
1: Para mí es aburrido. Yo quiero jugar para ganar.
0: Hombre, como todo el mundo. Pero quedar segundo de 8... Hostia, ya decir que soy aburrido y tenerles mires muy altes. Digo yo. Entonces, los que quedaron últimos, ¿qué dirán? Además, escucha, aburrido... ¿No lo pasaste bien?
1: Sí, lo pasé bien.
0: Entonces no fue aburrido. A ver, que alguien coja
1: menos,
0: el micro. Que
1: menos
0: tenga...
1: una jornada que no pude jugar por un dolor terriblemente
0: de huevos.
1: La espalda.
0: Ah. ¿Quién metió de tacón? A ver, Raposo, coge el gol. Coge el micro. Cuidado con los vasos y el líquido. Menos mal que está Lili ahí. ¿Qué metiste? ¿Un gol con el culo?
6: Con el tacón.
0: Con el tacón. ¿Así a lo Messi?
6: De tacón.
0: Dime la verdad, ¿fue queriendo o fue
6: no,
0: sin querer?
6: Que se le escapó el portero y yo me lo encontré y...
0: Y pegaste y ahí. ¿Qué fue lo más aburrido de este curso, Raposo? Uf.
6: No sé.
0: ¿Qué fue aburrido? ¿No hubo nada aburrido? ¿Y lo mejor?
6: Los amigos.
0: Los amigos, ¿eh? ¿Aprendiste algo este curso nuevo que no supieras hacer antes? Va, pregunta difícil, ¿eh? Hostia, cuidado, ¿eh? Vamos, de universidad, ¿eh? Dificilísima, ¿eh? Yo qué sé, ¿no aprendiste a hacer algo nuevo?
6: ¿Qué?
5: Pues por lo menos libramos de hacer fichas del curso. Por lo menos hacemos guantes.
0: Pero eso no es la pregunta que estoy haciendo, pacazo. ¿Qué aprendisteis nuevo? ¿O no aprendisteis nada en todo el año?
5: Es lo que digo.
0: ¿Qué aprendisteis?
7: Aprendimos saber perder, saber ganar de las preguntas.
0: Por ejemplo. ¿Qué más? ¿Qué más aprendisteis? ¿Aprendisteis que encanta esto? ¿Y cómo se llama la canción?
7: Necesito respirar.
0: Pues respira, mira, otra cosa que aprendisteis, a respirar hoy con el rock and roll.

0: Mazo de Medina Zara, sí, señor. ¿Con qué profesor o con qué compañero o compañera os reísteis más este año? ¿Quién fue el más célebre de todos? ¿El Raposu? Él dice el Raposu. ¿Qué más? A ver.
1: Yo con...
0: Raposu dice que con Chus. Sí. ¿Chus con quién?
1: Pues no sé.
0: ¿Con quién te reíste mucho?
1: ¿Con quién? Yo estoy en duda, ¿eh?
0: Lili, ¿tú con quién te reíste mucho? Con Ángel, ¿eh?
2: Yo contigo.
0: ¿Y Paco con quién? Conmigo, si yo no...
3: De comedia,
0: por ahí, por el aeropuerto, tomando chupitos, ¿eh? Claro. Eso oye verdad, ¿eh?
3: Sí, por eso te lo digo yo.
0: Eso oye verdad, ¿eh? Íbamos por el aeropuerto y dijeron, ¿queréis? Y Paco y yo bebimos. ¿Ya que estamos?
3: Sí, y encima también por Fuerteventura.
0: Pasámoslo bien, ¿eh? Sí. Sí, señor. ¿Quién más por ahí? ¿Con quién lo pasaste bien este año? ¿Con quién? Con el Chusín.
2: ¿Con Chusín?
0: ¿Y tú?
4: Yo con Liliana y con...
1: ¿Qué?
4: Y con él.
1: ¿Qué?
4: ¿Pablo? El Stan se me pone...
1: ¿Pablo?
4: De Richard.
1: ¿Pablo qué?
4: De Dani
5: también.
1: ¿Pablo qué?
0: ¿Qué de qué, o? Oh?
1: Yo con él. Ya lo dije.
0: ¿Quién canta esto? ¿Y cómo se llama la canción? Sí, casi. Días de verano, que ya huele a verano. Maldita sea, ya está ahí. ¿Quién se la sabe?

0: bien. Atención a la pregunta, ¿eh? Ross. Sí, ¿cómo este curso que está a punto de terminar, ¿eh? Si fuera una película, ¿cómo la titular, cómo, cuál sería el título?
1: Hostia.
0: Venga, tú. ¿Cómo?
1: Aterriza como
0: puedas. Muy bien. Muy bien.
2: Tú. El curso del terror.
0: El curso del terror. Muy bien. Que hubo mucho miedo.
2: Algo, algo.
0: Algo hubo por ahí, ¿eh? Paco, ¿tú cómo llamarías a este curso? A ver.
3: El curso de paquete.
0: Ah, de paquete, ¿eh? ¿Qué te ríes? Me fastidies.
3: Claro, me estoy acordando de... Me acordé de uno de la película paquete.
0: Lili, ¿cómo llamarías tú a tu curso? ¿Quién más? ¿Raposo, tú? Venga.
1: A ver qué dice.
4: El curso del calor.
0: El curso del calor, con el frío que hizo todo el año. Y es que antes tú caliente, me parece a mí, entonces. Porque hizo frío, ¿eh? Todo el año, ¿eh? ¿Sabéis cómo sería mi curso? El curso que dejé de fumar. El curso que dejé de fumar berenjenas, efectivamente. Qué mal saben las berenjenas cuando te las fumas, la verdad. ¿Y qué canción, qué título le pondríais a vuestro curso de canción? ¿Alguien podría, por ejemplo, alguien? ¿Cuál?
5: ¿A toda mecha?
0: A toda mecha. ¿Alguien pondría, por ejemplo, esta canción como título de su curso?
6: Huele aire de primavera.
0: ¡Ese!
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0: ¿Alguien diría que su curso fue Caminando por la Vida? Ángel.

llama a su curso Caminando por la Vida? Ángel, ¿no? A ver, a ver quién piensa que su curso fue esta canción.

¿Alguien en su curso se podría llamar qué difícil es hacer el amor en un 5000, Paco? ¿Quién canta esto? Los humanos. Los inhumanos, Pacazo.

0: Muy bien. A ver quién me quiere contestar esta. ¿En qué creéis que mejoró vuestro año? ¿Este año sois mejores que el año pasado en algo?
1: Coge, coge.
0: A ver.
2: A ver, en fútbol antes era delantero, ¿no? Pues ahora soy lateral.
0: Pero
2: y se me da mejor lateral que delantero.
0: ¿Que se te da mejor?
2: Se me da mejor defender que atacar.
0: Ah, sí, ¿eh? O sea, mejoraste en el fútbol.
2: Sí.
0: Por ejemplo, muy bien. ¿Quién más piensa que mejoró en algo este año? ¿Tú cantes mejor los goles, por ejemplo?
3: Yo mejoré en el corazón.
0: Muy bien.
3: De Asturias. Bueno, me gustaría trabajar contigo.
0: Hostia, imagínate, ¿eh? Que bueno, cuando haya fútbol por aquí, es que yo la Pelayo Novo, la verdad que me da un poco la chapa ahí.
3: No, pero la que mejor puede ser es la del otro.
0: ¿La Genuine?
3: La que pone Diego abajo donde 2 años.
0: Digamos. Ahora tengo el día 5 de junio, me parece que ya. Lo de las escuelas de mareo, la graduación de las escuelas. ¿Alguien mejoró en algo este año? ¿En qué?
3: A ver, ¿qué dices?
0: Sorpréndeme.
4: Que te mejor.
0: ¿En qué mejoraste, o?
4: Que mejoramos para todos de aquí.
0: ¿Haciendo tortillas de patata?
4: Sí, de patata, tortillas.
0: Ahí lo tienes.
4: Y de española, de tortilla española.
0: Tortilla española. A ver, Paco, ¿en qué mejoró?
4: Sí.
5: Ya sé por qué lo dice este Adrián.
0: ¿Por qué lo dice? A ver.
5: Porque ya los pusieron todo nuevo del alcalde y la cocina. Él está acostumbrado a hacer pincho de tortilla y por eso está acordándose. Porque antes en el CAI, antes que no existía el COVID, se hacían los pinchos lunes, martes y miércoles, jueves y viernes. Ibas a, por ejemplo, al CAI, pagabas 50 céntimos el pincho y decíamos, quien quería pincho, el que no.
0: Paco está hablando de antes del COVID, cuidado.
5: No, pero es que
0: estoy preguntando en qué se mejoró este año y se me va el año 2019.
5: No, pero es que el Adrián dice eso.
0: ¿Quién canta esto?
6: ¡Fito de Fitzmagic!
0: ¿Y cómo se llama?
6: ¡Soldadito Marinero!
0: Pues cántala, Raposu.
6: Cantamos todos, ¿eh?
0: Venga, a ver quién se la sabe. Desde el principio, desde el principio.
7: Sí, no vale, no vale, no vale.
6: No.
7: No, no, no.
0: ¿Cómo camina él? ¿Cómo camina? Despacito, ¿no?
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0: Muy bien.
1: A ver, mucho Fito, pero ¿quién lo sabe? ¿En qué grupo cantaba Fito antes de ser Fittipaldi?
2: ¡Hostia!
1: ¡Home, home! ¿No lo sabéis?
3: Espera,
1: venga, Chus, que esto...
3: Te
1: voy a dar una pista.
3: Te lo dije el otro día.
1: ¿Cómo se llamaba el grupo de Fito?

0: de aprender, a ver.
1: ¿Aprender?
0: ¿Alguien sabe cocinar aquí? ¿Qué sabes hacer?
1: Fui campeón, te lo puedo decir, Dani, campeón de la ensalada rusa. Campeones, campeón.
0: Vaya jefe, chaval.
1: Me tienes aquí.
0: Así, ¿eh?
1: Ensaladilla rusa.
0: Receta de la ensaladilla rusa, a ver si es verdad. ¿Eh? ¿Cómo se hace una ensaladilla rusa?
1: Patatas cocidas, aceitunas, rodaja de pimiento.
0: ¿De pimiento?
1: Pimiento rojo. Ah. Pimiento verde.
0: Sí, ¿eh?
1: Huevos cocidos. Un par de latas de bonito.
0: Muy bien.
1: Mayonesa por encima. Luego lo que tiene en el huevo cocido por dentro se saca. Y con el rallado.
0: El arguiñano de Vega Presas, ahí lo tienes. ¿Y no te gustaría saber aprender a cocinar algo más?
1: Sí, se hacen macarrones, se hace arroz, menos faves.
0: ¿Y por ahí qué? Tu cocina es zanahoria, ¿eh? ¿Y cómo la haces, oh?
2: ¿Qué no, amigo viejo?
0: ¿Cómo haces la zanahoria? ¿Eh? La ensaladilla rusa también lleva zanahoria. Y guisantes, ¿no?
3: Y el párragos también.
0: Puedes echar lo que... ¿Quién sabe cocinar? A ver. Señoras.
1: Y
0: señores. ¿Quién sabe cocinar?
4: Yo, a mí me gusta cocinar. A mí no se me va muy bien.
0: ¿Qué te gusta cocinar?
4: Hace sándwich.
0: ¿De qué?
4: De jamón, queso, champiñones.
0: Sí, ¿eh? Claro. ¿Qué os gustaría aprender el año que viene?
5: Yo quiero aprender dos.
0: ¿Eh?
6: Cocinar.
0: Coge el micro.
6: Que digo que a mí me gustaría aprender a hacer canelones.
0: Sí, ¿eh? No me gusta
6: siempre,
0: nada.
6: Siempre lo dejaba a mis hermanas, pero...
0: ¿Y por qué no aprendes?
5: Canelones.
6: Sí.
5: Es más fácil.
0: ¿Por qué no aprendes?
6: Ya, porque nunca me puse.
0: ¿Y por qué no te pones? Bueno. Porque es más fácil que te los hagan, ¿no? Claro.
6: O lasaña, pero lasaña...
1: Además, sí es como las empanadas, tío. Tú vas con el tenedor, vas pinchando por alrededor, por el bordillo, haciendo rayes para taparlo.
0: El campeón de la ensaladilla del mundo.
1: Un día...
0: ¿Quién es este paisano?

0: ¿Coméis en Vegapresas?
1: Sí. Sí.
0: ¿O coméis en casa?
1: No, no,
2: no, no, venimos comidos.
0: ¿Quién cocina allí?
2: Los que están allí. No.
0: Hombre, ya, me imagino que tendrán que estar allí para cocinar. No hay catering, ¿no? ¿Hay cocineros y cocineres allí?
1: Sí.
0: ¿Qué? ¿Eh? Me ha quedado complicado sacar esto para adelante como para que me estés diciendo esos pijaes, ¿eh? La movida. ¿Qué cambiaríais del comedor? ¿Se come bien?
1: Bueno,
0: se dice por ahí bueno. ¿Qué hay lo más rico que hacen en el comedor? A ver. ¿A qué hora coméis?
2: Paella.
0: ¿Dos y media? ¿Todos?
1: Menos. Menos.
0: O sea, hay dos turnos.
1: Sí.
0: ¿El primero a qué hora llegue?
3: A 1:42.
0: ¿Y 42? No, y 41, y 42. Increíble. ¿Y por qué hay dos turnos, ¿no? ¿Y en qué se basa para que tú comas en el primero o en el segundo? ¿Puedes elegir?
3: No, porque...
0: Coge el micro. Dale el micro.

0: El de la ensaladilla pilla el micro, no lo suelta,
1: somos muchos, nos tribunos, o sea, estábamos tribunos.
0: Al micro, al micro.
1: O sea que somos
0: Sois muchos. Sí. ¿Y por qué? ¿Y quién va al primer grupo y quién va al segundo? ¿Por qué va? ¿Por orden de lista o por qué?
1: No. El primer grupo va los apoyos, lo que la gente necesita, ayuda.
0: ¿Qué necesita?
1: Sí. Eso va por el primer turno, luego va la gente que sepa...
0: Que ya más autónoma, ¿no?
1: Sí.
0: Vale.
1: Pues va así.
0: ¿Y uno y a la una, a las 2:50 y el otro a las 2:30?
1: Sí.
0: ¿Qué coméis siempre? ¿Un plato o dos?
1: Dos.
0: ¿Y postre?
1: Sí.
0: Joder, ¿y os quejáis?
1: Y después, si no, también que nos deja es tomar café, chocolate, pues, y comer.
0: Y una copina de veterano ahí, de soberano ahí, ¿eh? Que es cosa de...
2: Ahí no,
0: hombre, normal. ¿Y qué comisteis hoy, por ejemplo?
2: Hoy la ensalada de garbanzos.
0: ¿Ensalada de garbanzos?
2: Y bonito.
0: ¿Y postre?
3: Yogur.
0: Hostia, está. Pero está muy guay, tío, lo que os dan de comer.
2: Pues sí.
0: ¿De qué os quejáis o...?
4: Alguna comida está bien y otra...
0: Alguna no sabe tan bien, ¿no?
4: Sí.
0: Pilla el micro, Lilia. ¿Y qué comida, por ejemplo, no te mola a ti?
2: Venga, no.
0: De ahí el rojo ese. ¿Qué comida no te mola?
4: Todo menos la ensalada de legumbres.
0: ¿Ensalada de legumbres no te mola?
4: Nada.
0: ¿Qué, oye, como con lentejes y tal?
4: Con garbanzos.
0: Con garbanzos. ¿Y qué, fría?
4: Sí.
0: Garbanzos fríos, igual no mola mucho, ¿eh?
2: No.
0: ¿Y todos los días coméis algo distinto, no? No.
4: Sí.
0: ¿Y cuándo sabéis lo que vais a comer? ¿El mismo día o sabéis lo de la
5: Lo tenemos apuntado en el deber en casa.
0: ¿Lo tenéis apuntado? Pilla el micro. ¿Lo tenéis apuntado en dónde?
6: En la nevera de casa.
0: ¿Tenéis apuntado lo que vais a comer cuándo?
6: Todos los días.
0: ¿Del año?
6: Sí, tenemos el menú de invierno y el menú de verano.
0: Pero, ¿y sale todas las comidas que vais a hacer en el año o por semana?
6: Por semana. Ajá. Y va dividida en colores.
0: Y va dividida en colores, ¿y eso? Sí, sí, los colores los conozco, aunque no te lo creas. Pero... ¿Y en qué quiere decir que sea verde?
2: Que comida que no...
0: Paco, centra la pelota.
2: Sí.
0: ¿Qué significa que sea verde? ¿O amarillo o naranja? Al micro.
7: Si toca el azul, que y esta semana que los toca azul, y los días que comemos, hasta de lunes a viernes. Y de eso sale la comida que los toca.
0: Josén, ayúdame, tío. Y si toca verde también, ¿no? De lunes a viernes.
7: A ver, cualquier...
0: ¿Pero en qué se diferencia que sea azul o verde?
8: A ver, Pablo.
0: A ver, ¿qué diferencia hay en que una semana sea verde a azul? ¿Qué, simplemente para diferenciar las semanas o porque la verde hay más vegetales y la azul más pescado o cómo es la historia?
8: A ver, yo por lo que estoy viendo digo y tal.
0: ¿Tú comes allí también?
8: Sí. Todos los martes y todos los jueves tenemos. De segundo tenemos pescado. Ese es el que lo sé.
0: ¿Todos los martes y todos los jueves?
8: Sí, pescado. De segundo. Y luego de primero lo que haga, claro.
0: Y luego los lunes y los miércoles y los viernes, carne.
8: Sí, carne. Carne, pescado o verduras y tal.
0: Muy bien.
8: Que vamos cambiando de comida, vamos.
0: O sea, hay una alimentación variada.
8: Sí.
0: Así
8: vamos,
0: está.
8: Vamos cambiando así de...
0: Así estáis de guapos.
8: Vamos cambiando así de...

0: Paco, ¿qué comida quitarías para siempre del comedor? Venga, Paco, no me lo pongas difícil, tío. ¿Habrá algo que no te guste? Venga, pues siguiente. Quien no quiera hablar, que no hable. Ya está. Contesta tú, venga. ¿Qué quitarías?
1: Mira, a mí no me gusta ni la fabada.
0: Yo que ¿os tiene... ponen fabada a veces?
1: Sí.
0: Oh, de hecho.
1: No me gusta la fabada, ni la sopa de fideos. A veces los ponen... Como dijo la mi compañera, que no, lo que no le gusta, que los ponen cosas frías.
0: Legumbres ahí frías,
1: y,
0: ¿no?
1: Frías. Y es que no podemos decir nosotros nada allí.
0: Hombre,
1: tiene que ser los monitores que se lo digan. Ahí nosotros...
0: Entonces tú quitarías la fabada y la sopa.
1: La sopa quitaría las lentejas también.
0: Pero las lentejas son muy sanas. Pero tiene mucho hierro. Tú, Raposu, ¿qué quitarías? ¿Qué quieres? ¿Hablar? Deja ahí el micro. ¿Qué quitarías?
2: Yo quitaría lo azul, las ensaladas. Todo.
0: ¿Azul?
2: Todas las ensaladas.
0: ¿No te gustan las ensaladas?
2: A mí no.
0: ¿Por qué?
2: Porque no me gusta la
0: ¿no te gusta ensalada? El tomate,
2: no.
0: Ni la lechuga,
2: no.
0: Ni la cebolla, no, ni el bonito, no. Ni las aceitunes.
2: No,
0: no. No, ¿eh?
2: Yo quité eso. A mí lo que me gusta son las sopas, me gusta también las faves pintas con arroz, me encanta mucho. Me gusta, ¿qué más? Pollo con patatas. Me gusta patatas con... Con este, ¿cómo se hace? Con es que no colo otro, patatas con
0: langostinos.
2: No.
0: Bueno, patates con algo. Quitaríasles ensaladas, muy bien. ¿Qué quitarías tú?
3: Pues llevar.
0: Venga, pues siguiente. Raposo, tú. O tú comes de todo. ¿Tienes pinta de comer de todo?
4: Yo sí.
0: Sí, ¿no?
4: Yo sí.
0: ¿Quitaríasles ensaladas?
4: No.
0: ¿Les faves? ¿La carne, el pescado?
4: A mí me gusta todo, ¿eh?
0: Muy bien, así que hay que comer de todo. Chusín, ¿tú?
4: Chusín.
5: Yo sé que estamos en verano, no sé. Pero si fuera invierno...
0: Estamos en primavera, ¿eh? Bueno, eso,
5: en primavera. Pero si fuera invierno, quitaría la sopa, el gazpacho...
0: Hostia, qué rico.
5: Y la sopa de ajo.
0: ¿No te gusta?
5: No, la odio. Eso no me da mucho más.
0: ¿Y tú qué quitarías, Som?
6: Yo como Jesús.
0: ¿Como Jesús que hay un tipo de empanada, eso?
6: Yo quitaría la fabada.
0: ¿Quitarías la fabada como Jesús?
6: Sí, sí.
0: ¿Y las santinos?
6: No.
0: Muy bien.
6: No. ¿Y las de Texas?
0: Ángel, ¿tú qué quitarías, Som?
7: Lo mismo que Jesús, la sopa de ajo, la...
0: Con lo rica que está la sopa de ajo.
7: El gazpacho lo odio.
0: El gazpacho está riquísimo, tío. Sí,
7: y las ensaladas de tomate.
0: ¡Calla! Oh. O sea, comeríais donuts, palmeres de chocolate y... Hombre, qué rica.
7: Yo el cachopo donde esté.
0: A ver, pregunta importante. No sin antes que adivinéis esta canción.
3: A ver.

0: ¿Qué le pasa?
1: No sé, algo.
0: ¿Qué te pasa, oh? Nos estaba vacilando, chaval.
2: Estaba vacilando el cabrito.
0: Claro, como van a quitar la empanada como chus.
1: Yo no quité la empanada, cuidado,
0: La empanada como chus.
1: A ver,
0: silencio. ¿Cómo os imagináis dentro de 5 años? A ver.
2: ¡Puf!
0: ¿Tú, Paco, qué? ¿Casado, con fíos?
2: No.
0: No. ¿Cómo te imaginas dentro de 5 años? No. ¿Con melena?
2: No.
0: Tampoco. Paco vino a tocar cables hoy, nada más.
3: No, vino... Sí.
0: Vino aquí a coger los cables, a hacer nuditos y poco más. Este está en Burgos ya, oh. Sí. Esto es del Sporting, genuine. Sí. Paco, ¿dónde te ves dentro de 5 años?
2: Uf, no lo sé.
0: No lo sabes, pues venga, el siguiente. Pasa el micro. Si no quieres hablar, pasa el micro, paquete.
4: Eso es una película.
0: ¿Dónde te ves dentro de 5 años?
5: 5 años.
0: ¿Cuántos años tienes ahora?
5: Tengo 46, cumplo 47 el 10 de junio.
0: ¿Cómo te ves? ¿Dónde te ves con 53 años?
5: Con 50... Yo jugando todavía al baloncesto.
0: Muy bien. ¿Y casado? ¿Con fíos?
5: No.
0: ¿Con nietos?
5: Ni casado ni no.
0: Nada,
5: no. No, es
0: ¿trabajando?
5: Yo trabajando, y si tengo que llorar en casa... Si tengo que hacer algo en casa el día que me falten mis padres, hay que hacerlo.
0: Muy bien. Lili, ¿tú dónde te ves dentro de 5 años?
6: Ni idea.
0: ¿Trabajando?
6: Cuidando perros.
0: Cuidando perros, qué guay, chaval.
6: Me encanta.
0: Qué guay. Qué guay, qué curro más guay. ¿Quién más? A ver. Los tienes, cuídalos. A ver, ¿dónde os veis dentro de 5 años?
2: Yo no sé.
0: Complicado haceros hablar, joder.
2: Joder, no sé.
6: ¿Tienes ese que es más grande?
0: ¿Dónde te ves dentro? Cuidado con los vasos.
6: Cuidado, los ahí.
0: ¿Dónde te ves dentro de 5 años?
7: Yo dentro de 5 años, si tengo salud y todo me sale perfectamente, yo me veo en el fútbol, porque tengo en el fútbol.
0: ¿Pero el fútbol de qué?
7: De entrenador, de ayudante, dentro de 5 años.
0: ¿En qué equipo?
4: De hostillero
7: o lo que sea.
0: ¿En qué equipo?
7: Me da lo mismo.
0: ¿Vas a estar en Montevideo el 13 de junio en esto del Walking Fútbol?
7: No puedo.
0: ¿Por qué no puedes?
7: Porque tengo que hacer cosas ese día que me coincide.
0: Y el pues dura 2 días.
7: Y el 14 queda poco porque tengo que estar con los cadetes, con el C, que tenemos la cena en fin de temporada.
0: Pues estoy yo ese día allí.
7: Pues no me ves.
0: ¿Vais a ir?
7: Pues no me ves, ven.
0: ¿Vas a ir a verlo? Sí, ¿eh? Voy a estar ahí con el micro. Hostia, ven a cantar goles conmigo. Claro. Ven a venir, si quieres, ¿eh? Yo voy a estar allí jueves, sábado por la tarde y domingo por la mañana. Vaya grande. A ver...
7: ¿Pero qué vas a cantar goles, Beni? ¿O qué vas a hacer ahí?
0: Yo voy a poner música y a hacer un poco ahí el gilipollas. ¡Raposo! Pasa el micro para allá. ¿Dónde te ves dentro de 5 años? Oh.
4: Casándose.
2: No sé,
0: A partir este programa tenía que llamarse, en vez de La Ciudad Habla, tenía que llamarse No Sé. Porque siempre que os pregunto algo me decís, no sé.
4: Tío, a ver.
0: Pues piensa un poco.
4: Contesto yo, lo que tengo que contestar.
0: Ross.
4: No sé.
0: Todo no sé.
2: Yo me venía siguiendo jugar al fútbol.
0: Pues entonces sí lo sabes. ¿Para qué me dices no sé? ¿Te ves jugando al fútbol? ¿Dónde?
2: En el Sporting.
0: ¿En Primera División?
2: Donde sea.
0: Va flipado, ¿eh? Cuéntame un cuento.

0: A ver, Chusín, ¿dónde te ves dentro de 5 años? Y Dani, ¿dónde se ve dentro de 5 años? ¿Dónde te ves dentro de 5 años, Dani? Chus primero, a ver, y luego Dani.
1: Pues no sé, en el Caribe o por ahí.
0: Joder, ¿pero qué, de vacaciones o viviendo allí?
1: No.
0: ¿Jubilao?
1: No.
0: Suelta el micro, Raposu.
1: Nada, no, de vacaciones.
0: ¿De vacaciones? Y tiene que ser dentro de 5 años, no puede ser antes eso.
1: No, aquí no sé. No, me da lo mismo, ¿eh?
0: ¿Y Dani, dónde se ve dentro de 5 años? Oh?
2: Yo dentro de 5 años voy a ser el primer entrenador del Real Sporting de Gijón. Mi segundo entrenador va a ser Pablo Martín Causi.
0: ¡Pum!
2: Y mi delegado va a ser Óscar Parrondo Blanco.
0: Joder,
2: y mi entrenador de portero
0: chaval.
2: Es Paco Peiró. Tú no, a ti no.
0: Yo que te veía en el Cádiz en primera, tío.
3: No, delantero.
0: Yo que lo veía en el Cádiz, entrenando al Cádiz, tío, ahí subiendo, jugando la UEFA. No, pero no baja ya el Cádiz, ¿no?
3: Ya
0: se... Está salvado, ¿no? El Cádiz. El ¿Va a venir conmigo ahí al Montevideo a cantar goles? Es muy bueno.
3: Yo vivo cerca, ¿eh?
0: Me alegro, pues mira, ya sabemos dónde ir a tomar el cafetín gratis, a tu casa. Invítanos a comer.
3: No,
0: a ver.
2: Tú estás cansado de vivir, Ángel. Mira, por ejemplo, si me contrataran en una tienda de cama, te contrataría para probar las camas, por ejemplo. Para probar los sofás. Para eso tú eres bueno.
0: Hostia,
2: yo qué sé, para cosas así más. Yo qué sé, es que no sé decirte. Pero para dormir, pero para eso.
4: Pero
2: a ti tampoco, Raposo.
3: Oye, dale, que te partió.
4: Pero yo te veía jugando en el
1: Atlético
4: de
1: Madrid. Yo diría un oso amoroso.
3: Yo diría un oso amoroso.
0: ¿Dónde te ves tú dentro de 5 años, Son?
5: Jugando en el Deportivo de La Coruña.
0: ¿Jugando en el Deportivo de La Coruña?
5: Sí, que me escucha mucho el equipo.
0: Tengo poco más que hablar contigo, entonces. Hace una semana era del Celta y ahora es del Depor. ¿Qué es esto? Os vendéis al mejor postor, chaval. Bueno, lo mejor de que el Depor haya subido a primera y que el año que viene tenemos 6 puntos, ya asegurados. Él era del Celta, ahora ya del Depor. No te cambies, tío. Si eres del Celta ya eres de un gran equipo. ¿Para qué quieres ser del Depor?
3: ¿De qué zona de Galicia soy?
0: De Ourense, claro. Ahí está, eso y el oeste. Eso y el oeste. Ahí depende para dónde vaya el viento, ¿eh? ¿Dónde te ves tú dentro de 5 años?
6: A 5 años vamos a ir a la discoteca a una chica de Lubiana, de aquí.
0: Muy bien, ahí, de Bacaleta. Angelín, ¿dónde te ves tú dentro de 5 años? ¿Probando cames?
7: No.
0: ¿Dónde?
7: No. Jugando en el Celta.
0: Un aplauso, señor. Ganando la UEFA, ¿eh? Ya viste que este año Aspas sigue otro año más. Muy bien. ¿Qué trabajo os gustaría tener? A Lili, cuidar perros. Qué guay. Vaya paciencia, ¿eh? Hay que tener mucha paciencia. Ángel.
7: Lo mismo que a Lili, porque a mí me encantan los perros también.
0: Cuidar perros, ¿eh?
7: Sí.
0: ¿Qué más? A ver. Trabajos por ahí.
8: Informático.
0: Muy bien. ¿Qué más? Parrondo. Utillero.
1: Correcto, sí. Utillero, correcto.
0: Paco.
9: Yo.
0: Paco Gogó.
10: A mí lo que me gusta trabajar y no sé, a veces me encuentro por a veces cuando voy a, después de entrenar me quedo de último y siempre encuentro cosas para recoger.
0: O sea, de Urraquilla y recogiendo cosas que se olvida la peña, ¿no?
10: Claro.
0: Paco Lurraca, ahí lo tienes. ¿De qué te gustaría currar a ti?
11: A mí de radio.
0: De locutor de radio, ¿eh?
11: Locutor de radio.
0: Tienes voz para ello, tío. Lili cuidando perros.
11: Ojo, anda tú.
0: Raposu.
3: Futbolista.
0: De futbolista. Pero ya estás viejo, tío. No. Joder, ¿cuántos años tienes?
3: 23.
0: Ya estás. Ya. Futbolista o triunfes. O triunfes a los 16, tío.
3: Cuando vienes a mis años.
0: Si a los 16 no triunfaste en el fútbol, 17, vete pensando que ya. Ya te has jodido. Chusín, tú. De gogó también, de stripper, tú. Te veo ahí, ¿de qué? Pasa ahí el micro, Paco, porfa.
3: Bueno,
1: Nada, yo, de rapero.
9: Flipante.
0: ¿De qué, o?
1: Nada, trabajando en un casino.
0: De, ah, sí, de cupier ahí. ¿Repartiendo cartes?
1: Dentro de los bingos y todo.
0: Míralo a él. ¿Quién canta esto, paisanos y paisanas?
12: No pasaba de los 20, el mayor de los tres chicos.
0: Vamos a ver.
9: Mentira.
0: Es Joaquín Sabina. Es Joaquín Sabina.
9: No oye, Joaquín.
0: Joaquín Sabina. Es una historia que cuenta que le pasó en verdad. A ver si sabéis en dónde le pasó esto, en qué ciudad le pasó esto.
12: Vinieron a atracarme el mes pasado.
0: Vamos a empezar otra vez.
12: Que vinieron a...
0: Rock and Roll.

¿dónde le pasó esto? Que tres yonkis le atracaron y se dieron cuenta de quién era y le invitaron a salir por la noche. ¿En qué ciudad fue esto? En Gijón. Un día por Gijón, salió por la noche y lo atracaron y uno de ellos dijo, venga, pero si tú y es Sabina. Y luego salieron por ahí de fiesta. Ahí lo tienes.

0: Lindy lo sabe. Y no. Oh. Tennessee. ¿Qué haríais, maldita sea, si mañana os toca la lotería? Chusín.
1: Nada, pues nada, yo me ponía
0: todo. Imagínate, 2 millones de euros. ¡Placa!
1: A ver, primero me iría de fuera aquí de Gijón.
0: ¿A dónde?
1: Para Nueva York.
0: ¿A qué, oh? ¿Sabes inglés?
1: No.
0: Pues estás jodido.
1: Da igual, por.
0: Estás jodido, porque por. Hablen inglés allí, manín. Y si quieres ir a comprar un poco y llegues... Dame leche. Un poco leche. ¡Ey, yo! Un café con leche. No, no hay aquí de eso. Pero bueno, con 2 millones de euros puedes tener un... Alguien que te vaya por el café de... con leche, ¿no?
1: Sí, o no con gestos.
0: Sí. O sea, ¿te irías a Nueva York?
1: Sí.
0: ¿Dónde te gustaría vivir a ti, Raposo? Si pudieras elegir, que tiene perres chus ahora, tocaron y 2 millones, venga.
2: En Puerto Rico.
0: En Puerto Rico, mi niño. Lili, ¿tú?
3: En Nueva York
0: también. Joder. ¿Y tú dónde, oh?
4: Pues yo, a mí me gustaría vivir en Argentina, en Buenos Aires.
0: En Buenos Aires, ¿eh? Paco.
5: Sí, la duele,
0: pasa ahí el micro a Paco, porfa.
5: Venga, Paco.
0: ¿Dónde te gustaría vivir, Paco?
6: No, yo, por ejemplo, no sé, o por Brasil o por ahí, para que no me vean por ahí. ¿Claro?
0: ¿En Brasil qué llegue la gente en un B?
6: No, digo de...
5: Ahí. No le pille la novia.
6: No.
0: No, en Brasil lo que pasa es que no hay extradición para España, por eso, alguna lío este, alguna lío y no quiere que lo mande para acá la justicia. ¿Dónde, Parrondo, tú dónde vivirías? Oh?
7: Argentina.
0: ¿En dónde? ¿En Argentina en dónde? No, tú Buenos Aires, y es muy grande Argentina. ¿Dónde irías en Argentina?
7: Para el Caribe, para el sol.
0: ¿Para el Caribe? Pa pues Caribe. Estás un poco lejos de Argentina. Chusín a Nueva York, ¿tú dónde irías a vivir? Oh?
8: ¿Dónde viviría?
0: ¿Eh?
8: En Vigo.
0: ¡Ay, ay! ¿Cómo me ganaste otra vez?
8: En Vigo sí que viviría.
0: Hombre, Vigo mola mucho. ¿Dónde vivirías tú?
9: Yo vivía en abajo de Bulles.
0: ¿En la montaña ahí con los cabres?
9: Sí.
0: Muy bien. Ángel, ¿tú?
2: Pues en Italia.
0: ¿En Italia en dónde?
10: En Roma.
2: En Venecia.
0: En Venecia, ¿eh? ¿Te gusta Venecia?
2: Sí, porque ya estuve.
0: ¿Y qué te gustó de allí?
2: Las góndolas.
0: Las góndolas, ¿eh? ¿Trabajarías con la góndola tú ahí?
2: No, yo me montaría en la góndola, pero el gondolero que tenga cuidado de lo volcar.
0: Que tenga cuidado de lo volcar.
11: Aunque esté lejos y aunque pase el tiempo.
0: Ahí lo tienes. Angelín, el italiano.
11: Momento.
0: Angelino.
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0: ¿Dónde vivirías tú?
12: Yo en Oviedo. Compraría un piso en...
0: Hombre, no me seas triste, yo. ¿En Oviedo pa' qué, oh? Si no hay nada que hacer allí.
11: 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Cuando despierto y digo...
0: Te lo digo yo que vivo allí.
11: 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Buongiorno, sí. Soy así gracias a ti.
0: ¡Ay, Angelino!

0: italianos en Zagreb. Cosita que os voy a preguntar. El año que viene seguro que empieza alguien nuevo en Vega Presas, ¿no? Todos los años suele entrar alguien, ¿no? ¿Qué consejo le daríais? ¿Qué consejo le darías, Angelino? ¡Angelino!
1: Que sea como...

0: tres y media, ¿dónde?
1: Mira, que babé.
0: Babá, ¿gustóte tanto el peluchín? Que lo babaste y todo, ¿eh?
1: Que lo quito.
0: Empezaba ahí antes, ¿sabes? Peluchín, peluchín, y ahora babolu.
1: Ya está.
0: Muy bien. Belén cariñosa, ¿cómo estás, son?
2: Bien.
0: ¿Cómo va la vida?
2: Bien, bien.
0: Bien. Nada más, ya está, marchamos.
2: Después.
0: Después, ¿eh? Muy bien. Hoy es viernes.
2: Todo el día.
0: 23 de enero.
2: Sí.
0: ¿Eh? Está ahí la Navidad, casi.
2: Ya fue a mi cumple.
0: ¿Cuándo fue tu cumple? ¿La semana pasada?
2: Sí.
0: Callao.
2: El día 1.
0: Entonces ya pasaron 22 días. Ya te felicitamos y ya te cantamos el cumpleaños. Muy bien. Muy bien. Tengo unos preguntines hoy por aquí para hacemos.
2: Vale.
0: A ver qué os parece, hombre.
2: A ver.
0: Belén.
2: Pese.
0: ¿Cómo se apellida usted?
2: Arroyo Sánchez.
0: Arroyo Sánchez, muy bien. ¿Para ti qué es más importante en la vida? ¿El respeto, el dinero o la fama?
2: ¿Qué es la fama?
0: ¿Qué es la fama?
2: Sí.
0: La fama es Belén Esteban, yo qué sé. La gente que es famosa.
2: Alan.
0: ¿Tú qué prefieres? ¿Respeto, perres o fama?
2: Fama.
0: ¿Más que respeto?
2: También.
0: Solo se puede elegir uno. Solo se puede elegir uno.
2: Nada.
0: Fama, ¿no?
2: Sí.
0: Tú quieres ser famoso aunque no te respeten.
2: Eso.
0: Bueno, pues tira. ¿Tú qué crees que es más importante? ¿Qué invento fue más importante? ¿Internet, la rueda o el microondas?
2: La... A ver.
0: ¿Qué fue más importante? ¿Internet?
2: Internet.
0: ¿La rueda o el microondas?
2: Internet.
0: Internet, ¿eh? ¿Más sí. que la rueda?
2: Sí.
0: ¿Cómo viniste tú hoy aquí?
2: Alegre.
0: No, hombre, eso ya lo sé yo. ¿Por qué viniste andando?
2: En bus.
0: En bus. ¿Y el bus qué tiene?
2: Ruedes.
0: No tiene internet, ¿no?
2: No, pero...
0: ¿Tiene ruedes?
2: Adentro.
0: Adentro. Entonces tú prefieres internet a las ruedes, ¿eh?
2: Sí.
0: Muy bien. ¿Los demás? ¿Qué es más importante, el microondas, la rueda o internet? El microondas.
3: El microondas.
0: El microondas.
2: Váyalo.
0: ¿Usted, señor?
3: Sí. El microondas también.
0: Tú también, ¿eh?
3: Sí.
0: ¿Y tú? También, ¿eh? ¿La rueda para qué, eh? La rueda... La rueda, no, yo creo que no es importante. No sé ni para qué la inventaron. Estábamos mejor sin ruedas, ¿eh? La última, Belén, que te voy a preguntar.
2: A ver.
0: En una amistad.
2: Amistad.
0: Vale. ¿Qué es más importante?
2: Sí.
0: ¿La confianza? ¿El interés? ¿O ser popular?
2: Interés.
0: El interés. O sea, ¿te gusta ser amigo de alguien porque te interesa, no porque
2: sí.
0: te dé confianza?
2: Eso.
0: Sí, ¿eh?
2: Sí.
0: ¿Estás segura?
2: Sí.
0: Muy bien. ¿Los demás? La confianza, muy bien. La confianza, a confianza.
3: Y con respeto.
0: Sí, pero esa no estaba, esa palabra no... ¿Qué tienes, Soñín? ¿Quieres que te fría unos croquetines? ¿Quieres unos croquetes?
3: No.
0: No. Muy bien. Muy bien. Belén,
2: a ver.
0: La última que te voy a hacer.
2: A ver.
0: Imagínate que tú fueras música. Tú y es música, ¿eh? Tú y es
2: sí,
0: música.
2: Sí.
0: ¿Qué estilo de música serías? ¿Qué la serías? De... ¿Serías rock? ¿Serías balada? ¿Serías música clásica? ¿Serías bacalao?
2: Bacalao.
0: ¿Serías bacalao, eh?
2: Sí.
0: Así que Belén sería bacalao.
2: A pipín.
0: Al pilpil. Bacalao de Bilbao, ¿eh?
3: Ay, Belén.
2: Ay. Bien,
0: Belén. Bueno, buen pues pincha una canción de bacalao, entonces. Son.
2: De... Carol.
0: ¿Cómo?
2: Carol.
0: ¿Carol?
2: Sí.
0: ¿G?
2: Sí.
0: ¿Carol sí?
2: Sí.
0: ¿La de tal?
2: Ha sido.
0: He conocido. Esa, ¿eh?
2: Sí.
0: Muy bien. ¿Va a internet un poco de aquella manera? Va a internet un poco de aquella manera. Vamos a ver si se soluciona. Y si no, tiramos de aquí a ver qué pasa. Vamos a tirar del móvil. ¿Parece bien, Belén?
2: Hola.
0: Yo lo que tú digas, ¿eh?
2: Vale.
0: A ver. ¡Hombre! ¡Señora! Hola, ¿qué tal? Mira con qué te recibimos, mira con qué te recibimos.
4: ¿Qué es lo que estamos a rular y empezó el verano? ¡Fuego!

0: aquí a Filomeno dándolo todo, ¿eh? ¿Cómo lo mueves, tío? Joder. Bueno, tenemos una compañera nueva hoy que nos hace mucha ilusión tener a una amiga más aquí en la radio. ¿Qué tal, Alison? ¿Cómo estás?
1: Bien.
0: Bien. A ver, silencio, por favor. Que estamos en la radio. Alison, cuéntame algo de ti. Adiós. ¿Tú viste qué locura aquí? Uno cae, el otro baila, el otro sube al armario ahí arriba. Esto es una locura. Alison, ¿de dónde eres?
1: De Perú.
0: ¿Pero de qué ciudad?
1: Perú, vivo Perú.
0: Eres de Perú, ¿eh? Muy bien. ¿Y cuánto tiempo hace que llegaste? ¿Mucho o poco?
1: Poco.
0: Poco. ¿Y te gusta esto?
1: Sí.
0: Sí. Está un poco frío, ¿no?
1: Sí.
0: Hace un poco frío aquí, ¿no?
1: Sí.
0: ¿Y qué vives, aquí en El Entrego?
1: Sí.
0: Muy bien. ¿Y qué te gusta a ti en la vida, Alison? ¿Te gusta la música?
1: Sí, la música.
0: ¿Qué música te gusta?
1: De todo, cumbia, salsa.
0: ¿Te gusta la música latina, eh?
1: Sí.
0: A nosotros también, aquí mucho. Ya verás tú. Bueno, ya lo viste cómo baila él, ¿eh? Que le gusta bailar ahí muy bien. ¿Y qué más te gusta? ¿Qué cosas te gusta hacer? Pasear, estar en casa, ¿qué te gusta?
1: Pasear con mi familia.
0: Pasear, ¿eh? Muy bien. Sí, pasear con su familia. Muy bien. ¿Cuántos años tienes? ¿Eres jovencina?
1: 19.
0: Como yo, entonces. ¿Eh? Bueno, unos pocos menos. Unos pocos menos, muy bien. Y aparte de pasear con tu familia, ¿qué más cosas te gustan? ¿Te gusta ver la tele?
1: Sí, a ver, sí.
0: ¿Qué ves en la tele? ¿Así películas o programas?
1: Películas.
0: ¿Cuál es tu peli favorita?
1: De todas.
0: ¿Te gustan todas?
1: Sí.
0: ¿Pero te gustan, por ejemplo, las de Disney?
1: Sí.
0: ¿Y las de...? No sé, las de policías y eso.
1: También,
0: muy bien. ¿Queréis callar la boca? ¿Queréis callar la boca? Hablen por los codos estos mozos, ¿eh?
1: ¿Qué?
0: Muy bien. ¿Y qué más me cuentes? A ver, ¿te gusta, por ejemplo, ¿te gusta la playa?
1: Sí.
0: ¿Fuiste a la playa aquí o todavía no?
1: Todavía.
0: Llevas poco tiempo, ¿no?
1: Sí.
0: Muy bien. ¿Y la montaña?
1: No.
0: ¿La montaña te gusta?
1: Sí, también.
0: Aquí ya ves que nieva, ¿eh?
1: Ajá, sí.
0: Nieva y llueve y... Pero bueno, aquí se está muy bien, ya verás, vas a estar muy contenta.
1: Sí, sí.
0: ¿Qué canción te gustaría poner? Así una que te guste mucho. O un grupo que te guste.
1: La bichota.
0: ¿Cuál?
1: La bichota.
0: La bichota, temazo, venga, hora de bailar. La bichota... Genial. La bichota, claro que sí. A ver si va a internet. Mira, la bichota, que también es de Karol G, ¿eh?
1: Sí.
0: Mucho os gusta Karol G, ¿eh? ¿Os gusta? ¿Se la quieres dedicar a alguien? ¿A tu familia o a alguien? A ti misma.
1: Sí.
0: Te la dedicamos a ti. A ver si Karol G llega, que está tardando un poco. Muy bien, ¿viste? ¡Un aplauso! Nada, poco a poco vamos. Como las bichotas, poco a poco.

0: Seguimos los bichotes y las bichotas aquí. Doña María.
1: ¿Qué?
0: ¿Entonces qué, oh?
1: Bien.
0: Bien.
1: Sí.
0: A ver, oh, ¿cómo oye esto que te gusta a ti tanto?
1: ¡Rey Aurelio suena!
0: María, feliz Navidad. Eso ya, ya pasó eso.
1: Sí.
0: Ya estamos en... Estamos a 2 meses de la primavera. Ya
1: sí.
0: Está ahí. Ya no queda nada.
1: No.
0: Ya verás, Alison, la primavera es muy guay, porque ya empiezan a salirles flores, ya no es tanto frío y ya, ya se pueden hacer más cosas. Sí, la primavera mola. María.
1: ¿Qué?
0: ¿Qué es lo que más te importa a ti en una persona? ¿La honestidad, el dinero o que sea famoso?
1: Dinero.
0: Adiós.
1: No, es famoso.
0: Peor me lo pones.
2: El amor.
0: Peor me
1: no,
0: lo pones.
1: El amor.
0: La honestidad, querrías decir.
1: Sí, la honestidad.
0: ¿Qué es la honestidad? Ser honesto, lo que es ser honesto.
2: Vale.
0: ¿Qué es ser honesto?
1: Y una persona.
0: Decir algo y cumplirlo, por ejemplo, ¿no?
1: Sí.
0: Voy a ser bueno contigo y soy bueno contigo. ¿Tú qué prefieres, eso o que sea famoso?
1: Eso.
0: ¿Eso? ¡Eso! ¡Eso! ¡Vaya
1: pavada!
0: ¡Vaya tía, chaval! ¡Dios mío! Muy, oye, ¿por qué no? ¿Por qué no? ¿No somos personas? Muy bien, vaya tía.
1: ¡Ya lo suelo, Elia!
0: A ver, hombre. A ver. Joder, María. ¿A qué artista te gustaría conocer en persona? ¿Hola?
1: Hola.
0: ¿Estás ahí o marchaste?
1: No, estoy aquí.
0: Sigues ahí, muy bien. ¿Y a qué artista te gustaría conocer en persona?
1: Al...
0: Que lo llamo. Arranca la moto. Yo qué sé, a Melendi.
1: ¿A Melendi?
0: Porque lo dije yo, no, pero dime uno de verdad, uno que te guste a ti.
1: Melendi.
0: ¿A Melendi?
1: Sí.
0: ¿No? ¿Prefieres a Melendi o a Ronaldo?
1: A Ronaldo.
0: Esta. Mientras sea famoso, ¿eh? Muy bien. Entonces quedámonos con Messi, ¿no?
1: Sí.
0: Vale. Muy bien.
1: Oye, callaro.
0: ¿Qué sonido te gusta a ti? ¿Qué sonido te produce bienestar? A ver, yo voy a ponerte un ejemplo. A mí, por ejemplo, aunque no te lo creas, me produce bienestar este sonido. Y me gusta mucho y me relaja.
1: Sí.
0: Los truenos. Estar en casa.
1: Es casa.
0: Si me pillan por la calle ya no me molen tanto. Pero estar en casa y oír truenos a mí me relaja. ¿A ti qué sonido te relaja, María?
1: A mí me relaja también.
0: Pero dime otro, oh. Pareces Bernie.
1: Agua.
0: El agua te gusta, por
1: sí,
0: ejemplo.
1: Sí, el agua.
0: Las olas del mar.
1: Sí.
0: Sí, por ejemplo.
1: Sí.
0: Esto te relaja.
1: Sí, eso sí.
0: Muy bien. Por ejemplo, ¿esto te relaja?
1: ¡Miau! Sí.
0: También te relaja.
1: Sí.
0: Te relaja un gato estresado,
1: sí.
0: Habrá algo que no... Mira, ¿y un sonido que te ponga nerviosa? Mira, a mí, por ejemplo, es...

0: ¡María!
1: ¡Que estoy aquí! ¡Que no marcho!
0: Te veo, pero no te oigo. Mira, este, y este, gústate.
1: Las abejas.
0: Las moscas.
1: Las moscas.
0: ¿Te molan?
1: Sí.
0: ¿También?
1: Sí.
0: A ti gústate todo, ¿no? Muy bien.
1: Vanessa, callaro.
0: Muy bien. María, pues pínchame un temazo ahí, hombre.
1: Berendi.
0: Hablando de... Melendi el bichote.
1: Sí.
0: Melendi. Muy bien. ¿Te gusta Melendi? ¿Lo conoces?
1: Melendi.
0: Es un cantante de aquí, de Asturias, que se hizo muy famoso Melendi en todo el mundo. Entonces tiene canciones muy conocidas. Madre mía, como internet hoy, ¿eh? ¿Alguna canción?
1: Sí.
0: ¿La de cuál? Caminando por
1: la vida. Caminando por la vida, sí.
0: Venga. ¿Tú vas caminando por la vida o corriendo, María?
1: Caminando por la vida.
0: María va derrapando.
1: Sí, rapando.
0: Rapando no, derrapando.
1: Rapando.
0: Rapando, rápome yo. Tú derrapes. Nada, voy a cambiar lo del internet. Porque no va esto. No se puede cargar la canción porque no va internet. Entonces vamos a hacer así. El teléfono del Bernix. Y vamos.
1: Espera.
0: ¡Ley Aurelio suena!
1: ¡Ley Aurelio suena!
0: Va fatal esto, ¿eh? No coge internet hoy esto. ¡Ahí vamos! ¡Venga, María!

0: ¿Cómo va la vida?
1: Bien, oh.
0: Bien, oh. Paisano hecho y derecho ya, ¿eh? ¿O qué?
1: ¿Qué, oh?
0: ¿Cómo? Pa' ti, ¿de qué estás orgulloso de ti mismo?
1: Orgulloso. Feliz. Estoy feliz.
0: ¿Eh?
1: Feliz, estoy feliz.
0: Que estás feliz, pero ¿de por qué estás orgulloso de ti? Y es buena gente, y es trabajador.
1: Es buena gente.
0: Y es buena gente, doy fe. Muy bien. ¿Para ti qué es más importante, ser feliz o tener éxito?
1: Es feliz.
0: ¿Ser feliz?
1: Sí.
0: Muy bien, Luisín. ¿Qué te gustaría aprender en el futuro? Yo qué sé, a tocarles castañuelos. Sí, ¿no? ¿Qué te gustaría? ¿Gustaría, yo qué sé, artes marciales, idiomas, cocinar, andar con les orelles?
1: Castañuelos.
0: Es castañuelos, sí. Perfecto, pues ya está. Apúntate a clase.
1: Vale.
0: Échame un temazo ahí, Luis. Ahí llega. Mira, Tony, tenemos una compañera nueva que se llama Alison. Venga, canción.
1: Pónela tú.
0: Pónela tú, esa no la tengo.
2: Esa no la tengo.
0: ¿Quieres una que te ponga yo?
1: Sí.
0: Maldita sea. Mucho me haces trabajar. Vamos a poner un poco cumbia.

0: Hola, buenas tardes, Bernie.
1: Hombre, ¿qué tal? Oh.
0: Bien.
1: Preséntese. ¿Cómo se llama usted?
0: Vanessa.
1: Vanessa tendrá apellidos, ¿no?
0: Saornil González Saornil.
1: ¿Saornil?
0: Sí.
1: ¿Así, eh?
0: Sí.
1: ¿Va apellido más guapo?
0: Sí.
1: ¿Saornil?
0: Sí.
1: ¿Como el monje Saornil, ¿eh?
0: Sí.
1: Sí. Sí, muy bien. A ver, Vane, cuéntame, que te voy a hacer unas preguntas y a ti. ¿Un sueño que tengas tú?
0: ¿Un sueño?
1: Sí.
0: No me la siesta.
1: No me no. A ver, oh, centra la pelota. Un sueño, yo qué sé, casame.
0: Casame.
1: Vale. Dime otro. Casame. Dime otro. Yo qué sé, pilotar un avión. Un mira, sueño que tengas tú en la vida.
0: El avión, que me gusta subir al avión.
1: Pero a ver, oro, cucha.
0: ¿Qué?
1: Un sueño que tengas tú, algo que te apetezca mucho conseguir.
0: El subir al cótero.
1: Subir en un helicóptero.
0: De la Morgal.
1: Bueno, no hace falta que sea de la Morgal, valte otro, ¿no? Venga, muy bien. Si tú fueras un instrumento, ¿qué instrumento serías?
0: De musicales.
1: Sí, pero ¿qué instrumento sería?
0: La flauta.
1: ¿Serías una flauta? ¿Por qué? Oh.
0: Porque el sabero toca la flauta.
1: A ver cómo...
0: Biri, biri, biri.
1: Y por último, que te voy a preguntar yo. ¿Qué te gustaría aprender a ti en el futuro?
0: En el futuro me aprendí fútbol sala, mano, mano cesto, fútbol sala 8, 7.
1: 8, 7, 15.
0: Fútbol pando. Fútbol.
1: Oso panda, madre de Dios, todo fútbol. Vas a ser
0: y futbolín.
1: Muy bien.
0: Aprendí a futbolín.
1: ¿Y para ti qué es más importante, ser feliz o tener éxito?
0: El éxito y feliz.
1: No, pero no me valen los dos. Una. ¿Ser feliz o tener éxito? ¿Qué prefieres, ser feliz o que te conozcan en las redes sociales?
0: Que me conozcan.
1: ¿Y no ser feliz?
0: Sí, feliz.
1: Está jugando usted con mi corazón ahora mismo, ¿eh?
0: Éxito.
1: Éxito, venga, pues nada. Pínchame un temazo ahí de esos que tú sabes.
0: La morocha.
1: La morocha. Volvemos a la morocha, vamos allá. ¿Quieres dedicarla a alguien?
0: Sí, a Tony.
1: A Tony Montana. Ahí lo tiene.

0: ¡Grande! ¡Home, Tony! ¡Tony, el gran Tony! El migaitero favorito.
1: Sí.
0: ¿Qué tal estás?
1: Bien.
0: ¿Cómo va la vida?
1: Muy bien.
0: ¿Tú qué prefieres, éxito o ser feliz?
1: Éxito y feliz.
0: ¡No me vale eso! ¡No me vale! ¡Tiene que ser una!
1: Vale, feliz, feliz.
0: Feliz, muy bien elegido, muy bien elegido. Buah, voy a preguntarte, ¿para ti qué significa la palabra libertad?
1: La libertad, a ver.
0: ¿Qué es la libertad, Tony? Va, silencio aquí.
1: Universidad.
0: Universidad. Por ejemplo, bueno, mira, la universidad te da estudios y los estudios te pueden dar libertad, ¿no? Va sí. Por ahí, ¿no? Muy bien, Tony. ¿Quieres estudiar tú en la universidad?
1: Sí.
0: ¿Qué quieres hacer?
1: Hacer un paraíso de campo.
0: ¿Un qué?
1: Un paraíso de campo.
0: ¿Un paraíso del campo?
1: Sí.
0: ¿Pero eso qué carrera llevo?
1: En los asturianos.
0: Muy bien. ¿Quieres estudiar para ser?
1: Asturiano.
0: Asturiano, muy bien. ¿Pero de dónde eres tú? ¿No eres asturiano ya?
1: Sí.
0: Muy bien. ¿De qué zona, o?
1: Toda parte.
0: Sí. Si fuera, vaya pavo, si fueras un instrumento, Tony, ¿qué instrumento serías?
1: Ah, la gaita.
0: Serías una gaita, ¿no?
1: Sí.
0: A ver cómo hinches la gaita. Muy bien. Buah, ¿y si tuvieras un superpoder, cuál sería?
1: El tambor.
0: No, un superpoder, un superpoder. Ah. Imagínate, no, esta no vale, pero poder volar. Ah. ¿Qué superpoder te gustaría tener?
1: Superman.
0: Superman, todos.
1: Sí.
0: Todos los superpoderes, muy bien. Y Tony, cuéntame otra cosa. ¿Qué sonido te gusta a ti? ¿Qué sonido te resulta agradable?
1: Agradable.
0: La voz de la moza. Un gato.
1: El amor por Valencia.
0: Pero eso no es una palabra, eso es un sentimiento. A ver, esto, por ejemplo.

0: no me recuerdo, se llama Pasarinos.
1: ¿Hay una que se llama Pasarinos?
0: Sí.
1: ¿De Víctor Manuel? ¿Quién es esa?
0: Sí.
1: Pasarinos que vais cantando. Esa, ¿no? Vamos a ver a Víctor Manuel qué nos dice. Buen paisano.

0: Pasarinos, muy bien. A ver, hombre, un pasarín nuevo.
1: Buenas, Bernie.
0: ¿Cómo estás, oh?
1: Bien.
0: Oye, si tu estado de ánimo fuera un color, ¿qué color sería?
1: Yo lo paso bien, Bernie.
0: Ya lo sé que lo pases bien, pero dime qué color sería.
1: Rojo.
0: Rojo, muy bien. Pasión ahí, ¿eh? Rojo,
1: pasión.
0: Pasión, muy bien. Y si fueras una canción, ¿qué estilo de sería? ¿Qué sería? Rock, pop, balada.
1: Balada.
0: ¿Qué, y es romántico?
1: Sí.
0: A ver, dime algo romántico. El silencio, y es romántico.
1: En silencio. Sí, sí, estar viendo la peli en
0: silencio.
1: Viendo las películas en silencio.
0: Muy bien. Y di dos palabras que te definan a ti.
1: Cuidar a mis padres.
0: Y es cuidador, muy bien. ¿Y otra?
1: Cuidar a
0: no, mis... otra, que no sea cuidar. Otra palabra.
1: Que se ponga a mí en...
0: Ah, no, escucha, otra palabra que seas tú. Tú y es cuidador y luego y es, yo qué sé, y es buena gente, y es madrugador, y es charlatán.
1: Buena gente.
0: Buena gente, muy bien. ¿Y de música cómo andamos, son?
1: Bien.
0: Alégrome, pero dime una canción.
1: David Civera.
0: David Civera, ¿eh? Que la detengan, Jessy.
1: Sí.
0: Que la detengan, que es una mentirosa.
1: Sí.
0: Pues venga, vamos a ver cómo suena este paisano.

0: cadera, con una mano en la cadera. Muy bien. Una frase que te guste. Buenas tardes, lo primero. ¿Cómo está usted?
1: Bien.
0: Dime una frase que te gustaría escuchar más a menudo.
1: Las gracias.
0: Las gracias, sí, sí señora. Hay gente que cuesta darles sí, gracias, ¿eh?
1: Sí, muchísimo.
0: Y los buenos días.
1: Sí.
0: Muy bien. Tres cosas que te hagan feliz.
1: ¿Qué más?
0: Tres cosas que te hagan feliz.
1: Ayudar a las personas.
0: ¿Cómo?
1: Ayudar a las
0: ¿Hablar personas.
1: ¿Hablar con personas? No, no, no, ayudar a las personas.
0: Vale, otra.
1: ¿Qué más? No, me equivoqué.
0: ¿Ayudar a las personas? Sí. ¿Abrazar? ¿Te pone feliz?
1: Abraza, sí.
0: Muy bien, ¿y otra?
1: ¿Qué más? Ayudar a los animales.
0: Ayudar a los animales, sí. Muy bien. Di tres cosas que cambiarías del mundo.
1: Quitar las guerras.
0: Fuera las guerras.
1: Quitar las...

0: Ayudar a las personas, eso.
1: ¿A quitar el hambre?
0: Sí, eso.
1: Muy bien.
0: ¿Y qué más? ¿Qué tal? ¿Cómo se llama? Ayudar a las personas.
1: Muy
0: Eso,
1: bien.
0: todos.
1: ¿Qué sonido te resulta agradable a ti?
0: Pajaritos.
1: Los pajarinos, muy
0: Sí.
1: bien. ¿Y a qué artista te gustaría conocer en persona?
0: Merendi.
1: A Milindri, muy bien. Pues ahora pínchame un temazo ahí, hombre.
0: Vale.
1: Que la detenga.
0: No, no, eso no. No. No, Madre Tierra.
1: Madre Tierra, muy
0: Sí.
1: bien, de Chayanne.
0: Sí.
1: Esa nos gusta a
0: Sí.
1: todos. Vámonos, puedes brindar. Esa, ¿no? A ver cómo suena. Madre mía, vamos a tope, ¿eh?

0: del Julajó. Buenas tardes, doña.
1: Buenas.
0: ¿Cómo está usted?
1: Bien.
0: ¿Qué tal va la vida?
1: Muy bien.
0: ¿Qué tal por piso?
1: Encantada la vida.
0: Encantada de la vida.
1: Qué morada que soy.
0: ¿Eh? ¿El qué?
1: Vuestra casa.
0: De la vida.
1: Sí.
0: Muy bien. Dime tres cosas que te gusten mucho.
1: Soy enamorada, se llama Carlos.
0: ¿Esos son dos?
1: Sí, es un amor bueno.
0: ¿Y amor del bueno?
1: Sí.
0: Importante eso.
1: Y simpático.
0: Y es simpático,
1: con la,
0: ¿eh?
1: Con locura.
0: Muy bien. ¿Qué, si fueras un instrumento, cuál serías tú? ¿Qué serías? ¿Una guitarra, una gaita, un tambor?
1: No, eso no me gusta.
0: Bueno, pero imagínate que fueras un qué. ¿Qué instrumento serías?
1: Un acordeón.
0: ¿Un acordeón?
1: Sí.
0: Qué guay, chaval. Muy bien. Y si tu vida fuera una película, ¿cuál sería el título?
1: Auro hepático.
0: ¿Cómo?
1: Un auro hepático, que me gusta mucho.
0: No, pero escucha, si tu vida fuera una película, ¿cómo se titularía?
1: Corazón de amor.
0: ¿Corazón de amor?
1: Sí.
0: Eso. O sea, sería romántica.
1: Sí.
0: Por lo que veo. Muy bien. Y estaría Paco, no, Paco y él.
1: Carlos.
0: Carlos.
1: Sería
0: sí. Carlos de protagonista.
1: No, Corazón de amor, historias.
0: Son historias de amor, muy bien.
1: Sí.
0: Perfecto. ¿Qué canción pondrías? Bueno, eso luego. ¿Qué sonido te resulta a ti agradable?
1: Un canabajo.
0: No. ¿Qué sonidos te resulta agradable a ti? ¿Un pacharín, un gochu, una...?
1: No, eso no me vale. No me
0: Hombre,
1: gusta.
0: El sonido del gochu y es guay. ¿Eh?
1: Eso no, no vale, María. Por favor.
0: ¿Cuál te gusta a ti? ¿Qué animal te gusta a ti?
1: Los sariños.
0: ¿Cómo? ¿Los pitinos?
1: Sí.
0: Sí, ¿eh? Muy bien. ¿A qué famoso te gustaría conocer?
1: Un hepático, que me gusta.
0: Pero dime uno.
1: Cosas, historias para él.
0: ¿Eh?
1: Historias para él.
0: Pero quién es, oh, dime un paisano o una paisana que te gustaría conocer.
1: Una paisana.
0: ¿A María a Mónica Naranjo?
1: Bueno.
0: Bueno, no quieres conocer a nadie. ¿Y qué canción vas a pinchar?
1: Agropática.
0: ¿Cuál?
2: Una romántica.
0: ¿Una romántica?
1: Sí.
0: ¿Para Carlinos? Sí,
1: toda familia, la quiero mucho.
0: Vamos a buscar una canción romántica, hombre.
1: Vale.
2: Madre.
0: ¿Que es una muy, muy, muy romántica?
1: Sí.
0: ¿Sí?
1: Para mí.
0: ¿Para ti o para Paco?
1: Para los dos.
0: ¿Para Carlos?
1: Sí.
0: Venga, pues vamos a poner una...
1: buena pareja.
0: Mira, esta ya es muy romántica, esta ya es muy de amor, ya es muy de amor, sí. Para pa esta hora de la tarde.
1: Salí con mi novio, no más que una persona.
0: Claro que sí, hombre.

0: bien cantado. Un aplauso a ese señor, hombre. Estupendo. A ver, oh.
1: A ver, Bernie.
0: ¿Tú estás para estar en el Ballet Nacional de Radio Televisión Española?
1: No, oh.
0: ¿Cómo lo mueves? Lo mismo da una sevillana que una balada. Muy bien.
1: A ver.
0: Cuéntame, ¿qué frase es la que más te gusta escuchar a ti?
1: Deseso.
0: Pero si todavía no hay primavera y mira cómo andamos. ¿Qué significa para ti la palabra libertad?
1: Libertad feliz.
0: La libertad te hace pensar en felicidad, ¿no?
1: Sí.
0: Muy bien. ¿Y la palabra hamburguesa?
1: Tampoco.
0: ¿Tampoco qué?
1: No me gusta.
0: ¿No te gusta la hamburguesa?
1: No.
0: Muy bien. ¿Qué instrumento serías tú?
1: El acordeón.
0: Otro, que sería lo cogiendo. Hay que hacer una orquesta y ya tenemos un acordeón.
1: Ah, tengo otra, espera.
0: Hay que ser otro.
1: No me acuerdo.
0: Sí, sí. ¿La guitarra eléctrica?
1: Sí, esa.
0: Te pega. Muy bien. Dime algo bueno de ti.
1: ¿De bueno de mí?
0: Sí.
1: Estar feliz.
0: No, pero algo bueno. Una cualidad tuya buena. Y es buena gente, y es trabajador, ayudes, ¿qué es?
1: Yo ayudo a todos.
0: ¿A todos?
1: A todos.
0: A todos, todos, ¿eh?
1: Sí.
0: Muy bien. ¿Qué cambiarías del mundo?
1: Cambiar de mundo feliz.
0: Joder, feliz.
1: No, que la gente que no tenga hambre,
0: eso
1: hay
0: es.
1: Que respetarlo a todos.
0: Muy bien, sí, señor. Y un sueño que tengas que quieras cumplir.
1: En mi sueño está con mi pareja, hacer la pareja de hecho.
0: Pareja de hecho, ¿eh? No casarse.
1: Casarme, sí, eso sí.
0: Pero, a ver, pareja de hecho o casarse.
1: Pareja de hecho. Para conducirse
0: y luego casarse.
1: Y luego casarse.
0: Muy bien, paseño a paseño, fáis el camino, ¿no?
1: Sí.
0: Muy bien. Y dime una canción para pinchar.
1: Que tú me digas.
0: ¿Cómo?
1: Que tú me digas, Bernie.
0: No, no, dímelo tú.
1: No, de la Pantoja me gusta más.
0: No.
1: Calla, espera, María.
0: ¿Quieres una de esas que os gusta mucho de amor?
1: Sí.
0: Que ya la escuchamos otras veces.
1: Esta canción quiero dedicarla para mi amor, que es el amor de mi vida. Daviña, para ti, mi amor.
0: Daviña, muy bien. Pues, madre, se me hace muy corto, pero tenéis que ir a merendar, ¿no?
1: Claro.
0: Ahora, Alison, Alison, ahora va ahí como una merienda. Ahí, un poco baile. ¿Eh? Muy bien. Bueno, pues despide el programa, guaje.
1: Rey, Aurelio, ¿cómo yo,
0: Rey,
1: el próximo viernes.
0: ¿Aquí en Rey Aurelio?
1: Rey Aurelio, suena.
0: Claro, y que suene. ¡Viva el amor, ¿no?
1: Sí.
0: Pues dale. ¡Sí!

0: cuarto.
1: En Canarias.
0: Y las 7 menos cuarto.
1: Para allá.
0: En Extremadura.
1: Para allá.
0: Que en Extremadura pueden decir la hora que os dé la gana.
1: Muy
0: bien. Tengo ganas de yo de volver. La última vez que fui, dormí, como oye. Bueno, ahí. Bueno, era en la estación, una estación de tren abandonada.
1: ¿Qué dices?
0: Sí. Plasencia, un poco más para allá.
1: Ahí tuve yo en Plasencia.
0: Un poco más para allá. Y entonces íbamos con la furgoneta y no sabíamos dónde dormir y vimos que había una estación ahí de tren que estaba abandonada y dijimos, vamos a dormir allá. ¿Qué va con la furgo? Y con el perrito. Muy bien, perrito caliente.
1: Vamos. ¡Ay, qué rico!
0: Sí, con su cachu.
1: Con su quesín.
0: Y con su mostacina.
1: Ah, no, eso no.
0: ¿No te gusta la mostaza?
1: No.
0: Calla, oh.
1: El cachu sí, pero la mostaza no.
0: Muy bien, vamos para allá entonces. Tenemos unos preguntiques aquí hoy que os quiero hacer. Como por ejemplo, para usted, señora, ¿qué invento fue más importante en la historia? ¿Internet, la rueda o el microondas?
1: Internet, ¿no?
0: Internet. ¿Tú qué me dirías?
2: ¿Yo?
0: Sí.
2: Yo te diría el microondas.
0: ¿Y usted? ¿Y Bruno?
3: Sin duda, Internet.
4: La rueda.
0: Vamos a ver, yo estoy en tu equipo. ¿Hoy en qué vinisteis? ¿Andando? ¿Tú qué fuiste a Oviedo hoy? ¿En qué?
2: Yo no fui andando ahora, bueno, no fui a trabajar hoy.
0: ¿Pero cuando vas a Oviedo en qué vas?
2: En tren.
0: ¿En tren? ¿Y los trenes qué tienen?
1: Ruedas.
0: Ah. Sí, puedes ir por Internet también, ¿eh? yo qué sé.
2: Microondas,
0: que tiene una rueda.
1: También.
0: Entonces, bueno, y es la generación de del Internet, está claro. ¿Qué es más importante cuando hay un conflicto, una bronca? ¿Escuchar, gritar o ignorar?
1: Escuchar.
0: ¿Los demás?
5: Escuchar.
0: Ignorar. Pasar de todo, ¿no?
2: Escuchar.
0: Ignorar.
6: Escuchar y diálogo.
0: Diálogo, muy bien, nada de gritar.
2: Muy bien,
0: ahí, un aplauso a ese señor. Sí, señor. Presidente.
1: ¡Presidente!
0: Muy bien. ¿Qué es más importante para ti una persona? ¿La honestidad, el dinero o la fama?
1: ¿Qué es eso?
0: La honestidad, ser honesto. Ser honesto y es ser honesto, te quiero decir. Ser legal.
1: Repite la pregunta, por favor.
0: ¿Qué es más importante en una persona? ¿Dónde estoy yo? Ser honesto, ser legal, que tenga perres o que sea famoso.
1: Que sea famoso.
0: Adiós. Por ahí, aunque sea un...
2: Honestidad,
0: Bruno. Que sea legal, que tenga perres o que tenga fama.
5: Que tenga fama.
0: Sí. Que tenga perres. O sea, os da igual que sea buena persona o mala, ¿no? Con que tenga perres y sea famoso...
1: No, coño.
0: Y ahora, por último, voy a preguntarte yo.
1: Muy bien. Tercera pregunta.
0: Cuarta pregunta. Si tu vida fuera una película, ¿qué título tendría?
1: Ay, madre.
0: Yo sería Los Tres Cerditos.
1: Ay.
0: Por ejemplo. ¿Cómo sería tu película? Ahí con tu cara de los vídeos esos que subes en TikTok. Que de repente aparece un tigre bengala y digo, ay madre, ¿y es verdad? No, y es mentira. Son filtros, ¿no?
2: Sí.
0: Así es.
1: Sí.
0: ¿Cómo se llamaría?
1: Blancanieves y los Siete Enanitos.
0: Adiós, pero. Lara Nieves.
1: Sí, bueno.
0: Lara Nieves y los Siete Enanitos.
1: Sí.
0: Venga. ¿Por qué?
1: Porque me gusta mucho. Blancanieves.
0: Muy bien. O sea que si tu vida fuera un estilo de películas, ¿sería Disney?
1: Sí.
0: Sí. ¿El tuyo?
2: ¿Mi película?
0: No, tu estilo de película. ¿Sería de vaqueros, de acción, de miedo, de bailar, de Disney? De bailar.
2: Hombre.
0: ¿Y el tuyo?
2: El mío.
0: No sé ni dónde estaba yo ahora. Está por ahí. ¿Cuál sería tu estilo de película? ¿Drama? ¿De miedo?
6: Yo... Toy Story.
0: Toy Story, de Disney o de Pixar, algo de eso, ¿no?
6: Sí.
0: ¿Y tú?
5: De película.
0: Hombre, no, ya, pero...
1: ¿De película, pero de qué? ¿De miedo?
5: De miedo.
0: ¿De miedo? ¿Y tú?
4: Las de mi tienda.
0: La Cenicienta de Disney también. Muy bien, pues venga, ponme un tema, Lara Nieves.
1: Lara Nieves.
0: ¡Ay, jo! ¡Ay, jo! No, esa era... Ah, sí, Blancanieves.
1: Esa.
0: Esa, ye, gente de zona, algo contigo. Algo contigo, gente de zona. Algo contigo, lo tenemos. Esta no es la de... La cuenca me lo confirmó. No, no, no, no, no.

0: Buenas tardes, Bizarrap.
1: Buenas tardes.
0: ¿Cómo está usted? Ya veo, te estupendo.
1: Bien.
0: Sí, ¿no?
1: Bien, vamos a dejar un bien.
0: Vamos a dejarlo un bien, vale. Tío. Oye, vamos a hablar de una historia aquí. ¿Tú qué crees que lle... ¿Qué ambiente crees que lleve el mejor para trabajar? ¿Que haya buen ambiente, que haya mucha presión o que haya silencio?
1: Coño, te haya buen rollo.
0: Buen rollo, ¿no?
1: Sí.
0: ¿Estamos todos en lo mismo?
2: Sí.
0: ¿Sí? Sí, sí. ¿Os gusta trabajar bajo presión?
3: No.
0: No, no.
3: No, no, no, no.
0: Eso,
3: con tranquilidad.
0: Y buenos prisa, alimentos, y sí, señora.
3: Y despacio.
0: Muy bien.
3: Pero hay prisa.
0: Entonces, para que un equipo funcione, ¿qué es mejor? ¿Qué te estás dando besos a ti mismo? Está queriéndose. ¿Qué hace que un equipo funcione mejor, Bruno? ¿Que haya colaboración? ¿Que haya competencia entre la gente? ¿O que haya un jefe que mande y que no puedas protestar?
1: La primera te dijiste.
0: ¿Colaboración?
1: Sí.
0: Que la gente colabore entre ellos, más que,
1: sí,
0: que un pitan, ¿no?
1: Sí.
0: Muy bien. ¿Los demás estamos en lo mismo?
2: Sí.
0: Cuando hay un día difícil, Bruno... ¿Qué es lo mejor que puede pasar? ¿Tener paciencia, enfadarse o rendirse?
1: Hombre, tener paciencia.
0: Tener paciencia. Rendirse no hay una opción, ¿no?
1: No, porque no te sirve para nada.
0: No sirve para nada. Pero para la cama, llorando. Lo único.
1: La cama es el mejor sitio.
0: ¿Para ti qué es el respeto? ¿Tener miedo, tratar bien a los demás o mandar?
1: Tratar bien a los demás.
0: Joder, Bruno, ¿eh? Premio Nobel de la Paz ya, este señor.
1: Ah, sí, claro.
0: Así ye, así ye.
3: Ay.
0: Y si fueras un instrumento, ¿tú cuál sería eso?
1: La flauta.
0: ¿La flauta? ¿Por qué? Oh. El flautista de Amelie. ¿Tú cuál serías tú?
2: Yo el tambor.
0: ¿El tambor?
3: Yo la guitarra.
0: ¿La guitarra? ¿La flauta? ¿Eléctrica? ¿O la española?
3: La española.
0: Venga.
2: La batería.
0: El piano, muy bien.
3: ¿Y tú?
0: Yo... No. La trompeta.
3: ¡Joder, la trompeta!
0: Sería la trompeta yo. Haciendo mediana.
1: ¡Joder, mal tamaño!
0: ¿Qué te gustaría... ¿Con quién estoy ahora? Con Brunito. ¿Qué te gustaría aprender en el futuro, Bruno?
3: Cocinar.
0: Por ejemplo...
3: El
0: aprender a hacer judo, karate, tocar la trompeta.
3: O tocarte algo.
0: ¿Qué te gustaría aprender en el futuro?
1: Tocar el tambor.
0: ¿Tocar el tambor? ¿Para qué? Oh, ¿para ganarte la vida? ¿Qué os dieron ahí en la merienda hoy? ¿Qué os echaron? ¿Unos gotes?
3: Tócate los platillos.
0: ¿Qué sonido te resulta agradable, Bruno?
1: No, eso...
0: ¿Qué te resulta agradable? ¿Qué sonido?
1: No, qué sé, la guitarra.
0: Este sonido, por ejemplo, ¿te resulta agradable?
1: Ponemos relajante.
0: Este.
3: Este.
1: No, el primero.
0: ¿Y este?

0: desagradable.
1: No, por Dios, no.
0: Y por último, este.
2: Un casal más lindo do Brasil. Un bar.
0: ¿Alguien sabe hacer beatbox? Esto, hacer ruidos con la garganta y con la boca y con la nariz y hasta con los pies. Yo tuve... Intenté aprender, chaval, pero es súper difícil. Tienes que tener ahí... No, está... Uy, estos saben respirar bien. Son finos, son finos. Ay, pues imagínate. Just a year, dos, libre, tingalinga, ringa, tinga, tingalinga, tú. Pínchame un temazo ahí.
3: Un temazo, pínchame.
4: Pero culo, ¿eh?
0: Venga ahí.
1: ¿Qué
0: tema me pinche soy yo?
3: ¿Qué está diciendo, chico?
1: Esa.
0: No veo yo, bronceador de Maluma.
4: Bronceador, que te
0: veo. Jesús, bronceador de Maluma, ¿eh? Bronceador. La tenemos, venga, vamos allá.

0: Ah, está tú ahora.
1: Estoy yo.
0: No sé por qué vi el micro ahí.
1: La mamacita.
0: Locura colectiva. ¿Qué tal, señora?
2: Bien.
0: Mira cómo suena esto.
3: ¡Rey Aurelio suena!
0: ¿A quién le gusta el ska? El ska y esto. Este tipo de música. ¡Chulo, chulo, chulo! ¡Vale, bonito! Muy bien, seguimos aquí. En directo desde la cuenca asturiana. ¡Rey Aurelio suena! ¿Cómo está usted, señora?
2: Yo bien, otra vez.
0: Siempre estás bien. Da gusto contigo.
2: ¿A que sí, eh?
0: Siempre bien.
2: Siempre alegre.
0: Siempre alegre. Nunca tiene un mal gesto.
2: Ah, no, no.
0: Inventa una frase que te... yo qué sé, imagínate que te...
3: Está

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0: ¡Rosalía!
1: ¡Vive, Berni!
0: ¿Qué tal, hombre?
1: Muy contenta.
0: ¡Feliz Navidad! Ya pasó eso.
1: Ya pasó.
0: Eso, ya pasó San Valentín, ya pasó todo.
1: Eso sí.
0: Muy bien, ¿cómo estás, oh?
1: Muy contenta.
0: ¿Puedes acercar, si quieres, un poco más el micro?
1: Ahora sí.
0: ¿Me quieres cachofa?
1: Yo me acordé que se me olvidó la cabeza.
0: ¿Qué te olvidó la cabeza?
1: Porque estoy trabajando y se me olvidó.
0: Se me olvidó la cabeza.
1: La cabeza de Carrefour.
0: ¿En Carrefour?
1: Sí.
0: ¿Y qué está? ¿La zona de embutidos?
1: ¡Exacto!
0: Muy bien. Muy bien. Deme 200 gramos de la cabeza de Rosalía en lonchas.
1: Eso puede.
0: Eso puede. Muy bien. ¿Qué es eso que tenéis ahí tantos colores?
1: Porque lo me regaló mi prima Clara y Manuel, gracias a ellos, que me estoy portando muy bien.
0: ¿Te estás portando bien?
1: Sí.
0: Sí, ¿eh?
1: Sí.
0: A ver, ¿cómo es? Sí. A veces, ya.
1: Gracias, ¿eh?
0: Dicen por ahí que a veces.
1: No hagas caso a mi novio, que es verdad.
2: Que no es mi viejo.
1: No.
2: Que yo lo sepa, Clary.
1: Mentira.
0: Voy a poner una canción. A ver qué pensáis.

0: ¡Peluchito!
1: ¡Peluchito!
0: ¿Entonces qué? Oh, vamos a ver, vamos a ser serios, que hay que hablar hoy de aquí algo muy serio.
1: De baloncesto.
0: ¿De qué?
1: De baloncesto.
0: Vamos a hablar de baloncesto,
1: ¿sí?
0: Bueno, y de más cosas.
1: Eso sí. Y mucho que hice yo.
0: ¿Eh?
1: Y muchas cosas que hice yo.
0: Muy bien. Tenemos aquí, hoy, para los que jugáis en el... ¿Cómo se llama el equipo?
1: Sonación de Alarde.
0: ¿Cómo dice eso?
1: Sonación Alarde.
0: Selección Alarde.
1: ¡Alarde!
0: ¿Alarde qué, oh? ¡Básquet!
1: ¡Básquet!
0: ¿Alarde básquet o básquet alarde?
2: Baloncesto, alarde.
1: ¡Alarde, no básquet! ¡Alarde!
0: ¿Básquet?
1: ¡Alarde!
0: ¡Alarde básquet, no!
2: ¡Alarde básquet!
0: ¿Sí, no?
2: Baloncesto, alarde.
0: Joder, no sabemos ni cómo se llama el equipo, estamos guapos.
1: Mi hijo Clarín, que es Alarde, sonación de Alarde.
0: Si tú lo dices... Si tú lo dices.
1: Pues bueno, sí, es la Alarde, te diciendo Heredia.
0: Los que juguéis al baloncesto tenéis que comentarme unas jugadas.
1: Sí.
0: Y los que no, podíais elegir sobre una época de la historia y desarrollarla.
1: Eso sí.
0: Una ruta gastronómica por Gijón, para los foriatos, para cuando vengan de fuera. ¡Calla la boca, que estamos hablando de comida! Dame tú unos besitos. Tú del baloncesto. Muy bien. Y si no, tema libre.
1: Exacto.
0: Vale. ¿Quién juega aquí al baloncesto?
1: Nosotros.
0: Uno, dos, tres, cuatro. Cuatro, ¿no? Vale.
1: Sí.
0: Por lo tanto, cuatro de vosotros vais a hablar de básquet.
1: Sí.
0: Muy bien. Os voy a hacer unas preguntas.
1: Vale.
0: Y ustedes me van a contestar.
1: A contestar.

0: Muy bien. ¿Qué tal, Rosalía?
1: Bien.
0: ¿Estás portándote bien, entonces?
1: Sí.
0: ¿Seguro?
1: Seguro.
0: Vamos allá.
1: Cuando quieras.
0: Cuando hablemos del básquet, vamos a intentar estar en silencio, porque esto luego va para un vídeo, no sé qué historia. Entonces, bueno, vamos a intentar que... Eso.
1: Eso.
0: Romper todas las hojas que tengáis que romper ahora.
1: Eso.
0: Toser todas las veces que tengáis que toser. Estoy seguro de que mientras estamos haciéndolo, va a llegar alguien, va a picar a la puerta fuerte y
1: ¿seguro?
0: Va a cerrar la puerta y habrá que repetir. Pero bueno, ¿sabéis de lo que hablo, no?
1: Sí.
0: Muy bien, pues
1: cuando
0: vamos
1: tú digas, Bernie.
0: Yo digo, venga. Hola, Rosalía.
1: Hola, Bernie.
0: ¿Qué tal estás?
1: Muy bien.
0: Me alegro. Vamos a intentar estar en silencio. Vamos a reírnos todos a la vez, venga.
1: Ahora, reírnos un poco.
0: ¡Silencio!
1: Eso.
0: Muy bien. ¿Le damos?
1: Cuando
0: qué
1: quieras.
0: Guapo estás por Gijón.
1: ¡Eso!
0: Qué guapo estás, tío. Vas por Gijón y ves la cara de Miguel ahí. Eso, cuidado, ¿eh? Muy fuerte, ¿eh, tío? Muy fuerte. Venga, vamos allá, ¿vale?
1: Vale,
0: y luego
1: venga.
0: Volvemos al cachondeo.
1: Eso.
0: ¿Qué tal, Rosalía?
1: Bien.
0: Te quería hacer unas preguntas sobre baloncesto.
1: Sí.
0: ¿Qué es el baloncesto para ti? ¿Te hace feliz? ¿Te divierte? ¿Te ayuda a sentirte mejor?
1: Mejor.
0: ¿Ya?
1: ¿Te los leo o no te los leo?
0: Bueno, si no te importa, a
1: el
0: eso venimos.
1: El baloncesto es un...
0: Vamos a empezar otra vez, Rosalía. ¿Qué es para ti el baloncesto, Rosalía?
1: El baloncesto es un de mis deportes favoritos. Lo participé cuando iba al marítimo. Y ahora llevo a hacerlo. Es divertido. Y me lo paso muy bien.
0: Te lo pasas muy bien. Genial. ¿Y qué es para ti el equipo, Rosalía? ¿Son amigos?
1: Los amigos.
0: Vale. ¿Qué es para ti el equipo?
1: El equipo, la forma, amigos y mis compañeros de alarde. Y aunque alguna vez nos quedamos al final, hay que pasarlo bien y nada más.
0: Lo importante es pasarlo bien.
1: Sí.
0: Si se gana, pues se gana. Si se pierde, pues se pierde. Pero lo importante es pasarlo bien, ¿no?
1: Sí.
0: Muy bien, Rosalía. ¿Qué es lo que más te gusta de entrenar o jugar partidos?
1: Nen, entreno lo que más me gustan son los tiros libres. ¿Qué hacemos para calentar? Y en los partidos iré en el autobús a jugar con otros equipos que ya conocemos y muchos jugadores y son amigos también.
0: O sea, el deporte al final y amistad, ¿no?
1: Sí.
0: Muy bien. Y te quería hacer yo otra pregunta, Rosalía.
1: Dime.
0: ¿Cómo te sientes cuando entras en la cancha?
1: El baloncesto me hace sentir bien. Yo soy muy buena, pero me gusta participar y ayudar a los compañeros. Animar a que prueban más chicos. Y vieran lo que bien se pasa.

0: Muy bien. O sea, que te mola el básquet.
1: Yo sí.
0: ¿De qué juegas? Vaya, se complicó.
1: Es que me pones poco complicado.
0: Hombre, a ver, supongo que... ¿Qué juegas? ¿De portera?
1: No.
0: Vale, entonces...
1: No.
0: ¿Delantera?
1: No, me pone... Eso son cosas de Silvia.
0: Eso son cosas de Silvia,
1: sí.
0: ¿No? Tú de lo que te pongan.
1: Eso sí.
0: Como si yo de camarera.
1: Eso puede. También. Eso sí. Muy
0: bien. ¿Qué es? ¿Base, pivo, talero, escolta?
1: Como siempre.
0: Como siempre, ¿no?
1: Sí.
0: Es que como siempre. Vaya cara que tienes.
1: Muy bien. Ven, y no me digas eso.
0: A ver, lo importante es pasarlo bien.
1: Eso sí.
0: ¿No? ¿Qué te gusta más? ¿Meter de dos o de tres?
1: De tres.
0: ¿Triples, eh?
1: Sí, yo sí.
0: ¿Se te dan guay los triples?
1: Mucho sí.
0: ¿Sí, eh?
1: Sí.
0: Muy bien. ¿Con qué número juega Rosalía?
1: Yo, el 19 de Alarde.
0: ¿El 19? ¿Por
1: sí,
0: qué?
1: Sí, porque tengo mi nombre Rosalía.
0: Sí, pero tu nombre es Rosalía y el número 19 y el número 19. ¿Por qué juegas con el 19?
1: Porque lo puso Silvia.
0: ¿No lo elegiste tú?
1: No.
0: Muy bien.
1: Son cosas de Clary y Silvia.
0: Muy bien. Si pudieras elegir tú el número de tu camiseta, ¿cuál elegirías, Rosalía?
1: No lo sé.
0: ¿Cuál es tu número favorito, Rosalía?
1: El 19.
0: ¿Ah, sí, eh?
1: Sí.
0: Bueno, entonces vaya suerte que tuviste.
1: ¿Sabes por qué ese día 19 va a ser muy pronto día?
0: Tu cumpleaños.
1: Eso sí.
0: Ay, amiga.
1: Que me cae el martes.
0: Pero, tía, todavía quedan 3 meses.
1: Por eso.
0: Respira hondo. ¿Te quiero decir?
1: Eso lo sé.
0: Todavía falta por cumplir mucha peña antes, ¿no? Jolín, me pica la nariz, Rosalía.
1: Yo también me pica
0: la nariz. Mira, 19, los días que llevo yo sin fumar.
1: Lo sabía yo.
0: Lo sabías tú, ¿eh?
1: Sí.
0: Por eso elegiste ese número para la camiseta, ¿eh?
1: Claro.
0: Muy bien, Rosalía. Y es una grande.
1: Y te voy a decirte una cosa, ¿dónde fui?
0: ¿Dónde fuiste?
1: Ya verás. La canción Me gustas mucho.
0: ¿A mí?
1: La cantó Nina Longo en un concierto que fuimos el día 6.
0: ¡Pum! Pero tú quieres la de Rocío Dúrcal, ¿no?
1: Sí.
0: Muy bien. ¿Y a quién le dedicas una canción que se llama Me gustas mucho?
1: A Nina Longo, que tengo foto con ella y tengo el disco nuevo.
0: ¿Así, eh?
1: Con ella.
0: ¿Nina Longo?
1: Sí.
0: Sí, ¿eh?
1: Me encantan las canciones que canta. Casi lloro de emoción.
0: Callao. Y estoy muy emotiva, ¿eh?
1: Un poquito.
0: Un poquito, muy bien.
1: Estuve con Clary, con Manuel, la novia de Pablo, con María, Pablo y Jesús.
0: Jesús.
1: Jesús, el amigo de mi prima.
0: Que no
1: ve.
0: Bueno, Jesús.
1: Con decir ese, Jesús.
0: Ya sabemos,
1: Jesús,
0: ¿no?
1: Ese.
0: Jesucito. ¿Le damos?
1: La canción que te pedí, sí. Me gustas mucho, lo voy a dedicar a mi mejor amiga de baloncesto, a Silvia, a ti, a Paula y a mi querido novio.
0: ¿A tu novio?
1: A mi novio Javi.
0: ¿Javi Palas?
1: No, Javi este.
0: Palacios.
1: A Palacios.

0: La vida es un carnaval, tío.
1: Eso sí.
0: ¿Lo sabías?
1: Lo sabía.
0: ¡Ey! ¡Porrón, pom, pom!
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0: Muy bien. Hola, ¿qué tal?
1: Pues muy bien.
0: Alégrome, alégrome. Piratilla.
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0: Te disfrazaste, ¿eh? Hola.
1: Hola.
0: Traga, traga.
1: Hola.
0: Hola, ¿qué tal?
1: Ah, pues de maravilla.
0: De maravilla, sí te veo. Muy bien, Javi. Hoy te toca la cena también, ¿eh?
1: Que no lo sé. No lo sí, que soy, es verdad.
0: Me toca la cena hoy, Yara.
1: Me toca hacer la cena.
0: Ay, Dios, hostia, vaya, vaya, vaya golpe bajo, chaval.
1: Se me duché el ayer.
5: Pues este se vuelve a tocar.
0: Nos duchamos todos los días, ¿no?
6: Yo también.
0: Sí, ¿no? Importante, ¿no? Ducharse todos los días, ¿no? Señoras, señores, oigo mucho silencio por ahí.
5: Sí, sí, sí.
0: Es que el otro día no sé quién me dijo, no, todos los días no, cada dos o tres días. Tía, tío. Que luego pasa lo que pasa. Muy bien, Javichu. Cuéntame, hombre, ¿de qué me vas a hablar tú, de baloncesto?
1: Pues yo voy a hablar de carnaval.
0: Del carnaval, que acaba de pasar.
1: Sí.
0: Del antroxu. Bueno, todavía en Oviedo y este fin de semana, el próximo y en Polasiero, yo qué sé, todavía lo que queda por ahí. Pero vas a hablarme del tuyo.
1: Sí.
0: Pues cuéntame, amigo.
1: Hola.
0: Hola.
1: A todos y todas. Hoy voy a hablar del carnaval. Empezó el jueves pasado. Con el día de comadres. Aunque en los cores ya desfilaron el miércoles y jueves. Después de varias actividades, durante el fin de semana llega el gran día, el desfile del lunes. Madre mía, qué día, Bernie.
0: Entonces, ¿qué pasó?
1: Lloviendo y
0: vaya,
1: con mucho frío. No fui a verlo. Pero teníamos nuestra fiesta.
0: Sí, preparada, ¿eh?
1: Sí.
0: No esperaba menos.
1: Por la noche. Nuestro grupito de amigos. Fuimos a la cena para ir del fugitivo. Dice mi madre que cenamos como gochinos.
0: ¿Cenasteis como gochinos? No esperaba menos tampoco, Javi. ¿Dejasteis al fugitivo temblando?
1: Sí.
0: ¿Dónde y el fugitivo? ¿La Camocha?
1: En Avenida de la Camocha.
0: Nos vuelven a invitar en la vida, vamos.
1: Sí.
0: Cerró el Sibar, lo sabes, ¿no?
1: No.
0: Al día siguiente cerró porque acabasteis con toda la comida que había. No pudieron,
1: ¿sí?,
0: abrir. Jesús. Y tú también, cuatro.
1: Hasta que sonó el probando.
0: ¿Hasta que sonó el
1: probando? De la música. A la pista de baile.
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0: entendí muy guay lo último que dijiste, pero guay todo.
1: Ese día también celebramos el cumple de Azu.
0: ¿De verdad? Sí, señora. Sé yo que comisteis ese día. Porque hablé yo con ella por teléfono y me dijo que estaba comprando para la comida. ¡Esta es!
2: ¡Esa acertó! ¡Falta papaya!
0: ¿Qué más? A ver. A Bechu.
1: Todo el fugitivo le cantó. El cumpleaños feliz. Lo hicimos todo hasta casi las 4 de la mañana.
0: Wow.
1: Que llegamos a casa. Qué bien, lo pasamos, pero el martes tenía que madrugar.
0: Pero el martes no era fiesta en Gijón. ¿Y por qué madrugaste?
1: Te digo ahora.
0: ¡Arranca la moto!
2: ¡Arranca
0: moto!
2: ¡Arranca
1: moto! Para ir a la vivienda. ¡Uf! ¡Cómo me costó! Pero teníamos que hacer las cosas de la casa para poder ir por la tarde a Begoña. Al entierro de la sardina. Allí hubo el sorteo de las arangas ganadoras y luego un pequeño desfile para llevar la sardina al mar. Me lo pasé muy bien.

0: poropo, poropo, poropo. 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
2: Señor, sí, venga, poropo, poropo, poropo, poropo, poropo, poropo, poropo, poropo,
3: poropo.
2: ¿De qué te disfrazaste, tío?
3: Yo de pirata.
2: ¿De piratilla?
4: Yo también. Y Miguel Heredia también. Y Casta.
2: Vuelvo a hacer la pregunta. Javi, ¿de qué te disfrazaste?
3: Yo de pirata.
2: Eso es lo que quería saber. ¿Y tú, Rosalía?
4: De pirata también.
2: Muy bien. Tú de pirata, que te vi yo. Tú de piratilla. Tú también. ¿Y ahora te disfrazaste?
5: De leopardo.
2: Ah, ¡qué guay!
5: Bueno, leopardo gatita.
2: ¿Leopardo?
5: Gatita.
2: Ah, sí, ¿eh? Leo gatita. Leo gatita. ¿Nadia? No te disfrazaste. ¿Paula?
6: De huelín.
2: De huelín. Me muero. ¿Y Juanín? De indio. ¿Y Nacho? Nacho y es... Nacho y es Osu. No le gusta disfrazarse, tío. Yo me disfracé de no fumador.
4: ¡Ay, ay!
2: Pues no fumar. ¡Dani, tú! Mentira. ¿De qué te disfrazaste, Dani?
7: De oso.
2: De oso pardo. Uy, que se me cae la gafa. ¿Furi? De payaso. ¿Y tú?
8: Yo de perro.
2: Tú me metiste una fula el otro día por el móvil, chaval. Me metiste una mentira que digo yo, este que pensará que me lo voy a creer.
4: Es mentira.
2: ¿Tú sabes que los hoteles de 7 estrellas no existen? Sí, ¿no? Entonces, ¿para qué me dices que llevas a la moza un hotel de 7 estrellas?
8: No.
2: ¡Que no existe eso!
4: ¡No existe!
2: Javichu, cuéntame, ¿qué canción vas a pinchar hoy, amigo?
3: Vale. La canción es de los amigos, de los satélites.
2: Muy bien, del gran Noli, ¿no?
3: Sí.
2: Muy bien. ¿Y a quién se la dedicas?
3: Pues mira, voy a dedicar a Noli.
2: Así, ¿eh?
3: Y a Arturo Moreno.
2: ¿Quién es Arturo Moreno, tío?
3: Es otro cantante.
2: ¿Qué coño la boca?
3: Es otro cantante de los satélites.
2: Ah, sí, ¿eh?
3: Sí.
2: El otro cantante.
3: Sí.
2: Arturín.
3: Sí.
2: Ah, sí, oh.
3: Se dedica a los dos.
2: Muy bien. ¿Y
3: son los cantantes mejores.
2: Son los mejores cantantes que hay.
3: Sí.
2: Arturín y Noli.
3: Sí.
2: ¿Y se la dedicaremos también a los amigos y a las amigas?
3: Vale.
2: Pues pínchamela, Javi.
3: Pues dedico para los dos porque se lo merecen.
2: Sí, señor. Pínchamela ahí.
3: Pínchamela, Bernie.

0: de fartura, Persillón. Tengo fama. Doña Yara.
1: Hola, Bernie.
2: Esta villa marinera.
0: Nos vamos por ahí de fartura. ¿Cómo estás, lo primero?
1: Bien, bien.
0: Así que te disfrazaste de gato leopardo.
1: Sí.
0: O sea, era como un gato, pero de color de leopardo. Pues, o un leopardo con cara gato.
1: Bueno, tenía un vestido de leopardo.
0: Ajá.
1: Entonces me lo puse y me compré una diadema.
0: Y para adelante.
1: Para adelante.
0: La cuestión es ponerse algo.
1: Sí.
0: Muy bien. Muy bien, creo que elegiste el tema de Xixón, ¿no? Nos vamos de ruta gastronómica por Gijón.
1: Sí.
0: Pues esto me lo quedo porque yo muchas veces quiero venir a cenar aquí y digo, ¿dónde habrá que ir en Gijón que se coma guay? Pues ahí tenemos a Doña Yara, que me lo va a decir.
3: Es el Gijón de ensueños, es un tesoro.
0: Cuando quiera, señora. ¡Camarera!
1: Buenas tardes a todas y a todos. Los oyentes, a todos y a todas, los oyentes, otro jueves más aquí, junto con los compañeros de Diversa Radioactiva. Hoy os quiero hablar de la gastronomía en Gijón. La gastronomía en Gijón es realmente rica y variada, al estar en la costa del mar Cantábrico. Los mariscos y los pescados frescos son protagonistas, destacando la merluza, el pixín, el rape y la rubina. También son muy populares las fabas con almejas y, por supuesto, la fabada asturiana.
0: El furri que se lo sube por las paredes.
1: Ya lo veo. La sidra natural es la bebida estrella y en Gijón hay tigres tradicionales donde se escancian de manera única. No podemos olvidar los postres como el arroz con leche o la tarta de manzana. Además, Gijón se ha ido modernizando y ahora encuentras también una oferta gastronómica innovadora con restaurantes de cocina de autor y fusiones muy interesantes. Entre ellos destacan el Auja en el Puerto, Abarique, V. Crespo, Viñao y Imana Oaxa. Además, muchas sidrerías donde se pueden comer bien. Bien. El Yaviano. La sidrería Poniente, Tierra Astur. La sidrería Nava. Y Casa Román. En resumen, Gijón es un auténtico paraíso gastronómico dentro de Asturias. Espero que os resulte útil este repaso a la gastronomía gijonesa.

Llegar tarde dando voces, es increíble, ¿eh? Muy guay. Bueno, me apunto varias sidrerías. ¿Algún nombre que dijiste ahí de eso, de cocina de autor? Que a mí

0: ¿Sabes, no? La jugada. Solo faltó tener un peu. Muy bien. Luego me voy a... Te voy a copiar los nombres, que no me acuerdo de todos los que dijiste.
1: Vale.
0: Sí me quedé con la del Pravianu, la sidrería, que hizo Sandra así. O sea, que ahí se come guay.
1: Sí, sí, se come muy bien.
0: ¿Qué queda? ¿En vuestro barrio?
1: Sí.
0: Vale. En Moreda.
1: Sí, sí. Casi de frente de... Uno, de Macondo. Casi.
0: Así, ¿eh?

0: Si el marcador está aquí... Ya está.
1: ¿Qué hace, esquina?
0: Sí.
1: Ya sé dónde llegué. Sé dónde llegué entonces, sí, sí, muy bien. Bueno, realmente en Asturias se come bien en casi todos los sitios, ¿no?
0: Sí, eso sí.
1: Puedes tener mala suerte e ir a algún bar que...
0: Pues mira, bueno. el que yo recuerde que fui con mis padres fue en... ¿Dónde marca? En Cadavedo. No me acuerdo.
1: Uy, en Cadavedo se come guay también, ¿eh?
0: Sí que fui a Cadavedo porque tuvieron que hacer una foto del calendario y fuimos a la Marina.
1: ¿La Marina se llama?
0: Me suena, sí. Vale. Nosotros comimos y nos gustó.
1: Yo me apunto a con tal de comer. Nos gusta comer a todos. A ti también, ¿eh, Miguel? Muy bien. Ahora está muy de moda lo de las hamburguesas. ¿Eh? Sí. Hay pila de hamburgueserías ahí que te meten 13 pavos por una hamburguesa.
2: Hay uno en Luarca.
1: En Luarca. Pero sí, ¿no? Está muy de moda ahora hamburgueserías de hamburguesa 13 euros. Joder, ni que estuvieras comiendo oro. ¿Eh?
0: Ya.
1: Que al final la hamburguesa no deja de ser un cacho carne. Ahí, macerá.
0: Yo para eso prefiero más un entrecó.
1: Hombre, bueno, claro. Hoy entrecó.
0: A una fabada asturiana.
1: Yo la fabada, bueno, yo como el compangu, si te parece. Les faves, doíteles.
0: Vale.
1: Pero lo de... El compangu me lo comía yo ahora mismo. Muy bien, Yara, grande. ¿Y qué canción me traes hoy?
0: La de Luis Fonsi.
1: ¿Estás segura?
0: Sí.
1: ¿Seguro?
0: Sí.
1: Segura, ¿eh?
0: Que no se me olvida.
1: ¿Y cómo se llama la canción?
0: Súbeme la radio.
1: ¿Estás segura de que es de Luis Fonsi?
0: Sí.
1: ¿Seguro?
0: ¿A que te lo manden mal?
1: Es que me digo yo, ay madre, y buscaba yo Luis Fonsi, súbeme la radio.
3: No.
1: Y el feud de Enrique Iglesias.
3: Por eso.
1: Pero da igual. Si Yara dice que ye de Luis Fonsi, ye de Luis Fonsi. Maldita sea. ¿Decimos que ye de Luis Fonsi? Sí, ¿no?
3: No,
1: yo de Enrique Iglesias. Da igual, ¿qué más da? La canción y esa, ¿no?
0: Te iba a poner Enrique Iglesias y te puse el otro.
1: Súbeme la radio, sí. Que esta es mi canción. Y se la dedicamos...
0: Se la dedico a mis padres.
1: ¿Ale?
0: Y a mi hermano y a mi cuñada.
1: Muy bien. ¿Pero por qué son dos remises? ¿Salsa versión? ¿Tú quieres la normal, no?
0: La típica.
1: La mítica, que ye esta, ¿no? Esta, mira.
4: ¡Súbeme la radio!
1: ¡Grande Yara! ¡Gran trabajo!

0: Vamos de gastronomía ruta. Buenas tardes, Pangolina.
1: Hola, Pangolín.
0: ¿Cómo estás? Oh,
1: genial.
0: Disfrazástete de Welly.
1: Sí.
0: Me muero.
1: Pero de hombre mayor, ¿eh?
0: De paisano mayor.
1: Sí.
0: ¿Y no hay fotos de eso?
1: Hizo hora de paisana.
0: Yo te... Acallo. Me mecho.
1: Sí.
0: Tengo que ver yo una foto de eso. Tengo que verte de Welly.
1: Sí.
0: ¿Podremos abrir un poquitín la ventana? Hace un calor aquí que te mueres. Somos 1, 2, 3, 4, 5, 6, 7, 8, 9, 10, 11, 12, 13, 14, 15 gochinos aquí metidos. Yo el primero, ¿eh?
2: Ah, pensaba.
0: Hombre, yo soy el gocho mayor. Pues cuéntame, vámonos de ruta gastronómica, señora.
1: Hola, pangolinos. Voy a hablar de la ruta gastronómica de Gijón. Por la playa de Poniente tenemos muchos bares en los que se come y se cena muy bien. Te suelen poner de todo para comer y cenar, desde patatas tres salsas hasta unos chipirones. Y la verdad es que todo está muy rico. Y por la zona del llano también tenemos un restaurante que se llama El Saúco. Y dan de comer desde un chulechazo hasta un chuletón.
0: Oh, yeah.
1: y los camareros te atienden genial, y también y por allí de esa zona también hay sitios donde hay bares y cafeterías para tomar algo con tus hijos y maridos por Gijón. Tenemos mucha gastronomía en Gijón.

0: Así que con tus maridos, ¿pero cuántos maridos tienes tú, tía?
1: No, no, yo no tengo ninguno.
0: Ah, dices tú, nada, se puede ir a comer con tus maridos. Ahí, de For You, claro que sí. Gústate ya a ti yantar, ¿eh?
1: ¡Buf!
0: Sí, ¿eh?
1: ¿Y las croquetas?
0: Uy, eso, oye, la palabra más guapa que te pueden decir, croqueta. ¿A que sí? Mm. ¿Cuál es la palabra más guapa que te pueden decir? ¿Guapa? No, croqueta.
2: ¿Croqueta?
0: ¿Cómo?
2: Croqueta.
0: Croqueta, sí, señora. ¿A ti cuál es la palabra que más te gusta?
2: Croqueta.
0: ¿También? ¿Y a Javi Palacios?
2: Javi, te has concentrado.
3: Me queda.
2: ¿Tienes de comer?
0: No, no. ¿Cuál es la palabra más guapa que te pueden decir?
2: ¿Qué guapa que quiere decir?
0: No te acuerdas ahora, ¿eh? ¿Y a ti, Miguel? Flamenquillo. Así, ah, ¿eh? Una palabra muy guapa. Es una palabra muy guapa. ¿Qué palabra te gusta a ti, Sandra? Ir pensando, los demás. No tiene por qué ser de comer, ¿eh? Puede ser, yo qué sé. Gordita, muy bien. ¿A ti, Migue? Sporting. Por ejemplo. ¿A Nadia? Joder, o sea, no puede ser. No puede ser. Eso llegan es de no pensar que de 400 millones de palabras que hay, vaya a coincidir que os guste la misma palabra, flamenquito. No puede ser. O sea, bueno, voy a decir esta que ya la dijeron. Dime una palabra que te guste, Nadia, que no sea flamenquita. No me lo puedo creer. ¿Sabes lo que es flamenquita? ¿Sabes lo que es un flamenquillo? Pero tú no era eso, ¿no? Tú es lo del jamón ese rebozado con queso, ¿no? Paula, ¿cuál es la palabra más guapa que te pueden decir? Croqueta, tío.
1: Croqueta.
0: Sí, ¿no? ¿A ti, Juan? Juanín, ¿dónde estabes? ¿Dónde estabes? ¿Dónde estabes, Juanín? ¿Qué palabra te gusta a ti? ¿Palabra? El pan. Pim, pam, pum. ¿Nacho? ¿Eh? Eso no, joder, nada, dejamos de hacerlo, tío. Si no tenéis interés, no seguimos. ¿A ti, Raúl?
4: A mí, coquetas.
0: Muy bien. ¿Y a Furi? ¿Os dais cuenta, no? La ley del mínimo esfuerzo. ¿Para qué voy a pensar? Si ya dijo el de al lado una palabra.
2: A mí me gusta.
0: ¿Quién se tira un pedo?
1: Yo.
0: Me cago en la mano. Ostras, anda por aquí, vamos. Está en el ambiente, ¿eh? Por favor, el que tenga que gasear a la peña, que salga. Joder, tío, ¿qué es esto?
2: A mí me gusta el garoteo.
0: ¿El queo?
2: El garoteo.
0: ¿Y qué es? Ah, bailoteo.
2: Sí.
0: Muy bien. Horror, tío. ¿Quién está podre? Oh. ¿Qué es esto? Oh, ábreme la ventana ahí, por favor, tío. Por favor, el que tenga que gasear, que salga, tío. Que me lo estoy comiendo aquí con cuchillo y tenedor. Mira. Pongo una canción y me voy. Pongo una canción y me voy. Paulina, ¿qué canción me vas a poner?
1: Pues te mandé una canción.
0: Ya lo sé.
1: Sí.
0: ¿Y cuál es?
1: Marisol.
0: Marisol, dice. Aquí pone... Juanes y Pablo López.
1: Ah, sí.
0: Que no, me parece que no tiene que ver con Marisol. Igual son primos.
1: Sí.
0: Me cae, tío. ¿Qué es esto? No lo sé, pero está podre quien haya sido, ¿eh?
5: Doña Tecla.
0: Vamos allá. ¿Fuiste tú?
1: Sí.
0: ¿Le damos a Pablo López? Pero dime, ¿a quién se la dedicas?
1: A Adri y a Raúl.
0: Pues toma.
1: Y a ti.
0: ¿Y a mí? No me parece.

0: Hola, buenas tardes.
1: Hola.
0: Hombre, Nadia, ¿qué tal? Oh.
1: Genial.
0: Sí, pues ponte aquí. Ya verás cómo no vas a estar tan guay. Sí, ¿no?
2: Y aquí también.
0: O sea,
2: Aquí no.
0: de verdad, no, pues ponte aquí. Ya verás.
2: No, aquí también. Ella me pusiera esta fue colía.
0: No, la caca, tío.
2: Sí. Yo también.
0: Bueno, nada, hay que aguantarse. ¿Qué tal, Nadia? ¿Cómo estás?
1: Muy bien, muy contenta.
0: Entonces,
1: No sé.
0: porque sí, porque
1: Sí.
0: la vida es maravillosa, simplemente, ¿no?
1: Sí.
0: Pues me alegro, amiga. Cuéntame, ¿de qué me vas a hablar tú hoy?
1: Pues mira, de la ruta de Gijón.
0: ¿De la ruta al bacalao? Venga ahí. ¿A quién le gusta el bacalao? Pues toma, bacalao.

0: está duro aquí hoy.
1: Joder. Venga, pues nada, vámonos de ruta con la Nadia. A tomar unos vinos por ahí.
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0: La gozadera, que nos gusta comer, ¿eh? Que nos gusta comer. Muy bien, el V-Betty este, V-Crespo, ya, también lo dijo Yara, o sea que si restaurantes, si ya lo decís dos, tiene que ser guay, ¿eh? Sí, ¿eh? Y que lleve marisco y pescado y tal, V-Crespo, me lo tatúo aquí, con lo que me gusta a mí el pescado. ¿Te gusta el pescado? Bueno, en el color que quieras, porque podéis con todos esos que tenéis ahí, puedes apuntármelo en verde fosforito. ¿Te gusta el pescado a ti?
1: Mm. Sí.
0: A mí me flipa. Cualquier pescado, además. ¿Ese qué? ¿Eso qué es? ¿Una trucha? ¿O qué es eso? Ah, muy bien. Muy bien, Nadia. Gran trabajo, compañera. ¿Qué canción me traes hoy? A ver.
1: Una de Merche.
0: Merche, Mari Merche y mi tía. ¿O qué Merche?
1: No, la cantante.
0: Ah. Es que estoy como si me hubieran gaseado, te lo juro, estoy apijotado. Ostras, tío. No, si no, si como me relaje más me duermo, tío. Es como si... No. Quiero que se vaya este olor. Muy bien. Claro, si me da un masaje ya, hasta luego, Lucas. Merche, labios de rojo.
1: Sí.
0: Ni más ni menos. ¿Quién es Merche? ¿Qué es la de...?
1: No, la de tú sí que vales. Sí.
0: Tú sí que vales, ¿eh?
1: Sí.
0: Me fío de Sandra, que le molan todas esas cosas. Pero, ¿cuál es más tenía...? Merche, ¿cuál era la más famosa de esta moza? Bueno, da igual. ¿Le damos caña?
1: Sí.
0: ¿A quién se la dedicas?
1: A ti.
0: ¿Por mis labios de rojo? ¿O por mi mareo...?
1: No. Y segundo, se la quiero dedicar a Carmen María, que es una profesora mía.
0: ¿De baile?
1: No, que fue mi profesora de patronato. Y me va a invitar a la carrera de Galván.
0: ¡Qué guay! ¿Dónde? ¿Aquí en Gijón?
1: No, en Piedras Blancas.
0: Anda, qué guay. O sea que vas a correr, ¿eh?
2: ¡Ahí estuve yo!
0: Tienes toda la cara llena de manchas de rotulador, Titi. Qué locura, ¿eh? Qué locura.
1: A ella se la quiero dedicar.
0: ¿Cómo se llama?
1: Carmen María.
0: Pues Carmen María, labios de rojo, que te la dedica la gran Nadia. ¡Grande!

0: Pero si es Castañita.
1: ¡Dime!
0: ¡Viene botando el balón!
1: ¡Sí!
0: ¿De qué juegas tú al básquet, Casta?
1: De piro.
0: De pivot, chaval, claro. Y es alto.
1: Sí.
0: ¿Coges muchos rebotes?
1: Sí.
0: ¡Vámonos! ¿Cómo oye? ¿Cómo se llama? Imparable se llama esta canción,
1: sí,
0: Casta.
1: Imparable.
0: Tú eres imparable. Continuamos aquí en Operación Alarde, Diversa Radioactiva, son las 7 y cuarto de la tarde. Vamos a hablar ni más ni menos con el pívot del Alarde Básquet, don Miguel Castañón. Buenas tardes.
1: Buenas tardes.
0: ¿Cómo estás, amigo?
1: Muy bien.
0: Alégrome. Hoy va a ganar el Celta, lo sabías, ¿no?
1: Sí.
0: Hoy un partido difícil, pero lo vamos a ganar.
1: ¿Sí?
0: Este partido lo vamos a ganar. Ahí en el Alarde Básquet, ¿tenéis algún grito de guerra de... ¡Va a ganar! ¡Al ataque! Cada uno va a su bola. Así, ¿ah, ¿eh? Entonces, ¿por?
1: Porque no que...
0: Cada uno va a su bola. Así, ¿ah, ¿eh? ¿El qué? ¿Cada uno qué? Perdona, no te entiendo. O sea, cada uno va a su bola. Pues no, hombre, hay que ir. Y llega tarde alguno, ¿eh? Llegar siempre a la hora, sí, señor. Hay que ser serio en esta vida.
1: Sí.
0: Muy bien. Vamos a hablar ahora. ¿Qué es el baloncesto para el señor Miguel Castañón?
1: Es un deporte que se juega con las manos, no con los pies. Yo estoy en un equipo del

0: Las 4:30, Río Aurelio suena.
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0: la tarde, señora. Buenas tardes, hombre.
1: Buenas tardes, Benny.
0: ¿Cuántos goles metiste hoy?
1: 4, 5, 6. 6 goles.
0: ¿Cuánto es eso? 4, 5, 6.
1: 5, 6 por goles.
0: Por lo menos.
1: ¿Sí?
0: ¿Con la cabeza?
1: Con el pie.
0: ¿Así, eh?
1: Sí, metí caña, metí goles.
0: Joder.
1: Entrenamientos.
0: Yeah, imparable esta moza, ¿eh? Muy bien. Tengo unas cuantas preguntas aquí que haceros hoy. ¿Qué opináis?
2: ¿Sí?
0: Cuéntame algo divertido que te haya pasado en el autobús o en el tren o yo qué sé, en un transporte público, en el avión.
1: ¿En el autobús?
0: ¿Qué te pasó divertido en el autobús?
1: Que casi me muero de risa.
0: ¿Por qué?
1: Que estaba en el autobús sentada y me parté del culo de risa.
0: ¿Pero por qué? Porque sí, sin más. ¿Quieres borracha o cómo iba la historia?
1: Iba bien.
0: ¿Entonces? ¿Qué te hizo gracia?
1: Por la risa.
0: ¿Pero
1: porque
0: por qué?
1: Estoy contenta.
0: Ah, bueno, porque está descontenta. Y empezaste a reírte y la gente decía, ¿y esta moza de qué se ríe? Y tú y que metí 3 goles.
1: Porque metí goles.
0: Ay, amiga. Muy bien. ¿Quién es tu futbolista favorito?
1: Yo.
0: Hombre, a ver,
1: todos.
0: No me seas como Ronaldo, ¿eh?
1: Todos jugadores.
0: Yo qué sé, Messi.
1: Messi.
0: ¿Gústate Messi?
1: Messi.
0: ¿Quién más?
1: A David Villa.
0: David Villa y el mejor. ¿Mbappé? ¿Quién es del Madrid aquí? A ver. ¿Quién es del Barça?
1: Yo del Sporting.
0: Vosotros, ¿eh? ¿Quién es del Sporting?
1: Yo, el Sporting de Gijón.
3: También.
0: ¿Quién es del Oviedo?
4: Yo.
0: ¿Quién es del Celta? Yo. Vamos a la mar. Soy el único. Oye, cuéntame. Imagínate. Hay que imaginar, ¿eh? Ahora. Que ella es la presidenta de España. ¿Qué harías?
1: Me gusta meter goles. Me gusta mucho.
0: A ver, que un presidente no mete
1: el
0: goles.
1: El presidente de deportes.
0: ¿Te gustaría ser la presidenta de los deportes, no?
1: Sí. Sí.
0: ¿Para qué?
1: Para los chavales.
0: ¿Para comer chavales?
1: Para jugar con ellos y para Pelayo.
0: Muy bien. Oye, si pudieras tener un superpoder, ¿cuál sería?
1: Meter goles, marcar en la portería.
0: Estás obsesionada con los goles, tía.
1: Sí. Y metí gol en calle de Pando también.
0: Que la vida hay algo más que meter goles, ¿o?
1: Yo metí goles hoy.
0: Bueno, ya lo sé. Va a quedarte carabalón.
1: Sí, y me dice, mete goles a la portería. Otro más. Ay. Y metí pase a todos y dice, metí con la portería.
0: ¿Qué sueño te queda por cumplir? Y no me digas meter goles, ¿eh?
1: Quiero ganar la copa.
0: ¿Cuál?
1: El de Asturias.
0: ¿Cuál es la copa de Asturias?
1: De fútbol 8.
0: ¿Lo del Pelayo Novo?
1: Sí.
0: No. ¿Tú juegues en Pelayo Novo?
1: El 8, sí.
0: Ya estamos con problemas de...
1: El 8, sí.
0: De internet. ¿Qué 8?
1: El 8, el equipo de 8, del primera...
0: El fútbol 8, ¿no?
1: El fumoso.
0: ¿Y ahí qué pasa? ¿Que ella es fina o cómo es la historia?
1: Que soy jugadora.
0: ¿Y metes goles?
1: Sí, gano, meto goles. A todos los porteros.
0: ¿A todos?
1: Sí.
0: Tenemos jugadoras. Un portero que es una maravilla, que para los balones, sentado en una silla. ¿No y así?
1: Sí, y gana, y dije yo... Bueno, venga, y me dijo la entrenadora Lorena y Sergio, buena por meter goles en entrenamientos. Entrenas muchísimo.
0: Entrenas muchísimo, ¿eh? Vale. O sea que esta canción hicieronla por ti.
1: Sí. Bernie.
0: Oliver y Bernie, ¿eh? A ver, ¿qué pasa aquí? ¿Por qué? Hay algo que está haciendo...
1: Y metí goles en calle de Pando, me lo meto más, el gol, estoy entrenando. El martes zumba, el miércoles a entrenar, y metí goles como el calentamiento todo. Todos calentamientos.
0: No te habrás quemado de tanto calentar, ¿no?
1: Estiramiento todo, Yo entreno más.
0: A los dos. ¿Qué canción vas a poner hoy?
1: La cumbia.
0: Joder, ¿qué cumbia?
1: Grupo Tequila.
0: ¿Quieres que te ponga ahí una cumbia guapa?
1: Sí.
0: ¿Quieres que te ponga ahí una cumbia de verdad, de amor?
1: Bailé también el martes zumba muchísimo. Y en teatro muy bien hacía juegos con Dani.
0: Tengo yo una canción por aquí que a ver si te gusta, ¿vale?
1: Sí.
0: Y es cumbia de amor.
1: Sí. Y el 6 de enero es mi cumpleaños, men.
0: ¿Cuándo?
1: El 6 de enero de Reyes.
0: Bueno, todavía quedan 40, dos meses.
1: 35.
0: Ah, muy bien llevados. Y es una guaja todavía.
1: Sí.
0: Maldita sea.
1: Y yo me dicen que muy jugadora, muy entrenadora, muy persona, muy entrenadora, todos. Que
0: todo. Manda.
1: Todo.
0: Muy bien.
1: Todo.
0: A seguir así, ¿eh?
1: Siga así.
0: Siga así.
1: Sí.
0: Rocky, es igual que Rocky.
1: Sí.
0: ¿Eh? Esta canción tienes que dedicar al mozo, hombre, que ya es cumbia de amor.
1: El amor te quiero, cumbia, pa' Tony. Para todo.
0: A ver si funciona internet. Cago la mar, no va, ¿eh?
1: Y Berni, yo jugaba, dije yo, a ver, chavales, hay que entrenar mucho para jugar.
0: Claro, hombre.
1: Metemos goles.

0: Vine enseguida. Sí, vine ahora.
1: A ver si no te asusta como el otro día, ¿eh? Saltaste como una gallina, ¿eh?
0: Una, y dije yo, ¿qué pasa?
1: Y dices tú...

0: Papa y la cumbia que nos hace mover los pies. Doña Eli.
1: Oli.
0: Vaya agua rica que me trajiste de otra vez.
1: Sí.
0: Voy a dar un trago.
1: Oye.
0: A tu salud.
1: Ok.
0: Viendo por Eli. Ya lo sé, que metiste un gol. Pero un poco, que voy a hablar con Eli. Parece bien. A ver si mete ya un gol, ¿vale? Muy bien. ¿Qué tal? ¿Cómo estás?
1: Muy bien.
0: ¿Cómo va el fin de semana? ¿Cómo se plantea?
1: En casa.
0: En casina,
1: sí.
0: Muy bien.
1: Está frío.
0: Oye, ¿a ti gusta más la playa o la montaña?
1: Montaña.
0: Montaña, sí. ¿Eh? Muy bien. ¿El café o el colacao?
1: Nesquí,
0: sí. Muy bien. ¿Quién hay aquí de Nesquí?
2: Yo colacao.
0: ¿Quién hay aquí de colacao?
2: Yo.
0: Tú. ¿Quién hay aquí de café?
2: Yo café, sí.
0: ¿Quién hay aquí de orujo? ¿Qué te gusta más, Eli? ¿Hablar o escuchar?
1: Escucha.
0: ¿Te gusta más escuchar,
1: sí.
0: ¿Eh? Muy bien. ¿Tienes algún miedo absurdo, o sea, sin sentido? Yo qué sé, ¿me dan miedo los fregones?
1: No.
0: ¿Ninguno?
1: No, ninguno.
0: Muy bien. ¿Y una canción que te levante siempre el ánimo?
1: Tierra de Madre.
0: ¿Cuál?
1: Madre Tierra.
0: Madre Tierra,
1: sí.
0: Esa canción y subidón, ¿eh?
1: Sí.
0: Esa canción ya es subidón.
1: Sí.
0: De Chayanne, sí, señora. ¿En qué famoso te gustaría convertirte durante un día?
1: Merendi.
0: Callao.
1: Sí.
0: ¿Para que te echen del avión?
1: No.
0: No, ¿eh? Llevo en chaval, Merendi.
1: Sí.
0: Yo ya conozco Luis y llevo en rapaz, la verdad. Si tu vida fuera una película, ¿cómo sería el título?
1: Pues...
0: ¿Cómo se titularía?
1: Happy.
0: ¡Happy! ¡Ole! ¡Bien! Muy bien, la verdad que siempre estás
1: sí.
0: contenta y es muy guay eso.
1: Sí.
0: Hay que... Y es importante, ¿eh?
1: Sí.
0: A ver, siempre es imposible.
1: No, no.
0: Porque
1: sí.
0: hay momentos en la vida que uno no puede estar contento, ¿no?
1: ¿No?
0: O una no puede estar contenta.
1: No.
0: Pero si podemos estar la mayoría de las veces contentes, mira,
1: sí.
0: Vane siempre está contenta. Siempre
1: sí.
0: está ahí metiendo goles. ¿Eh? Muy bien, Eli. Y voy a hacerte otra pregunta.
1: Vale.
0: Es que tengo tantas aquí que... ¿Qué cambiarías? ¿Dónde vives tú?
1: Laviana.
0: En Laviana.
1: Sí.
0: ¿Qué cambiarías en Laviana para que fuera una ciudad más agradable o más inclusiva, más accesible?
1: Pues no lo sé.
0: ¿Qué harías, por ejemplo, en Laviana? ¿Pondrías más árboles, más bancos, más papeleres?
1: Más bancos, papeleras y árboles.
0: Muy bien, o sea, para que hubiera más árboles, para que el oxígeno vaya mejor,
1: sí,
0: circule
1: sí.
0: mejor.
1: Sí.
0: Y papeleres, tío.
1: Sí, también.
0: ¿Sabes el problema de los papeleres?
1: No.
0: Que la gente luego hay una gocha.
1: Ah, sí, claro.
0: Y pasen al lado de la... Todavía hay un paisano delante mío, delante de una papelera,
1: sí.
0: cogió, ¡boom! Y tiró al suelo
1: sí,
0: una...
1: Sí, muy mal.
0: Hola, Martín,
1: sí.
0: porque tienes una papelera ahí, cuesta
1: sí.
0: el mismo trabajo. Muy bien. Y la última.
1: Vale.
0: ¿Qué noticia de los últimos que hubo te llamó la atención? ¿Alguna por ahí que digas tú, Meca, esa noticia?
1: La Dana.
0: ¿La Dana?
1: Sí.
0: Esa nos impactó mucho,
1: sí.
0: ¿Eh? Hace un año ya. Y ahí sigue todavía...
1: Y el COVID también.
0: El COVID, madre
1: sí.
0: mía. 5 años ya, ¿eh?
1: Sí, mucho.
0: Va a hacer 6, ¿eh?
1: Sí.
0: Que pensábamos que no salíamos de
1: no.
0: esa, ¿eh? Acuérdame un día que bajé al perro como a las 9 de la noche, cuando estábamos todos encerrados.
1: Sí.
0: Y había mucha niebla y no había nadie en la calle. Y dije yo, ostras, tío, se acabó el mundo. Ya no vuelvo a ver a los de Rey Aurelio, maldita sea, pero sí, aquí estamos.
1: Sí, claro.
0: Pénchame un temazo ahí, Eli.
1: Vale. Pues no lo sé.
0: ¿Qué te molaría escuchar?
1: Peter Pan de Pablo Alborán.
0: ¿Peter Pan?
1: Sí.
0: ¿Ah, sí, eh?
1: Sí.
0: Pablo Alborán.
1: ¿Es?
0: ¿El canto del loco será?
1: Sí, igual sí.
0: Canto del moco.
1: Loco.
0: ¡Canto del loco! A ver si nos deja internet, ¿eh?
1: Okay.
0: Peter Pan, ¿quieres dedicar a alguien?
1: Mi madre y mis padres.
0: ¡Olé! Peter Pan, que no quería crecer.
1: Sí,
0: quería
1: eso.
0: ser siempre un niño.
1: Sí.
0: Tenemos que ser siempre un poco niños
1: eso.
0: Y niñas, ¿no?
1: Sí.
0: No crecer del todo.
1: Sí.
0: Un día...

0: Hay que ser un poco Peter Pan, hombre, no hay que madurar del todo nunca, ¿no? Hay que dejar un poco ese niño, esa niña que llevamos dentro, ¿o qué? ¿Tú qué opinas?
1: No sé.
0: ¿No sabes? ¿Tú tienes todavía una niña dentro pequeña? Sí, ¿no?
1: Un poco.
0: Un poco sí, importante, ¿no? ¿Eh? Y hacer todavía tonterías por ahí como si fuéramos niños pequeños, ¿no?
1: Yo paso. Yo ¿pasa? Soy 5 años y yo paso ya.
0: Ah, pues yo todos los días. ¿Algún lío por ahí?
1: Más años.
0: ¿Cuántos años tienes tú? Y es joven.
1: Sí, 31.
0: Y es muy joven.
1: 44.
0: ¿31 o 44?
1: No, un 3 y un 4. 43.
0: 34.
1: Eso.
0: Muy bien llevados.
1: 34.
0: Muy bien. Oye, ¿qué y es más, de playa o montaña?
1: Yo de todo.
0: De todo, te gusta de todo, ¿eh? Como buena vampira, ¿eh?
1: Igual.
0: Hoy ya no estás de vampiro.
1: No,
0: claro. ¿Verdad cómo desfilabais el otro día por ahí, eh? Vale, bien que lo pasamos.
1: Sí, pasé muy bien.
0: ¿Qué te gusta más, la mañana, la tarde o la noche?
1: De noche.
0: ¿Por qué? Porque salís ahí a morder ahí al cuello, ¿eh? Los vampiros. ¿Y la mañana? ¿Gústate madrugar?
1: Mucho.
0: ¿Sí? ¿Gústate levantarte pronto?
1: No.
0: No, gústate más ir tarde para la cama.
1: Sí.
0: ¿A qué hora vas para la cama hoy viernes, por ejemplo? ¿A qué hora te acuestes?
1: A las 9 de mañana.
0: No, a esa hora te levantes. ¿Pero a qué hora vas para la cama?
1: Por la noche. 11.
0: A las 11 de la noche. Muy bien, muy buena hora, sí señora. ¿Qué te hace perder la paciencia a ti?
1: Yo estoy mala.
0: ¿Tuviste mala de qué?
1: La barriga.
0: Vaya. ¿Estás mejor?
1: Sí.
0: ¿Qué, que comiste algo?
1: No, que bajó un poco una regla.
0: Ah, y entonces ahí afectó toda la barriga.
1: Sí.
0: Vale.
1: Pero sí, igual.
0: ¿Ya estás mejor o duele todavía?
1: Igual.
0: Nada, pon calor.
1: Sí, el calor.
0: Lo mejor y el calor.
1: Sí,
0: yo tengo la manta eléctrica esa mítica de toda la vida. Y yo después de comer, pum, póngamela ahí y hago.
1: Sí.
0: Y a sobar 20 minutos. Y el hombre, ¿gústate dormir la siesta?
1: A mí sí.
0: Hombre, la siesta. ¿Quién duerme la siesta aquí?
2: Yo sí.
0: ¿Tú sí?
1: María.
0: Sí, María, tú. No, ¿eh?
3: A ver,
0: buah, yo, si puedo, todos los días. Mira. Y hablar de la siesta y bostezo, tía. Muy bien. ¿Te gustan las redes sociales?
1: Sí,
0: ¿qué
1: mucho.
0: Tienes? ¿Qué red social? ¿Tienes Facebook?
1: Tengo un móvil.
0: ¿Tienes móvil, pero tienes Facebook?
1: Sí, también tengo.
0: ¿Y Instagram?
1: Grabado.
0: ¿Y TikTok?
1: Victoria.
0: También. Qué grande y es. Qué grande y es. Muy bien. ¿Qué te gusta más, hablar o escuchar?
1: Escuchar igual.
0: Muy bien, pues venga, vamos a escuchar una canción. ¿Cuál quieres pinchar?
1: Rocío Jurado.
0: ¡Jolín, con Rocío Jurado, tío!
1: Me está prestando, ¿eh?
0: Hombre, es que me está prestando.
1: Sí.
0: A ver, ¿dónde tengo yo por aquí a Rocío Jurado? Rocío Jurado. Que se nos...
1: A Carlos, que ya está prestando a él.
0: ¿Dónde está Carlos?
1: Ahora fui para tu lado.
0: No está hoy aquí,
1: Sotrondio,
0: ¿eh?
1: Sotrondio vive.
0: Vive en Sotrondio, ¿eh?
1: Sí, ahora vive en Sotrondio.
0: Pues vamos a dedicar esa de Si amanece.
1: Sí.
0: ¿Te parece? Si amanece y ve.
1: Pues mire, ¿qué pasa?
0: Muy bien. Para mí, de los más grandes. Que, bueno, como voz, para mí la voz más potente de una moza en España es Mónica Naranjo. Me parece que es muy heavy, pero esta señora, mucha señora, ¿eh?
1: Sí, mucho. Estamos solteras todas.
0: Doña Rocío Jurado.
1: Amanece para amanecer a disco igual.

0: aplauso a la Rocío Jurado de la Cuenca, hombre. ¿Qué pasa, María?
1: Bien.
0: ¿Cómo lo lleves?
1: Muy bien.
0: Bien, ¿tú qué oyes más, de escuchar o de hablar?
1: De hablar.
0: Y es más charlatana que otra cosa, ¿eh?
1: Sí.
0: ¿Y qué te gusta más, la comedia o el drama?
1: El drama.
0: Ah, sí, ¿eh?
1: Sí.
0: ¿Gústate el drama?
1: Sí.
0: ¿Tienes algún miedo?
1: No.
0: ¿A nada?
1: A nada.
0: ¿Y una canción que te levante siempre el ánimo?
1: Sí.
0: ¿Cuál? Está Eli ahí.
1: Una... Me amaré.
0: ¿Eh?
1: La...
0: Te voy a tocar la piernuca ni nada, ¿eh? Ya, a que sí, a que tenemos este espacio que no se puede entrar.
1: Sí.
0: ¿Qué canción, hombre?
2: Mi madre.
0: Yeah.
1: Melendi.
0: Melendi. ¿Quién es yo?
1: No, Melendi no.
0: Es yo del Sporting, como este.
2: Oño.
0: ¿Cuál quieres poner de Melendi?
1: Viento del Norte.
0: A ver, Melendi. No, Viento del Norte otra vez no. Que ya la pinchaste muchas veces. Póngote esa de Caminando por la Vida.
1: Sí.
0: ¿Te la sabes?
1: Sí.
0: Venga, a ver si es verdad.

0: pasa, Rocío Jurado?
1: ¡Bien!
0: Mira, oh, que bien desde Chiclana, o desde Chipiona. Llevas de Chipiona, ¿eh? Chipirón, a ver, ¿cómo lo lleves, oh?
1: Bien, bien.
0: ¿Qué tal te va la vida?
1: Bueno, como siempre, fío.
0: Bueno, se oye bien entonces, ¿no?
1: Sí.
0: ¿En el amor? Mira, ahí llega el fantasma de las bragas rotas.
1: El amor que tengo, sé yo quién es. La que está a mi lado, que es Belén.
0: ¡Tony! Hago mi máquina. Belén. ¿Campanas
1: sí.
0: de Belén?
1: Sí, las campanas de Belén,
0: muy
1: sí.
0: Muy bien. ¿Qué lleva para ti la palabra amor?
1: Amor, quererse y hacer felices.
0: Muy bien. Y respetar, ¿no?
1: Respetar que la vida que nos separe.
0: Que la vida son 2 días.
1: Claro.
0: ¿Te gusta más hablar o escuchar a ti?
1: Yo hablar.
0: Y es charlatán, ¿eh?
1: No, igual que mi madre.
0: Igual que mi madre. Ay, a pavo. Oye, ¿por qué crees que a la gente le cuesta tanto pedir perdón?
1: ¿Pedís perdón?
0: Preguntes.
1: ¿Cómo es?
0: ¿A ti te cuesta pedir perdón?
1: No.
0: ¿Si te equivocaste?
1: No.
0: ¿No te cuesta?
1: Una vez sí, pero otra vez no.
0: Yo creo que ya de persona, de buena gente, ¿no? Saber pedir perdón.
1: Sí, sí.
0: ¿Te equivocaste?
1: Ay, vale, chicos, pides perdón. Suena.
0: ¿Eh? Claro que suena, oh.
1: Ah.
0: Ah.
1: Ahora sí.
0: Pareces Tarzán. Ah, ah.
1: Claro.
0: No sabemos si estás de Rocío Jurado de Tarzán hoy.
1: Sí, me encanta bien.
0: A ver, ¿qué hielo más importante para ti de estas tres cosas?
1: A ver, dime.
0: ¿El dinero, el tiempo o el amor?
1: Yo el amor.
0: ¿Y después? ¿El dinero o el tiempo?
1: Feliz. Está feliz.
0: Señor, escúchame, hombre. ¿Qué es más importante? ¿El dinero o el tiempo?
1: El tiempo.
0: Tener tiempo, ¿no?
1: Sí.
0: Yo creo que es mejor. Ahora, si tienes mucho tiempo y no tienes perres...
1: ¿Dónde estoy para Belén?
0: ¡Hola, Vas a heredar.
1: ¡Belenina!
0: ¿Qué vas a cantar hoy? A ver, comediante.
1: Que tú digas.
0: No, ¿quieres que te ponga yo una?
1: ¿De qué?
0: ¿De cantar?
1: ¿Sí?
0: Sí.
1: Mira, a ver.
0: Vamos a ver. Meca, voy a ponerte una que yo creo que te la sabes. Vamos a ver qué tal cantes tú aquello que decían. A ver si me funciona internet.
1: Sí, la sombra y sol.
0: ¿Sabes quién son Mocedades?
1: No.
0: ¿Cómo que no?
1: No sé.
0: Amor de hombre.
1: Ah, sí, va. Vamos ya.

0: Belén, vaya, ¿cómo te acaban de cantar ahí? Te quiero, no sé cuánto, ¿eh? Oh. ¿Qué es más importante para ti, Belén? ¿El dinero, el amor o el tiempo?
1: Las dos.
0: Son tres. O sea, que empezamos mal.
1: A ver.
0: ¿El dinero, el amor o el tiempo?
1: El amor.
0: El amor lo más importante. Y luego... Desperres, ¿eh? Esta no se lo piensa. Pero lo... ¿Te casarías por amor, por dinero?
1: Por amor.
0: Por amor. Pero si tienes perres mejor, ¿no? Hombre, que... Bobos no somos, ¿oh? Oye, tú...
1: Mamá.
0: ¿Te gustaría tocar algún instrumento?
1: La flauta.
0: ¿La flauta? Así, ¿eh? Piribi, pipi, piribi, pip, esa, ¿eh? Oye, escucha, que... ¿Tú por qué crees que a la gente le cuesta tanto decir perdón? ¿A ti te cuesta pedir perdón?
1: Algo.
0: Si te equivocas, ¿pides perdón? ¿O dices tú, bah, paso?
1: Como los problemas.
0: Como los problemas, ¿no? Depende del tipo de problema, ¿pides perdón o no? ¿Qué te saca de tus casillas?
1: No.
0: ¿Qué te hace rabiar?
1: Nada.
0: ¿Qué yo lo que te hace rabiar a ti? Que es,
1: los celos.
0: Los celos, muy bien. Los celos no son buenos.
1: Eso.
0: Los celos y es lo peor. Eso y es lo peor, que porque los celos quiere decir que no confíes, que no hay confianza. ¿Eh?
1: Sí.
0: Muy bien. Mándale un mensaje a la Belén del futuro.
1: ¡Anda!
0: ¡Que sí, hombre! Dile tú, Belén.
1: Soy yo.
0: ¡Soy yo! ¿Qué es esa?
1: Sí.
0: ¿Qué es esa? ¿Marta Sánchez hoy?
1: Sí.
0: Maldita sea, chaval. Esto es la locura. Vamos a escuchar a Marta Sánchez de aquí, convertida en Belén. ¿Cómo te apellides, Belén?
1: Aloyo Sánchez.
0: Ahí la tienes, la prima de Marta Sánchez. Sabíalo yo. Sabíalo yo que eras prima de Marta Sánchez. ¿Quieres que te la pinche?
1: Sí.
0: ¿Te la sabes?
1: Sí.
0: Dice algo así como...

0: Mario Vaquerizo. ¿Qué tal, oh?
1: Bien.
0: ¿Cómo lo lleves?
1: Bueno.
0: Bien, ¿no?
1: Bueno, bueno, bien.
0: La vida ahí es para disfrutarla, Luisín.
1: Sí.
0: Con lo bueno y con lo malo.
1: Claro.
0: ¿Eh? ¿Dónde está Alaska? Sí. A ver, oh, ¿a ti qué te gusta más, madrugar o trasnochar?
1: Trasnochar.
0: ¿Trasnochar? Sí, ¿eh?
1: Sí.
0: El grupo Tequila muerte ahí, ¿eh? ¿Qué es más, de comedia o de drama?
1: Es comedia.
0: Y es comediante tú, ¿eh?
1: Sí, pues,
0: yo también, gústame más la comedia. ¿Café o Colacao?
1: Café.
0: Si te ofrecieran 1 millón de euros, pero no pudieras utilizar nunca más el móvil, ¿cogíeslo?
1: No.
0: ¿Te quedas con el móvil? Me cago en la mar, doyte yo el mío y dasme el millón para mí, ¿vale? Le pueden dar al móvil, vamos. Compro uno de esos para casa y pista. 1 millón de euros, Luis. ¿Tú sabes lo que es eso? ¿No vuelves a trabajar en la vida?
1: No.
0: Cago en la mancha. Dármelo a mí, ¿vale? ¿Qué te hace perder la paciencia a ti? Señor, no es un momento todavía. Que se nos cuela el de la Leti aquí. ¿Eh? ¿Qué te hace perder la paciencia?
1: De paciencia, nada.
0: ¿Nada?
1: Nada.
0: ¿Nada de nada?
1: Nada.
0: Pues pinchame una canción, anda.
1: Lolita.
0: Lolita. Muy bien, ¿la Lola Flores o la Lolita?
1: Sí.
0: La FIA, ¿no?
1: Sí.
0: Lolita. Vamos a ver qué tenemos por aquí de Lolita, hombre. ¿Qué quieres, a Sarandonga?
1: Sí.
0: ¿Te gusta el arroz con bacalao?
1: Sí, gusta el bacalao.
2: Nos vamos,
0: nos quedamos.
2: Pero de verdad.

0: Bravo. A ver, Tony, Sarandonga, cuchibiri, cuchibiri, taratini. Qué grande, yes. ¿Qué tal, Tony?
1: Bien.
0: Estás más guapo hoy que el otro día, ¿eh?
1: Sí.
0: El otro día te ves un poco desmejorado.
1: Sí.
0: Con aquellos pelos y la sangre por el vestido. Sí. Te ves miedo, ¿eh? Si vieras a esta moza salir disparada cuando te vio.
1: Sí. Vaya susto, ¿eh?
0: Vaya susto.
1: ¿Cómo? A esta también.
0: Asustástenos a todos. Vaya, pero flipes, cuando entró por ahí, entró... Levantóse, van, echó a correr para allá, chaval. ¿Cómo estás?
1: Bien.
0: ¿A ti qué te gusta más, la mañana o la noche?
1: Ah, por la noche.
0: La noche, ¿eh? Madre, que soy yo el único que gusta madrugar aquí, ¿o? A mí la noche para dormir. ¿Dónde te gustaría más ir, al pasado o al futuro?
1: El pasado.
0: ¿Para qué? ¿Dónde te gustaría ir, a los romanos o por ahí?
1: No, románticas.
0: Las románticas, ¿eh? Sí. Al romanticismo, allá por el siglo XIX, sí. ¿Eh? Y un romántico. ¿Qué es más de hablar o de escuchar?
1: Escuchar.
0: ¿Gústate escuchar a la gente?
1: Sí.
0: Muy bien. ¿Tienes algún miedo?
1: Yo no tengo miedo.
0: Tú no tienes miedo a nada, chaval. ¿A ti conoces a una persona nueva? ¿Qué es lo primero que te hace que te caiga bien? Que sea gracioso, que te mira a los ojos, que huela bien... yo qué sé.
1: Muy agradable.
0: Que sea agradable, ¿eh?
1: Sí.
0: Vale. Y por último. ¿Qué es más importante para ti? ¿Tener razón o tener paz?
1: En paz.
0: Paz. La razón para los yocos. ¿Eh? Vamos a darle la razón a este para que piense que la tiene, pero yo me quedo en paz, ¿no? Muy bien, Tony. Pues pínchame un temazo ahí de los que tú sabes, hombre. Romántica, ¿no? ¿Qué quieres? ¿Una romántica? Voy a ponerte yo.

0: Voy a ponerte yo una romántica para que la cantes ahí a la señora. A ver, seguro que tengo yo alguna aquí romántica. Toma, hombre, toma. Toma. Ahí la tienes, maldita sea.
1: Sé que faltaron razones. Sé que sobraron motivos.
0: Mira, pa' él, por Dios.
1: Contigo, mira, porque tía. Me matas. Y ahora sin
0: ay,
1: ti
0: ay,
1: ya no vivo.
0: Qué grande y un artista, chaval.

0: Manu, coge el micro. Silencio, por favor, señoras.
1: Silencio.
0: ¿Cómo estás?
2: Bien.
0: ¿Cómo va el fin de semana? ¿Qué vas a hacer?
2: Mañana ir a ver a mi sobrín.
0: ¿El tu sobrín dónde vive? Oh?
2: En Gijón.
0: Muy bien. ¿Qué es más, de café o de Colacao?
2: De Colacao.
0: ¿Playa o montaña?
2: Montaña.
0: ¿Madrugar o por la noche?
2: Madrugar mucho.
0: Sí, ¿eh? A mí me gusta sí. madrugar también, mira. ¿Y es más de hablar o de escuchar?
2: Escuchar a la gente.
0: Sí, ¿eh? Muy
2: sí.
0: bien. ¿Una canción que te levante el ánimo? ¿Qué tipo de...? Señora, le voy a meter yo un gol hoy, ¿eh, Tobía? ¿Qué canción te levanta el ánimo?
2: Pablo López.
0: ¿Pablo López te levanta el ánimo?
2: Sí.
0: Sí, muy triste, sí, tío, chaval. Pero bueno, oye, cada uno tiene sus gustos,
2: sí,
0: ¿no?
2: Es que lo voy a ver...
0: Ahí, ahí.
2: Voy a verlo hoy.
0: ¿Dónde?
2: En la 3.
0: Ah, en la tele.
2: Sí.
0: ¿Qué te hace sentir orgulloso de formar parte de esta radio?
2: Aprender de Álvaro de todo.
0: Muy bien. Y por último, ¿te gustaría saber tocar algún instrumento?
2: Sí.
0: ¿Cuál?
2: El acordeón.
0: Pues es difícil, ¿eh?
2: Sí,
0: ¿eh?
2: Sí.
0: Entonces igual te tengo que poner la canción de Pajaritos a volar. ¿Eh? ¿O cuál quieres escuchar? ¿Qué canción quieres escuchar? ¿Hola?
2: Pablo Bromas, que sacó un disco nuevo.
0: ¿Quién? ¿Pablo López?
2: Sí.
0: ¿Qué quieres, escuchar a Pablo López?
2: Sí.
0: Muy bien, pues vamos a escuchar a Pablo López para despedir el programa. Pablo López. A ver qué tengo yo por aquí de este buen hombre. Oh. Pablo López.
2: Vení.
0: ¿Qué pasa?
2: Que sacó un disco nuevo ahora.
0: ¿A paso lento?
2: Sí.
0: Pues nada, voy, ponételo. ¿Despide el programa? ¿El próximo viernes más?
2: El próximo viernes más y mejor.
0: Porque el próximo viernes vamos a la residencia, ¿no?
3: ¿Sí?
0: A la Mauestu.
2: Sí.
0: A comer ahí...
2: Castañas.
0: Castañas y sidra dulce y venga. Y tira que libres, ¿no?
2: Sí.
0: Pues que tengáis... Mira que quedéis sin voz. Allí voy a estar, claro, hombre. Nos vemos allí. Tened buen fin de semana. Disfrutáis mucho. Esta señora no se calla, por favor. El día 13 me lo dices, ¿vale? ¡Feliz Navidad!
2: Bernie.
0: ¿Qué pasa?
2: Hacemos abalorios en...
0: Muy bien.
2: Arbolilla.
0: Ya lo sé. Tengo yo algo de allí. ¡Feliz fin de semana!
2: Igualmente.

0: Son las 6 menos cuarto y empieza Rey Aurelio Suena.
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2: Cásate conmigo, Bruno, y vamos de viaje de novios al Zoo de Madrid.
3: ¡Al Zoo de Madrid!
2: ¿Cómo lo ves?
4: Zoo hay aquí bastante.
2: Sí, ¿eh? ¿Tú qué series? ¿Qué animal series tú?
4: Yo, el mono.
2: ¿El mono?
0: El mono.
2: ¿Por qué?
4: Y igual que yo.
2: ¿Qué, un mono y igual que tú?
4: Sí.
2: ¿Qué tienes? ¿Pelos en los pies?
4: En los brazos.
2: Hombre, yo también, y no soy un mono.
4: Coño.
2: ¿Seremos un gorila coño de lomo plateado de eso?
4: Coño, los hombres de otro mínimos.
2: ¿Del mono?
4: Dos.
2: ¿Todos creemos que venimos del mono? ¿O alguien piensa que nos creó Dios?
3: Dios.
2: ¿Cómo está?
3: No.
2: Sí. Tú vienes de París, de la cigüeña, ¿no? ¿Dónde venimos, Bruno? ¿De Dios o del mono?
3: De Dios.
4: Explícatelo.
2: Explícamelo, a ver si lo entiendo.
4: No puedo, porque estamos en una hora infantil.
2: No, no, que no nos está escuchando ningún guaje. No, los guajes no...
4: Hombre, tanto...
2: Ay, amigo. Pues claro, el mono también, ¿no?
4: Hombre, sí.
2: ¿Anís del mono?
4: Hombre, claro.
2: Anís del mono, muy bien. O sea, que venimos del mono, ¿eh?
4: Sí.
2: Muy bien. ¿Qué es más de por la mañana o por la noche, tú?
4: ¿Qué?
2: La vida, en general. ¿Qué te gusta más, la mañana o la noche?
4: Hombre, si hay fiestas de noche.
2: ¿Y si hay fiesta por la mañana?
4: No es lo mismo.
2: A mí gusta más la mañana. Gusta más.
4: Mismo.
2: De mano, yo en Fuerteventura trabajé mucho pinchando música y siempre elegía a primera hora de la mañana para dormir y luego ir fresco. Y claro, llegáis para allá y veis unos cuadros de Picasso. ¿Qué es más, de comedia o de drama? Oh. Dime, Bruno, que no te oí.
4: Yo. Hombre.
2: ¿Qué te gusta más, reír o llorar?
4: Hombre, de comedia.
2: Comediante, ¿no?
4: Sí.
2: ¿Qué es más, de playa o montaña?
4: O sea, montaña.
2: ¿Montaña?
4: Mil veces.
2: ¿Qué es más, de gallumbos o de fogalpitu?
4: Hombre, de gallumbos.
2: Sí, ¿no?
4: Sí.
2: El fogalpitu es incómodo, ¿no?
4: Sí.
2: A mí no me... tal.
4: No, no,
2: hay dos tipos de personas, ¿no? Los que lleven gallumbos y los que lleven fogalpitu.
4: No,
2: tú eres de gallumbo. Muy bien. Tengo un pelo de mono.
4: ¿Ves?
2: Hago la mar, Bruno. ¿Hay algo que te saque de tus casillas?
4: Seguro que persona sea.
2: Pero yo qué sé, que te dejen en la tapa al váter, mocha. Yo qué sé.
4: Hostias.
2: Eso sí, ¿no?
4: Me sacaron de mis casillas.
2: Porque...
4: Estoy
2: demasiado,
4: te asco.
3: ¿Cómo
2: pelo? ¿Un pelo aquí? No sé dónde, ¿eh? ¿De dónde salió? ¿O de mono? ¿O de mono? Entonces, ¿qué canción te levanta el ánimo a ti?
4: Menos el rock.
2: ¿No te gusta el rock?
4: No.
2: Cajo en la mar.
3: ¡Viva el rock and roll!
2: El rock and roll, y el rock and roll, tío. ¿Y qué canción te levanta el ánimo? ¿Qué quieres pinchar ahí que te levante el ánimo?
4: Hoy estoy por ahí.
2: ¿No sacó una canción nueva el Bizarrap este con Daddy Yankee o no sé qué? ¿Ya salió?
3: Sí.
2: ¿Salió ya?
3: Lo vi yo por el
2: TikTok. A ver, sí, es verdad. Bizarrap. Guardamos el móvil, maldita sea, porque os lo...
3: Y sigue con los pelos.
2: Hago la mar, pero ¿dónde salió?
3: De la barba.
2: Ya, tengo que afeitarme, chaval. Mira, mira qué flequillo se me está poniendo.
3: Mira, está aquí, ponlo aquí.
2: Aquí, a ver cuál es esta de... Mira, tengo aquí Daddy Yankee y Bizarrap. ¿Quieres escucharla?
4: Vale, esa misma.
2: A ver cómo suena estos... ¿Quién está tocando el tambor? Oh. Pues igual paramos de tocar el tambor. ¿Cuántos ustedes? Bizarrap. Que ahí te veo disfrazado de Bizarrap. A ver cómo suena esto. Vamos a ver lo que hicieron estos dos.

0: Bueno, canción de orquesta, ¿eh? Total. ¿Qué tal, doña?
1: Bien, bien.
0: El otro día venías de vampiresa o de tal, o viviste elegante.
1: Ya, ¿eh?
0: Hay que saber estar en cada momento, ¿no?
1: Claro, claro.
0: Muy bien. Va camisetina, ¿eh? El Avilés Stadium, ¿eh?
1: Sí, sí, está guay.
0: Maldita sea. Cuéntame, perdón, si pudieras viajar al pasado o al futuro, ¿a dónde irías? ¿Al año 3000 o al año 1000?
1: ¿Al año 1000?
0: Al año 1000, ahí, a la Edad Media, que te coman los leones.
1: Sí.
0: Tenía que ser aquello. ¿Qué preferirías tú? ¿Ser famoso? ¿Famosa, en este caso? ¿Con lo que eso conlleva? ¿O caí bien a toda la gente de tu barrio?
1: Caí bien a la gente del barrio.
0: A la gente del barrio, ¿no? ¿Gustaría te ser famosa?
1: Sí, claro, por supuesto.
0: Sí, ¿eh? Sí. Ir a comprar el pan y que te paren ahí con la legaña y que digan, un selfie, menuda chapa. ¿A quién le gustaría ser famoso o famosa? A ver. Sí, ¿eh? ¿Pero por qué? ¿Qué os gusta de la fama? ¿Puedes ganar dinero sin ser famoso? También. ¿O puedes ser famoso y no tener perres? También. ¿Pero por qué os gustaría ser famosos?
1: Para firmar autógrafos, para hacer fotos.
0: Yo soy una chapa.
1: ¿Va? No sé.
0: El primer mes igual mola, pero tú imagínate después no poder ir a comprar ni el pan.
1: ¿Sabes? No, da igual.
0: Tú imagínate, y es famoso y vives en Madrid. Bueno, y luego vienes aquí a ver a la familia y vas a comprar el pan y todo el mundo parándote, dándote la chapa. ¡Una foto! Y igual tienes un mal día y no quieres hacerte una foto con nadie.
1: Ah, bueno.
0: O sea, que te molaría ser famosa.
1: Sí, sí.
0: Muy bien. ¿Café o Colacao?
1: Colacao.
0: Sí, ¿eh? ¿Hablar o escuchar?
1: Escuchar.
0: Y es más de escuchar, ¿no? Muy bien. ¿Tienes algún miedo absurdo? Yo qué sé, ¿tienes miedo a los fregones? O...
1: No, yo algo tengo miedo y es cuando duermo sola, que se vea un poco la luz.
0: ¿No quieres que se vea luz?
1: No.
0: ¿O prefieres que se vea?
1: O sea, que se vea un poco la luz y la puerta abierta.
0: La puerta abierta, ¿eh? Yo, mira,
1: ya, pero desde pequeña ya.
0: Yo la puerta cerrada, pero sí que un poquitín
1: no.
0: De...
1: Yo un poco de
0: con
1: luz
0: la ventana abierta.
1: Y la puerta abierta.
0: Con la persiana un poquitín abierta. También
1: pero si duermo acompañada, no, ¿eh? Pero si duermo sola, sí.
0: Muy bien. ¿Te gustaría tocar algún instrumento?
1: Sí.
0: ¿Cuál?
1: El piano.
0: Muy bien. Un instrumento difícil de tocar. ¿Y qué canción pinchamos hoy?
1: No sé. Sí, bueno, no sé.
0: Miguel, lirola y lola.
1: Esta.
0: ¿Cuál es esa?
1: Bandido.
0: ¿Bandido de qué?
1: De
0: Ana Bárbara.
1: Sí.
0: A ver, Ana Bárbara.
1: Esa. Bandido, te taparé.
0: Maldito bandido. Pues tenemosla por aquí. Así que vamos a dar ahí a ver cómo suena.

0: A ver, bandida, buenas tardes.
1: Buenas.
0: ¿Cómo estás?
1: De mala leche.
0: ¿Por qué, o?
1: Ya tuve que discutir con mi madre hoy.
0: Vaya por Dios. Pues nada, hay que amigarse, ¿eh? Que no sirve de nada estar de mala leche. ¿Qué significa para ti la palabra igualdad?
1: Espera, ¿eh? Compañerismo.
0: Muy bien. Y respeto, ¿no? Por ejemplo. ¿Qué te gusta más, la mañana, la tarde o la noche?
1: A mí la noche.
0: ¿Pero por qué si todos los gatos son pardos? ¡Vamos, la mar! ¿Por qué te gusta la noche más, o?
1: Porque, por ejemplo...
0: Yo no veo por la noche. No me mola. Voy por la noche y no veo. Y es como, tío, falta luz. ¿Dónde está el sol?
1: Yo, por ejemplo, a los viernes voy a dormir a casa de mis tíos.
0: Sí.
1: Y a veces levanto mi curry al baño.
0: ¿Y levantes de qué?
1: Corriendo al baño, para no nos despertar, corriendo descalza.
0: ¿Y eso gústate?
1: Sí.
0: ¿Así, eh? Muy bien. ¿Hay alguien que guste más la mañana?
1: A mi madre, una.
0: Tenemos ahí a uno que le gusta más la mañana. A mí también, la mañana y es maravillosa. La tarde. Yo la tarde, después de comer, luego te da la siesta y estás ahí... ¿Qué te hace perder la paciencia?
1: ¡Buf! Mi sobrino.
0: Sí, ¿eh? No ves, los guajes, al final, ¿eh? Bueno, yo mis sobrinos, la verdad que son los que me molen. Pero los guajes... Si pudieras mandar un mensaje al presidente del mundo, ¿qué le dirías?
1: Que me pague el taxi.
0: ¡Ay, Dios, nada más! ¿O?
1: Y que el dinero...
0: Al que mandan el mundo, oye, pues págame un taxi aquí a la Felguera. Calla, hombre.
1: ¡Hombre! Que haga, yo qué sé, que desaparezca la guerra y todo.
0: Ahí
1: eso.
0: Te quiero ver. Y es más importante que acabe la guerra que pagate el taxi, ¿no? El taxi, claro. Págotelo yo si acabes con la guerra, maldita
1: no,
0: sea. Si pudieras tener un superpoder solo 24 horas, durante un día, ¿cuál tendrías?
1: Desaparecer.
0: Pero acuérdate que a las 24 horas apareces otra vez, ¿eh?
1: Ya.
0: Desaparecer un día nada más,
1: sí.
0: ¿No? Muy bien. ¿Nunca viste la serie esa de Sin Rastro?
2: Sí.
0: Que desaparece la peña. Si quieres, secuestramoste un día, ¿eh? Si...
1: No.
0: ¿Eh? ¿Qué prefieres? ¿Es mejor siempre decir la verdad o a veces alguna mentira?
1: Yo así le digo.
0: ¿Así qué dices?
1: De mentiras.
0: ¿Dices mentiras? ¿Por qué o para qué?
1: Porque, por ejemplo, si yo qué sé, si mi sobrina rompe la Barbie... O sea, si rompe la Barbie me echa a mí la culpa de que ha sido ella.
0: Pero eso no es una mentira. Sí, ¿verdad? ¿O rompístela tú?
1: No.
0: Entonces no es mentira eso. ¿Y es verdad? ¿Pero tú qué prefieres decir, la verdad o la mentira?
1: Yo soy muy mentirosa, ¿eh?
0: ¿Ah, sí, eh? Muy bien. ¿Te cuesta pedir perdón?
1: Sí.
0: Sí, ¿eh? ¿Y qué hace falta para que una persona, según la conozcas, se te caiga bien? La sonrisa, que sea gracioso.
1: La sonrisa, gracioso. Que no sea cansino.
0: Que no sea cansino. Muy bien. ¿Y qué canción vas a pinchar hoy?
1: La de... ¿Cómo se llama esta?
0: Esa no la conozco.
1: Espera. Que estoy...
0: Ir pensando cuando os llegue para no tener que echar aquí...
1: Ah, la de... Color de esperanza.
0: Color esperanza, muy bien. Esa TikToker ahí, seguro que la bailó ya alguna vez, ¿eh? Te he pifiado a tus bailes, maldita sea. Estoy en el TikTok y dice Bella Julieta o Bella, ¿cómo llegué?
2: Bella Julieta.
0: Y tras, tras. Y luego haz cosas de. Como con otra voz que haces tú. Dios mío, cago en la mano.
2: Yo soy la última.
0: Color Esperanza, un color precioso.

0: Esperanza, así es. Gústate sin color.
1: Sí.
0: ¿Y el rojiblanco?
1: También.
0: ¿Eh? ¿Qué pasó a la Leti esta semana en la UEFA? Oh.
1: Bueno, bien.
0: No, bien, no.
1: No, mal. Muy mal, jugaron súper mal.
0: Al que le fue bien fue al Celta, ¿eh? Que ganamos 3-0. Sí. Ayer, 0-3.
1: Sí, sí.
0: ¿Tú sabes que el Celta y el Atleti están hermanados?
1: Sí, sí. Muchísimo.
0: A mí invitaron una vez a San Mamés cuando jugó el Celta y estábamos la afición del Celta y la del Atleti juntos allí pasando la pipa.
1: Van a jugar el domingo contra el Oviedo.
0: ¿Y el Celta contra el Barça? ¡Pim, pam, pim, pam! Vamos a meter ellos cuatro. ¿Quién lleva el Barça de aquí? Pues lo siento, yo os no tengo que llorar el domingo. Ya verás.
1: Lo siento.
0: Sí, bueno, te hago pues sí.
1: Sí, el de, creo que lo.
0: Y nosotros a Yago Aspas, tenemos a Mingueza, tenemos al Búfalo ahora que está a tope.
1: A Sevilla, leve.
0: ¿Qué momento te gusta a ti más del día? ¿La mañana, la tarde o la noche?
1: La mañana.
0: La mañana, muy bien.
1: Dime.
0: ¿Tú crees que las redes sociales unen o separan a la gente?
1: Se separan.
0: ¿Separan a la gente?
1: Sí.
0: ¿Tienes redes sociales tú?
1: Sí.
0: ¿No te molan? ¿Tú? ¿No tienes Facebook, Instagram ni nada? Vale, ¿tú tienes?
2: Sí.
0: Rocío, tú sí. Y pensáis que bien utilizades, bien, ¿no? Pero que también pueden utilizarse muy mal, ¿no?
1: Sí.
0: Hacen mucho daño.
2: Peligrosas.
0: Ahora está muy de moda. La gente está ahí escondida, que no da la cara y te hace bullying desde las redes sociales, ¿no? Te dicen, maldita sea. Yo a esos cortaba yo los dedos y así no podían volver a escribir. También, y es verdad.
2: Eso
0: es. Te hackearon la cuenta. Asier,
1: dime.
0: Si tu vida fuera una película, ¿cómo se titularía?
1: Mira, a mí, como mi madre está haciendo una escritura de una.
0: Pero tú te pispas de lo que te acabo de preguntar, ¿no?
1: Sí.
2: O sea,
0: si tu vida fuera una película, ¿cuál sería el título?
1: Los Campeones.
0: Los Campeones, ¿la tuya? ¿Tú nacías Bosé o algo así? Bandandos. Si daba como panes, ¿eh? Repartía. Robert, ¿cómo sería tu película? ¿Cómo se llamaría?
3: Dos.
0: ¿Señora?
2: TikTok 2.
0: Joder, aquí sois todos dos. ¿Y Rocky 2, quién ye? Tú, venga. Rocío, ¿tú cómo se titularía tu película?
4: ¿Cómo se titularía?
0: ¿Y tú quién eres? ¿La Bella, no?
4: Sí.
0: Maldita sea. ¿Solo en casa? ¿Sola en casa?
4: Sí.
0: ¿Y Bruno, cuál sería tu película?
5: Estoy Story.
0: Muy bien. Yo...
6: Ariel y era Lara. Ariel y Úrsula.
0: Mira, otra pregunta que te voy a hacer.
1: Dime.
0: ¿Qué es más, de hablar o de escuchar?
1: De hablar, y de escuchar, ¿eh?
0: Ya, pero ¿qué es más, de hablar o de escuchar?
1: Hablar.
0: ¿Te gusta más hablar que escuchar?
1: Sí.
0: O sea, y es un charrán.
1: Sí.
0: Lo que viene a ser un charrán, ¿eh?
1: Sí.
0: Y es muy importante hablar, pero también es muy importante escuchar, ¿no? A los demás.
1: Sí.
0: Y que te entiendan, sí, señora. ¿Cuál es tu sueño? ¿Qué sueño te queda por cumplir?
1: Mira, conocer a los jugadores del Athletic Club.
0: ¿Ese es tu sueño?
1: Sí.
0: ¿A cuál de ellos?
1: A Nico Williams.
0: Muy bien. ¿Qué sueños os queden por cumplir, Bruno? ¿Cuál?
7: Conocer en persona a Cazorla.
0: ¿Ah, sí,
7: Y segundo, conocer a Londres.
0: ¿Conocer Londres? Muy bien. Doña, ¿usted?
8: ¿Conocer a la Miramar?
0: ¿Ah, sí, eh? ¿Y qué más?
8: Ir a París.
0: Muy bien. Rocío.

0: Son las 6:20 y aquí empieza Operación Alarde. Ladies, let your
1: 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Bueno, empieza un cachín de Operación Alarde, ¿no?
0: Sí.
2: Mira cuánta peña hay.
1: Esto está petado. ¡Somos tres! Nadia, buenas tardes.
0: ¿Qué tal?
1: Bien, ¿y tú?
0: Muy bien.
1: ¿Qué tal te fue el verano?
0: Genial.
1: Sí, pero antes me dijiste una cosa muy extraña.
0: ¿Cuál?
1: Que tenías ganas de que se acabara el verano.
0: A ver, tío, no que se acabara, sino de empezar la radio y ver a todos otra vez.
1: Ah, porque el verano, si pudiera durar más...
0: Molaría.
1: Molaría que durara 4 meses más. Muy bien, hoy es jueves, 2 de octubre, y empezamos la 7ª temporada de Operación Alarde de jueves. La del miércoles empezó ayer, con los otros pangolines. Y vamos a hablar o del verano, de tus planes para este año, si cambiarías algo en la radio, o un tema libre.
0: Pues tema libre, que es el verano.
1: ¿Vas a hablar del verano?
0: Sí.
1: ¿De lo que hiciste en el verano?
0: Sí.
1: Muy bien. Voy a ponerte unas olas o algo para que parezca que estamos en verano, ¿te parece?
0: Vale.
1: Unos pajarinos, también podemos poner unos gaviotes. Vale, ya estamos en la playa. ¿Queréis un mojito? ¿O no? Estamos bien así, ¿no? Muy bien. Bueno, cuéntame, ¿cómo fue el verano, pues?
0: Pues fui al camping, La Murabela.
1: ¿Al camping de...?
0: La Murabela, que son de Piedras Blancas.
1: Ah, sí, que me mandaste una vez un vídeo muy guay.
0: Sí. Y había muchas camareras, había 6, por lo menos.
1: ¿Cómo camareras? ¿En el restaurante?
0: No, en el camping.
1: No te pillo.
0: O sea, 6 camareras, quiero decir que había nuevas este año. O sea,
1: ¿pero camareras en el restaurante del camping?
0: No, dentro del camping, en el bar.
1: Bueno, el bar, eso.
0: Sí.
1: Madre, que hay un bar enorme.
0: Sí.
1: ¿Había mucha gente?
0: Mucha.
1: ¿Y qué más? ¿Qué más había aparte de 6 camareras?
0: Pues había eso, camareras, había gente nueva también, y había fiestas de Cudillero, fiestas de Vía del Mar, y así, fuegos artificiales.
1: ¿Qué vas, todos los años?
0: Sí.
1: ¿Con todo quién
0: el
1: vas?
0: Verano, con la familia.
1: Uh-huh. ¿Y qué tenéis? ¿Una tienda allí puesta o un arrudo?
0: Una caravana.
1: Así, ¿eh? Qué guay. Es grande, ¿no?
0: Sí.
1: ¿Cuántos sois?
0: 5.
1: ¿Y una cama para cada uno?
0: Sí.
1: Qué guay. Bueno, eso mola. ¡Castañita! ¡Feliz Navidad! Te descoloqué ahí, ¿eh? Estoy comiendo un bizcochín. Mira qué rico. ¿Qué te parece? ¿Qué más, Nadia?
0: Y eso, y luego fui a Vía del Mar, que había mucha fiesta, y luego había orquesta, y tocaba tequila.
1: ¿Echaste un baile, no?
0: Sí.
1: Muy bien, ¿y qué más?
0: Y luego había una camarera alemana, de Alemania.
1: ¡Qué guay!
0: Sí, y se llamaba Anika.
1: ¿Anika?
0: Sí.
1: ¿Y hablaba español?
0: Sí.
1: ¿Y alemán, no?
0: Sí, la verdad que lo hacía muy bien, ¿eh?
1: ¿El qué? ¿De camarera o hablar?
0: Hablar.
1: Ahí, ¿eh? Muy bien. ¿Qué te hiciste, amigo de ella?
0: Sí.
1: Muy bien. ¿Tienes colegas ahí en el camping?
0: Sí.
1: ¿Pero qué es? ¿Gente que va todos los años o cómo es?
0: Sí, gente que va todos los años.
1: ¿Y qué haces en el camping?
0: Pues eso, voy a la piscina, se hace bueno,
1: Saco
0: al perro y doy paseos por ahí.
1: ¿Por el camping?
0: Sí.
1: Y vas todo el verano, ¿eh?
0: Todo el verano. Joder. De julio a septiembre.
1: Qué guay. 2 meses ahí, ¿no? ¿Hay playa?
0: Sí.
1: ¿Dónde?
0: Aguilar.
1: Ah, sí, ¿eh?
0: Sí.
1: La playa de Aguilar. Está muy guay esa playa. ¿Y vas algo a la playa o no te mola?
0: No, este año no la pisé.
1: Callao.
0: No.
1: ¿Fuisteis a la playa los demás?
3: Sí.
1: Sí, ¿no? Yo no. Hombre, tú en Murcia dormíes en la playa, ¿no? Con lo guay que se está ahí en la playa. ¡Jolín!
3: Con las medusas.
1: Ya, medusas, ¿no? Este año. Otra vez, maldita sea. Muy bien. ¿Qué nota le pones a tu verano?
0: Un 9.
1: Toma ya, ¿qué faltó para el 10?
0: No, a ver, está bien, me gusta mucho el ambiente y esas cosas.
1: ¿Hay muchos niños?
0: Sí.
1: Uf. Es que yo fui a un camping este año, nosotros siempre vamos con la furgo y vamos por ahí, pero no a camping, vamos a dormir por ahí. Y dijimos, venga, vamos a un camping a ver qué tal. Fuimos cuatro días y marchamos al día siguiente. Una pila guajes, chaval, dando voces a cualquier hora, descontrolaos por ahí. Bueno, dije, qué vago, no. Esto no oye bueno para la salud. Y nos fuimos. Soy un viejo repugnante, ¿sabes?
0: No.
1: Vale, muy bien. ¿Algo nuevo para este año que se presenta?
0: Bueno, que me gustó mucho ir a Tallinn, eso sí.
1: Ah, cuéntame, que fuiste al festival, de verdad. De verdad. ¿Y qué tal te fue?
0: Muy bien.
1: Guay,
0: muy,
1: ¿no? Joder, sí. Saliste en el periódico en primera página, chaval.
0: Sí.
1: Ahí cantando, ¿eh?
0: Sí.
1: Sí, sí, flipa la Nueva España, ahí la Nadia cantando. En la Nueva España, sí, sí. Muy guay. Y había buen ambiente, ¿eh?
0: Sí.
1: La verdad que fue divertido. ¿Qué canción cantaste?
0: Quédate conmigo.
1: Muy chunga, muy difícil, ¿eh? Esa canción. Es muy difícil, muy difícil. Muy bien. ¿Fuiste algo más del festival?
0: No.
1: Tuvimos aquí unos modelos desfilando en la pasarela, ¿eh? Tocas tú el bajo y yo la guitarra, ¿vale? Venga, empieza. Muy bien, Nadia. Pues me alegro que hayas pasado un buen verano y ya con ganas del siguiente, ¿no?
0: Ganas de empezar a la radio.
1: Sí, con ganas de empezar a la radio. Nada, tenemos ahora por delante, mira, octubre, noviembre, diciembre, enero, febrero, marzo, abril, mayo, junio, julio. Jesús, 10 meses. 10 meses de radio. Y este año cumplimos 7 años.
0: En febrero.
1: Como un guaje pequeño, efectivamente, el 23 de febrero. Muy bien. ¿Qué canción me traes hoy, Nadia?
0: Una de Karol G.
1: Una de Karol G. Sí. De Karol G.
0: Sí.
1: ¿Y cómo se llama la canción?
0: Ay, Dios mío.
1: Ay, Dios mío. ¿Qué hay, nueva?
0: Bueno, no, pero me gusta mucho.
1: Más o menos,
0: Sí.
1: Muy bien. ¿Y se la dedicamos a alguien?
0: A ti.
1: ¡Toma ya! ¡Ay, Dios mío, Nadia! Ahí la tienes. Muy bien. 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

0: Seguimos en la radio. 300 programas, 300 qué, ¿o? ¿Alguien lo sabe? 320 llevaremos o por ahí. Un montón, ¿eh? Llevo gafas porque me molesta mucho la luz, ¿eh? No hay que os quiera vigilar de cerca. Ya verás, estoy un desmadre. ¡Báilala! ¡Echo baila, eh! ¡Venga, dale, hombre! Ya llevo mi galería. Ya. Muy bien. Yara, buenas tardes.
1: Buenas tardes, Verdi. Bien.
0: ¿Cómo fue el verano?
1: Pues muy bien.
0: ¿Tú también tenías ganas de que acabara como Nadia?
1: No.
0: Nunca. El verano que dure toda la vida. Ay, Dios, qué poco duró. Muy bien. ¿Dónde anduviste,
1: Me fui para Murcia 15 días en julio.
0: Qué guay. Ahí a la manga, ¿eh? A tomar el sol, a bañarte, a disfrutar la vida.
1: Y la alegría de la familia es que he tenido un primo pequeño.
0: Es verdad, ya nació, ¿no?
1: Sí, sí, el 4 de julio.
0: ¿Cómo se llama?
1: Nel.
0: Nel, qué nombre más guapo. El 4 de julio, no será americano, ¿eh?
1: No.
0: Es que en América el día 4 de julio y el día de la independencia, no sé qué historia celebren. Él es asturiano.
1: Sí, porque el padre ya es asturiano.
0: ¿Y ella, la madre?
1: De Albacete.
0: A medio camino, ¿eh? ¿Sabes lo de Albacete, no?
1: Sí, sí.
0: Vale. Muy bien. Entonces, ¿de qué me vas a hablar, Nadia? Tú, Nadia. ¡Yara! ¡Ah! Te he chiflado de la cabeza ya, este café.
1: De las metas que tienes para este curso.
0: ¿Metas que tienes para este curso? Genial. Muy bien. ¿Qué me cuentas? A ver.
1: Muy buenas tardes a todos y a todas. Antes de todo, espero que hayáis pasado unas estupendas vacaciones rodeados de vuestros amigos y familiares. Hola, chicos y chicas de Diversa Radio. Qué ganas tenía de veros a todos y de empezar de nuevo este curso. En el programa de hoy vamos a hablar de distintos temas diferentes. Yo os voy a hablar de las metas en este curso. 1. Me gustaría seguir yendo y cada vez tener más cultura a la hora de mejorar y poder tener más mundo en la gramática, a la vez de reforzar la escritura y recolar los párrafos. 2. Poder seguir con mi carrera en el mundo del teatro y seguir haciendo obras para poder representarlas. Y si pudiera, en las grandes pantallas.
0: ¡Olé!
1: Y si se puede conseguir, tener el Goya.
0: Toma, vamos, vamos. Yo te voto. Yo si te presentes a eso de los Goya, yo te voto, vamos.
1: Vale.
0: Te lo juro.
1: Me encantaría seguir mejorando en el mundo del dinero. Como, por ejemplo, dar las vueltas bien y no darlas mal. Y contar bien los billetes. 4. Me gustaría seguir nadando para mejorar en todos los estilos y poder hacerlo cuando empecemos a nadar. Y aquí viene una de las noticias que este año se va a poder hacer y gracias a la Asociación de Dango Asturias. Este año vamos a compartir un piso cedido por la consejería con otros dos compañeros que son Javi Palacios y Manu. Vamos a hacer la vida independiente de vivir solos. Estoy muy contenta de poder vivir con amigos. En el piso no estamos solos, sino que tenemos a 4 chicas que nos van a ayudar a realizar las labores de la casa. Empezar a cocinar, aunque a mí se me da muy bien. En casa suelo hacerme la cena yo sola y me queda muy bien. También voy a empezar a ir a realizar la compra con una de las chicas del piso, que es una buena idea de hacer cosas nuevas. Todavía no estamos instalados, pero solemos ir a preparar la comida para el día siguiente. Como mucho, ya hicimos un par de recetas y nos salieron muy ricas. Ajá.
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0: ¡Bacallao! Ponerme a este guaja a cocinar, ¿eh?
1: No, el cocinar cocina también.
0: Sí, ¿eh?
1: Sí, sí.
0: ¿Qué cocina Guay Javi, por ejemplo? ¿Macarroni?
1: Habíamos hecho... un día hicimos ensalada de pasta.
0: Ah, muy bien.
1: Estaba Javi.
0: Estaba y cocinó, ¿no?
1: Sí, también, cocinó también. Oye, que se le da muy bien cortar.
0: Tiene pinta de ser buen cocinero.
1: Se le da muy bien
0: cortar. Sí, es bueno cortando,
1: sí,
0: ¿eh?
1: Sí, sí, sí.
0: Bien. ¿Y Manu cocina también?
1: Sí.
0: También.
1: Una ensalada campera.
0: Qué guay, joder.
1: Y bueno, nosotros sí que vamos mañana al piso y vamos a hacer garbanzos con bacalao.
0: ¡Vamos! ¡Garbanzos con bacalao! ¿Dónde hay el piso? Yo no cocino.
1: Sí, claro. Va a ser que no, señor.
0: Para mojar ahí el panín luego. ¿Dónde hay el piso? ¿En Oviedo?
1: No, aquí en Gijón.
0: Ah, ¿y en Gijón? Bueno, triunfasteis más todavía.
1: ¿Dónde
0: más?
1: ¿El hospital de Cabueñes?
0: Sí.
1: De frente del tanatorio.
0: ¿El hospital de Cabueñes? Ah, sí. Donde hay una residencia por ahí que se llama...
1: El CAM.
0: Que están ahí los de... Es que hago yo radio ahí a veces.
1: ¿Ah, sí?
0: Hay una residencia ahí, ¿no? De la Cruz Roja. ¿O de qué? O de, no sé, de Cabueñes o de... Enfrente del... ¿Te das cuenta de lo que digo? Una residencia que vive Peña allí y hacen actividades y tal. ¿Un CAI de esos o...?
1: ¿El CAI de Cabueñes?
0: Pues igual.
1: ¿Un poco más para abajo?
0: ¿Un poco más abajo? ¿Ahí donde vais a vivir o un poco más arriba vais a vivir?
1: Más para arriba.
0: Más para arriba. Qué guay. O sea, tendréis que tener que pillar el bus...
1: Sí,
0: todas
1: sí.
0: Todas esas historias. Bien. Sí, eso ye. Lo que mola. Y digo esto de que ye lo que mola porque hubo gente que, por ejemplo, no fue aquí al Festival de Avilés teniendo gana, pero porque no sabe coger un autobús, maldita sea. Y creo que eso ye súper importante, ¿no? Tú te mueves en bus, te mueves en tren, te mueves en caballo.
1: Yo empecé a coger el medio de transporte cuando tuve que empezar aquí en Alarde. Y porque ya de pequeña iba con mi abuela en bus y demás, pero sí.
0: Y ser capaz de coger un medio de transporte y tal, ¿no te hace crecer como persona?
1: Mira, yo te voy a decir una cosa, yo sí que iba a ir al festival, pero era por semana y trabajaba.
0: Menos lo del fin de durante la semana, hubo cosas muy guays. No, pero yo estoy seguro de que tú quieres ir al festival y te apetece y coges el bus y vas.
1: No, yo no cojo el bus, yo cojo el ¿cómo se llama este?
0: El tren.
1: Bueno, también.
0: O caballo.
1: ¡Bernie!
0: Coges a tu caballo ahí. ¿Cómo se llama tu caballo? Mira, aquí es un caballo. Mira un caballo. Mira lo que tengo yo aquí.
3: Ey, vaquero, ata tu caballo y pon diversa radioactiva.
1: Se salva.
0: Esa salva. Que cada vez que le pongo esto, se pone así toda vergonzosa ella. Muy bien. Pues que se te cumpla... Joder, qué guay lo de que os vais a vivir. Qué guay. Tenéis vuestra tele allí, vuestra consola, lo que... Cada uno tiene su habitación y lleva lo que le da la gana, ¿no? Me imagino.
1: Sí, pero... Bueno, si quieren los escritores y demás, nos lo van a poner.
0: Bueno, eso, mame. Y la nevera y todo eso, supongo que...
1: Ya las tenemos.
0: Eso tenéis todo. Pero tú, por ejemplo, si quieres llevar... tu televisión y tu peluche de Spinette te lo llevas, ¿no?
1: Sí.
0: Va a ser tu casa.
1: Pero la tele solo va a ser una para tres. Para los tres.
0: Muy bien.
1: Yo no suelo estar mucho con la tele, pero...
0: ¿Tú ves la tele mucho, Javichu?
4: Sí.
0: ¿Sí?
1: Ya, pues en el piso poca cosa.
0: Poca cosa. No vais a tener tiempo. Ya te digo que ahora entre cocinar, limpiar, ir a la compra, currar, pim,
1: no,
0: pam...
1: La compra me la chupo yo.
0: ¿Te la haces tú? Pues ponte.
1: Porque estos van a entrenar.
0: Anda, o sea que mandáis a la moza a hacer la compra, maldita sea, vamos para atrás o cómo
1: no.
0: Es esto.
4: Porque damos billetes de euro.
0: ¿Billetes de euro? ¿Qué de dólar, de dólar. Billetes de dólar. Mira, te salió esta risa. Te acabas de reír así.
1: Para,
0: te acabas de reír parecido.
1: Venga, para
0: muy bien. Que tengas un año muy bueno y que todos esos propósitos se te cumplan, Yara.
1: Gracias.
0: ¿Vais a hacer fiesta de bienvenida al piso o eso...?
1: Pues todavía no lo sabemos, porque como todavía no estamos en el piso, que solemos ir normalmente a hacer comida y demás y poca cosa...
0: ¿Tenéis DJs?
1: Seguramente.
0: ¿Tenéis bailarín? ¿Qué más queréis?
1: Sí, bailarín para limpiar azulejos.
0: Que limpia los azulejos del baño, Javi. Que coge mucha mierda.
4: Señorita.
1: No, tu baño lo limpias tú.
0: ¿Qué tenéis? ¿Un baño cada uno?
1: Javi y Manu comparten uno. Pero yo tengo uno para mí sola.
0: Pues mira, guay. Ya no te vas a encontrar ahí pelos ni nada.
1: Sí, de los míos.
0: Los tuyos. Los tuyos. Mira, es muy guay compartir baño conmigo porque no te encuentras pelos. Nunca.
1: Pero yo sí que comparten uno.
0: Muy bien. Canción. Habíamos dicho que la canción tenía que ser la canción que vuestra del verano, la que más escuchasteis este año, ¿no? Este verano.
1: Sí.
0: Hay tres personas que elegisteis la misma. Vamos a ver cómo lo hago. A ver a quién engaño.
1: No se refiere a eso.
0: No, hablo de la canción. ¿Cómo se llama la canción, Yara?
1: La de Si te hubiera conocido, de Karol G.
0: Karol G, si antes te hubiera conocido. ¿Y se la dedicas?
1: Pues esta canción, bueno, sí. Se la voy a querer dedicar a mi cuñada, porque es una de las canciones que más le gusta. Y además, esta la vieron en Colombia.
0: ¿Ah, sí, ¿En directo?
1: No, pasando, haciendo, grabando.
0: ¿Ah, sí, Venga, qué guay. Pues le damos caña.
1: Venga.
0: Grande, Yara.
5: ¿Qué es lo que? Estamos a rular y empezó el verano.

0: conocido.
1: ¿Cómo dice? ¿Cómo dice?
0: ¡Gente!
1: Muy bien, muy bien. Seguimos aquí. Jueves 2 de octubre y, madre de Dios, vaya nervios. Entra Javier Palacio al campo. ¿Qué pasa, capitán?
0: Muy buenas tardes.
1: Muy buenas tardes.
0: Eso sí.
1: Eso sí. Y eso también, ¿no?
0: También.
1: Mira, te voy a poner una historia por aquí, a ver qué te parece. A ver lo que te parece esto.
2: Continuamos en Operación Alarde y seguimos con el programa de hoy.
1: Ahí lo tienes. Ahí lo tienes. Javier Palacios.
0: Dime.
1: ¿Qué te pasa en la rodilla?
0: No, en la fiesta de la gamusa.
1: Yo creo que ya cuento para no tener que ir a la compra y tener que fregar en la casa.
3: Seguramente.
1: Está echándole cuento Javi Palacios.
0: Eso fue la gamusa, que estuve saltando.
1: Danilo.
0: Que estuve saltando y luego la rodilla cansó.
1: ¿Pero saltando aquí a la comba?
0: Bailando.
1: ¿Así, eh?
0: Sí.
3: Y cayó y se mancó.
1: Anda. ¿Estarías borracho?
3: Y vomitó y todo.
1: ¿No te digo yo? ¿No te digo yo? ¿Qué tomaste, o?
0: No, no sé.
1: ¿Qué fue eso? Ah, sí, eso es una mosca enorme. Muy bien. ¿Pasástelo bien?
0: Sí.
1: ¿Pero te lesionaste?
0: Un poco.
1: ¿Y ahora no juegues al fútbol ni nada ya?
0: La otra semana no fui para los entrenos porque quedé en casa.
1: Echando y cuento ahí, ¿eh?
0: Sí.
1: Venga, baila, a ver. Hoy puedes bailar sentado.
0: Sí, hoy sí. Hoy quedo sentado.
1: Tú también. Bueno, va. Lo que y el amor. El Mikari se lesiona, yo también. Muy bien. ¿De qué me va a hablar don Javier Palacios, o?
0: Del verano.
1: No, Furi. ¡Del verano!
0: Sí.
1: El verano ya se fue, chaval. Maldita sea. A ver, ¿cómo fue tu verano, Javi?
0: Buenas tardes.
1: Buenas tardes, ¿qué tal estás?
0: Pensaba hablarte el verano, pero apenas hice nada porque mi padre y yo
1: a la
0: estamos
1: fiesta, ¿viste?
0: Lesionados.
1: ¿Los dos?
0: Sí.
1: ¿Entonces?
0: Mi padre del ojo y yo de la rodilla.
1: Pero la rodilla fue ahora, al final.
0: Sí.
1: ¿Y antes no hiciste nada?
0: No.
1: ¿En todo el verano? Eche la mano. Muy bien, venga, seguimos. A ver qué me cuentes.
0: Contenta está mi madre.
1: Claro, estará encantada de la vida, vamos. Los dos paisanos en casa tumbados. Hola, mar.
0: El primer fin de semana de agosto estuve en Luarca.
1: El primer fin de semana de agosto.
0: A Luarca.
1: Muy bien.
0: Con mi amiga Sandra. Y el último en Ganzeu.
1: ¿En Ganzeu? Tiene un peu. ¿Cómo mola aquel sitio? Muy bien, Ganzeu.
0: Con mi amigo Pepe.
1: Toma, el gran pepazo. Que, joder, que así ganamos Adri y yo el concurso de lanzar huevos, chaval.
0: Sí.
1: Quedamos terceros, tío.
0: Así que voy a hablar del fin de semana.
1: ¿Del fin de semana?
0: Pasado.
1: Muy bien. En el fin de semana quiero bailar. ¿Cómo se calientan, eh? Y hacen así, se calientan con la música. Muy bien.
0: ¿Cómo no habíamos podido celebrar los cumples? Lo hicimos ahora. Nos fuimos a Burjera el sábado.
1: A Galicia, ¿eh?
0: Sí, a Galicia. Lo pasé genial.
1: Sí, ¿eh? Hombre, es que sí. Galicia mola.
0: Después de comer, llegamos al hotel. Dejamos las cosas y nos fuimos de paseo. Menuda caminata.
4: ¡Mamma mía!
1: Para tener la rodilla mal y aguantaste ahí, ¿eh?
4: Sí.
1: Muy bien.

0: Al día siguiente, después de desayunar, recogimos y vuelta a Gijón. Siguiente parada, Tapia. Paseo, permutín y a comer.
1: ¿Pagarías el vermú por lo menos?
0: Sí.
1: Sí, casi. Espera, voy a llamar a tu padre, voy a preguntar.
0: Imita a mi hermano.
1: Muy bien.
0: Nos lo pasamos muy bien. Y hablamos de cosas familiares.
1: Muy bien. ¿Qué tomaste?
0: Privados.
1: Privadas. Hasta luego, Lucas. Cierra la puerta. Toma ya. Bueno, casi.
0: Después, siestinga en el coche.
1: Siesta en el coche, los cuatro, sí. Ahí roncando.
0: Solo mi madre y yo.
1: Ah, muy bien. ¿Y tu padre y tu hermano marcharon por ahí?
0: Mi padre está al lado de mi hermano.
1: Ajá, muy bien. Vaya, camiseta chula llevas, de Irlanda.
0: Te camino a casa. Ya ves que este año nos fuimos a una fiesta. Pero y es lo que hay.
1: Y es lo que hay, manín. Tú sí, ¿eh? Estamos mayores, Javi.
0: Pues sí.
1: Pues sí, dice. ¿Cuántos años tienes tú ahora, ventiqueo?
0: 29.
1: Es un guaje todavía, chaval.
2: Yo hago 28 el miércoles.
1: El miércoles cumple Yara 28 años. Ay, no se tenía que decir por la radio. Muy bien. Bueno, ¿qué nota le das al verano? ¿Del 1 al 10?
0: Pues de 10.
1: ¿Un 10?
0: Sí.
1: Como no hiciste nada. No fuiste ni de fiesta, estuviste ahí descansando.
0: Descansando estaba.
1: Muy bien. Fuiste a Luarca, a ver a Sandra,
0: sí,
1: y a los calamares.
0: Sí, y además de los entrenamientos que no fui la semana pasada.
1: ¿No estás entrenando con el Sporting entonces?
0: Sí, yo ya había sido, pero estoy bien.
1: ¿Pero fuiste a entrenar?
0: La semana pasada no.
1: ¿Y esta?
0: Sí.
1: Ah, ¿ya empezaste a entrenar?
0: Ya empecé el lunes.
1: ¿Y qué, cómo te ves físicamente?
0: Bien.
1: ¿Como un toro?
0: Sí.
1: ¿Eh? Por la cabeza. Muy bien. Muy bien, Javi. Alégrome que estés mejor. El Sporting te necesita, tío.
0: Sí, porque yo le siento menos a mi equipo.
1: ¿Y tu equipo a ti?
0: Sí.
1: Maldita sea.
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1: Esta canción la cantaban. Están. ¿Dónde está Javi? No puedo vivir sin Javi. No hay manera. Muy bien, Javichu. ¿Qué canción me traes hoy yo? Cuéntame.
0: La de... No.
1: Lucra y
0: Lucra.
1: No, maldita sea. ¿Cómo se llama esa canción?
0: No me hago el duro.
1: Me hago el durísimo. ¿Eh? Muy bien. ¿Te haces el duro tú a veces?
0: No.
1: No. Y es tiernín, tiernín. El gran Javi Palacios, ¿a quién se la dedicas?
0: Pues, la única persona que siempre la quedo es a mi novia.
1: Toma ya, maldito. ¿Pero qué tienes, novia?
0: Sí.
1: ¿Quién llevo?
0: Rosalía.
1: Ah, sí, ¿eh?
2: La cantante.
1: ¿Rosalía la cantante?
2: ¡No!
1: ¿Esta pieza?
0: Sí.
1: Pues mira lo que te dedica. Grande, Javi. Se hace el duro, se hace el durísimo.

0: llanto.
1: Maldita sea, no tenemos al hombre del tiempo aquí hoy. Está en casa, pero... Y un currante, este paisano, y un currante. Y nos mandó un audio para, bueno, pues para contarnos un poquitín cómo va a ser este fin de semana. ¿Tenéis planes este fin de semana?
2: ¡Yo sí!
1: ¿Por ahí hay algún plan?
3: ¡Yo sí!
1: ¿Sí?
2: ¡Yo sí!
3: ¡Me voy de verbenas!
1: Pues, joder, entonces es importante saber... Que, pues a ver si llega hasta ahí... Yo creo que Raúl nos da el tiempo de toda Asturias. Lo mejor que podemos hacer es escucharlo, ¿no? Raulito, si nos estás escuchando, mejórate y te queremos aquí pronto, tío. Porque sin ti no soy nada. La, na, no. Aquí está, ya lo tengo colocado. Vamos a escuchar a ver lo que nos dice nuestro querido amigo don Raúl.
4: Buenas tardes. Jueves 12 de octubre 2025. Sí, se acabó el verano, llegó el otoño. Y desde hoy con los chicos y chicas en Operación Alarde. Todos los jueves vamos a estar aquí para hacerte feliz. Con los mejores temas, la mejor música, muchas ilusiones y yo con la información del tiempo para el fin de semana. Hoy, como estoy muy poco, permito desde casa. Empezamos jueves, un día de calor estupendo. Mañana viernes. A la tarde, muchas nubes en los cielos de Asturias. Pero a las lluvias no van a llegar hasta el sábado, a mediodía, con paraguas y chaqueta. Baja las temperaturas, fresquito. El domingo se va a la lluvia. Mañana con nubes, a la tarde a un grado. Las gafas y la boca saquemos otra vez el lunes. Abrazos a todos, buen fin de semana, os dejo con Camela y Arrebato, mi gente.
1: Pues lo que nos acaba de decir el gran Raúl, que viene en tiempos duros. Bueno, fatales tampoco, Furi. Fatales sería que hubiera un terremoto, hay que decir, o que yo qué sé... Al sofá. Siempre es buen día para ir al sofá. Haga frío, haga calor, el sofá al hielo mejor. Muy bien, Raulín, cuídate, mejórate y te queremos pronto por aquí, ¿eh? ¿O qué?
2: Sí.
1: ¡Que vuelva, Raúl! ¡Ole, mi gente, con el Arrebato! ¡Camela! A ver cómo suena esto. ¡Azúcar! ¡Azúcar!

0: sí. ¡Castañica!
1: Dime.
0: ¿Cómo estás, Dani? ¿Puedes callar, por favor? ¿Cómo estás, O?
1: Bien.
0: ¿Vamos Sporting o qué?
1: Sí.
0: ¿O vamos Rafa Nadal? Pone ahí, ¿no?
1: En
0: la,
1: no.
0: Hombre, no, en la libreta, tío. Poner, vamos Rafa Nadal.
1: Sí.
0: Sí, ¿no? Vamos Sporting, ¿no?
1: También sirve.
0: ¿Qué pasa al Sporting este año, manín? Está bueno. Mal, ¿no? Está perdiendo un mogollón de partidos, ¿no?
1: Es que complicado.
0: Hombre, y en segunda división, y duro. Y
1: por eso.
0: Me ha lo viado el otro día, en el último minuto. Plas. ¿De qué equipo es, Nacho? Y es del Oviedo, ¿eh? Muy bien. ¿Hay alguien más del Oviedo aquí? ¿Nadia? Y nadie más, ¿eh? Ah, y Yara. ¿Tú naciste en Oviedo, eh? Pues yo en Oviedo no me caso, ¿eh?
1: A campeón de un vasco,
0: pues vaya partidazo el otro día, ¿eh? Vaya cómo remontaron ahí, ¿eh? Va, pero son, en defensa son muy malos, ¿eh, tío? Hacen aguas por ahí.
1: ¿Quién dices?
0: Está en primera, ¿eh? Ahí no podéis decir nada, ¿eh? Los del Sporting, ¿eh? Muy bien. Ya verás, el Oviedo seguro que va y el día de que juega contra el Celta hace un partidazo de tal y, no, y nos ganen. Pero bueno, queda mucho todavía. Y para Navidad. ¡Castañita!
1: ¡Dime!
0: Entonces, ¿qué me cuentes, O? ¿Qué tal fue el... Mira, ¿esta la conoces?
1: ¡Sí! ¡Sí, sí!
0: Muy bien. La bicicleta, ¿no? Se llama esto, sí.
1: Sí, la bicicleta.
0: Muy bien. ¿De qué me vas a hablar, Casta?
1: De verano.
0: Del verano, muy bien. ¿Y qué tal fue? ¿Qué tal fue el verano, Santinos?
1: Bien.
0: Bien. ¿Dónde fuiste? Bueno, cuéntame.
1: Hola.
0: ¿Quieres que te ponga una música por debajo de alguna historia? ¿Cómo fue tu verano?
1: Muy bien.
0: ¿Fue alegre?
1: Sí, sí.
0: Sí. O sea, ¿fue maquinero?
1: Bueno, un poco de todo, sí.
0: ¿Un poco de todo? Venga, pues vamos a vacilar un poco, que se llama esta canción, ¿te parece?
1: A ver, a ver.
0: Este fue tu verano. Voy subiendo, voy bajando. ¡Dale!
1: Hola a todos y a todas.
0: Hola, ¿qué tal?
1: Os voy a hablar de cómo ha sido... nuestro verano. Mi verano ha sido muy bueno. He estado en vacaciones con mis padres. En Badajoz, en Portugal, en Salamanca, en mi pueblo. En la feria nuestra. Trabajando. En Canfento, haciendo cafés.
0: Mira qué cafetín me trajo el Furi.
1: Con mi compañera Mónica. En el campamento, en León, con mis compañeros y compañeras y monitores. Hemos jugado baloncesto, al fútbol, a la petanca. Fuimos a la piscina a visitar museos. De estas cosas que hice en verano, la que más me gustó fue el campamento.
0: Así, ¿eh?
1: Y el segundo, el pueblo mío.
0: ¿Buspri?
1: Sí.
0: ¿Te bañaste en el río?
1: No.
0: No.
1: Está fría ahora, ¿o?
0: Hombre, pero en verano no, ¿no?
1: Sí.
0: En verano está fresquina. Así que en el campamento fue lo que más te moló.
1: Sí.
0: No hubo este año, ¿no?
1: No.
0: Vale. Eso es importante.
1: Porque me lo paso muy bien con mis compañeros. Y lo segundo que más me gustó fue ir a mi pueblo. Porque conocemos a todo el mundo. Y hacemos cumples, fiestas y reuniones.
0: ¿Qué más? ¿Haciendo qué? Pon ahí la... ¿Haciendo barra?
1: No.
0: Ah, barrio. Haciendo barrio.
1: Barrio.
0: Muy bien. Oh. Venga, ¿qué más?
1: Voy a elegir la canción.
0: Oh, no.
1: ¿Qué más bailé este verano?
0: ¿Y es?
1: Si antes te hubiera conocido.
0: Maldita sea. Tres personas elegisteis esa canción.
1: Sí.
0: Una fue Yara, otra fuiste tú y otra fue Juanín. La primera que la pidió fue Yara. Entonces, ahí lo tienes. Ahí lo tienes. ¿Quieres cambiarla? ¿Queréis escucharla otra vez?
1: Otra vez.
0: ¿Queréis escucharla otra vez? Pues, y es lo que hay. Ahora, así os lo digo, esta canción queda totalmente prohibida ya en este programa.
1: Ah, vale.
0: Nunca nadie más puede volver a pedirla. A la Karol G maldita esta, otra vez me hubiera conocido, no sé qué, ¿vale? ¿Y es lo que hay? ¿Seguro que quieres volver a escuchar esta canción, que la escuchamos hace 10 minutos?
1: Sí.
0: Pues nada, ahí vamos. ¿La dedicas?
1: Sí.
0: ¿A quién? ¿A Karol G?
1: No.
0: ¿A quién?
1: Al equipo de... A mis compañeros de Sporting Gemine, a los compañeros de Gijón Básquet y a Operación Arable.
0: Jolín, a toda esa buena gente, ¿eh?
1: Sí, claro que sí.
0: Pues empezó el verano.
1: No.
0: Sí, eso dice este, ¿no?
2: Ha pasado. Y empezó el verano.
0: ¡Fuego! ¡Venga, otra vez! Vamos en busca del premio a la radio que más veces pone Karol G al cabo del día. Señora, piribiri, piribiri.
3: ¿Qué hubiera sido?
0: Dale volumen.

0: Maldita sea, ponía Fury aquí.
1: ¡Ay, Dios!
0: Pone Fury y no oye Fury.
1: No.
0: Bueno, pues nada, no era Fury, me engañaron. Muy bien, muy bien. Bueno, vamos a dar la bienvenida a un nuevo compañero. ¿Cómo estás?
2: Bien, bien.
0: ¿Cómo te llames, para quien no lo sepa?
2: Nacho.
0: Nacho, ¿de dónde eres, Nacho?
2: De Gijón.
0: De Gijón, pero eres del Oviedo.
2: Sí.
0: Muy bien, ¿y eso por qué?
2: Mi padre.
0: Al final somos del equipo que son nuestros padres, ¿eh? Normalmente, ¿eh?
2: Sí.
0: Muy bien. ¿Alguna vez hiciste radio, Nacho?
2: Nunca.
0: Nunca. ¿Y te da miedo un micro o no?
2: No, no.
0: Te veo suelto, ¿no?
2: Bueno, más o menos.
0: Al principio igual corta un poco, ¿eh? Todavía estuve escuchando el otro día el primer programa que hicimos en Alarde y parecía que estabais todos ahí.
3: Hola, soy Rosalía. Va a ser mi cumpleaños dentro de un año y medio.
0: Y ahora míralos, nada.
2: Yo veo la RPA en casa, la escucho.
0: ¿Escuchas la RPA, la radio?
2: Sí.
0: Muy bien, a mí también me presta. Me gusta oír mucho llevar el transistor, andar por casa y andar con la radio.
2: Sí.
0: Muy bien. ¿Qué te gusta a ti, Nacho?
2: Bueno, caminar.
0: ¿Te gusta caminar?
2: La música.
0: ¿Y la música? ¿Qué música te gusta?
2: Bueno, las baladas y eso.
0: ¿Las baladas, eh?
2: Sí.
0: Entonces estás en el grupo perfecto, porque aquí les encantan las canciones de amor.
1: ¡Yo sí!
0: Y yo sí. Todas esas historias les encantan,
2: sí.
0: Vamos. ¿Qué vienes? ¿Alarde tú? ¿No?
2: Empecé ayer.
0: ¿Empezaste ayer?
2: Sí.
0: Vale. ¿Entonces de qué conoces a Rosalía? Bueno, Rosalía... ¿De?
2: Educalia.
0: ¿Educalia? ¿Qué es eso? No, Educalia no es una chica, o sea, estoy seguro. Que no creo que a nadie la hayan llamado Educalia cuando nació.
2: Una academia.
0: Una academia. Vale. Y ahí conociste... ¿Y conoces a alguien más?
2: A Sandra.
0: ¿A Sandra también?
2: Ah, y a Miguel.
0: ¿Y a Miguel?
2: A Miguel.
0: Y a Miguel. O sea, conoces a casi todos.
2: Sí.
0: Mira, este es Fury.
2: Ah, no, este no conozco.
0: Este es Fury, un personaje, míralo. Siempre riendo, siempre dispuesto a ayudar... Luego está Juanín, que está buscando algo desde que llegó y no sé muy bien todavía lo que lle. ¿Eh? ¿Qué perdiste, Juanín? ¿La alcachofa? ¿No trajiste la alcachofa? No pasa nada. Deja la mochila ahí que te dejo yo una. O, supéralo, ya está. Muy bien, Juanín, y un grande también. Luego está Dani ahí, ¿eh? Que le gustan los coches. Castañita lo conoces, ¿no?
2: Sí, Castillo.
0: ¿A Javi Palacios?
2: De Castillo.
0: También. ¿A Yara?
2: No, a Yara no.
0: Yara no, ¿eh?
2: La vi en el tren una vez.
0: ¿Que la viste en el tren? O sea, de viniendo de Oviedo.
2: Yendo para Oviedo.
0: Ah, muy bien. Nadia, que canta muy guay.
2: Sí,
0: bueno,
2: sí.
0: Sandra la conoces. Hola. ¿Cómo te llamabas tú?
1: Rosalía.
0: Rosalía, que nunca me acuerdo de tu nombre. Rosalía de Castro.
1: Eso sí.
0: Eso sí, ¿sabes? ¿Sabes quién es Rosalía de Castro? Una poeta, una poetisa gallega del romanticismo. Buenísima.
1: Es que Nacho es muy bueno, porque...
0: Pues sí.
1: Clase.
0: Ya de mano sí. Mola mucho porque siempre está sonriendo y eso es muy guay. Alguien que siempre está sonriendo es muy guay.
2: Sí.
0: Y luego tenemos aquí a Miguelito,
2: sí,
0: que también se pasa el día sonriendo. Otra buena gente. Y yo me llamo Bernie.
2: Bernie.
0: Bueno, llámame Bernardo. Sí.
2: ¿Qué trabajas en el Arde, Bernie?
0: ¿Eh?
2: ¿Qué trabajas aquí en el Arde?
0: En la radio. Ando por ahí con la radio en las asociaciones.
2: ¿Y qué más sitios?
0: Pues mira, estoy en Rey Aurelio, estoy en Villaviciosa, en Raitana, estoy en San Cristóbal, estoy en la ciudad Zabla, la ciudad para... ¿De vacaciones?
2: Todos.
0: La ciudad para todos. Estoy en... ¿Dónde más ando? En Aspaín... Y ahora empecé con abuelitos también, en un centro de día con abuelos.
2: Qué guay.
0: Y es muy guay. Lo de los abuelos es muy guay, porque tienen mucha experiencia. Y te cuenten cosas de 1930 y cosas así.
2: Qué bueno.
0: Tengo gente ahí con 90 y pico años, tío. Y es muy guay.
2: Joder, qué guay.
0: Y nada, aquí lo que hacemos y eso, pues yo los lunes mando los deberes, entre comillas. Digo, bueno, pues esta semana vamos a hablar... ¿Esta semana de qué era? ¿Del verano?
2: Sí.
0: ¿De las metas que tenemos para este año? ¿De si te gustaría cambiar algo en la radio? Y siempre doy un tema libre.
2: Ah.
0: Pues si te apetece hablar, pues yo qué sé, del barco chanquete, de lo que quieras. ¿Puedes hablar? Sí, sí. Entonces ahí eliges el tema y eliges una canción. Y la canción la pinchamos aquí cuando termines de hablar.
2: Ah, vale.
0: Y bueno, suele ser un programa... Que somos muy formales y tal, ¿no?
1: Sí.
0: Sí. Hoy está muy tranquilo todo esto, ¿eh?
2: Voy a coger cariño.
0: Claro, y nosotros a ti. Esto, hoy está muy tranquilo, no sé por dónde está Yara. Porque normalmente estamos... Juanín hoy no bailó, Tobía. ¿No me echaste un baile hoy, Juanillo? ¿Eh? ¿Vas a perrear tú? Muy bien. Falta Javi también, que supongo que llegará. Javi Carcedo, ¿lo conoces?
2: No.
0: Otro personaje. Está lleno de personajes esto, chaval. ¿Eh? Muy bien. ¿Y qué te gusta entonces? ¿Caminar? ¿Te gusta la música?
2: La playa.
0: ¿La playa? Vale. ¿Qué playa te mola? ¿San Lorenzo?
2: Y Poniente.
0: Poniente también, muy bien. ¿Y qué más? ¿Te gusta viajar? ¿Te gusta el deporte?
2: Sí.
0: ¿El viajar te mola?
2: Sí.
0: ¿Fuiste de vacaciones a algún lado?
2: A Cádiz.
0: Casi nada. Mola, ¿eh?
2: Sí, sí.
0: ¿Cádiz capital o algún pueblo?
2: A Zahara de los Atunes.
0: ¿A Zahara? Qué guay, tío. Sí. Mola mucho esa zona.
2: Sí.
0: ¿Había mucha medusa?
4: No. No.
5: A vacante. Aquí. Un poquito. Voluntario.

0: Habanero, Chandler Chase. Venga, pero bueno, ¿y esa que te la traías preparada? Hoy
1: no,
0: fue improvisado.
1: Era sorpresa.
0: Venga, chaval. Son las 6:09 y empieza como llegue.

0: Venga, venga, la mejor entrada de programa. Estoy perreándome aquí atrás, la otra cantando un villancico. Bueno, vaya locura. Bueno, grande, ¿qué puedo decirte? Buenas tardes, señora.
1: Buenas tardes, pangolín.
0: Venga, que hay que hacerlo así todo el tiempo, venga. Buenas tardes, señora Paula. Rocotopom, pom, pom.

0: Dame otra, dame otra.
1: Y espero que Papá Noel traiga mucho carbón.
0: Y mucho turrón. Ratapam pam. Bueno, bueno, queremos un premio, queremos un premio. ¡Maldita sea! Ahora vamos para casa, ya. Con esto ya triunfamos. Muy bien, pues nada, feliz año, que lo paséis bien.
1: Sí.
0: Marchamos ya para la sidrería. Hablábamos de antes, madre, va calor, antes ya había un tufo, marchábamos, estábamos hablando antes de hacer radio o marchar para una sidrería. Ahí por ahí había alguno que quería ir a un burger, Paula a una sidrería, por aquí a un bar, Yara quería hacer radio y al final vamos a decidir que vamos a hacer radio, porque somos unos profesionales del medio. Ámsterdam. ¿Quién marcha a Ámsterdam? ¿Quién? ¿Marchas? ¡Callao! ¿Qué? ¡Callao! Vas a flipar, te va a encantar. De la ciudad. ¡Me casi! ¡Es Papá Noel! ¡Un aplauso a Papá Noel! Trae una raqueta de tenis, además, Dios mío, ¿qué es esto? ¡Es la locura! Sí, sí. Vamos a entrevistar a esta moza. ¡Hola! Mira, nos trae un regalo. Bueno, luego... ¡Qué guay, se va a Ámsterdam! Cierra la puerta, porfa. Ahí. Bueno, Paulina, entonces, ¿qué? Oh, ¿de qué íbamos a hablar hoy? ¿De cómo os fue el año? ¿De tema libre? ¿Tú qué elegiste?
1: ¿Cómo me fue el año?
0: ¿Cómo te fue el año? Este 2025, que sí. Está a puntico...
1: De irse.
0: De irse. Que me quede como estoy.
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0: ¡Venga! Dale caña, a ver cómo fue tu año.
1: Buenas tardes, pangolinos. Os voy a hacer un resumen de las cosas y momentos que más he disfrutado en el 2025. Los carnavales, que son una de mis fiestas favoritas, porque me gustan mucho las charangas y disfrazarme con mis padres. Este año fuimos los tres de bruja.
0: Qué guay.
1: Bueno, y mi padre fue de brujo.
0: De Merlín.
1: Luego llegó el verano. Me encantó ir a la playa y a las fiestas de Prau. También me lo pasé genial en el concierto de Rosario Flores y Bonnie Tyler. Mi cumpleaños es en junio, donde mis tías me prepararon una fiesta campestre con tortilla de patatas incluida. Bueno, que si está Adri...
0: Se la come entera, vamos. No lo invites a tu cumple.
1: El récord del escanciado de sidra que este año lo batimos. La fiesta en el pueblo de nuestro compañero Pepe, que desde aquí le mando un beso al cielo. Allí le dediqué la canción de La Santina. En noviembre estuve a tope de conciertos con la Polifónica Anselmo Solar. Y ahora ya estoy empezando a disfrutar las Navidades. Y ya puse el árbol, la casa con luces y deseando que llegue el domingo para la comida con mis compañeros de alarde.

0: Bien recordaste a Pepín, ayer dedicamos el programa, hoy por supuesto este programa y también para él, allá donde esté, seguro que está mirándonos y recordando esa Santina que cantaste en Ganceu.
1: Sí, sí.
0: La vida y así, y de algo de lo que nadie puede escapar, entonces la vida continúa y siempre tenerlo aquí en el corazón guardado, porque era un grande de donde los haya,
1: sí.
0: Nuestro querido Pepín. Bueno, tu año fue, pero por eso, como la vida sigue, hoy tenemos que hacer un programa muy contentos para pa recordar a Pepe, ¿eh? Porque de nada sirve ponerse tristes, porque siempre lo dicen, allá donde están nos gustan ver que estemos contentos, ¿eh? Bueno, ¿cómo fue tu año entonces, del 0 al 10?
1: 14.
0: Me cago en Ross. ¿Y tiro porque me toca?
1: No, 100.
0: 100, o sea, fue un año muy guay. ¿Eh?
1: Sí.
0: Tanto que sí, que vienes disfrazada de Mamá Noel.
1: Sí.
0: Muy bien. ¿Quieres más de Papá Noel o de los Reyes?
1: De las dos cosas.
0: Bueno, y es lista tú. Así te caen por todos los lados, ¿no? Regalín por aquí en diciembre, otros cuantos en enero. Muy bien.
1: Vaya, arre guapo. Burriquito, arre burro, arre.
0: ¿Quién se la sabe esa? ¿Os la sabéis, sí? ¿Qué sois de villancicos, eh? Ahí llega el reno Renardo.

0: Es que fíjate que no da puntada sin hilo, ¿eh? Bien, guapísimo, porque está guapísimo hoy Migue, y bien de granate, de azul marino, ¡pum! Y luego te suelta unos cuernos de rueda, ¡pum! A juego con la vestimenta. No das... ¡Qué fino y eso! ¡Fino y eso! Muy bien. Bueno, Paula, ¿qué le pides al 2026?
1: Bueno, pues que venga cargado de muchas sorpresas.
0: Pero de las buenas, ¿no?
1: Sí, no de las malas.
0: Que me quede como estoy.
1: Sí.
0: ¿Eh? Así estamos muy bien. Tenemos salud, tenemos dónde comer, tenemos dónde dormir, tenemos gente que nos quiere, tenemos un reno aquí detrás que perrea. O sea, ¿qué más podemos pedir? Tírame el café. Tírame el café y te cortamos un cuerno, reno. Muy bien. ¿Vas a cantar hoy, no?
1: No, no.
0: Ah, pensé que cantabas.
1: La canción que pido es la de La Morocha.
0: La Morocha, pero sin cantar, entonces,
1: sin cantar.
0: ¿No? Vale, vale. Es que voy aquí, Luca Herrera, La Morocha. Que hoy elegíamos la canción que más escuchasteis durante este año.
1: Sí.
0: Doy por hecho de que va a haber repeticiones.
1: Sí.
0: Doy por hecho de que va a haber más de una morocha, más de una parrocha y más de un centollo. ¿Eh? Muy bien. ¿Quieres dedicar a alguien, Paulita?
1: A Pepe.
0: A Pepín. Pepín, allá donde estés, baila el cuarteto cordobés este. Te lo dedicamos porque te queremos. ¡Siempre, Pepe!

0: esto más que Navidad parece el verano.
1: Oye, me dio una fiebre el otro día.
0: Salsa, merengue, lo ves.
1: Por causa de tu amor, Cristiana.
0: Muy bien, seguimos aquí en Operación Alarde. Señora, son las 6 y 20 de la tarde, jueves 18 de diciembre. San Fermín o San Julián.
2: San
0: qué?
2: Nada.
0: Vamos a mirar qué San Ye hoy. San Sandwich. ¿Os parece? ¿Qué día hay hoy? 18 de diciembre. A ver si hay alguien que tenga el santo hoy. Santo Oral. Pues hoy es el santo de... Pues me lo pone difícil esta peña, ¿eh? La de Esperanza. ¿Alguien conoce alguna Esperanza?
2: Sí, el color Esperanza.
0: El color Esperanza, sí, señor. Te la pongo, ¿eh? Muy bien. ¿Qué tal, Yara?
3: Hola, Berni.
0: ¿Cómo estás?
3: Bien.
0: Te echamos de menos el otro día. No, el otro día no, fue a dos jueves.
3: Sí.
0: No ves que no. Yo no me entero de una. Muy bien. ¿Qué tal por piso?
3: Muy bien.
0: Mañana cogéis vacaciones.
3: Mañana, como dice el almendro, volvemos a casa por Navidad.
0: Efectivamente. Vuelve a casa.
3: Casa vuelve.
0: Por Navidad. Muy bien. ¿Te apetece?
3: Sí.
0: Está guay mezclar, ¿no?
3: Sí, sí.
0: Ya verás, ahora vas para casa, te miman más, te...
3: Bueno, que aunque me mimen da igual, porque ya os voy a decir que la primera cena se la pienso hacer yo a ellos.
0: Pum. De mano hoy hiciste garbanzos con bacalao.
3: Eso para ellos.
0: Va suerte que tenéis. Ellos haciéndote macarroninos y tú ahí, venga, toma, platazo, garbanzos con bacalao. ¡Viva el bacalao! Muy
3: sí,
0: bien.
3: Porque si no, el pescado no lo comen.
0: Cago en la mar. Cago en la mar, con lo rico que está el pescado. Voy a hacerte yo un día un pisín al horno. Vas a chupar hasta les espines. Muy bien. O sea, que ya es cocinitas. ¿Te mola?
3: Bueno, sí, ahora sí.
0: ¿Y dónde sé qué es el tiempo, moza?
3: No sé.
0: ¿Cómo lo faes? No te lo hará el chat GPT, si tienes un robot
3: sí,
0: en casa.
3: Sí, claro. Como faltaba. Hacerlo por el GPT.
0: Cuéntame, ¿de qué me vas a hablar tú hoy?
3: El resumen de este año.
0: El resumen de tu año. Muy bien. Pues si quieres te pongo hasta un poco música para que hables de ello. Cuando quieras.
3: Buenas tardes a todos y a todas. Otra semana más con este programa molón de Operación Alarde. Hola chicos y chicas de Diversa Radio. Os voy a hablar de algunas cosas nuevas que he hecho durante este año. Sube un poco, Bernie.
0: ¿Tu voz?
3: No, la canción.
0: Que una noche qué grande se fue,
4: puede pasar. Puede pasar.
3: La Asociación de Agua Asturias llevaba mucho tiempo queriendo hacer el programa de vida independiente y gracias a la cesión de un piso por la Consejería de Derecho y Bienestar del Principado, tuvimos la suerte de poder independizarnos, como hicieron en su día nuestros hermanos. Y ahora me cambió mucho mi nueva vida. Estoy con dos amigos en el piso, haciendo las labores del hogar. Pero contamos con un gran equipo de profesionales que están con nosotros durante este proyecto. Y además tienen mucha paciencia con nosotros. Y nosotros con ellas. También este año comencé a entrenar con el equipo de natación de Alarde, entrenados por Inés, y en la competición de Navia conseguí una medalla de oro en braza, una de plata en crawl y otra de plata en relevos. Me gusta mucho la natación y voy muy contenta a entrenar todos los martes. Durante este año hemos empezado un sábado al mes a realizar ocio nocturno en Oviedo. Primero vamos a cenar y luego a tomar algo y a bailar. Lo pasamos muy bien. No quiero terminar sin tener un recuerdo para nuestro compañero de la radio, Pepe, que falleció esta semana. Hasta aquí este programa. Que paséis un buen fin de.
4: Abandonados.
0: Nuestro Pepín. ¿Quieres agua?
3: No estoy, estoy.
0: Sí.
3: Pero sí, eso voy a hablar por ello.
0: ¡Miguel!
3: No estoy yo.
0: Nuestro Pepín, sí señor. Gracias por acordaros siempre de la gente. Qué grandes sois. Entonces, tu año, aparte de ser un año guay, empezaste a natación, hicisteis un montón de cosas. Sin duda, el cambio más grande fue el...
3: Lo de la vida independiente.
0: Independizarse, ¿no? Tener paciencia aquí con los pangolines, con ellos. Qué fino, ¿eh? Qué oído tienen, chaval. ¿Es Iago Ayepayara? Ah, es que te gritamos. Es una casualidad, te gritamos. ¿Puedes traer agua? Esa es tuya, que tiene azúcar. Y si me traes un colacao con sobaos. Gracias. Joder, yo qué sé, ya que estás de camareta. Muy bien. Sin duda fue eso, ¿no, Yara?
3: Sí.
0: Con ganas de vacaciones, pero con ganas de volver y al piso también,
3: también, también,
0: ¿no?
3: Sí.
0: ¿Qué te dio un papagayo aquí? ¿Qué te dio, sobre todo, el independizaros?
3: De ver cómo marchaban nuestros hermanos de casa.
0: Que, claro, eso hace unos años era como impensable.
3: Claro.
0: Y ahora, afortunadamente, es una realidad, ¿no? Muy bien, pues ojalá muchos más se independicen. De mano ahora sois pioneros en el asunto. ¿A qué va siendo de agua más rico te trae ahí? Agua asturiana, fue a por ahí al Cares. Flipa.
5: Al Cares, sí.
3: No me echaría ni unas gotas de nada.
0: Sí, igual te echo ahí, sabe Dios, ron o algo así.
3: Vale.
0: Muy bien. ¿Y cuál fue la canción que más escuchaste este año? ¿Cuál es la canción que define tu 2025?
3: La de Malú, la de Blanco y Negro.
0: Malú, esa le gusta mucho ahí a tu apañera, ¿eh?
3: Ya, ya.
6: Te quiero ya.
0: Toma ya. Bueno, pues vamos a cantar. ¿A quién se dedica a alguien?
3: Vale.
0: Venga.
3: Bueno, a ver, me lío.
0: Nada.
3: En primer lugar se la voy a dedicar a las chicas que... A las chicas que tenemos en el piso... A Ángela, a Celia, Cecilia y a Celia, por la gran labor que hacen con nosotros. Y a Sandra, porque sí que esa canción le encanta.
0: Le flipa, ¿eh? Muy bien. ¿Y la vas a cantar?
3: Si me ayuda Sandra, sí.
0: Yo creo que la podemos cantar todos esta, ¿no?
6: Sí, la podemos cantar todos.
0: Me la sé hasta yo, ¿no?
3: Venga, vale.
0: Venga. ¡Feliz Navidad, querida! Que tengas unas fiestas estupendas.
3: Gracias, Bernie.

0: Ya, hasta ahí. Hasta ahí, ¿qué pacha? Son iguales. Si fuera un poco más grande, lo poníais en la cabeza, en plan el gorro de Paula, mira.
1: Escucha, si es rosa y unicornio, podría ser.
0: Ese es fusia, ¿no?
1: Sí.
0: Eso es fusia. Es muy guay.
1: Le voy a poner un unicornio.
0: Que tengo a un reno detrás de mí. Oh, yeah. Me encantan esos cuernos. ¿Qué tal, Sandrina? ¿Cómo va la vida? Gracias, Miguel.
1: Muy bien.
0: Que me trago la cuchara, tío. Hemos sido engañados. Todavía no, el 28, ¿no? Dentro de 10 días. Muy bien, ¿tenéis muchas cenas, comidas de empresa estos días o...?
2: Yo mañana de la empresa.
0: Mañana de empresa. ¿Quién más tiene cenas por ahí que no sean Navidad y Nochebuena, por ejemplo?
1: Yo tengo una comida de día 3.
0: ¿Con quién?
1: Con mi tía Justa.
0: Muy bien. ¿Quién más tiene algún día alguna comida especial que no sea la mítica?
2: El 21, el alarde.
0: Alarde, muy bien.
3: El mío, el 21.
0: También. ¿No vas a la de alarde? Muy bien. ¿Alguien más? ¿Alguna comida por ahí especial? Yo qué sé, con la amante, con los compañeros de la NASA. Yo qué sé, tío.
2: Javi tuvo una cena de la empresa.
0: Que fuiste de traje.
2: Sí.
0: Que te vi yo en el periódico.
1: Y yo también tuve una cena, una comida de Navidad de mi empresa.
0: De tu empresa, del Sporting de Gijón. Desde aquí le doy gracias a la Fundación por sacarme en la felicitación ahí, con esta cara que yo tengo. Muy bien.
1: Y luego este fin de semana, el 25, tengo otra comida con mi familia.
0: Hombre, está claro. Ese día todo el mundo la tiene. Ese día es Navidad, ¿no? Muy bien. ¿Y tú de qué me vas a hablar hoy, Sandrina?
1: Pues yo voy a hablar de tema libre.
0: Muy bien. ¿Y qué elegiste, oh?
1: Pues lo que hicimos ayer.
0: ¿Y qué hicisteis ayer? ¡Ah, bollitos!
1: Sí, lo de Oviedo.
0: Sí, ¡qué guay! Muy bien. ¡Cocinero, cocinero! Cuando quieras.
1: Buenas tardes, amigos.
0: ¿Qué tal? Bienvenidos
1: a un jueves más. A diversa de la radio que más mola.
0: Es ahí.
1: Ayer hemos estado haciendo un año más los bollos solidarios. En el gremio de confiteros de Oviedo. No sé contaros año llevamos ya haciéndolos, pero esta actividad marca en alarde el principio de la Navidad. Hemos disfrutado mucho haciéndolos en el gremio. Nos tratan con mucho cariño y le ponemos todos mucho emisión a este proyecto de ser confiteros por un día. Quiero aprovechar la radio para decirles las gracias a toda la familia de Pablo, a Alberto, su hermano, a los voluntarios que nos ayudan a todo el proceso, a todos los que le compráis. Yo hacía un par de años que no iba y volví a recordar lo que me gustaba. Y además, esta mañana me desayuné medio bollo.
0: ¿Solo?
1: Está claro, es buenísimo.
0: Eso es como las pipas, ¿eh? Empiezas y te lo comes.
1: Ahora es mi partida favorita.
0: Ahora es tu partida favorita, dice.
1: Os deseo
0: bien
1: unas muy felices fiestas. Todos, ojalá el 2026 nos sorprenda con 100 experiencias positivas y que nos hagan muy felices a todos los que formamos esta radio y a Alarde en general. Hasta el año que viene, amigos.
0: ¡Grande!

0: Estamos aquí.
1: Sí.
0: Y es lo que tenemos que pensar. Parece una tontería, pero seguir aquí con salud ya es la de Dios. Yo creo que tenemos que dar gracias cada uno a quien quiera. Hay gente que lo da a Dios, hay gente que lo da al Pato Lucas, a quien sea. Pero estamos aquí, vivitos y con salud. Y con amigos y gente que nos quiere.
1: Sí, eso sí.
0: Y con medio bollín para desayunar. Muy bien. Yo la verdad que el año pasado me acuerdo que lo empecé por el desayuno y cuando se levantó Paula dijo... Y aquí falta casi todo. Es un vicio. ¿Qué canción me traes hoy, Sandra?
1: Pues la de Rosalía.
0: ¿Cuál?
1: La perla.
0: ¿La perra o la perla? ¿Entendí la perra?
1: La...
0: Es que no conozco nada de Rosalía. No hay una tipa que me haga mi... Rosalía la nuestra, sí, me encanta. Pero esta tía... ¡La perla!
1: La perla.
0: La perla. Muy bien. Menuda perla. Vamos allá. La perla de Rosalía. Aquella del último disco. Sí, ¿no?
1: Sí.
0: Que te la pinta. Muy bien. ¿A quién se la quieres dedicar? Venga, hoy... A todos los que quieras.
1: ¿En serio?
0: Mira, hasta Manolo Escobar, que llega ahí. Hoy, pues, venga, como si estás media hora ahí. Me da igual todo ya. ¿Qué es el último del año, va?
1: ¿De verdad? Pues...
2: Te da recuerdos a eso.
0: Hostia, menos mal, gracias. Ya me quedo bastante más tranquilo. Venga, dale caña.
1: Pues lo primero, a los de Operación Alarde. A Pepe, que le echamos mucho de menos. Y a mi padre y una persona muy especial para mí. Mis amigos y mi novio, a Miguel Heredia.
0: ¿Qué tienes, novio? Oye, no sabía.
3: ¿Ya hace cuánto?
0: Qué broma, hombre.
1: A mis amigos y a mi novio, a Miguel.
0: Muy bien. Venga, otra.
1: ¿La última?
0: Dos más.
1: A mi madre.
0: Y otra más.
1: A mi hermana.
0: Ya está. Muy bien. ¿Quieres otra más? Venga.
1: A ti, Bernie.
0: ¡Toma! Tres más ahora.
1: A ti, Bernie.
0: Oh, y a Dalton.
1: Y a Paula.
0: Venga, grande. Jolín. Hoy sí, hoy tuvimos... Y el último día hoy. Hoy podéis hacer lo que os dé la gana. Muy bien. Bueno, sin pasarse, ¿eh? No vale bajarse los pantalones y... Y bailar el holy hop. Bajároslo si queréis. A mí dame igual ya todo. Muy bien. No, que se os rompe. Sandrina, ¿pinchamos la perla?
1: Pincha la Bernie.
0: Tú sí que es una perla.

0: salía muy guay, pero los Pixies y otra división, amigo.
1: Sí, sí, sí.
0: ¿Qué pasa, don Reno?
2: Muy bien.
0: Estás muy guapo hoy.
2: Como siempre.
0: Mira cómo se ponga ahí todo caramelo. ¿Dónde fuiste, tío? Para ir tan guapo.
2: No sé.
0: Oye, que es así tú de por sí.
2: Y es así, guapo por dentro y también por fuera.
0: ¿Y es más guapo por dentro o por fuera?
2: Sí.
0: ¿Sí, qué?
2: Guapo por dentro y también guapo por fuera.
0: ¿Pero qué es más guapo por dentro o por fuera?
2: Por fuera.
0: Así, ¿eh? Oh, ¿eh? Golpes. Mira, vamos a coger el micro y todo a los chiquetetes. Muy bien. Ya vas a terminar con el culo cuadrado en esa silla hoy.
2: No me quedo con el culo cuadrado.
0: Sí. Redondo.
2: Ay, mi madre.
0: ¿Qué tal, Miguelín?
2: Muy bien.
0: ¿Cómo va la vida?
2: Yo genial, como siempre, viernes.
0: ¿Contento?
2: ¿Mingue?
0: ¿Contento?
2: ¿Feliz?
0: Muy bien. ¿Enamorado?
2: Muy enamorado, sí.
0: ¿Enamorado de la vida?
2: Mira.
0: Aunque a veces duela. Hola, gitano. Bueno, cuéntame.
2: Pues,
0: ¿de qué me vas a hablar tú hoy?
2: Hoy voy a hablar un poco de Navidad, poco entero, casi entero.
0: ¿Casi entero, hasta el 31?
2: Bueno, sí.
0: O igual un poco más. Dale caña.
2: Pues yo estoy genial, aunque un poco triste, porque el bueno de Pepe ya no está con nosotros. Se fue al cielo y nos vea. ¿Dónde? Allí, como hacemos la radio hoy. Eso, espero que hoy estoy feliz, porque llega la Navidad y me encanta ver todo iluminado, ver las luces, los belenes, estar con la familia.
0: Pasar las hojas y tal.
2: Y los amigos y adornar la casa y salir con Javi en la cabalgata de Reyes Magos de Gijón. Para mí este año fue muy bueno. Yo lo mejor fue el viaje a Boston a ver a mis hermanos y sobrinos, y todos los casos y viajar que hacemos por allí, y también lo mejor que fue mi cumple 30 años. Y vino mi hermano y mi cuñada y mi sobrino a Asturias, patria querida, nuestra tierra, a pasar ese día conmigo y la familia, que fue una emoción. Y también vino Sandra y lo voy a celebrar el domingo con mis primos y luego con los amigos.
0: ¿Pero cuánto dura tu cumple, tío? Un mes y medio, chaval.
3: Toda la vida.
0: Vaya jefe. Toda la vida, dice la otra.
2: Los viajes de la Liga Genomine. Contigo, Mirny.
0: Lo pasamos bien, ¿eh?
2: ¡Hombre! También fueron lo mejor del año y pudo participar en las actividades de Radio Activa. Cuando fuimos a Avilés, lo pasé genial. Y en Mieres también fue muy emocionante compartir ese momento, y también en la tribuna. Todo fueron recuerdos, sueños de este año que termina. Sigue. También hay cosas tristes, pero no quiero hablar nada. Más que de todo lo bueno del año va a terminar punto pronto. Y pido al siguiente paz y amor y salud y felicidad para todos y que sigamos haciendo radio todos juntos. ¡Hija!

0: 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Los pastorcillos quieren ver a su rey. Le traen regalos en su humilde zurrón.
1: Vamos a poner la voz grave cuando cantas el tamborilero, ¿eh?
0: 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El niño Dios.
1: Ahí lo tienes, el Rafael. Qué bien, Miguel, todo positivo.
2: Todo.
1: Está claro que hay cosas malas siempre.
2: Todo malo y todo bueno.
1: Pero nos quedamos con lo bueno.
2: Siempre el corazón.
1: Nos quedamos con lo bueno.
2: Eso es.
1: Como por ejemplo que alguien abra la ventanina aquella. Sería estupendo, por favor. Empieza aquí el calor a, y el pangolín time. Ay, Nachín. Muy bien, grande. Te deseo lo mejor de lo mejor. Y es un grande de la vida. Guapo por dentro, guapo por fuera.
2: Eso es.
1: Unes uñas de los pies preciosos.
2: Tampoco.
1: Muy bien. ¿Qué canción me traes hoy, amigo?
2: Voy a...
1: Al tu primo, venga.
2: A mi primo.
1: Claro, hombre.
2: Voy a poner a mi primo, Asturiano.
1: Asturiano.
2: Pero antes de todo...
1: ¿A quién lo vas a dedicar?
2: Pepe.
1: A nuestro
2: que
1: Pepe.
2: Tengas un buen día. Muy descanso de paz, eso sí. Y que tengas un gran corazón. Eres tú también. A ti, Mierni, por hacer ese radio activa en Alarde.
1: Qué grande.
2: Y por mi novia que... Que fue en mi cumpleaños, con los 30 años.
1: El mejor regalo, ¿eh?
2: El mejor regalo que me hizo.
1: Que ella.
2: Es ella, también. Y comparto a todos mis amigos. Y comparto también a Esther y a Azu.
1: Toma ya. ¡Grande, Miguelito! ¡Feliz Navidad, amigo!
2: ¡Navidad!

0: Vamos aquí a Operación Alarde, la peña aquí, que llega cuando le da la gana y quiere hablar el primero, ¿viste? No te queda nada.
1: No te queda nada.
0: ¿Qué tal, Nadia?
2: Muy bien.
0: ¿Cómo va la vida?
2: Genial.
0: ¿Cómo fue el año?
2: Muy bien.
0: Bien. ¿De qué me vas a hablar tú?
2: Pues tema libre y lo que hice en mi cumpleaños.
0: ¿Lo que hiciste en tu cumpleaños, que fue haz nada?
2: Sí.
0: Muy bien. ¿Y qué hiciste en tu cumpleaños?
2: A ver. Pues mira, me fui al centro de Gijón, con Isa y Magali. Y me regalaron unas botas muy guapas de Disney.
0: ¡Anda!
2: Y un pijama azul.
0: ¡Toma ya!
2: Y luego, lo segundo, nos fuimos a cenar a Gepetto, que está en Gijón.
0: Eso es una pizzería, ¿no?
2: Sí.
0: Muy bien, qué guay.
2: Y muy guay, la verdad. Me regalaron una cartera y dentro 5 euros.
0: ¡Toma! Joder, triunfaste más que la Coca-Cola.
2: Porque saben que me gusta mucho Saltamontes. Y dijo, vale, pues...
0: Ah, ¿y fuiste para el Saltamontes?
2: Sí.
0: Invitaronte a cenar, además. Joder, triunfaste como...
2: Luego,
0: vamos.
2: Hubo una sorpresa que yo no tenía ni idea.
0: ¿Y qué fue?
2: Entradas para ver el Sporting.
0: ¿Cuándo?
2: El sábado.
0: ¿Este sábado?
2: Y vi a Paula.
0: Ah, ya, el que este día que fuisteis. Voy yo al Tartier este sábado. Al Carlos Tartier se llama, ¿eh?
2: Ah.
0: Voy a ver cómo gana el Celta al Oviedo. A eso voy. No me vale otra cosa. Muy bien. ¿Está el ambiente caldeado en Oviedo?
2: Sí, ¿eh?
0: Sí, sí, sí. Están ahí de... Están de mala leche. Bueno, joder, va, cumpleaños.
2: Sí, y el domingo tuve salida.
0: ¿A dónde?
2: De ocio, de alarde.
0: ¿Pero a dónde?
2: Y dentro de Gijón y fuimos a ver las luces de Navidad. Y a tomar un chocolate con churros en Maica.
0: Pero vaya fin de semana de locura esto que llevo.
3: Yo estuve.
0: ¿También? Joder.
2: Y estuvo guay.
0: ¿Pasasteis lo guay?
2: Sí.
0: ¿Cuántos churros comiste? Dime la verdad.
2: Cuatro, tres.
0: Hay pocos, ¿eh? Y a mí que no me molan los churros con el chocolate. Es como chocolate con aceite ahí. Que, no sé, es como... No sé. Claro, come bueno, con sobaos o con un bizcochín. Pero el churro... No sé. La gente que desayuna churros con tal por la mañana, la admiro. Muy bien. ¡Viva los churros!
2: Sí.
0: ¿Qué vas a hacer en Navidades?
2: Pues mira, tengo el festival yo de hora de la academia el martes.
0: ¿Bailáis?
2: Sí.
0: Toma ya. ¿Qué bailáis?
2: Funky.
0: Funky, ¿pero alguna canción especial?
2: No, es así variado.
0: Vale. ¿Y qué más?
2: Y ya.
0: Bueno, hombre, ¿no? ¿Cenarás algún día y comerás?
2: Sí,
0: ¿le subes?
2: Sí.
0: ¿O solo vas a bailar y vas para la cama
2: hasta
0: enero?
2: No, hombre, no.
0: ¿Entonces?
2: Sí, bailar y...
0: ¿Dónde vas en Nochevieja?
2: Nochevieja, pues me quedo aquí a comer las uvas.
0: ¿Y en Nochebuena?
2: Me quedo aquí.
0: Vale.
2: En Navidad no, en Navidad me voy para el centro de Gijón.
0: ¿Y en la cabalgata?
2: Aquí.
0: ¿Vas a verla?
2: Sí.
0: A ver si ves a dos pastorcillos guapos por ahí.
3: ¡Ay, señor!
0: ¿Cómo es la de los ¿cómo es la canción de los pastorcillos? Pastorcillo. ¿Cómo es? Hay una, ¿no?
4: Sí.
0: Pastorcillos. No me sale ahora. ¿No?
4: Es más que da.
0: ¿Villancico pastorcillos? Pues vamos a buscar. Villancicos pastorcillos. A ver. A Belén Pato, vamos, pastorcillos, pon aquí. Pastores a Belén. A ver cómo llega esto.
5: Hola, soy un pastorcillo. He venido a coger dos ovejas que no son mías.
0: ¿Cantáis o no? No la conozco, la verdad. Muy bien, pastorcillos. Buen rollo con los pastores, ¿eh?
2: Sí.
0: Un trabajo duro. Muy bien, Nadia, pues te deseo que tengas unas Navidades estupendas y un año 2026 brutal.
2: Es más, en 2026...
0: Va a ser brutal.
2: Te puedo decir que Patricia, la de la academia, está embarazada. Está esperando un bebé.
0: Patricia de la academia, ¿quién llega? ¿La profesora de danza?
2: Sí, bueno, la jefa.
0: La jefaza,
2: jefa de la academia.
0: Sí. Bueno, entonces esa puede...
2: Está embarazada.
0: Esa puede tener fíos. Si es jefa, puede tener fíos.
2: Sí.
0: Muy bien. Joder, pues enhorabuena. ¿Qué va a ser? ¿Un niño, una niña?
2: Una niña. Se va a llamar Raquel.
0: Sí, ya, se va a llamar.
2: Sí.
0: Todavía no se llama, ¿no? ¿Para cuándo llega?
2: El 25 de junio nace.
0: Joder, está todo programado, chaval.
3: En verano.
0: En verano ahí. Sí. Muy bien. Pues le eduquéis la canción a
2: pues
0: Raquel.
2: Sí, mira, se va a dedicar a Patrick.
0: Muy bien.
2: Y a su bebé que está esperando en el vientre.
0: ¿Qué canción es?
2: Todo es posible en Navidad de Bisbal.
0: Ya decía yo que iba a librar sin villancicos, pero no, ¿eh? Bueno, por ahora, estoy librando con el burrito sabanero.
3: Todo
2: por... Que hizo uno, pues vale, ahora, el burrito sabanero.
0: No. El burrito sabanero está ahora mismo está por Llanera, o sea, no llega al programa, me parece. Muy bien, está para Llanera o un poco más allá todavía. Todo es posible
2: en Navidad.
0: ¿Tú crees?
2: Sí.
0: ¿Que todo es posible en Navidad?
2: Sí.
0: ¿Sí? Oye, que estamos muy flipados con la Navidad.
2: No.
0: Yo creo que todo es posible, ¿no?
2: Sí.
0: Para adelante. Que nos toque la lotería, por ejemplo.
2: Ojalá.
0: Es posible, ¿no?
2: Sí.
0: Es posible. Muy bien. ¿A quién se la dedicas?
2: Pues a ti, toma, y a Patri,
0: toma,
2: y al bebé que está esperando.
0: Toma, la bebé. Todo es posible con en Nadia Navidad. En Navidad. Y esta, ¿no?
2: Sí.
0: Tadeo
2: no,
0: Jones.
2: No es esa.
0: Aquí pone Todo es posible, Bisbal. Película de Tadeo Jones.
3: Todo es posible en Navidad, Bisbal.
0: A ver, pues aquí es Todo es posible de Bisbal. Una... No, que no, eso no existe. ¿Estás segura de que se llama así?
3: Sí, todo es posible en Navidad de Bisbal.
0: Todo es posible en Navidad de Bisbal. A ver si es verdad. Hombre, todo es posible en Navidad, estaba claro que existía. Espera, que tenemos aquí a un anunciante que nos quiere vender la moto, no le vamos a dar paso, saltamos y ahí llega. ¡Todo es posible en Navidad! ¡Oh, oh, oh! ¡Feliz Navidad, Nadia! ¡Dando! ¡Corre, Nick!

0: Javi Palacio.
1: Pasa por mí o por una gota de rocío, Agapimú.
0: Agapimú, ¿sabes lo que es eso?
2: No.
1: Entras en mi cuerpo.
0: Pues creo que es algo así como, joder, ¿cómo era? Cariño, algo así en griego. Vamos a buscar.
3: Como jamás lo dijo un hombre, Agapimú.
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0: y el ratoncito Pérez. Hablando del ratoncito Pérez, el otro día, bueno, si hay niños escuchando, que apaguen la radio. Qué inocencia,
1: Sí, y tanto.
0: Qué inocencia, Bueno, Adri.
1: ¿Qué tal?
0: Bien, ¿y tú?
1: Muy bien.
0: ¿Cómo va la vida?
1: Muy bien.
0: Yo os eché de menos, vamos. Que
1: hombre, yo también.
0: No sé cuándo fue la última vez que os. ¿El año pasado?
1: Sí, sí.
0: Ya, el día 31 hubo tres personas que me dijeron, bueno, nos vemos el año que viene. Joder, vamos, está muy visto ya ese chiste, tío. ¿Qué tal es Navidades?
1: Muy bien, ¿y las tuyas?
0: Estupendas.
1: Ya sé que...
0: Descansé un montón.
1: Que Dalton está a tope de power.
0: A tope, tía. Fuimos a la nieve, se metió en un río helado allí a nadar. ¿De dónde va este perro? ¿Cómo se nota que llegue de monte? ¿Cómo se nota? Muy bien. Vas a hablarme de una cosa que no tiene nada que ver con las Navidades, pero quería yo preguntarte. ¿En familia les pasaste?
1: Sí, las pasé en familia y con nuestro... Bueno, nuestro querido... Hado madrino.
0: Ah, sí, tenéis un hado madrino, ¿eh? Qué guay. ¿Y vuela?
1: No.
0: No, bueno, guay, mejor. Pues vaya chapa, un hado madrina por casa dando vueltas. Bueno, entonces, un 10 le damos a las Navidades.
1: Un 10, sí, yo creo que sí, que han sido una de las mejores Navidades.
0: Qué guay. La verdad que a mí me gustaron mucho las Navidades.
1: Y a mí también.
0: La vida. Después hubo una temporada que, bueno, pues de esto que es un ñoño que no
1: a
0: te gusta
1: la,
0: nada.
1: En la juventud. ¿Verdad?
0: Sí.
1: A los 13, 14,
0: 15 años. No, a mí me molaba, yo creo, no sé. Luego me volvieron a molar mucho y ahora me encanten.
1: Las disfrutas un montón.
0: Fartures, descanso, amigos, regalos.
1: ¿Sí?
0: Hola. ¿Por qué no me va a gustar eso? Sería, no sé, más oca, si no. Muy bien, pero tú, hoy íbamos a hablar, es libre todo.
1: Sí.
0: Podéis hablar de lo que os dé la gana.
1: Sí.
0: Y tú no vas a hablar de las Navidades,
1: ¿no?
0: No. Vas a hablar...
1: No, porque yo creo que va a ser el tema del que menos queremos hablar todos.
0: Bueno, pues aquí hay bastante peña que va a hablar de ello.
1: ¿Sí?
0: No superamos el tema de las Navidades.
1: No
0: lo superamos. ¿Tú de qué vas a hablar?
1: De mi trabajo deseado y soñado.

0: una lata al trabajar si no te gusta tu trabajo.
1: Sí, eso sí, es
0: si
1: verdad.
0: Te gusta, es una lata a veces, ¿no?
1: Sí, hombre.
0: Muy bien, tu trabajo soñado.
1: Y deseado.
0: Muy bien, pues cuéntame.
1: Pues hoy os voy a hablar de mi trabajo deseado y soñado, el cual espero con ansiedad. Este sería algo relacionado con el arte. Me gustaría ser pintora o dibujante en algún periódico o en alguna página web.
0: Así, ¿eh?
1: Pero si fuese posible, sería pintora. Debería de salir a buscar paisajes para ir haciendo bocetos y diseños. Siempre voy a tener las mismas metas. Porque las otras no dependen de mí.
0: ¿Cuáles no dependen de ti?
1: El tener una...
0: Un marchante de esos,
1: sí,
0: que ponga la pasta.
1: Casi.
0: Para todo se necesita pasta en esta vida, ¿eh?
1: Ya.
0: A no ser que seas un genio, que no dudo que tú lo seas, o una genia, y te llames Eugenio Salvador Dalí.

0: Muy bien.
1: Porque mis otras metas, no voy a hablaros de ellas, serían tener una pareja con la cual compartir mis pies fríos, mis risas nocturnas, mis locuras diurnas. Y aquí os...
0: Es que además eres escritora.
1: Casi, casi.
0: Escribes muy guay, tienes ahí uno... Perdona, que te corté.
1: Y aquí os dejo con...
0: Uy, espera, no, sigo. No, aquí, sí. Aquí me dejas con este cafetín que te estoy tomando. Si piensas que vas a escapar ya tan rápido de mí.
1: Espero no escapar rápido de ti. O sea,
0: algo te quieren preguntar ahí, me parece.
1: A ver.
2: Sin ánimo de ofender a nadie, ni sobre todo a ti, ¿eh? ¿Qué son locuras diurnas? Locura, sé que es una locura, pero diurnas...
1: Las que se hacen de día, Dani.
0: Ya, no hay más que decir.
2: De día, nocturnas de noche.
0: Además que creo que no nos quería hablar de ellas.
1: No.
0: Claro, es muy guay esa diferencia entre locuras diurnas y locuras
1: sí,
0: nocturnas.
1: Locuras nocturnas.
0: Muy bien. Que te calienten los pies.
1: Sí.
0: Es que eso ya es la base de una relación.
1: Casi.
0: Que te calienten los pies. Qué confianza, ni que mi madre. No, que me calienten los pies. Y es verdad. No. Vale. Hablando de todo un poco.
1: A ver.
0: El 1 de febrero
1: sí.
0: Inauguras exposición.
1: Inauguro exposición, sí.
0: Sí, señora. Durante el mes de febrero, esta señora que tenemos aquí...
1: Estoy en la lata de zinc.
0: ¡Sí,
1: expongo
0: señora!
1: En la lata de zinc.
0: ¡Señora! Saliendo por la pez. Guardáis los perres que os dieron en Reyes para comprar cuadros, porque esos cuadros dentro de unos años van a valer mucha pasta.
1: No sé si valdrán mucha pasta o no,
0: pero van a tener un valor
1: sentimental muy, muy profundo.
0: Que muchas veces
1: es el doble del material.
0: Sí, señora. ¿Sabes cuántos cuadros vas a llevar? ¿Tienes
1: pues
0: algo?
1: No tengo. Tengo los que tengo en casa, que son muchos, bueno, son bastantes, pero no sé si llevarlos o no.
0: Bueno, todos no, porque
1: sí, es
0: igual
1: un...
0: no te entren allí.
1: Pues,
0: o sea, hay espacio de guay para colocar.
1: Sí. Pero que no...
0: ¿Hay alguna temática? ¿Vas a llevar...?
1: Voy a llevar de todo.
0: De todo, ¿eh? Uh-huh. ¿Tienes paisajes?
1: Paisajes.
0: ¿Qué más tienes?
1: ¿Algún
0: ¿Bodegones de estos tienes también? No.
1: Digo, bodegones no he hecho. Entonces...
0: ¿Paisajes? ¿Tienes retratos?
1: ¿Algún retrato
0: tengo? ¿Un 6 y un 4? La cara de tu retrato,
1: sí.
0: Pues hay peña que vende eso por ahí a 1000 y pico euros,
1: ¿sí?
0: Te lo digo.
1: Ostras.
0: Que a mí eso me ofende, que no te lo puedes ni imaginar. Hay un artista...
1: artista, entre comillas.
0: Eso dicen. Que... ¡Oh, no! ¡Ha
3: Hola.
0: Llegado!
3: Hola.
0: La pistolera ha llegado ya a la ciudad. Pues sí, hay un tipo que hace unos cuadros por ahí, y uno es un 6 y un 4.
1: La cara de tu retrato,
0: La
1: ¿no?
0: cara de tu retrato. ¿Qué pasa, Carolina? ¿Quién le cierra la puerta a esta señora, por favor? Que si no va a dar marcha atrás y me va a pillar ahí. Muy bien. Estábamos hablando que expone el día 1 en la lata durante el mes de febrero sus cuadros.
4: Di algo.
1: Pues los que os apuntéis a la lata de cine a Oviedo, pues bienvenidos seáis. Ojalá que vengáis muchos y pueda hacer una gran exposición.
0: ¿La vas a llamar de alguna manera?
1: No.
0: Ya ves que las exposiciones
1: muchas veces tienen un nombre, no creo.
0: No, sí, hombre, sí, hay que buscar ahí un nombre guay ahí, ¿no? Hay que hacer un cartelín, que
1: sí.
0: De eso me encargo yo, si quieres.
1: No.
0: ¿Te encargas tú?
1: Bueno,
0: maravilloso.
1: Si quieres empezar tú con él y lo dejas aquí y yo voy haciendo...
0: O sea, yo lo voy a hacer con el ordenador. ¿Tú piensas que yo puedo hacer un cartel a mano? Con estos dedos que tengo de choricero.
1: Sí.
0: ¿Qué va? Yo no sé pintar. No, yo sí lo hago
1: bueno,
0: y...
1: Tú,
0: ¿Me voy a meter los dedos de torcidos?
1: Pon las letras.
0: Bueno, lo hablamos,
1: letras,
0: lo hablamos ahí...
1: Después, sí, más tarde.
0: Una señora que se va al suelo. Ah, no. La está viendo con el culo en el suelo, vamos. Entonces... bueno, eso ya lo hablaremos.
1: Vale.
0: Del 1 al 28. ¿Este año y bisiesto o no, eh?
1: No sé, yo creo que sí.
0: Yo creo que fue el 24, bisiesto, ¿no?
1: Pero eso es cada... Bueno,
0: cada 4, ¿no?
1: Cada 4, sí.
0: A ver qué año... ¿Qué estamos ya? Joder, 2026, chaval. No, 28...
1: No,
0: 28 días, tiene febrero. Pues desde el 1
1: al
0: día... Desde el día 1 de febrero, domingo...
1: Domingo.
0: Hasta el día 28, sábado, tenéis la exposición de Doña Adriana
1: en la lata de zinc,
0: en Oviedo. ¡Qué guay! Yo voy a ir ahorrando ya para comprar.
1: ¡Ostras!
0: Voy a ser tu marchante.
1: ¡Ojalá!
0: Carmele
1: Ojalá.
0: Marchante voy a ser. Muy bien, qué guay, qué guay. Cómo me alegro.
1: Muchas gracias, Bertín.
0: Hombre, bueno, muchas gracias a ti por tu arte. Y lo de escribir, míratelo a ver, ¿eh?
1: Hombre, yo
0: tienes
1: creo...
0: ahí unas frases a veces que son demoledores, ¿eh?
1: Sí, estoy intentando... Bueno, estoy mirando a ver si empiezo a hacer algo de...
0: Claro. De escribir, ¿eh?
1: Sí, de escritura.
0: Qué guay, muy bien. Un aplauso a esta señora, hombre, que es una artista. Acabamos de hacer un vídeo y no estabas, maldita sea. Luego
1: hacemos otro.
0: Luego hacemos,
1: ¿Hacemos otro?
0: Se lo hacemos ahí, a luego. Muy bien. Tienes gimnasia luego, ¿no?
1: Sí.
0: ¿Y tú?
1: Y tú también.
0: ¿Qué hacéis en gimnasia? ¿No?
1: Pues yo me pongo la cinta.
0: ¿La cinta al pelo?
1: Sí, la cinta al pelo. La cinta de caminar.
0: Ah, la cinta de caminar. Qué guay. ¿Y qué más hacéis?
1: Pues...
0: Cada uno hace lo suyo, ¿no?
1: Sí.
0: Tú que haces rappel, por lo menos. Abdominales, ¿eh? Este año estamos, como dice esta canción, imparables, señora. 2026, vaya número más guapo. ¿Alguien hace un 26 aquí, aparte del calvo este?
1: No.
0: No, ¿eh? Es que, mira, yo que nací un 26, Paula nació un 26, nos casamos un 25 para un 26. Peña, ¿es el año o qué?

0: Estáis escuchando Operación Alarde, el programa 300 y la de mi madre. Mira, rima, ¿eh? ¿300 qué? Nunca me acuerdo, tío. Soy un desgraciado. ¿Alguien sabe cuántos programas llevamos?
1: 300, yo creo que 300 y poco.
0: No, no, 330 y pico o más. Uy, está el raposo aquí. No está
1: 342.
0: ¡Toma! ¡Maldita sea! Bueno, enseguida hay que celebrar los todo lo que sea celebrar.
1: 350. Por cierto,
0: 350, claro, claro. Hay que ya hay fecha para los premios de la radio.
1: Sí.
0: Apuntároslo, es el 17 de mayo, domingo, Bermutín. Pi, pi, pi, pi. Muy bien. Muy bien, Adri. Pues te deseo toda la suerte del mundo en esa exposición.
1: Muchas gracias.
0: Y que te haga mucha ilusión y que...
1: Hombre, pues, oye, ilusión siempre me va a hacer.
0: Y que vendas todo lo que puedas, que eso siempre está guay. Cuéntame, porque hoy traes un temazo.
1: Sí, no sé si os gustará a todos, pero...
0: Yo creo que sí, porque es un pildorazo de la mi época, señora. ¿Cómo se llama la canción?
1: Don't You, de Simple Mind.
0: Ni más ni menos. ¿La conocéis? Los reggaetoneros. Va callada que está la peña hoy. ¿Cómo se nota que estuvieron comiendo turrón como porcinos, eh? Y no tenéis ni... Muy bien. En directo no, ¿eh? La original.
1: Sí, yo creo que sí.
0: Muy bien. Dedicamos esta primera canción del año, señora.
1: Dedicada a todos vosotros.
0: Y al RAS. ¡Feliz año, Adri!

0: ¡Oh, Dios mío! ¡Si es la señorita Terremoto! ¡Doña Carolina! ¿Qué tal, hombre? ¡Feliz 2026!
1: Muchas gracias, igualmente.
0: ¿Cómo fue la Navidad?
1: La Navidad, bien.
0: ¿Y el cumpleaños?
1: Bien, también.
0: Carolina, feliz Navidad. ¿Y qué más? ¿Qué más qué? ¿Qué más quieres? Y era tu cumpleaños, tío.
1: Dijiste que me iba a felicitar.
0: Ya lo sé. Y te felicité, ¿eh? Porque me lo recordaste, ¿eh? Pero es que me flipó lo de... Digo, feliz Navidad, ¿qué más quieres, tío? O sea, ya es demasiado. ¿Y qué más? Bueno, pasaste guay. No sé si te regalaron ese jersey, pero es guapísimo.
1: Sí, con mis amigos.
0: Es de... Ah, te lo regalaron los coleguillas, ¿eh? No sé. La princesa Disney. Muy bien, me gusta ese tema. Tenéis todos un estilo aquí, tenéis mucho estilo. Muy bien. Muchas fartures en Navidad.
1: Sí, un poco.
0: Yo gané 2,5 kilos. Ahora es momento de bajarlos. Solo hice. Bueno, ni tan mal, 2,5 kilos. Y un cachorro. Te quiero decir. Muy bien. Cuéntame, ¿de qué me vas a hablar, querida Caroline?
1: De la Navidad.
0: De la Navidad. Muy bien. ¿Quieres un villancico? Yo creo que ya, ¿no? Ya. O sea, al final, lo juro, ¿eh? Cuando puse, podéis hablar de lo que queráis, de la Navidad, de lo que queráis. Digo yo, ya verás que el 90% me habla de la Navidad. Muy bien. La verdad que yo... ¿Descansaste?
1: Sí.
0: ¿Disfrutaste?
1: Bastante.
0: Es que es para eso, ¿eh? Es
1: pa eso. No trabajé nada.
0: ¿No trabajaste nada?
1: No trabajé.
0: No, claro, como para aburrirse.
1: No, madrugué.
0: ¿Madrugaste? Pues yo sí, a ver, ya no me levantaba a las 6:30 o así, pero bueno, igual hubo días de levantarme a las 8 de la mañana.
1: No,
0: que a las 8 es una maravilla, eso es maravilloso, es dormir muchísimo.
2: Es muy temprano.
0: ¿Desde las 11 que me duermo?
1: Sí.
0: Hostia, son 9 horas, tío. 9 horas no les puede dormir todo el mundo en este país. ¿Tú a qué hora te levantabes?
1: A una hora.
0: Como puede ser, por ejemplo, las 12 de la mañana. Mayo, es que eso no sé lo que... No sabía ni que existía. ¿Y qué te levantabas así? ¿Tienes buen despertar, tú?
1: No.
0: Yo según me levanto... Ma, no... No oye que te dé males, pero no me hables. Yo necesito mi cafetín. Luego del café, si quieres, cuéntate lo que quieras. Pero antes, déjame vivir. Muy bien. ¿Qué más me cuentes de esas Navidades? Casi nieva, ¿eh? Bueno, Oviedo nevó.
1: En
0: casa de tu abuela.
1: Con mi tía, mi tío, mi padre.
0: Y tu abuela. Echamos a mi abuela de casa a patar nosotros y tal. Y les, ¿pasaste allí las Navidades, la Nochevieja, todo?
1: Sí. De vieja estuve con mi abuela y mi madre.
0: Vale. ¿Comiste las uves?
1: Sí.
0: Este año...
1: Me quedaba como un tenido cuando...
0: Bueno, no oye mucho. Nosotros, claro, compré unas uves que parecían melones. O sea, eran como este meñique. Y dijimos, tío, no nos entra eso.
1: Yo me la comí a todos.
0: Le partimos a la mitad. Cada uva a la mitad y aún así eran medias uves grandes. Y yo me comía una uva y daba ahí una galletina al perro. Y el perro mirando para la uva, yo que son... Comimos los 12 todos ahí. Ya ves. Sí. Dalton Ben y tal, y miraba para la uva ahí. No, quiero lo verde, eso, que tienes en la mano. No quiero esa galleta que me da siempre. Muy bien. ¿Qué más hiciste? ¿Fuiste a algún lado?
3: Ay, este calorín que me...
1: También quedé con un amigo que se llama Carlos.
0: ¿Carlos?
1: Sí, no.
0: Muy bien. Quedasteis por ahí por Sichón, ¿no?
1: Sí, porque un poquito.
0: A echar ahí... A tomar unos piscolabis.
1: Sí.
0: Bien. ¿Y qué más?
1: Pues,
0: ¿qué más? ¿Los Reyes qué tal?
1: Los Reyes, bien.
0: ¿Pides a Papá Noel también tú?
1: No, no, porque no. Tengo confianza.
0: Ay, es verdad, tío, oye, todo. Ya, un día había que sacar el debate. Pues yo, por ejemplo, tengo tres amigos, dos amigos y una amiga, que nacieron el día 4, el 5 y el 6 de Reyes. Y es como, eso es un poco faena, ¿no?
1: Mi primo nació el día 6.
0: El día 6, el día de Reyes. Y claro, ¿tú no vuelves a tener regalos ya hasta el año que viene? No llegue en mayo de repente tu cumple, toma. Claro, tú, por ejemplo, Papá Noel, olvídate. Que yo bueno, en la vida, Papá Noel nunca, pero ahí no hay regalo. Ahí el cumpleaños.
1: Yo tenía que nacer el día 12.
0: 12. De
1: diciembre.
0: Y es que se tuvo el queo. Con el frío que hace ahí fuera voy a salir yo. Claro. ¿A qué hora naciste? ¿Lo sabes?
1: A las 10 de la mañana.
0: ¿A las 10 de la mañana? El otro día me hice mi carta astral por internet.
1: Y luego nací sin oxígeno.
0: O sea, naciste a las 10 de la mañana.
1: Sin oxígeno.
0: Sin oxígeno.
1: Dije muy bien.
0: Y dices tú, ¿cómo llegó? Fue una venganza eso. Tardaste 12 días más y dije, pues espera, ahora. Y incubadora, ¿no? Sí. Del tirón.
1: Hasta enero.
0: ¿El qué? ¿Hasta enero? Sí. Y mira qué pedazo de mujer salió. Dale. Y mira qué terremoto. No sé lo que pondrían en esa incubadora, pero no oxígeno. Ahí metieron gasolina, chaval. Así saliste con esta energía. Muy bien. ¿Qué más me cuentes? ¿Te gastaron alguna broma el Día de los Inocentes?
1: No.
0: ¿A alguien le gastaron alguna broma?
1: Yo.
0: ¿A alguien le tocó la lotería?
4: No.
0: Nada, ¿no? ¿A alguien? No sé.
1: Hay un vaso. Te la hice a ti, Benny.
0: Me la clavaste, sí, señor. Me acuerdo.
1: Sí.
0: Y me la tragué. Y me la tragué, vamos. A mí, no, ahora ya no, pero antiguamente todos los años me la liaban. Mi madre o quien fuera, me liaron una vez de ir a un hotel, al Reconquista, en Oviedo, un domingo me vestí de traje y todo, porque me había llegado un papel muy currado por parte de mi madre, con el sello y todo, de que tenía unas prácticas para no sé qué historia de turismo. Y para allá bajé yo todo contento, joder, mira, qué guay. Y llego para allá y está mi madre y mi hermano con un cartel, ¡inocente! Pues quería matar un domingo, tío. Eso no se le hace a un hijo, hombre. Eso no se le hace a un hijo. Pero sí. Nah, yo pico. Yo me lo creo. Me lo creo todo. Y esta el año pasado me la dio doblada, vamos. Muy bien. Terremoto. Muy bien. Propósitos para el 2026, querida. ¿Qué le pides a este año? Que me quede como estoy. Eso. Claro, claro, que me quede como estoy y una de las mejores frases que existen. Porque eso, oye, que vas a estar igual de bien que ahora, ¿no? Decía Woody Allen que las dos mejores palabras que te pueden decir, ¿sabéis cuáles son? ¿Cuáles?
4: ¿Quiero?
0: No. O sea, esa es maravillosa, pero las dos palabras... Era una cosa que decía Woody Allen. Es benigno. Son las dos mejores palabras. Bueno, eso y transferencia recibida. Pero es benigno, es maravillosa. Es todo lo que te pase... es benigno. Ah, pues genial. Pues tira equilibrio. Bueno, transferencia recibida son dos palabras muy guays también, cuidado. Y te quiero, por supuesto. Dime dos palabras que te molen así. Osito gominola, no sé.
1: Osito gominola.
0: Osito gominola. Doña, ¿qué dos palabras te molan?
4: Peluche.
0: No, pero ¿qué decir? Transferencia recibida, te quiero, es benigno.
4: No, te quiero.
0: ¿A moja?
4: Te amo.
0: Y yo a ti, jolín. Viegazo, tú. No me va, ya no se puede repetir, Dime dos palabras que te molen. Eso estaba fuera de micro,
4: ¿Qué ha dicho?
0: No lo oigo nada. ¿Qué dijiste, Diegazo?
4: Amor.
0: Amor y una.
4: Sí, de Marco mío.
0: Amor loco. Sí, ¿eh? Amor loco. Muy bien, Dani.
5: Gracias y buen fin de semana.
0: Son cuatro, pero bueno, nos vale. Gracias. Semana.
5: Sí.
6: Te quiero.
0: Ya está dicha. Espagueti carbonara, yo qué sé.
6: No. Te adoro también.
0: Te adoro. También, dos palabras muy guays. Muy bien.

0: Es una votación abierta. Si la peña te vota, está claro que... Que esto y una votación abierta. Que, por cierto, va a empezar el próximo lunes. Sí, porque es hasta mayo, pero bueno, si hay tiempo, que después es una liada gorda, si lo pones con poco tiempo. Ya está el cartel hecho, me parece. Hay que hacer un vídeo, bla, bla, bla, bla. Muy bien. ¿Qué más te gustaría hacer este año?
1: De todo, pero...
0: Un deporte... Uy, qué calor. ¿Un deporte así de riesgo que te gustaría probar? ¿Hay alguno? Molaba ir a Por Aventura.
1: Sí, guay.
0: Esa sería muy guay. Sería muy guay organizar un viaje a Por Aventura. Pues una pila horas, chaval. Si vas en autobús, eches el día. Claro, claro. Te echas todo el día para llegar en autobús a Tarragona, son 11 horas o 10.
2: Y salimos a las 6 de la mañana.
0: Claro, claro. Muy bien. ¿Algún viaje que te gustaría hacer?
1: Lo que haya.
0: Pero yo que, bueno, pues al entrego. ¿Por qué no? Pero un viaje así, joder, pues este año me molaría ir. Yo voy a Laponia. Es nuestro plan. Ir a en Laponia hace frío,
1: bueno,
0: pero yo me río.
1: Italia.
0: A Italia, muy bien.
2: La ciudad del amor.
0: Bueno, no hay una ciudad, hay un país, pero... se nos va la olla. La ciudad del amor no hay París.
1: El país.
0: ¡Señora! ¡Señora! Italia y la ciudad y el país de la pasta y del arte.
1: Sí.
0: Y de la mafia. Y de muchas cosas más. Pero mira, le digo yo, enciéndete. Y se enciende. Vale, pues joder, ojalá se te cumpla todo lo que quieres este año. Y más.
1: Gracias.
0: Y más.
1: A ti también.
0: Tenía yo por aquí una historia así de un temazo de... A ver dónde tengo... Buah, sabe Dios dónde está. Sabe Dios dónde está. Muy bien. ¿Alguien quiere preguntar algo a esta señora? Sobre lo que os dé la gana. A ver, Dani.
3: ¿Tienes alguna meta imposible para este 2026?
0: Esta, imposible, cero.
1: Yo creo que todas.
0: Imposible, cero, vamos.
1: Dime.
0: ¿Torneo de qué?
1: De ping-pong.
2: O sea, de mini raquetas.
0: ¿De ping-pong?
2: No, parecido.
0: Ah, sí, ¿eh?
1: Pick-it-ball.
0: Sí, ¿no?
1: Sí.
2: Que si lo quisieras ganar.
0: Sí, ¿no?
1: Sí. Es algo muy complicado.
0: ¿Dónde es?
2: Aquí, en la
1: casa. En la casa.
0: ¿Y contra quién luches? Bueno, luches.
1: Yo que no sé.
0: ¿Pero qué es? ¿Con gente de alarde? ¿Con gente de fuera? Sí, ¿eh?
1: Sí.
0: Si nos lo dices con tiempo, lo lesionamos. Ya está.
1: A las 6 a 9.
0: ¿De 6 a 9 cuándo?
1: El viernes.
0: El viernes. Pues mira, tengo una canción para que entres tú ahí al torneo. Entras así. ¡Oh, no! ¡Llega la campeona del picketball este! ¡Joder, qué guay! O sea que tienes un año por delante con muchas metas.
1: Sí.
0: Y ninguno imposible. Eso es lo guay. A ver, ¿qué quiere decir? ¿No vas a viajar a Marte? Bueno, ¿quién sabe? ¿Quién sabe? ¿Quién sabe? Te veo apareciendo ahí derramando. Una raqueta con pinchos.

0: Te veo. Te veo reventando la pana, ¿vale? El calor que tengo ahora, tío. Me quita la peluca. La peluca, Jesús.
1: ¡Qué peluca!
0: ¡Qué peluca! La historia esta. Es que llevo dos, además, tío.

0: Bien. Carolina de mi corazón. ¿Qué tema me traes hoy para pinchar aquí? Oh?
1: De velita.
0: La velita.
1: La velita.
0: De Taro. ¿Quién será? ¿Qué es un chico?
1: A ver, me ha dicho.
0: No, esto va a estar muy guay, seguro. Ya la portada del disco mola.
1: Me ha dicho Inés.
0: Inésita Inés.
2: ¿Cómo no?
0: ¿Y tú a quién se la dedicas?
1: De la igual,
0: es de buen nacido ser bien. ¿Cómo es eso? Ser agradecido, ¿no? Muy bien. Vamos a ver cómo suena esto.
1: Alba.
0: Alba. Al alba. ¿Conoces esa canción de José Mercé, no? De Al alba.
1: Sí.
0: Señora. Señora, es un temazo eso. Al alba. Que sea un año cojonudo para ti y para los tuyos.
1: Al alba.

0: teníamos un problemón aquí enorme, enorme, que era que no sabíamos abrir una ventana. Bueno, seguimos aquí con Ayeo, las 19 y 15 del día 7 de enero. No queda nada para la primavera. Queda la de Dios. Pero bueno, hay que disfrutar cada estación. ¿Qué pasa, Danilo? ¿Cómo lo lleves?
1: Aquí estamos. Feliz.
0: ¡Feliz 2026!
1: Sí, eso os quería decir a todos. Antes de nada y de empezar a hablar de mis cosas, lo primero, desear una buena entrada de año y salida a todos los que nos estén escuchando, a todos mis compañeros. Gracias por este año y gracias por lo que vendrá.
0: Va a ser un año... Va a ser un año que me empapicho. Un año bueno, que van a pasar muchas cosas buenas. Esperemos que el mundo exterior mejore un poco, pero yo creo que va a ser un buen año. Vamos a disfrutarlo.
1: ¿Me permites una cosa?
0: Permítate.
1: El mundo exterior va a su bola.
0: ¿El mundo exterior?
1: Va a su bola.
0: Ya, tío. Lo que pasa es que hay cosas que nos repercuten a todos y a todas.
1: Yo había vuelto a este mundo exterior y a no aislarme tanto, pero con lo que volví dije, no, vuelvo a aislarme, ninguna noticia más y lo que me tengo que enterar por boquilla de otros.
0: Ya, yo sigo sin verles noticias desde la pandemia. Madre, es que paso. Paso de... Además, depende de la cadena que pongas, te dicen una cosa y es que es como todo odio, todo el mundo odiándose, todo el mundo... Y yo más. Mira, escuchamos diversas radioactivas, señora, que aquí solo hablamos de cosas alegres.
1: Mejor.
0: Muy bien. Hay que colocarse bien.
1: Voy a hacer un breve balance de mis fiestas. Puedo decir que estas fiestas, como primer objetivo, era descansar. Noviembre, primeros de noviembre, fue un mes matador en la que pillé un gripazo que me dejó tumbado una semana entera. Y yo llegué a diciembre, como llego estos últimos años, algo matado de la vida. Llegué al 21 con una ilusión para parar. Paré unos días. Llegó la Nochebuena, recibí algún detallín de Papá Noel o de San Nicolás o de como...
0: ¿Qué te cayó? ¿Qué te cayó? ¿Nos lo cuentes?
1: Un iPad.
0: ¡Joder!
1: Un iPad. Estoy de Android hasta el...
0: ¡Te metiste en la secta, tío!
1: Tenía ganas.
0: ¿Y qué? Cambia, ¿eh?
1: Cambia.
0: Vamos a ser sinceros,
1: Tú vas a instalar una aplicación y te pide una contraseña. ¿Tú sabes lo seguro que es eso?
0: Y que luego también eso lo puedes quitar, ¿eh?
1: Que no lo voy a quitar, que yo muy seguro.
0: Con la huella dactilar esta, que solo... Pero ¿a qué cambia? ¿A que no oye pijada?
1: No, cambia muchísimo.
0: Cambia. Hay veces que la gente me dice, pero si no habrá tanta diferencia.
1: Uno de ellos era yo, ¿eh?
0: La hay. En general, yo fui de esos. Yo viviendo en Tailandia me decía un colega, joder, tío, curras mucho con el móvil, cambia iPhone. Y yo, que no, quiero un iPhone. Hasta que lo probé. No vamos a decir marcas, no vamos a hacer aquí apología del consumismo, pero está claro que cambia.
1: Cambia muchísimo y otro mundo.
0: Y otro mundo.
1: Algunos cayeron unos guantes muy guapos también.
0: ¿De museo?
1: No, para
0: el frío.
1: Para el frío, que hasta que llegue marzo va tardando por Facu.
0: No, y después, aquí dura hasta junio, más o menos.
1: Luego comí lo que quise y más.
0: Claro,
1: hubo un exceso de la Virgen, echéme tardísimo.
0: ¿Te engordaste?
1: Ni lo sé.
0: Ni me importa.
1: Ni me importa porque yo la báscula y el colesterol y la salud y algo que me da mucho miedo, porque la salud y el colesterol y todo eso va de la mano con una señora que no lleva cara, lleva un esqueleto.
0: Yo tomo pastilla para el colesterol. De por vida, ya me dijeron. Maldita sea.
1: Sí. Y luego la Navidad llegó de descansar, de reposar fartures, de salir un poco a la calle, hacía un frío que espatarraba a los pájaros. Luego, al día siguiente, de calentada y de fartura, tiramos pa' Covadonga, que llevaba años sin ir. Vaya guapo que y eso, tú.
0: Covadonga y un... Bueno, ¿sabéis que ayer en los lagos de Covadonga fue la segunda temperatura más fría de España? Menos 10. Menos 10 grados, Diegazo, se te congela hasta el alma ahí.
1: Y luego pasaron días en los que tiré para la villa y pasó y llegó el fin de año.
0: ¿Para la villa, para Villaviciosa?
1: Sí.
0: Callao.
1: Sí.
0: Véndote una casa ahí.
1: ¿Qué?
0: Que te vendo una casa en la villa.
1: Que la tengo ya.
0: Ah, que tienes una casa en la villa.
1: Díjelo al comienzo de este año, en la radio.
0: ¿En la villa, villa?
1: Sí, en la villa, sí.
0: ¿Dónde, o?
1: Cerca.
0: A ver, que nadie va a ir a tu casa, róbate.
1: Amandi.
0: Venga, Ya lo hablamos esto. Sí, mi padre y era Amandi. Y yo,
1: sí, sí.
0: Ah, ya lo habíamos hablado.
1: Sí.
0: Hostia, así que vives en Amandi.
1: Sí.
0: ¿Ya no vives en Gijón?
1: Vivo en Gijón, pero algunas veces voy y
0: maldita
1: vengo.
0: Sea, eres un terrateniente, tienes dos casas, tío.
1: Sí.
0: Joder, hay perres ahí, ¿eh? Muy bien.
1: Bueno, los perres. Etapas que se cerraron y se abren. Precisamente eso cuando según fue pasando los días y... Según fueron pasando los días y los meses, hice balance de este último año. Se cierren puertas, se abrieron otras, volví para aquí por enésima vez, soy muy feliz. Y mientras reflexionaba y lo digería todo, ¡pum! 31. A comerles uves, que yo me quedaron 4. No sé si tuve que comerles una vez a acabar las campanadas todos los años, me pasa igual.
0: Pártales a la mitad, yo encontré el truco este año.
1: No, eso no será mala suerte. Aquí, para el experto en esoterismo.
0: Mala suerte, ¿por qué?
1: Me da igual, que venga como quieras.
0: Mala suerte, yo creo que hay peña aquí que come lacasitos en vez de uves.
1: Sí.
0: Y eso no... Y ositos, y a que no te da mala suerte. Yo media uva, a ver lo que no voy a hacer. Mala suerte igual, y tragar 12 uves del tamaño del meñique y quedar en la sexta. El...
1: Sí, eso.
0: Yo creo que es simbólico, ¿no? Como sí. Si... ¿Qué decir? Claro, ¿por qué no? ¿Habrá peña?
1: Sí.
0: De mocos. Muy bien.
1: Y luego, poco a poco, fue el fin del año nuevo, volví a salir otra vez, estaba aquí en Gijón, un frío que seguía espatarrando los pájaros, y llegó la velocidad del año, la primera velocidad y locura del año. No, parece que está bueno, vamos a salir a la cabalgata de la calzada. Llover y un frío. Yo que nunca me gustaba ver los cabalgates por los petardos y por el ruido. Llevo saliendo a dos consecutives. Llevo saliendo a dos consecutives y la primera hacía mucho sol, estaba muy guapo, pero la segunda fue una mierda, no hacía nada más que llover y tal frío. Recibí algún regalín, que tengo el FC26 también.
0: ¿Y qué tal con él?
1: Bien, oh.
0: Sí, tú tienes la 5, ¿no?
1: Sí.
0: Como el otro. Aquí la peña... Manejan, ¿eh? Cambia la 5 a la 6, ¿no? Yo estuve a punto de comprármela este año. Pero al final dije yo, no voy a jugar. Compro otra cosa.
1: Mejor,
0: que
1: sí.
0: Que necesito. El día, la compraré el día que salga el Grand Theft Auto. Porque ese día solamente se podrá jugar en la 5. Entonces ese día picaré.
1: Hay un problema de discordia que Rockstar y la Play no se sabe cuándo va a salir. Ahí hay unas cosas, unas noticias falsas. Yo ya me la voy tragando varias veces.
0: El 2 de mayo o el 20 no sé qué de mayo. Ya está cerradísimo eso. Hay mucha pasta en juego ahí como para no sacarlo.
1: Y en resumen, mis fiestas fueron una maravilla. Vamos con unos propósitos de año nuevo. ¿Y qué propósito? El primero era lo que me sumo a una unanimidad o a una mayoría que dice que me quede como estoy. Pero si me puedo quedar como estoy, siendo más autónomo, poder volver a montar en bici o a patinar, o ser un poco más ordenado con mi habitación y mis cosas. Y esos son los propósitos. Gracias por estar ahí.
0: Push the button, que dice la canción. Hay que calcar al botonín este de la autonomía. ¿Habrá cosa más guapa que ser autónomo?
1: Sí, sí.
0: Y pagar 300 y pico euros al mes. Ah, no, este autónomo no, el otro. Maldita sea.
1: El funcional.
0: Bueno, este es funcional. Ser autónomo y funcional, man. No, no te queda otra. Como no seas funcional, te hundes. Claro, lo de valerse por uno mismo.
1: Sí.
0: O una misma, eso es maravilloso.
1: Ya, me queden pocas cosas ya.
0: Muy bien. ¡Canción!
1: Y la canción de AC/DC, que yo quiero empezar el año con Hellbex. Y si la quiero dedicar a todo el mundo que está ahí arriba, que está en el centro y que está también en el infierno.
0: Pues que suena aquí AC/DC, AC/DC que decía...

0: Dani. ¿Qué pasa, hombre, por tu casa?
1: Bien.
0: ¿Bien?
1: Sí.
0: ¿Por la calle? ¿Qué pasa por la calle? No pasa nada.
1: No pasa nada, no.
0: ¿Conoces esa canción? No, ¿eh? No, yo estoy de mano negra, ¿eh? Muy bien. A ver, es que hay que tener un cuidado al colocarse. Claro. Te quiero decir, tú me entiendes, ¿no? No compartes, pero me entiendes, ¿no? Pues eso. Muy bien, Dieguín, ¿qué tal las Navidades, o?
1: Bien.
0: ¿Casástete?
1: No.
0: ¿Fartucaste algo? ¿Estás igual de delgado que cuando marchaste?
1: Ya.
0: Y es fibra pura, ¿eh? Maldita sea. Muy bien, ¿de qué me vas a hablar, amigo?
1: Pues del fin de semana.
0: Del fin de semana, ¿eh?
1: Sí.
0: ¿Qué pasó? ¿Algo especial?
1: Pues... Bueno, la querida de mi hermano, pues me invitó a...
0: ¿La querida de tu hermano?
1: Sí, que...
0: ¿La moza de tu hermano?
1: Que me invitó a su cumple.
0: ¿Ah, sí, eh?
1: Sí.
0: ¿Y qué? ¿La liaste?
1: ¿Eh?
0: ¿La liaste?
1: No.
0: ¿No? ¿Portástete bien?
1: Sí.
0: ¿Pero sabes a lo que me refiero cuando digo la liaste?
1: No.
0: No, ¿eh?
1: No,
0: cuando vas a un cumple y la lías y es que llegues al estilo de la mañana a casa. No, ¿eh? ¿Qué fue? ¿Formal?
1: Sí, formal, sí.
0: A ver, este fin de semana... ¿Cómo se llama? Joder, no digas la novia de mi hermano. Dí su nombre, tío. ¿Cómo se llama?
1: Gerard.
0: Diega.
1: Gerard.
0: Gerard. Qué guay. Me gusta ese nombre. ¿Y qué? ¿Dónde fuisteis?
1: Pues a la casa de su amiga.
0: Vale. ¿Y qué le regalaste?
1: Pues le regalé una camiseta de... que pone Love.
0: Love.
1: Love. Sí.
0: Love.
1: Sí, una de corazón.
0: Love.
1: Sí.
0: Love.
1: Love.
0: Love. Muy bien. ¿Y le regalaste algo más?
1: Y una bolso.
0: Una bolso. Dijo una bolso. A mí no... Que no.
1: Un bolso.
0: Una bolso y es distinto que un bolso. O uno bolsa. Vale. Una bolso y uno camiseta, ¿no?
1: Sí.
0: Muy bien. ¿Y comisteis uno tarta?
1: Sí.
0: Muy bien. ¿Y a qué jugaste, Diegazo? ¿Al escondite?
1: No, a juegos de mesa.
0: Juegos de mesa. ¿Qué juegos de mesa jugasteis? A ver.
1: Pues a las cartas y...
0: ¿Al tute?
1: Puede ser, pero...
0: Puede ser. Yo estaba ahí con los cartes. ¿Pero qué jugasteis? ¿Al mus, al chinchón, a la brisca, a,
1: no,
0: a
1: una
0: la perejila?
1: Unas cartas que eran así y la tenemos que...
0: ¿Como el uno y todo eso?
1: No, no es como el uno, no.
0: ¿Cómo son? A ver.
1: Era así, con el número...
2: Sí, me ha muy listo.
3: Espera.
0: Me quedo loco. A ver... ¿Qué era? ¿La baraja española?
1: No.
0: ¿La de póker? ¿El street póker? ¿Jugaste
1: sí.
0: ahí? ¡Sí! ¿Qué quedaste? ¿En bolas? ¿Sabes lo que es el street póker? Y un póker que te vas quitando la ropa según pierdes. ¿Qué jugaste a eso, Diegazo?
1: Puede ser.
0: Puede ser. Pues menos mal que no la liasteis, porque si la llegáis a liar... Diego ahí en Fogalpitu. Muy bien. Diegazo, ¿cantasteis algo?
1: Sí, de karaoke.
0: ¿Cantaste karaoke?
1: Sí, karaoke.
0: Bueno, yo lo llamo karaoke.
1: Bueno, karaoke, pero...
0: Perdona, una camiseta. Perdona por decir karaoke. Yo llamo lo karaoke, no sé por qué.
1: ¿Karaoke? ¿Cómo es?
0: Puede ser, ¿no? Karaoke. Karaoke. Pero a mí me gusta más karaoke. Es como más... Jaleo que tenemos aquí hoy. Muy bien, Diegazo. ¿Y qué cantaste en el karaoke? La Potra Salvaje.
1: No.
0: ¿Qué cantaste? La yegua tranquila. Esa, ¿eh?
1: Sí.
0: Dice que sí. Y es tremendo. Y es tremendo, Diego. Vale, ¿qué más? ¿Qué más cantaste aparte de la yegua tranquila?
1: No, solo una.
0: Solo una. ¿Y cuál fue?
1: Pues...
0: ¿En inglés?
1: ¿Eh?
0: ¿En inglés?
1: No, español.
0: ¿Y cuál sería, tío?
1: No sé cómo se llama, pero...
0: ¿Y qué era, karaoke o el Sin Estar ese de la Play?
1: No, el karaoke era donde la...
0: Ah, ¿en un bar?
1: En un bar, sí.
0: Ah, sí, ¿eh? O sea, que salisteis de alterne por ahí. ¿A qué hora llegaste a casa?
1: Pues... sobre la una, por ahí.
0: ¿Una de la mañana?
1: Sí.
3: ¡Madre mía, cabrón!
0: ¡Harto, eh! ¿Y llegaste bien o como Spiderman?
1: No, llegué bien.
0: Llegué bien.
4: Disfrútala, báilala.

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0: os suena? El programa inventado por Belén.
1: Vale.
0: ¿Qué tal?
1: Bien.
0: ¿Cómo estás?
1: Bien, bien.
0: ¿La salud?
1: También.
0: ¿Perres?
1: También.
0: ¿Amor?
1: También.
0: ¿Estás como Dios entonces? ¿Eh? Viernes 24 de abril. Maldita sea, ya está ahí el verano. Mira, huele al lado, huele al lado.
2: Como el burchón garrafón.
0: ¿De qué te gustan a ti los helados, son?
1: De fresa.
0: ¿De fresa nada más?
1: Sí.
0: ¿Probasteis alguna vez el de fabada?
1: De fabada.
0: Te lo juro que los hay. Y de arroz y de bollo preñado. ¿Comerías un helado de bollo preñado?
1: No.
0: ¿Por qué?
1: Engorda.
0: Engorda, sí. No, y el de fresa no. El de fresa... Y
1: hombre, para... de fresa.
0: Claro. ¿El de fresa qué?
1: Nada.
0: El helado en general, ¿no? Lleva, ¿qué lleva? ¿Azúcar?
1: ¿Azúcar?
0: ¿Leche?
1: ¿Leche?
0: ¿Fruta? Colacao. Sí.
1: Colacao.
0: Mira. Sí, sí, sí. Un helado de un helado de colacao.
1: ¡Vaya, vaya!
0: Un helado de colacao me lo comería yo. Y de Nesquik.
1: El Nesquik.
0: Sí, señor. Muy bien. Bueno, Belén, ¿entonces cómo va la vida?
1: Bien.
0: Bien, ¿seguro?
1: Bien.
0: ¿Bien o muy bien?
1: Bien, bien.
0: Bien, bien, bien. ¿Cómo es la historia esa que tenéis ahí en el teatro en mayo?
1: El 15.
0: A ver, estoy hablando con Belén, señoras.
1: Pues es el...
0: ¿El 14 o el 15?
1: 15.
0: A ver, Luisín, despierta. Oh.
1: Ay, Luis.
0: Luis, está con la siesta todavía. Oh. Ahora más.
1: A ver.
0: Entonces, el 15.
1: El público que calle.
0: El público se va. La gente se marea. Cuéntame, a ver, oh.
1: A ver.
0: Teatro.
1: Sí.
0: ¿De qué? ¿Cómo se llama la obra? ¿Se puede saber?
1: San Vecina.
0: ¿La que se avecina?
1: ¡Sí!
0: ¿Qué vais a hacer como la serie?
1: ¡Sí!
0: ¡Callao!
3: Yo soy presidenta.
4: Y ella la presidenta.
0: La presidenta, muy bien. Tú, Belén, ¿aquí
1: y yo eres? Para atender la ropa.
0: ¿Tú y es la que tiendes la ropa?
1: Sí.
0: Muy bien. ¿Y luego qué más hacéis?
1: A ver.
0: ¿Hacéis tumba?
1: Primero.
0: Respira, respira, que luego te va a tocar a ti. Tú tranquila, que va a haber un momento en la tarde que vas a hablar tú. Tú tranquila.
1: No dejaba a Dani hablar.
0: ¿Quién?
1: Vale.
0: Bueno, y ella... Y
1: métela,
0: y cuanto más acelero...
4: Me mando.
0: Muy bien. Luego, ¿qué más hacéis?
1: Con Conchi.
0: ¿Con Conchi qué es eso? ¿Un helado?
1: Manualidades.
0: Manualidades, muy bien. ¿Y qué más?

0: ¿Cómo se llama esto que cantó este paisano ahora? ¿Qué tipo de música es esa?
1: No oyes tú, no oyes.
0: A ver, no. Eso y el título de la canción. ¿Cómo se llama el estilo de música ese y del final? ¿Por qué no me escucháis? El tipo de música. Ni los berrones, ni oyes tú, ni nada de eso. ¿Cómo se llama esto? ¿Eh? Chus Pedro. ¿Tenéis por ahí un vaso veneno que lo voy a beber? ¡Tonada, hombre!
1: ¡Tonada!
0: ¡Vaya asturianes! Que ¡la tonao! A ver, ¿quién sabe cantar tona aquí? Mira, María medio. María hace una mezcla entre tonada y gallina turuleta. ¿Eh? Muy bien. Dime algo típico de Asturias, Belén.
1: Candás.
0: Vale, pero algo típico, yo qué sé, como por ejemplo los frisuelos. Venga, vamos a empezar así. Un sitio, Candás.
1: Sí.
0: Una comida, examen de asturiano hoy.
1: Fabada.
0: Vale. Faves.
1: Sí.
0: Muy bien.
1: Viejo. A ver.
0: Un monumento asturiano. Y no vale que digas tú Belén, ¿eh?
1: Vale.
0: Respira, respira. Va a tocarte. Vas capacete un deu de la que lo levantes, ya verás. Belén, un monumento en Asturias.
1: El monumento.
0: Un monumento, Belén, que ella es asturiana, oh. ¿Dónde está la Virgen esa en la montaña? ¿Cómo se llama eso? Belén.
1: Estoy pensando.
0: Estás pensando. Tú no serás de León, ¿eh?
1: Ah, de la Ferguera.
0: No, tú ya eres de León. Si no sabes lo que lle... ¿Dónde está la Virgen esa?
1: De Gijón.
0: ¡Belén! ¡La Virgen de...
1: ¡Covadonga!
0: ¡Oye! Oh, yeah.

0: Comí un Slaves con
1: ilusión.
0: Entonces, estamos de acuerdo, ¿no?
2: Sí.
0: Algo más de Asturias, venga, un baile típico.
2: El galello.
0: Bueno, te lo compro, va.
2: Vale. Por 10 euros.
0: Por 10 euros. Y por último, un personaje importante y famoso de Asturias.
2: Melendi.
0: Bueno, también te lo compro, muy bien.
2: 20 euros.
0: 20 euros para Belén. Iván, 20 euros que tienes que soltar ahí, perdiste la apuesta.
3: ¡Mamá mía!
0: ¿Qué necesites? A ver, ¿qué necesites? Pero eso, ¿tú no ves que te va a tocar luego a ti que hablar? Y cuando te toque a ti, no vas a tener que decir porque ya lo dijiste.
2: A ver.
0: Maldita sea. Entonces, ¿una palabra en asturiano?
2: Arbello.
0: Arbello, muy bien. Muy bien. Otros 20 pavos para Belén.
2: A ver.
0: ¿Qué hay un arbello? ¿Sabeslo, no?
2: Arbejo.
0: Arbejo.
2: A comer.
0: Los guisantes, ¿no?
2: Eso.
0: Arbejo, con J, que mal suena, ¿eh? Muy bien.
2: Hoy estamos...
0: Examen de asturiano. A... ¿Y otra palabra en asturiano, la última?
2: Ay, payu.
0: No, hombre, no, eso no es asturiano. Venga, ahí abre.
2: Asturias.
0: Calla, no hay asturiano.
2: Sí.
0: Muy bien.
2: Sí.
0: ¿Le damos el aprobado en el examen de asturiano?
4: Sí.
0: Sí.
4: Sí.
0: Usted está aprobado. Muy bien, increíble, increíble. ¿Qué canción vas a pinchar hoy?
2: Chus Pedro.
0: Chus Pedro, venga. ¿Alguna en especial?
2: La de Chalanero.
0: Muy bien, el Chalanero.
2: Sí.
0: Pues vamos a poner al Chalanero para Belén, que aprobó el examen hoy.
2: Eso.
0: ¿Te la pongo entonces?
2: Sí.
0: Pues venga, vamos a ver cómo suena esto aquí en Río Aurelio suena.
2: No, no.

0: sobresaliente, sí, ¡olé! Señora. Señora. Muy bien. Dáelo a Vane, dáelo a Vane, a ver si así respira un poco. ¿Qué tal, Vane?
1: Bien.
0: ¿Cómo estás?
1: Bien, Bernie.
0: Bien.
1: Sí.
0: ¿O muy bien?
1: Muy bien, Bernie. Bien, bien, Bernie.
0: ¿Bien o muy bien?
1: Muy bien, Bernie.
0: Bueno, eso. Eso, no me cambies ahí, que me descentres. ¿Dónde está el paisano?
1: Bien.
0: ¿Bien? No, ¿dónde?
1: En casa.
0: ¿Y no bien?
1: No viene.
0: ¿Hoy no viene? Muy bien, está tocando la gaita. Vane, ¿qué significan asturianos huellos?
1: ¿Huellos? Cebollinos.
0: Vaya cebollinos más guapos que tienes. ¿Qué son los huellos, Vane? ¿Qué los cebollinos? Ni mi máquina. Oh. ¿Cuándo te dicen vaya huellos más guapos que tienes?
1: Los ojos.
0: ¡Eso! ¿Qué tendrá lo ver los ojos con los cebollinos? ¿Eh? Me dejó descolocado. ¿Y neña qué significa?
1: Neña, asturiana.
0: ¿Qué significa neña?
1: Una niña.
0: Muy bien, Vane, vas a por el sobresaliente. Dime una comida asturiana.
1: ¿Una comida?
0: Sí.
1: Fabadas.
0: Ya me la dijeron esa, ya repetí. ¿Qué lleva la fabada, aparte del esfado?
1: Chorizo.
0: ¿Pero cómo se llama eso?
1: Mocillo.
0: No, ¿cómo es? Calla la boca, Luis. Que no... ¿Pero por qué habláis cuando no os toca? ¿Cómo se llama eso, Vane?
1: ¿Mocilla?
0: No. La morcilla, el tocín y el chorizo.
1: Son asturias.
0: Y se llama todo junto, ¿cómo se llama? ¡Calla la boca, Luis!
1: Asturiano.
0: ¡Nor! ¿Tú qué pides? ¿Ponme un poco de eso asturiano o dices...?
1: Muce.
0: Con...
1: Compango.
0: Con pangu, con u. Que pareces de Soria. Muy bien. Bueno, Fai un... A ver si sabes, fai un cutu que escarabaya el pelleyu. ¿Qué quiere decir eso?
1: El pelleyu.
0: ¿Qué pelleyu? Fai un cutu que escarabaya el pelleyu.
1: La manzana.
0: ¿Qué manzana? ¿Qué significa eso, Vane? Centra la pelota. Fai.
1: Fai.
0: ¿Qué lle fai?
1: Fai cosa.
0: Fai un cutu, ¿qué lle?
1: Un cutu.
0: ¿Qué? Pero escúchame, ¿o? ¿Qué significa fai un cutu?
1: Echar a...
0: Sí, casi. Fai un cutu, ¿qué lle, o?
1: Frío.
0: ¡Claro! Entonces, estamos fatal. Dime otro sitio asturiano así famoso.
1: Gijón.
0: Vale, pero... Y vale, venga. Y un monumento, que antes levantabas mucho la mano. Un monumento asturiano. Cae a la boca, Luis.
1: ¿Asturiano?
0: Que todavía te vamos a meter ahí con el oso panda ese, ¿eh?
1: El asturiano.
0: Dime un monumento asturiano.
1: El momento...
0: Monumento.
1: Momento.
0: Antes dijo ella Covadonga. La capilla esa de Covadonga. Dime tú una. La basílica. Dime tú uno. ¿La catedral de dónde?
1: El catedral de Oviedo.
0: Vale, muy bien, Vane. Vas a por la aprobado. ¿Cómo se dice calle en asturiano?
1: Calle, Asturias. Calle.
0: Calle, ¿cómo oye calle?
1: Calle asturiano. Calle, ¿cómo? Calle. La calle.
0: Esta señora ya de Huelva. Calle, ye cae.
1: Cae.
0: ¿O nunca lo viste por ahí puesto? Cae...
1: Cae Rey Aurelio.
0: Cae... ¡Ay, Dios! Cae. Vale, estás como...
1: Cae.
0: Muy bien. Entonces, huellos y orelles, ¿no?
1: O orelles.
0: ¿Seguro?
1: Sí.
0: Sí, ¿eh? ¿No será ojos?
1: Los ojos.
0: No hay nada que hacer hoy aquí, ¿eh? ¿Estaba rico el chupitín ese que tomaste antes de venir?
1: No.
0: ¿Qué hay un chupitín?
1: Dime... Agua.
0: Ah, sí. ¿Cómo qué es típico de Asturias de beber? Hombre.
1: Sí.
0: ¿Qué es lo más típico en Asturias para beber? Aparte el agua. ¿Qué Coca-Cola? Oh. La sidra, ¿vale?
1: La sidra Asturias.
0: ¿Qué hago yo con esta moza? Pídeme una canción, por Dios te lo pido.
1: La de Pozo María Luisa.
0: Muy bien, estamos muy
1: asturianos. De Santa Bárbara.
0: Pozo María Luisa, muy bien. Santa Bárbara Bendita se llama.
1: Santa Bárbara Vita.
0: ¿Cómo?
1: Santa Bárbara Vita.
0: ¿Vita o Bendita?
1: Nevita. De Vita.
0: Ay, venga, del coral de Sotrondio, ¿te parece?
1: Sí.
0: ¿Eh? ¿Dónde queda Sotrondio? ¿Sabeslo?
1: En Sotrondio está cerca, está de Vimea.
0: Sí.

0: ¡Ay, Mariusina! ¡Mira! ¡Mira y cómo vengo yo!
1: Le damos un 10 en asturiano a esta moza. ¡Muy bien! Ahí afín, ahí. Muy bien, Vane. Vamos a ver la siguiente examen. Buenas tardes, hombre.
2: Buenas.
1: ¿Cómo estás?
2: Bien.
1: ¿Dónde naciste tú?
2: Yo que sí, no sé más.
1: En un semáforo. ¿Qué dijiste? ¿Dónde naciste? No, eso no oye dónde, eso oye cuándo. ¿Dónde?
2: El 11 el mazo.
1: ¿Dónde?
2: El 11.
1: ¿Dónde?
2: El 11.
1: Meca, chaval. Que no. A ver, oh, que eso oye cuándo. ¿Dónde? ¿En Oviedo? ¿En Murcia? ¿En dónde? ¿Dónde naciste, oh?
2: El 11 el mazo. Sí,
1: güey. A ver, ¿eso oye cuándo? ¿Eso oye cuándo naciste? Necesitamos saber dónde. ¿Qué fue? ¿Aquí? ¿En Gijón?
2: No, aquí.
1: ¿En Oviedo?
2: En Oviedo.
1: ¿Que dónde naciste?
2: En Gijón.
1: Pues eso, nació en Gijón. O sea, y es asturiana.
2: Sí.
1: Muy bien. Del 12 de marzo, ¿eh? Que no se os olvide.
2: Sí,
1: muy bien. ¿Cómo se dice? Perro. Vaya, por Dios.
2: Perro, ¿qué?
1: ¿Cómo se dice en asturiano perro? Perro. ¿Cómo se dice? Guau, guau.
2: No se amarron.
1: ¿Cómo se dice el perro en asturiano? ¿Qué asturiano?
2: Que no es asturiano. Tú.
1: ¡Ay, señor!
2: ¿Qué hace mi mamá ahí, perro?
1: ¡Perro!
2: ¿Qué perro?
1: Cacho.
2: Pero ya tengo más antes.
1: No hay nada que hacer aquí, ¿eh?
2: El mío ya murió la prove.
1: Pero que no estamos hablando del tuyo. Estamos hablando en general.
2: Ah, en general.
1: En general. Entonces, a ver, un monumento asturiano.
2: ¿Asturiano?
1: Sí, sí, sí. ¿Quieres cantar? ¿Qué quieres hacer? A ver.
2: No sé.
1: ¿No sabes? ¿Quieres llevar una siesta ahí con el oso panda ese?
2: No.
1: Entonces, ¿qué quieres hacer?
2: La mesa tampoco, vení. Eso no vale.
1: ¿De dónde sale la sidra? ¿De qué fruta sale la sidra?
2: Manzana.
1: Muy bien, sí, señora. Vas aprobando por ahora el examen.
2: A ver.
1: Dime un plato típico asturiano.
2: Fabas.
1: Ya, otra vez, y dale.
2: ¡Ay, qué fava!
1: ¡Otro! Oh. Dime un queso típico.
2: Vaya.
1: Dime un queso típico asturiano.
2: Está dormiendo, ¿qué pasa aquí?
1: Queso. ¿Sabes lo que hay un queso?
2: ¿Qué queso?
1: Un queso, vale. Un queso típico de Asturias, ¿cuál hay?
2: Soy leche y lactosa.
1: ¿Qué es sin lactosa, o?
2: Soy leche y lactosa, también desayuno.
1: Pídeme una canción, vamos a cantar un poco para el tumozo.
2: No, cantar no.
1: Pues no cantes, pero pídeme una canción. Madre, qué difícil me lo pones, Nina. Pídeme una canción. ¿Quieres pedirme una canción, o? Oye, viernes, sí, sí. Pídeme una canción de viernes, venga, la de la superestrella esa que está tan de moda ahora.
2: Sí.
1: ¿Esa aquí es? No, y de amor, pero bueno, nos vale, ¿no? Como siempre les quieres de amor.
2: Nos dan mal que el amor, ¿eh?
1: Un queso, Cabrales.
2: Ah, Cabrales.
1: ¿A que sí? ¿A que ahora sí?
2: Ahora sí.
1: Ay, amiga.
2: Sí, acerté yo.
1: Acertaste. ¡Aprobado, sí, señora!
2: ¡Sí!
1: Tú sí que eres una superestrella, venga.
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0: llama esta moza que canta? Aitana, ¿no?
1: Aitana, Aitana.
0: Y es verdad que no me acordaba que María no necesita micro, que sé. Sí, chorro de voz. ¿Qué da la vaca en asturiano?
1: Leche.
0: ¿En asturiano? ¿Cómo se dice leche en asturiano? Yeche, ¿no?
1: Leche, leche.
0: No, leche no, yeche.
1: Leche.
0: ¿Y el animal que hace miau en asturiano cómo ye?
1: Gato.
0: Gatu.
1: Gatu.
0: Gatu. ¿Y el que hace pío pío?
1: Pollito.
0: Pájaro.
1: Pájaro, pájaro.
0: Pollito, sí. El pollito hace pío, pío, pío. ¿O qué? ¿O qué, María? ¿Eh? Un pájaro, ¿no?
1: Un pájaro. Ay, Belén.
0: Ay, Dios mío, Dios mío. ¿Cómo se dice gallina? Una pita.
1: Una pita, una pita.
2: En la radio hay también un gallo.
0: ¿Y el gallo? Bueno, ya te lo dije yo.
1: Una gallina.
0: Vaya desfase. Ay, Dios. En la radio hay un pavo. Muy bien, María, vas aprobando. Entonces, ¿y pez cómo se dice?
1: Nemo.
0: Nemo, di.
1: Nemo.
0: María, tío. ¿Qué hago yo con esta moza?
3: Ay, que vamos, hoy.
4: Vaya viernes.
1: Sí, vaya viernes, digo de nuevo yo.
0: Nemo. Es que me quedo descolocado. El otro día hablamos de cine y me vacilaron. El otro día, hoy digo yo, bueno, asturiano sí, ¿no? Estamos en la cuenca. Y me salta que pez en asturiano se dice Nemo.
1: Sí, Nemo.
0: ¿Qué hago yo con esta moza? Oh? ¿Qué hago yo con esta moza? Ay, María, dime una comida...
1: Silencio.
0: Silencio. Entonces, María, dime una comida típica asturiana. Que no sea fabada, por favor.
1: Arroz.
0: ¿Arroz qué? ¿Con huevo? ¿Eso no es asturiano? ¿Eso es universal? ¿Cómo se llaman las gallinas que anden sueltas por ahí?
1: La gallina.
0: ¿Cómo se llaman? De...
1: Kiriquí.
0: Kiriquí no, pitu caleya.
1: ¿Un puto caleya?
0: No, un puto no, un pitu. Dios. Dime un plato. Tú vas ahora a un restaurante. Viene ahí un amigo tuyo de Huelva y dices tú, voy a llevarte a comer un plato típico asturiano. María. ¿Y tú qué dices? Mira, voy a, come esto. Que no sean faves.
1: Luis.
0: Venga, dime un plato típico. Mira que no habrá, ¿eh? El cachopo.
1: El cachopo.
0: Mía. Costó, ¿eh? Y si dices, no, oye, que no me gusta la carne, que gústame más el pescado. ¿Qué pescado y ofreces? A ver.
1: Pescado.
0: ¿Cómo se...? ¿Cuál ye? El rape en asturiano, ¿cómo ye? El pi.
1: Pi.
0: Pi. Pi, sí.
1: Pi, sí.
0: Claro. Ay, Dios. Tú no... No me habré confundido, estoy en Cuenca, pero en Cuenca de Castilla, ¿eh? No va a ser esto la Cuenca, ¿eh? Me caché la madre. Muy bien. ¿Qué vas a cantar hoy, María? Cántame una asturianada.
1: Una canción...
0: Hombre, está claro.
1: Para Luis.
0: ¿Una canción para Luis?
1: Sí.
0: ¿Y qué se llama? ¿Sí? ¿Una canción para Luis?
1: Sí.
0: ¿Cómo se llama? Oh.
1: Como yo te amo.
0: Ay, Dios. Esto se pone como yo te amo, pero ¿la de Rafael o la de Rocío Jurado?
1: Rafael.
0: Rocío Jurado.
1: De Dios Jurado.
0: En la calle soy un pollito. En la calle hay un pollito. Y el pollito coroco, y el pollito kiriki, y el pollito pío, y el pollito pío.
1: Mira
0: para mí. Voy a dedicarte una canción, mira para mí, ¿eh? Como yo
1: te amo.
0: Es para mí, oh.
5: Como yo te amo.
0: Mira para mí, oh.
1: Mira para mí, oh.

0: te amo en asturiano. Por ti escuchaba un prau en chancles.
1: ¡Chancles!
0: Eso, Yeda. Ha aprobado usted el examen de asturiano. A ver, Luisín, que antes tanto te chotabes tú a los demás. Ahora tócate a ti, amigo. ¿Cómo? Arranca la moto. Eustaquio, ¿cómo estás, oh?
2: Bien, oh, bien.
0: La mar, paisano asturiano, de los pies a la cabeza, Dime un plato asturiano típico.
2: Pote.
0: Pote, muy bien, Luisín, sin dudarlo. Muy bien, ¿qué lleva el pote, Pataques.
2: Esto, un poco de esto...
0: Un poco de esto y un poco de aquello, ¿no?
2: Sí.
0: Muy bien, Luis. Dime un pueblo de Asturias. Y es fácil esa, Luisín. Un pueblo.
2: Un pueblo... Asturiano...
0: Trubia, dices.
2: Sí.
0: Trubia, muy bien, me vale. ¿Y otro?
2: El otro...
0: ¿Llanes?
2: Sí, dale.
0: Ya está. Pues vale, muy bien. ¿Y una ciudad?
2: Una ciudad...
0: ¿Cuál es la capital de Asturias,
2: León.
0: León.
2: Sí.

0: León.
1: No.
0: Entonces, va patinada, que te acabes de meter. Bueno, sé yo que estás de broma. Y un queso, que no es el Cabrales.
2: Es queso blanco vaquero. Hay un queso vaquero, que ven.
0: Y el lindo también. El Fogalpitu.
2: Sí.
0: ¿Cómo lo ves, ese? ¿Queso Fogalpitu? Bien, ¿no? ¿Es aquí naranja? ¿O blanco?
2: Sí, está. Blanco.
0: Está a punto de suspender el examen, ¿eh? Está a punto de suspender, ¿eh? Vamos a mandarlo para León a vivir. Del Pallares para abajo, tú. Ya verás. Y por último, Luisín, te la juegas el examen. Te juegas el examen aquí, tío. ¿Cómo se llama el paisano ese famoso que está en Covadonga, que dicen que ganó y que la reconquista y toda esa historia? ¿El rey?
2: El rey...
0: Y no lleva el tasar, ¿eh? Silencio, ¿eh? Rey... ¿Qué? Meca, este suspende el examen. ¿Vane?
3: Príncipe.
0: No, ¡no! Eso no hay un rey, un príncipe. El rey Pe...
3: Pelayo.
0: ¡Pelayo, maldita
3: Pelayo,
0: sea!
3: ¡Pelayo! ¡Pelayo!
0: La repesca, Luisín. No te podemos dejar ahí. No te podemos dejar ahí. Pelayo. Tienes que contestarme a la última. ¿Queda la vaca? ¿Queda la vaca? Que es muy buena aquí en Asturias. Cuando tiene del teto de la vaca...
2: Las tetas.
0: ¡No, Luis! ¡La leche, tío!
3: ¿Qué? La leche de la vaca.
0: La leche de la vaca.
3: La leche de la vaca.
0: ¿Y cómo se llama ahí cuando...? Ordeñar. Muy bien. Bueno, pasaste raspao, ¿eh?
3: Bueno,
0: vamos a mezclar estos dos. Nunca olvidaré que me hayas dicho que la capital de Asturias es León. Te tengo fichado, tío. ¿Qué ibas a cantar hoy aquí? ¿Pondremos una canción de Asturias?
2: Sí.
0: ¿Cuál? Toma, ya te la pongo yo. ¿Quieres?

0: asturiano. Pasa, pasa el micro a Iván. Soy un hombre del sur. Tuviste tu oportunidad. No te echamos de Asturias, anda, dejámoste seguir viviendo aquí. Deja eso, que vas a romperlo, guaje.
1: Perdón, oh.
0: Pero te has perdonado, te has perdonado. ¿Cómo se dice empujar en asturiano?
1: No me acuerdo. Demasiado.
0: ¿No te acuerdes? Cuando llegues a una puerta y pone, en vez de empujar, ¿cómo se dice? Emburriar, ¿no?
2: Sí, sí, sí.
0: Emburriar, ¿no?
2: Sí.
0: Muy bien. ¿Cuál es la dime un pueblo de Asturias.
2: El Entrego.
0: ¿Otro?
2: No, que me confundí.
0: Que sí, está muy bien, pero dime otro.
2: Otro, León.
0: ¿Qué León? Oh, pero...
2: No.
0: Pero respira hondo.
2: Joder, póngame de los nervios.
0: Pues no te pongas de los nervios, que estamos aquí de rises. Que esto, al final, nos vamos a echar de Asturias por
2: no,
0: decir
2: que
0: la
2: confundido.
0: Capital de Asturias y el León. Escucha, un pueblo de Asturias.
2: Galicia.
0: Un pueblo de Asturias.
2: No me acuerdo cómo se llama.
0: Sotrón.
2: Sotrondio.
0: Sa.
2: Sama.

0: Pabria.
1: Pabria, muy bien. Hay muchos pueblos en Asturias.
0: Sí.
1: ¿Dónde se hacen unas navalles muy buenas en Asturias?
0: Claro.
1: En Tara...
0: Catamundi.
1: Taramundi, claro. ¿No ves cómo lo sabes? Pero acordaros, Galicia y León no están Asturias, ¿eh? Maldita sea. Díctelo un gallego. Díctelo un gallego. Muy bien. Por lo demás, ¿qué tal?
0: Bien, bien.
1: ¿La salud?
0: Salud, todo muy bien.
1: ¿Perres?
0: Tampoco.
1: ¿Tampoco o también?
0: Tampoco. ¿Para qué lo quiero, sí?
1: ¿No quieres perres?
0: ¿Para qué?
1: Dámeles a mí, ¿o?
0: Sí, yo.
1: No, entonces, si no les quieres...
0: Y si no les quiero, vételos a casa.
1: Muy bien, ahí, debajo el calceto, ¿eh?
0: Sí.
1: Muy bien. ¿Qué canción vas a cantar hoy a la moza, o?
0: Que me oiga del alardio... Como yo te amo, mi vida.
1: Otra vez no, otra vez esa canción no, que ya la...
2: Esa no, esa no.
1: Notáis hoy, notáis, notáis.
2: ¡Otra!
1: Tengo un tractor otra, amarillo. Vale. ¿Un tractor amarillo?
0: Sí, esa. Sí, que me gusta.
1: Es una canción de amor muy guay esa.
0: Sí, es mi amor favorita.
1: Sí, señor. Y tiene un tractor, ¿no?
0: Sí.
1: Muy bien.

0: ¿Tienes un tractor amarillo tú, Eli? No, ¿eh? No. ¿Gustaría tener un tractor?
1: No.
0: No, ¿cómo se llama cuando eches... cuando eches... Pa la tierra, para que... Joder, es que no sé cómo decirlo. Cuchar, sí, señor. ¿Qué es cuchar?
1: De tela, esa es tela.
0: ¿Cuchu? ¿El cuchu de la vaca? ¿Qué es el cuchu de la vaca? ¿Qué es eso? La caca. La caca de la vaca.
1: Sí.
0: Hombre, ¿qué pensáis? ¿De dónde salen esos productos tan buenos? ¿Qué es muy típico de Asturias para comer?
1: Arroz de leche.
0: Arroz con leche, muy bien. ¿Y otro? Eso para el postre.
1: Tarta de queso.
0: ¿Cómo te gustan los postres, eh? ¿Cómo te...? ¿Qué llambiona, eh?
1: Sí.
0: Pero un segundo plato.
1: Ah, el segundo es... Solomillo.
0: ¿Solomillo al Cabrales?
1: Sí.
0: Muy bien. ¿Un queso?
1: Queso azul.
0: Queso azul, venga, me vale. ¿Y un pueblo?
1: Cangas de Onís.
0: ¿Cangas de Onís? Sí. ¿Sabéis que Cangas de Onís fue capital de España?
1: Ah, no.
0: Pues fue, sí, señora.
1: Qué guay.
0: Fue capital de España en muchos años. No habíamos nacido todavía. Ni nosotros ni nuestros tataratataratatarabuelos. ¿Vale? ¿Cómo venderías tú Asturias a un guiri? ¿Cómo dirías tú? Venga, Asturias porque...
1: Porque es paisaje natural.
0: Paisaje natural. Sí. Ahí lo tienes. Ahí lo tienes. Muy bien. Pues me convenciste. ¿Tu playa favorita de Asturias?
1: Rodiles.
0: ¿Rodiles?
1: Sí.
0: Muy bien, señora. Ahora ya no mola tanto, ¿eh?
1: No.
0: Ahora desde que pusieron el parque en ese, sí, ya no puedes entrar ahí en los eucaliptos. No. Venga, ¿qué canción pinchamos?
1: Espera, voy. Estopa.
0: Estopa.
1: ¿Cómo se
0: llama? Espera. Tu vino tinto, no, como vale. Camarón.
1: La raja de tu falda.
0: La raja de tu falda. Sí, fui a la orilla. No, no, y esa, ¿no?
1: No, sí.
0: A ver cómo suena.
1: De tonta y caliente.
0: Un 10 en asturiano, sí, señora.

0: Me puse un pantaloncito estrecho, la camiseta de los conciertos, vamos José.
1: ¿Visteis alguna vez a Stop en directo? A ver cómo estamos de asturiano.
2: Bien, Bernie.
1: A ver, sí, es verdad. Dime una comida típica.
2: El cachopo.
1: Otra, que esa ya me la dijeron. ¿Una comida o...? ¿Qué mires, para el cielo a ver si te llega la inspiración?
2: Estoy pensando.
1: Un postre, que tú y es Jambión.
2: La tarta de queso.
1: Sí, señor. ¿Qué queso te gusta?
2: Queso de Cabrales.
1: El Cabrales. Pero, ¿y otro?
2: De oveja.
1: De oveja. Sí. ¿Cómo se llama este? El de tres leches.
2: Sí.
1: ¿Probaste el Uesi?
2: Sí.
1: El de Pría. Será por quesos, ¿eh? Será por quesos, ¿eh? El queso Uesi de cuando llegues a casa y quites los zapatos. No, mentira, ¿eh? Si no. Si no. ¿Eh, Luis? Un pueblo.
2: Ahora mi padre ni hace quesos, ahora.
1: ¿Ah, sí, eh?
2: Sí.
1: Pues sí, yo y es mi alimento favorito. O sea, si lo quieres traer algún día, yo encantado. Dime un pueblo.
2: Tremañes.
1: Bueno, muy bien. Ahí, buen polígono industrial ahí. Sí. Dime un polígono industrial.
2: Tremañes.
1: Otro. Antes mirabais para el cielo, el del Espíritu Santo.
2: La Felguera.
1: Bueno, hay alguno cerca de la Felguera.
2: Sí.
1: Estás sacando buena nota, ¿eh? ¿La ciudad más grande de Asturias? Esa ahí es fácil, ¿eh?
2: Sí.
1: ¿Dónde juega el Sporting?
2: Gijón.
1: ¿Cuál es la ciudad más grande de Asturias?
2: Gijón.
1: Sí, señor. ¿Y un pueblo que no sea de la cuenca? Vamos a ponerlo ahí difícil. ¿De para dónde? ¿De para el occidente? ¿De para Galicia? ¿Para ahí? ¿De un pueblo de por ahí?
2: Taramueles.
1: Tarañueles, vaya pues. Y es guapísimo. Oye, pues porque igual hay una aldeuca por ahí. Igual de.
2: Tapia de Gijón.
1: De Casariego.
2: De Casariego.
1: Vea. Muy bien. Bueno, nada, un 8.5. No está mal, ¿eh? ¿Dónde naciste?
2: En la barriga. Salí en la barriga de.
1: Hombre, que eso como todos. Pero ¿dónde? ¿Dónde estaba esa barriga cuando naciste? En Oviedo, en Gijón.
2: En Gijón.
1: En Gijón, muy bien. ¿Qué canción ponemos para despedirnos?
2: Para esos niños que te lo están pasando.
1: ¿Qué canción quieres poner?
2: Dedico la canción.
1: ¿Pero qué canción?
2: Canción de Bisbal.
1: ¿David Bisbal?
2: Sí.
1: Venga, pues que suene Bisbal. Una misma, esta, mira. Ahí la tienes. ¡Que tengáis buen fin de semana!

0: eso.
1: 6:45 la tarde, viernes 24 de abril. Esto ya huele a verano. Señora, ¿qué pasó ahí? ¿Rompió una silla? Arriba con el telore, lore, lore. Muy bien, hoy en el programa anterior estuvimos haciendo ahí preguntas sobre Asturias. Entonces vamos a ver cuántos sabéis de la tierrina. ¿Eh?
0: Eso.
1: Eso. ¿Qué pasa, Robert? ¿Cómo lo lleves? Oh?
0: Bien, bien.
1: ¿Cómo va la vida?
0: Bien.
1: Bien. Sí. De viernes ya.
0: Como fuimos al cine a Sama.
1: ¿A qué fuisteis? Oh?
0: A ver una película que se llama Olvido y León.
1: Olvido y León. ¿Y de qué va esa película?
0: De, el hermano tiene el sino de Duan.
1: Síndrome de Down.
0: Sí. Vale. Y era la segunda parte y era... Y tanto jodían ella.
1: ¿Cómo dices que se llama la peli?
0: Olvido y León.
1: Olvido.
0: Y León.
1: Y León. Vale, no me suena de nada. Olvido y León, del 2020. Después de 15 años, Olvido ha aceptado que sus problemas no están relacionados con la relación que mantiene con su hermano. María Larralde. Ah, sí, ¿eh? Mm-hmm. ¿Y está guay?
0: Sí, sí, estaba guapa. La segunda.
1: Ah, que se puede... León y Olvido.
0: Bueno.
1: Olvido y León. Que no es lo mismo. ¿O qué?
0: Era la primera, era la de... León y Olvido era la primera y la segunda, y Olvido y León.
1: Olvido y León. Y esto está en Netflix, pon aquí.
0: Pero la vimos en el cine de Sama.
1: Vale. Pues igual me la apunto para verla. Uh-huh. Está guay, ¿no?
0: Sí, sí.
1: León y Olvido...
2: Madre, duración 112 minutos.
1: Nada, eso, son dos horas.
2: Madre, me parió.
1: ¿Dónde ver? Pues mira, la hay en Netflix.
2: Y en Amazon Prime.
1: Y luego el Olvido... León, Olvido y León, ¿dónde ver? En Netflix también. Bueno, pues muy bien.
2: Y en Amazon Prime.
1: Vale. Pues me la apunto, o sea, me la recomiendas, ¿eh?
0: Sí.
1: Muy bien.
0: Cállate, que estoy hablando yo.
1: Olvido y León. ¿Y he de llorar y tal?
0: Bueno... Un poco, un no oye mucho.
1: Vale. Que no estoy yo para ver cosas de llorar. No me apetece ver cosas. Apetece ver cosas que, como mucho, que me hagan pensar, pero que me hagan llorar, no. Muy bien. Cuéntame. Antes pregunté cuál era la capital de Asturias.
0: ¿La capital de Asturias y Oviedo?
1: Dijeronme León. Apetecíame matarlo, chaval.
0: Y el Oviedo.
1: ¿Y la ciudad más grande de Asturias? De Asturias, ¿o?
2: Ah, de Asturias.
0: ¿Será Gijón?
1: Gijón, sí, señor. ¿Sabéis cuántos habitantes hay en Gijón?
0: Muchos.
1: 300.000, chaval. Y en Oviedo 200.000. Casi la mitad. ¡Una mujer!
3: ¡Una mujer!
1: ¿Cómo se llama esto? ¿Qué tipo de música hay esto que está sonando ahora?
0: Tonada.
1: ¿Sabes cantar tonada? ¿Batería baja?
0: Pero
1: que me estoy quedando sin batería para internet. Espera.
0: Esto porque como los berrones cantan tonada siempre.
1: Y en voz de tonada él, ¿eh?
0: Sí, canta muy bien, ¿eh?
1: Canta
0: Ramón.
1: Muy bien, Ramón, sí, señor.
2: ¿Vienes preparado? Sí, sí.
0: Y juega al fútbol, ¿eh?
1: Ah, sí, ¿eh?
0: Jugó con nosotros en el centro de mando cuando juguemos en el Beiro.
1: ¿Y qué? ¿Juega bien?
0: Sí.
1: Y un paisano ya, ¿eh?
0: Y era amigo de Bustamante, que jugó también con nosotros.
1: ¿Qué?
0: Y con la asociación jugó también. ¿No te acuerdes?
2: No, no me acuerdo.
1: ¿Cuándo tenéis partido otra vez?
0: El día 24 de mayo.
1: 23.
0: El 24 de mayo.
1: ¿Lo de Pelayo Novo?
0: Sí.
1: No, y el 17.
0: El 17, pero también el 24 hay otro.
1: El 24 y eso de Llanes, ¿no? ¿Vais a ir a eso?
0: Yo sí.
1: Vaya, o sea que no vais a los premios de la radio, que son ese día. No, si vais al fútbol. Si vais al fútbol, no vais a los premios. Vaya, pues va a estar divertido, ¿eh? Va a haber canciones y premios y todo. Muy bien.
0: Y el 17 hay otro.
1: El 17 y el Pelayo Novo, ¿no?
0: El 17 tenemos uno y después el 24 tenemos otro.
2: El 17
1: será lo del trono de Jan. Que no, estáis guapos.
0: Y lo de la Liga 8.
1: El 17 y el Pelayo Novo y el 24 y algo de Janes, que no sé muy bien
0: algo
1: lo que
0: lleva. Algo trae la Liga 8, 24.
1: No lo sé. No sé cuál lleva. Pongo una canción ahí, vamos a... ¿Qué pasa, Rocío? Sácalo.
0: Ana Mena, que ahora va a ir para la voz King. Kings.
1: ¿Y cuál quieres poner de Ana Mena? ¿O?
0: Madrid City.
1: ¿Conoces Madrid? ¿Quién estuvo en Madrid?
0: Yo también.
1: Contadme algo de Madrid. ¿Qué hay allí para ver?
0: Yo cuando fui con la asociación fuimos a ver Manos a la Obra.
1: Pero
0: hace tiempo.
1: Sí, chaval, tenía yo pelo de aquella todavía.
0: O el Rey León. Pero tienes que ir a ver.
1: ¿Pero qué hay en Madrid, aparte de eso? ¿Algo así importante?
2: Porque te trajeron en Madrid.
1: ¿Qué más?
0: La Warner.
1: ¿Qué estatua? La estatua.
4: La de la Leina, o sea, que sale con los leones.
0: Sí,
1: ¿y cómo también se llama eso?
0: No, ese y en Nueva York.
1: Benidorm, sí.
0: En Nueva York. Dije en Nueva York.
1: La Cibeles, Pisa.

0: da el tecno, la Anamena, ¿eh, Brunix? ¿Te gusta el tecno a ti? Yo qué sé, hijo. Pues si no lo sabes tú, tío, ¿quién lo sabe? ¿Sabes lo que es el tecno? ¿Eh? No, ¿eh? El bacalao. Ponte para adelante, como vayas un poco más para atrás, sales de la clase.
1: No me gusta el bacalao.
0: ¿No te gusta el bacalao?
1: No, huele mal.
0: No, menos, el bacalao de la música, hombre, ah, coño, este. Sí. ¿Te gustaría María? A María. A María gusta el bacalao. Muy bien. Bruni, ¿entonces qué? ¿Casástete?
1: No tengo pensado.
0: ¿No tienes pensado? ¿Por qué? Oh. Tanto muy caro. ¿Por qué, oh?
1: Porque no.
0: ¿Pero por qué no? ¿Que estás en contra del matrimonio? ¿Porque no tienes pareja? ¿Por qué?
1: No tengo pareja. Segundo, son un montón de perros.
0: Bueno, no entiendo por qué. Puedes casarte por lo civil, no invitar a nadie y firmar allí. ¿Te has casado ya? Claro, tú hables de una boda de esas de...
1: Tú te piensas. Te juegas, vas a casarte así por tu cara bonita.
0: Claro. Entonces, ¿qué? ¿Qué piensas? ¿Que te cobren?
2: Firmes
0: un papel y te vas, tío. Hombre, lo que faltaba ya, tener que pagar para casarte.
2: No, sí, ya te digo.
0: No, ya gratis, oh. Un paisano, que te das. Venga, firma aquí, ala, estás casado, ala. Vete con... Hasta luego, Lucas. Pero, oye, ¿que no estás a favor del matrimonio o sí?
1: Te se case quien quiera.
0: Claro, por eso te digo. Bueno, entonces no te casaste esta semana, ¿no?
1: No tengo pensado.
0: No tienes pensado. Estábamos hablando de Asturias antes. Cuéntame, dime un plato típico de Asturias y no me digas la fabada.
1: El dos.
0: Cago en la mar, porque esa ni el cachopo. Oh, vamos a ir un poco más allá.
2: La sirena.
0: Eso no hay una comida, maldita
3: la
0: sea.
3: Sí, una bebida.
0: A ver, dime un plato mítico típico de Asturias.
1: La fabada.
0: Que no me vale
1: típico
0: esa.
1: De Asturias.
0: Otro, ese ya no hay, no tengo faves. Calláis la boca, que luego os toca a vosotros. Oh, estoy hablando con Brunito, el que no se casó. Lentejas no son asturianes, maldita sea. Dime un plato, oh. Tú que estás de chigre. No hay platos.
1: Bueno, sí, pero lo típico, yo qué sé.
0: Hombre, unos escalopines al cabrales, por ejemplo. Unos parroches. ¿Tú qué comes cuando vas por ahí?
1: Bueno, sí.
0: Dime.
1: Un poco de todo.
0: ¿Un poco de todo? ¿Ensaladilla rusa?
1: No me gusta.
0: ¡Callao! No me extraña que no te cases. Si no te gusta la ensaladilla rusa, ensaladilla, ¿quién te va a querer?
1: Ensaladilla rusa no es típico hasta Asturias.
0: Hombre, depende cómo lo digas. Oh.
1: Ensaladilla rusa ya lo dice la palabra.
0: ¿De dónde ye?
1: Son de Rusia.
0: De Rusia. Y eso es verdad, ¿eh? No es lo mítico de que la llamen así. Es típico de allí, la verdad. Rocío, y es típica de Asturias. Mira, con Mini Mouse. Un pueblo típico de Asturias.
1: Meto ahí hay pueblos, ¿eh?
0: Pues dime uno.
1: Pues Taramundi.
0: Taramundi, muy bien. ¿Qué hacen allí que es famoso?
1: Pues Navajes.
0: Navajes. Los pinturillas. Mete el navallo ahí. ¿Y una playa?
1: Te iba a 10.
0: ¿Eh?
1: Te iba a 10.
0: Pero dime una.
1: Mira, te voy a decir. Mira, te voy a decir. Me voy a dar. San Lorenzo.
0: San Juan la Mar. Muy bien.
1: Ahí peta la playa de Villa Deliciosa.
0: ¿Cómo Rodiles. Se llama la playa? Rodiles, muy bien. ¿Cómo se llama la de Colunga?
1: No sé.
0: ¿La griega? ¿Eh? Muy bien. Bueno, apruebes el examen de asturiano, ¿eh? Bueno, no, ponemos un 8, ¿no?
1: Un 4 y medio.
0: Dime un par de palabras en asturiano. ¿Cómo se hizo ojos? Pero os llamáis Bruno vosotros. Sois capaces de estar callados, ¿eh?
1: Hoyos.
0: Hombre, ya acaben de decírtelo. ¿Cómo dijiste tú?
2: Hoyos.
0: Hoyos, sí. Para el hoyo vas a ir tú.
1: Callao.
0: Callao, muy bien. Típico... Otra expresión, dime otra expresión. ¿Cómo se dice? Hace mucho frío.
1: Carajo.
0: Carajo. Fai un cutu.
1: ¿Cómo se fa eso? ¿Cómo se fa? ¿Cómo se dice guajes y asturiano?
0: Mira, guaje. Guaje y asturiano. ¿Sabes de dónde viene guaje? ¿Quiénes eran los guajes? ¿Los que hacían los recaos en la mina? ¿Eh? ¿O qué?
1: Sí.
0: ¿Sí, no? Muy bien. Ponme una canción, anda.
1: Esta.
0: Pero a que no llegue asturiana.
1: A que te la pongo.
0: A que no.
1: A que te la pongo.
0: Venga, dale.
1: Toma.

0: Raposo dando voces, chaval. Las 4 y cuarto de la tarde aquí en Gijón. ¿Qué tal, oh?
1: Bien, bien.
0: ¿Casástete o algo desde tanto que no nos vemos?
1: No.
0: No.
1: No, no tengo pensado, pero no, no.
0: ¿Hiciste la comunión?
1: No.
0: ¿O algo de eso? ¿La comunión sacasteis la tos a la primera o alguno tardó dos?
1: No, yo tardé...
0: A la primera todos, ¿no? Sí, ¿no? Sí, fácil, ¿no?
1: Sí, oh.
0: Muy bien. Muy bien. ¿Hoy qué día llevo?
1: Jueves.
0: 16 de abril.
1: De 90.
0: Del 20, ¿qué? ¿Qué año estamos? ¿2026?
1: 2017.
0: 2017, algunos, ¿eh? Hola, Mar. Hoy un día importante para la ciudad de Vigo. Hoy vamos a eliminar a... Al Frosses. Al equipo ese. Al Frosses. En alemán se dice Frosses.
1: Frosses.
0: ¿Dónde jugarán los niños? Se llama así la canción, ¿no?
1: Sí, sí.
0: ¿De quién era?
1: De Maná.
0: Muy bien.
1: Maná.
0: Tengo aquí unas preguntas para haceros, soy yo.
1: Ah, pero nuevas.
0: ¿Cosas de seguros? Venga, Paco, una... ¿Con quién aseguro al perro? A ver.
1: El abuelo.
0: ¿Eh? Entonces... Hay varios. ¿Seguros, Paco?
1: Seguros, Paco, es más barato.
0: ¿Cómo te gusta que te...? A ver, vamos a intentar hablar de uno en uno. ¿Cómo te gusta que te llamen?
1: Pues me da igual, Chus.
0: ¿Que te da igual? ¿Puedo llamarte Barbie?
1: No, ese no.
0: ¿Entonces no te da igual?
1: No. Jesús, Chus, Chusín.
0: ¿Pero cómo te gusta que te...? El tocacables también podríamos llamarte. ¿Cómo te gusta...? ¿Cuál es tu nombre favorito? ¿Que para qué te llamen?
1: Chus.
0: ¿Chusín? ¿O Chus?
1: No, Chusín.
0: ¿Chus o Chusín?
1: Chusín.
0: Chusín, muy bien. ¿Cómo estás hoy?
1: Bien.
0: Bien, tranquilo.
1: Bien, bien.
0: Sí. ¿Con energía?
1: Bueno, eso siempre.
0: ¿Con ganas para ir para la cama?
1: Bueno, no creo, sí.
0: ¿Qué te gusta hacer a ti en tu tiempo libre?
1: Bueno,
0: Al micro.
1: Pues no sé, quedar con la moza, pasear.
0: ¿Quedar con la moza, pasear, bucear en la piscina?
1: No.
0: ¿Qué más?
1: Tomar algo.
0: ¿Tomar algo? ¿Qué tomes?
1: Café.
0: ¿Café solo o con leche?
1: No, con leche.
0: ¿Con azúcar o sacarina?
1: Azúcar.
0: Muy bien. ¿Un sobadín para mojar?
1: Sí.
0: Eso está rico, ¿eh?
2: Un mojín,
0: un mojín, chaval. A mí
1: no, no, pero un mojín...
0: A mí el mojín ese me flipa.
1: Lo que pasa es que yo soy muy pequeño.
0: Bueno, ¿comes dos? ¿Comes dos y ya está?
1: Y además, como son tan pequeños, lo partes y lo comes y ya...
0: No, pero bueno, los mojís no son tan pequeños, son...
1: Bueno...
0: Bollín curioso.
1: Vale, señor, pero en dos bocados ya te lo zampaste.
0: Eso sí, bueno, depende lo gochu que seas, ¿eh? A mí dúrame tres bocados.
1: O la palmerina, que son grandes.
0: La palmerona.
1: Sí.
0: Muy bien. ¿Visteis eso que hay? Joder, es que, ¿cómo está el mundo, eh? Hay una, no sé dónde lleva, Madrid me parece que lleva, bueno, ¿dónde va a ser si no? Una panadería que vende palmeras a 18 euros.
1: Hostia.
0: Y está, o sea, son... fines ahí, bueno, van ahí los influencers estos flipados pa molar. 18 pero, euros una palmera.
1: Hostia. Madre mía.
0: ¿Pagaríais 18 euros por una palmera?
1: Yo no. Ya pago.
0: Si de oro.
1: Ya pago. Ya pago yo por el café y el mojín.
0: El mojín. Un mojino, ¿eh? Escocido. ¿Cuánto ya, pagues?
1: 5 euros.
0: Como no más.
1: Por los dos cafés y...
0: Ah, dos cafés.
1: Sí, los dos cafés. O sea, claro.
0: Invites a la moza,
1: sí,
0: ¿eh?
1: Sí,
0: ahí tú y es de los clásicos. Paga el paisano. ¿No, sí. ¿Nunca paga ella? ¿O?
1: Sí, a ver, pago yo a veces y a veces también paga ella también.
0: ¿Qué te hace reír mucho a ti, tío?
1: Pues depende.
0: Pero yo qué sé, alguien, algo... Ver cómo se cae alguien y se abre la cabeza, yo qué sé.
1: No, eso no. Eso no.
0: Guay. Chiquito la calzada.
1: Bueno, eso sí.
0: Eso sí.
1: O...
0: ¿Gústate el torrente este?
1: Sí.
0: ¿También te gusta el torrente?
1: Sí.
0: Hombre, pero entre chiquito y torrente hay un mundo, ¿no?
1: Sí, eso sí.
0: ¿Dónde va? ¡Era un filtro de la plaga!
1: Y donde decía así, se movía ahí.
0: ¡No puedo! ¡Paco!
1: Joder.
0: ¿Qué ye? ¿De seguros, Paco? ¿Te llaman? ¿Que hay una avería en la cabeza o cómo ye la historia?
3: De
0: 1,91. Ponlo en silencio, Pac.
1: Ponlo en avión, en avión.
0: ¿Qué haces por la mañana cuando te levantas?
1: Pues cojo, me levanto. Mudo la... Bueno, mudo, quiero decir...
0: Mudo la piel ahí, como un lagarto.
1: No.
0: Una mañana normal, ¿qué faes?
1: A ver, me
0: levanto. ¿Suena el despertador o te despiertes tú solo?
1: No, suena el despertador.
0: ¿Y qué faes? A ver.
1: Pongo para las 7 y tal.
0: ¿Pones?
1: El despertador para las 7, por semana, para la finca. Luego lo cojo, me levanto, desayuno. Bueno, primero me lavo, luego desayuno, luego me visto, espero un poco y...
0: O sea, todo lo anterior lo haces en pelotas, por lo que he visto.
1: No.
0: Te levantas, desayunas, no sé qué, y te vistes. O sea, hasta ese momento que vas en bolas por casa. No, no. Vas vestido, ¿no?
1: Sí, sí.
0: Te vistes para ir para la calle, ¿quieres decir? Vale.
1: Sí.
0: Claro, yo me lo imagino por ahí. A lo hippie ahí.
1: Ya.
0: O sea, duermes en pijama.
1: Sí.
0: Muy bien.
1: Sí, eso sí.
0: ¿Y qué más?
1: Nada, y después cojo, con tu vestido cojo, espero un poco y cojo y salgo para el bus.
0: Muy bien. Y llévente a...
1: A Vegapresas.
0: A trabajar ahí, ¿no?
1: Sí.
0: Ya dijo que sí, ya dijo dos veces que se ducha. Muy bien. ¿Cuál es tu comida favorita?
1: Tengo tres.
0: Dime una.
1: El pollo... El picadillo. Y el puré.
0: ¿El puré de qué?
1: De patata.
0: Ah, muy bien. Y por último, ¿qué te pone contento?
1: Pues no sé. Me pone contento. Puede ser el día o...
0: ¿Qué día?
1: A ver, a mí cuando me pongo yo muy contento son los viernes.
0: ¿Por qué te pones contento los viernes? A ver.
1: Porque voy el fin de semana y se va todavía y luego llega el fin de semana y luego se va todavía el domingo. Shh. No se trabaja.
0: ¿Y qué te pone triste?
1: Me pone triste.
0: Ver a Paco en bikini.
1: Ver a la gente llorar.
0: Ver a la gente llorar.
2: Muy bien.
1: Hola. O también ver a la gente o también ver a la gente que está muy apagada también.
0: Pues ya lo sabéis, Chusín, que gusta el puré de patata.

0: La Mela, sí señor. Buenas tardes, caballero.
1: Muy buenas tardes.
0: Gol del Celta. A ver, cántame el tercero del Celta hoy. El cuarto, el 4-0 del Celta hoy. ¿Cómo oye? Y se obró el milagro Balaídos.
1: No, jugamos fuera.
0: Hoy juegan Balaídos, oh.
1: No, ya jugaron.
0: Que no, que nos metieron tres ahí en Alemania. Hoy,
1: ay, sí.
0: Hoy hay que creer en Balaídos. ¿Cómo sería el cuarto, minuto 90, chaval? Va Iago Aspas y mete un culo. Nos vale ese gol.
1: Llega Iago Aspas con el balón, con el esférico. Minuto 90 y 5 segundos. Sí. Añadió 4. Vamos, Celta. Vamos, ahí está. Puede marcar el Celta. Regatea al portero. ¡Puerta vacía! ¡Gol! ¡Del Celta de Vigo!
0: ¡Qué jefe, chaval! ¡Qué jefe, tío! Muy bien, muy bien. A ver, ¿cómo te gusta que te llamen a ti?
1: A mí, Torrente.
0: Joder, eso moles más que Torrente, tú. Pero ¿cómo más te gusta que te llamen?
1: A mí.
0: Al Chusín. ¿A ti?
1: Cualquier cosa.
0: Barbie. Insisto. Espinete.
1: No.
0: Picadillo.
1: A mí, Walker.
0: Welcome. No, pero.
1: Walker.
0: Walker. Muy bien, Walker. Pues a partir de ahora eres el Walker, chaval. ¿Cómo estás hoy?
1: Hoy muy bien.
0: Feliz, tranquilo.
1: Muy contento, eliminamos al Madrid, que es lo más importante.
0: ¿Qué, es del Bayern?
1: Soy del Bayern.
0: ¿Hoy es antimadridista?
1: Sí.
0: Más bien que del Bayern, y es antimadridista.
1: Sí,
0: ¿no?
1: Sí, antimadridista.
0: ¿Qué haces por la mañana cuando te levantes?
1: Oh, por la mañana, pues me suena el despertador a las 7:30.
0: Mira, duerme media horina más que tú.
1: Bueno, ya tengo, por la noche ya tengo todo preparado. Levantarme, ducharme, prepararme muy bien, echarme un par de perfumes por el cuerpo, por el bien, y desayunar, y a las 8:05 salgo de casa para coger el bus.
0: Por lo que veo en Vegapresas no mea nadie. Tú no meas. ¿No vais al baño cuando levantáis o?
2: No, ando.
0: Aguantes, tú un día...
2: No.
0: Yo voy de cabeza. Y lo primero.
1: Yo si no tengo ganas de mear, no.
0: No, no. Bueno, anda. ¿Qué te gusta comer a ti?
1: A mí, lo que me den.
0: Cuchu. ¿Qué es cuchu? Con patates.
1: A mí si me das un cabeza gochu, lo como.
0: Comes, ¿eh? Y las manos de gochu gusten y esas cosas.
1: Las pezuñas y todo.
0: Sí, ¿eh?
1: Todo. Ahí con patates y pimentín ya, de tirarte.
0: ¿Gústate más estar en casa o salir por ahí?
1: No. ¿A qué salir? Mira, lo primero que, si nos están escuchando, oye, que la gente disfrute de la vida.
0: Ahí la tienes.
1: Que salga, pero sin que salga con respeto.
0: Eso.
1: Sin violencia.
0: Eso es.
1: Sin violencia machista.
0: Eso es.
1: Y sin insultar a la peña.
0: Este señor se merece un aplauso.
1: ¡Salte partida!
0: A pesar de que llegue capaz de comer una cabeza de gochu y pasar un día sin mear, se merece un aplauso, señores. ¿Cuál es tu comida favorita? A ver, en serio.
1: Pues la ensaladilla rusa.
0: Muy buena lección. Me gusta. ¿Y algún animal favorito?
1: La oveja.
0: Estás ahí, ¿eh? Estás ahí. ¿Y la cabra? ¿La cabra tira al monte?
1: Sí, mucho tiene el monte la cara.
0: Usted lo veía, ¿eh? Son guapos los ovellos.
1: No, los ovellos son muy guapos.
0: Muy bien. ¿Qué te hace sentir a ti querido?
1: ¿Querido? No sé.
0: ¿Una palmadina en la espalda? ¿Un mimo? No.
1: Un abrazo.
0: Un abrazo.
1: Un abrazo de amistad.
0: Importante los abrazos.
1: Sí.
0: ¿Música o silencio?
1: No, yo el silencio no, música. A tope.
0: ¿Dulce o salado?
1: Salado.
0: ¿Día o noche?
1: Noche.
0: Noche. ¿Madrugar o dormir mucho?
1: joder, ya me pillaste mucho. Yo dormir mucho.
0: ¿Y es de dormir mucho?
1: Sí, sí.
0: Sí. ¿Coca-Cola o sidra?
1: Sidra.

0: Hoy hace 2 meses y medio que no fumo.
1: Ole, felicidades, ¿o? Muchas felicidades.
0: Y un raposo enfadado. 2 meses y medio. ¿Ye? ¿Por qué, o? Oh? Entonces, ¿qué gano yo con esa? Joder, y sigo dejando de fumar 2 meses y medio después. ¿Dónde ves el engaño? ¿Qué gano yo engañándote, Molina? ¿Qué gano yo engañándote? 2 meses y medio. Pues posiblemente la última vez que te vi llevaría una semana o dos.
1: Te mereces un aplauso, tío.
0: No, que va. Llevo muy poco todavía, tío. Cuando llevo un año. Dame un pitu para celebrarlo. No me apetece nada, tío, fumar. Lo que pasa es que de vez en cuando tengo ansiedad, que yo no sabía lo que era eso, tío. Más que después de comer, apetezme, no sé, antes de terminar de comer. Cuando estoy terminando de comer, llega el bicho ahí, fuma, fuma. Y luego acabo de comer y se me pasa, tío. Sí, claro, si fuera tan fácil, dejábalo a todo el mundo.
1: Oye, un regalito.
0: No, pero yo un buen truco lo de chupar un caramelo. No, pero yo duro. Es el peor vicio que hay, chaval, de los que conozco.
2: Mi padre compraba dentro que me den un pito de
0: mentol.
2: Sí.
0: Muérdolos, tío, termino comiéndolos, chaval. Y por último, ¿playa o montaña?
1: Yo me gusta más la montaña.
0: La montaña, muy bien.
1: Sí.
0: A ver si alguien se acuerda de esta canción.

0: A ver, Paconete, Spinete, ¿qué pasa, hombre?
1: Aquí, muy bien.
0: Muy bien.
1: Sí.
0: ¿Cómo te gusta que te llamen?
1: No sé, tengo un... también tengo muchos nombres de bote.
0: ¿De bote?
1: Claro, cuando jugaba al fútbol, ya algunos ya me llaman a mí, por ejemplo, Tragabolas, cuando metía goles.
0: Pero, ¿a ti cómo te gusta que te llamen?
1: Tragabolas.
0: ¿Te gusta que te llamen Tragabolas?
1: Claro. Porque es difícil parar el balón y como a veces llame la...
0: ¿Pero qué prefieres que te llamen? ¿Paco, Francisco o Tragabolas?
1: No, Paco.
0: Entonces,
1: también sí, pero de nombre de bote me da igual, pero de nombre Paco.
0: ¿Qué es el nombre de bote? No entiendo muy igual.
1: Por ejemplo, de jugar al fútbol, del Pachangas.
0: Ah, del Tragabolas.
1: Claro, de los grupos.
0: Paco Tragabolas. Muy bien. El otro día se la puse en el molino.
1: Sí, eso sí quiere ser.
0: Oye, Paco, ¿cómo estás hoy? A ver.
1: Muy bien.
0: Bien, tranquilo.
1: Sí.
0: ¿Tienes energía?
1: Sí.
0: ¿Para echar dos partidos y...?
1: Sí.
0: ¿Y hacer un maratón?
1: No, eso, no me gusta mucho. Me gusta mirar.
0: ¿Qué te hace reír a ti, Paco?
1: ¿De reír?
0: ¿Reír?
1: No sé, por ejemplo, de algunos, de los... Por ejemplo, algunos personajes, por ejemplo, de... ¡Qué contento tú! Buenas noches, paisanos.
0: El Macario, ¿eh?
1: Claro.
0: ¿Y es de...? ¿Y es fan
1: por eso.
0: ¿Y es fan de Macario, Paco?
1: Sí, yo. Buenas noches, paisano. Buenas noches. Buenas noches, paisano.
0: Algo así era, ¿no?
1: O por ejemplo, de qué contento estoy.
0: Quiero que contento estoy.
1: Sale muchísimo en el TikTok. Cada vez que lo veo, me
0: ¿qué es TikToker, Paco?
1: Yo los veo.
0: ¿Pero no haces bailes tú?
1: No.
0: Es que abrete un TikTok de esos de baile, a ver si te haces influencer, joder.
1: No.
0: El tragabolas, TikTok tragabolas.
1: No, tengo que intentar hacer algún juego.
0: ¿El qué?
2: ¿El pago?
1: ¿Cuál?
2: ¿A qué vez tú de lo que tenías el río de... ¡Ah, señorita!
1: ¡Ah! Ah, eso son los... Ya sé lo que dice Gitano. Los, por ejemplo, los...
0: ¿Qué haces por la mañana cuando te levantas, Macario?
1: ¿Yo?
0: Sí.
1: No, sí, a la hora que me despierto depende. Hay veces que me despierto a las 7 o depende.
0: Vale, ¿y qué haces cuando te levantas?
1: A desayunar.
0: ¿Qué desayunes, Paco?
1: Un café.
0: ¿Nada más?
1: No más.
0: ¿Con gotes?
1: No, eso, los gotes tienen que ser por fuera.
0: Los gotes más tarde, ¿eh?
1: Sí.
0: ¿Y qué? ¿Un café nada más? ¿Ni galletes, ni un...?
1: No, no, que es que lo que comemos es a la prove María.
0: ¿Qué coméis a María?
1: Claro, galletas de María.
0: No pillaba el chiste, Paco, tío. No pillaba. Fue tan bueno el chiste que se me olvidó reír, cago en la mar. Muy bien, Paco.
1: Claro, es que lo que baja en el piso y...
0: ¿Qué haces luego de comer a María? A ver.
1: Ir para el CAI.
0: Sin más.
1: Sin más.
0: Vas desnudo para el CAI.
1: No.
0: Ni te laves,
1: sí,
0: ni te vistes.
1: Sí.
0: Entonces, Paco,
1: sí.
0: Después de tomar el café con galletes María, ¿qué faes?
1: Iré a vestirme y hacer la cama y lo que tengo que hacer. Y lavar.
0: Faes la cama, ¿no?
1: Sí.
0: Muy bien. ¿Dónde vives, Paco? ¿Con gente o solo?
1: No, con gente.
0: ¿Con quién vives, Paco?
1: Por ejemplo, vivo con... Espera, a ver. Aquí no hay... Ah, por ejemplo, Lili, es verdad.
0: ¿Vives con Lili?
1: En el mismo piso, sí.
0: Muy bien, Paco.
1: Sí.
0: ¿Qué te gusta comer, aparte de todo?
1: Uf, de mí...
0: Ay.
1: A mí la más que me gusta son los... El pote asturiano y el cachopo. Lo demás me da igual.
0: Lo demás... Comes de todo, pero lo que más te gusta es el pote y el cachopo.
1: Sí.
0: Muy bien, Paco. ¿Cuál es tu lugar favorito?
1: ¿Eh?
0: ¿Cuál es tu lugar favorito, Paco?
1: Uf, el lugar de mi favorito...
0: De todos los que fuiste, que tú que viajaste...
1: Sí, no, sí, a mí, no sé. A mí, como siempre, marcho por ahí todo el año.
0: Por eso, ¿cuál es tu...? ¿Valencia? ¿Nueva York?
1: No.
0: Yo qué sé.
1: Marcho más, marcho, por el verano marcho más a Valencia y en las Navidades a Barcelona.
0: ¿Pero cuál es tu lugar favorito, Paco?
1: No sé, por ejemplo, más el lugar, no sé, Barcelona. Porque
0: te ¿Barcelona? Más,
1: sí.
0: ¿Dar un paseo por Barcelona?
1: Sí.
0: ¿Y tu animal favorito?
1: No, la vaca no ye.
0: No.
1: No. El animal fue mi favorito. Pero...
3: ¡Niau! ¡Niau!
0: Un gato.
1: Claro.
0: Un gato. Muy bien, Paco.
1: También sé hacerlo.
0: ¿Sabes hacer a los gatos?
1: Claro.
3: ¡Niau! ¡Niau! ¡Niau!
0: Ni tan mal, ¿eh?
3: ¡Niau!
1: Ya rompió para llamarlos.
0: ¿Eh?
1: A veces lo hago eso para llamarlos, para que salga del sitio.
0: A ver, o llama al gato.
3: ¡Miau! ¡Miau!
0: Mira, ahí lo tienes.
1: Claro.
0: Ya salió. Ya salió, Paco. Ya salió. Muy bien, Paco.
1: No, sí, se hace algunos animales también.
0: ¿Qué? Esta es importante, Paco. Esta pregunta es importante. ¿Para ti qué tiene que tener un buen amigo? Perres, ¿eh?
1: Sí.
0: No, hombre. Vamos a hablar en serio. ¿Para que alguien sea un buen amigo, qué tiene que ser?
1: Mejor amigo.
0: Bien, pero ¿qué tiene que tener? Yo qué sé, ¿tiene que ser sincero? ¿Tiene que ser un golfo?
1: No.
0: ¿Tiene que ser el qué?
1: Que tenga, no, que tenga mejor amistad.
0: No me vale esa contestación, Paco. Para ser buen amigo tiene que tener buena amistad, hombre, me lo imagino, pero
1: sí.
0: ¿Qué tiene que ser? ¿Noble?
1: No, noble mejor.
0: Noble, ¿no? Respetuoso,
1: sí.
0: Por ejemplo, ¿no?
1: Sí.
0: Muy bien. ¿Qué se te da a ti muy bien, Paco? Aparte de comer.
1: No sé.
0: ¿Fuma?
1: No, porque yo no fumo.
0: No fumes. ¿Jugar?
1: A jugar, sí.
0: ¿Jugar a qué? A fútbol, ¿eh?
1: Sí.
0: Muy bien, Paco.
1: O también juego en el móvil cuando estuvimos encerrados. Ya tengo enganchado yo con
0: Y partidos. Por último, Paco, ¿madrugar o dormir mucho?
1: No sé, a mí a veces prefiero más madrugar algo.
0: Madrugar, ¿eh?
1: Claro.
0: El gran Paco, chaval.

0: ¿cómo te gusta que te llamen?
1: Marco.
0: Marco, no tienes ningún otro nombre,
1: sí,
0: ¿no?
1: Sí.
0: ¿Cuál?
1: Buenas noches, Pichalón.
0: Muy bien. ¿Qué te gusta hacer? ¿Qué te gusta hacer cuando tienes el día libre?
1: Que me hablen de mí. ¿Y sabes por qué? Quiero que me dejen de hablar de mí.
0: ¿Tú escuchaste lo que te pregunté?
1: ¿El qué?
0: Escucha lo que te pregunté. ¿Qué te gusta hacer cuando tienes el día libre?
2: Cuando tienes el día libre, ¿qué te gusta hacer?
3: En tu tiempo libre, Marco. Cuando te pones ahí,
0: a ver, el día, un domingo, que tienes libre, ¿qué te gusta hacer?
1: Salir por la calle y dar paseos e ir a misa.
0: ¿Ir a misa, eh?
1: Sí, sí.
0: Wow. ¿Qué vas, todos los domingos a misa?
1: Sí, sí, sí, sí.
0: Entonces, o sea, y es creyente, ¿no?
1: Sí, sí. Creo, ¿sabes lo que creo?
0: ¿Qué crees?
1: En Dios.
0: ¿En Dios Todopoderoso?
1: Sí. Y que no vaya Dios, que no me persigan, ¿sabes quién? Lo que pedes.
4: Y toma, Moreno, que ando un rato de mí, ¿eh?
1: No.
0: Puse una canción de misa, tío, y imita a Rockefeller. Estamos guapos. ¿Cuál es tu animal favorito?
1: El tigre.
0: ¿Qué haces cuando te enfadas?
1: No sé.
0: ¿No sabes lo que haces cuando te enfadas?
1: No.
0: ¿Pegues puñetazos a la pared, llores, grites?
1: Llorar.
0: ¿Y qué te pone triste, ¿o?
1: Pues no sé.
0: ¿Qué te pone contento?
1: Contento comer caramelos.
0: Comer caramelos, ¿eh?
1: Sí.
0: Muy bien. ¿Y qué haces para empezar el día?
1: Empezar el día... Rezar.
0: Rezar, ¿eh?
1: Sí.
0: ¿Y qué reces, o? ¿A qué Dios le rezas? ¿Qué es cristiano y es budista? ¿Qué es?
1: Soy, me pongo al lado del cura, ¿eh? Y me pongo al lado del cura, sí.
0: Sí, ¿eh? ¿Qué es monaguillo?
1: Sí, sí, sí.
0: Muy bien. Muy bien. Bueno, y por último, ¿te sabes alguna canción de memoria?
1: No.
0: No, ¿eh?
1: No.
0: Vaya por Dios. Bueno, anda, pues voy a ponerte yo aquí una... para que lo goces.

0: arriba.
1: Todo muy de misa hoy a ti, todo muy de misa. Buenas tardes. No te oigo.
2: Buenas, Denis.
1: ¿Qué tal estás, oh?
2: Bien.
1: Bien. Bien. ¿Vas a misa tú también?
2: No, yo no.
1: ¿Nunca?
2: No, no. Muy bien. Paso.
1: ¿Cómo te gusta que te llamen, oh?
2: A mí me gusta que me llamen ese Parrondo.
1: Parrondo. Que es tu apellido, ¿no?
2: Sí.
1: ¿Tienes algo que ver con Javi, el del Sporting?
2: No.
1: No, ¿eh?
2: No.
1: Porque Parrondo tampoco hay muchos, ¿no? ¿O qué?
2: Hay uno en Madrid.
1: Hombre, ¿habrá más? Habrá más de uno. ¿Cómo estás hoy?
2: Bien, contento. Bien.
1: Feliz.
2: Sí.
1: ¿Cómo va el Monteville?
2: Bien.
1: Bien. ¿No fuiste a Getafe?
2: No.
1: ¿Con esto del Walking Dead, de esto?
2: No, no me llevas, no.
1: ¿Eh? ¿Qué te gusta hacer en tu tiempo libre?
2: En mi tiempo libre, me voy para la cama, pongo la radio para escuchar los deportes y a dormir un poco, que después me levanto y voy para la calle, o sea, voy a dar un paseo.
1: Muy bien. ¿Qué haces cuando te levantas?
2: Cuando me levanto para ir para acá, primero es ir al baño a hacer a mear.
1: Muy bien.
2: Luego a ducharme.
1: Muy bien.
2: Y después a ducharme. Me visto, desayuno y después ya a preparar. Y después ya para coger la tubo.

0: Tengo una amiga que es súper maja, nos conocimos hace muchos años. Fuimos con ella yo el juega, salimos por ahí, o sea, con su novio, pero bien, bien. Y nos sabemos muchas cosas así de ella.
1: Vale, y
0: Pero
1: ahora lo
0: bien.
1: que te pregunté, ¿qué tiene que tener un amigo para que sea buen amigo?
0: Un amigo
1: Eso
0: que
1: es.
0: sea simpática, que sea sincera, que no toque.
1: Bueno, amigo o
0: O
1: amiga,
0: sea,
1: veo que te
0: amigo.
1: gusta más tener amigues, ¿no?
0: Sí.
1: Te puedo entender, te puedo entender. Yo también tengo más amigues que amigos. Y es más fácil hablar con ellas, ¿a que sí?
0: Sí.
1: Muy bien. ¿Qué más? Que tenga perres, ¿eh? Y que te invite al
0: Nada, a
1: baile,
0: veces
1: ¿eh?
0: la invito yo, a veces yo o si no hablamos esto un poco.
1: ¿Llores mucho tú?
0: A veces cuando me da.
1: Cuando hay que llorar, se llora,
0: Sí,
1: ¿no?
0: sí.
1: ¿Lloramos aquí la gente o sois
0: Yo a
1: machotes que
0: veces.
1: no lloráis?
2: Noches enteras sin poder dormir, buscando
1: ¿Tú
2: razones
1: llores?
2: para no
1: Sí, ¿no?
3: volver.
1: ¿Tú?
3: Yo sí, recordando a una persona.
1: ¡Paco! ¿Qué tal el móvil? ¿Bien? ¿Está interesante lo que estás viendo? ¿No tiene el móvil? Ah, ahora con las uñas. ¿Qué hay ahí? Carraspera. Paco, ¿tú lloras? No, tú eres un paisano, del norte, Paco, llorar de sentimientos. No, tú no.
0: Yo sí, ven, yo puedo
1: Raposo, ¿tú
0: sentir.
1: tampoco llores? Sí, ¿no? ¿Tampoco? Joder,
4: Bueno, sí.
1: sois duros de... ¿Tú
4: Sí.
1: llores?
4: Yo
1: Sí.
4: no.
1: Tampoco, ¿eh? Nunca. Joder. Angelito.
5: Yo sí.
1: Tú sí. ¿Tú?
5: También.
1: También. ¿Tú también? ¿Y tú? ¿Llores tú? Hombre, tío, llora. Hay que llorar. Si está ahí el llanto, hay que sacarlo, digo yo.
5: Así me ama.
1: ¿Eh? ¿Qué te hace? ¡Epa! Parrondo, dime algún día que recuerdes con mucha alegría en tu vida.
0: Que me enteré cuando fue. Me enteré ayer por Dani, que es un cabrito que andan gastando bromas, que algunos que vamos a ir a jugar afuera, algunos, y dijeron los nombres. Pero,
1: A ver.
6: A ver, que Dani nos dio una
1: ¿Qué
6: noticia
1: Dani?
6: que Dani, da, Dani
1: Dani.
6: el de aquí.
1: Dani, Dani.
6: Que vamos a ir a jugar al baloncesto a Cáceres con la selección asturiana.
1: Pues sí, ¿eh? ¿Quién?
6: Vamos a darle a algunos. Ya fue preguntando si somos convocables y tal. Y a ver lo que pasa.
1: Bueno, explicado mejor así, así, ¿eh? ¿Quiénes vais? ¿O no sabéis los nombres todavía?
6: A ver, de momento a Lucía, Raposo, Parrondo y yo.
1: Muy bien. Muy bien.
2: Nunca en la vida pude
6: Nosotros
2: imaginar.
6: jugamos al baloncesto, tú no juegas al baloncesto.
1: Venga, pasamos el micro a don Parrondo. ¿Cuál es tu comida favorita?
0: Las faves pintas con arroz.
1: Así, ¿eh? Gústate eso. ¿Tienes mascota?
0: No.
1: ¿Te gustaría tener una mascota?
0: No me deja en
1: ¿Pero te
0: casa.
1: gustaría?
0: Sí.
1: ¿Qué animal tendrías de mascota?
0: Un lolito.
1: ¿Un loro? No, no me extraña que no te dejen. ¿Qué haces cuando alguien está triste?
0: Pongo también, porque no quiero que la gente que esté triste.
1: ¿Pero no le intentas animar?
0: Sí, sí,
1: O sea, si ves a alguien llorando, vas, te pones al lado de él a llorar más.
0: No, a consolarle, que no ayuden, a consolarle.
1: Muy bien. ¿Lluvia o sol?
0: Sol.
1: ¿Madrugar o dormir mucho?
0: Todo un poco.
1: ¿Chocolate o helado?
0: Chocolate.
1: ¿Película o paseo?
0: Paseo.
1: Sí, ¿eh? ¿Qué te gusta, la oreja de Van Gaal a ti?
0: No.
1: Muy bien, Parrondo.

0: verdad que este grupo es súper bajonero, ¿eh? Es... No, pero aparte de todo, es que esa voz ahí a mí me como que me da... Y triste, efectivamente. ¿Qué pasa, Raposu? ¿Cómo lo lleves, oh?
1: Bien.
0: Bien, muy bien. ¿Cómo te gusta que te llamen?
1: O Javi o Halcón.
0: Antón.
1: Halcón.
0: Halcón. Ay, Dios. Entonces, ¿por las uñas de los pies
1: no,
0: o qué?
1: No, porque le golpeó muy bien al balón.
0: ¿Y qué? ¿Que los halcones golpeen bien al balón?
1: Sí, dice... No.
0: Nunca vi un halcón jugar al fútbol. La verdad te lo digo.
2: Es porque ahora el jugador del Real Madrid, Fede Valverde, deja de ser un pajarito y la pone en el halcón.
0: Y entonces el Raposu...
2: Y cuando le pega muy fuerte el balón y mete un golazo, dicen, ¡Halcón Valverde!
0: Y entonces tú dices, ¡Halcón Raposu!
2: Sí.
0: Pues los halcones y los raposos no se lleven muy guay, ¿eh? Que lo sepas. Muy bien. ¿Qué tuvisteis? Haz poco Pelayo Novo, ¿no?
1: Sí.
0: ¿Y cómo quedasteis?
1: Contra el Oviedo perdimos y al Denis les ganamos.
0: Muy bien. Y también tuvisteis básquet, ¿no?
1: Sí.
0: ¿Y cómo quedasteis?
1: Los dos partidos ganados.
0: ¿Qué vais, primeros? Sí, en solitario. ¿En solitario?
1: Sí.
0: ¿Y no os aburrís yendo en solitario?
1: No.
0: No. Muy bien. ¿Qué hace el Raposu por las mañanas, oh? El halcón, limarles uñas ahí.
1: No, eso no. Eso no.
0: ¿Qué fáis por las mañanas?
1: Estoy en pijama, me levanto, desayuno y me visto.
0: Lo de la base no, ¿eh?
1: No, eso no.
0: Eso está sobrevalorado, ¿eh? ¿Nunca te duchas?
1: Por las noches.
0: ¿Al llegar?
1: Sí.
0: Muy bien. Para sudar luego por en la cama ahí, ¿eh? Todo rico, ¿eh? Raposu Halconeru. Muy bien. Entonces, ¿y qué faes después de vestirte?
1: Y danzado una vez la tele.
0: Ah, sí, ¿eh? Madrugas para ver la tele.
1: Claro.
0: Míralo él. ¿Y qué pasa? ¿Toda la mañana viendo la tele?
1: No, hasta las 7:20 y luego marcho de casa a coger el bus.
0: ¿Y qué ves en la tele, asesores?
1: Noticias.
0: Ah, sí, ¿eh?
1: De todo un poco.
0: A ver, cuéntame una noticia que hayas visto hoy.
1: Yo veo de paso.
0: ¿El qué?
1: Que yo veo por encima, no me quedo.
0: ¿Qué quedes mirando la tele y no haces caso?
1: ¿Qué va? ¿Qué va?
0: Aquí cada uno con su avería, ¿eh? Muy bien. Pues oye, levantarse para ver noticias, eso no puede ser muy bueno para la cabeza. Está el mundo del revés, ¿eh? Está el mundo un poco... Muy bien. Pocos hombres mataron. Cuéntame entonces, a ver, guaje.
1: ¿Qué?
0: ¿Qué faes después, o?
1: Ir a... Manchada cojo del bus para luego ir a Mega Fresas.
0: Muy bien. ¿Cuál es tu comida favorita, Raposu?
1: Una buena fabada.
0: Una buena fabada. Con pan guay, ¿eh?
1: Claro.
0: ¿Y tu lugar favorito?
1: La playa.
0: La playa. ¿Alguna en especial?
1: No.
0: ¿Todes? ¿Pero no tienes una playa que te guste mucho?
1: Poniente.
0: Poniente, calla, oh.
1: Claro.
0: Joder, con la pila de playas que hay en Asturias, tío, y me dices que Poniente y es la que más te gusta, oh.
1: Claro.
0: Que y artificial, oh.
1: Coño.
0: ¿Cuál es tu animal favorito?
1: Un caballo.
0: Un caballo, muy bien.
1: No.
0: ¿Quién es importante para ti, Raposu?
1: ¿Para mí?
0: Creo que sí.
1: Pues Pablo.
0: Muy bien. ¿Qué te gustaría hacer algún día que no hayas hecho?
1: No sé, porque no sé. El domingo voy a subir a ver a Paco.
0: Hombre, pero eso ya lo hiciste más veces.
1: No subí.
0: ¿A dónde?
1: A Madeo, a ver a jugar a Paco a fútbol.
0: El partido este de...
1: Sí, pero no voy solo.
0: Pero no, yo qué sé... ¿Es lo que más ilusión te hace ahora mismo en el mundo?
1: No.
0: ¿Ir a ver a Paco un domingo?
1: No.
0: ¿Algo que no hayas hecho? Yo qué sé, montar en globo, en barco, en avión, en paracaídas.
1: ¿Y hacer surf?
0: ¿Hacer surf? Pues eso está guay, tío. Aquí hay sitios para hacer surf.
1: Sí.
0: Muy bien.
3: ¿Paco está
0: ¿Te gustaría viajar?
1: Sí.
0: ¿A dónde?
1: No,
0: Venga, que pago yo el viaje. ¿Será por perres?
3: Paco estaba con el antes. Y dijo, mira...
0: ¿Dónde te gustaría viajar,
1: A Francia.
0: ¿A Francia? ¿A algún sitio especial de Francia?
1: A Francia.
0: A Francia, ¿eh? A la frontera, ahí. Con llegar a Francia ya te vale, ¿eh? Muy bien, hombre. ¿A París, por ejemplo?
1: Por ejemplo.
0: ¿Eh? ¿Qué es para ti ser un buen amigo?
1: Que tenga personalidad.
0: Muy bien.
1: Y que sea amable.
0: Muy bien, Raposo.
3: ¡Ole!
0: ¿Dulce o salado?
1: ¡Dulce!
0: ¿Película o serie?
1: Película.
0: ¿Serie, día o noche?
1: Día.
0: ¿Verano o invierno?
1: Verano.
0: Toda la vida, ¿no?
1: Claro.
0: ¿Oviedo o Sporting?
1: Sporting.
0: ¿Seguro?
1: Sí.
0: Si te vi yo en el Tartiere ahí, vestido de azul.
1: ¿A qué viste en el Tartiere? ¿Fue a él?
0: No, vi a ti, vestido de azul. Vestido chaval, de pitufo ahí, chaval.
1: Sí, yo no fui al Tartiere, chaval.
0: Raposu, el halcón callejero.

0: cogido el bacalao. Valenciano. ¿Qué tal, oh?
1: Bien.
0: Pégate un poco al micro para que se te oiga.
1: Bien.
0: ¿Cómo te gusta que te llamen?
1: Liliana.
0: Liliana. Más que Lili, más que todo, ¿no?
1: A veces me llaman Lili también.
0: ¿Pero cómo te gusta a ti que te llamen?
1: Liliana.
0: Liliana. Pégate más al micro, Liliana. ¿Cómo estás hoy?
1: Bien, bien.
0: Bien.
1: Muy bien.
0: ¿Qué te gusta a ti hacer en el tiempo libre?
1: Zumba.
0: ¿Zumba?
1: Sí.
0: Así, ¿eh?
1: Que voy después.
0: ¿Bailes guay?
1: Sí, sí.
0: ¿Qué te hace reír a ti o quién te hace reír?
1: Lo del TikTok.
0: ¿El TikTok?
1: Sí.
0: Pero ahí hay de todo, ¿no?
1: Hay de todo.
0: ¿Y qué es lo que te mola que te haga reír?
1: Lo del árbol este que se pone aquí en Gijón.
0: ¿Lo de?
1: El árbol, la planta esa que se disfraza.
0: ¡Ay! ¿Y qué? ¿Y aquí en Gijón eso?
1: A veces.
0: Ay, oh. ¿No visteis la historia esa que hay ahora de una mandarina y un plátano y una naranja?
1: No.
0: Una historia de amor ahí entre frutas, tío.
1: No.
0: ¿En Instagram? ¿Qué haces por las mañanas cuando te levantas?
1: Madrugar.
0: ¿Madrugar y qué?
1: Me levanto, hago la cama, me visto y me voy.
0: ¿A currar?
1: Sí.
0: ¿Te gusta más estar en casa o salir?
1: Salir.
0: Y es más callejera, ¿eh?
1: Sí.
0: A ver, que levante la mano a quien le gusta más estar en casa. ¿Qué soy yo, el único, y tú? Ah, callejeros que son estos, chicos. A mí mola estar en casa.
1: Hombre,
0: yo,
1: no.
0: ¿Y dónde mejor se está? ¿Qué haces cuando estás aburrida?
1: Dormir la siesta.
0: ¡Ay, viva la siesta, eh! ¿Cuál es tu comida favorita?
1: La fabada.
0: Joder, aquí sois todos de pra pa pa pa pa pa pa pa. A mí les faves no, gústame el compango. ¿Qué te pone contenta?
1: Cuando sale el sol.
0: ¿Y qué te hace poner triste?
1: Cuando llueve.
0: ¿Qué haces cuando te enfadas?
1: Pues me cabreo.
0: ¿Y grites o algo?
1: No.
0: No. Muy bien. ¿Para ti qué es un buen amigo o una buena amiga?
1: Ángel, que lo conozco de 7 años.
0: Ya. Pero que tenga, ¿qué tiene que tener un buen amigo para que sea buen amigo? Tiene que ser buena persona, tiene que ser...
1: Ser buena persona.
0: Y respetar, ¿no?
1: Sí.
0: ¿Día o noche?
1: Noche.
0: ¿Dulce o salado?
1: Dulce.
0: ¿Perro o gato?
1: Perro.
0: ¿Verano o invierno?
1: Verano.
0: ¿Rock and roll o rumba?
1: Rumba.
0: Callao, sí, ¿eh? ¿Qué? Hola, Mar, ¿tenía yo una de rock and roll aquí preparada para ti? ¿Gústate el rock and roll?
1: No.
0: ¿No? Maldita sea. O sea... Pensé yo que era rock and rollera, chaval. Rumba, ¿eh? Con la rumba hasta la tumba. Tú y es bacaleta, ¿eh, Paco? Tú y es de... ¿Gústate el bacalao a ti?
1: No.
0: Lili, no.
1: El pescado nada.
0: ¿Eh?
1: El pescado no me
0: no,
1: gusta.
0: No, pero el bacalao nada. De música.
1: No.
0: No.
1: No.
0: ¿No te gusta esto? Mira, Paco, mira qué temazo te voy a poner. ¿Qué es bacalao o bacalao? Paco. Pero del duro, ¿eh? Paco, ¿esto para ti es duro? A ver si quiere internet. Espera, Paco, que viene. Bien por ahí.

0: bacalao, pues toma bacalao. Paco ahí, Dios, el pasteleo te gusta a ti, me parece. No, no falta que saques el móvil, Paco. ¿No te gusta esto? Entonces a ti no te gusta el bacalao. Tú y es el postureo ahí, ir a ver cómo bailen los demás. Europa. Señor, buenos días.
1: Buenos días.
0: Buenas tardes.
1: Buenas tardes.
0: ¿Cómo estamos?
1: Bien.
0: ¿Cómo te gusta que te llame?
1: A mí Pepe.
0: ¿Pepín?
1: Sí.
0: ¿O Pepe?
1: Pepe.
0: Pepe. O sea, pero llámeste José.
1: Sí.
0: Muy bien. ¿Qué haces cuando te levantes,
1: Me levanto, desayuno, me baño, hago la cama. Y estoy un poco en taza.
0: ¿Y estás qué?
1: Un poco en taza.
0: En casa, ¿eh? Muy bien. ¿Y luego qué faes?
1: Luego salgo a pillar el autobús para ir a centro.
0: Y al ras.
1: Y al ras.
0: Muy bien. Uy, espera que se me mueve esto. ¿Qué lle para ti ser buen amigo?
1: Un amigo que tiene tontillantes con él.
0: Bien. ¿Y algo más? ¿Cuál es tu comida favorita?
1: Mi comida favorita, los mascarones.
0: ¿Ah, sí, eh? Bien sencillo. ¿Con qué?
1: Con atún, con aceitunas.
0: ¿Y con tomate?
1: Sí.
0: Mira, Paco.
1: No, me gusta Evi.
0: Esto sí, Paco. Estoy ahí otra cosa, ¿Te gusta Elvis y es rock and rollero, Muy bien. Si pudieras viajar en el tiempo, ¿dónde irías?
1: Para todo el tiempo, subía a la luna.
0: Bueno, soy viajar en el espacio, pero, o sea, ¿qué irías? ¿Al primer viaje con
1: a
0: Armstrong?
1: Marte.
0: A Marte. ¿Con quién? ¿Un gorila? Ay, Dios. No subió. Eso fue los Simpson, ¿Cuál es tu lugar favorito?
1: Mi lugar favorito, Barcelona.
0: ¿Te gusta Barcelona? Muy bien. ¿Y tu animal?
1: Mi animal es perro, porque tengo una perra.
0: ¿Una perra?
1: Tengo.
0: ¿Qué perra tienes?
1: Una que está cruzada con... ¿Cómo se llama? Un tuce de no me acuerdo.
0: Bueno, un perro, ¿no?
1: Sí.
0: Al final...
1: No, qué pequeña. Chihuahua.
0: ¿Un chihuahua?
1: Sí, tú estás de Chihuahua.
0: ¿Día o noche?
1: Día o noche, el día.
0: ¿Película o serie?
1: Película.
0: ¿Perro o gato?
1: Perro.
0: ¿Dulce o salado?
1: Dulce.
0: ¿Madrugar o dormir mucho?
1: Lo mismo uso.
0: ¿Lluvia o sol?
1: Sol.
0: ¿Sí,
1: Sí. A mí la lluvia no me gusta.
0: ¿Rock and roll o bacallao?
1: Yo tanto.
0: ¿Rock and roll o música clásica?
1: De todo un poco.
0: Esa no me vale.

0: 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Aquí, Rock and Roll Master. Angelín.
1: A ver.
0: ¿Cómo te gusta que te llamen?
1: Angelín, Helu.
0: Gelón.
1: Bueno, Gelón, Gelono. Ángel, Gelín, Helu.
0: Ángelus. Angelorum.
1: No, ese no me gusta.
0: Angelines. Angelines, ¿te mola?
1: No.
0: ¿María Angelines?
1: Tampoco.
0: Muy bien. ¿Cómo estás hoy? A ver.
1: Muy bien.
0: Tranquilo, feliz.
1: Tranquilo, feliz.
0: Muy bien. ¿Qué te gusta hacer en tu tiempo libre, Ángel? Angelines.
1: Vale, ya.
0: De Bernarda Angelines, ¿qué te gusta hacer?
1: Juega a fútbol.
0: ¿Nada más?
1: Juega a fútbol o a salir a dar un paseo.
0: ¿Qué te hace reír mucho?
1: Los vídeos de TikTok o...
0: ¿Qué sabes, chistes?
1: No.
0: ¿Cuál es tu comida favorita, Ángel?
1: El cachapu.
0: ¿Y cuál es tu lugar favorito?
1: ¿La playa o la piscina?
0: ¿La playa o la piscina? Uh-huh. Vale. ¿Y tu animal?
1: El perro, porque tenía un perrín hace tiempo.
0: Muy bien. ¿Quién es importante para ti, Heli?
1: Mi madre.
0: ¿Hay alguien que te ayude mucho?
1: Mis amigos.
0: ¿Para ti qué tiene que tener un amigo para que sea buen amigo?
1: Pues lealtad, seriedad, que te cuente las verdades como son.
0: Seriedad, ¿eh? Joder, tío, pues tú vales para político, ¿eh, tío? O sea, ¿te gusta que sea... Para que sea un buen amigo tiene que ser serio? O sea, si un comediante no puede ser buen amigo...
1: Sí, bueno, a ver, si es comediante también no pasa nada. Pero a mí las cosas me las tienes que... Si quieres que me afecten o tal, tienes que decirme en serio.
0: Muy bien. ¿Cómo empiezas tú el día?
1: Bien.
0: Hombre, me imagino, pero... ¿Cómo?
1: Me levanto, me ducho, hago la cama, tomo la medicación... Eso era antes. Y voy a... Y tiro para coger el bus. Bueno, compro mi tabaco y una Monster.
0: Así, ¿eh?
1: Bueno, porque si no me duermo en clase.
0: ¿Para desayunar un Monster?
1: Diablo.
0: Todo muy sano. Muy bien.
1: Es un diablo.
0: Estuve viendo el mítico que de estos de internet que te dice que es peor. Esto. Y o sea, no hay nada peor que el Monster. Nada. Tiene de todo lo malo. Que puede dar un bombazo, lo tiene, tío. ¿Qué te pone triste, Angelines?
1: ¡Ay!

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0: Son las 6:30 y empieza Operación Alarde.
1: Tienes voz de vaquera, tío. Eres la auténtica John Wayne de Alardi. ¿Qué pasa, Alba?
0: Dime, Bernie.
1: ¿Cómo lo lleves?
0: Muy bien.
1: ¿Cómo va la vida?
0: La verdad es que bien.
1: Que se nos va el año.
0: Sí.
1: Maldita sea. Quería pedirte, por favor, antes de empezar, que me dejaras decir una cosina.
0: Di todo lo que quieras, Bernie.
1: Porque me gustaría hacer una... Nada. Un pequeño sentimiento.
0: Todo lo que necesites, Bernie.
1: Bueno, esta semana, con mucha tristeza, tenemos que contaros que un compañero de la radio nos... Pasó a otra vida. No vamos a decir a mejor o peor, porque no lo sabemos, pero suponemos que a mejor, que estará donde esté, pues con esa sonrisa que le caracterizaba, ese cariño que siempre nos dio, ese corazón grande que tenía, esa mala leche cuando había que sacarla, que ahí salía, porque ¿qué pasa? Que no van la peña puede tener mala leche, ¿no? Entonces... hoy lo fuimos a despedir y desde aquí, allá donde esté Pepín, que nos sigas iluminando con tu sonrisa y con tu cariño, amigo.

0: queríamos que nombrarlo porque...
1: Exacto.
0: Lo que no queremos es que la pena nos invada y que el programa, pues los que estáis al otro lado no tenéis por qué sufrirlo. Pero que este programa va dedicado a nuestro querido Pepe y a Carmina, que lo trabajó. Bueno, Albita, ¿cómo lo lleves?
1: Nada, pues un poco ahí como tú, Bernie, pero...
0: La vida continúa.
1: Sí.
0: Y cuando ya llegas a una edad y ya no, bueno, pues ya no, pues ya mejor dar paso a lo que venga.
1: Exactamente.
0: Bueno, por lo demás, en el programa de hoy, que es el programa 300 y la de mi madre, vamos a hablar de... Joder, mira que lo... Es que esa memoria, tío, que tienes...
1: Sí.
0: Muy buenas tardes. Bien, ay, es que estuviste el otro día, ¿y es verdad? Siéntate y ponte cómodo. Mira que lo miré el otro día y... Esther, ciérranos la puerta bien, por Dios, y la tercera vez. Vaya tía, chaval. Parece mentira que... Y empujar un poco... Sí, es que a veces la deja ir de aquella manera... Nada, pues soy un repugnante. 341 programas hacemos hoy.
1: ¡Ostras!
0: ¿Cómo queda el cuerpo? ¿Eh? Sí. Bueno, vaya aplausos más tímidos. Maldito sea. Ni que los cumplierais todas las semanas, vamos, ahí. Ni que, nada, yo que estoy en otra radio y ya llevo 500. No, 340 programas y una burrada. Bueno, Alba, en el programa de hoy, bueno, tenemos visita, no sé si lo conocéis.
2: Fue de...
0: Sí, estuvo el jueves pasado con el otro programa y bueno, fue, si no me confundo, el primer presidente que tuvo Alarde.
2: Bueno, el segundo,
0: el segundo. Hablamos de hace 30 años. Espera, voy a sacar otro micro para que se te pueda escuchar cuando nos hables. Mientras tanto, dejamos esta canción por aquí.

0: Bueno, pues para quien no lo conozca, que lo mejor que se presente, ¿no?
1: Exacto.
2: Hola, buenas tardes.
0: ¿Qué tal? ¿Cómo estás?
2: Pues muy bien. Oye, que yo he irrumpido aquí de una...
1: No, nada. Hombre.
0: Estamos, además, maldita sea, si fue una de las personas que montó esta historia en donde estamos, que ya alarde, pues irrumpir y todo cuando quieras. Para quien no te conozca, ¿cómo es tu nombre?
2: Bueno, me llamo Andrés Cuñado. Y como estabas comentando aquí mientras sonaba la música, fui el primero o segundo presidente de Alarde, pero como digo yo, cuando Alarde no era nada, o sea, era cuando se estaba empezando, ni había locales, ni había nada, veníamos una vez a la semana ahí al centro este de aquí de la calzada y tal, pero...
0: Porque luego estuvo también en el Hotel de Asociaciones de Avenida Galicia, ¿no? Alarde.
2: Sí, ahí, pero veníamos los sábados una hora, nada más, o sea, era una cosa...
0: ¿Y por qué surge la idea de montar Alarde? Y otra cosa muy importante para mí, que es que siempre me lo pregunté, ¿por qué el nombre de Alarde?
2: Oye, pues mira, eso no lo sé, ya te digo, porque como éramos unos cuantos los que empezamos así un poco con la idea, pero que yo de aquella tenía muchísimo trabajo y entonces por eso prácticamente no hice nada y me arrepiento de ello, lo dije el otro día públicamente cuando en la iglesia de los capuchinos, de no haber... dedicado algo más de tiempo al arte y haberlo quitado a otras actividades, a los trabajos que tenía y haber podido pues dedicarme un poco más a este tema. Pero no, el nombre, mira, no lo sé. Sé que hice un logotipo yo también, que no tiene nada que ver con el que hay ahora. Hice un logotipo y tal, pero del nombre no sé dónde viene. Tendré que preguntar a mi mujer a ver si ella lo sabe.
0: Y además trabajaste en la radio.
2: Bueno, trabajé, en realidad casi sigo trabajando.
0: ¿Sigues trabajando en la radio?
2: No, o sea, estoy jubilado, pero toda la vida trabajé en la radio. Imaginaros que empecé trabajando en lo que era Radio Oviedo, que luego fue Radio Cadena Española y tal, y de aquella trabajaba allí Mencho Álvarez del Valle, la abuela de doña Leticia, su padre Jesús Ortiz, con el que hice programas también. Y bueno, luego ya vine, porque yo siempre viví aquí en Gijón, vine para Gijón, continué desde allí aquí en lo que era Radio Gijón de aquella, que estaba en la calle Los Moros.
0: Tiene voz de radio, sí. Vamos a ver, no lo podemos negar, ¿no? Voz de radio tiene.
2: No, y hablo mucho, o sea, que vosotros preguntar lo que queráis.
0: Muy bien. ¿Queréis preguntarle algo? ¿Queréis empezar y luego le preguntáis? Que se os vengan cosas a la cara.
2: Porque la radio de ahora no tiene nada que ver con la radio de hace 30 años cuando empecé yo. Por ejemplo, las vueltas ciclistas, ahora vas en una unidad móvil, en un coche, y desde allí hablas sin ningún problema. Pues de aquella lo dábamos por teléfono. Había que ir buscando en algún sitio donde hubiese un cable cuando íbamos, por ejemplo, a la vuelta ciclista Asturias, llegábamos a Cangas de Narcea y por ahí, había que buscar algún cable que vieras que había teléfono en aquella casa.
0: Y enchufate
2: ahí. Y entonces... Desde allí llamábamos a la emisora y la emisora nos llamaba y desde allí dábamos la crónica y así.
0: Ahora con un ordenador y un programa te pueden escuchar en cualquier parte del mundo.
2: Hablas desde cualquier sitio, efectivamente.
0: Porque a nosotros ahora, con tal de que esa persona tenga internet, nos puede escuchar.
2: Ya lo sé.
0: Cambiaron las cosas.
2: Sí, ya lo sé, efectivamente.
0: Cambiaron, la verdad. Bueno, vamos a ver qué nos cuenta esta mocina. Doña Alba, que en el programa de hoy, como ya el último del año, vamos a hablar de cómo les fue el año o tema libre. Porque normalmente siempre hay un tema libre para hablar. Otras veces pues hablamos de los presocráticos, bueno, de lo que ya ves, o sea, de cosas muy dispares.
2: Sí, sí.
0: Pero hoy van a hablarnos todos de su año, menos Moja, que nos va a hablar del baloncesto. Dices que tu año fue bueno, ¿no?
1: Sí.
0: Entonces tendré que ponerte una canción así como para, yo qué sé, para hablar de algo bueno.
1: Sí.
0: Muy bien. ¿Cuándo empezó tu año?
1: Desde pequeñita, porque otra cosa...
0: A ver, ya empiecen a no escucharme. ¿Cuándo empezó tu año, doña Alba?
1: Desde pequeña.
0: ¿Sería el 1 de enero?
1: Bueno, eso, 1 de enero.
0: 2 de febrero.
1: Ahí.
0: Venga, dale caña.
1: Para mí enero fue bastante sencillo, fácil, porque fue un comienzo de cambiar de etapa y todas esas cosas. Terminé en el colegio y donde también tengo varios compañeros aquí. Y pues fue como, por así decirlo, pues una nueva etapa para mí, vamos.
0: O sea, ¿acabaste en enero? ¿Acabaste el curso?
1: No, a ver, me propuse hacer varias, o sea, ir a varios sitios, como por ejemplo aquí y esas cosas, pero me costó, como por así decirlo, adaptarme a cambiar de...
0: A dejar el cole y sí. La nueva vida, ¿no?
1: Sí. Otro mes también importante para mí fue febrero, porque también, pues, hice varios... estoy en baloncesto y en otros deportes, y pues la verdad que para mí como que cambió... O sea, no que cambiase, pero soy muy buena jugando en tenis.
0: Toma ya, chaval, tú lo tienes abuela. Muy bien, muy bien.
1: Y luego también en marzo también empezamos la nueva temporada de baloncesto. Y pues es como decir, vuelvo otra vez a la rutina, ¿sabes? Entonces pues...
0: ¿Te gusta la rutina?
1: La verdad es que sí, porque toda la semana estoy completa de deporte, entonces...
0: ¿Pero te gusta la rutina o te gusta que haya sobresaltos en...?
1: No, o sea, me acostumbro a la rutina igualmente. Después abril también, especial para mí porque es el cumpleaños de mi madre, como de mi abuela y como de mi novio y de Diego.
0: Madre mía, nacieron todos en abril.
1: Sí.
0: También hay que recordar que abril y marzo, si cuentes para atrás 9, y es la noche de San Juan.
1: Exactamente.
0: Yo nací un 26 de marzo y un día me dijeron, joder, 9 meses antes que... 9 meses después que la hoguera de San Juan. Geodate. Muy bien.
1: Pues también mayo, pues... Por así decirlo, pues no me adaptaba a tantas cosas como ahora, sino que ahora sí.
0: O sea, que mayo pasó... Así, sin más.
1: Sí.
0: El mes de las flores, ¿no?
1: Exacto. Después, junio, cuando terminamos en nuestro colegio, que fue una etapa demasiado fuerte, no sé para Moja ni para Diego, pero a mí me costó, porque separarme de todas las personas que había en el colegio, como el equipo directivo, como en los profesores, fue bastante difícil, entonces.
0: ¿Puedo meterme un poco contigo?
1: Vale, dale.
0: Te quiero decir, aquí os oí muchas veces rajar del cole.
1: No, pero...
0: Entonces, ¿por qué luego cuando se deja...? Y un sentimiento, ¿eh? Tú puedes estar muy rayada con algo y luego ese algo desaparece y cuando se echa de menos.
1: No, pero a ver, yo por ejemplo con varios profesores no me llevaba, pero con otros sí.
0: Bueno, suele pasar, ¿no?
1: Sí.
0: O sea, que te dio pena dejar el cole.
1: Sí.
0: Pero bueno, fue un paso hacia la madurez.
1: La verdad es que sí, y un cambio para volver a, o sea, a esta rutina, como por ejemplo por las mañanas, y cambiar de, o sea, de hacer otras cosas.
0: ¿Estás bien ahora?
1: Bueno.
0: Sí, y más divertido, menos intenso.
1: A ver, hay algunos días que por las mañanas parece esto, no sé si Dani opinará, pero...
0: Pero bueno, el cole
1: acaba
0: también,
1: acaba uno,
0: ¿no?
1: Loco, ¿eh?
0: En el cole.
1: Sí, también.
0: Que hay mucha más gente.
1: No, no, pero aquí...
0: Gente más pequeña.
1: Se arman unas.
0: Sí, ¿eh?
1: Después, julio, pues estuve con mi abuela cuidándola porque se había operado y todo eso. Entonces quedamos ese mes con mi abuela dos como así ese mes. Hasta que se mejorara y todo eso. Y después el cambio de casa.
0: ¿Cambiaste de casa?
1: Sí.
0: ¿Eh?
1: Y pues fue un momento más... Ahí más duro, pero ahí lo llevo.
0: Dicen que un divorcio y una mudanza y es lo que más estresa.
1: Sí, la verdad es que sí. ¿Eh? Mucho estrés.
0: Yo no llevo ningún divorcio, pero llevo 43 mudances.
1: ¡Puf!
0: Así tengo este pelo que ya no... Cayó todo. Madre mía.
1: Después en agosto también... El verano, que a todos nos encanta. Los conciertos, de todo un poco. Y después septiembre también, cuando vuelves con la persona con la que estás o familiar que no tengas o esas cosas, es como que te echa para atrás.
0: ¿Septiembre?
1: Sí.
0: Septiembre mola mucho.
1: A ver, para mí sí, porque ahora estoy con aquí con el taller y eso, y son como una segunda familia, pero hay unos días...
0: Ah, mola mucho más agosto, claro.
1: Sí. Después de octubre también fuimos a una charla del Día de la Mujer, que nos valió para mucho porque hay mucho maltrato, más de lo suficiente, entonces pues nos sirvió bastante.
0: ¿Aprendisteis?
1: Sí.
0: Muy bien.
1: Después, noviembre, el cumpleaños de una persona que Dani quiere muchísimo, que se llama Irene. Después, Casta y mi cumpleaños, claramente. Y después también cuando volvimos a entrenar otra vez, pero en las pistas de la Tejerona, hasta que nos volvieron a dar nuestra pista.
0: Muy bien.
1: Diciembre, fotos navideñas, que Oviedo, la verdad que está súper chulo, Bernie.
0: Sí, ¿eh?
1: Ahí quiero decirlo. Me encantó, o sea, más que otros años, la verdad que yo no me lo esperaba que iban a decorarlo tanto. Sobre todo la plaza.
0: ¿Qué, o sea, plaza? ¿Qué piensas, que solo hay una plaza en Oviedo?
1: No, digo, lo de la, donde la iglesia.
0: ¿Qué piensas, que solo hay una iglesia en la Oviedo?
1: Ay, yo qué sé, Bernie. Maldita sea. Cosas.
0: Hablaremos de la catedral, a lo mejor.
1: Eso, la catedral.
0: Es que entre iglesia y catedral, quiero decir...
1: Hay
0: una gran diferencia.
1: La catedral.
0: No, la plaza esa que tenéis en Oviedo, ahí, al lado de una iglesia pequeñina, que solo tiene una torre, además. Muy bien.
1: Y pues la verdad que fue una... Me gustó, la verdad.
0: O sea, ¿fuisteis a hacer las fotos a Oviedo?
1: Sí.
0: ¿Pero qué fotos?
1: Las navideñas.
0: Ya, pero ¿con la familia, con el colegio, con los primos de Huelva?
1: No, yo con... O sea, con mi novio y con mi mamá también.
0: Ah, vale. Joder, pensé que eran unas fotos. ¿Fuisteis a Oviedo y os hicisteis unas fotos?
1: Sí.
0: ¿No fuisteis a Oviedo porque había que hacerse fotos?
1: No.
0: Vale, vale.
1: Por cambiar, porque siempre...
0: Hazme gracia, ahora Oviedo está petado de luces,
1: sí.
0: Pero luego cuando acaben las navidades, apaguen una, pues los faroles van, una encendida y una apagada, una encendida y una apagada, porque hay que correr.
1: Claro.
0: Pero ahora que yo, oye, la locura, ¿será por perres?
1: No sé, ¿verdad?
0: Somos la capital, ¿será por perres? Muy bien. Bueno, un año completico, ¿no?
1: Sí, la verdad es que sí.
0: Veo que lo que más te prestaron fueron los cumpleaños de la gente.
1: A ver, por una parte, abril, porque tengo muchísimos...
0: ¿Te olvidaste del de marzo?
1: Sí, de Moja. Y tuyo. Y Danis.
0: Muy bien. Bueno, ¿qué puntuación le das a tu año? Del 0 al 10. Donde 0 es... Y 10 es muy guay.
1: 10.
0: Así, ¿eh? ¿No hubo nada malo?
1: Bueno, a ver, fallecimiento,
0: o sea,
1: de...
0: el 10-10, perfección, sin nada malo alrededor.
1: O sea, por fallecer, mi abuelo, que lo he hecho en falta y ya está en las navidades.
0: ¿Murió en las navidades pasadas?
1: Sí.
0: Pero murió el año pasado, entonces. Bueno, entonces no te coge el 2025.
1: No, pero...
0: O sea, no sufriste nada, todo fue estupendo. Joder, qué suerte, qué guay.
1: Bueno, a ver... Por amigas de mi madre y
0: es
1: eso
0: que... Es
1: que
0: un 10, hay que pensárselo, ¿eh?
1: Hmm.
0: La perfección y en la perfección.
1: No, por algunas amigas de mi madre que les faltase la familia y eso, pero por lo demás...
0: ¿Le damos un 9,8?
1: Vale.
0: Porque como todo y mejorable siempre...
1: Sí.
0: Muy bien, ¿le pides algo al año que entra, que llega? Ya, salud, dinero y amor, ¿está claro?
1: Exacto.
0: No, luego tenemos a Esther por ahí.
1: Que yo sepa, ¿no?
0: A ver. Bien, cerró bien. Muy bien. ¿Le pides algo al 2026?
1: No,
0: ¿nada?
1: La verdad es que no.
0: ¿Lo que venga?
1: Pues sí.
0: Que me quede como estoy. Esa frase y es básica en la vida, ¿eh? Que me quede como estoy. Si y es mejor, pues mejor, pero como estamos.
1: Exacto.
0: Muy bien. Bueno, pues menudo 2025.
1: Sí, la verdad es que...
0: ¿Dónde fuiste de vacaciones este año?
1: Aquí, porque mi madre tenía que trabajar, entonces no fui a ningún lado.
0: Bueno, Gijón y un sitio muy guay para veranear.
1: Sí.
0: La verdad. Mira, en Oviedo está muy guapo donde la iglesia esa que dices tú. Pero luego en verano no hay Dios que pare, vamos.
1: No, ya.
0: Y eso que se peta es ahora, ¿eh? Yo acuérdame... Bueno, acordarás de hace años en Oviedo que en agosto era como estar por el desierto del Sáhara, no había nadie.
2: Efectivamente, doy fe de ello porque yo comencé allí, como te dije, en Radio Oviedo, luego vine para Gijón, pero yo me acuerdo en verano, yo mantenía el programa durante todo el año y en verano iba desde la parte de abajo del todo, desde donde estaba Muebles el Carvallón, donde está el Alsa, a donde estaba la emisora, que era en la calle Asturias, y a lo mejor...
0: A cinco personas te topabas.
2: No te encontrabas a nadie.
0: Sí, sí. Nadie. Ahora, y exagerado, ahora hay muchísimo turismo y mucha gente de la que vive en Oviedo no marcha. Yo si puedo, escapo. Es que el verano y la playa.
1: Ya,
0: ¿qué decir? Es que en Oviedo no hay ni río, tío. No hay ni, no, y es la única capital de provincia que no tiene ni mar ni, a, ni río en España. Entonces, bueno, se echa de menos. Acuérdome una época que un alcalde que había, que a vosotros igual nos cogió, que se llamaba Gabino de Lorenzo, quería poner una playa en el parque de invierno. Pero al final no quedó nada. Bueno. Muy bien, Alba, pues me alegro de que tu año haya sido un 9,8.
1: Exacto.
0: Maldita sea. Y que este año que entre, pues lleguemos al 9,9.
1: Exactamente, sí.
0: Muy bien. ¿Qué canción me traes hoy? Porque hoy para la música habíamos decidido que teníais que poner la canción que más escuchasteis este año.
1: Pues el grupo que tanto le gusta a Carolina y a Inés, que se llama Siloé.
0: ¿Y la canción?
1: Reza por mí.
0: Rezo por ti. En la iglesia esa que hay en Oviedo ahí. Es que me dejaste un poco... ahí en el parque, en la plaza, ¿eh? Otra cosa no, pero rotondes, places, iglesias en Oviedo, todos los que quieras.
1: No, ya.
0: Y además iglesias con mucho valor arquitectónico, histórico, que...
2: Y fuentes.
0: Y fuentes. Fuentes dentro de las rotondes.
2: Exactamente.
0: También hay ahí... Exactamente. Que... No tenemos río, maldita sea, pero tenemos fuentes. Lo que pasa es que solo te dejen bañarte si sube el Oviedo. Cuando sube el Oviedo va todo el mundo para la fuente, claro. Pero si no te dejen. No hace muchos años un descarado tiró un bote de mistol en la Plaza América.
1: ¿Qué dices?
0: Sí. Y se lió una muy gorda en una fuente de descaro. Encima, como eso está todo en movimiento siempre, pues se lió. Reza por mí. Feliz Navidad, amiga. Ya está ahí, ¿no? Esta sea, que me confundí, que Alba quiere dedicar esta última canción del año a alguien.
1: En primero a nuestro compañero de radio. Que paz descanse.
0: A nuestro querido Pepín.
1: Después a mi pareja también y a ti, Bernie.
0: Toma ya. Como para habernos perdido estas dedicatorias. Grande, Alba. Te lo repito. ¡Feliz Navidad!
1: Igual, Bernie. Oh, oh, oh.

0: Son las, Keo, las 7 menos 10 de la tarde de este 17 de diciembre, un día guapísimo para hablar con Moja. Sí. ¿Qué tal, amigo? ¿Cómo estás?
1: Bien.
0: Bien, ¿cómo va la vida?
1: Bien.
0: Tú vas a hablar de básquet.
1: Sí.
0: Pero no sin antes hablarme de qué tal te fue tu año.
1: Mi año fue muy bien.
0: Fue muy bien.
1: Y ahora estoy en la uni y estoy contento.
0: Muy bien. ¿Estás currando ahí?
1: Sí.
0: Yendo de vacaciones, yendo de excursión.
1: Sí.
0: ¿Trabajáis ahí? Vamos. Sí. Muy bien. ¿Estás contento?
1: Sí. Y estoy feliz y todo está bien.
0: Pues muy bien. Ese es el truco de la vida.
1: Sí.
0: Estar feliz. A ver, aquí nadie lleva Buda.
1: No.
0: No estamos felices todo el día meditando, pero cuanto más se pueda, mejor, ¿no?
1: Sí.
0: Muy bien. ¿Qué me vas a hablar de básquet, Moja? Ya empiezan ahí las tareas del hogar de esta señora. ¿Se va a poner a coser?
1: Yo te voy a hablar de que fuimos a Avilés a jugar el partido de baloncesto.
0: ¿Con quién?
1: Contra...
0: ¿Con quién? ¿Con qué equipo? ¿El Gijón Alarde?
1: Gijón Alarde.
0: ¿Estás ahí también?
1: Sí.
0: Madre, tío, estás en todos los lados. No pares de hacer deporte.
1: Sí.
0: Así estás de bien. Muy bien. ¿Y fuisteis a Avilés?
1: Sí, fuimos a Avilés.
0: ¿A dónde?
1: Al... Avilés en el...
0: ¿Pero qué jugasteis? ¿El partido por toda la ciudad?
1: No.
0: ¿Habrá un sitio por ahí?
1: Por un sitio, sí.
0: ¿Por la calle más...?
1: No.
0: ¿En el polideportivo sería?
1: El polideportivo.
0: ¿La Madalena?
1: Sí, en Magdalena.
0: Sí, o Sobao.
1: No, Magdalena.
0: Seguro, ¿eh? Muy bien. ¿Y contra quién jugasteis?
1: Contra Marítimo.
0: Ajá.
1: Contra el...
0: Qué mentira, ¿eh? Se lo está inventando. Muy bien. Tú puedes meterme la fula que quieras, porque yo como no estuve allí... ¿Contra quién fue, Alba? Muy bien, Moja. Bien echado el partido. Nada, no lo quites, no lo quites.
1: Con Arbellal.
0: Arbellal.
1: Arbellal.
0: ¿La playa?
1: No, a ver, el equipo Arbellal.
0: ¿Pero el equipo? ¿Pero y es donde la playa o...? Los de Vegapresas que juegan al básquet juegan en un equipo que se llama el Arbellal. Muy bien. ¿Y contra quién más?
1: Después Vegapresas.
0: ¿Pero no hay el mismo Esi?
1: No.
0: ¿Fuiste a jugar en serio, Moja? Oye, mentira.
1: Sí. A ver.
0: A ver. Arbellal.
1: Arbellal.
0: Gijón Alarde.
1: Sí.
0: ¿Cuántos erais? ¿Cuántos equipos?
1: Ay,
0: Jesús. Nah, pues no hace falta que lo recuerdes todo. Pensé que habríais sido 3 o 4.
1: 11.
0: ¿Pero eso qué es? ¿La Champions del básquet o cómo es?
1: No, es...
0: Bueno, ¿cómo quedasteis? ¿Ganasteis todo? ¿Perdisteis? ¿Empatasteis? No, empatar no se puede en básquet, ¿no? No.
1: Sí,
0: en baloncesto no se puede empatar.
1: No.
0: Estamos guapos. Que no se puede empatar, que hay prórrogues de esos. ¿No?
1: Sí.
0: Nada, tenemoslo muy fácil. Lo que hablábamos antes, coges la tecnología y... Pero vamos, a no ser que haya cambiado, haz poco, ¿en el baloncesto no se puede empatar?
1: No.
0: ¿En el baloncesto se puede empatar?
2: No.
0: No.
1: No.
0: Señoras, muy bien. ¿Empatasteis?
1: Sí.
0: ¡Vodka! Estamos diciendo que no se puede empatar.
1: No.
0: Todos, ¿cómo quedasteis?
1: Pues...
0: Oja, pasa de todo. ¿Metiste algún triple?
1: Sí.
0: ¿Y tiro libre?
1: También.
0: ¿De qué juegas?
1: De base.
0: ¿De base, eh? Te pega.
1: Sí.
0: Manejando el cotarro ahí, ¿eh?
1: Base.
0: Muy bien. ¿Hay más buen rollo en el básquet que en el fútbol?
1: No, mejor baloncesto y...
0: Hay mejor rollo, ¿no?
1: Sí.
0: Hay menos peleas y hay menos agresividad
1: en
0: el básquet, ¿no?
1: Sí.
0: Digo yo. El fútbol está un poco...
1: Fútbol...
0: Que, por cierto, dentro de 5 minutos empieza el Celta, Moja.
1: Sí.
0: A ver qué pasa hoy. Muy bien. ¿Qué más me cuentes del básquet? A ver.
1: Pues...
0: ¿Cuánto tiempo lleves jugando al baloncesto?
1: Llevo... Pues muchos. Tres años.
0: ¿Y en estos 3 años ¿Qué más aprendiste dentro del baloncesto, aparte de meter canasta?
1: Pues dar pases a...
0: Bueno, aparte de todo eso, aparte de jugar al básquet, sí. ¿Qué te enseñó el básquet?
1: Las líneas
0: todo lo que sea que no tenga que ver con lo que es jugar. Sí. ¿Qué te enseñó si deporte? Por ejemplo, compañerismo.
1: Compañerismo.
0: Compañerismo, ¿qué más te enseñó?

0: Hay muchas cosas.
1: Pensé que ibas a decir muñeira.
0: No,
1: yo estoy aprendiendo a bailar la muñeira jugando al básquet.
0: No, muchas.
1: Póngote una muñeira ahora, si quieres, ¿eh? No. ¿No te gusta la música gallega? Bueno, sí. Y asturiana, que sí. Muñeires también hay aquí. Muy bien, moja. ¿Radiaste alguna vez algún partido de baloncesto?
2: No, estuve en muchos partidos de baloncesto con los compañeros y de fútbol también, pero yo creo que en la radio lo único que no he hecho es los partidos de fútbol y baloncesto.
1: Deporte,
2: yo iba para dar la publicidad y hacer comentarios, porque estoy viendo a los jugadores y quiero narrar la jugada. O sea, se me amontonan las palabras, quiero narrar la jugada y decir el nombre de todos los jugadores que han tocado la pelota. Entonces, se me amontonan en la cabeza y eso fue lo que nunca hice, radiar un partido de fútbol o de baloncesto.
1: ¿Y qué era lo que más hacía eso?
2: Bueno, la mayoría, hice de todo, pero bueno, sobre todo programas de entretenimiento, de concursos. Había concursos de todo tipo, uno muy famoso, claro, ellos no se acuerdan. Igual tú tampoco te acuerdas. Había uno que se llamaba Ni Bien Ni Mal, Ni Sí Ni No, por la televisión.
1: Ajá.
2: Entonces, bueno, yo lo copié de un programa de León, copié de muchos programas de León. Entonces, no podía, durante 20 segundos yo te hacía preguntas por teléfono y no podías decir ni sí ni no. Si, por ejemplo, ahora te decía, ahora es de noche. Pues tenías...
1: Venga, queremos un concurso de esos.
2: Bueno, muy bien.
1: Bien.
2: Bueno, pero quizá deberías decir naturalmente, por supuesto, en
1: puede
2: efecto
1: ser.
2: O tal. O puede ser, claro. Y yo, por ejemplo, una vez que metía con truco, ¿qué pesa más, un kilo de paja o un kilo de acero?
1: ¿Qué pesa más? Ahí la tienes.
2: Muy bien,
1: ahí la tienes.
2: Muy bien, correcto.
0: Pesa el mismo.
2: Ah, ¿un juego de esos?
1: ¿Qué? ¿Qué otra pregunta? Vamos a ponernos a prueba aquí. Vamos a ponernos a prueba.
2: ¿Qué crees? ¿Que sigue haciendo
1: sí,
2: preguntas?
1: Sí, sí, alguna pregunta de esas.
2: No pueden decir ni sí ni no. Bueno, de esas es que no, tengo formularios.
1: No podéis decir ni sí ni no, ¿eh?
2: Ni sí ni no.
1: ¿Tú te llamas Moja?
0: No.
1: Claro. Ahí tienes que decir claro.
0: Claro.
1: ¿No?
2: Claro, naturalmente, por supuesto, en efecto. Si, y si no, pues imposible de ninguna manera.
1: A ver quién pica el primero.
2: ¿La capital de España es París?
0: No.
2: No puedes decir ni sí ni no.
0: Ah.
2: Tienes que decir imposible, imposible, de ninguna manera.
1: Muchas gracias por su llamada. Que tenga buen día, señor, ¿eh? ¡Espabila! Muy bien. Y, claro, antes los programas de que había que llamar y todo eso, claro, no tiene nada que ver con ahora, porque ahora estamos refalfiados de teléfonos.
2: Claro.
1: Pero antes que te llamaran de la radio o llamar a la radio para dedicar una canción... Todo eso era la magia de la radio, ¿no?
2: Es que, fíjate, además, que yo los premios que daba de aquella empecé dando un viaje a Canarias de una semana, el que durante 20 segundos acertara 10 preguntas de esas, ¿no? Entonces el programa empezaba a las 5, y a las 5 menos cuarto, antes había otro concurso todavía, ya estaba la gente llamando para retener la línea. Para retener la línea del teléfono, había dos líneas de teléfono y entonces descolgaba si no decían nada. Y había un técnico allí muy, muy cachondo, él, que a veces descolgaba y decía: Cementerio San Salvador, dígame.
1: Ahí lo tienes.
2: Y pi, claro, colgaban.
1: Claro. Acabas de perder un viaje a Canarias, Moja, tío. Ya ves. Muy bien. Bueno, Moja, entonces, volviendo al básquet, no, ahora me voy con tu año. Tu año, del 1 al 10.
0: Un 9,
1: bueno, muy bien. ¿Qué le pides al 2026?
0: Pues que no pido nada.
1: ¿No pides nada?
0: No.
1: ¿Ni paz?
0: Paz sí, paz sí, ¿no? Porque Palestina yo quiero vivir con ella, pero quiero que vivan en paz ellos.
1: Hay que vivir en paz. La maldita guerra y lo peor que hay.
0: Sí.
1: Muy bien, Moja. Pues te deseo que tengas un año muy bueno.
0: Sí.
1: Muy bueno, Moja.
0: Muchas.
1: Que metas muchos triples, que acabes en la uni, que te cases ya, tío, y que dejes de cambiar de moza.
0: No.
1: Mira, tío.
0: Vale.
1: Que, vale, dice. Que te gusta a ti cambiar de moza. De churri, como dicen por aquí. A ver. Tu canción de hoy es...
0: Mi canción es...
1: Hola, ¿qué tal?
0: Yo... No sé... ¿Cómo?
1: Yo seré...
0: No,
1: ¿qué canción lleva, Moja?
0: La... Una...
1: Pierdo la comunicación, señor. Le oigo como así,
0: sí.
1: Entrecortado.
0: Una
1: muy guapa, sí. ¿Pero cómo se llama?

0: No sé cómo se llama.
1: Otra vez la volviste a elegir tú, ¿eh?
0: Sí.
1: Sí. ¿Quién te elige las canciones, moja? Dime la verdad. Hoy que acaba el año, hoy que acaba el programa, hasta el año que viene. ¿Quién te elige las canciones? ¿Eliges tú? O a veces hay
0: No,
1: colegueo en casa.
0: a veces me lo dije mi hermana, a veces yo.
1: Pues muy bien. Así, lo bueno de eso, ya sabes lo que llegue, que aprendéis uno de otro con la música.
0: Sí.
1: Triángulo de las
0: Sí.
1: Bermudas.
0: Y la indico a mí, a Jenny.
1: A Jenny. Ya me perdí yo con los nombres de tus chavalitas. Muy bien. Le damos.
0: Sí, viene.
1: Feliz Navidad, amigo.
0: Muchas gracias.

0: Que se acabó la canción, que se acabó la canción. Vamos a ver qué pasa aquí, hombre, qué pasa aquí. Esto suena algo así como...
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0: Y llegó Carolina, te quiero decir. Diegazo, vamos a darle el micro a esta buena gente que van pa' gimnasia. Y tú no.

0: Hola, Cyndi Lauper.
1: Buenas tardes.
0: Buenas tardes, ¿cómo está usted?
1: Muy bien, ¿y usted?
0: Pues yo muy bien, muchas gracias por preguntar.
1: Gracias a usted por preguntar.
0: No, insisto, gracias a usted. La verdad que es un placer que haya preguntado qué tal estoy. Muchas gracias.
1: Pues eso es lo que estamos diciendo.
0: Muy bien. Bueno, entonces, ¿qué tal? ¿Cómo estás?
1: Muy bien.
0: Adrianina, que se va el año, tía.
1: Otro año más.
0: Y que vengan muchos más.
1: Sí, ojalá.
0: Claro,
1: ojalá
0: que
1: vengan.
0: Sí, claro que van a venir. Tenemos ahí, no sé, yo espero ver cuando se vaya a Marte y todo eso.
1: Yo creo que sí, que lo vamos a ver más pronto que tarde, pero...
0: Yo creo que en 5 o 6 años ya se llega.
1: Sí.
0: Tal y como evoluciona esto. Muy bien. Tú me decías que a Marte no te gustaría ir.
1: No.
0: A mí tampoco. A la Luna sí, como
1: sí.
0: Ya, pero a Marte no tengo ningún interés, la verdad.
1: Me parece
0: muy rojo todo,
1: sí.
0: Mucho polvo, no sé.
1: Demasiado.
0: Muy lejos, además sin retorno el viaje, qué necesidad.
1: Y tanto que...
0: Para que quede tu nombre ahí, fui la primera persona que fue a Marte, pero no volvió.
1: Yo no quiero.
0: Pues hay una moza que llega como súper guaja, muy pequeña, ya pasó la adolescencia,
1: sí.
0: Y está muy, muy convencida en que quiere ir ahí.
1: Sí. ¿Y quedarse ahí?
0: Y estaba dispuesta a marcharse, no sé si es en el 2030, en el 2040, no sé cuándo llegue, que se va a ir para no volver. Pues no te queda. Bueno, no puede cambiar ella de aquí a 5 o 6 años.
1: Sí.
0: Muy bien. ¿Usted me va a hablar de?
1: De mi año también.
0: De tu año.
1: Sí.
0: 2025. ¿El tuyo cuándo empezó?
1: En el 31 de diciembre del 2024.
0: A las 00.
1: Sí, a las 00.
0: O sea, el 1 de enero.
1: Sí.
0: Muy bien. El de Alba empezó cuando era pequeñita, me dijo. Pintar.
1: Pintar.
0: Mojar y extender. Una canción de Spinetta, era eso.
1: Sí.
0: ¿Sí? ¿De Barrio Sésamo?
1: No, pues no me acuerdo.
0: Sí. Y vuelta a empezar, si mezclas colores, azul y amarillo, sale el color verde. Claro. Ay, Dios, ¿qué me echasteis en ese café? Cuéntame, Adriana, ¿cómo fue tu año?
1: Este 2025 ha sido un año de locos. Cada vez que pasaba algo bueno, algo malo, venía otro motivo por el cual merecía la pena levantarse todas las mañanas para vestirse, salir de casa y empezar a trabajar de nuevo. O volver a rehabilitación. He vendido... ¿Vas a decir algo?
0: No.
1: Ah. He vendido alguno de mis cuadros. He visto nacer a otra persona importante en mis amistades. He salido a pasear, aunque sin mi amor perruno. Me han propuesto ser Rose DeWitt Bucketer en una obra de teatro hecha con algunos de mis compañeros del centro de día. Ha llovido y ha hecho sol. He whatsappeado con uno de los chicos que me gustan.
0: Muy bien.
1: He vuelto a estudiar los circuitos, pero aún no he conseguido trabajar en nada de lo que me gusta, arte.
0: Bueno, estás pintando.
1: Ya, pero no he conseguido hacer una exposición. No me han pedido tampoco
0: El camión de la basura, que pita, que está dando marcha atrás.
1: Sí, que no me han pedido...
0: Bueno, este año no, el siguiente...
1: A lo mejor.
0: Muy bien. ¿Vendiste algún cuadro? Eso ya
1: sí.
0: Hay que trabajar.
1: Uh-huh.
0: Muy bien. ¿Qué más?
1: Porque ¿quién le iba a ofrecer algo de trabajo a alguien tan dependiente que necesito tan dependiente?
0: Bueno.
1: Necesito ayuda para todo, pero me gustaría conocer el modelo de...
0: Joder. Ah, suave.
1: Al modelo del anuncio de Wayne... Del perfume
0: ya.
1: De MYSLF.
0: Y para que te ayude él, ¿eh?
1: ¿Sí?
0: No sabes nada, tú. ¿Qué llevo? ¿Un mazau de esos ahí?
1: No. Bernie.
0: Hola.
1: ¿Conoces la canción de YMCA y de los Village People?
0: Hombre, por favor, ¿cómo no la voy a conocer? Y te la bailo, si hace falta.
1: Pues báilala.
0: Te hago aquí la coreografía. Algo me querías preguntar antes, me dijiste.
1: Eso.
0: Que si conozco... ¿Cómo?
1: Sí.
0: No, vamos a ver. Es más, la vamos a bailar todos ahora aquí.
1: No sé.
0: Sí.
1: Como tú quieras, ¿eh?
0: Yo encantado. Todo lo que sea bailar... Tienen una... Los gandules.
1: Sí.
0: Imitando a esta.

0: pequeño pensé que decían Chopet. Decía Chopet. Yo soy más de Mortadela. Sí. Muy bien, claro que la conozco. Me encanta, me encanta. Gústame mucho este grupo.
1: Me gustó cuando vi la película de Bajo el Periscopio.
0: No la vi.
1: ¿No? No. ¿No la conoces?
0: Por cierto, estoy viendo una serie ahora, maldita sea. Si os gusta el miedo, es la serie.
1: A ver.
0: La del payaso, la de It.
1: Sí.
0: La serie. Vaya locura. Vaya locura de decir, vamos a parar, Paula, porque creo que voy a tener pesadillas esta noche. Sí, sí, muy guay, si os gusta el terror.
1: Me gustaría si lo entendiese, pero no, como no lo entiendo, no me gusta.
0: Ponla en español.
1: Coño, ya, pero que no me mola mucho el miedo.
0: El terror, vale.
1: El pasar miedo.
0: Pero tú luego la serie la entiendes perfectamente,
1: sí.
0: ¿O? Es un payaso que mata, tampoco
1: va mucho más
0: allá. Hay que decir, no a física cuántica prepara un asesinato. No, no. Muy bien. ¿Qué más me cuentes? Bueno, tu año, puntuación. Tenemos un 9,8, un 9. Joder, vaya años más guays.
1: Yo, pues un 9,5.
0: Muy bien.
1: 9,5, vamos.
0: Muy bien. ¿Sacaste alguna vez un 9,5 en clase?
1: ¿Alguna vez? Sí,
0: sí. Muy bien.
1: ¿Qué le
0: saqué una vez un 10 en matemáticas?
1: Sí.
0: Mira tú.
1: ¿En mates?
0: Sí. Y poco más. Un examen perfecto. Pero no, yo era más bien de bienes.
1: Ya, también.
0: Era más bien de estudiar la noche antes y sacar bien y marchar para casa encantado.
1: Yo me pasaba a lo mejor una semana estudiando.
0: No, yo, qué suerte. No, yo no era capaz de concentrarme tanto tiempo. Además decía, uff, si queda una semana. Y entonces era la carrera ahí a copiar alguna vez también.
1: Coño, pues.
0: Mira, llevas un boli ahí que a mí me ayudó a sacar la carrera.
1: ¿Sí?
0: Sí, señora. Les metí que es chuletes aquellos en los bolis.
1: ¿Sí?
0: Con el compás, que me decían, pero si tardes más en estudiarlo. Y yo, ay, en olvidarlo. Nada, nada, sí, se me dio muy bien. Pero también estudiaba, ¿eh?
1: Sí.
0: Hombre, las cosas como son.
1: Oye, tu madre que...
0: Mi madre bien, gracias.
1: No era profesora, no es profesora.
0: Es profesora, era,
1: pues entonces,
0: está jubilada.
1: Ya, ya. Entonces, ¿te pondría los puntos sobre las IES?
0: Me ponía los máses y los menos, porque era de matemáticas ella. Sí, sí, agrias polémicas el día antes del examen de matemáticas. Porque encima, los tres primeros años del BUP, del instituto...
1: Con ella, ¿no?
0: Con ella no, en el instituto que ella trabajaba. Sí. Y entonces, claro, se enteraba de todo. Mañana tienes examen de matemáticas. Y yo me caí, ¿verdad? Y me... Nada, tuvimosles por tal. Pero bueno, yo fui pasando.
1: Bueno.
0: Que al final, lo importante... Y aprender, pero también y pasar, ¿no?
1: Sí.
0: Porque a día de hoy yo sigo sin utilizar los polinomios. Para nada,
1: tampoco.
0: Te quiero decir. Muy bien, Adri.
1: ¿Polinomios?
0: Los polinomios. ¿Sirvióte de algo saber que el afluente del Miño se llama así?
1: No.
0: ¿A que no, eh?
1: No.
0: Muy bien.
1: Bueno, si tengo que hacer algún concurso.
0: Eso sí. Yo cambiaría la forma, bueno, pues...
1: La forma de estudiar.
0: Enseñaría otras cosas. Porque al final sí que es, oye, cultura general, pondría una asignatura que fuera de cultura general, quien quiera saber cosas que venga a esta, pero luego andar por la vida, yo creo que te tienen que enseñar.
1: Sería la primera...
0: Enseñar valores, enseñar pues muchas cosas que...
1: Que tendrían que enseñar en casa, pero hay gente que no aprende, vamos.
0: Hay gente que no aprende nunca.
1: No.
0: Muy bien, Adri. Pues, ¿qué canción tienes preparada?
1: Que hubiera sido si antes.
0: Ah, sí, de Carolina G. Que la tenemos aquí.
1: Sí, de Carolina G.
0: Tenemos aquí a Carolina G, chaval, ni más ni menos. Muy bien. Fue la canción que más escuchaste este año,
1: sí.
0: Muy bien. Antes de poner la tuya, ¿cuál fue la canción que más escuchaste este año?
2: ¿Yo?
0: Sí.
2: He escuchado tantas porque yo tengo una batería y entonces cuando voy en el coche, automáticamente, segundo yo el contacto, ya se enciende la radio.
0: ¿Y cuál fue la que más oíste?
2: Voy siempre escuchando música. Y digo, oye, pues es que no sé. Ahora mismo creo que fue... Déjame pensar, porque es que se me vienen tantas a la cabeza. Si antes tuviera conocido...
0: Maldita sea, y es la que vamos a escuchar ahora.
2: Sí, pues otra cosa. Yo creo que esa fue de las que más escuché.
0: Pues mira, coincidís. Ya veis, la música une. La música y lo mejor que hay para llevarlo mejor esta vida. ¿Quieres dedicar a la amiga?
1: Pues os la dedico a todos.
0: Olé, qué grande yes. Te deseo unas felices fiestas, muy felices, y un año que viene lleno de éxitos.
1: Ojalá.
0: Y de...
1: amor.
0: También. Y de exposiciones.
1: A ver si puedo exponer en...
0: algo caerá.
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0: Señora, 7 años haciendo radio y no sabe que cuando suena la música usted no se lo oye. ¿Qué pasa, señor? Que te la pela todo, vamos. Tú eres como la canción esa de Estopa, ¿no?
1: Sí, total.
0: ¿Sabes cuál te digo, no?
1: Me da guay, me encanta.
0: ¿Sabes cuál te digo?
1: Creo que sí.
0: Me la pela. Carolina me la pela, te voy a llamar a partir de ahora. Vamos. ¿Cómo estás, amiga?
1: Bien.
0: Llegaste como Thalía, arrasando. ¿Eh?
1: Obvio.
0: Arrasando por la vida. Cosechando. Bueno, ¿qué? ¿Cómo vas? ¿Ya terminando el año? ¿Va a ser tu cumpleaños? ¿El día?
1: El
0: día 24. Dijiste tú. Voy a quitar el protagonismo a Niño Jesús. Voy a nacer yo.
1: Yo diría que nací el día 12 de diciembre.
0: ¿12?
1: Sí, el día 24.
0: O sea, tenías que haber nacido el 12 y naciste el 24. Rebelde hasta en el nacimiento, chaval. Muy bien. Esta, ¿no? Voy a salir yo ahí, que está... Haz frío.
1: Yo creo que sí, porque no.
0: Está frío, que voy a salir. Muy bien. ¿Me vas a hablar de tu año?
1: Sí.
0: ¿Cómo fue el 2025 para Carolina? Bueno, además no te llevaste un premio.
1: Muy bien, tío.
0: Muy bien.
1: Te llevaste
0: el premio a la locutora revelación del 2025.
1: Sí.
0: Ni más, o no, del 2024. El 2025 será el año que viene. Los daremos el año que viene. Muy bien. ¿Qué más te pasó este año? A ver.
1: Pues.
0: ¿Qué deportes hiciste?
1: Empecé a nadar.
0: A nadar. Bien. Sigues jugando al tenis adaptado.
1: El gimnasio. Sí.
0: Muy bien. A otros niveles, ¿qué hiciste nuevo? ¿Qué es eso? No sé qué es. Hockey. Así, ¿eh? También. Sí, no, yo te entiendo. Pero escucha, a mí pasame muchas veces. ¿Qué piensas? Que todo el mundo me entienda a mí.
1: Hockey.
0: Es que. Y una palabra es hockey. Hockey. Bueno, yo entendióte.
1: Sí.
0: Yo hay muchas veces que también me dicen el qué. Coño. Bueno, la. Sí, ¿no? No, la culpa es Bernie, que no te entendió.
1: No, es que
0: Para variar. Muy bien. Entonces, hockey, tenis, sí. Natación y gimnasio.
1: Sí.
0: Vale. ¿El año que viene tienes bastante o necesites otro deporte más para llenarte? Porque, bueno, 4 deportes nada más.
1: Tengo bastante, pero si hay algo, seguramente que voy.
0: ¿A qué te molaría? ¿Al baloncesto?
1: Tengo que mi mano fuerte ya.

0: Mira, ¿qué tal, amiga? ¿Cómo estás?
1: Muy bien, Berni.
0: Vaya gasolina. Uy, que me babo. Vaya gasolina que le estábamos dando aquí, ¿eh? Hola. ¿Puede pasar? Sí. Bien. Hombre. Javito. ¿Qué tal estás, amiga? ¿Bien?
1: Muy bien.
0: ¿Cómo lleves este invierno duro como el sol?
1: Mira, estoy con mucho frío y catarro.
0: Tienes catarro también, ¿eh?
1: Pero bueno, estoy pasando frío.
0: Está muy frío. Y hoy seguro que cuando venga Raúl nos lo dirá, pero creo que viene más frío para el fin de semana. Ahí en la casa nueva, ¿estáis calentinos? Así, ¿eh? ¿No tendréis sitio para mí entonces? Voy para allá a vivir con vosotros. Buah, viva el calor, tío.
1: Berni,
0: bueno, en peores sitios dormí.
1: No sabes que yo estoy de la temperatura desde aquí.
0: ¿Cómo?
1: No sabes lo de la temperatura del bajón de tensión.
0: ¿Que te da bajón de tensión?
1: Sí.
0: Espera, Javi, estoy hablando con Sandra. Luego me das los recuerdos de Asun, que seguro que vienes a decirme eso.
1: De la temperatura de...
0: ¿Que te baja la tensión?
1: Sí, porque es como calor, luego frío, luego calor, mucho
0: ¿Qué prefieres, frío o calor?
1: No sé.
0: ¿Lo sabes?
1: No sé.
0: Que levante la mano quien prefiere frío. Que levante la mano quien prefiere calor. Que levante la mano quien quiere mucho calor. Que levante la mano quien quiere, que levante la mano. Ya os lo digo, estoy dejando de fumar, estoy un poco chiflado, entonces entendéis, me vale. Si veis que se me da mucho la olla, reñís a este. Muy bien. Bueno, Sandrina, vamos a repasar de qué íbamos a hablar hoy.
1: Sí.
0: Que tenemos naturaleza, fenómenos meteorológicos, sociedad, hablar del Día Mundial de lo que queráis. Música, historia de un grupo o un cantante, y luego está el tema libre. Y luego para la música también está tema, podíais pinchar lo que quisierais, ¿no?
1: Sí.
0: ¿Tú qué elegiste de tema para hablar?
1: Yo para hablar elegí la música.
0: La música, o sea, vas a hablar de un grupo.
1: Un grupo de música.
0: ¿Qué se llama?
1: Oreja de Van Gogh.
0: Van Gogh, que lleva un grupo de música, que antes cantaba una moza, luego cantó otra y ahora volvió la primera, ¿no? La oreja de Van Gaal me gusta más a mí. ¿Sabéis quién lleva Van Gaal? ¿No sabéis quién lleva Van Gaal? Un entrenador que había... Tú sí, ¿eh? Un entrenador de fútbol que decía siempre positivo, nunca negativo. Pues así. Pues dale caña, Sandrina.
1: Vale, Berni. Buenas tardes, amigos de la radio. Hoy he escogido un grupo mítico que me gusta mucho para hablar de él y contaros alguna cosita. La oreja de Van Gogh.
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0: Antes de que sigas, ¿sabéis quién es Van Gogh?
1: Lo sé yo.
0: ¿Sabes quién es Van Gogh? ¿Lo vas a decir ahí? ¿O te lo sabes de...?
1: No lo sé de memoria.
0: ¿Quién es Van Gogh? Además, estuviste en su casa, tú, tía.
1: Sí. Y es porque le cortó...
0: Le cortaron una oreja.
1: Una oreja.
0: En una disputa, ¿no? ¿Pero qué era él?
1: Del museo de pintar.
0: Era un pintor, sí, señor.
1: Holandés. Era un pintor.
0: Muy bien, pues cuando quieras, Sandrina, seguimos.
1: La oreja de Van Gogh. Es un grupo musical español de género... pop, rock, originario de San Sebastián, País Vasco, España. Su trayectoria en el mundo de la música comenzó formalmente en 1996. En la actualidad, el grupo está compuesto por Amaya Montero, Álvaro Fuentes, Xavi San Martín y Artiz Grande. El 17 de mayo de 1998, el álbum Vive al Sol se pone a la venta en el mercado nacional español. Más tarde consiguió 8 discos platino. En el año 2007, Amaia Montero, tras 11 años, dejó el grupo para iniciar su carrera en solitario. En 2008, Leire Martínez se incorporó a la banda poniéndole voz durante 16 años, hasta su salida en octubre de 1924. Posteriormente, el 15 de octubre de 2025, se confirmó el regreso de Amaia Montero al grupo 18 años después de su marcha. Es una banda con éxito en España, Latinoamérica y Estados Unidos, con lanzamientos y conciertos puntuales en países que no son veada hispana, como Francia, Reino Unido o Japón. Entre sus temas más destacados están Jueves, La Playa, Mente de Enero, Rosas, entre otros. Han obtenido un sinfín de premios como el Grammy, Layton, premios Ondas, premios de música, premios Lo Nuestro, la Gaviota de Plata, de Festival Internacional de la Canción de Viña del Mar, entre muchos otros. Larga vida a La Oreja de Van Gogh y buena semana para todos vosotros.
0: Atención, pregunta. ¿Usted qué prefiere? ¿A Amaia Montero o a Leire Martínez?
1: A ver, me gustan mucho las dos.
0: Pero si tuvieras que elegir, ¿elegirías?
1: Me gustan mucho las dos, pero yo elegiría a Amaia Montero.
0: Sí, ¿eh? ¿Por?
1: Porque tiene una voz dulce.
0: Que levante la mano quien prefiere a Amaia Montero. Que levante la voz quien prefiere a Leire Martínez. Levante la voz, ¿quién prefiere a ninguna de las dos? No, es broma. Leire Martínez salió de Factor X, ¿no?
1: Sí.
0: Era una concursante de Factor X. Y de ahí dijeron, hey, tú, ven a suplir a Amaia. Muy bien. ¿Qué es tu grupo favorito? ¿De tus grupos favoritos?
1: Son mi grupo favorito.
0: Como grupo, sí, ¿no? Porque luego, cantantes solistas... Es Rosa y Malú, ¿no? Sí. Pero tu grupo favorito es La Oreja de Van Gogh.
1: Sí, tengo muchos grupos de música que me gustan.
0: ¿Tienes discos de ellos?
1: No, pero me gustaría.

0: Alejandrina. ¿Fuiste alguna vez a algún concierto de esta gente?
1: Sí, fui a un concierto de Oreja de Mangol junto con Miguel y Javier Palacios.
0: ¿Y quién toca, quién cantaba?
1: Leire.
0: Y vienen ahora otra vez, ¿no? A Gijón. ¿O qué? A ver, la Oreja de Mangol.
1: Y porque cuando fui al concierto de Oreja de Mangol, la que cantó fue Leire. Y la fui a verla.
0: Gijón, vamos a mirar a ver si vienen.
1: En el Metropoli.
0: Entradas para la Oreja de Mangol. A ver, ah, mira, aquí está. El 10 de julio. El 10 de julio. ¿Vas a ir a verlos?
1: Si va a Metropolis, sí.
0: Va al Parque Hermanos Castro. Eso ya es donde se hace, ¿no? El Metrópoli, ¿no?
1: Sí.
0: Vale. ¿Quieres que te diga cuánto cuesta?
1: ¿Cuánto cuesta?
0: Pues mira, cuesta una pasta. Pues no lo pone. No lo pone. 110 euros, chaval. ¿Cómo yo? Se nos fue la olla. Las hay más baratas a 60. Pero esas vuelan. 110 pavos para ver a la Oreja de Mangol. Ahí no lo sé, lo que sí sé es que en el Metrópoli creo que hay una parte que, acotada para gente en silla, de ruedas y tal. No lo sé hasta qué punto hacen precio ahí. 60 pavos, de 60 a 110 euros, chaval. Te voy a cobrar la entrada más cara del mundo. Muy bien, Sandrina. Gran trabajo, querida.
1: Gracias, Bernie.
0: ¿Qué me vas a pinchar hoy? A ver.
1: Bueno, yo estaba buscando una canción de México.
0: ¿Mexicana?
1: De mexicana.
0: Muy bien.
1: Y me gustaría... Iba a poner esa canción que me gustaría ponerla.
0: Muy bien.
1: La de Thalía.
0: Thalía. ¿Amor?
1: Amor. Y mexicana.
0: Amor a la mexicana.
1: Amor a la mexicana.
0: No mames, güey. Muy bien. Venga, hoy 3 dedicatorias.
1: ¿En serio?
0: Cabrón, 4. ¡Dale! 4, que me vengo arriba.
1: Vale, 1. A mi hermana.
0: 2.
1: A mi hermana porque mañana va a ser su cumpleaños.
0: Ah, sí, ¿eh? ¿Cuántos cumple?
1: 35.
0: Ay, qué joven, ¿eh?
1: Sí.
0: Qué guay. Mañana sí. Cumple años Doña Elena.
1: Sí.
0: Pues nos vamos a dejar pasar la ocasión, ¿eh?

0: ¡Feliz cumpleaños mañana, doña Elena! Muy bien. Dos.
1: Pues a todos vosotros de la operación alargue.
0: ¿Tres?
1: A ti, Berni.
0: Toma ya, chaval.
1: Cuatro. A mi querido esposo. Novio.
0: ¿Os casasteis? Maldita sea, y no me enteré.
1: A mi querido novio guapo.
0: Pero si te está dedicando una canción que se llame Amor a la Mexicana, tienes que hablar en mexicano, tío. Bueno, vaya acento mexicano de Trubia, chaval. Muy bien. De la calzada, ¿eh? Muy bien, Sandrina. La pinchamos, pues. Amor a la mexicana, Miguelito Heredia. Esa es, ¿no?
1: Amor.
0: Pínchame la amiga.
1: Pínchala, Verde.
0: Esa no, ¿no?
1: No.
0: La de Amor a la mexicana.
1: Sí.
0: Cumpleaños mexicano.

0: cha, cha, cha. Javi.
1: Dime.
0: Palacios.
1: Dímelo.
0: ¿Cómo estás?
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0: melón. Corazón. ¿Alguien tiene el corazón de melón aquí?
2: Corazón de melón, de melón, melón, melón, melón, melón.
0: Corazón de melón. Yo tengo un melón aquí, mira. Con cuatro pelos. ¡Javichu!
1: Dímelo.
0: ¿Qué pasa, hombre?
1: Este, maravilla.
0: Maravilla. Y ahí, ahí, a Javichu, maravilla.
1: Genial.
0: Genial. Muy bien. ¿Qué haces tú la cena hoy?
1: Sí.
0: ¿Qué vas a hacer?
1: Sopa.
0: Sí,
1: ¿eh? Y tortilla francesa.
0: ¡Calla, oh! ¿Sopa de marisco vas a hacer?
1: Sí, marisco.
0: Pero tienes... Hostia, pues eso lleva tiempo, ¿no? ¿A qué hora cenáis? No. Qué bien, preparada. ¡Ay, amigo! ¡Ay, amigo! ¡Ay, amigo! Yo pensando ya que ibas a ir a cazar cangrejos y todo por ahí.
3: No, no, no.
0: No, ¿eh?
3: Es crema
0: de marisco. Está muy buena, no voy a hacer publicidad, pero hay una muy rica en un supermercado. Que, pues, la verdad que está muy rica. No sé si conocéis... el supermercado. No sé, no quiero hacer publicidad. No quiero hacer... me seguís la jugada, ¿no? ¿Hacemos publicidad? A ver si sabéis que... Joder, ¿cómo se dice? Estoy fatal. A ver si sabéis cómo se dice... A ver si sabéis qué supermercado es.
2: Mercadona.
0: Todo el mundo lo sabe, ¿no? Todo el mundo lo sabe. Qué duro ya dejar de fumar, Miguelito. Pero lo vamos a conseguir. Muy bien, Javichu, crema de marisco riquísima. ¿Y tortillina francesa?
1: Sí.
0: ¿De cuántos huevos?
4: ¿Cuántos?
0: Y ahora tú ahí está. ¿Cuántos huevos cada? ¿Cuántas tortillas haces? Tres, ¿no? Una para cada uno.
1: Sí.
0: ¿Y cuántos huevos? ¿Y cuántos huevos os eches?
1: Yo creo que tres, creo, ¿no?
0: Tío.
3: Uno para cada uno.
0: ¿Un huevín para cada uno o dos?
3: Es el que no salí de tres, que si no es un tortillo.
0: Si haces tres huevos para cada uno...
1: Sí, era uno para cada uno.
0: Échale huevos ahí, Javi.
1: Sí.
0: Muy bien. Yo le suelo hacer de dos. ¿Y sabes lo que les echo yo a la tortilla francesa? Jamón Guay. York. Está riquísimo eso.
3: Sí.
0: ¿Eh? Jamón... Sí, ¿eh? Entra, ¿eh? Claro. Jamón York ahí cortadino, pa, pa, pa, pa, pa. ¿Qué tendrás hoy? Bosteza, hombre, no te cortes. ¿De qué me vas a hablar hoy, amigo?
1: Me voy a hablar...
0: ¿De?
1: Del temporal en Asturias.
0: ¿Del temporal en Asturias?
1: Sí.
0: ¿Cuál de ellos? Porque nos estamos comiendo unos cuantos, ¿eh?
1: Por todas partes.
0: Vale, y... Soy todo oídos, tío. Adiós. Lo tenemos ahí, Javi. Venga, dale caña.

0: Buenas tardes.
1: Hola.
0: Hoy voy a hablar del temporal en Asturias. Porque el otro día me llegó una alerta al móvil.
2: Que a no todos los que estáis aquí os llegó.
0: Que no entendía y me asusté.
1: Normal.
0: Ese temporal de fuertes vientos y lluvias. No ha sido fe en el litoral, aunque es donde más fuerte dio, con unas olas muy grandes y en las playas. Aún hay alertas. Por rachas de viento de hasta 90 kilómetros por hora y mucha nieve. Por muchas zonas, el Principado ha puesto en marcha dispositivos de prevención, como la famosa alerta y respuesta para atender posibles incidencias con especial seguimiento de los puntos más expuestos al oleaje. Se ha activado el plan de emergencias, sobre todo en las zonas costeras. ¡Uf! ¡Vaya miedo! El lunes, cuando yo estaba en el bus, vi motos tiradas.
1: Sí, ¿eh?
0: Y contenedores de paseo. Pero según que, aunque fuera peligroso, había gente en las playas haciendo fotos sin hacer caso de los avisos. ¡Qué mal! Bueno, ya no hay tanto peligro, pero el tiempo sigue estando revuelto. Nos vamos a despeñar, Perni.
3: ¿Nos vamos a?
0: Despeñar.
3: Yo nací despeinado. Nací despeinado. Así que sí, Vientos huracanados, chaval. Joder, qué miedo, tío.
4: Javier. Javier.
0: Dime.
4: ¿Te da miedo los truenos?
0: No.
4: ¿Te da miedo el viento?
0: No.
4: ¿Te dan miedo las olas enormes?
0: Más o menos.
4: ¿Te da miedo Papá Noel?
0: No.
3: ¿A quién le da miedo los truenos? ¿A ti? ¿A ti? ¿A quién le da miedo la lluvia fuerte? ¿A ti? ¿A ti? ¿A quién le da miedo? Yo qué sé. La oscuridad. Sí, ¿eh? ¿A quién le da miedo las guerras? ¿Cómo no te va a dar miedo la guerra? O sea, ¿te da miedo la lluvia y no te da miedo la guerra? Sí, ¿eh? ¿No te dan miedo las guerras? ¿No te da miedo ver morir a niños ahí por bombas? Eso sí, ¿eh? Y pena. Muy bien. Muy bien, Javi. Sí, me despeiné, tío. Yo con estos vientos, estos pelos que me salieron en las orejas de hace unos años, se me despeinan. Muy bien. ¿Te gustan los temporales, Javi?
0: Sí.
3: Lo que no entiendo es por qué la gente va, dicen, no vayas a la playa.
0: Es que yo no entiendo. ¿Para qué va la gente a la playa?
3: Es que, tío, que te puedes morir. Te quiero decir que si te dicen que no vayas, no vayas.
0: Para hacer fotos.
3: Para una foto, tío, y un like en Instagram. Es que la gente no tiene cabeza.
0: Para hacer fotos. no se puede hacer fotos en un oleaje cuando no hacen ni caso a poder el aviso.
3: Pues sí, tío. ¿Os asustó el aviso?
0: A mí sí.
3: En Oviedo no lo hubo. Porque como no hay mar,
0: no
3: allí no hay playa. El 2.
5: Estuve en la cama y sonó la alarma.
3: ¿Estabas en la cama y sonó la alarma? Vaya susto, tío. Como cuando estábamos en Bilbao con la Genuine y sonó la alarma de incendios.
5: Sí.
3: Que yo abrí la puerta a ver qué pasaba y de repente pasaba uno de la Ponferradina en pelota corriendo por el pasillo, tío, con todo al aire. Y dije yo, madre, te lo juro. No me digas que hacía así, tío, pero de repente empezó a sonar la alarma. Yo abrí la puerta a ver qué pasaba y pasaba un chaval de la Ponferradina con, en bolas, vamos, corriendo por el pasillo. Y hostia, ¿este tío dónde salió? En fin.
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3: Muy bien, Javichu. Y es un grande, lo sabías, ¿no? ¿Y tú qué tema elegiste de música, Titi?
0: Pues yo elegí Sergio Dalma.
3: ¿Sergio Dalma? ¿Cuál?
0: No te pido la luna.
3: Yo no te pido la luna, chaval. Vaya grande, ¿qué me pides entonces?
0: En primer lugar, se dedico a todos vosotros.
3: Vale.
0: Y en segundo lugar, a los del piso.
3: ¿A los del piso, que son?
0: Incluida a la doña Ángela.
3: ¿Quién es doña Jesús? ¿Qué os mandan? ¿Llamarla doña Ángela? ¿Quién es esa? ¿O qué? ¿Qué es? ¿Movida? ¿Colegio?
0: Esa compañía que está con nosotros.
3: O sea, estás
0: en el piso.
3: ¿Tú?
0: ¿Yara?
3: ¿Tayara? ¿Manu? ¿Y quién más?
0: ¿Celia?
3: ¿Celia?
0: ¿Ángela? ¿Cecilia y Lucía?
3: ¿Todos a la vez?
5: No.
3: No. A turnos. ¿Y por qué Ángela la llamaste doña Ángela? ¿Qué es? ¿Pureta?
5: Ya se lo diré yo a él.
3: Doña, ¿por qué dijiste Cecilia?
0: ¿Lucía?
3: Lucía, pero luego dijiste doña Ángela.
0: Sí.
3: ¿Qué es? ¿Que manda mucho?
0: La que manda.
3: ¿Es la que manda?
0: Sí.
3: ¿Qué le llama doña a él?
5: Sí.
3: ¿Y tú? ¿Y por qué le llamas doña Ángela?
0: Porque alguna vez me manda a mí ir para la cama.
3: Ah, sí, ¿eh? ¿A qué hora sí te acuestas, Javi?
0: A las 11.
3: ¿A las 11 en punto?
0: Sí.
3: ¿Porque os mandan o porque tú quieres ir para la cama a esa hora?
0: Porque os manda.
3: O sea, tenéis a la hora de ir a las 11 para la cama, ¿no? Yo no sé. Tú te echas a las 10, porque madrugas. Yo también me echo sobre las 10 y pico. 10 y pico, ya estoy ahí.
0: ¿Alguna vez?
3: ¿Y qué haces hasta las 11, Javi?
0: ¿Alguna vez que estoy en la habitación tenía la luz encendida?
3: Y te dijo doña Ángela: Javier, apaga la luz.
0: A mí me lo dijo.
3: Sí, ¿eh? Y por eso la llamas doña, ¿eh? ¿Qué años tiene Ángela? ¿Como yo? ¿O más joven? Hijo, súper joven. No la llames doña, tío. Entonces, ¿a mí cómo me llamas? Señor mayor.
0: A ti no, ¿eh?
3: A mí no, ¿eh?
0: A ti no.
3: ¿Y qué haces? ¿Ves la tele hasta las 11 o cómo es la historia?
0: No, con el móvil.
3: ¿Con el móvil?
0: Sí.
3: ¿Tenéis tele allí en el salón? ¿Y veis algo la tele y tal?
5: Algo.
3: ¿Tenéis habitación propia o tú compartes con Manu?
0: Pues tenemos las...
3: ¿Tres habitaciones?
0: Tres habitaciones, por ejemplo, Manu y Yera. Y Yera en una habitación.
3: ¿Eh? Se te va la olla. O sea, Manu y Yera con... Y dos baños.
0: Para cada uno.
3: Una para cada uno. Dos baños. Uno para ti y otra para...
0: Y otro para mí y otro para... Manu y yo.
3: Y, por ejemplo, si doña Ángela tiene que mear, ¿qué va? El de Yera.
0: Sí.
3: Sí, ¿no? Son todas chicas las que están allí con vosotras, ¿no? Muy bien. Muy bien, Javi. Qué grande y es. Se lo voy a llamar yo Ángela ahora y le voy a decir yo. ¿Qué tal, doña Ángela?
5: Se descargó de esa radioactiva y entonces te escuchamos.
3: Ah, sí, ¿eh? Pues un saludo a doña Ángela. Ay, Javi, te pillaron, tío. Ay, Javi. Javi. Mañana no hay postre, Javichu. ¿Coméis postre?
0: Sí.
3: ¿Hoy qué postre vas a hacer?
0: Pues de postre tenemos un yogur o fruta.
3: Frutina, muy bien. ¿Qué fruta sueles comer?
0: Era los lunes era fruta.
3: ¿Qué fruta?
0: Plátano o mandarina.
3: Muy bien. ¿Los martes?
0: Yogur.
3: ¿Los miércoles?
0: Fruta.
3: ¿Los jueves?
0: Yogur.
3: ¿Los viernes?
0: Fruta.
3: ¿Los sábados?
0: No.
3: Ah, eso me gusta.
7: A ver, ¿qué dices? Se está liando. Hay dos veces a la semana que nos dejan llevar un mini bocata.
3: ¿Para postre?
0: No.
7: Para media mañana.
0: Para media mañana.
3: Pero tú a la media mañana estáis currando.
7: Por eso, porque te trajo.
3: Ah, que os lo lleváis para allá.
0: Sí.
3: Vale. Bueno, estáis contentos, que eso es lo que cuenta.
7: Yo siempre fruta. Porque hay yogur o fruta, y hay que escoger. Yo a veces ni con ganas, me hago una infusión.
3: Una infusión, muy sano, muy bien. ¿De qué?

0: Where is my mind? ¿Qué significa en inglés eso?
1: Mind.
0: ¿Dónde tengo la mente? ¿Dónde tengo la cabeza? ¿Dónde la tienes tú ahora? Por ahí.
1: ¿Dónde la tienes ahora? En el mundo.
0: En el universo, ¿eh? Muy bien. Hay que tener la cabeza a veces un poco perdida. Sí, a veces es bueno perderse, para luego volver a encontrarse. Doña Yara, buenas tardes.
1: Buenas tardes, Berni.
0: ¿Cómo está usted?
1: Muy bien.
0: ¿Cómo lleva la vida con estos pangolines en la casa?
1: Bien, bien.
0: ¿Pórtense bien?
1: Sí. Aunque algunas veces se meten unos con otros.
0: Sí, ¿eh?
1: Pero bien, ¿a que sí?
0: Ah, una pregunta. ¿Manu tiene lo de pinchar ahí?
1: Sí.
0: ¿Y le da caña?
1: Los domingos.
0: ¿Los domingos cuando llega?
1: Sí, sí.
0: ¿Nada más?
1: Bueno, y algún día por semana también.
0: ¿Pero lo pone bajo o lo pone a tope?
1: Bueno, como lo suele poner así antes de cenar...
0: Y os presta, ¿no?
1: Sí, sí.
0: Os pone ahí unos temazos. Tenéis un DJ en casa, tío. Eso, ya. Cuidado, ¿eh? Porque le trajeron los Reyes un equipo nuevo, ¿no?
1: Sí.
0: Muy bien. ¿Usted de qué va a hablar hoy, doña Yara?
1: Del Día Mundial del Libro.
0: Qué bien. Elegiste Día Mundial. Perfecto. Pues cuando usted quiera.
1: Buenas tardes.

0: Buenas tardes a todos y a todas. Otra semana más con este programa de Operación Alarde. Hola, chicos y chicas de Diversa Radio. En el programa de hoy os voy a hablar del Día Mundial del Libro. Se celebra cada 23 de abril a nivel mundial, con objetivos de fomentar la lectura, apoyar a la industria editorial y promover la protección de la propiedad intelectual.
1: ¿De quién es ese móvil? Pues estás apagando, Lu, por favor, que estamos hablando de libros.
0: La lectura es una de mis pasiones. Me encanta leer, aunque llevaba algunos años sin leer. Ahora lo he vuelto a hacer. Ahora leo siempre. Las que más me gustan son de aventuras y de amor. Llevo ya leídos unos 3 libros. Ahora he empezado uno que parece muy entretenido, de la autora Alice Krenn. Ya os contaré cuando lo acabe.
1: ¿Cómo se llama?
0: Alice Krenn.
1: Ajá.
0: La lectura es entretenida, divertida y fundamental para muchas personas como yo. Algunos de los libros que he leído son El viaje de Parvana, El pan de la guerra, Querido hijo, estás despedido, Las aventuras de los 5, En las nubes,
1: Las aventuras de los 5,
0: Saltan las chispas y romper el hielo.
1: Qué guay. O sea, que te mola leer.
0: Me encanta.
1: ¿No te entra el sueño?
0: No.
1: Es que yo cuando leo, me sobo. Me quedo dormido. Es buenísimo para dormirse. Mira, no caí. Ahora que estoy durmiendo mal por culpa de esto del maldito tabaco, voy a poner un libro ahí y cuando tal leo. Así me... Muy bien. Día 23 de abril, que aparte del día del libro...
0: Es el cumpleaños aquí del caballero.
1: El cumpleaños del caballero. ¿Sabéis por qué se celebra ese día? ¿Por qué es el 23 de abril?
0: No.
1: Porque murieron dos y uno se enterró. Tres grandes de la literatura.
0: Ah, mira.
1: Miguel de Cervantes.
0: Ah, claro, sí.
1: ¿Qué escribió ese hombre, entre otras cosas?
2: Don Quijote
1: de la Mancha.
2: Sí.
1: Fue enterrado también William Shakespeare.
0: Ah, sí.
1: Y que murió el 22. Y también murió Garcilaso de la Vega.
0: Ah, sí.
1: Todos esos. ¿Eh? Sí. Y aparte de todo eso... que tiene importancia, pero ya mucho más importante, nació don
0: aquí,
1: Javier Palacios.
0: Don Palacios.
1: Un marcapáginas. ¿Te gusta leer?
2: No.
1: Muy bien. Haces bien.
2: Y ese día es el cumple de mi sobrina.
1: También, ¿eh?
2: También.
1: Vamos a ver... ¿Cuál es el día de la Tierra? A ver quién lo sabe.
0: El día de la Tierra.
1: Uh-huh. El 22 de abril.
0: Ah, mira.
1: ¿El día de la madre?
0: El 1 de mayo.
1: El primer domingo de mayo, ¿no?
0: El domingo de mayo.
1: Muy bien. El día del calvo, el 7 de octubre, creo que es.
0: Jolines.
1: Claro,
0: ese yo no lo sabía, mira.
1: Los calvos tenemos derecho también, ¿no? El día del padre,
0: el 19 de marzo.
1: ¡Ea! El día de San Valentín,
0: el 14.
1: Se te iluminan los ojitos, Sandrita. El día de Año Nuevo,
0: el 1.
1: El 1 de enero, muy bien. Halloween. No, el 31 al 1. Eso es. Voy a preguntaros más. ¿Queréis jugar a esto? Vamos a ver qué más tengo por aquí. El día de... Yo qué sé, tío. El día de lo... El Día Mundial de la Salud. 7 de abril.
0: Mira.
1: Maldita sea. El día de la radio...
2: ¡No!
1: Ibas bien. El 13 de febrero, el día antes del San Valentín. Muy bien. El Día Internacional de la Mujer.
0: ¿El Día de la Mujer?
2: El
0: 8.
1: El 8 de
0: marzo.
1: Marzo. Muy bien. El día... Joder, es que lo hablábamos ayer. Ahora hay el Blue Monday. ¿Sabes lo que es eso? El día más triste del año. Que fue este lunes pasado o el anterior. Porque un hicho dijo... Venga... Lunes de enero, no sé qué, no sé cuánto. El Nochevieja.
0: El 31 de diciembre.
1: El Día Internacional del Trabajador.
0: El 1 de mayo.
1: El 1 de mayo. El Día Mundial del Niño. No. Muy buena esa, Miguel, muy buena. El día del niño es el 15 de abril. Muy bien. ¿Qué día es tu cumpleaños, Yara?
0: El 8 de octubre.
1: 8 de octubre. 8 de octubre es el día de...
0: De Yara.
1: Hombre, aparte. Es el Día Internacional de la Dislexia.
0: Mira.
1: Y cuidado, tía. El Día Internacional del Pulpo.
0: El pulpín.
1: Qué triunfada. Qué triunfada. También es el Día Internacional de las Lesbianas, de la Pedología, de la Visión, y es Santa Reparada, Jesús.
0: Mira.
1: ¿Quién quiere saber qué día es su cumpleaños?
2: El mío.
1: ¿Qué día es tu cumpleaños?
2: El 7
1: de
2: diciembre.
1: ¿El 7 de diciembre?
0: Fum, fum.
1: Diciembre, día de... El 7 de diciembre se celebra el Día de la Inmaculada Concepción, tío. O sea, vamos a ver. El día que una paloma y la Virgen María tuvieron un fiu, ¿no? ¿Es eso? ¿Cuándo es el tuyo?
2: El 19 de julio.
1: 5 de julio.
0: No, 19 de julio.
2: 19.
1: Día de 19. El 19 de julio es el día de... Pero Día Mundial, quiero yo. Día Mundial de... ¿Eh? Es el Día Mundial de sacar la lengua. Efectivamente. Y también es el Día del Amigo con Derechos.
0: ¿A qué? ¿A Roce?
1: Efectivamente. ¿Cómo lo viste? ¿Alguien más quiere saber qué día es su cumpleaños? Nadia, ¿tu cumpleaños es? El 12 de diciembre. ¿Eso no es el Pilar o no? ¿Qué es?
0: No, el día del Pilar es el 12 de octubre.
1: De octubre.
0: Que es mi santo.
1: ¿Ah, sí, eh? ¿Tú te llamas Pilar?
0: Mi nombre viene del Pilar.
1: ¿Ah, sí, eh? Y ahora viene Pilar. Anda. El 12 de diciembre de la disfagia. Jesús, no habrá otra cosa más ese día. y el día de la cobertura sanitaria universal.
0: Mira qué suerte. Bien.
1: ¿Alguien más quiere saber cuál es su día?
0: 23 de abril.
1: 23, el 23 de abril es el día del libro. El 26 de marzo, vamos a ver qué pasa ese día. Jesús, sabe Dios. Sabe Dios qué pasa ese día. El 26 de marzo es el Día Internacional. No dice nada aquí. No hay ese día nada. Del clima.
0: Ah, mira.
1: Toma ya. También es el Día Internacional del Trasplante.
0: ¿Qué trasplante?
1: El trasplante en general. Pero sobre todo es el Día Internacional del Clima. ¿Qué os parece? Y también de la prevención del cáncer de cuello uterino. Hostia, un mogollón de días, tío. ¿Qué más? Día Internacional de la de mi madre. A ver qué pasó el día de mi cumpleaños en 1976. No pasó nada. No sale mi... El cumple de Paula. Vamos a ver qué día es el 26 de mayo. 26 de mayo es el Día Internacional o Mundial de... El Día Mundial de Drácula. ¡Jesús! ¡Estoy casada con un vampiro! ¿Qué es esto? Sí, sí, chaval. Muy bien. Bueno, pues ya estaría. El Día de la Paz. La paz esté con nosotros. Día Mundial de la Paz. ¿Quién lo sabe? ¿Qué día hay el Día Mundial de la Paz? El 21 de septiembre, el día de San Mateo. Mira tú. Muy bien. Perfecto. Yarita, ¿qué canción me vas a pinchar hoy?
0: La de Omar Montes.
1: ¿Omar Montes cuál?
0: La de Danza Cururo.
1: Ah, sí, ¿pero esa es de Omar Montes?
0: Sí.
1: ¿Qué sacó, una versión?
0: Ah, yo qué sé.
1: No. Danza Cururo no es de Omar Montes.
0: Sí.
1: Es de gente de zona, ¿no?
2: Sí.
1: Hombre, no. Danza de Cururo... ¿Don Omar?
0: Don Omar.
1: Eso.
0: Vale.
1: Don Omar. ¿Don Omar Montes? Podría ser perfectamente. Muy bien.
0: Sabía que era de tal, pero no sabía que era de don.
1: ¿Dedicamos?
0: Venga.
1: ¿A quién?
0: Pues, ¿a cuántos?
1: A los que quieras. Y el Día Internacional de la Dedicatoria hoy.
0: Pues nada, vale. En primer lugar, a una de las mejores amigas que tengo. a Sandra, a todo el equipo de Operación Alarde y al mejor equipo que tengo de natación.
1: Vamos, que nos vamos.
0: A mi hermano y a mi cuñada.
1: También.
0: Hola.
1: ¡Pínchamela! ¡Pínchamela!

0: saludo a las del piso, a Ángela, a Sergio y a Cecilia. Gracias por escucharnos. ¡Qué verde!
1: Acabas de estropear el momento, ¿eh? Con ese bozarrón.
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1: De ferro, pero que se oiga la R, ¿eh?
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1: Ajá. ¿Qué pasa, Javichu?
0: ¿Qué, Bernie?
1: ¿Qué tal, lo?
0: Bien.
1: Alégrome. Bueno, nada, hasta mañana, pues. Estás muy guapo hoy, ¿eh?
0: Sí.
1: Últimamente, no sé qué tienes por ahí, que viene siempre de punta en blanco, ¿eh?
0: Sí, Bernie.
1: Camisina planchada.
0: Sí.
1: Calzoncillo cambiado.
0: Sí.
1: Afeitado. Hombre, no oye nada malo, ¿no? Cambiar de calzoncillos. Muy bien, Javi. ¿Qué me vas a hablar de...? Porque hoy los temas... meteorología no.
0: ¿Qué va? No.
1: No, eso paso. La historia mundial de tal tampoco, ¿no?
0: Tampoco.
1: Entonces, ¿qué me vas a hablar? ¿De la historia de un grupo? ¿Qué es Camela?
0: Sí, porque tiene muchas canciones, Camela.
1: Hombre, sí, para ser un grupo musical y es lo que tiene que tener. Mm. Pero cuéntame, ¿quién es Camela? ¿De dónde son?
0: Son de Vallecas.
1: Bueno, casi.
0: Pero son de Madrid.
1: Tú sabes que Vallecas está en Madrid, ¿no?
0: Sí, lo sé.
1: Vale. Pero no son de Vallecas, tío. Son de otro barrio.
0: ¿De otro barrio?
1: Sí, ahora mismo no caigo, pero no lleva Vallecas, precisamente. San Cristóbal de Los Ángeles.
0: San Cristóbal de Los Ángeles.
1: Efectivamente. Al principio, ¿cuántos eran?
0: Tres.
1: ¿Y se llamaban...?
0: Uno se llama Dioni.
1: ¿Dioni?
0: Esto, Dioni.
1: ¿La Mari?
0: Mari.
1: ¿María Ángeles?
0: María Ángeles.
1: ¿Y el otro?
0: Ángel.
1: ¿Ángel?
0: Sí.
1: Ángel Cabrera, ¿no? Miguel Ángel.
0: Miguel Ángel.
1: Miguel Ángel. ¿Qué otro Miguel Ángel hay famoso?
0: El que toca el...
1: Sí, pero aparte de este Miguel Ángel, un Miguel Ángel muy famoso, italiano, ¿quién ye? No, ¿eh? No te suena ahora, ¿eh?
0: No me suena.
1: Bueno, nada. No tiene por qué sonate.
0: Ya.
1: ¿Tuviste en el Vaticano?
0: ¿Qué va?
1: Pues entonces no tiene por qué sonate. Muy bien. ¿Desde cuándo lleven en la carretera, Javi?
0: 1994.
1: Muy bien. ¿Y siguen en la lucha?
0: Y siguen.
1: ¿Pero cuántos son ahora?
0: Ahora son tres.
1: No.
0: No, tres no. Dos.
1: Dos. Queda Dion y María Ángeles, ¿no? Mm. Con Miguel Ángel no acabaron muy guay, ¿no?
0: ¿Qué va?
1: Tuvieron ahí sus cositas, ¿no?
0: Sí.
1: Muy bien. ¿Fuiste a verlos alguna vez en directo?
0: Sí.
1: ¿Cuándo?
0: Yo sí, cuando me llevaron a ver a Camela.
1: Hombre, ya, pero ¿cuándo? ¿A dónde?
0: Esto, a Metropolín.
1: ¿A Metropolín? ¡Qué grande es! Metrópoli, ¿no? Querías decir.
0: Sí.
1: Metropolín. Nada más que ahí. No estaba, me gusta Metropolín, ¿eh? El nombre. ¡Qué grande que es!
0: Y también me llevaste a ver Camela a Oviedo.
1: Hombre, yo no te llevé, fuimos juntos.
0: Sí, fuimos juntos.
1: ¿Eh?
0: Sí.
1: ¿Y cómo lo pasamos en ese concierto?
0: Muy bien.
1: Dando y la chapa al fiu de Camela tú ahí, ¿eh?
0: Sí.
1: Para hacerte una foto. Y luego fuiste el único que consiguió hacerse una foto con Dioni.
0: Sí.
1: Porque fue la época esta después del COVID, ¿no?
0: Sí.
1: De la pandemia. Y marchaba Dioni y este, de la chapa que dio, consiguió hacerse una foto con él.
0: Sí.
1: Y la tienes todavía, ¿no?
0: Y la tengo.
1: Muy bien, Javi. En estilo.
0: En el estilo.
1: En Oviedo. Sí, señor. Pasámoslo bien ese día.
0: Sí.
1: Muy bien, Javichu. ¿Y hoy qué canción me traes, ¿o? Porque hoy no traes a Camela.
0: Rocío Dúrcal.
1: Rocío Dúrcal. ¿Y cuál, o?
0: La de las rancheras.
1: Pero es que tiene muchas rancheras, Javi, tío. ¿La de todos los hombres sois iguales? O la de Así son los hombres. O la de Fue tampoco tu cariño era, ¿eh?
4: Sí.
1: ¿Esa te la sabes?
4: La que sé yo y la de... La de Manolo Escobar y
1: no, pero Manolo
4: Rocío
1: Escobar no
4: Duca.
1: Vino hoy. Manolo Escobar está de vacaciones, Javi. Está en el cielo de vacaciones. Dijisteme Rocío Dúrcal.
4: Sí,
1: ¿por qué
4: Rocío
1: me metes
4: Duca.
1: Ahora al Manolo Escobar otra vez? Vaya chapa. ¿Fue tampoco tu cariño?
4: Esa no la sé.
1: ¿No conoces esta canción?
4: No, no la sé. Esa sí.
1: Esa sí, ¿eh? La de Fue tampoco tu cariño, no, pero esta sí.
4: Sí.
1: Oye, la misma. Acuérdate, no hace falta gritar.

0: hoy día 13 de octubre empieza la hora dorada, son 11 de la mañana. Tiene usted la palabra, señor director.
1: No, los directores sois vosotros y vosotres. ¿Qué tal, Mariano? Buenos días.
0: Muy buenos días.
1: Como decía Marisol, tenemos el corazón contento. Tenemos el corazón contento, como decía Marisol. A medias.
2: Yo no te lo diga, aunque yo no te lo diga.
1: Lo que hablábamos, ¿no? Mientras haya salud, estamos contentos, ¿no?
0: Estamos contentos.
1: No queda otra, además, ¿no? Y algo para comer. Hombre, si no comemos, la salud igual tampoco nos ayuda mucho, ¿eh?
3: Mala cosa.
1: Nos gusta comer a todos, ¿no? Aquí. Somos yambiones, ¿no?
0: ¿Qué no me he puesto este?
1: ¿Te gusta comer, Mariano?
0: Sí, hombre. De dudo placer.
1: ¿Y a quién no? Muy bien, hoy es 14 de octubre.
0: No, 13.
1: Hay más, 13, no, 14.
3: 14, sí.
0: ¿Es verdad?
1: Sí, que la fiesta del 12 cambió para el lunes.
0: Día 14 de octubre.
1: Hoy es martes 14 de octubre. Metidos ya en el otoño, ¿eh?
0: Ya,
1: con buena temperatura.
0: Dentro de unos días ya tenemos.
1: Pero ya llega.
0: Y dentro de 15 días el cambio de hora.
1: El cambio de hora. Buenos días.
4: Buenos días.
1: ¿Os trastorna mucho el cambio de hora? A mí muchísimo. Os lo juro, ¿eh? Una hora que estoy unos días ahí que.
0: Sí, que estás acostumbrado a levantarte, por ejemplo, por la mañana y esa hora fastidia un rato. Sí.
1: Si te levantas a las 7. A las 6, a las 8.
0: Descomponen un poco y lo que no entiendo es por qué.
1: ¿Qué necesidad, eh?
0: Exactamente, no creo que haya necesidad de cambiar la hora en ningún momento. Está a los mayores nos vuelven.
1: Yo creo que. Buenos días. Sí, no, yo creo que a todo el mundo nos vuelve un poco la cabeza el cambio de hora. Oigan todos. ¿El qué? ¿Que si es necesario el cambio de hora? Yo creo que no. Pero no sé. Yo, como no pongo yo las leyes.
5: Yo tampoco.
1: Poco podemos hacer. Pero yo la quitaría. Bueno. Vamos a hablar de oficios. De trabajos. De oficios que había antes y que ahora no hay. O que hay ahora y antes no había.
0: Me parece que, bueno, oficios puede haber alguno más ahora.
1: Sí, pero por ejemplo,
5: el paragüero no hay.
1: El afilador.
5: Tampoco.
1: Andan otra vez por ahí, ¿eh?
0: Sí, anda un señor por ahí con la.
6: Pero anda la almería.
1: ¿Quién se acuerda? ¿Quién se acuerda de lo que decía el afilador?
0: Tocaba el chimante el afilador.
1: ¿Alguien se acuerda si decía paragüero? ¿Afilador, paragüero? ¿O es cosa mía que me la inventé?
0: Sí,
1: sí,
0: sí.
1: ¿No?
0: Sí.
1: Es que amigos míos me dicen, no, decía paragüero.
0: Arreglaba los paragüeros.
1: También, ¿no?
0: Y arreglaba las cazuelas que tenías picadas.
1: También.
0: Porque entonces no es como ahora, le coges la tira.
6: Te metía un remache.
1: El afilador paragüero. Y la cabra también.
0: Sí.
1: Cuando se ponían con la cabra.
6: Con la escalera.
1: Muy bien. ¿Algún oficio que hubiera antes? El afilador era mucho más. Trabajaba mucho más que ahora. Pero ¿algún oficio que hubiera antes que no hay ahora, que recordéis?
0: El basurero.
1: No, basureros hay, ¿no?
0: No, el basurero que iba a recogerte la basura con un carrito y un burrico. Sí.
1: ¿A tu casa, sí?
0: Sí, iba, no, a todas las casas, a todo el barrio.
1: Anda, también generábamos menos basura antes,
0: iba,
1: ¿no?
0: Iba con un carro y un caballo, un carro de estos más grandes, iba por todos los sitios recogiendo los desperdicios.
1: Antes había menos basura que ahora, ¿no?
0: Pero vamos.
1: Mucho plástico, cartón también. Bastante, y luego que todo viene. Todo es. No puedes comprar gominoles, lo único, pero bueno, vienen en una bolsa también, nada. Todo trae. ¿Qué otro oficio me decías que había?
3: Que andaba matando los gochos.
1: Mataba a los gochos.
3: En mi pueblo había uno que se dedicaba y lo llamaban y le pagaban. A matanza.
1: La matanza, madre, ahora todavía se hace en algún sitio, ¿no? Pero ya como más familiar, ¿no?
3: Sí, no, ahora ya...
1: Ahora los gochos están en...
3: Sí.
6: Sí, pero no los pueden matar uno mismo.
1: Ahora no, ahora no sé cómo...
6: Viene un carnicero a matarte.
1: Tú ya no lo puedes matar, ¿no? Ah, no, ¿eh? ¿Qué más oficios os acordáis por ahí?
6: La novilla, nada.
1: Coge el micro, porfa. ¿El qué? ¿La novilla?
6: Ahora, ni cerdo, ni novilla, ni jato, ni,
1: tú
6: ni
1: tienes
6: cabra,
1: que,
6: nada de eso.
1: Tienes que llamar a un profesional que lo haga.
6: No sé, por la hija mía que mató un torete de un año y pico, tuvo que llamar a un carnicero, claro, pasar por su...
1: ¿Pasar por caja?
6: Por caja y venir a casa a matártele, te desguazaba y todo.
1: Wow. ¿De dónde eres, Fernando?
6: Yo de Cantabria.
1: De Cantabria. ¿Santander?
6: Sí.
1: Muy guapo.
6: Un pueblo pegado, Maliaño.
1: Maliaño. Maliaño también se llama aquí a Villaviciosa, ¿lo sabías?
6: Ah, no.
1: ¿Villaviciosa es Maliaño? O...
6: No, esto es Maliaño, Santander. Y desde casa estoy sentado en el balcón, me veo Santander, me veo llegar los aviones.
1: Así, ¿eh?
6: Veo marchar.
1: Mira, un oficio que ahora hay, que antes no había, era el de piloto de aviones, ¿no? No sé cuánto hace que hay aviación, no sé.
6: Joder.
1: Pues cuando erais muy jóvenes, ¿había aviones?
6: Sí, hombre.
1: Pero
6: hombre,
1: te quiero decir, tanto como ahora de...
6: Lo veíamos en el cine nomás.
1: Nada más.
6: Yo por lo
0: ya,
6: menos,
0: no, ya no creo que había.
1: Había, pero no tanto como ahora, ¿no?
0: Hombre, una mínima parte.
1: Una mínima parte. ¿Qué más oficios os acordáis por ahí?
7: En Villanubla era... ¿Eh? En Villanubla era los de Valladolid. Ahí para Valladolid, tú ves que había... ¿Uno de aviones?
0: No, hombre, desde luego te digo que no.
7: ¿En Villanubla?
0: Entonces no había aviones de ciudad a ciudad.
1: Habría a lo mejor de Madrid no, a París.
0: Exactamente.
1: Grandes distancias.
0: Grandes distancias,
1: ciudades,
0: sí,
1: ¿no?
0: Pero pequeñas distancias no había. Uh-huh. Ahora vas de Oviedo, por ejemplo...
1: ¿A Santiago?
0: A Santiago.
1: Que está ahí al lado.
0: A Valladolid ya.
1: También.
0: ¿Eh? O sea que...
7: Pues yo de Oviedo
1: De Oviedo al banco, en coche. No me da pena coger un avión para... No da tiempo, vamos. No, de la que despegues ya tienes que aterrizar. ¿El qué? Los que ponían las herraduras, ¿eh?
5: Sí.
1: Ahora eso, habrá cuatro y serán robots, además. Yo no creo que haya ni...
5: No lo sé.
1: ¿Y qué iban por los pueblos? Arreglar las herraduras a los caballos. ¿Algún trabajo que hubiera en La Pampa, que no hay aquí, que no hubiera
5: Pampa?
1: Aquí? Por decir La Pampa, en Argentina en general.
5: Ahora tractores, antes a caballo.
1: A caballo. Mucho trabajaron los caballos para los seres humanos, ¿eh?
5: Y allá...
1: Mucho les hicimos trabajar. Y los burros. Los burrinos.
0: ¿Cómo se labraban las tierras?
1: ¿Cómo se labraban?
0: Con un caballo y
1: un trillo de esos,
0: claro.
1: ¿O cómo se llama?
0: Sí.
1: Eso que iba... Un arao. Un arao. ¿Qué pensáis? ¿Que era más fácil antes o ahora?
6: Bueno, ahora.
1: Ahora.
6: Aquí está mucho de que... puesto de trabajo. Porque la mitad han ido... Los burros han desaparecido del campo.
1: Se desaparecieron puestos de trabajo, pero aparecieron otros, ¿no?
6: Otros.
1: Como otro...
6: Haber más facilidad para el trabajo, tractor y todo eso, pues el otro fue desapareciendo.
1: Antes igual se necesitaban tres paisanos y tres burros y ahora un tractor.
6: Sola.
1: Un tractor que va, le metes las coordenadas y te lo hace, ¿no?
5: Si él fuera más joven y poder ir al campo...
1: ¿Volverías al campo, a trabajar el campo?
5: Sí.
1: Trabajar el campo es duro, ¿no?
5: Sí.
1: ¿O qué?
5: ¿Eh?
1: ¿Es duro el campo?
5: Lo que uno estaba acostumbrado. Y yo, para mí, no era duro porque era casi de todos los días.
1: ¿Descansabais fines de semana libres, esas cosas, o el campo no espera?
5: Las vacas comen todos los días.
0: En San Isidro, sí. cuando se iba al concurso, en el día de San Isidro se iba al concurso de arada, de aradas,
1: ajá.
0: Así, con un caballo, un buey, y había que ir en una finca irla haciendo recta y a ver quién se llevaba el concurso.
1: ¿Y qué premios había, por ejemplo? Pues, ¿qué podías ganar si llegabas el primero?
0: No sé lo que...
1: ¿Otro caballo nuevo?
0: No te puedo decir, con los caballos, sí, sí.
1: Sí, ¿eh? Y, bueno, la feria del ganado, ¿no?
0: El tío, cogiendo el tío,
5: arar, claro.
0: Y tenía que ir derecho. Y el que más derecho iba, ganaba el concurso.
1: Ya ves.
0: Eso ahora ya...
1: Nada.
0: Además, son tradiciones de aquí. Y a raíz de ahí se hacía una verbena, se hacía...
1: Verbena, que no falte, ¿eh? Ya puede sí. ser una carrera a caballos, lo que sea, que al final la verbena no puede faltar.
8: Hoy en día hay arrastre de bueyes, ¿eh?
0: Sí, bueno,
6: hoy en día los hay.
1: Lo que pasa es que serán como en sitios muy específicos y...
6: Sí, en algún...
1: Para no perder la...
6: Había pueblos que todos los años hacían un concurso en las fiestas.
1: Ajá.
6: Le ponían 1.000 o 2.000 kilos para arrastrar, el que primero llegara era el que ganaba.
9: En mi pueblo hay, sí.
1: Sí, el día de San Juan, ¿eh?
0: Y eso todavía se hace en alguna capital. Arrastrar las piedras de que
6: sí,
0: no
6: sí.
0: sé en dónde es, pero hay.
6: En Cantabria, sí. muchos pueblos pegados por la capital.
1: Vamos a hablar del sereno.
0: ¿De qué?
1: El sereno.
0: Oh.
1: Vamos a ver, ¿quién me cuenta algo del sereno? ¿Quién vivió la...?
6: Yo no lo conocí.
0: Yo, claro. Por ejemplo.
1: ¿También los conociste al sereno?
0: Conocí al sereno, claro. Iba detrás de la casa, estaba contra las puertas cerradas. ¡Sereno! Aparecía. Abría la puerta.
1: ¿Pero qué tenía? ¿Las llaves de todas las casas?
0: Sí, señor.
1: Mucha confianza había que tener en ese paisano.
6: Pero la del portal.
1: La del portal.
6: Hombre, no, llevaba la casa, ¿verdad?
1: Tenía la llave del portal.
0: Sí, claro.
1: Lo que pasa es que, ¿qué haces? Si te abre el portal y
0: claro.
1: luego no puedes abrir la de casa, ¿no?
0: Sí, bueno, no. Ahora que con una llave abres todo, ¿no? Entonces, el sereno tenía las llaves de las puertas de todas las casas.
1: Ajá. Mira tú, el sereno.
0: Pero de entrada.
1: Vale,
0: la de tu casa no, ¿eh?
1: La de casa no. ¿Y entonces cómo entrabes? ¿Cómo entrabes en casa si no tenías la llave?
10: Por la ventana.
1: Por la ventana.
6: No, hombre, llamabas al portero, te abrías la puerta del portero y dirías tú. Propia la llave de tu casa.
1: O sea, el sereno no tenía las del portal y el portero tenía las de casa.
6: También la del portal y uno tenía la de casa. Te se olvidaba la llave o cualquier cosa, yo lo sé por oída, que nunca le vi.
1: Pero lo que quiero decir, tú olvides las llaves en casa o les pierdes, si quieres entrar, llames al sereno.
6: No, y así no te hace nada. Antiguamente,
1: ¿entonces el sereno qué hacía?
6: Te había que llamar un cerrajero. Y entonces no lo sabía.
1: No, pero Mariano conoció la época... El sereno llevaba la llave del portal.
0: Sí, sí, sí, sí.
1: ¿Pero quién te abría la casa? Es que es a lo que voy.
0: Hombre, con las tuyas.
1: Pero si las habías olvidado.
0: ¿Qué tiene que ver el sereno con la llave?
1: Hombre, el portero, el sereno te está abriendo la llave del portal.
0: Bien, ya. Bueno, también había muchas casas eso.
1: Que eran solo el portal, ¿no?
0: Era el portal.
1: No había estos edificios de ahora...
0: Exacto.
1: De 13 pisos.
0: No, no.
1: Siempre me llamó a mí la...
0: Eran todas casas molineras que se llamaban. ¿O se siguen llamando?
10: ¿Casas qué?
0: ¿Eh?
10: Molineras.
11: ¿Cómo se llamaba? Casas
10: molineras.
1: Casas molineras.
0: Casas molineras.
1: Mira, ahora que tienes tú el micro, vamos a preguntarte, ¿qué oficio de los que había antes te gustaría que volviera? Los testeros.
5: Claro, que mojaban las... Primero ponían en remojo... Las blingas que le decían antes, de madera finita, y después hacían como zurciendo, hacían las cestas, los cestos, todo lo que era madera tejida.
1: Todos esos trabajos, al final los hay ahora en ferias, de estas ferias que quieren claro. como recordarlo el pasado, y hay alguien que se dedica a eso, pero...
5: Es como el madreñero.
1: El madreñero. ¿Cuál más? ¿Qué oficio te gustaría que volviera? ¿O estamos bien así? Estamos bien así. ¿Y por aquí? ¿Algún oficio? Habíamos hablado de los que arreglen al caballo les herradures, los madreñeros, los que mataban gochos.
10: A mí el baile.
1: ¿El baile?
10: Sí, sí, sí.
1: O sea, que volvieran los bailes de antes.
10: Claro.
1: Bueno, Bueno, y un oficio, ¿no? Bailarina de... los guateques. Ahora, los guateques de ahora, de la gente joven, yo por lo que veo en vídeos, ahora la gente no baila. La gente va al chigre o a la fiesta que vaya, y bueno, si hay algunos que tal, pero mucha gente está charlando.
0: Los que vamos no es un oficio.
1: ¿El qué?
0: Que los que vamos al cine no es un oficio.
1: Al baile.
0: Ah, bueno.
1: Sí, pues sí, un oficio también. El oficio de fiestero. Hay cesteros y hay fiesteros.
0: Sí.
1: Al que gusta la fiesta y va por ahí todo de romería, bueno, pero no y paguen.
5: Van muriendo poco a poco.
1: Poco a poco, ¿eh? Bueno, hay los que, vamos, que duren.
5: Pero la gente joven no hay como había antes.
1: ¿Que hay menos?
5: Hay menos porque es otro baile, bailan como, vení para acá que vamos a bailar.
1: Ya no bailan agarrados, vamos, ahora bailen más despreocupados, ¿eh?
5: Sí, sí, tienen que llamarse unos a otros.
1: lo que decíamos, estamos en octubre y tenemos 18 grados en Asturias, algo que tampoco es lo común, ¿no? Hablando del clima, del cambio climático que se habla, ¿cómo eran las estaciones antes? ¿Estaban más marcadas?
0: ¿Te refieres al tiempo?
1: Sí, primavera, otoño, verano, invierno. ¿Estaban más marcadas? A ver.
11: Sí, estaban más marcadas las estaciones.
1: Estaban más marcadas.
11: Febrero, marzo, abril, mayo, junio, julio, agosto, septiembre, octubre, noviembre... Y diciembre,
1: sí, pero la primavera, por ejemplo, ahora entra, pero igual en febrero ya hay margarites por ahí,
11: sí.
1: O no salen hasta abril. ¿Antes qué estaba? Como llegaba el invierno y llegaba el invierno, o eso es un mito.
11: No.
1: Quiero decir, las estaciones estaban tan marcadas, más marcadas que ahora, cuando sí, entraba el invierno, sí. Nevaba aquí, ¿no? De
0: mano. Había invierno.
1: ¿Aquí nevaba?
0: Nevaba mucho. Yo salía a la calle a patinar y a hacer muñecos de nieve, claro.
1: ¿Con la zanahoria en la nariz? Sí. ¿Con lo de la zanahoria?
0: Sí.
1: ¿Los muñecos?
0: Sí, sí.
1: Sí, ¿eh?
0: Y claro, ahora eso no, porque es que además con la edificación que hay, no hay la nieve, si quieres ir al monte, en algunos sitios puedes encontrar nieve, pero ahora ya hay poca, ¿eh?
1: Pero en Valladolid llega el invierno y llega de verdad, ¿no?
0: Hombre.
1: Ahí sí, ¿eh?
0: Y tener 12 grados bajo cero te quiero decir.
1: Ahí llega y hace daño. Entonces pensáis que en Asturias el tiempo no es como era, ¿no? Cambió.
11: Cambió.
1: Por ejemplo, llevamos ahora... Bueno, el veranillo este de San Miguel, famoso, ¿existe?
11: Sí.
1: ¿Existe? Porque...
11: siempre existió.
1: Esta época de octubre, que parece que ya va a llegar el otoño y de repente...
11: Sí.
1: Llega así calorín guapísimo. Ayer hacía 24 grados aquí.
0: Sí, sí.
1: 24 sí, sí. grados. El 13 de octubre.
0: Dímelo a mí, que me pegué una sudada.
1: ¿Te pegaste aquí? ¿Qué estuviste haciendo deporte, Mariano?
0: Tuve que ir derecho a la ducha. Mojado, ¿eh? Mojado de...
1: Del calor, ¿eh?
12: ¿Que te caíste hoy... arriba o qué?
1: Antes había... A ver, ahora... tú pones la televisión y hace mucho calor y dicen que es una ola de calor, que antes eso no lo había. ¿Eso es verdad o es mentira? Antes había olas de calor, de repente te llovía muchísimo con frío en julio, ¿o no? A ver.
11: Que yo pienso que habría.
1: Habría, ¿no? De repente había una ola de calor, vamos, en Sevilla 43 grados toda la vida, ¿no? No llegue que ahora los haga y antes no, ¿no?
0: Yo creo que...
1: No va nadie por ahí, estáis muy calláis, ¿eh?
0: Que la cantidad de brea que hay por las calles...
1: ¿La cantidad de?
0: De brea, o sea, el asfalto.
1: Ajá.
0: Que eso hace que haya más calor, porque se pone... Y antes, no, antes todas las calles eran de tierra, la mayoría...
1: La tierra absorbe mejor el calor, ¿no?
0: Exactamente.
1: Que el hormigón.
0: Y el ahora asfalto. La cantidad de asfalto que tenemos, pues eso en las ciudades se nota mucho, ¿eh?
1: Hombre, y muchos menos árboles.
9: Muchas menos mariposas.
5: mariposas, grillos.
1: ¿Verdad que hay menos mariposas?
5: Yo creo que sí.
1: Pocas se ven. Dicen que las mariposas están donde el aire está limpio.
5: Pues
1: que es una de las cosas que hacen las mariposas. Entonces, claro.
5: Y golondrinas, por ejemplo, hay menos.
1: Golondrinas también.
5: Me parece a mí, ¿no?
1: Entonces, ¿qué será? ¿Que nos estamos cargando un poco la tierra?
5: Yo creo que sí.
1: ¿Qué pensáis?
0: No, eso mucho. No tiene que haber duda. Vamos, yo bajo mi concepto creo que es así.
1: No es como hay gente que dice que son ciclos, que esto...
0: El edificio, las alturas que tienen, en fin, todas estas cosas. Todo...
5: Muchos insecticidas, muchos que se fulmiga, o como se dice, a todo, avellanos, higueras, porque yo tengo a mi sobrino que es del campo, que vive en el campo, y yo nunca vi, cuando vivía en el campo, desinfectar los avellanos.
1: ¿Serán no sé lo que, no sé. ¿Qué consejos daríais para cuidar un poquitín más el planeta? ¿Consejos a quien nos esté oyendo?
5: Contaminar menos.
1: Contaminar menos. Lo que pasa es que estamos en una rueda que todo lo que tenemos alrededor lleva plástico.
5: ¿Todo?
1: Todo. No puedes mirar cualquier cosa. Que mires, hay un poquitín de... Y el plástico contamina mucho. Claro. Entonces, ¿cómo quitamos eso? Claro, si lo supiéramos, estábamos de ministros de Medio Ambiente. A preguntas también que os hago. Muy bien. Vamos a hablar de cine. ¿De cine? ¿A quién le gusta el cine?
10: Uy, a mí.
1: ¿Te gusta el cine? A ver, ¿qué cine te gusta? Cuéntame.
10: Ay, madre, todo.
1: ¿Eh?
10: El cine todo.
1: ¿Pero qué te gusta? ¿De acción, de miedo, de...?
10: No, de miedo.
1: ¿De romántico, de musical?
10: Musical, de romántico.
1: ¿Alguna película que te haya gustado mucho?
10: Hay películas muchas.
1: Dime una.
10: No sé cuál de decirte.
1: ¿Alguna así de...?
10: Me gustan casi todas.
1: ¿Qué las ves, por la tele?
10: Claro.
1: ¿Al cine no vas?
10: Ay, al cine también, muchas veces.
1: ¿También vas al cine? ¿Ahora que pusieron uno aquí en el centro?
10: Hombre.
1: Muy bien. ¿A quién más le gusta el cine? ¿Quién es...? Ahora, claro, cambió mucho también, ¿no? Tú antes querías ver una película y al cine, cuando llegara. Ahora pones la tele
10: y
1: lo más seguro es que la tengas ahí, ¿no? Sí. ¿Para ver gratis o pagando?
10: El cine me encanta.
1: ¿El cine te gusta?
10: Muchísimo.
1: ¿Os gusta la gente que come palomitas en el cine?
10: No, a mí no.
1: ¿A que no? Están ahí. A ver, que estás viendo una película que está matando a gente y tú comiendo palomites.
0: Eso de las palomitas es un negocio más.
1: Eso es, madre, cuestan más las palomitas que la entrada al cine. ¿Eh? Pero tú si quieres comer, come y luego ves la película. Si quieres ver la película, ves la película y luego comes. Pero las dos cosas a la vez, rodeado de gente...
10: ¿Sabes qué había antes en los cines? El caramelero, que iba con una cesta así y vendía caramelos.
1: ¿Ah, sí, eh?
10: Sí, sí.
1: ¿Caramelos de...?
10: Sí, caramelos.
6: Como el tabaco.
1: Antes se podía fumar en el cine, ¿no?
10: Yo no me acuerdo de cómo...
1: Y en los hospitales. Sí,
10: yo
1: sí.
10: No me acuerdo.
1: A mí operaron de apendicitis de guaje, hará 30 años o más. Y en mi habitación, las visitas que me venían a ver fumaban. En la habitación. Ay, y yo allí, así con aquella brecha aquí, y el otro fumando. Bueno, algunas cosas cambiaron a mejor, ¿no?
0: ¿Y cómo huelen las casas de aquel del que se fuma mucho?
1: Huele a tabaco.
0: ¿Cómo
10: sí,
0: que huele?
1: Huele.
10: Olor, sí.
1: Y la ropa, y huele
10: sí,
1: todo. Yo soy fumador, ¿eh? Fumo en una habitación, no fumo en casa, o sea, fumo en una habitación de la casa, pero este año lo voy a dejar.
6: Sí, bueno.
1: Lo juro. Bueno, lo juro, no juro. Bueno. Me puse a principio de año que en el 2025 dejaba de fumar, estoy apurando.
6: Ah, bueno, ¿qué te queda?
1: Me quedé en un par de meses todavía, estoy ahí hasta...
6: Así me pasó a mí.
1: ¿Y lo dejaste?
6: No, lo dejé a la fuerza.
1: Claro, a la fuerza va a ser.
6: Porque me abrieron como los cuchinos.
1: Y ahí dijiste, hasta aquí. Y hasta ahí, ¿no?
6: Hace 10 años. Y yo hasta ahí. No me costó dejarlo, ¿eh?
1: No, ¿eh?
6: Me dijeron, no fumé. porque había tirado la cajetilla en varias ocasiones con constipados y eso, y de operaciones, y yo tengo como 5 o 6 operaciones. Salía del hospital, tiraba caja de tabaco. Y a los 15 días igual iba a buscarla. Ya no estaba, claro.
1: Pero comprabas otra, ¿no?
6: Compraba otra, echaba un cigarro para el desayuno.
1: Claro.
6: Luego para la comida, luego para la cena y ya 20 cigarrillos diarios.
1: Es complicado. ¿Alguien, quién más fumó? ¿Tú fumaste, Mariano?
0: Yo nunca.
1: Nunca.
0: Oh. Además, es que me ofende.
1: Sí,
0: me,
1: ¿eh?
0: Me ofende
1: el tabaco.
0: Además, mira, yo he tenido grandes amigos fumadores, que les decía, pero bueno, ¿a dónde vais? Entró al chisme, dejaron de fumar rápidamente, coño, te ha tenido que entrar eso.
1: Claro.
0: Otros que les ha dado el infarto, hay que dejar de fumar. Ahora sí podéis.
1: Lo que pasa es que...
6: A la fuerza está ahorco, María.
1: Pero ser fumador es... entre comillas, una enfermedad. Tú tienes un vicio, una dependencia brutal a una sustancia, o a sabe Dios cuántas sustancias que vienen en el tabaco. Y cuesta, ¿eh? Cuesta.
0: Bueno, cuesta, sí, que sabemos que cuesta, pero algo tiene que hacer para quitarlo, costar. ¿Y por qué cuando tienes eso ya no te ha costado tanto?
1: Claro, porque le ves las orejas al lobo.
0: Obsesión.
1: Claro, ya dices tú, uy.
6: Claro, la hija mía... Y el hierro fueron a Bilbao desde Reynosa a un médico para dejar de fumar.
1: A ver, ahora la seguridad social.
0: Hablar de eso. Mi hija fumaba, lo que tengo que. Un compañero suyo, íntimo además, que fue un miembro de aquí de la Junta, pero bueno. Le dio el este y.
1: Y lo dejó.
0: Y duró lo que un bizcocho lo aportó en colegio.
1: Les mofes que estáis aquí.
0: Dejo de fumar mi hija.
6: Pagaron, se fueron 30 euros.
1: Vamos a hablar de uno a uno, que si no, no me entero. Vamos a dejar hablar un poco a estos mofes, que están muy callaes. Antes fumar...
0: A ver.
1: Antes fumar una mujer... ¿estaba bien visto?
6: Era normal, ¿no?
12: Yo conocí una señora que metía el tabaco aquí en una bola.
1: Y lo masticaba, ¿eh?
12: Lo masticaba, y ahí tenía la bola todo el día.
13: Yo como nunca fumé...
1: ¿Nunca fumaste? ¿Fumaste alguna vez? No, tampoco. ¡Viva el vino! Como decía Manolo Escobar, ¿eh? Bueno, algún día hablaremos sobre lo mal visto que está fumar y lo normalizado que está beber, ¿eh? Que al final son dos vicios. Uno molesta más, porque el fumar... Pero otro y...
13: ¿El beber?
1: Sí.
0: Pero yo lo que digo, si tú, por ejemplo, hablando de ti, que te dices que te gusta fumar...
1: Yo fumo.
0: ¿Por qué no lo dejas?
1: Porque lo voy a dejar, Mariano, te lo prometo.
0: Lo voy a dejar, no, lo dejo, ahora. Eso de que lo voy a dejar es muy bonito, sí, ya lo voy a dejar.
1: Es muy poético todo, sí.
0: Cuando vaya para otro barrio, lo dejo.
6: A mí me gustaba mucho conducir.
0: A mí es que me dice...
1: Claro, es que conduciendo...
6: Fumaba, pero cuando iba en el coche no.
1: Es que ya lo decía esta mujer.
6: Yo iba de...
0: Además, entre las cosas, un fumador y se...
14: Fumar es un placer.
1: Y ya lo decía Sarita Montiel.
14: Sensual. Fumando espero al hombre quien yo quiero. Tras los cristales de alegres ventanales. Y mientras fumo, mi vida no consumo, porque flotando el humo me suele adorar.
1: Tú fumabas, pero cuando ibas a fumar metías un caramelo.
15: O algo en la boca, porque si no el tabaco no me iba.
1: ¿No te gustaba?
15: Sabía, ¿no?
1: Lo que es el sabor...
15: Era tontería de la juventud, de aquello. Pero...
1: Sí, bueno, yo empecé a fumar para hacerme el grande. Quiero decir, voy a fumar casi, voy a parecer más mayor y más malote.
15: Un caramelo o algo, porque el tabaco solo me sabía rayos.
1: Qué cosa, ¿eh? Luego salieron los mentolaos.
15: Sí, también.
1: Para que el que no le guste, por lo menos que le supa menta, que le sepa menta.
16: Fumador.
1: Fuma lo que y des.
16: El tabaco. Ah,
1: el que tiene el vicio fuma lo que le des.
16: Yo creo que sí.
1: Pero mira, un día hablamos de eso, porque tú, o sea, el fumar no antes, antiguamente, daba como prestigio, ¿no? Social, o era como... Haz años, ¿eh?
15: Sí, sí.
1: El que fumaba era como... Mira qué arte tiene fumando. Y ahora está muy mal visto, pero en cambio el beber no está tan mal visto, está muy normalizado, ¿no? Ah, voy a tomar dos botellas de sidra. Que en el fondo también estás metiendo algo al cuerpo que no... Que no oye bueno.
11: Cinco botellas de vino
1: y para la cama. Y para la cama. Muy bien.
9: Mi padre fumaba como un carretero.
1: ¿Tu padre fumaba mucho? ¿Y cómo lo dejó? ¿Dejó de fumar?
5: Sí, dejó porque... El cuiqui.
1: ¿Él? No lo entiendo.
5: Tenía... se le hizo...
1: Ah, que se puso malo.
5: No, en las piernas.
1: Ajá.
5: Los pies, las piernas hasta el tobillo negras como tu camiseta.
1: No, está claro que es malo, es un veneno.
5: Pero a su vez fumábamos nosotros también.
1: Entonces era complicado.
5: Claro.
1: Bueno, estábamos hablando de cine y se nos fue a...
5: Sí,
1: a,
5: el
1: al
5: santo
1: tabaco.
5: Cielo.
1: Antes que se iba al cine, ¿en pareja, en grupo, con la familia, solo?
0: ¿Quién? En grupos en particular.
1: ¿El qué?
0: En grupos.
1: En grupos se solía ir, ¿no?
0: Sí, solíamos ir juntados los cuatro o cinco y íbamos a,
1: vale,
0: al cine.
1: ¿En pareja también?
0: En pareja también. Hombre, claro, sí, ¿no? Por descontado.
1: ¿Y solo?
6: Pocas.
1: No. Poco, porque ahora sí que hay mucha gente que va al cine solo.
0: Pues sí.
1: ¿Eh?
0: Pero
1: antes
0: entonces,
1: no.
0: No.
1: Antes era como otra, era...
11: Se va menos al cine.
1: Se va menos al cine. Bueno, ya veis, en Oviedo, yo cuando llegué a vivir a Oviedo estaba...
0: Y si vas al teatro igual.
1: El teatro hay más, pero el cine... En Oviedo había los Brooklyn, el Clarín, los minicines de Salesas, el Ayala, había cuatro o cinco cines.
11: Sí, sí.
1: Y ahora hay uno. Y que abrió hace poco, ¿eh? En Fuencalada. Claro, es que ahora la televisión, las plataformas estas, Netflix, todos conocéis Netflix, ¿no? Seguro de oírlo a...
0: Dicho esto, ¿dónde hay un cine? En Oviedo, cine. ¿En dónde le hay?
1: En Fuencalada. ¿Cómo te explico? En General Elorza.

0: Y ponen películas muy buenas.
1: Pero antes en el Filarmónica había cine.
0: También.
1: Pero se olvidó ahora de eso. Bueno. Son para eventos.
0: Filarmónica ahora es para eventos o para teatro o para alguna cosa así. Pero el cine ahí en, se llama Cines Foncalada. Estamos aquí haciendo publicidad. Ven a Cines Foncalada. No. La verdad que se está muy bien, es muy cómodo, es piquiñín, no es. La gente sí que no. Yo las veces que fui no hubo nadie allí.
2: Pero los de Gijón, que son muy buenos.
0: Que hay cines en Gijón.
2: Sí.
0: En Gijón hay más, sí. Bueno, Gijón ya es más grande.
2: Sí.
0: Tiene más oferta no, de...
1: Yo me acuerdo de que en Gijón íbamos a las salas de fiestas. Aquí tampoco había de aquello.
0: Sala de fiestas en Gijón. ¿A cuál ibais?
1: Ya no me acuerdo cómo se llamaba.
0: Al Jardín o alguno de esos. Que luego fue discoteca.
1: Estaba esperándote a decir hasta dónde estaba. Cerca de donde está la estación de Elsa.
0: Y ahí había una sala de fiestas, ¿eh? Bueno, aquí en Oviedo hubo una ahí donde, lo sé porque viven mis padres de muy jóvenes.
1: No me acuerdo cómo se
0: llama. Donde el ambulatorio La Lila.
1: Sí.
0: Ahí había una. Pero bueno, ya ves, las discotecas también están desapareciendo, ¿eh, Mariano?
1: ¿Cómo?
0: Las discotecas
1: sí.
0: Están desapareciendo también. Ya casi no hay.
1: Ahora la gente cómo se divierte.
0: ¿Tenéis nietos todos y todas?
1: Sí, sí.
0: ¿Bisnietos? No. ¿Varios? ¿Cómo se divierten vuestros nietos? ¿Lo sabéis o no os lo cuentan?
2: Sí, yo tengo una nieta y un nieto.
0: ¿Tienes una nieta y un nieto? ¿Y cómo se divierte? ¿Qué años tienen? No lo dirán ellos cómo se divierten, ¿no?
2: No muchos años, pocos.
0: O sea, ¿no son de salir todavía por ahí?
2: Sí, sí, salen por ahí.
0: ¿Y cómo se van a discotecas? ¿Queden en el parque? ¿Cómo lo hacen?
2: No, van al cine.
0: ¿No ves? ¿Las discotecas cada vez?
2: Sí,
0: no. Desaparecen.
1: Y las costumbres que hay ahora, esas costumbres de estar por la noche hasta las 4 de la mañana para divertirse.
2: Para
0: yo me... Hombre, las 4 de la mañana temprano me parece, Mariano.
1: No.
0: ¿Eh?
1: Oyes, antes decías...
0: ¿A qué hora volvíais para casa
1: no,
0: antes?
1: No vengas a casa después de las 11. Cuidado, ¿eh?
0: 11 de la noche,
1: que posiblemente estaba la madre con la zapatilla.
0: Con la zapatilla. Muchas vidas salvaron las zapatillas de las madres, ¿eh?
1: Sí, sí.
0: Muchas claro. Vidas de desvianos y la zapatilla.
1: Yo la decía...
0: ¿Eh? No, hombre, es una forma de hablar, a mí tampoco, pero... Es una forma de hablar de... Mira no, que sí, si voy...
1: Bueno, lo primero que hacía era amenazarte con la zapatilla. Luego te pegara uno y es otra cosa.
0: Mira que te doy con la zapatilla.
3: Y la hija mía, un mes, 3 meses antes de casarse, a las 11 en casa.
0: ¿A las 11 en casa?
1: Sí, sí, sí, sí, sí. No te está hablando. Eso es una realidad.
3: Sí, no.
0: A ver, yo tuve hora también cuando era muy pequeño. Bueno, cuando tenías 15, 10, cuando empezabas a salir, a las 10 y media, a las 11 en casa. Pero luego eso, ibas cumpliendo años, iba creciendo, y ya eran a las 2, y eran a las 3, y alguna vez... ¿Las 8 de la mañana alguna vez desayunando churros? ¿Quién? Todos alguna vez en una boda o algo así, ¿no?
1: ¿Cómo?
0: ¿Alargamos la fiesta hasta el amanecer? ¿O no?
1: Yo nunca.
0: Tú nunca.
1: O sea, que pero no vamos, decir que vamos mañana ha pasado.
0: Vamos a quitar las vergüenzas.
4: No había mucho.
0: No había mucho de...
4: No.
0: ¿Por aquí? ¿Alargasteis la fiesta alguna vez en la boda de la sobrina de Huelva? Yo qué sé. ¿En una boda hasta las 6, las 7 de la mañana?
2: Yo sí.
0: ¿Sí, no?
3: Yo jamás.
0: No, ¿eh? Por ahí tampoco.
3: Porque no, no soy bebedor. Ni lo he sido, ni lo soy.
0: Nah, yo tampoco soy bebedor, pero...
3: No, no, la juerga es...
0: Hombre, una botella de sidra... aquí...
1: ¿El andar?
0: Pero vamos a... ¿Alguna vez alargaste la fiesta hasta las 7, las 8 de la mañana?
2: A las 9 y media de la noche.
0: A las 9 y media de la noche para casa, muy bien. ¿Y por ahí?
2: No, yo voy a... que estamos al cine.
0: Ajá.
2: Y después del cine para casa.
0: Pero cuando éramos más jóvenes, alguna noche de estos de... Meca, que viene el dúo dinámico a tocar a mi pueblo. Y alargóse hasta las 7 de la mañana.
2: Yo
0: no,
2: nunca.
0: Nunca. Muy bien. ¿Por ahí?
2: Sí, por aquí nada.
0: Tampoco, ¿eh?
2: No, no.
0: Mariano...
1: Mariano nunca pudo.
2: No,
0: Mariano, trabajabas, ¿no?
1: Me levantaba a las 4 de la mañana, si quieres voy a trabajar.
0: Podrías ir.

0: doblete que llame.
1: Cuidado que trabajábamos los domingos.
0: También.
1: Y ahora vamos, te quiero decir, yo no me explico, digo, ¿qué tienen que hablar la gente después de las 11 de la noche? Es que desde las 7 de la tarde
0: después de las 11 de la noche ya no hablen, Mariano, ya es... ya no se entiende la mitad. Pero tú tienes para adelante y dices que sí, ya está.
1: Van algunos a borracharse.
2: De borrachera.
1: Claro, eso digo.
2: Ya a beber, ya no saben lo que dicen.
0: Pero bueno, eso pasa.
1: A ponme un whisky o ponme no sé qué.
0: Pero eso pasa también a las 4 de la tarde, después de una comida, que hay paisanos que cogen la botella anís y traca atrás, bueno, y que sean las 11 de la noche. ¿Eh?
1: Bueno, yo iba a bailar con mi novia y no iba por la tarde, pero a las 10:30 tenía que estar en casa.
0: A casa. Como la Cenicienta, o Blancanieves, no. La Cenicienta era, ¿no? La del zapato.
1: Y yo a las 11, porque. Como te digo, todos los días a la misma hora me levantaba.
0: ¿Alguna vez te topaste con el que repartía el pan de la que ibas para casa?
3: Siempre sí.
0: ¿Alguna vez sí, no?
2: ¿Y por aquí?
0: Aunque fuera la boda de...
3: Siendo chavaluca pocas veces.
0: ¿El qué?
3: Siendo chavaluca pocas veces.
0: Bueno. Hombre, ¿y tú? ¿Alguna vez sí, no? ¿Alguna vez? A ver.
3: Sí, yo también alguna
0: eso
3: vez.
0: Eso era lo que decía, ¿no? ¿Cómo era? Quien esté libre de culpas que tire la primera piedra, ¿eh? Muy bien.
3: Ayer bebí 4 botellas.
0: Vamos allá, vamos a con otra cosa. ¿Se vivía mejor o peor antes? Quiero decir, que habrá de todo, ¿no? Pero ¿qué cosas pensáis que eran mejores antes y qué cosas pensáis que son mejor ahora? Siempre se vivió, siempre hubo cosas buenas y no tan buenas, ¿no? Pero yo qué sé, por ejemplo, el médico, ¿qué era mejor antes o es mejor ahora?
1: ¿El médico?
0: El médico. ¿Tú querías ir al médico antes?
1: Sí.
0: ¿Y tenías las mismas facilidades que tienes ahora o menos?
1: Teníamos más facilidades que ahora por una razón, porque el médico lo tenías contratado por tu parte, porque la seguridad social, olvídate, ¿eh?
0: Entonces estará mejor ahora, ¿no?
1: Claro.
0: Ahora es mejor, que tienes más médicos, más...
4: Médicos y más especialistas.
0: Más especialistas, sí. Más remedios también, ¿no? ¿O qué? ¿Qué pensáis?
4: Sí, sí. Y pides cita para hoy o mañana y te la dan para dentro 8 días.
0: También, y es verdad. Pero ahí la historia es que falten médicos. ¿Eh? La historia es que...
1: Ahora hay...
0: ¿El qué?
4: El otro día estuve yo en urgencias... En la Lila de Mepasquea estuve 3 horas.
2: Bueno, es poco.
4: 3 esperando, ¿eh?
0: Claro, lo que pasa es que.
4: Entré, dije yo, madre, vaya 3 horas aquí esperando, ¿eh? Dijo él, y menos mal, hay 2 médicos, uno para aquí y el otro para afuera.
0: Lo que falta entonces es. Que se contraten más médicos, ¿no? Y
4: no
0: doctoras y enfermeras.
4: ¿No los hay? ¿Dicen que no los hay?
0: Sí, hombre, a ver, hay los.
2: Se marchan todos.
0: Muchos marchan. Muchos
1: todos
0: marchan fuera.
1: Todos queremos más. Todos queremos más. Antes teníamos. Ahora hay compañías de seguros. Hay mucha gente que las tiene. ¿Eh? Y automáticamente va su médico y no pasa nada.
0: Eso era antes, Mariano. Ahora las compañías de seguro privadas también tienen lista de espera, que hay mucha gente. Claro, antes había 100 personas apuntadas, ahora hay 1000. Entonces, habiendo los mismos médicos, yo lo sé porque mi madre era profesora y tenía una historia de estos de seguro de médicos. Y antes ella llamaba, oye, necesito ver a... El otorrino, mañana, hoy llama y ahí es para la semana que viene. Claro, también hay mucha más gente.
1: Bueno, pero si tú vas al...
0: Dentro de un mes.
1: Si tú vas al otorrino y quieres hablar con el otorrinólogo, te dice, dentro de 6 meses te veo. Y antes, ¿no? Ibas a la... ¿Qué te pasa? Te miraba el mismo médico y no te hacía falta el otorrino. Pero si te hacía falta, está ahí enseguida porque le tienes contratado para eso. Y lo hay. Ellos en sí... Están con chaval, digo yo, que cada uno tiene su parcela y su manera de
0: O sea, ¿tú crees que antes la sanidad estaba mejor, hace años estaba mejor que ahora?
1: No. Tanto como decir eso, no.
0: Pero bueno, tenía sus pros y sus contras.
1: Exacto.
0: Muy bien.
2: Como todo.
0: Siempre, nunca, entre negro y gris está, entre negro y blanco está el gris, ¿no?
1: Bueno, yo en la Seguridad Social, bueno, claro, también fui de ahí. Nada, iba a decir una falsedad, que, y la falsedad es no vale.
0: No, bulos no, bulos no, que luego la gente los cree.
1: No,
5: en la Seguridad Social estuve crecido allá.
0: Claro.
5: Porque he tenido 5 operaciones, me han tratado de maravilla, empezando por el de la escoba, al director, todo.
0: Que siempre te puedes encontrar a alguien que tía. No te trate como tú crees que te tienen que tratar, está claro, hay gente para todo, ¿no?
5: No, no, o sea, no.
0: ¿El quién?
3: 5 veces tienes que operar.
0: Eso dice, que se operó 5 veces. Claro, tenemos mucha suerte de que a ti te pasa algo, vas al médico, que no llega gratis tampoco, porque bueno, tú lo estás pagando, pero es tener mucha suerte, ¿eh? Yo me puse muy malín, yo estuve viviendo en la India y me puse muy malín y por allí no entró Bernie, ¿eh? Entró 1 euro con pates, que según me vieron en el hospital dijeron, ven para acá, querían quitarme hasta la vesícula, sin tener por qué. Dicen, ah, ya de la que te abrimos, te quitamos la vesícula. Y dije, no, haga el favor y ni se le ocurra, vamos. Dice, sí, hombre, que te lo paga el seguro. Que no. Tenemos mucha suerte que aquí tú vas y, bueno, aunque haya que esperar unas horas, porque siempre que vas a urgencias, siempre, claro, pero pensamos que lo más urgente es lo nuestro, ¿no? Llegues para allá, ¡ay, estoy fatal! Pero es que igual hay 3 que están peor. Entonces ellos evalúen, digo yo, ¿eh?
3: 5 horas.
5: La última vez fue la mujer mía aquí a UCA, a urgencia, 8 horas estuvo.
0: Pero luego la atendieron.
5: Sí.
0: Y se puso bien. Pues ya está.
5: Si vamos a Santander, lo hacemos menos. 4 horas de ida y vuelta y luego 2 horas allí.
0: Nada, pues para no la próxima siempre. Vez, ya lo sabéis.
5: No, no.
0: Si es mejor allí.
5: Dice que la hija que a urgente no vuelve.
0: Nah, Luca está entre los. Es que nunca se sabe, porque tú llegas un día. Nada, la mejor hora es a las 7 de la mañana, ¿no? Y si hubo una urgencia a las 7 de la mañana, eso nunca se sabe.
5: Y los días de partido puedes ir a cualquier hora.
0: Ah, ya, tarde. El mejor día es cuando juegue una final de la Champions o no sé qué. No, voy ahora.
1: No tenemos todos que nos atiendan a
0: que nos
1: tiempo.
0: Atiendan a esa hora.
1: Y no, pues.
0: ¿Antes se vivía con más tranquilidad o con más dificultades?
1: Mucho más tranquilo que ahora, por descontado.
0: ¿Más tranquilos?
5: Con menos dinero.
0: Menos dinero, más tranquilos, ¿qué más por aquí?
1: Y más seriedad, más rectitud en todas las acciones.
0: ¿Y ahora no? ¿Qué opinas, con más tranquilidad o con más dificultades?
3: Con más tranquilidad.
0: ¿Y más dificultades no?
3: Sí, sí, las había.
5: No, había de todo, ¿no?
3: Había de todo.
0: Como en botica, pero decís que se vivía más tranquilo,
3: sí.
0: O más tranquila, ¿no?
3: Yo hablo por mí, claro.
0: ¿El qué?
3: ¿En qué sentido se vivía?
0: En el sentido, tranquilo. Más tranquilidad, pues, yo qué sé, que pudieras ir por la calle más tranquilo, o que, está claro, que había menos coches, entonces, ¿no? El tráfico, quieras que no, tranquilidad no genera, ¿no? Pero vivíais más tranquilos, decís, ¿no? ¿O
1: yo,
0: qué?
3: Yo sí.
1: Con menos incertidumbre que ahora.
0: ¿Con menos incertidumbre?
1: Sí, porque ahora tú sales por la calle y vas bien, no, gracias a Dios. Pero hay
6: cada
1: especímen. Antes, cualquier persona decía, ¿le echo usted una mano? Sí. Ahora, cuando dice a alguien, te voy a... Alto, cuidado, que ese está buscando algo.
0: Pero, ¿y de verdad piensas que se está buscando algo? Yo alguna vez en el supermercado pues ya. Vi a una persona mayor que iba a coger las bolsas, le ayudo y me dijo, no. Pasó miedo.
5: Hoy sí.
0: Y lo último que yo haría en esta vida y es robar a una persona de la que voy a ayudar, ella te va y la compra a casa, te quiero decir.
1: Pero antes no había tanto de esto, ahora es exagerado.
0: Pero antes no había, como decíamos en Galicia, no había hichos. ¿No había de estos que te atracaben?
5: No.
0: No.
5: Lo debe de haber, pero...
0: Estaba más tranquilo.
5: Ahora te llevo la cesta, te la llevaban, pero a su casa.
0: Sí, ¿eh?
5: Ahora, ¿eh?
0: Pero habrá de todo, ¿no? Digo yo. Yo sé eso. Yo claro, aquella vez pregunté y nunca más. Nunca más, porque yo dije yo, madre, pensó que yo era aquí el nani. O uno de aquellos que... Porque Macarra súbolo siempre, ¿eh?
6: Lo que pasa es que hay de todo.
0: Hay de todo. En la viña del Señor, ¿qué decir?
6: Sobre todo la gente mayor, corremos más peligro.
0: Cierto.
6: Porque la, yo digo, me parece a mí, porque al ser, ver una persona mayor, el que es caco, ahí le echa la uña, pero...
0: Puede que sea las personas mayores y los niños pequeños los, lo más vulnerable que hay.
6: La persona mayor sí, porque nos creemos que sabemos Padre Nuestro y hasta el credo, pero nos equivocamos.
0: Porque los al cajero no va solo.
5: O voy con el nieto, o le doy la tarjeta al nieto que vaya a buscármelo, pero yo solo la tarjeta...
0: Al cajero no, ¿eh?
5: No.
0: ¿Y eso?
5: Que hay gente así que puede estar esperando
6: sí.
5: A lo mismo, pero están esperando a ver lo que haces.
6: Pero en verano y en invierno...
5: Ah, da igual.
6: Lo mismo.
0: La historia es que... que vivimos en Oviedo, que es una ciudad
1: son casas aisladas,
0: muy tranquila. Pero bueno, no sale
5: en Oviedo
0: mucho.
5: No conozco. Llevo aquí un mes.
0: No, Oviedo es...
5: No conozco ni a los vecinos.
0: Oviedo es como... Pero claro... ¿El qué? ¿Qué me decía?
7: En Turón.
0: ¿Y en Turón no había cacos?
7: De aquella época, no.
0: ¿Y ahora?
7: Ahora como no estoy, estoy aquí...
0: Ahora no lo sabes.
7: Ahora estoy aquí en el centro, por detrás, porque quedé sola, sin nadie.
0: Bueno, mira todos los que tienes aquí.
7: Aquí sí,
0: pero... Mira todos los que tienes.
7: Y es muy triste.
0: Ya.
7: Ni tengo hermanos, ni hermanas, ni hijos y uno en Valladolid, que tiene la carrera de arqueólogo.
0: Arqueólogo. Bueno, tienes un hijo y luego tienes amigos, que también los amigos son...
7: Y está casado.
0: La familia
7: no tiene,
0: de...
7: No, no tiene hijos.
0: ¿No tienes nietos?
7: No tengo nietos.
0: ¿Gustaría tener un nieto?
7: Bueno...
0: Da mucha guerra,
7: estoy,
0: ¿eh?
7: De ahora que estoy sola...
0: Los guajes pequeños dan mucha guerra. Y de mayores más, eso ya hay un sin parar. Yo la verdad que a mi madre dije, los nietos yo no te voy a dar. Mi hermano dio y dos, pero yo no... No, quiero un... Yo, el perrín, si lo quieres, yo te lo dejo.
5: Es verdad lo que dicen,
0: pero...
5: que se quiere más a un nieto que a un hijo.
0: Se le consiente más, yo
5: bueno,
0: creo.
5: Yo lo he consentido a los dos. Bueno, a los
0: yo creo que se consiente más a un nieto que a un hijo, ¿no?
5: Pues al nieto es que yo lo he consentido hasta que me quitara el coche. Y pues ya me quito el carril y estoy más tranquilo yo.
6: No violento, pero muy así.
0: ¿El qué?
6: Mi padre.
0: Ajá.
6: Yo le decía que era un franco con apellido Fernando. Pero cuando vinieron, tuvo los nietos.
0: Ablandó.
6: Con los nietos. Yo le decía, papá, ¿cómo era usted con nosotros? Tan serio. Yo con los nietos no tengo obligaciones, la tienen los padres.
0: ¿Tratabais a vuestros padres por usted?
6: Sí.
0: Sí, ¿eh?
6: Yo hasta que mi madre y mi padre vinieron para la Argentina...
0: ¿Los tratabas vinieron, de usted?
6: Fueron,
0: tú sigues allí.
6: Sí, yo sigo allí. Y arrepentido estoy de haber venido.
0: Bueno, nunca se sabe, nunca se sabe, ¿eh?
6: Sí.
0: ¿Tratabas de usted a tus padres?
7: Sí.
0: Uh-huh. Y a los profesores, por supuesto,
7: también,
0: ¿no?
7: También.
0: ¿Tratabas de usted a tus padres? También.
5: En particular al cura.
0: Al cura. Cura
5: era mi amigo mío, ¿eh? Tengo
0: don Enrique.
5: Un amigo, cura, y me casó un amigo.
0: ¿Y lo tratabas de usted?
5: De usted. Y a mi padre nunca me pegó.
0: Y le tratabas de usted también, ¿no?
5: Y solamente me dejó un día caer la mano aquí al cuello.
0: La típica cachetada que...
5: Sí, y tiene una mano, la única que me dio mi vida. Me dolió más que si hubiera pegado todo el día.
0: Aprendemos a la primera.
5: Sí.
0: ¿Tratabas de usted a tus padres?
7: Sí.
0: También, ¿eh? ¿A padre y madre o...?
7: A los dos.
0: A los dos. Muy bien. ¿Tú no?
7: Yo no.
0: ¿Tú no?
7: Yo no.
0: ¿Tratabas de usted a tus padres?
7: No.
0: No.
7: No, no, tampoco.
0: ¿Mariano?
1: Nunca.
0: Tampoco.
7: Tampoco.
0: Tampoco y tampoco. Yo, vamos, nunca en la vida destraté de usted. O sea que esto veo que...
1: Eso no es falta de respeto, es falta de costumbres.
0: Claro, quiero decir,
5: costumbres,
0: ahí no va por épocas ni por... Esto va por costumbres familiares, ¿no?
1: Yo
0: ya podía ser... hace 40 años que te dijeran que lo trataras de usted, que ya 60 no, depende de la familia, ¿no?
1: Sí, porque yo, por ejemplo, mi mujer, después de muchos años casados, seguía diciendo a su madre, usted.
0: ¿Usted?
1: Siempre. Yo nunca.
0: ¿Tú nunca?
8: Yo nunca tampoco.
0: No, ¿eh?
6: Yo sí, hasta los 17 años que me liberé o que me casé a los 17 y mi marido 19, ahí dejé de tratarlo de usted porque me fui.
0: Marchaste para Argentina y ahí dijiste tú ya, sí. Vos, a partir de ahí vos, ¿eh? En vez de usted, vos. ¿Eh?
6: Y 39.
5: Mariano, es la costumbre de cada uno.
0: Claro, claro. Eso
5: lo han enseñado.
0: No, yo creo que no es ni educación ni.
5: No, es la costumbre.
0: Es una costumbre que hay. Bueno, pues.
5: Yo hacer caso a mi padre, el primero, a mi madre me costaba más.
0: Sí, ¿eh?
5: Yo entraba por la cocina, por la puerta del ganado. Salía por la otra, mi madre detrás conmigo con una escoba. Y no me cogía. Mi padre me decía, Fernando, o Nandito. Y paraba en seco. Mi madre me tenía que estar corriendo detrás de mí con la escoba.
0: Con la escoba.
5: Hasta que ya me cansaba yo y me daba la escoba.
0: La última pregunta que os quería hacer. ¿Esto es un mito o es verdad? ¿La gente antes era más cercana o es mentira eso?
8: ¿Más qué?
0: Cercana. Quiero decir, tú ahora vas por la calle y malamente vas saludando a la gente, ¿no? Que
1: bueno,
0: no conoces.
1: Es que, en casa tenemos esa costumbre. A todo el mundo que vamos por la calle, buenas tardes, buenos días.
0: Pero ahora, si tú ahora vas por la calle, ¿qué vas? Buenos días, buenas tardes, hostia. A todo el mundo.
1: Sí.
0: ¿Antiguamente sí, hoy no?
1: Sí.
0: ¿Qué pensáis los demás?
6: Sí, antiguamente.
0: ¿Antiguamente era más cercana a la gente?
1: La pregunta que me has dicho...
0: En
1: que
0: el ascensor, por ejemplo.
1: La pregunta que me has dicho que te he dicho sí... Que te he contestado sí.
0: Que si antes era más cercana la gente.
1: Ah, bueno, sí.
0: ¿Las relaciones con la gente eran más cercanas o no?
1: Mucho más.
0: Sí, ¿en qué? ¿Por qué, Mariano?
1: Y por ejemplo, en las capitales, ¿no? Y en los pueblos en particular, por las tardes, a media tarde, había unos... Eran casas pequeñas, claro. Asientos de piedra y allí se juntaban los vecinos, se hablaban entre ellos.
0: Pero eso más bien en un pueblo,
1: en general,
0: ¿no? En un pueblo. Pero eso en Valladolid o en Salamanca o tal, no, ¿no?
1: En Valladolid, en los barrios donde las casas eran pequeñas, sí.
0: Pero un edificio no bajaban a la fresca, ¿eh?
1: Por descontado.
0: Entonces, ¿ahora qué es? ¿Que nos hicimos más distantes, más individuales?
8: Más cada uno
0: a su rollo. ¿Qué se dice, no?
6: Sí,
0: cada uno mira para...
6: Se puede decir de otra manera, pero queda un poco ordinario.
5: Si un vecino me decía buenos días...
0: Por ejemplo, ¿cruzabas a alguien en el ascensor? Buenos días.
5: Sí, pero el que un día me cruzaba con otro y no me decía nada...
0: Tracatrá. Entonces eso mucha cercanía no es, ¿no? Eso...
5: Creo que son de esa gente que no... Ni buenos días ni nada. Vecinos... Ahora, yo hacía 2 minutos, digo, alá, que tenés duros, hijo.
8: Yo cuando vine de la Argentina, había estado de casi 20 años.
0: Vaya curro que te estamos dando hoy, vas a hacer un brazo.
6: Claro, antes, permiso, gracias, por favor, ¿no? Entonces llegué a mi casa, estaba mi madre y mi padre. Entraban como Pedro por su casa, los de afuera. Entonces, cuando se fueron, le digo, mamá, ¿a dónde fue el gracias? El permiso y el por favor, a hija, se fueron contigo a la Argentina.
0: Se fue perdiendo con el tiempo, me estás diciendo, ¿no?
6: Sí, yo creo que sí.
0: ¿Somos menos cercanos que antes? ¿Cada uno va más un poco a su bola?
1: ¿Cómo?
0: No, le pregunto a ella, que si somos...
9: Sí, yo creo que sí.
0: ¿Tú crees que sí? Que ahora somos un poco más individualistas, ¿no? Cada uno mira su ombligo y sálvese quien pueda, ¿no?
1: Porque yo enseguida...
0: Hombre, si no saludes a los que conoces ya, apaga y vámonos. Sí. Pero yo qué sé, en el portal de tu casa te encuentras a alguien que no conoces, yo digo buenos días. Antes se decía siempre, ¿no?
1: Siempre.
0: Y ahora, o sea, en ese aspecto yo, pensáis que somos iguales.
1: Sí.
5: Yo me
1: llamo
5: un vecino, no te dice nada, digo, frente duro. Bueno, yo lo que siempre he guardado... Las amistades y los amigos.
0: Alguno habrá quedado, ¿no?
5: Tengo muchos amigos.
0: ¿Alguna amistad se pierde por el camino? Pues muchas veces.
5: Trabajando 18 meses en una máquina. 18 meses, que ya. Y nos llevábamos como hermanos. Y me llevo. Pasa que él está en Cantabria, o antes estamos más cerca, pero ahora.
0: Al final, ya todo un poco una tómbola, ¿eh? Como decía Marisol, que con eso vamos a marchar bailando yo de aquí. Yo marcho para Santiago el viernes, a Santiago de Compostela. Me liaron para hacer un monólogo, madre mía. No sé dónde me metí.
1: ¿Te enviaron para?
0: Para hacer un monólogo, Mariano, yo que no soy cómico. Bueno. Y tengo que subirme ahí a un escenario a hacer de chiquito la calzada.
1: Para eso hay que saber, ¿eh? Ya que...
0: No sé, lo tuve que escribir, llevo un tiempo, lo tuve que escribir y lo que más me cuesta, memorizarlo. Y ahora llega lo difícil, que es ir para allá y
5: sobre la marcha le van a saliendo.
0: Espero.
5: Como
0: espero,
5: le insulten un poco.
0: Estoy nervioso, estoy nervioso. Sí, tengo que tener cuidado, ¿eh?
1: Eso tú que estás acostumbrado a estar por ahí. El que no está acostumbrado, mal, ¿eh?
0: Estoy acostumbrado a hablar aquí, en el micro, que no te ve nadie, pero allí, delante de la gente, haciéndome yo el gracioso, pues a ver cómo acaba eso. Ya os contaré el próximo programa. A ver qué tal me fue por Galicia.
1: Por Galicia siempre bien.
0: Siempre.
1: Tratan muy bien a la gente.
0: Crecí en Vigo. Yo hasta los 10 años estuve en Vigo, o sea que así. Galicia siempre. Bueno, pues os deseo una semana muy buena y nos vemos dentro de 15 días. Aquí otra vez
1: nos veremos
0: en la hora dorada. Y la vida es una tómbola.
1: La vida es una tómbola.
0: ¿A que sí?
1: Pues nos despedimos hasta el próximo martes, que sea dentro de 15 días.
0: Ahí nos vamos. La voz dorada.
1: Buenos días.
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1: Pato padre,
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2: 4:30.
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0: 4:30 de la tarde, Belén.
1: Sí.
0: Echamos té de menos el otro día.
1: Porque cogí guantes de...
0: ¿Qué falla aquí, Belén?
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0: Muy bien. ¿Cómo estás, Sof?
1: No me oigo.
0: ¿Cómo estás?
1: Bien.
0: A ver qué pasa aquí, hombre. Quizá sea.
1: Luego puedo.
0: A ver ahora.
1: A ver.

0: Muy bien.
1: ¡Olé!
0: Entonces, ¿qué? ¿De dónde estabas el otro día? ¿Estabas bien o estabas de viaje o estabas cómo?
1: Puente.
0: Así, ah, ¿eh?
1: En Inmaculada.
0: Ay, es verdad que fue puente. Muy bien.
1: Cogílo.
0: Cogéstelo.
1: Hasta martes.
0: El puente y me lleva la corriente, como el parchís. Fais bien. A lo... ¿Cómo se llama esto? A lo funcionaria.
1: Eso.
0: Muy bien. Bueno, Belén, el otro día hablamos un poco de la Navidad, pero hoy no vamos a hablar de la Navidad. Si eso, hablamos de los Reyes, que de antes hablabas de que habías pedido a los Reyes, tal. Pero tengo yo unas preguntines aquí para ti hoy.
1: A ver, fáciles.
0: Muy fáciles. Está acabando este año ya.
1: A ver.
0: Acaba el 2025. Se está acabando, ¿no?
1: Y ahora sí.
0: Y luego viene el 2026.
1: Eso.
0: De toda la vida.
1: Sí.
0: ¿Qué fue lo mejor de este año para ti?
1: El 2025.
0: ¿Qué, ¿pero qué fue lo mejor del 2025?
1: De todo.
0: No me vale eso, tía. De todo que... El día
1: no
0: que,
1: me acuerdo.
0: ¿El día que pisaste caca de perro fue lo mejor? No.
1: No.
0: Pues entonces...
1: ¡No!
0: Entonces, no. Yo qué sé. ¿Dónde fuiste en verano que te prestó mucho? ¿Dónde fuiste ahora en el Puente de la Inmaculada?
1: En algún sitio. Me quedé en el piso.
0: ¿Quedaste en el piso? Muy bien. Pero yo qué sé, ¿qué fue guay este año? ¿La comida familiar?
1: Sí.
0: Sí, por ejemplo, eso.
1: Sí.
0: Muy bien. ¿Qué fue lo más difícil de todo?
1: Eso.
0: Eso es queso. ¿Qué queso?
1: La comida de familia.
0: ¿Eso fue lo mejor?
1: Sí.
0: ¿Y lo más difícil?
1: Difícil.
0: ¿Qué hubo difícil este año?
1: No hay del viaje... Al despido.
0: ¿Cómo yo?
1: Con Irene y todos.
0: ¿Que fue difícil eso?
1: Sí, porque no me llevaron.
0: Ay, amiga, y eso para ti fue algo difícil. Muy bien.
1: Eso.
0: Muy bien.
1: Que no me diga Irene.
0: ¿Qué aprendiste tú este año?
1: Canto.
0: ¿Aprendiste a cantar?
1: Sí.
0: Échame un cancio ahí, oh. ¿Qué me
1: a ver, ¿cuál es?
0: Bueno, dejámoslo para ahora cuando te toque la canción.
1: Después.
0: Perdón. Vale, ¿quién fue la persona que más te ayudó este año?
1: De aquí.
0: De la vida en general.
1: La vida. Silvia. Silvia. La mi jefa.
0: La tu jefa. Muy bien.
1: Que la cuidaba mucho.
0: ¿Y quién te hizo reír mucho este año?
1: Ese noito.
0: Así, ¿eh?
1: Está al lado de María.
0: Luisín.
1: Sí.
0: Hízote reír Luisín, el peluchín.
1: Así.
0: Muy bien. ¿Qué le pides al año que viene?
1: Salud y amor.
0: Muy bien. Perres, por lo que veo, estás...
1: También.
0: También, ¿eh? Alguna que nunca viene de más, ¿no?
1: Y regalos.
0: Y regalos. ¿Y qué te gustaría, por último, mejorar en el mundo, en la sociedad?
1: A ver...
0: Yo qué sé, que haya paz.
1: Y esa tranquilidad.
0: Y tranquilidad. Que la gente vaya más tranquila por la vida.
1: Eso.
0: ¿Eh? Que parece que están todos estresados.
1: Sí.
0: Bueno, pues ahora tienes que demostrarme que aprendiste a cantar.
1: Sí.
0: ¿Qué canción vas a cantar?
1: A ver.
0: Por cierto, ¿qué pediste a los Reyes?
1: A ver. Un jersey de leopardo.
0: Un jersey de leopardo.
1: Y una colonia de Shakira.
0: ¿Y una colonia de Shakira?
1: Sí.
0: Pues entonces igual tienes que cantar más Shakira.
1: Vale.
0: ¿Qué es esta de Shakira? Una de las del principio. ¿De cuándo empezó?
1: Cuando empezó.
0: Más guays, ¿no?
1: Sí.
0: Vamos a poner una de la de ciega sordomuda aquella. Acuérdese.
1: Es un...
0: Esa. Efectivamente, esa. Vamos a ver.
1: O sea, así.
0: Vamos a ver si la tengo yo por aquí. Venga, está la moda. Esa, ¿no?
1: Eso.
0: Venga, linda, esta taruda.
1: Esto.
0: A ver, ¿cómo se llama esa canción? ¿Quién lo sabe? No sé. Ciega y sordomuda.
1: Eso.
0: ¿Le damos a esa?
1: Sí.
0: A ver cómo suena.
1: A ver.
0: Con todos ustedes, la Shakira de la Cuenca.
1: Qué linda.
0: ¡Vámonos!

0: María.
1: ¿Qué?
0: Cacagüe.
1: Cacagüe.
0: ¿Qué tal estás, oh?
1: Bien.
0: ¿Bien nada más?
1: Sí.
0: ¿O muy bien?
1: Muy bien.
0: Yo veo muy bien.
1: Sí.

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1: Vaya potencia de voz que tienes, maldita sea. Muy bien. A ver, que se acaba el año. ¿Qué fue lo mejor para ti este año?
2: A mí este año, muy bien.
1: ¿Pero qué fue lo mejor?
2: Con Noelia y con...
1: ¿En el piso?
2: En el piso.
1: Muy bien. ¿Lo más difícil? Dale la vuelta a la tortilla. En el piso.
2: ¿Leila? No.
1: ¿Lo más difícil? ¿Qué fue lo que más te costó este año?
2: Me separé ser de mis padres.
1: Eso fue difícil, muy bien. ¿Qué aprendiste en 2025? ¿Qué aprendiste? Ella aprendió a cantar, ¿tú? ¿A cocinar algo?
2: Sí.
1: ¿Porque en el piso tendrás que cocinar?
2: Sí.
1: ¿O qué te lo hace la gente?
2: No, hacemos nosotros.
1: ¿Qué hiciste hoy de comer?
2: Estuvimos comiendo arroz.
1: Muy bien.
2: Yo y Noelia,
1: muy
2: arroz.
1: Bien. ¿Quién fue la persona que más te ayudó este año?
2: Noelia.
1: Muy bien. ¿Quién te hizo reír mucho este año?
2: Vanessa.
1: Muy bien. ¿Qué cambiarías de este año? ¿O tuvo perfecto?
2: Perfecto.
1: ¿Sí, eh?
2: Sí.
1: ¿Y qué le pides al 2026?
2: 26.
1: 26. ¿Qué le pides tú al 2026?
2: Salud.
1: Salud. Muy bien. ¿Y pa el mundo, qué te gustaría que cambiara en el mundo?
2: ¿Eh?
1: Que hubiera paz.
2: Dinero.
1: ¿Dinero para todo el mundo?
2: Sí.
1: Muy bien. Hay que pensar en los demás. Sí, señora. Hay que pensar en los demás.
2: Sí.
1: A mí me parece estupendo eso. Muy sí. Bien. Sí, señora.
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1: Potencia, chaval. Increíble, muy bien. ¿Y qué canción vas a pinchar hoy?
2: Voy a cantar Son de Campana.
1: ¿Cómo dices? Campana sobre campana.
2: Vamos a cantar Campana sobre campana.
1: ¿Y sobre campana?
2: La una.
1: Asómate a la ventana.
2: La una.
1: Asómate a la ventana.
3: La una.
1: Verás al niño. Niño,
2: la cuna.
1: Campana sobre campana quieres, ¿eh?
2: Sí.
1: A ver si la tengo yo por aquí. Un villancico a estesores. A ver, para mandarnos para la cama a todos. ¿Seguro que quieres campana sobre
2: sí,
1: campana?
2: Sí, sí.
1: Campana
0: sobre campana.
1: A ver, la de Parchís, ¿eh?
2: Sí, la
1: venga,
2: de Parchís.
1: Pues tira que te toca.

0: Sí, señora, madre mía, el mejor villancico de la historia en toda la cuenca. Sí, señora, pasamos el micro. Rey Aurelio, suena. Muy bien, pasamos el micro, venga.
1: A ver, cuidado.
0: Mira que hay cable hoy, ¿eh? A ver, peluchín. Con mi Luisito Sabanero voy camino de Belén. Si me ven. Camino de Belén. Muy bien. ¿Qué tal, amigo?
2: Bien, bien.
0: Ahora, pero que os pasa la voz hoy, que comisteis. Un altavoz todo eso.